0: despliegan en las entidades afectadas 19.844 elementos, 1.745 vehículos y unidades de transporte, así como 581 equipos de maquinaria para trabajos de contención y prevención. A las 6:15 de esta tarde tendremos con Jaime Albarrán Asensio, meteorólogo del Servicio Meteorológico Nacional, tendremos el reporte más actualizado de la situación de Polo. Lo que sí está causando estragos políticos, ojo, es el disque aseguramiento de 59 millones de litros de huachicol el 17 de diciembre en San José de Iturbe, Guanajuato. Resulta que todo ese esa cantidad enorme, sí, dineral en combustible, no es ilegal. De hecho, el delegado de la Fiscalía General de la República en la entidad, Juan Francisco Vera Ayala, fue cesado por chismoso y mentiroso. Según documentos, la orden de cateo no era contra la empresa Gas del Noroeste de Grupo CIMSA, sino contra Gas del Noreste, el cual no tenía registro en las instancias de gobierno. La culpa es de una O. Noroeste no es lo mismo que Noreste y ¡zas! Se les cayó el numerito, se les cayó el teatro completo. El anuncio del Vega decomiso fue hecho la semana pasada por el secretario de Seguridad y Paz de Guanajuato, Juan Mauro González Martínez, y después el expediente fue trasladado a oficinas de la Fiscalía Especializada en Materia de Delincuencia Organizada de la FGR. Total, la pifia embarcó a la presidenta de la República, al secretario de Seguridad, Omar García Harfuch, a la fiscal Ernestina Godoy. A los tres se les cayó, le digo, les cayó encima todo el tablado, todo el circo. Si fuera un circo, les hubieran crecido los enanos, pues, de tan desafortunado que ha resultado todo este asunto. Ciudad de México, caos vial. Hoy tenemos el telefonazo de David Galván. Él tiene la información del caos vial que se ha generado en la Ciudad de México por causa de trabajadores y jubilados del Instituto Mexicano del Seguro Social, que han bloqueado circuito interior y calles aledañas. Seguramente usted, si circuló por ahí, estando aquí en la capital del país, lo ha de ver resentido. Demandan mejores condiciones laborales. Demanda también, desde luego, aumento salarial y un retiro digno. David Galván, estamos contigo al aire.
1: Un gusto saludarte, Pepe, y bueno, para buenas noticias de los conductores que se encuentran dentro de la zona del circuito interior, en la zona de su tramo José Vasconcelos, alrededor de la colonia Hipódromo Condesa, aquí en la alcaldía Cuauhtémoc. Bueno, pues se ha apenas hace unos instantes reabierto la circulación de ambos centrales, carriles laterales, centrales, en ambos sentidos. Esto después de más de 5 horas de bloqueo que realizaron los jubilados y del Instituto Mexicano del Seguro Social. Esto fue debido al desacuerdo que tuvieron con el congreso más reciente realizado por el Sindicato Nacional de Trabajadores del Seguro Social, que conduce Rafael Olivares como secretario general. Bueno, ellos dijeron que se sienten traicionados y es el sentir de la mayoría de la base de trabajadores y también de pensionados, después de que se les otorgara apenas un 8.5% aproximadamente de aumento, pero de estos la mayor parte está concentrado en lo que va a su fondo de pensiones. El aumento real en su salario fue de apenas 2.9%, decía alguno de los trabajadores, que no alcanzaba ni 80 pesos en términos reales lo que aumentó al mes con este incremento que aceptó su representante sindical. Y bueno, dentro de los cambios estatutarios que se aprobaron dentro del Congreso reciente del sindicato, bueno, pues también se mencionó que se ha querido imponer una ley mordaza, en la cual, pues bueno, el sindicato estableció un nuevo término dentro de su dentro de estos estatutos del sindicato, en los cuales se establece que pues se puede proceder contra miembros del Seguro Social, contra trabajadores del Seguro Social, que hablen en contra del sindicato o en contra de la institución, e incluso que promuevan o difundan a los medios de comunicación lo que está pasando de estas instituciones. Es por ello que, bueno, pues el desacuerdo motivó que se concentraran, pues al principio alrededor de 200 personas ahí frente al Centro Médico Nacional Siglo XXI en Cuauhtémoc y Baja California, e iniciaran una marcha a la cual se fueron añadiendo contingentes de Jalisco, de Michoacán, de Guerrero, de México y de diversos puntos de la República.

0: que dicen, bueno, pues participaron para representar a sus compañeros. El contingente llegó a más de 500 personas, según los monitores de la Secretaría de Seguridad Ciudadana de la Ciudad de México. Llegaron a las puertas del sindicato en la calle de Zamora 107 y no se les recibió, no les abrieron las puertas. Esto motivó a que iniciaran el cierre de la circulación del circuito interior. 5 horas estuvieron ahí, se acercaron los miembros de la policía capitalina para intentar negociar, también representantes de la Secretaría de Gobierno capitalina, y bueno, pues lograron gestionar que tuvieran una reunión, un acercamiento con los miembros del sindicato, que finalmente no aceptaron porque no estaba ni el representante sindical, secretario general Rafael Olivares, ni alguien que pudiera tener una negociación con ellos. Es por ello que, bueno, pues se abrió la circulación apenas hace algunos minutos después de rechazar este principio de diálogo, pero con la amenaza de que regresarán el próximo 1 de octubre a las 10 de la mañana a volver a marchar, de ser necesario, aquí a la instalaciones del Sindicato Nacional en la colonia Hipódromo Condesa, y bueno, pues volver a cerrar. Incluso dijeron que traerán tiendas de campaña, como llega a ser el sindicato magisterial, para que les pongan atención, les hagan caso y resuelvan, por lo menos convoquen a un congreso extraordinario donde se puedan revertir estos cambios estatutarios que dice les afectan gravemente y consideran una traición en beneficio del gobierno. Es la información, Pepe.
1: Completísima.
0: Desde aquí del circuito interior.
1: Claro que sí, completísima. Le daremos seguimiento a lo que están ahora planteando como una amenaza en caso de que las autoridades le sigan cerrando la puerta en la nariz. Gracias. Vamos con Ulises Soriano en este momento a través de la, gracias a la motocicleta de noticias de Grupo Fórmula, porque padres de familia y de los normalistas desaparecidos de Ayotzinapa realizan destrozos y pintas al exterior del edificio de la Comisión Nacional de los Derechos Humanos, ubicado en Periférico Sur, en la Ciudad de México. Ulises, adelante, por favor.
2: Pepe, muy buenas tardes, te saludo y te comento que la primera parada el día de hoy fue en la caseta de Tlalpan. Desde ahí al menos 23 autobuses trasladaron entre 700 y 900 estudiantes de la normal Raúl Isidro Burgos y de otras normales hacia la Comisión Nacional de Derechos Humanos, ubicada en el 1922 del periférico. La caseta estuvo bajo un fuerte operativo de seguridad. Los autobuses pasaron sin revisión y siguieron hasta este punto del periférico, donde comenzaron el día de hoy las jornadas en memoria de los 12 años de la desaparición de los 43 normalistas de Ayotzinapa en nuestra capital. Ahí, frente a la CNDH, los estudiantes, así como padres, y por supuesto el abogado de los padres, Isidoro Vicario, realizaron un meeting. Dijeron que siguen sin recibir las respuestas que buscan desde el 2014, y así lo dijo Isidoro Vicario.
3: Hoy la enfermedad que varios padres y madres de los 43 han padecido, pero por el amor de sus hijos, como ellos de manera reiterada lo han dicho, es que se mantienen en pie para seguir buscando a los 43.
2: Mientras tanto, Pepe, déjame decirte que esta movilización hizo sentir el tránsito. Todo esto para dar paso a los autobuses. Elementos de la Secretaría de Seguridad Ciudadana, a través de la Subsecretaría de Control de Tránsito, cerraron el tránsito del periférico rumbo hacia el norte durante varios minutos, y por supuesto, San Jerónimo hacia Villa de las Flores, todo esto en carriles laterales se mantuvo cerrado hasta el filo de las 4:30 de la tarde. Por supuesto, y Isidoro Vicario también señaló que las familias mantienen su exigencia de investigar la posible participación del ejército a 12 años de la desaparición. Insistió en que esta línea continúa pendiente. Así lo dijo.
3: Los padres y madres han mantenido esta línea de investigación aún en contra de la voluntad del Estado mexicano, aún en contra de la voluntad del órgano investigador. Han señalado el ejército porque se tiene información a casi 12 años.
2: momentos, al menos 5 camiones ya se dirigen hacia la normal rural de Ayotzinapa, mientras que otros más se mantienen en la estación de autobuses de Tasqueña, esperando a recargar combustible y regresar a la caseta de Tlalpan y, por supuesto, después a esta normal rural. Y el día de mañana continuarán estas manifestaciones. Todo indica que será a las afueras de la Suprema Corte de Justicia de la Nación, donde tendrán un meeting más. Mientras tanto, Pepe, nosotros continuamos pendientes a bordo del motocicleta de Grupo Fórmula y, por supuesto, a las afueras de la CNDH, bastantes pintas, sobre todo para recordar y pedir la aparición con vida de estos 43 normalistas. Pepe.
1: Y también para pedir que se aclare cuál fue realmente la participación del ejército mexicano en la desaparición de los 43 normalistas de Ayotzinapa. Gracias, gracias, Ulises, por la información. Buena tarde.
2: Continuamos pendientes, Pepe. Muy buena tarde.
1: Buena tarde. Sí, esto fue en 2024. Estamos hablando, perdón, en 2014. Estamos hablando de hace 16 años. Que se van a cumplir el próximo sábado, Oscar. Va a haber también manifestaciones.
4: Se tiene contemplada una movilización desde el Ángel de la Independencia al Zócalo por la tarde, alrededor de las 2 o 3 de la tarde. Las autoridades del gobierno de la Ciudad de México están tratando de negociar con los papás de los 43 normalistas para evitar destrozos y actos vandálicos. Hasta el momento no se ha confirmado si se ha hecho un acuerdo. Hay, por lo pronto, operativos ya programados de vigilancia en los negocios en este tramo, insisto, del Ángel de la Independencia al Zócalo de la Ciudad de México.
1: Tómelo en cuenta, usted que nos escucha aquí en la capital del país o bien en cualquier punto de la República y piensa usted venir el sábado a este Valle de Lágrimas, pues ya sabe a lo que se va a poder enfrentar. En fin, es legítima la protesta y como tal tendremos que dar cuenta de ella puntualmente con todos sus asegúnes, no solamente como quisiera el gobierno que se diera en un solo sentido. Estaremos con Jaime Barrán, meteorólogo del Servicio Meteorológico Nacional, hablándonos, de acuerdo con el último reporte, de la ubicación y peligro que puede representar el huracán Polo, el más fuerte que se ha detectado por los meteorólogos ocurrido sobre las costas nacionales, a reserva de que no ha pegado. Por supuesto, no pegó de frente, pero puede ocurrir sobre la península de Baja California. Volvemos.
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16: atención al sistema financiero nacional, el Gobierno de México impulsa la Ley de Economía Digital, destacó la presidenta Sheinbaum, quien además celebró que ya se puedan abrir cuentas bancarias de forma virtual, lo que ofrece un mayor nivel de eficiencia y seguridad.
17: La Ley de Economía Digital es muy importante. Si uno quiere sacar una cuenta bancaria, lo puede hacer ya en todos los bancos por vía electrónica de hasta 130 mil pesos. Si a esa cuenta se asocia un CODI que uno le compra a otro, se paga directamente con el teléfono. No tiene que cargar efectivo y esto poco a poco va a ir incrementando la digitalización de la economía, disminuyendo el efectivo. Eso ayuda a seguridad, eficiencia, incluso a formalización.
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1: Estamos enlazados directamente al Servicio Meteorológico Nacional con el meteorólogo Jaime Albarrán y Asensio. Él tiene el último reporte de la situación del huracán Polo, que ayer estas horas estaba en 4, categoría 4. De pronto, como dijo bien Jaime Albarrán, subió a 5 y ahora ha vuelto a 4. Jaime, ¿cómo está la situación del huracán a estas alturas y cómo está eso de la amenaza para la península de Baja California?
18: ¿Qué tal, Pepe? Un saludarte. Buena tarde. Bueno, pues mira, podemos observar plenamente aquí en esta serie de imágenes de satélite que Polo se localiza todavía en el Pacífico con trayectoria hacia el poniente, hacia el oeste, noroeste, a razón de 17 kilómetros va viajando este sistema y bueno, pues se localiza a unos 245 kilómetros al sur suroeste de Manzanillo en el estado de Colima. Bueno, pues el sistema sigue aportando bastante nubosidad al sur y principalmente ahora lo hace al occidente. Esperaremos precipitaciones de muy fuertes e intensas en lo que es Jalisco, Colima y Michoacán. Serán muy fuertes, muy fuertes en Nayarit y en el estado de Guerrero, y que estamos esperando también olas en toda esa gran franja costera de hasta 8 metros de altura, de 6 a 8 metros de altura, que poco a poco, conforme el sistema se va retirando, va a ir bajando ese potencial de oleaje y también el viento. El viento está oscilando entre los 90 y los 110 kilómetros en esa misma zona de costa del Pacífico Medio, y que, estamos esperando justamente que se mantenga esta inestabilidad, por lo menos en las próximas horas, y que el sistema irá internándose en lo que es el océano. También podemos observar su trayectoria futura, que podría ser esta misma, y que vamos a tener que observar velocidades de viento que van a ir fluctuando entre los 240, 230, 245, en fin, pero a lo largo de este cono, que es el cono de incertidumbre, por ahí puede ir viajando este gran sistema, y que, claro, estamos esperando que para lo que es el próximo viernes tarde noche estaría teniendo ya un poco más de afectación el extremo sur de la península de Baja California, con el desprendimiento de nubosidad hacia este sur de la península, y esperaremos sí que se incremente la precipitación. Para el día de hoy esperaremos precipitaciones que pueden llegar a ser de ligeras a moderadas en el sur, pero poco a poco, conforme este sistema se puede ir acercando, las precipitaciones se van incrementando también.
1: Correcto, es lo que estamos viendo en el último reporte que corresponde a las 6 de la tarde. Tú mencionabas lluvias intensas en Jalisco, en Michoacán también, pero tengo aquí el dato de lluvias muy fuertes en Nayarit y Guerrero. En Tecpan de Galeana, Guerrero, hay zonas de prevención hasta Manzanillo, Colima, por parte de Protección Civil. Desde el oeste de Manzanillo, Colima, hasta la playa Pérula, en Jalisco, también hay severa vigilancia de este fenómeno. Dinos entonces, ¿qué va a pasar? Tengo tenemos en el radar noticioso, no sé si lo tengan ustedes ahí en el meteorológico, la posible presencia de otro fenómeno que se llama Odil.
18: Pues mira, existe un Odil allá en lo que es el Pacífico, muy, pero muy retirado de nuestra costa. que, bueno, se puede ir acercando más hacia lo que es la trayectoria de Polo, pero no tenemos al momento ningún problema con esa situación y se pronostica que estos sistemas, vaya, no tengan mayor inconveniencia para la República Mexicana, definitivamente.
1: Pues te agradecemos muchísimo el último reporte del Servicio Meteorológico Nacional, como siempre, Jaime Albarrán Asensio, como siempre.
18: Muchas gracias, un abrazo.
1: Un abrazo muy fuerte para el querido Jaime Estrella, de los meteorólogos del Servicio Meteorológico Nacional. Un saludo y un reconocimiento a todo el equipo del Servicio Meteorológico por la información que nos brinda, de manera, por supuesto, importante para aquellas personas que podrían estar eventualmente en peligro. El que sí es un huracán peligroso es el hombre naranja. ¿A quién me refiero al hombre naranja? Pues ya sabe usted, a Donald Trump. El hombre anaranjado se está convertido realmente en un huracán categoría, no es 5, es como categoría 10. Este sí se extralimita. El gato oculto de Fren también le hace al meteorólogo y predice que el epicentro del huracán está justamente en donde despacha el hombre naranja, Donald Trump.
19: ¡Miau! Por fin entendimos por qué Mr. Trump está despeinado. El ojo de todos los huracanes del mundo está en Washington. ¡Miau!
1: Tiene toda la razón el gato culto, que no oculto, ojo.
4: Culto, pero sin visa seguramente a estas alturas.
1: Ya no tiene derecho a rondar los tejados de la Casa Blanca, ni modo. Te aguantas, gato. Vámonos a una pausa, volvemos enseguida con más información.
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30: El corazón de una ballena azul es tan enorme que un ser humano podría nadar fácilmente por sus arterias principales.
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2: El monte Everest sigue creciendo aproximadamente 4 milímetros cada año debido a la colisión continua de las placas tectónicas asiáticas.
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1: Aya, que es un especialista en temas energéticos. Él es director de la empresa GMC, es una empresa consultora especializada en el sector energético mexicano con visión internacional. Gonzalo, un saludo muy cordial, muchas gracias por la información que nos diste la semana pasada, cuando se hablaba con todo, a todo volumen, se hablaba de un aseguramiento histórico de 59 millones de litros de combustible en una planta, un depósito en el estado de Guanajuato. Se hablaba ya del decomiso, aseguramiento, como lo quieras decir, más importante, más grande en toda la historia del tema del huachicol fiscal. Y tú fuiste el único que nos dijo exactamente lo que estaba pasando y lo que iba a pasar, que era falsa esa información, toda vez que CIMSA, la propietaria de la empresa que se encarga de distribución de esos combustibles, estaba perfectamente en orden. Y ahora la situación ha llegado a tal punto que el responsable de la Fiscalía General de la República, allá en el estado de Guanajuato, quien fue el que divulgó la historia sin haberla confirmado plenamente, ya fue destituido. ¿Cómo estás? ¿Cómo te va, Gonzalo?
3: Querido Pepe Cárdenas, siempre un gusto platicar contigo. Y sí, mira, eventualmente las cosas ya pasaron, justamente se quitó un poquito del ruido que vimos la semana pasada y poco a poco las aguas empiezan a tomar su rumbo. Obviamente tienen que seguir las investigaciones, se tendrán que dirimir responsabilidades, asegurar que todo el combustible que está en la terminal sea legítimo, que haya pagado sus impuestos propios, y no debería ser pasar de una anécdota, de un chasco que se llevó el gobierno por precipitarse a dar buenas noticias.
1: Pues no es poca cosa el que tú llamas chasco y aquí llamamos teatro, que se les desplomó, y decíamos, si fuera circo, les hubieran crecido los enanos, porque la situación realmente es bochornosa. Resulta que confundieron noreste con noroeste. Por una O se dio la diferencia, se dio la pifa, y ahora ya le costó a Juan Francisco Vera Ayala el cese fulminante, siendo uno de los hombres cercanos, sin duda, a Omar García Harfuch en su momento. Eso va a tener consecuencias, desde luego, para el funcionario, hoy ya exfuncionario, aunque la Fiscalía General de la República todavía no da un parte oficial. La letra O, una letra O fue la culpable, pero tú lo dijiste con toda claridad, no puede ser, y no fue, exactamente no fue. Lo que sí puede llegar a ser es un tema grave que tú también estás manejando como primicia, el tema del fraude con etanol, también vinculado al tema huachicol fiscal.
3: Absolutamente, Pepe. Fíjate, esta vez no es tanto la parte del contrabando, el famoso huachicol fiscal, sino la palabra propiamente huachicol, que es el adulteramiento. Gran parte de lo que ha salido las últimas semanas, y en algunos casos años, que hemos venido investigando en GIMEC, es porque hay tanto ozono en algunas partes de la República, principalmente en el Valle de Toluca. Ahí detectamos precisamente que una buena parte del combustible que se comercializa en esa zona trae un alto componente de etanol. Un etanol que no sabíamos de dónde venía, no había una información muy clara por parte de las aduanas ni de permisos de importación, y justamente a través de un comunicado del Departamento de Justicia de los Estados Unidos, se habla precisamente de un operativo, o en ese caso un operario, un elemento del cártel Jalisco Nueva Generación, del tanque, que estaba precisamente trabajando con empresas fachada para introducir más etanol en la cadena legítima y ilícita de los combustibles. Obviamente ahí es donde empezamos a atar más piezas, y podemos decirte, Pepe Cárdenas, que tenemos ahorita ya mucho de lo que ha sido las refinerías hechizas que se encontraron en Tabasco, que se encontraron en Coatzacoalcos desde el año 2025, son precisamente donde primero se robaba el combustible de Petróleos Mexicanos, típicamente de Petróleos Mexicanos, y después de ahí se cortaba o se adulteraba precisamente con este etanol. Lo que más nos llamó la atención es que en los últimos meses la Secretaría de Energía ha tratado de impulsar en los cambios a la norma 016 calidad de los combustibles una mayor introducción del etanol en las gasolinas mexicanas, lo cual, por desgracia hay que decirlo, no tiene ningún sentido. Obviamente puede ser que los precios sean más baratos, pero dado que el 96% de la flota vehicular del país no es propicia para utilizar esa cantidad de etanol, pues simplemente termina reventando los motores de los automovilistas. Y por el otro lado, vamos a tener cada día más y más crisis ambientales por ozono, tal y como la que tuvimos el pasado 12 de septiembre. Parecería incomprensible que mientras se trata de atacar el negocio del huachicol en sus diferentes variables, el gobierno mexicano parecería estar legalizando una de las variantes del crimen organizado.
1: Es decir, el gobierno mexicano estaría bautizando el combustible que genera Petróleos Mexicanos de esta manera para mantener los precios o no exceder en los precios. Sin embargo, esto viene a ser muy peligroso y se convierte, tú lo llamas el fraude verde.
3: Efectivamente, porque hay que entenderlo, y te puedo también platicar alguna cosa, Pepe Cárdenas, a ti y a tu audiencia. Cuando de pronto la presidenta sale los lunes en su sección de quién es quién en el precio de las gasolinas, nosotros ya habíamos detectado que algunas veces, en algunas ocasiones, han terminado alabando a gasolineras que tenemos una alta sospecha que estén comercializando hidrocarburo adulterado, precisamente con etanol. El etanol es completamente más barato, y déjame también ser muy claro, es un oxigenante, propiamente no es un combustible. Lo que se hace es justamente meterlo o adulterarlo con gasolina robada a Petróleos Mexicanos y con eso obtener ganancias mucho más que lo que podría generar una empresa que cumple con toda la legislación y con toda la regulación. Obviamente esta competencia desleal ha dañado no solo al bolsillo de los gasolineros, obviamente también al del público automovilista, que obviamente ve que su gasolina le rinde menos, que le empieza a cascabelear, vale la expresión, un poco más el auto, y que eventualmente a la sexta o séptima toma, pues simplemente le empieza a tener daños en su motor de consideración.
1: Ahora, ¿esto ya es a nivel nacional o son casos específicos que han sido detectados por GEMAC?
3: Hemos encontrado precisamente en la parte de Tabasco, lo habíamos encontrado también en Veracruz, el Valle de Toluca, y nos llevó mucho a la tarea de ver qué había pasado, porque había esa crisis del 12 de septiembre que venía o provenía del estado de Hidalgo. En Hidalgo sabemos que está la refinería de Tula, pero ahí es más robo de combustible. No habíamos detectado esta parte de etanol por ahí, pero obviamente nos hizo buscar a mayor profundidad y esa es parte de la noticia que estamos dando, Pedro.
1: Pues vaya asunto, nos están vendiendo gasolina, en algunos casos gasolina adulterada, gasolina bautizada. Hay otro asunto que también seguramente tú tienes ya en tu conocimiento. Valora Trump, el presidente de Estados Unidos, interrumpir la exportación de diésel a México. ¿Esto sería de qué calibre en cuanto al impacto? Porque estamos hablando de que el diésel en Estados Unidos está a unos precios increíbles y que en México, para mantener el costo, entiendo, de 27 pesos litro para no perjudicar al transporte de carga, en fin, de servicios, le está costando muchísimo a Pemex.
3: Totalmente, querido Pepe. Esto ahí vale la pena hablar un poquito de dónde estamos parados. Gran parte de los conflictos que ha pasado en Ucrania, que también en Medio Oriente, ha hecho que el precio del diésel se haya disparado. Y déjame darte algunas cifras. Hoy, por ejemplo, bueno, no hoy, durante la semana, el precio del diésel llegó a costar el aproximado, ya con conversiones, cerca de $340 el barril del diésel. Comparativamente, el precio del petróleo apenas es de $100. ¿Cuál es el gran problema? México está lejos todavía de las importaciones, de no tenerlas, y obviamente depende cerca de la mitad, 40%, 45% de su demanda de importaciones. Y hay lugares donde quedan totalmente expuestos, como por ejemplo Sonora, Chihuahua, Durango, incluso me atreves a hablar de Guadalajara, bueno, Jalisco, Nayarit, obviamente la península de Baja California, los cuales dependen 100% de la importación de combustibles por parte marítima. Aquí yo te diría, querido Pepe, de que por desgracia este control de precios, este famoso acuerdo, sí tiene un sentido, porque estamos tratando de evitar que haya una inflación galopante, porque al final de cuentas el diésel es el combustible de la industria, es el que utilizan los trailers de transporte que llevan nuestras mercancías, nuestras exportaciones, y del cual depende una buena parte del aparato manufacturero de México.
1: Correcto. Entonces, ¿está haciendo bien el gobierno mexicano en subsidiar el costo, aunque no sé qué tanto tiempo las finanzas públicas puedan aguantar este movimiento? Para cerrar contigo en esta ocasión, quisiera volver a lo del fraude del huachicol. Tienen que investigar, claro, efectivamente, que los papeles estén en orden, en fin, pero también tienen que investigar a los traviesos que andan atrás de estas groserías.
3: Absolutamente, querido Pepe. Aquí no solamente es ver quién compra y vende este combustible, sino tenemos que efectivamente ver quiénes están involucrados. Muchas veces no es solamente al que está haciendo los amarres en un puerto, el que está haciendo garrotero en una estación de trenes o el operador de una pipa. Tenemos que estar viendo detrás quiénes son los importadores, quiénes son los bancos que están lavando esa gran cantidad de dinero, que es un producto bastante, bastante rentable. Y obviamente tenemos que estar viendo cuáles son las redes que le dan protección de impunidad a estas redes criminales. Falta mucha investigación, hagamos votos para que la fiscalía siga trabajando, que nos pueda ofrecer resultados para ir eliminando un cáncer que es muy, muy importante en el sector energético y en el país en general.
1: Pues muchas gracias, Gonzalo Monroy, gracias por permitirnos esta conversación muy interesante, el asunto del bautizo del combustible con etanol en algunas entidades de la República para hacerlo más, todavía más rendidor y más productivo, aunque es dañino, pues, para los motores. Te agradecemos muchísimo.
3: Claro que sí, Pepe Cárdenas, un abrazo para ti y para toda tu audiencia.
1: Igualmente, gracias, Gonzalo Monroy. Él es el director de GIMC, es una empresa consultora especializada en el sector energético mexicano con visión internacional. Él fue el primero que dijo que este asunto del huachicol en Guanajuato era un error, era una pifia, y como tal se está cocinando, a pesar de que la presidenta de la República hoy dijo en la conferencia mañanera que se seguirán investigando los papeles para determinar la legalidad del combustible almacenado justamente en esta planta, que tuvo que cerrar operaciones algunos días justamente porque estaba la indagatoria que resultó chafa. Tiraron a la portería y mandaron el balón al público. ¡Qué vergüenza! ¿Cómo lo dice la presidenta?
6: Entiendo que siguen trabajando en los permisos que tiene esta empresa, y ya tendrá que informarlo en su momento la fiscalía.
7: No le informaron.
6: Pero entiendo. Pregunté a la fiscal y me dijo que siguen revisando los permisos.
1: Pues sí, siguen revisando los permisos, pero este arroz ya no se coció. Así que tendrá que buscar otro arroz. Se equivocaron por una O y armaron un escándalo mega que le costó la chamba al delegado de la Fiscalía General de la República, Juan Francisco Vera Ayala. Cese automático por haber sido chismoso y mentiroso. Reportábamos hace un momento que el periódico The New York Times publica una nota que nos llama mucho la atención. Reporta que el gobierno de Donald Trump frenó los ataques aéreos en México contra cárteles de la droga. Se la leo. Revela que funcionarios estadounidenses han suspendido, al menos por ahora, planes de ataques aéreos en territorio mexicano contra cárteles de la droga. De acuerdo con el artículo de The New York Times, que cita a un funcionario estadounidense, dos mexicanos y un exfuncionario del Pentágono, la cancelación por parte del gobierno de Trump se debe a que está a punto de alcanzar un acuerdo comercial con México. Trump inició su segundo mandato amenazando con ataques aéreos en México para frenar la migración y el narcotráfico en la frontera, pero tras un año de tensiones, la relación está mejorando, mientras que las relaciones entre Estados Unidos y Canadá se han deteriorado drásticamente, cita el reportaje. La investigación publicada no especifica la fecha del posible ataque en territorio mexicano, pero aclara que por el momento el gobierno de Claudia Sheinbaum realiza acciones para contener el tráfico de fentanilo y mantener una buena relación con el mandatario estadounidense. Esto publicó hoy el periódico The New York Times. Nos permite, hagamos una pausa y vamos a regresar con el maestro Alfonso Zárate, precisamente para hablar de la Fiscalía General de la República y el mundo al revés, en donde la Fiscalía persigue a los adversarios y protege a los suyos.
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15: Las ovejas pueden reconocer las caras de otras 50 ovejas y recordarlas durante más de 2 años sin ningún problema.
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22: La Suprema Corte de Justicia de la Nación decidió atraer el caso de la Auditoría Superior de la Federación, en el que definirá si el órgano fiscalizador tiene la facultad legal de imponer juicios de amparo con el fin de frenar el cierre definitivo de la investigación penal en el caso de corrupción de la estafa maestra. El sistema DIF Tamaulipas, presidido por la doctora María de Villarreal, lanzó la campaña Observa, Toca y Acciona con motivo de octubre, mes rosa. Esta campaña busca reforzar la prevención del cáncer de mama y cervicauterino. Además, ofrecerán estudios de Papa Nicolau y mastografías gratis. El Consejo Nacional Agropecuario celebró la reanudación este jueves de las exportaciones de ganado bovino en pie desde Chihuahua hacia Estados Unidos por el cruce fronterizo de Santa Teresa, Nuevo México. El avance comercial iniciará con 800 cabezas diarias. Informó Itzel Vanegas. 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
1: En este momento tenemos un enlace con el maestro Alfonso Zárate. Él es colaborador de nuestro espacio informativo en Grupo Fórmula. Es columnista en el periódico El Universal. Él escribe Los Usos del Poder. También es presidente de Grupo Consultor Interdisciplinario, una firma especializada en estrategia y comunicación política. Columnista en el periódico El Universal, por supuesto. Maestro Zárate, un saludo muy cordial. ¿Cómo te va? Muy buenas tardes.
32: Hola, Pepe. Buenas tardes.
1: Oye, pues, ¿cómo que las cosas son al revés? O el mundo es al revés. La Fiscalía General de la República en este momento está en el ojo del huracán. Y no precisamente por culpa de Donald Trump ni por culpa de Polo. Está en el ojo del huracán por la culpa de las pifias, de los chismes y de las mentiras.
32: Sí, Pepe. Yo creo que acercarnos a lo que significa la Fiscalía General de la República implica una mirada un poco más amplia. Y yo lo ubicaría de esta manera. Creo que Andrés Manuel López Obrador, desde muchos años atrás, se propuso llegar a la presidencia para construir este proyecto que él ha llamado la Cuarta Transformación. Y para eso diseñó un plan maestro que tiene una serie de componentes que al final de cuentas le permitirían esta concentración del poder. ¿Cuáles fueron algunas de esas piezas tan importantes en este proyecto? Bueno, la primera y yo diría la fundamental fue la construcción de una base social que, alimentada por los apoyos sociales, se convertiría en el más sólido apoyo a su proyecto. Hay que recordar la frase de Andrés Manuel de "con los pobres siempre se va a la segura". Lo siguiente, Pepe, consistió en vulnerar, colonizar o desaparecer las instituciones que se habían creado en las últimas décadas, particularmente desde la década de los 90, como contrapesos a un presidencialismo exacerbado. Y en este proceso se incluyó, desde luego, la captura del Poder Judicial, la sustitución de jueces de carrera por jueces de tómbola, pero otra pieza clave para este proyecto llevó a convertir a la Fiscalía General de la República en un instrumento faccioso al servicio del poder. La Constitución y las leyes le otorgan a la Fiscalía la responsabilidad de investigar y de perseguir los delitos de orden federal. Y sin embargo, con Ernestina Godoy, la Fiscalía se ha convertido en una instancia que, mientras protege a los integrantes de la clase gobernante, persigue a sus adversarios.
1: Es decir, es un instrumento político.
32: Así es, Pepe, y lo podemos ver de una manera muy clara. En los últimos años, y cada día más, se multiplican las denuncias sobre contratos y concesiones que se otorgan a los cercanos al poder sin cumplir los requisitos de las leyes de obra pública y de contratos. Y, mientras tanto, se conocen, desde luego, los sobreprecios escandalosos en la adquisición de insumos o en la construcción de los proyectos emblemáticos. Pienso en la refinería Olmeca, en el Tren Maya. La Fiscalía mira hacia el otro lado. Tampoco investiga el repentino enriquecimiento de miembros prominentes de la clase gobernante. ¿Y qué decir, Pepe, con los temas mayores? Nada hay respecto a Rubén Rocha ni a Insunza, a pesar de las numerosas evidencias de sus arreglos con los chapitos y a pesar de la solicitud del Departamento de Justicia de Estados Unidos para su extradición.
1: Esa es una evidencia, es una de las evidencias más claras, las que tú mencionas, respecto a la parcialidad de un órgano del Estado mexicano que debiera ser autónomo, cuando menos así lo establece la norma constitucional. Y esto no se cumple ni en los estados de la República ni en la General de la República.
32: Exacto. Yo creo que lo que mencionas ahora, que es que las fiscalías se han convertido en una simulación en las entidades federativas, hay un caso muy relevante, Pepe, que es precisamente el de Sinaloa. Cuando llega Rocha Moya a la gubernatura, le pide su renuncia al fiscal, que tenía todavía varios años por delante, y propone al Congreso del Estado a una juez en retiro, Sara Bruna Quiñones. Recordar que esta señora es la que arma esta simulación de la muerte del exrector de la Universidad Autónoma de Sinaloa, de Héctor Cuen, y en una gasolinera, y que es también la jefa, o era la jefa, de un comandante de la Policía Judicial, que era el jefe de escoltas de El Mayo Zambada. Entonces, ni en nivel de la Federación, ni en nivel de los estados, estamos contando con fiscalías verdaderamente autónomas. Y cuando se le pregunta a la fiscal Ernestina Godoy si hay investigaciones en curso sobre el secretario de Marina, Rafael Ojeda, hay también mucha investigación que nos dice que de ninguna manera los sobrinos pudieron ser la cabeza de una operación de esa magnitud, que incluye tantas instancias federales, sino que tendría que haber alguien más arriba, y resulta que ni siquiera lo encuentran. O qué decir del caso del senador de Adán Augusto, vinculado con La Barredora y con Hernán Bermúdez, o el caso de Andrés López Beltrán, y cuando le preguntan si se está investigando, la respuesta lacónica de la fiscal es que no se está investigando. Y en contraste, va contra Ernesto Rufo, a quien encarcelan a pesar de la carencia o la debilidad de los indicios. Las omisiones de la fiscalía, Pepe, podrían configurar delitos contra la Administración de Justicia, como el de fabricar culpables o el delito de retrasar investigaciones para proteger a un responsable. Pero ellos no tienen nada que temer, porque ellos son los mismos que investigan y que se tapan. Entonces, lo que tenemos ahora que tú estás reporteando es este enorme fiasco. Un operativo que se presentó con un decomiso histórico de 59 millones de litros de combustible, y que resulta que las instalaciones donde se encontró este supuesto huachicol ilícito corresponden a una empresa, CIMSA, que contaba con todos los permisos gubernamentales. Y en medio de este enredo, el delegado de la Fiscalía en Guanajuato, Juan Francisco Vera Ayala, fue removido. Pero fíjate, Pepe, Vera Ayala apenas en enero había llegado a la delegación, pero no era un improvisado. Al contrario, cuando tú revisas su trayectoria, por una parte, académica, licenciado en Derecho por la Universidad Tecnológica de México, UNITEC, maestro en juicios orales, pero después una amplia trayectoria que empezó desde agente del Ministerio Público de la Federación, pasando por una jefatura de departamento, por una subdirección, hasta llegar a ser titular de unidad en la Subprocuraduría de Investigación Especializada en Delincuencia Organizada. A mí me resulta muy difícil de creer que un funcionario con esa trayectoria y experiencia haya cometido un error tan grande. Me inclino a pensar que quizá cayó en una trampa que le tendieron desde dentro de su equipo para sacarlo de la delegación.
1: Concluyo, y además, además hay que considerar que ese es un hombre al que se le vincula políticamente con Omar García Harfuch. Por eso la interpretación
32: sí,
1: de que...
32: en distintos momentos de su trayectoria,
1: exacto,
32: coincidió con García Harfuch. Y concluiría diciéndote que hasta hace poco, esto que hoy llamamos Fiscalía General de la República se llamaba Procuraduría General de Justicia. Y imagínate qué honrosa responsabilidad entraña ese nombre, la de procurar justicia. Pero hoy lo que tenemos es un aparato al servicio de los humores, las vendetas o las tramas políticas de quienes detentan el poder.
1: Pues muchas gracias, maestro Zárate, por tu colaboración de todos los jueves. Siempre, siempre bienvenida y aplaudida. Gracias.
32: Buena tarde, Pepe.
1: Gracias, muy buenas tardes al maestro Alfonso Zárate. Los usos del poder. Él es parte del equipo de informadores y comentaristas de este espacio informativo. El coordinador de los diputados de Morena, Ricardo Monreal, rechaza que el Partido del Trabajo pueda hacerles perder 12 gubernaturas en los próximos comicios, como amenazó el líder del PT en la Cámara Baja, Reginaldo Sandoval.
4: Yo no creo que el PT vaya a poder influir en la pérdida de 12 gubernaturas. No creo que le asista la fuerza suficiente, no lo minimizo ni lo disminuyo. La población sabe muy bien que debemos continuar con el proceso de transformación que inició el presidente López Obrador.
1: Todo esto surge cuando Reginaldo Sandoval, del PT, coordinador de la bancada del PT en la Cámara de Diputados, pone en claro que en protesta porque Morena está cuchareando sus encuestas para favorecer a sus favoritos, no permiten que otros aspirantes que quizá tengan mejores calificaciones ante la sociedad puedan participar. Entonces dice PT, por ejemplo, el caso de Zacatecas, le dan a una exparienta de Ricardo Monreal, le dan la candidatura, o como se le llame, en este momento, para buscar la gubernatura. Y al que realmente tiene, el que realmente tiene arranque, agarre en esa zona, es alguien que quedó en segundo lugar. Dice, yo voy con como PT a apoyarlo a él, y con eso le vamos a hacer un agujero grande a Morena. Dice, vamos a mantener la alianza con Morena, pero en lo electoral, cuidado, porque el PT está fuerte, y sin el voto del PT, ellos pueden llegar a perder hasta unas 12 gubernaturas de las 17 que van a estar en juego. A eso contestó Ricardo Monreal. La presidenta simplemente dijo, a mí no me metan en eso, eso cuestiónenlo directamente en el PT y con los políticos políticos. Una pausa breve, volvemos enseguida.
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34: El mono capuchino. Este pequeño primate destaca como uno de los habitantes más inteligentes y astutos de la selva tropical. Utiliza de manera constante herramientas naturales como piedras y ramas para romper frutos secos. Vive en comunidades ruidosas y muy sociables.
33: Territorio Animal.
34: La anaconda verde, la serpiente más pesada del planeta, habita en los ríos y pantanos de la selva sudamericana. Es una cazadora que acecha pacientemente bajo el agua, sorprendiendo a sus presas con una fuerza física descomunal y una agilidad asombrosa.
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35: Categoría 4 sigue siendo potencialmente peligroso, así lo advierte en su más reciente reporte el Servicio Meteorológico Nacional. El fenómeno se mantiene en paralelo a las costas del Pacífico mexicano. Casi 20,000 efectivos de seguridad se mantienen en alerta en los estados afectados por las lluvias y el fuerte oleaje. Los 59 millones de litros de combustible asegurados en Guanajuato no son huachicol fiscal. El delegado de la Fiscalía General de la República en la entidad, Juan Francisco Vera Ayala, fue cesado tras este fiasco. Gonzalo Monroy, especialista en temas energéticos, afirma que este aseguramiento es un ridículo más de las autoridades.
3: Obviamente tienen que seguir las investigaciones, se tendrán que dirimir responsabilidades, asegurar que todo el combustible que está en la terminal sea legítimo, que haya pagado sus impuestos propios, y no debería ser pasar de una anécdota, de un chasco que se llevó el gobierno por precipitarse a dar buenas noticias.
35: Además, alertó de un nuevo problema más preocupante, como es la alteración de gasolinas con etanol.
3: Nosotros ya habíamos detectado que algunas veces, en algunas ocasiones, han terminado alabando a gasolineras que tenemos una alta sospecha que estén comercializando hidrocarburo adulterado, precisamente con etanol. El etanol es completamente más barato, y déjame también ser muy claro, es un oxigenante, propiamente no es un combustible. Lo que se hace es justamente meterlo o adulterarlo con gasolina robada a Petróleos Mexicanos y con eso obtener ganancias mucho más que lo que podría generar una empresa que cumple con toda la legislación y con toda la regulación.
35: Escudo de las Américas nombra 24 grupos como narcoterroristas en Latinoamérica. 8 son mexicanos. Destaca a las organizaciones Cárteles Unidos, Cártel del Golfo, la Nueva Familia Michoacana, el Cártel del Noreste y el Cártel de Jalisco Nueva Generación. Nigeria desmantela otro laboratorio de metanfetamina vinculado a cárteles mexicanos.
2: Nigeria anunció el jueves que desmanteló un nuevo laboratorio de metanfetamina en el marco de operaciones contra redes de narcotráfico que, según las autoridades, tienen vínculos con cárteles mexicanos. La Agencia Nacional de Lucha contra las Drogas señaló que arrestó a dos hombres de 45 y 60 años que operaban en laboratorio junto con un hombre identificado como Rodríguez Villanueva. Este último, descrito como un conocido miembro de un cártel mexicano de la droga, abandonó Nigeria y estaba siendo buscado por las autoridades. Una investigación de la AFP publicada el jueves reveló que los cárteles mexicanos están estableciendo operaciones en distintas zonas de África, en particular en Sudáfrica y Nigeria, para satisfacer la demanda de drogas hacia Europa.

0: Por favor, hágalo ahora.
1: Thank you very much.
0: Bueno, pues esto fue lo que dijo Benjamín Netanyahu y medio salón de sesiones de la Asamblea General de la ONU fue evacuado, se salieron los representantes de diferentes delegaciones de países, en fin. Tenemos en este momento el contacto con Ariel Mutsatsos, él es internacionalista, colaborador de Grupo Fórmula allá en los Estados Unidos y estos días ha estado muy pegado a todo lo que ocurre en la ONU y vaya. Vaya que ha habido asuntos como este el día de hoy, que creo lo traes muy claro. Ariel, ¿cómo te va? Un saludo muy cordial. Buenas noches en Nueva York.
2: Hola, Pepe, ¿cómo estás? Qué gusto. Buenas noches desde Nueva York. Pues sí, la verdad es que fue una escena para presenciar la salida de tantos delegados, de muchos de los 193 países que están aquí representados en Naciones Unidas. En el momento en que Benji Netanyahu, o Bibi Netanyahu, como le dicen al primer ministro de Israel, comenzó su turno de dirigirse a la Asamblea General de Naciones Unidas 81, que se está llevando a cabo aquí en su versión de alto nivel desde el martes. La guerra en Gaza y el enfrentamiento de Irán es lo que dominó hoy la Asamblea General. El de Netanyahu fue el discurso más esperado. Y bueno, ya escucharon a Netanyahu diciéndoles cobardes morales a quienes se salieron. El primer ministro defendió la actuación de su ejército y calificó las acusaciones, Pepe, de genocidio en Gaza como la mayor mentira del siglo. Eso fue lo que dijo. Agradeció a Trump su apoyo en la guerra contra Irán. Mucho se ha dicho que incluso Trump, de hecho, fue a la guerra contra Irán por presión o por agradar a Israel y a Netanyahu en particular. Arremetió Netanyahu contra Qatar y contra Turquía, a los que acusó de difundir mentiras sobre Israel. Y horas antes, el presidente palestino, Mahmoud Abbas, intervino, pero intervino por video, porque resulta que Estados Unidos no le dio la visa o la autorización para ingresar al país y poder venir a Naciones Unidas, en algo que no, digamos, bajo Trump es más o menos común ahora, pero no había sido común, incluso Fidel Castro y otras figuras muy antagónicas a Estados Unidos habían podido entrar porque la ONU es territorio internacional. Entonces lo que dan es una suerte de salvoconducto para que puedan aterrizar y trasladarse a Naciones Unidas y pues no había habido ningún problema hasta que Donald Trump llegó al poder. Entonces, bueno, pues esto ocurrió con el presidente palestino, que se tuvo que dirigir a la Asamblea General por video. No así, por ejemplo, el presidente iraní esta semana, que a pesar de estar en un conflicto tan tenso, en un conflicto tan difícil con Estados Unidos, sí le fue permitida la entrada. El presidente palestino, que intervino por video, advirtió que las políticas israelíes amenazan la existencia del pueblo palestino y pidió al mundo impedir una nueva expulsión masiva. Fueron dos discursos enfrentados en una jornada que dejó clara, Pepe, esta distancia entre las partes. Y agregaría que en el caso de Netanyahu, él trae todavía un conflicto con Zoran Mamdani, el alcalde musulmán de Nueva York, que dijo que debía ser detenido y juzgado por crímenes de guerra, dado que tiene una orden de aprehensión de la Corte Penal Internacional. Apenas tocara suelo en Nueva York, pero evidentemente esto no sucedió, entre otras cosas por la inmunidad diplomática y porque Estados Unidos no es un país firmante de la Corte, pero además Netanyahu le respondió desde la tribuna de Naciones Unidas y le dijo que, entre otras cosas, que no había podido callarlo, pero que el alcalde se había reunido con... Mencionó a tres personas, si mal no recuerdo, con tres diferentes líderes musulmanes. Uno de ellos, a decir de Netanyahu, pues se ha declarado que Estados Unidos mereció el 11 de septiembre de 2001. De ese tamaño, las personas con las que Mamdani se habría reunido, pero de ese tamaño también las declaraciones de

0: el primer ministro de Israel desde la más alta tribuna, pues, del mundo, francamente, pero frente a un recinto, pues a la mitad o menos de los delegados de los 193 países, Pepe.
1: Pues vaya, vaya que fue la nota de hoy, independientemente de lo del mensaje de Benjamín Netanyahu en defensa propia, desde luego, del Estado de Israel. Vaya que llama la atención cómo se desalojó el salón de sesiones de la Asamblea General de las Naciones Unidas. Mañana el canciller mexicano Roberto Velasco va a tomar la tribuna
0: Así
1: en
0: es.
1: horas de la tarde. Vamos a ver cómo
0: Así
1: se
0: es.
1: encuentra el salón, en qué expectativas para lo que tenga que decir en respuesta a los señalamientos ya comentados por ti, por todo el mundo, hechos por el señor Donald Trump.
0: Sí, a ver si los incluye, a ver si ese es el centro o cuál es el foco de su discurso. Me da la idea, no, por supuesto no tengo información de cuál será el foco, pero me da la idea de que va a hablar quizás del rol de México a nivel internacional. Eso es lo que suele hacer la diplomacia mexicana. Y mañana, si es que ya habló a estas horas, porque pues se van atrasando el orden de oradores, pero si es que ya habló a estas horas, lo estaremos comentando, Pepe,
1: Muchas gracias,
0: si te
1: Ariel.
0: parece bien.
1: Claro que sí, estaremos en contacto contigo el día de mañana. Que te vaya muy bien.
0: Un privilegio, gracias, buenas noches.
1: Gracias y muy buenas noches, Ariel Mutsasos, internacionalista, colaborador en Grupo Fórmula desde la Unión Americana. Vamos a ir a un corte y de regreso conversaremos con el doctor Luis Carlos Ugalde, director general de Integralia Consultores, una empresa de análisis y riesgo político. Él está en un evento en donde se está presentando la historia visual de la transición mexicana a la democracia en la Universidad de la Libertad. Integralia Consultores ha reunido a Arturo Núñez Jiménez, a Leonardo Valdés Zurita, también al consejero presidente Lorenzo Córdoba, al propio Luis Carlos, que fue presidente consejero del INE de 2003 a 2007, cuando todavía se llamaba IFE. Vamos a hablar del mapa democrático desde la perspectiva de estos cuatro especialistas en temas electorales. Volvemos.
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1: Está de visita oficial, visita de Estado, el presidente de Corea del Sur, la República de Corea del Sur, Lee Jae-myung. Perdón, pero mi coreano no es muy actualizado. Lo tengo un poco oxidado. Lee Jae-myung. Los temas de agenda fueron comercio e inversión, energía, tecnología y también intercambios culturales. Se lograron en total 17 acuerdos de cooperación bilateral. Enrique Hernández, ¿cómo te va? Buenas noches.
16: ¿Qué tal, Pepe? Muy buenas noches. El comercio bilateral entre México y Corea alcanzó durante el 2025 los 27,000 millones de dólares, lo que consolida a Corea como uno de los 5 principales socios comerciales de México en el mundo y el primero en América Latina. Así lo dijo la presidenta Claudia Sheinbaum al destacar los 64 años de relaciones diplomáticas con la República de Corea. La presidenta recibió en Palacio Nacional al presidente de la República de Corea, Lee Jae-myung, quien realizó una visita oficial a nuestro país. Se destacó la firma de por lo menos 17 memorándums de entendimiento en materia financiera para el desarrollo, movilidad académica, cultural, turismo, ciencia y tecnología, asimismo propiedad intelectual, agricultura y seguridad. Vamos a escuchar a la presidenta, Pepe.
17: El liderazgo tecnológico de Corea, junto con las capacidades industriales, el talento y la posición geográfica de México, nos ofrece la oportunidad de construir nuevas alianzas que fortalezcan nuestra competitividad y amplíen la colaboración entre nuestros centros de investigación para formar nuevas generaciones de talento.
16: Y es que se trata del Plan de Acción México-Corea 2026-2030 y que será la hoja de ruta para la relación durante los próximos 4 años. Serán acuerdos enfocados a la lucha contra el narcotráfico, trata de personas, además de cooperación, inversión, inteligencia artificial, mejorar las fuerzas armadas y la proveeduría de crudo hacia Corea y la cultura. Sin embargo, fue el presidente de Corea, Lee Jae-myung, quien llamó a México a trabajar juntos ante los desafíos económicos internacionales. Vamos a escucharlo.
18: La cadena de suministro global se está reestructurando. Ante un contexto internacional incierto, México, la décima potencia económica y centro de la cadena de suministro global, es un socio estratégico de gran relevancia para Corea. Hoy en Corea se celebra la festividad más importante, el Chuseok, fiesta de la cosecha. En tal significado y alegre día, adoptamos el Plan de Acción México-Corea 2026-2030 para entrar en una nueva etapa.
16: Bien, es que la cultura y la música han fortalecido la unidad entre México y Corea. Muestra de ello es la cultura del K-pop. Y la presentación este viernes del grupo Star Kids, y anticipó la presidenta Claudia Sheinbaum que para el 2027 también regresará a la agrupación BTS. El reporte, Pepe.
1: Muy completo, gracias, gracias. Que te vaya muy bien, Enrique Hernández. Buenas tardes.
16: Buenas noches.
1: Buenas noches, claro que sí. Sí, efectivamente, ¿qué dijo la presidenta sobre la presencia de BTS? Que vuelven locos a todo el mundo. Son las ARMYs, ¿no?
19: Sí, y también estuvo en esta visita Stray Kids, como ya escuchábamos en el reporte. Llegaron muchas jovencitas a la explanada del Zócalo a ver si en algún momento se asomaban. Tengo entendido que no ocurrió así, pero pues la buena noticia para las fanáticas de Stray Kids, además de las fanáticas de BTS, es que podría haber una presentación en el Zócalo, tanto de Stray Kids como la de BTS, que esa ya quedó confirmada.
1: Así lo confirma la presidenta de la República.
17: El día de mañana se presentará el grupo Stray Kids en nuestro país y también esperamos la llegada de BTS a México nuevamente en el 2027. Quiero comentarles también que uno de los grandes proyectos del que fuimos informados hoy, que tengo la autorización del presidente Lee para comentarlo, es la posibilidad de que se establezca un centro de cultura K-pop en nuestro país, de música y otras actividades artísticas y culturales, así como la posibilidad de un Instituto de Cultura de México en la República de Corea.
1: Corea con su cultura de exportación, porque también es un producto que deja muchísimo, muchísimo dinero. Hasta en eso van muy, pero muy adelantados. Ya tenemos a Juan Antonio Jiménez en la línea de bateo. Juan Antonio, el asunto del alcalde de Juchitán detenido ayer, hablo de Miguel Sánchez Altamirano, alias El Queto, que está ya en el penal de máxima seguridad del altiplano. Se están investigando qué tan involucrado puede estar con el atentado contra el diseñador Muge Elvis Guerra, el que confeccionó el estilo utilizado por la presidenta, el vestido utilizado por la presidenta de la República la noche del grito, el 15 de septiembre. Juan Antonio, ¿cómo te va? Buena tarde.
20: Así es, Pepe, gracias. El alcalde de Juchitán, Oaxaca, Miguel Sánchez Altamirano, alias El Queto, fue ingresado ya al Centro Federal de Readaptación Social número 1, el Altiplano, con sede en Almoloya, Estado de México, luego de haber sido detenido para ser enjuiciado por su presunta responsabilidad en los delitos de extorsión agravada y contra la seguridad del Estado. El político de Morena fue trasladado de Juchitán a la Ciudad de México y posteriormente llevado del penal de máxima seguridad, donde se va a llevar a cabo la audiencia inicial en la que se le va a informar sobre los cargos que hay en su contra luego de que fuera identificado como integrante del grupo delictivo conocido como Los Cromos, una organización delictiva que forma parte del cártel Jalisco Nueva Generación. Como bien lo señalas, Pepe, el Ministerio Público de Oaxaca también ya está investigando si el indiciado, El Queto, tiene alguna relación con el ataque que sufrió la diseñadora Muge Elvis Guerra, que fue la que le confeccionó el vestido a la presidenta de la República, Claudia Sheinbaum, para dar el grito de independencia este año, y que ahora denunció que ha sido víctima, junto con su familia, de un ataque donde tirotearon su domicilio, además de que ha recibido amenazas y extorsiones. Junto con el edil también fue asegurado Alberto de la Paz López, alias La Parca, quien está relacionado con una estructura criminal dedicada a la extorsión y cobro de piso a comerciantes y empresarios, narcomenudeo, tráfico de personas y homicidio, así como esquemas de protección que facilitan la operación de grupos delictivos en esta zona de la República. La audiencia inicial en contra del político oaxaqueño va a ser vía videoconferencia, en donde un juez del fuero común con sede en el estado de Oaxaca y la Fiscalía Estatal van a formalizar todos estos cargos que hay en su contra, y sobre todo continuarán las investigaciones para ver en qué más estaba involucrado este edil. Pepe, el reporte.
1: Muchas gracias, gracias Juan Antonio Jiménez. Por cierto, fue detenido el excomisario de la policía de Juchitán, Oaxaca. La Fiscalía del Estado investiga su presunto vínculo con Los Cromos. Este policía, de nombre John Kenny Moreno, fue detenido por elementos de la Fiscalía General de Oaxaca y de la Secretaría de Seguridad y Protección Ciudadana Federal. Según investigaciones, el exmando policíaco forma parte de la estructura criminal del brazo operativo del cártel Jalisco Nueva Generación en la región del Istmo de Tehuantepec, y está identificado como uno de Los Cromos. La detención es parte de la operación en la que se detuvo al presidente municipal de Juchitán de Zaragoza, Miguel Sánchez Altamirano. En este momento no hay gobierno, no hay sustituto, no se menciona a alguien relacionado con el arresto del alcalde en funciones, del alcalde electo, y ahora pues no hay quien gobierne en este momento allá en la zona de Juchitán. Hay mucho comentario en Oaxaca porque el presidente municipal detenido tenía vínculos con el gobernador Salomón Jara. Era un hombre que le operaba en el Istmo de Tehuantepec la parte, digamos, política, de manera directa y también indirecta a través de otros funcionarios del gobierno estatal.
19: Y ante la preocupación precisamente por la detención del alcalde y lo que se señaló en el sentido de que la policía municipal trató de liberarlo, el gobierno de Oaxaca acaba prácticamente en este momento de publicar a través de sus redes sociales un pequeño comunicado que dice: gobierno del estado y federación mantienen seguridad y orden en Juchitán. Más de 250 efectivos de las fuerzas estatales recorren el municipio de Juchitán en coordinación con la Marina, la Secretaría de la Defensa y la Secretaría de Seguridad Pública Federal. Les recordamos a las familias juchitecas que no están solas. Existe un frente unido mediante patrullajes y proximidad social para asegurar el orden público. No bajaremos la guardia, dice el gobierno de Oaxaca.
1: También, gracias, también fue detenido Carlos Alberto N., alias La Parca. Él contaba con orden de aprehensión por extorsión agravada y otros delitos de alto impacto. Hasta el momento la Fiscalía de Oaxaca no ha dado a conocer los detalles de la aprehensión de Moreno Segura, ni los delitos imputados. La situación se complica allá en el Istmo de Tehuantepec. Leopoldo Espejel, estamos contigo. Un menor de 12 años de edad murió de un infarto. Explícame, por favor. Buenas noches.
0: ¿Cómo estás, Pepe? Muy buenas noches. Efectivamente, es un jovencito estudiante de la telesecundaria Miguel de Cervantes Saavedra, ubicada en la colonia Radio Faro, comunidad de San Miguel Totolcingo, aquí en el municipio de Acolman, en el Estado de México, que en esta mañana, Pepe, se encontraba conviviendo con sus amigos, salió al recreo y frente a la cooperativa, de manera súbita se desvaneció. De inmediato, Pepe, pues se pidió la presencia de socorristas de alguna dependencia para auxiliarlo, pero solamente llegaron para certificar que este menor ya no tenía signos vitales, Pepe. Se iniciaron las investigaciones correspondientes, de acuerdo con los paramédicos que lo atendieron, presuntamente, Pepe, esto a reserva de que se conozcan los resultados de la necropsia, un infarto al miocardio de manera súbita habría provocado el fallecimiento de este jovencito de 12 años, repito, estudiante de la escuela telesecundaria Miguel de Cervantes Saavedra, ubicada en la colonia Radio Faro, aquí en San Miguel Totolcingo, en Acolman. La madre de este jovencito dijo que en días anteriores, Pepe, pues él ya había presentado algunos síntomas de malestar, pero pues mira, lamentablemente ocurre este fallecimiento, Pepe.
1: Muchas gracias por la información. Gracias.
0: Buenas tardes, Chupi.
1: Gracias, que estés muy bien. Vaya situación. Concluye el encuentro de Donald Trump y el líder chino Xi Jinping en la Casa Blanca. El presidente de Estados Unidos califica el encuentro como una gran reunión. Esta noche el presidente Trump, el hombre naranja, va a recibir en la Casa Blanca a su homólogo y a su esposa en una cena de Estado. ¿Cómo van las cosas? ¿Cómo fueron las cosas en este encuentro de los dos grandes líderes de las dos grandes potencias, sin descontar a Rusia, claro? Aquí está.
21: El presidente chino, Xi Jinping, fue recibido el jueves con todos los honores en la Casa Blanca por Donald Trump, en una visita de Estado marcada por la inteligencia artificial, la seguridad y la delicada relación entre las dos mayores potencias del mundo. 11 años después de su primera visita oficial a Washington, Xi y su esposa, Peng Lijuan, llegaron a la residencia presidencial entre alfombra roja, banda militar y un amplio despliegue ceremonial. Tras el recibimiento, ambos mandatarios iniciaron conversaciones centradas en algunos de los desafíos más sensibles de la agenda internacional. En materia de inteligencia artificial, Xi defendió que su desarrollo permanezca siempre bajo control humano y llamó a mantener una relación entre China y Estados Unidos sin conflicto ni confrontación. Trump calificó la IA como uno de los asuntos más urgentes de nuestro tiempo, aunque reiteró su intención de preservar lo que considera la ventaja tecnológica estadounidense.
1: Bueno, eso es lo que está pasando en el marco de la visita del presidente de China, Xi Jinping, y su homólogo estadounidense, Donald Trump. Ambos, aunque hoy se dieron apapachos y muestras de cariño y de respeto, ambos se odian.
19: ¿Y qué incómodo momento vivió el presidente de China? Porque en el recorrido el presidente Donald Trump lo llevó a donde están las fotografías de los expresidentes, y hay que recordar que la de Joe Biden lo tiene representado con una pluma de manera sarcástica, y pues el presidente chino tuvo que guardar las formas, cuidarse mucho de no sonreír, de no hacer nada que se pudiera malinterpretar, mientras Donald Trump, pues a sus anchas, hablaba mal acerca de su antecesor.
1: Y seguramente le enseñó el área donde la Casa Blanca, bueno, donde Donald Trump va a construir su magno salón de baile.
19: Claro, claro, y dijo que el presidente chino es un experto en piedra, entre otras muchas cosas. Le encanta el buen granito, esto en relación con las obras en construcción ahí en la Casa Blanca.
1: Gracias, Oscar. Tras un ultimátum judicial, la Casa Blanca habrá de permitir el acceso a los medios de información como la cadena CNN, el medio MS Now, antes MSNBC, y el portal político, cuyas acreditaciones habían sido revocadas esta semana por la administración del presidente Trump. Esta madrugada, el juez Timothy Kelly, del Tribunal de Distrito de Washington, emitió una orden de emergencia para devolver el acceso a los tres medios de comunicación. Sin embargo, la Casa Blanca desacató la orden.
3: El gobierno de Estados Unidos debe restablecer de inmediato el acceso a CNN, MS Now y Político a la Casa Blanca. Así lo ordenó el jueves un juez federal estadounidense, después de que el presidente Donald Trump expulsara a los reporteros de esos medios de la residencia presidencial el viernes como castigo por difundir lo que calificó como noticias falsas. Los tres medios presentaron una demanda conjunta solicitando una orden de restricción temporal contra la prohibición, al argumentar que violó la primera enmienda de la Constitución estadounidense que defiende el derecho a la libertad de prensa. El juez Timothy Kelly argumentó que la regla general es que las personas deben recibir una notificación y tener la oportunidad de ser escuchadas antes de que el gobierno las prive de un interés protegido constitucionalmente. Y precisó que las acreditaciones de prensa de los empleados de los tres medios serán restituidas hasta nueva orden del tribunal o hasta la expiración de esta orden de restricción temporal, que permanecerá en vigor durante 14 días.
1: Vamos a ver qué sucede, de lo cual vamos a estar, por supuesto, en su momento informando. Hagamos una pausa muy breve. Vamos a regresar con más información nacional, información política, por supuesto, y toda la información deportiva. El Gran Premio de Azerbaiyán de la Fórmula 1 se adelantó. No se va a correr el domingo, como es costumbre, sino cada año, sino se va a correr en sábado, debido a que hay una fiesta nacional en Azerbaiyán en la fecha, y por lo tanto se adelantó todo. Por lo tanto, hoy jueves fueron las primeras prácticas libres 1 y 2, mañana será la práctica libre 3 y la calificación, y finalmente la carrera será el sábado. Ya le estaremos informando los horarios y lo vamos a comentar con Luis Manuel El Chacho López, y nos acompaña después de una pausa.
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1: En este momento acabamos de terminar un encuentro cercano de YouTube a YouTube. Se puso bueno. Se puso bueno todo lo que dijimos. Pero bueno, vámonos con Maru Rojas. El PRI denuncia ante el INE a 10 de los llamados coordinadores estatales o defensores, coordinadores de la defensa de la Cuarta Transformación y la soberanía, palabra que agregó la Presidenta de la República. Son los de Morena, pues, los está denunciando por presuntos actos anticipados de campaña y exige al Instituto Electoral medidas cautelares para frenarlos. Maru Rojas, ¿cómo estás?
10: Te saludo con gusto, Pepe. Muy buenas noches. Estaba muy interesante ese debate porque alcancé a escuchar mientras estaban en línea. Y sí, fíjate que la denuncia es más por las fechas ilegales. Candidatos impuestos antes de esta elección, el PRI denuncia a Morena ante el INE, porque pues dice que los ciudadanos ni siquiera saben dónde va a estar instalada su casilla y ya Morena está moviendo las piezas para imponer candidatos en los estados. El tricolor acudió al INE a denunciar a 10 de estos llamados coordinadores estatales que ya tienen nombre y apellido por presuntos actos anticipados de campaña y pide medidas cautelares para frenar sus recorridos, sus eventos, la propaganda que ya se está colocando rumbo al 2027. Esta denuncia alcanza también nombres y apellidos a Nora Rubalcaba, Julieta Ramírez, a Pablo Gutiérrez, a Rosa María Vallardo, a Beatriz Mojica, a Carlos Torres Piña, a Santiago Nieto, a Gino Segura, a Imelda Castro, a Verónica Díaz. Y hay una pregunta que toca directamente el bolsillo y la confianza del ciudadano, Pepe. ¿Quién está pagando toda esta promoción anticipada? El PRI pide al INE revisar entonces el origen y destino de los recursos utilizados. En el documento que exhibe en sus redes Alejandro Moreno Cárdenas, el presidente nacional de este partido tricolor, pues dice que el reclamo no es solamente por nombres, por cargos, es por reglas del juego. El PRI sostiene que estas estructuras de Morena funcionan como una promoción anticipada para posicionar aspirantes a las gubernaturas que estarán en disputa cuando formalmente todavía no comienza la comparecencia electoral. Y en otro frente, el Tribunal Electoral revocó acuerdos del INE que permitían la participación de servidores de la nación en tareas electorales. El PRI sostiene que con ello se pone un límite, por lo menos se inicia este juicio a la intervención de estructuras gubernamentales en los comicios. El PRI concluye en su comunicado que denuncia
9: actos anticipados de campaña, preguntando si en este país las elecciones las van a decidir los ciudadanos en las urnas o quienes desde hoy empiezan a construir candidaturas desde antes en cada entidad del país. Ayer veíamos de Morena la suspensión de nuevos coordinadores de actos para nombrar a nuevos coordinadores, y hoy la operación cicatriz también en Morena, después de que las declaraciones del diputado Reginaldo Sandoval pues rindieron sus frutos y parece ser que ya no los van a hacer perder en esos 7 o 12 estados del país si no llevan sus votos, Pepe.
1: Pero tú que eres analista política también, Maru, después de tantos años, dime, en este momento, ¿por qué Morena ha retrasado el destape de corcholatas para, tengo entendido, faltan 10 estados de la República Mexicana donde gobierna precisamente Morena? Falta destapar a esas corcholatas, pero con lo del PT y con esta fractura que se prevé puede ser mayúscula, etcétera, etcétera, creo que están repensando toda la política para dar a conocer, lo dijo ayer Ariadna Montiel, las encuestas que llevan a la dirección de Morena, de organización de elecciones, los llevan a decidir por uno y no por otro, porque ha habido mucha protesta de los que se sienten inconformes y descontentos. Sin embargo, el hecho de que muestren las encuestas no va a ser la solución, toda vez que no faltará quien con perspicacia diga: sí, pero ¿quién me garantiza que estas encuestas son... están bien hechas, son legales y no están cuchareadas a favor de quien quiera que aparezca, de quien pueda influir en la decisión? Y ya sabemos quiénes pueden influir en la decisión.
9: Encuestas que nadie vio, que prometieron a los aliados se iban a hacer, pero también de la mano de encuestas espejo con las propuestas de Partido Verde Ecologista, de PT, y que tampoco han visto que se haga la espejo, que se haga ese comparativo, y cuando hablas de inconformes, pues se sienten desplazados, Pepe, y esos desplazados en cada entidad que ya fue nombrado un coordinador de Morena, es gente que sigue a esos desplazados, que puede significar el llevarse los votos a otro lado. Entonces habrá que ver cómo se comienza a poner este asunto electoral y sobre todo que el ciudadano decida en las urnas, y yo creo que nuestro papel será invitar a todos a participar, porque de nada sirve el adelantarse, el desplazar a candidatos, si la gente no sale a votar y gana siempre el abstencionismo, terminan decidiendo los pocos que hoy se están adelantando.
1: Gracias, Maru, gracias por el comentario, que te vaya bien, buenas noches.
9: Estamos pendientes, buenas noches.
1: Estamos pendientes, dije mal, dije que faltaban 10 estados, no, faltan 7 destapes para completar la lista de los 17 aspirantes de Morena a los cargos de elección en esas entidades donde habrá elecciones el domingo 6 de junio del año 2027. ¿Cuáles son los que faltan? Baja California Sur, Chihuahua, Nayarit, Nuevo León, es importante Nuevo León, San Luis Potosí, donde hay pleito con el Verde, Sonora, sin duda importante, y Tlaxcala también. Son los que faltan todavía por destapar, son las corcholatas. Una pausa. Antes de la pausa, déjeme decirle que la oposición reprocha a la presidenta del INE, a Guadalupe Tadei, realizar sesiones de manera virtual en pleno inicio de la elección más compleja de la historia. También el representante del PRI, Carlos Mancilla, denunció la estrategia para evitar una confrontación directa de ideas sobre la agenda política nacional.
11: A nosotros nos parece lamentable que se haga este tipo de acciones porque tienen sin duda un tinte político, no quieren que estemos en la discusión frontal, tratan de ponerse detrás de una pantalla, y eso nosotros no lo vamos a permitir, no vamos a quedarnos callados. Creemos que hoy el INE es un INE que está cerrado, es un INE que está arrodillado al gobierno, y hoy es una muestra más de esa complacencia que le tienen gobierno de Morena. Y desde el PRI vamos a estar siempre firmes, alzando la voz.
1: Es lo que dice el PRI en contra de la presidenta del Consejo Ciudadano del Instituto Electoral. Y el exconsejero del Instituto Electoral, precisamente Marco Baños, hoy uno de los representantes y dirigentes del nuevo partido Somos, a quien no lo dejaron llamarse Somos México, reclama falta de atención y no dar la importancia que merecen los asuntos electorales. Reclama al INE.
12: y nos hubiese gustado que estas sesiones pues se realicen de manera presencial. No hay ningún argumento en nuestro concepto que justifique que las sesiones se realicen de manera virtual. Ha empezado el proceso electoral y nosotros consideramos que las sesiones deben hacerse con el mayor respeto para la ciudadanía, sobre todo por los temas que se tratan y obviamente la importancia que reviste que las sesiones se realicen de esta manera. Ojalá que se tome en consideración esta parte, consejera presidenta, y que se tome en cuenta que el contexto que dio origen al tema de las sesiones virtuales, que fue el de la pandemia, pues se puede recuperar en otro tipo de actividades.
1: Nos permite, vamos a una pausa, regresamos con la información deportiva, automovilismo de la Fórmula 1 y bueno, la alineación de Rafa Márquez, el jefe de jefes del Tri, para enfrentar a Colombia. Volvemos.
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30: La presidenta municipal de Uruapan, Michoacán, Grecia Quirós, informó que ya está gestionando con el secretario de Seguridad, Omar García Harfuch, para que la entrega de los celulares de Carlos Manso sea realizada a la Fiscalía General de la República. El Partido Verde Ecologista destacó la participación de la Guardia Nacional en diligencias de inspección ambiental, como el operativo realizado por la Profepa y la Comisión Nacional de Áreas Naturales Protegidas, realizada en 26 entidades del país y que derivó en 25 clausuras. Los padres de los 5 recién nacidos que fallecieron en el Hospital General de Zona Número 1 del IMSS en Durango presentaron una denuncia conjunta ante la Fiscalía General de la República, en la cual piden esclarecer las causas de los decesos presuntamente vinculados a un brote bacteriano. Informó Itzel Vanegas. 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
1: Sí, les decía, el Gran Premio de Fórmula 1 en Azerbaiyán, bueno, pues no se va a llevar a cabo el domingo porque hay una fiesta de luto en Azerbaiyán.
19: El Día del Recuerdo, que conmemora a los soldados caídos en el conflicto de Nagorno-Karabaj de 2020. Como es una fecha de luto, pues no se puede celebrar una fiesta como es la Fórmula 1.
1: Claro, por eso va a ser todo un día antes. Estamos para ello y explicarlo perfectamente con Luis Manuel El Chacho López, comentarista y conductor del programa F1 TV, que transmite las carreras de la Fórmula 1 exclusivamente a todo el continente americano y también a los países de habla hispana. Estamos contigo, Luis Manuel, ¿cómo te va? Muy buenas noches.
32: Te digo, Pepe, ¿cómo te
0: Saludos a todo el auditorio de Grupo Fórmula, a mi querido Oscar. Y sí, pues el Gran Premio de Azerbaiyán cambia de fecha, se va a celebrar el sábado, pero eso no quitó, Pepe, que el día de hoy fuera, pues, como muchas otras veces ha sido en esta pista de Azerbaiyán, el día de Checo Pérez, porque hoy Checo Pérez tuvo el mejor arranque de actividad en un Gran Premio que ha tenido Cadillac a lo largo de la temporada. ¿Cómo voy a reflejar tanto, Pepe, en el tema de en qué lugares? Pues obviamente sabemos que teniendo la competencia tan fuerte que hay arriba, por ejemplo, con los Mercedes, con los McLaren, con los Ferrari, que no anduvieron nada mal, pues es muy difícil subir. En la parte media de la parrilla de salida también hay mucha competencia. Pero hoy Checo empezó trabajando en la práctica por la mañana a 4 segundos de diferencia del tiempo más rápido en ese momento en la pista. Lo dejó al final de la primera práctica en 1.8 segundos. Fue lugar 14. En la segunda práctica subió esta diferencia porque obviamente aceleraron los equipos potentes, aceleró Mercedes con George Russell, que fue el hombre más rápido, pero Checo quedó a 2.4 segundos, lugar 3 en la clasificación de esta segunda práctica. Mucha gente en el transcurso del día con el tema de redes sociales.
1: Tenemos un problema, bueno, Chacho, vamos a restablecer la comunicación porque ciertamente no es lo que el público se merece, el teléfono no está en las mejores condiciones, pero me avisa si logramos rescatar al Chacho. Por lo pronto, el adelanto en las libres 1, Russell con su Mercedes, ya lo explicaba Luis Manuel, hizo el mejor papel y detrás de él Max Verstappen. Sin embargo, en las segundas pruebas libres, nuevamente Russell primer lugar, pero ya apareció Kimi Antonelli, el campeón que ganó la semana pasada, bueno, pues hace 15 días, y en tercer lugar apareció Verstappen. Los que no aparecen son los Ferraris, el de Leclerc y el de Hamilton. Aparecen, sí, en tercero y cuarto lugar en las primeras prácticas libres y en cuarto y quinto lugar en las pruebas libres 2. ¿Ya está listo Luis Manuel? A ver, Luis Manuel, creo que ya mejoramos la calidad de la comunicación. Adelante.
0: Así es, Pepe, una disculpa para todo el auditorio y para ti, por supuesto. Bueno, te contaba que ¿qué se tiene que realzar de este buen día que tuvo Checo Pérez? Que se logró minimizar la diferencia en el ritmo, eso le va a poder permitir calificar bien, pero lo más importante, Pepe, es que quedemos con la idea de que el gran compromiso que tendrá Checo y todo el equipo Cadillac el sábado, es tener confiabilidad. Baku es una pista que exige mucho de los frenos y ese ha sido uno de los talones de Aquiles del equipo. Tendrán que trabajar mucho en mantener este buen paso a lo largo de la clasificación, pero sobre todo en la carrera. ¿Podrán venir los puntos para Checo Pérez? Yo creo que es una gran posibilidad y voy a decir por qué, aunque parezca un poquito pesada la situación. El tema es que va a haber muchos choques. Es una pista en donde normalmente hay choques. Suelen abandonar varios pilotos a lo largo de un gran premio y ahí es en donde se abre la ventana de la posibilidad, porque Checo es un gran especialista de esta pista.
1: Ojalá finalmente logre vencer todas las fallas que ha tenido el Cadillac. Estaba observando los récords y Bottas en ninguna de las dos pruebas libres estuvo mejor que Checo en ningún momento. El Checo Pérez gran, la mejor actuación en lo que va de todo el año, es un 13.º lugar que es, vamos, muy saludable por lo que pueda significar. Pues vamos a estar contigo muy pendientes de ese Gran Premio de Azerbaiyán que ya ha sido ganado por Checo Pérez.
0: Sí, Checo Pérez, Pepe, es el piloto más exitoso con 2 triunfos y 5 podiums en el Gran Premio de Azerbaiyán. De hecho, pues es el lugar de sus grandes éxitos, así que esperemos que mantenga el paso, que mantenga ese ritmo para que venga más embalado al Gran Premio de México.
1: Danos, por favor, tus horarios de transmisión a través de F1 TV, de F1 TV, para seguirte directamente y poder comentar el próximo lunes.
0: Por supuesto, Pepe, vamos a empezar a partir de las 2:30 de la mañana con la práctica libre número 3. Y vamos a comenzar con la clasificación a partir de las 6 de la mañana, así que los esperamos, el Gran Premio también a las 5 de la mañana el próximo sábado.
1: Correcto, pues nos tendremos que desvelar qué le vamos a hacer. Gracias, mucho éxito en tu transmisión.
0: Igualmente, gracias mi querido Pepe, te mando un gran abrazo y a todo el equipo también.
1: Igualmente, gracias. Son transmisiones de primera porque está el campeón colombiano Juan Pablo Montoya, que le sabe un rato tanto como el Chacho López, y se pone interesantísimo el ver a la luz de de los comentarios de ambos, ver un gran premio. Vámonos con el pintor, con José Luis N. ¿Cuál está la? Ya se filtró la alineación. Buenas noches de Rafa Márquez en el debut de la selección mexicana. ¿Cómo estás?
3: Hola, Pepe, ¿cómo estás? Qué gusto saludarte. Todavía nada claro en relación a cuál va a ser el 11 que va a presentar Rafael Márquez. Se espera que tenga una base quizá de lo que fue el mundial anterior, es decir, de los que están convocados, tratar de ajustar con ellos. El principal problema que tiene Rafa Márquez, que por cierto hace unos minutos avisaba la dirección de comunicación de la Federación Mexicana de Fútbol que ya están prácticamente en Baltimore, es el asunto en particular de César Montes, el central titular de la selección en el mundial, capitán en varios momentos y partidos, no estará por tema de lesión, y ahí es donde va a tener que ajustar. Johan Vázquez parte como el líder de esa zona baja, pero habrá que buscar una pareja, y es ahí donde Rafa está tratando de definir precisamente quién va a acompañar al central por izquierda, Johan Vázquez, quién va a jugar como central por derecha en este equipo mexicano. El equipo mexicano trabajará el día de mañana, hará un reconocimiento de cancha y va a tener conferencia de prensa Rafael Márquez, la primera previa a un partido. Y fíjate que hablando de previas y de presentaciones como la que va a vivir Rafa Márquez el sábado ante Colombia, que va a ser un juego a las 7 de la noche, que ha modificado horarios. Por ejemplo, el Toluca Cruz Azul no se juega a las 5, se juega 4:50, para que si se llegan a alargar en cuanto a minutos, pues bueno, permita que se pueda ver el partido sin problema alguno y no se empalmen horarios. Lo mismo que el Querétaro frente a Chivas, que también va a ser otro de los partidos en la previa. Pero te decía, es de estrenos y presentaciones. Hoy vivimos algo muy especial en Países Bajos, donde el equipo neerlandés se enfrentó con Xavi Hernández como entrenador y con esta idea del fútbol del Barcelona, tratando de llevarlo a quien terminó por en su momento impulsar la Masía, Johan Cruyff, llevarlo con el equipo de los Países Bajos. Empataron a uno su partido frente a Alemania que presentó a Jürgen Klopp como su entrenador. Fue un empate interesante, con buenas sensaciones, ganó al final, empataron, pero al final parecía que Alemania iba a ganarlo, y en la recta final un golazo de Gakpo evitó que se diera la victoria del equipo alemán. Y mañana vamos a ver a la Francia de Zinedine Zidane cómo se estrena, además de la Italia de Mancini, que ya fue entrenador de esta escuadra italiana, pero hay que verlo en esta nueva faceta. Hoy Portugal le gana 1-0 su partido, y por cierto, Cristiano Ronaldo fue titular, salió de cambio al minuto 65, dentro de la UEFA Nations League, además de que la selección de Noruega le gana 3-2 a Dinamarca y Erling Haaland marca un doblete. Así que vamos a ver fútbol por todos lados, Pepe.
1: Fútbol por arriba, por abajo, por todos lados. Que te vaya muy bien.
3: Abrazo.
1: Gracias, Pintor. Hasta mañana. Buenas noches. Y para prepararnos al fin de semana deportivo. A nombre de todo el equipo, le damos las gracias por su atención, su confianza y todo lo demás. Y a nombre de Oscar Holguín también, lo invitamos para que a continuación en estas frecuencias de radio, a través de la primera cadena de Grupo Fórmula, sintonice la Fórmula Financiera. Lo esperan los periodistas Mari Carmen Cortés, Pepe Yuste, Marco Antonio Mares, y en Telefórmula, el doctor Leonardo Curcio, con el apoyo de Sol Rivera. Nos vemos mañana a 6 de la tarde.

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5: Meta lanzó Muse, su primer agente de inteligencia artificial personal diseñado para realizar tareas desde WhatsApp y no solo para responder preguntas. Es capaz de ayudar a las personas a organizar pendientes y proyectos, así como convertir objetivos de largo plazo en planes de acción. Por lo que el usuario solamente tiene que indicarle lo que necesita y el agente actúa en su nombre. La herramienta aprende de las conversaciones y recuerda lo que es importante para cada usuario. Puede realizar tareas como enviar correos electrónicos, reservar viajes, abrir un navegador y completar formularios. Además, se caracteriza porque puede utilizarse como una conversación de mensajería, tanto desde la aplicación Muse o directamente desde WhatsApp, y puede continuar trabajando aunque el usuario cierre la aplicación. Y en casos como el envío de un correo o antes de realizar una compra, primero solicita aprobación. La seguridad y la privacidad de la gente están garantizadas en la nube con Muse Secure VM. Soy Aide Rivera. 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
6: Dubái, Emiratos Árabes Unidos. Dubái ha emergido en pocas décadas desde el desierto para convertirse en una de las ciudades más hiperconectadas, lujosas y cosmopolitas del siglo XXI. Más del 80% de su población es de origen extranjero. La ciudad es famosa mundialmente por su arquitectura audaz que desafía los límites humanos, albergando el Burj Khalifa, el edificio más alto de la Tierra, e islas artificiales visibles desde el espacio exterior. Dubái funciona como un nexo comercial estratégico entre Europa, Asia y África, atrayendo inversiones, turismo de gran lujo y mentes brillantes orientadas a la innovación tecnológica. Es un oasis de modernidad donde la tradición árabe se enlaza con la ambición futurista más espectacular del planeta.
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7: Hola, ¿qué tal, amigos? Muy buenas noches. Ya estamos aquí transmitiendo en vivo desde la Ciudad de México. Es Fórmula Financiera. Soy Mari Carmen Cortés y hay mucha información. De entrada, tres noticias muy importantes, tres datos económicos relevantes que le vamos a ir desglosando uno a uno ahorita con Pepe Yuste. Uno es la inflación, sube a 3.42%. Esta no es sorpresa. Ya se anticipaba que la inflación iba a subir y va a seguir subiendo de aquí a fin de año. La expectativa de los analistas es que cierre en 4%, básicamente por el impacto en el alza de los precios de energéticos y más que de energéticos, de productos agropecuarios, el llamado efecto pico de gallo. Por otro lado, el Banco de México tampoco es sorpresa, ya quita ni apuesta hicimos del pesito, mantuvo sin cambio las tasas en 6.5%, lo que muchos consideran la noticia es que sí reconoce que la situación está difícil, la situación económica, el tipo de cambio hoy 17.70 y esto genera presiones o puede generar presiones inflacionarias. Se deslinda o trata de deslindarse de la Fed, del Banco de la Reserva Federal. Dice que no necesariamente va a ser lo que haga la Fed, pero yo quiero ver si la Fed sube las tasas en diciembre y el Banco de México se queda como si nada después de que el tipo de cambio está presionado porque se ha reducido el diferencial. Y la buena, Pepe Yuste, ya con eso te saludo, es el IGAE, se da a conocer hoy el IGAE, el Indicador Global de Actividad Económica, con un crecimiento el mes de julio de 3.3% tasa anual y de 0.8%, muy por arriba mensual, muy por arriba, estamos hablando de julio, de lo que esperaban los analistas del sector privado. De hecho, ya hasta nuestra querida Gaby Siller elevó la meta de crecimiento de Producto Interno Bruto a 1.7% para este año, igual que Banamex, que Pepe, y usted, esta meta está arriba del optimismo de Edgar Amador, entonces hay que reconocer que sí, fue un buen dato. Hola, Pepe.
8: Mari Carmen Cortés, ¿cómo estás? Muy buenas noches. Pues mira, les puede resultar en el gobierno el tener un mejor crecimiento.
7: Sí, claro.
8: Como lo había vaticinado Hacienda. Si es esto, pues se lo tendremos que reconocer. Esperemos que sea así. Por lo pronto, como que los motores del crecimiento quieren empezar, ¿no? Quieren empezar a
7: arrancar.
8: A arrancar. Eso
7: es
8: bueno.
7: Calentar motores.
8: Calentando motores. Bueno, rápidamente, en el tema del... El que sufrió casi el desmayo fue el peso mexicano, se acalambró con este nivel de tasa de interés del Banco de México, de mantenerlo en 6.50, porque tú lo comentabas bien, se está diferenciando, se desacopla, como dicen, se desacopla de la Reserva Federal, porque en efecto, mientras la Reserva Federal sube tasa, pues el Banco de México la mantiene, o sea, no la sube. Entonces, el diferencial de tasas, pues te hace menos atractivo los instrumentos que están en pesos mexicanos. Esto hace que pues se invierta menos en pesos mexicanos. Y desde luego, pues esto vimos hoy que sufrió de 17.52, fue a más de 17.70 el peso mexicano. Los pronósticos ya de para fin de año para el peso mexicano, pues ya pasaron a 17.80 hasta 18 pesos por dólar con esta decisión del Banco de México. El Banco de México lo hace por consenso, hay que decirlo, ¿no? En esta ocasión,
7: sí.
8: No fue Víctor Rodríguez Ceja, pero prácticamente con todos, con Galea Borja, con Omar Mejía, Jonathan Heath, Gabriel Cuadra, todos.
7: Ni Jonathan
8: ni Galea Borja, que había también estado en contra.

0: pagar a través del teléfono celular, o a través, pero sobre todo el teléfono celular, te tiene que facilitar la vida. Vas a utilizar tu aplicación bancaria para pagarlo, supuestamente ya a través del CODI, tiene que ser pasos muy fáciles, esperemos que sea así. Y el gran reto, daban el dato, me llamó la atención, lo daba Pepe Merino, el dato, pues es que hoy en día en México hay 18 millones de mexicanos que trabajan, ganan dinero, pero que no tienen cuenta bancaria, no confían en los bancos, no les sienten que no les sirve de nada, y entonces en efecto pues hacen todo en efectivo.
1: Desconfían de la Secretaría de Hacienda y no de los bancos, y lo que no quieren es que los fiscalicen. Hay las dos cosas. O sea,
0: pues puede ser.
1: Sea, es por la confianza en los bancos, que cada vez hay más y cada vez más fácil. Están todos los bancos digitales, que pues es mucho más fácil, o desconfían del SAT. Porque yo conozco muchísima gente que desafortunadamente prefiere pagar en efectivo para que no la fiscalice Hacienda. A diferencia de tú, y bueno, yo pago hasta mis calzones con tarjeta de crédito, todo lo pago digital.
0: En primer lugar, eso fue mucha información, Maricarmen. En segundo lugar, está bien que pagues
1: toda
0: todo.
1: Toda mi ropa, digamos, todo.
0: Quedó claro que pagas todo de manera digital. Bueno, esto por un lado, vamos a ver. Y lo otro, pues esta información es buena, es positiva también, la de la inversión de Lego aquí en México. Para llevarse esta inversión de 400 millones de dólares en Lego, ahí están, ya tenía la planta Lego en Nuevo León, la van a ampliar, a modernizar, ya tenía ahí más de 500 millones de dólares, la van a ampliar con otros 400 millones de dólares, pues fue una competencia con muchos otros países, y ahí es interesante, porque decía Marcelo Ebrard, y es importante, pues que estás reactivando la industria del juguete, ya no es la industria tradicional, pero la industria del juguete, desde luego puede ser a través del Lego, pues tienes que reactivar parte de la petroquímica, porque la petroquímica tiene que ser la base, obviamente, de todo el material que utilice el Lego, y tienes que tener mucha cadena de proveeduría de pequeñas empresas. Entonces, se me hizo interesante, qué bueno que se traen este tipo de inversiones, ¿no?
1: Sí, y vamos a tener, regresando del corte, Jimena Escomedo, subsecretaria de Industria y Comercio de la Secretaría de Economía, precisamente para hablar de esta inversión del Lego. Y la nota que a mí me tiene muy sorprendida, Pepe, y usted que la difundió hace unos ratos, la Secretaría de Anticorrupción y Buen Gobierno, está investigando otra posible venta de filtración de datos personales, 12.9 millones de registros con datos personales en posesión de diversos call centers, que ya es un chorro, pero que agárrate, es bases, 13 bases de datos a nombre de empresas como Amazon, American Express, Afirme, Banamex, Banco del Bajío, BBVA, Banorte, Banregio, HSBC, Inbursa, Invex, Liverpool, Sam's Club, Santander, Scotiabank, Sears, Suburbia, Banco Walmart, Credomatic, ICE, Sambors, CNA y Soriana. Estas 13 bases de datos serían de estas empresas, 13 mil registros correspondientes a estas 13 bases de datos a través de call center. ¿Qué está pasando, Pepe?
0: Oye, bueno, hay varias cosas que están pasando, Mari Carmen. Bien, lo dices. Uno, la Secretaría de Anticorrupción está trabajando bien, está monitoreando esto, esta venta de bases de datos, qué bueno. Y otra vez fue a través de Telegram, lo estaban vendiendo el 22 de septiembre en 2026. Ofreció la base de datos supuestamente por esos 13 millones de registros, de distintos call centers. Tú decías, ¿de dónde vendría la base de datos? Y si es esto, pues porque hubo una fuga de información de estas empresas que se está vendiendo. No lo sabemos si sea así, pero por
1: entiendo
0: lo pronto lo que dicen...
1: Entiendo que son los call centers que contratan a estas empresas.
0: Las empresas que contratan a estos call centers, pero pues que contratan un
1: pero
0: call center...
1: Está
0: todo el mundo. A ver, está Amazon.
1: American Express.
0: Afirme. Banamex. Banco del Bajío. BBVA. Banorte. Banregio, HSBC, Inbursa, Invex, Liverpool, Sam's Club, Santander, Scotiabank, Sears, Suburbia, Banco Walmart, Credomatic, ICE, Sambors, CNA y Soriana. O sea, realmente todos estos...
1: De entrada están los tres bancos con los que yo trabajo.
0: tus datos ya están ahí vendidos.
1: Mis datos, si no es por un banco, es por los otros dos, ya se están ahí vendiendo.
0: A ver, de todos estos, no, pues claramente yo también soy cliente de por lo menos tres de estos, cuatro. Soy cliente de estos, de cuatro de aquí.
1: Ah, bueno, y bueno, porque yo no tengo crédito Liverpool, entonces de Liverpool no, pero de los otros sí. ¿No? Si dices, ¿qué está pasando? ¿No?
0: Sí,
1: ¿qué está pasando con las bases de datos? Otra vez con Telegram.
0: ¿Y qué está pasando con los call

0: centers que tan fácilmente se desprenden de las bases de datos, no tienen un aspecto de seguridad, y entonces, bueno, pues alguien, cualquiera puede vender esa base
1: ahora,
0: de datos.
1: Es responsabilidad aquí de las empresas que no verifican cómo están los call centers controlando, porque imagínate, cada vez que pides un crédito, efectivamente, cada vez que tú solicitas cualquier cosa, te obligan a firmar una hojita donde dice que la empresa se hace responsable de tus datos personales que tú estás aceptando que se usen, ¿no? O sea, no puedes dar un dato personal ahora si no te dan a firmar ni en el hospital ni en ningún lado. Y estos datos, tú confías que la empresa lo tenga muy bien vigilado. ¿Se pueden hacer acreedores las empresas o les pueden lavar las manos? Vamos a ver, aquí están varios bancos muy grandotes. Está Banamex, está Firme, está Banco del Bajío, BBVA. Banamex y BBVA y Banorte y HSBC y Inbursa son bancos. Y está también Santander y Scotiabank. O sea, no, los bancos.
0: O sea, todos los sistémicos.
1: Bancos sistémicos, todos los sistémicos. Siete bancos sistémicos, sí, que sí, tienen, sí, el mayor número de clientes.
0: Impresionante.
1: Están ahí.
0: Y si dices, y eso, ¿qué es onda? Si esto es cierto, yo no sé a qué call center se están refiriendo.
1: Y de Grupo Carso está Sears, está Invex, Inbursa, y está por lo menos no está nada de teléfono. Sambors, exacto. Sí. Sambors, está Inbursa y está Suburbia. Son tres.
0: Ahí está.
1: Bueno.
0: Hoy también le vamos a comentar. Hoy, bueno, va a haber la primera emisión simplificada en la Bolsa Mexicana de Valores.
1: Qué bueno, sí.
0: Qué bueno, ¿no?
1: Sí,
0: fácilmente una buena colocación más fácil.
1: Sobre ese tema. No se vaya.
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6: Este es el resumen informativo.
7: El Cabildo Municipal llamará a comparecencia a 12 dependencias municipales. Se comenzará con el bloque urbano, con obras públicas y servicios públicos. Así lo dio a conocer el regidor Iván Gurrola. Arturo Yáñez, diputado federal, aprueba la disposición oficial de restricción a celulares en primarias y secundarias, solo si la medida se traduce en eficiencia y alta calidad en educación, según lo comentó el legislador. 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
3: Caminando por México.
11: Izamal, Yucatán, conocida como la ciudad de las tres culturas,
10: Esta bellísima localidad yucateca destaca porque prácticamente todos sus edificios y templos están pintados de un radiante color amarillo. El majestuoso convento de San Antonio de Padua, construido sobre una antigua pirámide maya, domina un entorno donde el pasado prehispánico, la época colonial y la vida moderna coexisten con absoluta armonía.
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12: ¿Cómo estás? Buenas noches a ti y a todo tu territorio.
1: Oye, cuéntanos, hoy en la mañanera se presentó a los directivos del Ego y bueno, estuvo ahí Marcelo Ebrard, estuviste tú desde luego. Se presentó esta inversión de 400 millones de dólares, que ya es desde luego importante, para ampliar, ya estaba una planta aquí, la van a ampliar, la planta del Ego en México, y luego es una empresa totota de todos los dos conocemos el Ego, que todos hemos tenido un Ego en nuestra vida, o nuestros hijos. Cuéntanos.
12: Sí. Mira, hoy, como tú bien lo dijiste, creo que es importante mencionar, María Carmen, que México tiene la planta más grande de Lego de manufactura de todo el mundo, que es justamente esta planta que tenemos en Nuevo León, en Ciénega de Flores, y esta inversión que se anunció por 400 millones de dólares que se va a implementar del 2026 al 2029, lo que va a hacer es abrir o construir un nuevo edificio tanto de empaque y almacén que va a estar ya totalmente automatizado y que va a tener una superficie de 62 mil metros cuadrados. Esto va a traernos también nuevos empleos, se van a generar más de 1.300 empleos que suman ya a los más de 7 mil empleos que tiene Lego en México, pero lo importante también de estos empleos es que son empleos sumamente bien pagados. El talento mexicano es una de las razones por las cuales la inversión se quedó en México, como lo mencionamos hoy en la mañana. Esta es una inversión que estuvimos trabajando de la mano con Grupo Lego casi 6 meses. Estaba México dentro de los países que estábamos buscando traer la inversión y había otros 3-4 países más que también estaban compitiendo con nosotros, y la parte del talento fue uno de los principales factores que hicieron que tengamos la planta acá.
0: Sí, así es. Jimena, ¿cómo estás? Te saluda José Yuste. ¿Cómo te va, Jimena?
12: Muy bien, José. Gusto saludarte.
0: El gusto es mío, desde luego. Oye, Jimena, fíjate que esto es interesante, creo que por varias razones, y ustedes ya lo comentaban, pero uno, bueno, se enmarca en el tema del Plan México, pero trae de nuevo la industria del juguete, que la habíamos perdido con la erupción china, con todo este. Es una industria del juguete, además, ya más sofisticada, con mayor valor agregado, que te va a hacer, además, dinamizar otro tipo de industrias, no solo la pequeña y mediana proveedora, sino también el tema de petroquímica para generar este material. En fin, cuéntanos un poco todo lo que hay alrededor de este tema del Lego, por favor.
12: Sí, mira, actualmente el 90% de todo lo que se produce del Lego en México, todo es proveeduría nacional. Es 90% de contenido nacional, una red enorme de proveedores, tanto de pequeñas como medianas, MIPYMES sobre todo, y que con esta ampliación que vamos a tener, vamos a poder aumentar todavía un 30% más la capacidad de proveeduría que tenemos. Entonces esto es muy importante justamente por lo que mencionas, de lo que ha tenido o el impacto que ha tenido la industria de juguete en los últimos años, por la competencia de países asiáticos, etcétera, muchas razones, pero esto es una manera de volver a poner al centro una industria que es sumamente importante para nuestro país y que no es nada más para el consumo nacional lo que se produce aquí del Lego y lo que se va a producir aquí, sino que también es lo que abastece prácticamente a todo el continente. Por eso es tan importante toda la infraestructura que se tiene desplegada en Norteamérica del Lego. Y como lo dijiste, también hay una industria que es muy importante, que juega un papel sumamente relevante, que es la industria petroquímica. Prácticamente en todo lo que ves de cada una de las cosas que hay de Lego, la industria petroquímica es vital. Entonces el trabajo con la industria y con todas las empresas ha sido también sumamente importante para poder decir si tenemos la capacidad de aumentar ese 30% más que vamos a necesitar.
1: Bueno, y aquí sí no estamos hablando de reinversión de utilidades, sino de nuevas inversiones de parte del Lego, porque está ampliando una planta y sacando nuevos empleos, y se tendrá que reflejar en las cifras de inversión extranjera. Ahí sí, y tú dime, ¿se contabiliza conforme se va realizando la inversión o cuando se realice este anuncio?
12: No, nosotros, obviamente, en lo que tiene que ver con la cartera de inversiones que tenemos, se contabiliza a partir de que ya se empieza a desarrollar la inversión. El día miércoles es un día muy importante porque le damos en Nuevo León, en Ciénega, donde está la planta, el banderazo de salida a esta nueva planta. Entonces es algo que lo que ya vamos a arrancar, lo que ya tenemos y que por supuesto se va a ver reflejado no nada más en la inversión extranjera próximamente, sino también en la propia cartera de la Oficina de Inversiones de la Presidencia que se anunció en mayo, que ha venido acompañando todo el proceso del Lego.
0: Eso es. Oye, Jimena, ¿cómo le hicieron ustedes de Lego? Me imagino, obviamente, que los directivos de Lego, las directivas de Lego, creo que son directivas, tuvieron que verlo, para ganarle pues a los muchos otros países donde está, no sé en cuántos países esté Lego, seguramente debe estar por lo menos en más de 5 países, para ganar que esta inversión se viniera a México, porque todos pelean esas inversiones. ¿Cómo le hicieron?
12: Pues mira, yo te diría, principalmente tuvimos que ver energía, tuvimos que ver el tema de agua, tuvimos que ver también los programas de facilitación comercial. Lego es una industria, por ejemplo, que tiene programa IMEX, que tiene PROCES, que tiene reglas octavas, temporales como definitivas. La parte de textil también es un componente importante, porque si ustedes se dan cuenta, en la mayoría de los muñequitos, para los que somos fans y armamos Legos, muchos de los muñequitos tienen un componente textil,
0: sí,
12: que van dentro de Lego. Todo eso es lo que tuvimos que decir, sí tenemos la capacidad de poder hacerlo, adecuar ciertas cosas. Tuvimos que trabajar también de la mano con el gobierno de Nuevo León. Y lo principal que te diría, sumando esto, es lo que les decía al inicio, el tema del talento. O sea, la capacidad que se ha desarrollado en Nuevo León alrededor de todo el ecosistema de Lego es sumamente importante, porque es la planta, como les decía, la más grande del mundo y la más productiva, y una de las que tiene mejores resultados. Muchas de las acciones, muchas, digamos, de los diseños y de todo lo que se genera en la planta se replica en otras plantas de Lego. Entonces, esa parte de del capital humano, del talento y de toda la proveeduría que ya se ha logrado desarrollar, que a diferencia de otros países se tendrá que desarrollar desde cero o no habría la capacidad para dimensionar esto en el corto plazo, es lo que nos permitió que fuera México mucho más competitivo. Por supuesto, el tema de la preferencia arancelaria que tenemos con Estados Unidos. La industria de juguetes es una industria que actualmente, con los márgenes que tenemos, con el arancel efectivo que tenemos, que con las 80% de las exportaciones que tenemos libre de arancel, permite que sea sumamente competitivo estar en México. Entonces, todo eso fue lo que nos permitió que en estos 6 meses nos lleváramos nosotros la inversión.
1: Ahora, no, yo imagino que aquí el gobierno de Nuevo León ha jugado también un papel relevante, me imagino que en coordinación con el gobierno federal, y que está brindando las bases de certidumbre de energía eléctrica, de agua, para esta inversión. Y sí, efectivamente, tú lo decías, la planta en México es la más grande de Lego a nivel mundial, en Ciénega de Flores, mayor que la que tiene en Dinamarca, es una empresa danesa, mayor que la de Hungría, la República Checa, la de China, la de Vietnam, y va a construir una séptima planta en Estados Unidos, lo que estoy aquí viendo, pero la de México es la más grande a nivel mundial.
12: La más grande, y claro, con el gobierno del estado ha habido muchísima coordinación, te digo, la verdad ha sido un trabajo muy coordinado. O sea, hacer un pitch de esta magnitud, aparte con países con los que estábamos compitiendo, pues que también tenían muchas condiciones que hacía atractivo para Lego que se hiciera esta inversión en otros países, pues requirió de muchísima coordinación tanto del gobierno federal como del gobierno local. Y la verdad hay que decirlo y reconocerlo, que también el equipo de Lego México hizo un trabajo excepcional también en jugársela para que fuera aquí la inversión.
0: Claro. Oye, ya comentabas, Jimena, y me llamó la atención el tema de innovación. Innovación porque, en efecto, tú cuando ves Lego, es algo muy innovador, muy de mucho diseño, de mucha creatividad para que quede cierta pieza con tal. ¿Este tipo de innovaciones se hacen en México?
12: Sí, muchas de ellas, no todas, pero lo que es interesante de todas estas nuevas inversiones que se hacen y que también luego está haciendo de diversificar sus mercados, por ejemplo, tienes todo lo que tiene que ver con los electrónicos que también tienen los Legos. Ya ven que cada vez hay algunos Legos que ya tienen también la parte electrónica.
13: Sí, sí, sí.
12: Todo eso es lo que Lego ha venido desarrollando a nivel global y que nosotros también estamos viendo cómo, dentro de todo lo que estamos poniendo sobre la mesa de proveeduría nacional, cómo México también puede insertarse en tener la capacidad del día de mañana de abastecer no nada más el 90%, sino el 100% de todos los componentes que se necesitan para los productos de Lego.
1: Pues Jimena Escobedo, subsecretaria de Industria y Comercio de la Secretaría de Economía, muchas gracias.
0: Pues gracias, Jimena, y qué buena inversión, la verdad. Felicidades. Gracias, Jimena.
12: Muchas gracias a ustedes. Un abrazo. Gracias.
0: Un abrazo.
1: Oye, y aquí está en México también el presidente de Corea, y se acaba de, bueno, del Corea del Sur, sí, la otra, pues sí, Corea del Norte. Es que yo ya casi nunca digo Corea del Sur, porque es Corea del Norte para mí, Corea. O sea, yo casi nunca digo Corea del Sur, pero bueno, sí es de Corea del Sur, porque Corea del Norte nunca va a salir a nada. Y ni está abierta la inversión ni nada, pero se está anunciando para todos los amantes de BTS que van a tener aquí en México, lo anunció el presidente Sheinbaum, como voy a contarles aquí una inversión para todo lo que es la cultura K-pop, entre ellas BTS.
0: Yo no entiendo esa cultura, debo decir, Maricarmen, ya estoy fuera de esa generación. Ya estoy fuera de esa generación de la de K-pop.
1: Pero tiene un gran éxito.
0: No, bueno, son un exitazo.
1: No solamente BTS es como el mayor éxito, pero tiene todas las caricaturas y todo.
0: Sí,
1: y
0: son
1: el arme y todo esto que hacen, y que van a tener aquí su centro cultural de K-pop.
0: Y mire, la presidenta se vio, porque la presidenta es la que lo anuncia, y obviamente los seguidores y las seguidoras
1: de K-pop. El anuncio de la inversión de Lego se hizo desde septiembre del año pasado en Monterrey. Pero bueno, vamos a un corte, no se vaya.
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0: Aquí a Fórmula Financiera tenemos en la línea a Carol Antonio Altamirano, presidente de la Comisión de Hacienda de la Cámara de Diputados. ¿Cómo estás? Muy buenas noches y gracias como siempre por tomarnos la llamada.
1: Muy buenas noches, Mari Carmen. Muchas gracias por esta oportunidad. Te saludo con aprecio igual. Saludo para
2: Pepe, sí, aquí estoy, gracias.
0: Oye, pues quería ver qué está pasando. Creo que ha habido ahí como un gran intenso jaloneo de cuándo va a asistir o no va a asistir el secretario de Hacienda. Primero creo que es el desglose de la presentación del paquete. Y yo, pues tú nos habías dicho al aire, creo que se mantiene el compromiso de que salga a la fecha límite es del 20 de octubre y ustedes quieren que salga antes del 15 de octubre, me parece, o más tardar. Pero pues si no se han sentado a negociar y no se han todavía reunido con el secretario de Hacienda, ¿les va a dar tiempo? ¿No lo van a hacer a la hora de la hora sobre las rodillas?
1: No, fíjate, Mari Carmen, la ruta está muy clara. El secretario de Hacienda va a comparecer el día 30 de septiembre. Nosotros en la Comisión de Hacienda ya estamos listos. De hecho, ya estamos trabajando en el proceso de dictaminación. Fíjate que tuvimos ya una reunión el día 21 de septiembre, la junta directiva de la comisión con el secretario de Hacienda, el maestro Edgar Amador. Ahí fue una reunión, por cierto, en Palacio, muy productiva. Son reuniones que siempre se estila hacer para iniciar la discusión del paquete económico. Estuvo el secretario de Hacienda, estuvo la subsecretaria de Hacienda y Crédito Público, María del Carmen Bonilla, el subsecretario de Ingresos, Carlos Lerma, la procuradora fiscal, Grisel Galeano, así como funcionarios del SAT. Tuvimos un diálogo muy productivo, muy atento el secretario, respondió las inquietudes, las preocupaciones de cada uno de los diputados. Entonces, ya la ruta está muy clara, nosotros estamos preparados y sí vamos a dictaminar en tiempo y forma, Mari Carmen y José.
2: Qué bueno, esa es una buena noticia. Carol, te saluda José Yuste, ¿cómo estás? ¿Cómo te va?
1: Qué gusto saludarte, José.
2: Qué gusto saludarte, querido Carol. Oye, cuéntanos, porque en efecto, a ver, cuéntanos un poco cómo va el calendario que ustedes llevan. Parece que todo, ahora sí que todo va en tiempo y forma, porque de repente parecía que esto se iba a tardar más, pero no, va en tiempo y forma.
1: No, de hecho, fíjate, nosotros ya estamos, la Comisión de Hacienda ya está declarada en reunión permanente, ¿eh? Estamos declarados en reunión permanente para dictaminar el tema de la ley de economía digital, la reforma de la ley aduanera, la ley federal de derecho, la ley de impuestos a la renta y la ley de ingresos. Es decir, nosotros ya aprobamos en la comisión la estar en reunión permanente. Esto facilita el proceso de dictaminación, pero también ya aprobamos los acuerdos y por unanimidad ya definimos la ruta. Fíjate, es importante expresarles que nosotros ya tuvimos una reunión con los funcionarios para el análisis de la reforma a la ley aduanera. Estuvo el martes 22 de septiembre en la Cámara de Diputados el maestro Héctor Alonso Romero Gutiérrez, titular de la Agencia Nacional de Aduanas de México. Estuvo la maestra Paulina Ortega García, directora general jurídica de aduana. Y también estuvo el maestro Isaac Alejo Hernández, director general de investigación aduanera. Y les digo los nombres porque quiero agradecerle al gobierno de la República su disposición para dialogar con las y los diputados. Ya tuvimos la reunión con él, fue una reunión muy buena, que él muy de manera muy abierta, con mucha apertura, respondió las inquietudes de los diputados. Ya tuvimos también una reunión con los sectores social y privado, escuchamos ya a las organizaciones de agentes aduanales, a los representantes de la industria automotriz, a los de empresas de comercio electrónico, mensajería, las cámaras empresariales, en fin, ya avanzamos. De hecho, en el caso de la ley aduanera, ya tenemos todos los elementos para dictaminar y ya estamos ya casi elaborando el proceso de dictamen. Pero también decirles que al siguiente día tuvimos ya la reunión para analizar el tema de la ley de economía digital para pagos digitales y electrónicos. estuvo en la Cámara de Diputados José Antonio Peña Merino, titular de la Agencia de Transformación Digital, Ángel Cabrera Mendoza, presidente de la Comisión Nacional Bancaria de Valores, Fernando Fernández, titular de la Unidad de Banca, Valores y Ahorro de la Secretaría de Hacienda, así como funcionarios del Banco de México. Y lo digo así porque reitero, hay un gran compromiso, mucha apertura del gobierno de la República, como nunca antes, para platicar con los diputados. Y ya también platicamos en el caso...
0: Oye, y sobre esta, te interrumpo ahí, sobre esta ley de economía digital para pagos electrónicos, hoy se presentó a la mañanera Pepe Merino, estuvo hablando un poco, ¿verdad? Claro. Va a ser muy, muy, muy fácil. Se habla de sectores que van a ser obligatorios, que creo que va a ser gradualmente. ¿Ustedes ahí tienen alguna objeción, algún punto? ¿Cuándo se discute ya por el pleno? Yo creo que se va a aprobar porque pues yo creo que todos estamos de acuerdo en que se limite el efectivo y haya mayor control del dinero, ¿no?, de los medios de pago.
1: Fíjate, Mari Carmen, lo dijiste muy bien. Sobre este tema en específico, hay coincidencia en los diputados, incluso diputados de la oposición que participaron en la reunión de trabajo, expresaron su apoyo en lo general. Creo que hay coincidencia en que esta ley va a avanzar, yo creo que se va a aprobar bien. Hay lo que tú dijiste, es el artículo 13, que dice que la Secretaría de Hacienda y Crédito Público determinará los sectores estratégicos y actividades relevantes en los cuales la aceptación de medios de pago digitales y electrónicos podrá ser la única forma de pago. En este tema, ya de hecho, ya escuchamos los funcionarios, ellos, y creo que con lo que dijo hoy en la mañanera la Presidenta de la República, se aclaran muchas dudas. Nosotros estamos ya preparando el proyecto de dictamen, recuperando las preocupaciones, sobre todo cómo es que el artículo 13 no afecte el principio de legalidad. Nosotros tenemos muy claro, Mari Carmen, que este es un gran avance, que es una propuesta innovadora y de vanguardia. Y también aprovecho para decirles, en virtud que ya escuchamos a los funcionarios, ya escuchamos a los sectores involucrados, la propuesta que voy a hacer a la Comisión de Hacienda es que el 30 comparece ante el Pleno de la Cámara el secretario de Hacienda, y el que el primero de octubre podamos ya dictaminar tanto la reforma a la ley aduanera como la ley de economía digital. Es decir, que ya con los elementos que tenemos, creo que ya estamos preparados y es la propuesta que le voy a hacer a los integrantes de la Comisión Nacional para que el próximo 1 de octubre podamos ya dictaminar.
2: Estamos platicando con Carol Antonio Altamirano, presidente de la Comisión Nacional de Hacienda de la Cámara de Diputados. Carol, en el tema aduanero me llama la atención porque obviamente ya nos comentabas, hay algunas inquietudes, en particular pues hay inquietudes sobre todo por quién lleva qué en el tema de aduanas. Esto queda ya muy claro, o sea, qué es lo que lleva Marina, qué es lo que llevan otras autoridades, ¿ya queda muy claro con la ley?
1: Mira, para empezar, también en el caso de la ley aduanera, todo mundo está de acuerdo en que la subvaluación erosiona la recaudación y que perjudica a la industria nacional. Y aquí lo que estamos atendiendo es que, si bien todos estamos de acuerdo en que este tema tiene que avanzar, pero también estamos revisando las preocupaciones que tienen ciertos sectores. Quiero decirte que nosotros vamos a preparar un proyecto que dé certeza jurídica y lo que le corresponde a cada quien.
0: Pues qué bueno que eso se está agilizando, porque efectivamente quizás el gran temor ahorita con la ley de pagos digitales, que estoy totalmente de acuerdo, es qué va a pasar, yo sé que va a ser gradual, con un gran porcentaje de la población que está en la economía informal, no necesariamente, algunos por tranzas, pero otros porque no tienen suficiente dinero para abrir una cuenta bancaria, o que no saben hacerlo los adultos mayores, y mira quién habla, ¿no? Y que no es tan fácil a veces poder a tener esta cultura de que ahora todo lo tengas que hacer con pagos electrónicos, o no tienes el teléfono, o te lo roban, sobre todo las personas de menores recursos, y ahí sí todo va a ser obligatoriamente electrónico, pues podría haber problemas.
1: Sin duda alguna, estas preocupaciones que tú expresas se planteó en la reunión de trabajo, pero nosotros tenemos claridad y hoy la presidenta fue clara en ese sentido, ¿no? De que la transición hacia los pagos digitales será gradual. Es uno de los temas finos que estamos cuidando en la propuesta, en el proyecto que vamos a circular de dictamen.
2: Que sea gradual, claro. Pues qué bueno que platicamos contigo y qué bueno que todo va en los tiempos legislativos para que se apruebe este paquete presupuestal, por lo pronto en este tema de la ley de ingresos y las iniciativas. Carol Antonio Altamirano, diputado, gracias, presidente de la Comisión de Hacienda.
1: Agradecerte, Mari Carmen y José, mira, decirles que hay un buen ánimo en la comisión, estamos trabajando, de veras, como nunca antes, los funcionarios, la cadena de funcionarios que en esta semana acudieron a la Cámara de Diputados para analizar con los diputados estas leyes, refleja el gran compromiso que tiene el gobierno de la República para tener un diálogo franco, respetuoso.
2: Qué bueno, qué bueno. Responsable.
0: Y además la apertura que muestras hacia los medios.
1: Pues, Carol, qué bueno. Si me permite decirles que quiero también reconocer la sensatez de los diputados y diputadas de todos
0: los agarra
1: grupos
0: la guillotina.
2: Gracias, Carol.
0: Gracias.
2: Buenas noches.
0: Gracias,
2: vamos a un corte comercial.
0: Vamos a un corte.
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6: Londres, Reino Unido. Londres es una metrópolis fascinante, donde la historia milenaria de la realeza británica se funde perfectamente con una modernidad audaz e hiperconectada. Barrios emblemáticos como Soho, Camden Town y Notting Hill muestran una mezcla vibrante de culturas, mercados exóticos, expresiones artísticas callejeras y gastronomía internacional de primer nivel. Museos de renombre mundial con entrada gratuita y monumentos históricos como el Big Ben conviven con rascacielos futuristas a orillas del río Támesis. Londres es un imán intelectual y creativo global, un espacio inclusivo donde conviven pacíficamente tradiciones centenarias y las tendencias más vanguardistas del arte, la música y la tecnología contemporánea.
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6: Los osos panda nacen ciegos, rosados y con un tamaño similar al de una barra de mantequilla común de cocina.
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9: Las ratas se ríen cuando les hacen cosquillas, aunque emiten sonidos de alta frecuencia que el oído humano no puede escuchar sin equipos especiales.
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10: Arranca la Copa Laver en Londres. El día de mañana vuelve la batalla entre Europa y el mundo y el equipo del viejo continente está encabezado por Carlos Alcaraz y Alexander Zverev, quienes buscarán recuperar el trofeo después de que el año pasado cayeron ante Team World. La acción comienza con Cerúndolo enfrentando a Casper Ruud de Noruega, mientras que Nakashima de Estados Unidos hará su debut ante Jakub Mensik. Más adelante, uno de los grandes duelos del viernes. Alcaraz y Mensik enfrentan en dobles a Bublik y Fritz. El equipo del resto del mundo cuenta además con el número 9 del ranking, Alex de Minaur, que buscará mantener su récord perfecto en singles dentro de este certamen. Ya está todo listo en Londres, en la Arena O2, para una nueva edición del torneo que enfrenta a las grandes figuras del tenis mundial. Esto es 1540, yo soy Mauricio Ávila para Grupo Fórmula y Fórmula Deportes.
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0: Regresamos aquí a Fórmula Financiera y tenemos en la línea a Raúl Feliz, ya sabe, él es catedrático del CIDE, buen amigo de este programa, economista, doctor en economía. Oye, cuéntanos, Raúl, el IGAE hoy creo que sorprendió a muchos, no sé, en tu caso, 0.8% mensual, 3.3 a nivel anual. Cuéntanos, ya algunos analistas están elevando su pronóstico de crecimiento del PIB a 1.7%. ¿Tú cómo lo traes?
1: Mira, más o menos vino en línea con nuestra expectativa. Nosotros tenemos tenemos el IGAE y tenemos el PIB. En esencia son lo mismo, pero el PIB es un poquito más completo. Tiene el 100% de la economía, el IGAE es como un 90%. Nosotros tenemos en el PIB 1.4, pero ya en el IGAE tenemos 1.6. Y pronto los vamos a reconciliar, y creo que sí, que todo indica que la recuperación que ha tenido la economía, que comenzó en el segundo trimestre, pues nos va a dar un crecimiento en el orden de 1.5 a 1.7% este año. Aunque, como lo admitió hoy Banco de México en su comunicado de política monetaria, el tercer trimestre, cuando se compare con el segundo trimestre, va a mostrar una desaceleración del crecimiento económico, porque es un poquito el crecimiento en el segundo trimestre fue tremendo, fue 1.2% nada más en el mes. Si lo anualizáramos sería una tasa de crecimiento cercana al 5%. Entonces este crecimiento del tercer trimestre va a ser más flojo que el del segundo, pero la economía está recuperándose y creo que vamos a crecer hacia el 1.6%. Y mantengo mi estimado del crecimiento del próximo año de 2%.
2: Así es, Raúl, te saluda José Yuste. Oye, Raúl, ¿por qué crecimos tanto en el segundo trimestre? Porque en efecto vimos si de repente se disparó el tema de la economía.
1: Bueno, primero si identificamos de los rubros del gasto, ¿qué fue lo que creció mucho más? Pues fueron las exportaciones, el volumen de exportaciones. Con la cifra de oferta y demanda agregada, sabemos que el volumen de comercio creció casi un 14% en exportaciones. Y también hubo una recuperación de la inversión, en particular hubo un fuerte crecimiento de la inversión del sector público. Y el consumo se vino consolidando, entonces muchos de los rubros de la demanda agregada, como el consumo privado, incluso el consumo público, la inversión privada, que tuvo una caída fuerte en el primer trimestre, ya comienza a recuperarse también en el segundo trimestre, y a todo eso le agregamos pues un buen mercado de exportaciones.
0: Oye, y bueno, esto estamos hablando, también se dio a conocer, bueno, lo de la decisión del Banco de México, ya se esperaba 6.5%, pero el diferencial de tasas frente a Estados Unidos a la decisión de la Fed de subirlas, hoy decía la Junta de Gobierno, decía Victoria Rodríguez Ceja, que el banco no tiene que seguir el Banco de México las líneas de Estados Unidos, porque las economías de Estados Unidos y México marchan a ritmos diferentes. Sin embargo, si la Fed sube las tasas y en octubre, que tiene su reunión 29 de octubre, o en diciembre, pues el Banco de México se va a ver muy presionado si mantienen las tasas sin cambio, porque se reduciría aún más el diferencial de tasas y pues seguiría afectando el tipo de cambio y el carry trade.
1: Bueno, Mari Carmen, mira, para algo sirve tener un tipo de cambio flotante. Nos enseñan y le enseñamos a los alumnos que cuando un país adopta un tipo de cambio flotante, independiza su política monetaria. Cuando tenemos un tipo de cambio fijo, tenemos que hacer lo que hace el país al que tenemos nuestra moneda fijada, en este caso Estados Unidos. Entonces estamos viendo en la práctica las ventajas de tener un tipo de cambio flexible. Las condiciones internas de México, es cierto que, como acabamos de comentar, la economía está ganando fuerza, pero venimos de 2-3 años de un desempeño muy pobre de crecimiento. De forma tal que nuestro nivel de demanda agregada se encuentra por abajo de nuestro producto potencial. Entonces sería totalmente contraproducente que repitamos en México lo que está pasando en Estados Unidos, donde existe una situación contraria. Tienen un nivel de demanda agregada tremendo, que amenaza con rebasar su capacidad productiva. Entonces, ellos tienen justificación para subir la tasa, nosotros no. Incluso si tuviéramos alguna, sería para bajarla. Y lo bueno es que en un mercado libre de tipo de cambio y de financiero en general, pues el mercado se ajusta. Y es lo que hemos visto, es decir, al no igualar el incremento en la tasa de la Fed, la variable de ajuste ha sido el tipo de cambio, el peso. Ahora, ¿estamos muy preocupados porque está en 17.70? No, hace poco estábamos muy preocupados porque estaba cayendo debajo de 17. Eso sí. Es exactamente lo que sucede cuando tenemos un régimen de flotación. Yo pienso que en octubre es muy probable que la Fed vuelva a subir. Y creo que también en la reunión que sigue de Banco de México no vamos a ver un alza de tasas. Creo que la fortaleza que tenía el tipo de cambio y que todavía tiene, a pesar de que se ha depreciado en los últimos 3-4 días, nos permite un margen de maniobra para mantener las tasas en México sin cambio, aún si la Fed sube en octubre y en diciembre.
2: O sea, si la subiera de 4 a 4.50, ¿tú crees que podría sostenerse el Banco de México en 6.50 entonces, Raúl?
1: Sí, creo.
2: Mira, fíjate qué interesante. En efecto, las condiciones son distintas, las de México, la economía mexicana, que necesitamos crecer, somos distintos, necesitamos una tasa de interés más baja, y esto, bueno, pues se puede sostener. Y además ahora, con el tema de inflación, la inflación hoy salió 3.42, la verdad es que es una inflación pues que está muy cercana al 3%, todavía no, esto creo que no es para preocuparse, ¿verdad?
1: Mira, el Banco de México creo que dijo correctamente que la Junta va a vigilar el pass-through, el traslado de una posible depreciación del tipo de cambio hacia los precios. Será cuando, yo pienso que todavía tendría que moverse el dólar a niveles de 19 o más de 19 para que comience a ser un factor de preocupación para la inflación. Mientras no lleguemos ahí, yo pienso que la tasa se va a quedar sin cambio. Ahora, el dato de inflación revela una mejora que no es estrictamente estructural, porque fíjate, la inflación subyacente todavía sigue alrededor de 4%, y las expectativas es que cierre por ahí, por 3.9. Solo que este año se revirtió el efecto de alza de precios de jitomates, cebollas, chiles, y nos está favoreciendo, pero no nos podemos confiar de eso. La inflación subyacente ha bajado, pero muy, muy gradualmente, así que no podemos cantar victoria de que estemos ya muy cerca de la meta del 3%.
0: Oye, y no necesito preguntarte, Raúl, se dieron a conocer los datos de la encuesta Intercensal esta semana, y se ve un envejecimiento de la población que a lo mejor dices no te tienes que desgarrar las vestiduras porque sube de 29 a 32 punto, de 32 años promedio, pero subió. Y se está envejeciendo la población y al mismo tiempo se da a conocer que está disminuyendo el número de hijos. ¿Y esto qué tan preocupante lo ves tú en la economía mexicana?
1: Mira, en principio no es sorprendente. O sea, es las tendencias que ya marcaba la tasa de fecundidad. Eso no me sorprende. Eso está dentro del patrón esperado. Lo que yo lo debo tomar es como una advertencia. Lo que quiere decir es que el llamado bono demográfico que tenemos, una población económicamente activa joven, se está desvaneciendo y no debemos desperdiciarlo. Es el momento de aprovechar este bono demográfico para acelerar el crecimiento económico, porque lo peor que puede pasar como país y también como persona es que lleguemos a viejos y pobres, ¿no? No debemos permitir que el país esté formado por personas ya adultas y de tercera edad y que no hayamos generado una acumulación de riqueza suficiente. Es el momento para maximizar el crecimiento económico de México y no desperdiciar esta oportunidad.
2: No es demasiado tarde, Raúl, ya, porque estamos viendo, decía ahí la encuesta Intercensal, ya el 10% de la población es mayor a 65 años. ¿No estamos llegando ya tarde a esto?
1: Bueno, yo creo que todavía tenemos, Pepe, oportunidad. Yo creo que todavía estamos en el lado bueno del bono del equilibrio demográfico. Lo que no debemos es perder más tiempo, ¿no? Creo que hemos perdido demasiado, ¿no?
0: Pues Raúl, feliz catedrático del CIDE, te agradecemos como siempre, Raúl, la entrevista, muchas gracias. Gracias, Raúl.
1: Buenas noches.
0: Buenas noches. A ver, ¿cuál es tu pronóstico, Pepe? ¿Se mantendrá este crecimiento de que ahorita de julio en el resto del año o no? Para así cerrar en uno, ya, digo, ya Banco Base y Banamex ya elevaron la expectativa a 1.7. de este año.
2: Sí, yo creo que se mantiene, Maricarmen, creo que sí se mantiene con un ligero descenso, lo que comentaba Raúl, un ligero descenso en el tercer trimestre, porque por el tema aritmético, de que aumentó tanto en el segundo trimestre que descenderá un poco en el tercer trimestre, pero vamos a tener por fin un crecimiento por encima del 1%.
0: Quizás del 1.5,
2: del 1.7, pero estará muy bien.
0: Ahora dice también Banamex en tu pronóstico, aún creciendo 1.7, el promedio en los últimos 4 años sería de 1.9%, abajo del 2% anual promedio en el neoliberalismo.
2: Claro que una golondrina no hace verano, sí, pero ya por fin estamos viendo.
0: Es mejor que nada, claro.
2: Un dato positivo, qué bueno.
0: Vamos a un corte, no se vaya.
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9: Una palabra que ha sido muy vilipendiada en México es edecán, para referirse a las mujeres que ayudan en los eventos o en algunos lugares como para recibir a la gente, etc. Pero realmente no tiene que ver con mujer y realmente viene del francés y era una palabra muy elegante porque edecán viene de aide de camp. Aide quiere decir, perdón mi francés, pero quiere decir ayuda de campo. Es aquella persona que ayudaba al capitán o al general dentro del campo a llevar las labores o que recibía a las tropas ajenas. Por eso aide de camp. Y de ahí edecán, que acabó en México llamándole edecarne y modelo edecán y tiene una connotación muy, muy negativa. Pero ahora ya saben de dónde viene.
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10: El gato. El gato doméstico es un felino fascinante que combina a la perfección elegancia natural, independencia indomable y un magnetismo misterioso que ha cautivado a la humanidad desde el antiguo Egipto. A diferencia de otros animales de compañía, los gatos conservan intactos sus agudos instintos de cazadores solitarios, lo que se refleja en su agilidad superior, su oído hiperdesarrollado y su visión nocturna impecable. Son mascotas extremadamente limpias, que dedican gran parte del día a su aseo personal y demuestran su afecto de maneras sutiles pero profundas, como el reconfortante ronroneo o el suave roce de su cabeza. Su capacidad para adaptarse a espacios pequeños como apartamentos, sumada a su naturaleza silenciosa y pacífica, los convierten en compañeros ideales para la vida urbana moderna, aportando una serenidad única y un toque de misterio al hogar.
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0: Regresamos aquí a Fórmula Financiera. Le damos la bienvenida al auditorio de Telefórmula que se incorpora a partir de este momento con nosotros. Seguimos también en YouTube. Soy Mari Carmen Cortés y estamos transmitiendo en vivo desde la Ciudad de México y seguimos en el 103.3 de FM y el 970 de AM aquí abriendo la conversación. Y bueno, una nota relevante que se dio a conocer hace un rato por la Secretaría de Anticorrupción y Buen Gobierno es que detectaron nuevamente a través de Telegram, esta red con la que ya había detectado el fin de semana pasado una venta de datos por 15 millones de personas, de usuarios de Aeroméxico. Ahora está hablando de 12.9 millones de usuarios, de personas, a través de call centers. Aquí lo interesante es que está hablando de 13 bases de datos de distintas empresas. ¿Qué responsabilidad tienen las empresas? ¿Cuáles son los call centers? ¿Qué medidas toman estas empresas? Porque eso habrá que determinarlo para evitar que los datos de sus clientes estén ahí circulando en estos call centers. ¿Y cómo es posible que no haya un control para que se puedan vender 12.9 millones de datos? ¿Y de qué empresas estamos hablando? Agárrese, porque seguramente usted está en una o varias de esas. Amazon, American Express, Afirme, Banamex, Banco del Bajío, BBVA, Banorte, Banregio, HSBC, Inbursa, Invex, Liverpool, ¿cuánta gente está en Liverpool? Sam's Club, Santander, Scotiabank, Sears, Suburbia, Banco Walmart, Credomatic, ICE, Sambors, CNA y Soriana. Estas serían las empresas cuyas bases de datos podrían estar ahorita vendiéndose a través de esta red profunda, como le llaman, que es la red de puras tranzas a través de Telegram. Y bueno, qué bien, ¿qué nos explicaba el otro día Raquel Buenrostro, la secretaria de Anticorrupción y Buen Gobierno, que tienen un equipo de monitoreo que se dedica a eso, a estar todo el tiempo checando en la red profunda, que son hackers, dice, bueno, no son ellos hackers, son chavos especialistas en todo este tipo de informática, y van ahí metiendo, así también detectan a los pederastas, por cierto, ¿no? Se hacen pasar por chavitos y todo, y pácatelos si los agarran, pues también aquí, y agarraron ya una muestra, y estas son las empresas involucradas, está investigando, y ojo, las sanciones sí pueden ser muy severas, porque además se puede detectar, que es también el caso de Aeroméxico, que entre la venta de datos haya menores de edad. Aquí, como son bancos, a lo mejor no hay menores de edad. En el caso de Aeroméxico, sí, porque los niños también vuelan, son pasajeros. Entonces, se prevé que pueda haber datos de menores de edad, que las sanciones son todavía mayores con datos de menores de edad. Pepe Yuste, buenas noches. Tú también, por lo menos 4 o 5 empresas de estas Amazon, americanas. Pero yo llevo como 5.
2: Claro, de que estamos ahí, Mari Carmen. Muy buenas noches, Mari Carmen Cortés. Pepe, ¿cómo estás? En efecto, ya estamos ahí. A ver, en primer lugar, muy bien por la Secretaría de Anticorrupción y Buen Gobierno, la que lleva a Raquel Buenrostro. Desde que vimos este tema con Aeroméxico, se ha metido de lleno. Y ahora, otra vez en Telegram, pues ubica a estos call centers. Yo creo que las empresas tienen que empezar a ver con qué call center hacen su negocio. En efecto, todas utilizan call centers porque ya más para preguntar, para hacer, esos son los famosos call centers, no pertenecen a las empresas, hacen este negocio adicional, les hacen este servicio externo, pero si estos call centers tienen en efecto la base de datos de los clientes de las empresas. Y entonces,
0: por
2: bueno,
0: eso si estos... Te llaman.
2: Entonces, si estos 13 bases de datos son las que se robaron, las que están vendiendo por internet, pues la verdad es que hay que tener mucho cuidado. Y como tú bien decías, llama la atención, no sabemos si esto sea realmente, ya te dicen, no es en firme, pero son los nombres comerciales. Tú decías Amazon, American Express, Afirme, Banamex, Banco del Bajío, BBVA, Banorte, Banregio, HSBC, Inbursa, Invex, Liverpool, Sam's Club.

0: O sea, y usted tiene tal teléfono, Maricarmen Cortés, se los dan las empresas. Y bueno, por otro lado, Moody's se hace un análisis muy interesante. Vamos a ver si mañana podemos hablar con ellos. En torno, por un lado, a la deuda soberana, dice que bueno, que va a estar analizando cómo va a estar este déficit público, que no creen que se marque entre 4.1 y 4.4 estaría el déficit público este año, y que el gran reto es que se cumpla la meta que tiene Edgar Amador de 3.9 el año próximo. Y hablan también del problema de Moody's. Dice que tiene un déficit superior a 5,000 millones de dólares porque se ha incrementado además por la volatilidad petrolera. Uno de los grandes, la paradoja de la vida, suben los precios del petróleo y cualquier empresa petrolera registra superutilidades, Pemex, ¿no? ¿Por qué? Entre otras cosas por el pacto para que los precios de la gasolina y del diésel no suban. Y entonces, ¿sobre quién recae? Sobre las finanzas públicas y sobre Pemex, que no puede repercutir sus precios al público.
1: Y otro, porque supuestamente lo que se quiere es que Pemex refine, entonces en lugar de vender el petróleo a un muy buen precio,
0: se lo da a Dos Bocas
1: y a las 6 refinerías, y ahí es muy costoso como Pemex refina, ahí gastamos mucho, entonces bueno, hasta el momento...
0: Debe ganar, pierde.
1: Perdemos, los números no nos están resultando porque el sistema de refinación es muy caro en Pemex. Ese es el gran problema que tenemos con este tema de buscar la soberanía energética, pues que tendríamos que obviamente hacer mucho más eficiente el sistema de refinación, no lo hemos logrado, y entonces Pemex lo hace muy caro esto. Bueno, por otro lado, Mari Carmen, lo comentábamos en la primera hora, desde luego, hoy el Banco de México mantuvo la tasa de interés de 6.50%, esto después de que la Reserva Federal había elevado su tasa de interés, la elevó casi al 4%, 3.75 a 4 la Reserva, y entonces, bueno, se desacopla el Banco de México con la Reserva Federal empieza a elevar tasa, el Banco de México la sostiene, se desacopla, el diferencial de tasa se hace más pequeño, se ofrece un menor rendimiento, obviamente, a través de los instrumentos en pesos mexicanos, el peso lo resiente, y el peso, bueno, pues le dio un desmayo, la verdad es que se nos fue del 17.50 al 17.72-73, sí, se nos dio un desmayo. Acabamos de platicar con nuestro Raúl, buen amigo Feliz. Raúl Feliz, catedrático del CIDE, un buen economista, desde luego, Raúl, y lo que nos comentaba es esto, que lo hace el Banco de México, logra sostener esta tasa de interés de 6.50% porque las condiciones de la economía mexicana son distintas a las de la Reserva Federal. Aquí la verdad es que apenas empezamos a crecer, no hay tantas presiones inflacionarias, de hecho la inflación hoy salió, la de la primera quincena de septiembre está en 3.42%, no hay tantas presiones.
0: Aunque sí subió,
1: se puede mantener esta tasa de interés. Ahora vamos a ver lo que sigue, porque la Reserva Federal seguramente puede aumentar en octubre, o puede aumentar en diciembre, o puede aumentar en octubre y diciembre. Vamos a ver qué tanto se puede sostener el Banco de México.
0: Y bueno, y el Banco de México también en su comunicado, que fue la decisión unánime, ni Jonathan Hill ni Galea Borges estuvieron en contra de mantener las tasas sin cambio, dice que se desacopla del precisamente por la diferencia entre la economía de México y Estados Unidos, se desacopla de las decisiones de la Fed, y nos decía también Raúl Félix que una de las ventajas que tiene tener un tipo de cambio flotante es que le da la libertad, ahora sí, la soberanía al Banco de México para desligarse de Estados Unidos. No tiene que hacer necesariamente lo que hace Estados Unidos. Sin embargo, si la Fed sube las tasas en octubre y probablemente también en diciembre, que podría entonces estar las tasas, que yo creo que nomás habrá un alza, pero sí va el diferencial de tasas, se bajaría de 250 puntos base que está hoy ahorita a 225, y va a generar más presiones en el tipo de cambio. Cierto, ya lo tuvimos a 20 y a 21 pesos, ahorita está bajo de 18. Cierto.
1: Sí, la verdad es que no, creo que no está tan preocupante el tema, sinceramente. Creo que la Junta de Gobierno además fue por consenso, ¿no? No solo fue Victoria Rodríguez Ceja, fue Galea Borja, fue Jonathan Heath, fue Omar, fueron realmente, fue Cuadra, todos. Así que está bien. Bueno, por otro lado, el IGAI salió, el Indicador Global de Actividad Económica, es un previo al PIB, y salió bastante bien.
0: Muy bien.
1: La verdad es que 3.3% para el mes de julio, 3.3% anual para el mes de julio. Se está reactivando la economía mexicana, empieza a reactivarse, apenas empezamos a reactivarnos. Qué bueno, esto es una buena noticia. Falta mucho, falta sostener ese crecimiento, hacerlo todavía mayor, pero empieza a reactivarse por lo pronto 3.3% en julio, y esto hace que los pronósticos de crecimiento pues aumenten a 1.5, 1.7% para este año.
0: Vamos a un corte.
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0: radioformula.com.mx.
1: Peso recibe calambre tras decisión de Banxico. Dólar cierra en 17.71.
0: Eluniversal.com.mx.
1: Pilotos solicitan al Senado fortalecer atención a la salud mental. Piden prevenir riesgos sin estigmatizar a quienes buscan ayuda.
0: Milenio.com.
1: Banxico decide mantener su tasa de interés en 6.50%.
0: Elfinanciero.com.mx.
1: Freno de Estados Unidos a exportación de diésel pondría en jaque a México. Reservas alcanzarían solo para 13 días.
0: Excelsior.com.mx.
1: Retiran del mercado más de 76 mil kilogramos de carne de res por falta de inspección.
0: Eleconomista.com.mx.
1: Bolsa mexicana cierra estable una sesión marcada por la política monetaria.
0: Ford.com.mx.
1: Pemex, programas sociales y deuda limitan potencial de crecimiento de México, considera Moody's.
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7: Esas famosas muelas del juicio no siempre tienen que salir y causar problemas, pero cuando empieza el dolor, la inflamación o las molestias, vale la pena ponerles atención. Algunas pueden provocar infecciones e incluso afectar a los dientes que están cerca. Por eso, si notas algo diferente, no esperes a que el dolor se vuelva insoportable. Lo mejor es acudir con un especialista para revisar cómo están creciendo y saber qué necesita tu boca. No todas las muelas del juicio tienen que extraerse. Cada persona es diferente y la decisión debe tomarse después de una valoración adecuada. Recuerda que cuidar tu salud también significa escuchar las señales que da tu cuerpo. Una revisión a tiempo siempre puede ayudarte a evitar problemas más adelante. 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
8: Pimentel, él es el presidente de la Asociación Mexicana de Instituciones Bursátiles, la MIB. Álvaro, ¿cómo estás?
9: Muy tal,
10: buenas
9: Álvaro?
10: Noches. Hola, Mari Carmen, buenas noches. Muchas gracias por recibirme en tu espacio.
8: Oye, Álvaro, yo creo que estás contento porque ya hoy se realizó el primer registro de una empresa bajo el régimen simplificado, que si algo has impulsado tú desde que se iba a aprobar la ley de mercado de valores, antes de que se aprobara, antes de que entrara en vigor, antes del reglamento, es precisamente las ventajas de este régimen simplificado. Cuéntanos, por favor.
10: Así es, Mari Carmen, estamos ahora sí que de manteles largos. Me en imaginé. El mercado de valores. Hoy la Bolsa Mexicana de Valores anuncia que aprobó su comité de listado, la primera emisión simplificada del mercado de valores. En este caso es una emisión de deuda colocada por Altor Casa de Bolsa por alrededor de 560 millones de pesos para financiar un crédito al gobierno de Michoacán. Básicamente un certificado bursátil con un tamaño perfecto para lo que es una emisión simplificada que financiaba en este caso a un estado de la federación, pero pues el vehículo es para financiar ahora sí que empresas y pues entidades federativas y cualquier cosa. Estamos realmente muy contentos, es un gran esfuerzo pues tanto de la casa de bolsa, de la Bolsa Mexicana de Valores y pues de toda la industria y del gobierno y de la Comisión Nacional Bancaria de Valores, porque es un trabajo, como bien dices, Mari Carmen, de muchos años. Pues yo creo que por lo menos 4 o 5 años hemos trabajado para poder ver la primera oferta simplificada que vemos hoy, y pues estamos realmente muy contentos.
9: Pues de verdad, felicidades a la comunidad bursátil. Álvaro, te saluda José Yuste. ¿Cómo estás? ¿Cómo te va, Álvaro?
10: Hola, Pepe, muchas gracias, mucho gusto en saludarte. Pues sí, estamos, hoy es un gran día, para una culminación profesional muy importante para la MIB, para las casas de bolsa, para el sistema financiero mexicano, porque se abre un vehículo de financiamiento nuevo para las pymes a través del mercado de valores, con recursos pues realmente ilimitados, con procesos muy rápidos. Esta colocación, si se coloca durante las primeras 2 semanas de octubre, Pepe, pues va a ser una colocación que tardó 5 o 6 semanas en colocarse.
9: Wow.
10: Eso compara contra los 8, 12, 18 meses que el esquema tradicional tiene. Evidentemente tiene la limitante de que solamente pueden invertir inversionistas institucionales y calificados, ¿no?
9: Claro. Ahora, este es un certificado bursátil fiduciario, es lo que están haciendo, es interesante, porque también había simplificación, obviamente, para emisiones primarias, pero ya de acciones. Cuéntanos un poco estas, ¿cómo van? ¿Van a llevar otro proceso? Cuéntanos, porque sí está interesante.
10: Van bien, tenemos ahorita, ahora sí que en la tubería, dos emisiones, probablemente una tercera también, que piensan colocar acciones en el mercado de valores. Pero esta, la verdad es que pues hoy lo que pasó es que se rompió la confidencialidad, porque así es el procedimiento. Uh-huh. Y pues ahora sí que se adelantaron en Altor Casa de Bolsa y Fernando Portela y pues el grupo Bolsa Mexicana de Valores, y pues nos sorprendieron con esta emisión. Que además, déjame señalar,
8: ahora,
10: que
8: la emisión, hay algo muy importante. Ahí te interrumpo, Álvaro. La emisión todavía no se realiza. Lo que se está anunciando aquí es la colocación, ya la solicitud de trámite, y cuándo se realizaría esta colocación, porque el comunicado de la bolsa no aclara todos estos datos que tú nos estás dando al aire, que es un certificado bursátil y todo esto.
10: Es difícil precisar exactamente el día. Yo te diría que de todas las llamadas que tuve hoy, pues se espera que sea lo antes posible, porque una vez que ya tienes la emisión y tienes los posibles inversionistas, pues ya es solamente darle el trámite. Es la primera emisión que se hace, y es una emisión que está calificada por HR Ratings, por Verum, o sea que trae toda la solidez para salir rápido al mercado de valores. Entonces yo te digo los primeros 15 días de octubre, pero no me sorprendería que pasara la primera semana de octubre. Lo que se hace hoy es anunciarla, pero evidentemente estas ofertas, Mari Carmen, como tú lo sabes muy bien, pues primero sondeas a los inversionistas si están dispuestos a invertir. Pues lo que tiene una gran ventaja es que pues el riesgo es bajo, porque pues los gobiernos por lo general responden con las parcialidades que les da el gobierno federal. Entonces, esta no debe tener ningún problema y colocarse durante la primera o segunda semana de octubre.
9: Ahora, Álvaro, si se dio esta colocación de un certificado bursátil tan rápido a través de esta emisión simplificada, pues yo creo que esto ya abre la puerta para que muchos otros se animen.
10: Pues mira, eso es lo que nos tiene tan contentos, Pepe. Evidentemente, pues déjame decirte que hasta donde yo entiendo, el spread al que se está colocando esta deuda es la tasa de interés interbancaria de equilibrio más 50 puntos base por ahí. Son tasas preliminares, esto varía por lo general al momento de colocarse, pero pues eso me parece muy bajo.
9: Este
10: financiamiento es muy competitivo. Esto me decía hace no mucho el secretario de Hacienda, Edgar Amador, me decía: Álvaro, si hay un sistema de financiamiento competitivo para las pequeñas y medianas empresas, el país puede crecer hasta 2 puntos porcentuales más cada año. Imagínate nada más el impacto que puede tener esto, Pepe, en la economía mexicana.
8: Mucho. Oye, ahora la emisora es Adventus Capital, es una SOFOM, y ella es la que esté, estos 560 millones de pesos que espera captar se destinarán al gobierno de Michoacán, ¿verdad? Así es como estoy entendiendo.
10: Ah, sí, así lo entiendo yo también, Maricarmen.
8: Okay.
9: Sí, sí, está muy bien. Oye, Álvaro, cuéntanos un poco, ahora, ¿cómo ves el mercado bursátil mexicano? ¿Cómo lo estás viendo en este momento? ¿Se empieza a recuperar la economía mexicana? ¿Las tasas de interés están, pues, se han mantenido a cierto nivel bajo? ¿Será como un buen momento, no, para el mercado?
10: Pues mira, es un buen momento para el mercado, pero Pepe, pues tú, yo que lo sigo mucho a ustedes, pues tenemos ahorita un viento en contra, que es el alza de tasas de Estados Unidos, que el bono a 10 años hoy cerró sobre 5.16. Sí. Pues es muy, muy alto. Esto puede hacer triggerear muchas cosas en el mercado y provocar más volatilidad. Sin embargo, las valuaciones del mercado de México, tanto de los bonos como de las acciones, son enormemente competitivas, no solo a nivel nacional, sino internacionalmente. México se está perfilando como uno de los grandes destinos de inversión de cartera, pero también de forma de directa, como inversión extranjera directa.
8: Ahora, la bolsa, ahorita estoy viendo, cerró en 64.264 puntos, ya por lo menos abajo, arriba de los 64.000, porque yo siempre me cotorreo a Pepe, yo sé que cuando está abajo de 64 sufre, porque llegó a tener un pico de 71.000 puntos este año, ¿no?
10: Casi 72.000. Casi 72.000. Sí, hemos tenido una corrección muy fuerte, y esto lo que hace ver es que las valuaciones de México pues son muy bajas. Déjame hacerte una comparación rápida. A la medida esta de fair value que se hace del mercado de México global anda sobre 5.6 veces. La del Standard & Poor's anda en 14 veces. O sea, es casi tres veces la evaluación del Standard & Poor's comparado con la evaluación de México. Entonces, pues México yo creo que tiene muy poco para abajo, a pesar de la volatilidad que puede haber en los mercados, pero pues tiene evaluaciones muy competitivas. Y si ves las ventas de las empresas ahora que termine el tercer trimestre, van a venir seguramente bastante bien comparado con lo que el mercado está evaluando hoy, ¿no?
9: Sí, desde luego, y es cuando podemos ver esperemos ver un momento de compras, en efecto, que bien nos dices, Álvaro, nos está haciendo mucho ruido la tasa de interés en Estados Unidos, pero por la recuperación en México, pueden venir momentos de compras, esperemos.
10: Yo creo que sí, y esta pequeña depreciación que ha tenido el peso de más o menos 4%, pues abarata más para el inversionista extranjero la compra de valores en México.
8: Sí, claro, aunque el diferencial de tasas atenta contra el famoso carry trade, ¿no? Estas operaciones entre los fondos de inversión que aprovechan el diferencial en tasas.
10: Exacto, eso es lo que ha hecho que se nos apriete el tipo de cambio, Mari Carmen, lo dices muy bien.
9: Oye, Álvaro, cuéntanos un poco de aquí para fin de año, ¿qué más estás viendo tú que sigues tanto el mercado? ¿Qué más estás viendo que podría pasar y que ha habido muchos cambios, sobre todo modificaciones de este tipo?
10: Pues mira, yo pues espero que tengamos estas por lo menos dos ofertas simplificadas más llegando al mercado, pero en forma de capital, de acciones. En cuanto a regulación, pues estamos ya trabajando muy de cerca con la Comisión Nacional Bancaria de Valores, con Ángel Cabrera, para la modificación a la circular única de emisoras, que va a permitir, Pepe, que es una gran pregunta, el listado de lo que se conoce el producto estructurado, que es un SECADE o un SERPI, que se lista igual que estas ofertas simplificadas de forma muy rápida, y es un vehículo de financiamiento para las microempresas. Este tipo de productos que está trabajando duramente tanto la Comisión, Hacienda y el Banco de México, lo que hace es llevar financiamientos de 15, 20, 10 millones de pesos a las micro y pequeñas empresas a través del mercado de valores, y se fondea tanto con dinero de institucional mexicano y de inversionistas calificados, pero también de extranjeros. Y ahí estuvimos en el Mexico Investment Week hace dos semanas en Nueva York, y el interés por financiar a empresas mexicanas es todavía muy alto.
9: Qué buena noticia.
8: Oye, Álvaro, pues nos agarra la guillotina. Álvaro García Pimentel, presidente de la MIB, muchísimas gracias.
9: Álvaro, gracias.
10: Gracias a ustedes, un abrazo.
8: Gracias.
10: Un
8: abrazo. Vamos a un corte, no se vaya.
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0: Regresamos aquí a Fórmula Financiera. Nos da mucho gusto que hablemos a tener así por segunda ocasión esta semana Fausto Pertelín, nuestro analista internacional. Fausto, ¿cómo estás? Muy buenas noches.
1: Fausto, buenas noches.
2: Hola, Mari Carmen, Pepe, muy buenas noches. ¿Qué tal? También
0: oye,
2: para ustedes.
0: ¿Con qué tema quieres empezar? ¿Xi Jinping o Netanyahu? Porque creo que de los dos da mucho de qué decir. Con que arráncate con el que quieras.
2: Mira, yo creo que la visita de Xi Jinping a la Casa Blanca es muy importante, relevante desde el punto de vista de que pues representan a las dos grandes potencias. En sus manos está el futuro inmediato, pero al mismo tiempo, Mari Carmen, los dos pues ya son de avanzada edad, ¿no? Un 80 años y el otro 73, igual que Putin. Estos tres personajes pues son de alguna manera los que están en el centro de atención del mundo. Y la visita de Xi Jinping, me parece, habría que hacer una lectura muy específica sobre lo que quiere Donald Trump de China y lo que Xi Jinping quiere de Estados Unidos. Sí lo verbalizó, es decir, Xi Jinping, China quiere normalizar la relación, que no haya exabruptos y que no sea mala, que no se ponga en riesgo. Y da la sensación de que para Donald Trump lo que apuesta es la relación personal. Xi Jinping apuesta por una relación más institucional. Eso sería de alguna manera lo importante. Yo diría que en sus manos está el tema de la tecnología, de la inteligencia artificial, y sobre todo lo importante es que, pues como dice Xi Jinping, ¿no?, que el ser humano controle la inteligencia artificial. Y por el otro lado, yo vincularía esta reunión entre los dos presidentes con la Asamblea General de Naciones Unidas, es decir, en estos dos presidentes está el futuro inmediato del país, pero también en la Asamblea General está el futuro. Y me explico, el derecho internacional está en riesgo precisamente por los autócratas que no quieren y no quieren confiar en el derecho internacional, no apuestan por la ONU, porque les estorba. Pero también habría que decir, Mari Carmen, que las potencias medianas, háblese México, necesita apoyar a este organismo. No basta con echarle la culpa a los cinco grandes miembros permanentes, a los que vetan. Y yo diría que las potencias medianas, inclusive Francia, Arabia Saudita, fíjate, estos dos países movilizaron el año pasado en la Asamblea General un acuerdo para que pues el máximo número de países pudiera reconocer a Palestina como una nación. Entonces sí se puede trabajar en la ONU. Yo creo que no hay que subestimarla. Y por el otro lado, Mari Carmen, está lo de Netanyahu, que evidentemente...
1: Y ahí, Fausto, te tengo tantito. Te saludo, sí. José. Yo sé cómo estás, Fausto. ¿Cómo te va? Oye, Fausto, a ver, cuéntanos lo principio. Este tema de que se salen cuando él está hablando, obviamente es un tema de disgusto, de boicot. ¿Cómo lo viste para empezar con esto?
2: Sí, José, mira, yo creo que es muy simbólico el hecho de que hayan salido, por más que los palestinos hayan pedido, solicitado a los países, como se menciona, de que salieran de la sala, es una demostración de la realidad. Es decir, la Corte Penal Internacional ha solicitado una orden de aprehensión en contra del primer ministro israelí, Netanyahu, por todo lo que ha ocurrido después de la crisis que provocó el grupo terrorista Hamas en la franja de Gaza. Pero Israel es una democracia y tendría que llevar a los criminales terroristas a las instituciones de derecho y aplicarles la justicia. No se puede de alguna manera arrasar con una población, es decir, con 73 mil personas. Hoy salió un estudio de la ONU en donde habla de que cada gazatí, el PIB per cápita corresponde más o menos o equivale a los 53 centavos de dólar. Es la peor crisis económica del mundo hoy, la franja de Gaza. Entonces, yo creo que...
0: Es un genocidio, además, ¿no?
2: Sí, materialmente. Digamos que hay posibilidad de crímenes de guerra por parte de Netanyahu y de su ministro de defensa, al igual que Putin, hay que decirlo. Y en ese sentido, por eso la reacción de una buena parte del auditorio de la Asamblea General, el hecho de que se salieran es un claro mensaje rotundo y contundente del malestar que provoca que un personaje como Netanyahu esté al frente de un país, al frente de una democracia, en donde no se puede arrasar a una población, limpiar el territorio desde el punto de vista étnico, sacarlos, matarlos, en venganza de lo que ocurrió precisamente en el ataque terrorista a Hamás. Insisto, las democracias deben de funcionar y deben de llevarlo a los jueces, a estos terroristas, en lugar de matar a los inocentes, sobre todo, que es lo que preocupa.
0: Oye, y bueno, en este caso también, regresándome a Xi Jinping, le vi un análisis donde dice que realmente no ha habido acuerdos sustantivos en esta reunión, sí, y que Trump lo trató como si fuera Dios. Fue personalmente a la base Andrews, que creo que desde John F. Kennedy, el nuevo presidente, ha recibido un mandatario a la base Andrews, y lo trató como rey, o sea, le ha dado un... O sea, y se expresa de él como si fuera su mayor enemigo político, y lo, cuando lo tiene ahí en Estados Unidos, lo megatrata bien, cuando ha tratado a otros con la punta del pie, como a Volodymyr Zelensky, ¿no?
2: Sí, sí, sí. Mira, yo creo que también hay cierta reciprocidad. Es decir, cuando Trump fue a China, también lo han recibido como, como rey, sobre todo en su primer periodo de gobierno. Después ha escalado los conflictos, por supuesto, y el tema comercial en esta tregua, ¿no?, de los aranceles. Pues se encuentra Trump de que la respuesta de Xi Jinping también fue contundente, es decir, si sube aranceles, él también él lo sube, y se da cuenta el tema, Mari Carmen, de la posesión o la riqueza que tiene China en estos materiales extraños, raros, minerales, ¿no?
0: La
2: que
0: tierra sirven rara, sí.
2: En suma, las tierras raras para producir pues chips, es el oro de la tecnología, entiende que es el principal rival, y que en términos diplomáticos creo que quedó bien el presidente Donald Trump, pero como tú bien mencionas, las expectativas que se tenían quizás no se cumplieron, pero por lo menos existe esa relación. Creo que el arquitecto de esta relación hay que verlo en el siglo pasado con Henry Kissinger, porque él fue el gran visionario de que lo que venía en China tenía que provocar un acercamiento de Estados Unidos para no tener malas relaciones, para no tener conflictos bélicos. Y creo que eso es algo muy importante, ¿no?
1: Ahora, en cuanto a acuerdos económicos, pues no hay gran cosa prácticamente, más que la tregua de no imponerse aranceles, pero de ahí en fuera no se llegó prácticamente a nada, ¿no? A los vetos que tienen de producción, de que entren las empresas tipo Huawei, en fin. ¿O sí hubo algún acuerdo? ¿Tú lo viste, Fausto?
2: No, al menos no sé si mañana salga un poco más de información, pero yo creo, José, que estos dos colosos en planeta Tierra en estos momentos, en términos geopolíticos, me parece que hay una rivalidad. A partir de mañana se va a acentuar más y se ve con claridad en nuestro continente, en América Latina. Es decir, hoy sí brindaron, pero mañana seguirán compitiendo. Creo que queda claro que Donald Trump, a través de este escudo de las Américas, lo que quiere es no solamente aplicar estrategias de seguridad conjuntas y de cooperación, sino condicionar la relación con Estados Unidos, con su país, a países como Colombia, Argentina, Perú, El Salvador. Es decir, estos países, en términos de inversiones, yo creo que Estados Unidos sí les quiere doblar el brazo para decir vayan despejando el terreno que los vincula con China y mejor vénganse para acá. Creo que ese es el objetivo fundamental para los Estados Unidos. La deuda que tiene Venezuela con China pues está en vilo y Xi Jinping lo sabe. Los intereses en Argentina son muy elevados, muy cuantiosos. Lo sabe Milei y por eso es muy renuente, o más bien camina con mucha tersura para no romper necesariamente los vínculos comerciales que tiene Argentina con, sobre todo los compromisos con China, Argentina. Y creo que ahí se va a ver, José, la rivalidad en los próximos meses. Lo vamos a sentir muy claramente, no solamente en la región, sino también en México. Cómo se puede desarrollar la relación con China sin que caiga en estos pie de página del T-MEC, en donde pues hay cláusulas prácticamente dedicadas hacia China, en donde no puede México ni Canadá, bueno, en este caso México ya, porque Canadá ya está en otra historia. Creo que el primer ministro está tratando de diversificar la relación en respuesta a los enojos que ha tenido con Donald Trump. Pero en el caso de México, pues sí pone mucha atención, suma atención, porque parece un matrimonio, ¿no? Es decir, para Trump es o China o Estados Unidos.
0: Por eso sorprende tanto que ahorita lo esté tratando con tanto respeto y sin ningún enfrentamiento. Vamos a ver qué pasa mañana, pero hasta ahorita ha sido sobre miel, sobre hojuelas. Y un tema básico va a ser, como tú dices, el de la inteligencia artificial, donde sí hay posturas encontradas. Bueno, en muchos, también en Tierras Raras hay posturas encontradas.
2: Sí, en la inteligencia artificial y toda la robótica, creo que ahí es muy fuerte China, y lo sabe Donald Trump, y en las últimas semanas ha habido esa obsesión de Trump por decir no se puede parar la evolución de la inteligencia artificial, vaya donde vaya, ¿no? Inclusive, pues, bajo las advertencias de algunos de los dueños de empresas estadounidenses que nos están avisando de que esto puede terminar, ¿no?, para el planeta, o representar para el planeta un riesgo mortal, que se pone la piel chinita, pues creo que la cordura
0: que debería de llegar. Y
1: sí. Oye, nos cae aquí la guillotina que tenemos ya de manera electrónica. Fausto Pretelín, analista internacional. Muchas gracias, Fausto.
2: Gracias, hasta pronto, buenas noches. Gracias.
1: Nos vemos. Vamos a un corte comercial.
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6: Se enfrentan dos Royals. Todo parte de quien hace una declaración, así sea el hermano de la inolvidable Lady Di, y es que el conde Charles Spencer, quien no tiene la mejor reputación, lleva 3 matrimonios y se sabe hubo maltrato de por medio. Ahora ha decidido publicar su versión sobre la muerte de Diana de Gales. Se ha ido contra su excuñado y actual rey, al asegurar que a la muerte de Diana, Carlos III había afirmado que nos olvidaremos de Diana lo suficientemente pronto. En algo inusual, el Palacio de Buckingham le respondió al conde Spencer para desmentir su dicho. Su majestad es consciente de que el dolor por la pérdida de un familiar puede nublar el juicio, afectar la capacidad de discernimiento y alterar los recuerdos de maneras que otras personas no reconocen, incluso muchos años después de una pérdida semejante.
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3: Playa de Arena Rosa, Bahamas. Ubicada en la isla Harbour, esta playa parece salida de un cuento de hadas debido al color rosa pálido de su arena. Este fenómeno óptico tan singular es el resultado de la mezcla de la arena blanca convencional con los restos pulverizados de millones de foraminíferos, unos minúsculos organismos marinos de caparazón rojizo que habitan en los arrecifes de coral cercanos. Con sus aguas tranquilas y cálidas, este destino caribeño ofrece un paisaje visualmente idílico, exótico y sumamente fotogénico para los viajeros.
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9: La COFEPRIS otorgó el registro sanitario al medicamento lenacapavir, primera profilaxis indicada contra el virus de la inmunodeficiencia humana, a través de una inyección semestral. El Partido Verde Ecologista en la Ciudad de México, liderado por Jesús Esma, propuso fijar un presupuesto mínimo obligatorio del 2% anual para que las 16 alcaldías atiendan de forma constante el bienestar animal. La iniciativa busca asegurar recursos para campañas de esterilización, vacunación, rescate y adopción responsable. Durante el Congreso Mundial de Recursos Humanos 2026, Jorge Rosas, CEO de WeWow, aseguró que capital humano no debe ser una área de soporte, sino un acelerador de negocios e impactar directamente en ventas, eficiencia, experiencia del cliente y resultados de las empresas. Informó Itzel Vanegas. 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
3: Regresamos a Fórmula Financiera. 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
10: Índice de la Bolsa Mexicana de Valores baja 0.02%. Se ubica en 64.264.16 unidades. Índice VIVA baja 0.09%. Se ubicó en 1.302.56 unidades. Dow Jones baja 0.31%, ubicándose en 51.349.98 unidades. Nasdaq baja 0.01% para ubicarse en 26.939.37 unidades. Petróleo Brent sube 3.41%, quedando en $106.60 por barril. Petróleo West Texas Intermedia baja 0.54% para quedar en $94.10 por barril. La mezcla mexicana de petróleo queda en $102.45 por barril. Dólar en ventanilla cierra en 18.18 pesos. Dólar interbancario cierra en 17.71 unidades. Euro termina la jornada en 20.74 a la venta y centenario en 103.700 pesos.

0: Regresamos aquí a Fórmula Financiera y estamos haciendo un enlace con Cristel Arellano. Ella es la Coordinadora Nacional de Transformación Digital, de la Agencia Nacional de Transformación Digital, porque se presentó a la mañanera esta iniciativa de pagos digitales, que a mí me parece muy importante, pero muy difícil de aterrizar. Estuvo ahí Pepe Merino. Y sí, la idea es que pues cada vez usemos más los pagos electrónicos y menos el efectivo. En un país, porque todo el mundo dice, bueno, en Estados Unidos, tú efectivamente vas a Estados Unidos o a Canadá, Pepe, y ya no puedes pagar nada en efectivo. En el Starbucks, en todos lados, no te dejan. No hay manera. Tienes que pagar todo con tarjeta de crédito de débito con tu teléfono. No hay de otra. Pues, absolutamente nadie usa efectivo. Pero aquí tenemos el 55% de la economía informal. Eso es una realidad. México es un país con una elevadísima economía informal. Entonces, ¿cómo vas a lograr con esa elevadísima economía informal convencerlos de que abran su cuenta,
1: además,
0: de que paguen con el celular?
1: Además,
0: de que
1: sin incentivos para formalizarte y para hacer, hacerlo. O sea, ¿cuál sería el incentivo? Oye, pues es mucho más fácil porque puedes sacar un crédito. No, pues no es cierto, no sé. No es fácil.
0: Ya tenemos precisamente a Cristel Arellano. Ella es la Coordinadora Nacional de Transformación Digital de la Agencia Nacional de Transformación Digital. Cristel, ¿cómo estás? Muy buenas noches.
2: Muy bien, María Carmen, muchas gracias.
0: Oye, Cristel, pues yo en principio estoy totalmente de acuerdo en que debemos avanzar en los pagos electrónicos y dejar usar el efectivo. Yo en lo personal, pues casi no uso el efectivo ya para nada, todo lo pago con tarjeta de crédito, todo, absolutamente todo, a menos que no pueda, ¿no? Pero bueno, ¿qué está pasando aquí? Que lo decía ahorita el aire, tenemos un país con una elevadísima economía informal, 55.7 o algo así de la población económicamente activa. ¿Cómo lograr de toda esta gente que come, consume en los mercados, come en los mercados, come en la calle, consume lo que está tirado en el suelo porque ahí se ponen los vendedores ambulantes a vender sus mercancías? ¿Cómo vas a convencerlos de que ahora sí paguen con su código, su DIMO?
2: Pues en realidad lo que se busca a través de la ley es justamente una promoción acelerada para lograr la adopción de pagos digitales bajo tres temas importantes. Uno, que sea una experiencia fácil, es decir, que en tres pasos tú puedas realizar el pago o el cobro de un bien o servicio. Y con esto lograr impulsar la actividad económica, porque cuántas veces, al menos a mí me ha pasado, no sé si a ti, que quiero comprar algo y no llevo efectivo. Y ahí es una pérdida que se genera para el comerciante. Con la implementación de esta nueva herramienta, pues esto garantiza que pueda haber una mejora en el desarrollo económico, particularmente de las micro, pequeñas y medianas empresas, porque es una solución muy sencilla que además quiero platicarte que no genera comisiones ni para quien paga ni para quien cobra. Entonces es un beneficio integral.
1: Claro, y ahí me detengo. Cristel, te saluda José Yuste, ¿cómo estás? Buenas noches, ¿cómo te va?
2: Muy bien, José, ¿tú?
1: Muy bien, gracias. Muchas gracias, Cristel. Oye, a ver, cuéntanos, ¿qué tan fácil va a ser pagar ahora con un celular? ¿Va a ser a través de la aplicación de tu banco? Desde luego, pero antes era muy complicado, creo que eran como no sé cuántos pasos para utilizar el DIMO, en fin, eran muchísimos pasos. Ahora dicen que solo tres. ¿Qué tan fácil va a ser? ¿Cómo sería?
2: Así es, justamente era muy difícil encontrar estas opciones de pago en la banca móvil. El Banco de México emitió una circular en donde se establece una interfaz homologada para todas las aplicaciones bancarias. Esto implica que en todas las aplicaciones bancarias a partir de diciembre el acceso a CODI será desde el inicio de sesión de tu aplicativo móvil, de tal manera que tú vas a entrar a tu aplicación, vas a seleccionar desde qué cuenta quieres pagar, si es que tienes más de una cuenta en esa banca móvil, vas a generar un QR o escanear un QR, revisas los datos de pago, confirmas el pago y listo.
0: Ahora, ¿es a través del CODI o de DIMO? Porque el Banco de México, que yo nunca he entendido bien la diferencia entre uno y otro, tiene dos sistemas de pago, de pago electrónico. ¿Cuál es el que ya se va a unificar o el que se va a utilizar para todos, el DIMO o el CODI?
2: El CODI es justamente el que se estará unificando a través de esta interfaz homologada en tres pasos. Y adicionalmente también el banco no solo tiene Dimo, también tiene Spey. El objetivo claro. es que todos los medios de pagos electrónicos pues sean adoptados y usados por las personas, pero particularmente con CODI ya se tendrá este gran beneficio de en solo tres pasos.
1: Ahora, Cristel, ¿cuál es el incentivo para alguien que vive en efecto un comerciante de la economía informal que está en el tianguis, que aceptar con tarjeta o aceptar el pago con celular? ¿Cuál sería el incentivo que podría tener, por ejemplo?
2: Primero, que no van a necesitar ningún dispositivo adicional. Desde su celular van a poder hacer el cobro de los bienes o servicios que ofrezcan. El segundo es que no tiene comisiones, entonces pues hay un beneficio porque el cobro va a ser totalmente integral para el pequeño comerciante. Y un tercero es que no va a estar en vía pública con efectivo, ya no va a estar teniendo ahí su efectivo, y eso también le genera seguridad del dinero que ese día pueda ganar.
0: Para que no te estén asaltando, que efectivamente asaltan mucho. Ahora, ¿se va aquí a hacer por etapas? Dice hoy la presidenta Sheinbaum, no va a ser global, va a ser por sectores. Creo que va a ser la Secretaría de Hacienda y no ustedes la que defina por qué sectores. En la pasada convención bancaria se decía mucho que iba a ser en gasolineras y en terminales, terminal en casetas, donde se iba a hacer iniciar este cobro obligatorio con tarjetas. En el caso de las casetas es un viacrucis, a veces no yo tengo tag, desde luego, y a veces no funciona y lo tienes que mover y sacar y acabas muchas veces teniendo que salirte porque no la hablé, aunque lo tengas, a veces sí y a veces no. ¿Cómo se va a evitar esto si solamente se acepta pagos digitales y solamente se acepta el tag y llegues a la caseta y resulta que el señor, ups, se me olvidó cargarlo, ups, no sé qué?
2: Pues, Leticia, se están haciendo todas las adecuaciones necesarias para mejorar la experiencia que tú comentas, para que justamente pueda ser ágil el pago a través de este tipo de herramientas. También se podrá pagar a través de CODI. Entonces, va a ser una experiencia totalmente mejorada en cada una de las casetas. La ley establece sectores estratégicos en donde se buscará de manera paulatina adoptar como único medio de pago pues los pagos digitales. Estos dos sectores son gasolineras y justamente, como comentabas, Mari Carmen, el tema de casetas. Lo que me gustaría precisar a ustedes y a la audiencia es que va a ser de manera paulatina, con el objetivo de que las personas puedan ir adoptando poco a poco los medios de pago digitales, se vayan familiarizándose con las herramientas, con el objetivo de que sea pues una adopción implementada de una manera cauta, con el objetivo de que no haya ninguna afectación.
1: Está interesante, la verdad está interesante. Oye, hay 18 millones de mexicanos sin una cuenta bancaria. Lo primero que tienen que hacer es sacar una cuenta bancaria. Y ahí sí hay un reto, ¿no?
2: Otra buena noticia para ese tema que comentas. El Banco de México avanzó rápido en este tema, creó una nueva cuenta, la cuenta N2BIS, que se va a liberar a final de este año. Y esta cuenta N2BIS la podrá aperturar cualquier persona de manera remota, y además no es necesario contar con RFC, la podrán aperturar únicamente con su CURP. Esto abre la puerta a todas las personas que no han podido obtener una cuenta, y con esto pues se facilita el acceso a la bancarización de las personas y la inclusión financiera.
1: Ay, muy bien, y la verdad que no sea con el RFC, precisamente para que no sea un tema de cobro de impuestos, que no les dé miedo, ¿no? Mira qué bien, está muy bien pensado, qué bueno.
0: Y bueno, ¿y cuándo se definirán ya los otros sectores estratégicos? ¿Esto tienes ahí una fecha, no?
2: No, por ahora, como justo comentaban, será gasolineras y casetas, okay. Con el objetivo de que se vaya haciendo, perdón por ser reiterativa, pero es necesario precisarlo con la audiencia, va a ser de manera paulatina.
1: Gradual.
0: Pues muchísimas gracias, Cristel Arellano, te agradecemos mucho.
2: Al contrario, gracias a ustedes y saludo a la audiencia. Gracias, bonita
0: Coordinadora
2: noche.
0: Nacional de Transformación Digital, ya nos vamos.
1: Maricarmen Cortés, qué gusto, Maricarmen, hasta mañana, gracias.
0: La producción de Diana Cepeda con la asistencia de Cindy Sánchez y de Charlie González, en los controles técnicos Lorenzo Gasca, el staff de televisión Gus Martínez, Cristian Cervantes, Ale Rea, Ceci Durán, Paco Huerta, en YouTube Gio Hernández y Kate Hernández, se quedan en Telefórmula con Juan Pablo Pérez Díaz, en Fórmula Noticias y en Radio Fórmula con Yacer Peine, con Pegarse, nos vemos mañana.
1: Hasta mañana.
0: Gracias.

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3: 44 años después, la Guerra de las Malvinas se mantiene como un capítulo abierto para los argentinos. Eduardo Sacheri viaja al pasado para publicar la segunda parte de un proyecto dedicado a revivir lo ocurrido en aquellos convulsos meses de 1982. ¿Qué quedará de nosotros? Es la historia de tres jóvenes, Carlitos, Antonio y el Conejo, quienes un día de abril son llamados para integrarse a las Fuerzas Armadas y ocupar las islas tras el anuncio triunfal de su recuperación lanzado por la Junta Militar que gobernaba el país. Lo que parecía una aventura, muy pronto se transformó en pesadilla. El territorio inhóspito, el clima hostil y la improvisación, combinadas con la crueldad de los mandos militares hacia sus propias tropas, hicieron de los reclutas carne de cañón incluso antes de una guerra que nadie esperaba. Sacheri retrata con crudeza la supervivencia de sus protagonistas en una historia cambiante que transita de la inocencia a la brutalidad.
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4: Hong Kong, China. Hong Kong es una deslumbrante y densa metrópolis vertical donde la energía milenaria del sur de China choca de manera electrizante con la herencia colonial e institucional británica. Como uno de los centros financieros más dinámicos de Asia, su espectacular horizonte de rascacielos se eleva entre el mar y verdes montañas, creando un paisaje visualmente inolvidable. La ciudad funciona bajo el concepto de una doble identidad, donde los mercados tradicionales de medicina china y los templos aromáticos coexisten con centros comerciales de ultralujo y sedes bancarias internacionales. Su población flotante de expatriados y comerciantes de todas las nacionalidades interactúa diariamente en el puerto de Victoria, manteniendo a Hong Kong como un portal cosmopolita indispensable, vibrante, rápido y comercial para el comercio global actual.
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8: Después de aquella noche, nadie volvió a entrar solo. Bienvenidos, soy Gina Avilés.
9: Gracias por acompañarnos en este programa donde tú cuentas la verdadera historia. Aquí no es una lectura solicitada a la inteligencia artificial. Aquí son historias que tú narras porque las viviste. Esto es La Mano Peluda y yo soy Nacho Muñoz.
8: queremos tu participación. Síguenos a través de radioformula.com.mx y también de Spotify, La Mano Peluda, Grupo Fórmula.
9: Mándanos un WhatsApp al 55 21 93 59 26. Si quieres participar, solo es cuestión de que nos mandes un mensaje de voz o de texto y que digas: quiero contar una historia, en el 55 21 93 59 26. Ese es el miedofón.
8: En Durango se cuenta que el padre Toño acudía de noche al templo de San Juan de Dios para rezar un rosario muy extraño. Quienes intentaron seguirlo aseguran haber escuchado voces y plegarias provenientes de personas invisibles, como si una procesión de difuntos recorriera el templo después del cierre. Algunas versiones incluso hablan de curiosos que enfermaron o perdieron la razón tras presenciarla. El templo de tradición existe, pero lo que ocurre durante ese rosario pertenece al misterio de la leyenda. Hoy, el rosario de los difuntos comienza cuando el templo cierra.
9: Pregunta para ti: si escucharas un rosario dentro de un templo que está cerrado, ¿te acercarías o te irías? ¿Has oído rezos o voces en algún lugar donde sabías que no había nadie? Contesta la pregunta si te atreves, por supuesto, porque aquí te estamos esperando con tu participación. Y si les parece bien, vamos con un mensaje que ustedes nos enviaron para compartir historias de esas que nos apasionan.
10: Buenas noches, Gina y Nacho.
9: Hola.
10: Aquí va otro relato más, vivido por mí. Una vez, cuando tenía como entre 16, sí, por ahí como 16 años, me habían convidado para ir a trabajar a La Fresa, a otro rancho de donde yo soy. Y no sé si se acuerdan el relato que una vez les mandé, donde había una curva, donde se les abrían las puertas a los carros. Pues este relato es basado más o menos por ese tramo. Y pues esa vez me convidaron a trabajar y nos íbamos temprano, como a las 5 de la mañana, para llegar allá como 6, para empezar, pues, para ganarle poquito al sol. Y por ese tramo íbamos pasando, pues, esos ranchillos ahí pegados al rancho donde yo soy. Y llegando allí, antes de las curvas esas donde se abrían las puertas de los carros, nos tocó ver a una persona vestida de negro, toda de negro, pero iba caminando por la orilla. Y pues, como para ese entonces, pues estaba bien oscuro todavía. Y pasamos, y miramos que iba un señor todo tapado de negro. No se le miraba el rostro ni nada.

0: sí, yo sí lo miré, le dije, pero ya después cuando pasó la, cuando alcanzamos a pasar por la camioneta, le digo, yo ya no lo miré, y arrendé para atrás y ya no miré a nadie. Y ahí está donde lo miramos, más para atrás, yo creo, si acaso, unos, no sé decir más o menos como en metros, pero sí está un poquito, pues a lo mejor unos 2-5 minutos caminando en ese tramo y llegas al panteón de allí, de las comunidades de allí cerca. Pero a dar cuenta que donde salió ese hombre de negro, adelantito está la curva donde se abrían las puertas al carro. Y pues me tocó vivir esa experiencia. Y también me tocó, una vez les mandé un relato cortito que me tocó también a mí vivir cuando tenía entre 8 años, yo creo. Un amigo que, bueno, era como primo, viene siendo primo, también pues asistíamos, a veces asistía yo días en su casa jugando, y a veces él asistía en la casa y así. Y un día que estábamos jugando temprano, pues salíamos de la escuela y nos íbamos derechos para allá, y todavía era temprano, yo imagino que era como entre las 2 de la tarde, y de cuenta que estábamos jugando carritos y afuera de la casa. Y cuando arrendamos a la sombra, que porque mi casa tiene una tipo pestañita enfrente, y pues da poquita sombra y pues se refleja el sol, y de cuenta que estábamos jugando nosotros, y de repente miramos como una cabeza, como si se asomara alguien, pero era una cabeza como si fuera de un chivo, tenía cuernos y como si nos estuviera viendo. Y y nosotros, pues lo que hicimos fue que nos metimos a la carrera para dentro de la casa, y pues sí nos asustamos, pero a la vez, pues fíjese que no saqué conclusión de nada, porque pues del otro lado del vecino pues tenía corraletas, pero estaban vacías, no tenía nada de animales, y también pues estaba despegada de su terreno a la casa mía, estaba despegada como unos 5 pies o 6 pies de despegado, y pues no tenía sentido de que pues se hubiera subido un animal o algo arriba del techo de mi casa. Y pues hasta la fecha pues se sigue acordando uno, y no hace mucho que miré a mi pariente, a mi primo, y también dice que él también se acuerda de eso. Pero pues le digo, era una como una cabeza de chivo así, y con cuernos se afiguró la sombra. Pero pues bueno, eso es todo, y pues buenas noches de parte de su amigo Juan Carlos desde Oregón.
1: Saludos.
2: 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Así que pues ahí es nada más la leve sugerencia, ¿verdad?
1: Claro, mira, aquí decimos que La Mano Peluda es internacional.
2: ¿Sí?
1: Y cada noche lo comprobamos. Saludos a todos los que están escuchando La Mano Peluda desde Honduras. Me llamo Heidi Gómez, son increíbles y siempre los escucho. Heidi, saludos a todos los amigos que allá nos escuchan en Honduras, y hay que seguir compartiendo para que también este país hermano tenga muchos peludomaníacos.
2: Así es, bueno, pues muchas gracias. Y La Mano Peluda internacional, ¿no? Más internacional que nunca.
1: Y precisamente en los países en los que nos están escuchando, queremos que también se reporten para que nos cuenten de esas leyendas que son típicas del lugar en el que viven. Vámonos a una pausa y vamos a regresar con más relatos. El Miedofón, 55 21 93 59 26.

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1: 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Caminando por México.
8: Bacalar, Quintana Roo. Famoso por su espectacular laguna de siete colores, este pueblo mágico caribeño ofrece un descanso paradisiaco inigualable. Sus aguas cristalinas de variados tonos azulados, alimentadas por cenotes submarinos, son perfectas para nadar y relajarse. El histórico fuerte de San Felipe añade una dosis de mística pirata a este entorno natural virgen, ideal para los amantes de la tranquilidad.
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0: relatos y experiencias que no tienen explicación lógica. Queremos que tú nos cuentes lo que has vivido y ya tenemos aquí al justo juez de la noche.
1: Hola, mi querido amigo, mi querido justo juez, ganador de un concurso de narraciones, de historias, y bueno, estuvo súper genial. ¿Estás ahí, amigo? ¿Qué crees? Que no oigo nada. A ver, vamos a ver si... Ahí me parece que ya estás. Hola, hola.
2: ¿Se escucha?
1: Ahí estás, fuerte y claro, mi querido amigo. Repítenos, él es justo juez y te ubicas ¿dónde?
2: Soy de El Salvador.
1: En El Salvador, un abrazo para todos nuestros hermanos salvadoreños y seguidores también de, por supuesto, de este programa que tiene pues una trayectoria. Estamos en La Mano Peluda Internacional, tú lo haces internacional, mi querido amigo. ¿Nos vas a compartir una historia?
2: Pues con mucho gusto, si me lo permiten, yo honrado de compartirles una historia.
1: Excelente.
2: Como ustedes saben, yo cuando inicié mi canal, inicié narrando las historias de mi país y después comencé a escribir pocas. Bueno, comencé a escribir algunas. Y esta es una de las últimas historias que el juez escribió, pero ya que escuché que Gine mencionó de un rosario, pues quería acompañarla con esto.
1: A ver.
2: Esta historia se llama La Santa María.
1: Órale.
2: Espero que la disfruten.
1: Venga.
2: Doña María del Carmen. Una mujer que nació y creció bajo la línea católica. Ella era católica porque su madre era católica, porque su abuela también era católica y su tatarabuela. En fin, aquellos que le llaman católicos de huesos colorados. Un día, cuando ella crece, consigue su casa y lo primero que hace es establecer un enorme altar a la Virgen, ya que era devota. Pasados los tiempos, ella tiene un hijo. Cuando su hijo crece y comienza a estudiar, todas las veces que el hijo salía, ella iba al altar de la Virgen y siempre rezaba de la siguiente manera: Santa María, Madre de Dios, ruega por nosotros los pecadores, ahora y en la hora de la expiación. Amén. Te pido, madre mía, que cuides de mi hijo. Pasados los tiempos, el hijo de Doña María conoce a una chica llamada Andrómeda, de aspecto muy agradable. Comienzan una bonita amistad que poco a poco terminó en un noviazgo, del cual Doña María no estaba de acuerdo. Todos los días iba al altar de la Virgen y con celo de madre rezaba y decía: madre mía, aleja a esa mala mujer de mi hijo. Pero los rezos de Doña María no eran escuchados. Pasado el tiempo, esa relación florece, ellos se gradúan, comienzan a trabajar y terminan en un lindo matrimonio, del cual Doña María nunca estuvo de acuerdo. Pasado los meses y un año del matrimonio, el chico sufre un accidente laboral en el cual pierde la vida. Doña María entra en cólera, entra en rabia y en ira contra su nuera, diciéndole a cada rato: maldita, tú por tu culpa mi hijo fue desvivido. Y todos los días ella se atrevía a ir al altar de la Virgen y rezaba y decía: madre mía, despide a esa mala mujer, pues por culpa de ella mi hijo ya no esté entre los vivos. Pero los rezos no seguían siendo escuchados. Pasado el tiempo, ella entra en rabia, va hacia un laboratorio, compra 2 latas de ácido, aparte de eso un polvo de veneno matarratas, pone las latas de ácido en el sótano y con el polvo prepara un café con el cual esperaba a su nuera Andrómeda. Cuando Andrómeda entra a la casa, ella le dice: hija, ven aquí, ya va a ser hora que me comience a maltratar, suegra. No, quiero que hagamos las paces. Yo quiero ser la madre que tú mereces y quiero que tú seas la hija que yo merezco. Yo sé que mi celo de madre me ha llevado a culparte, pero me doy cuenta que tú no tienes culpa de nada. Es más, te tengo este rico café de uno como una ofrenda de paz. Andrómeda se le llenan los ojos de lágrimas y le dice: ay, suegra, yo siempre quise estar en paz con usted. Y si este es el momento por honrar la memoria de mi esposo, está bien. Toma el café. Comienza a tomar la bebida mortal mientras doña María la mira fijamente. Me duele la cabeza. Mis manos comienzan a temblar. ¿Por qué? ¿Por qué estoy perdiendo el conocimiento? ¿Qué me pasa? Andrómeda cae desplomada al suelo después de tomar aquel café. Y doña María se levanta con aire de victoria y comienza a decirle: te dije, maldita, te dije que tarde o temprano ibas a pagar la división de mi hijo. Pero esto no ha acabado. Arrastra el cuerpo de la joven, lo desmembra y comienza a derretir cada parte en el ácido. Aquí pasaron dos cosas. Doña María no sabía que en el vientre de Andrómeda estaba su futuro nieto. Y dos, ella era nieta de una poderosa bruja. Y quienes conocen de brujería saben que los brujos siempre van a cuidar de los suyos. Ella va al altar de la Virgen y le comienza a rezar y le dice: madre mía, no tomes en cuenta esto como pecado, tómalo como justicia, porque tú sabes que esa mala mujer despidió a mi hijo. Santa María. En ese momento, las velas del altar se encienden con un fuego fatuo. Nadie las encendió. Y detrás de doña María se escucha la siguiente frase que dice: madre del cielo, no me niegues castigar a esta maldita pecadora. Pero tú, ¿quién eres, criatura infernal? ¿Y cómo te atreves a presentarte ante el altar de la Virgen? Yo soy Mefisto, duque del infierno, y he venido aquí para castigarte por el pecado de haber atentado contra tu propio líquido vital carmesí. Esa mujer no era mi hija. Ella no, pero el niño en su vientre era tu nieto. Las velas comienzan a tirar ese fuego maldito, consumiendo la carne de doña María al instante. La casa quedó incinerada, solo el altar de la Virgen quedó en pie, pero la imagen de la Virgen se miraba tétrica. Intentaron volver a levantar aquella casa, pero no pudieron, pues quedó bajo una maldición. Una noche, los vecinos escucharon que la alma de doña María rezaba frente al altar de la Virgen: ruega por mí, que soy pecadora. Santa María.
1: Wow. Ahí quedó, amigo.
2: Ahí quedó.
1: Ay, nos quedamos así todos sorprendidos, brother.
0: Con esas voces.
1: Sí, qué bien lo haces, amigo. Muchísimas gracias por regalarnos esta historia. Y además, pues, qué mejor que en la voz de nuestro querido amigo Justo Juez. Este es su nickname. Así lo pueden buscar, ¿verdad, amigo?
2: Sí, y es que el Justo Juez de la Noche es una leyenda de mi país. De hecho, con Caminante, que era otro de los coanfitriones del torneo, iniciamos narrando este tipo de leyendas. O sea, porque yo no voy a negar algo, México tiene la corona en el término del de lo paranormal, o sea, han abrazado esa cultura, pero más sin embargo otros países como El Salvador, como Nicaragua, como Honduras, Guatemala, Venezuela, también lo tienen, pero no lo arraigan tan bien como ustedes. Más sin embargo, habemos quienes que abrazamos también esa cultura. Como les digo, yo inicié narrando lo que son las historias, el cipitío, el cadejo, la carreta chillona, la ciguanaba. Si gustan un día, puedo hablarles al respecto de todo eso, ya que es la mitología de mi país. Pero poco a poco también fui escribiendo mis propias historias. Esta es una. De hecho, no es la única. También tengo lo que es el duende. Tengo lo que es, hay una historia que es bien reconocida, que fue la primera que escribí, que se llama Lupita. Y tengo lo que es el pastor, la Santa María, las hijas de la bruja, el amarre, el doble amarre, consecuencias, que por cierto, doble amarre, las consecuencias son una historia en conjunto. Y así sucesivamente he ido escribiendo historia tras historia. Por ejemplo, mira, cuando muchos me dicen: ¿en qué te inspiraste para crear a Lupita? Y yo les digo a la gente: Lupita, en realidad sí existió una Lupita aquí en El Salvador, pero eso fue como en el 2015, cuando el apogeo de las maras y pandillas era bastante grande en mi país. ¿Qué pasaba con esta Lupita? A veces, para una chica ser bonita, era su maldición, porque los chicos, los pandilleros, ellos si miraban a una chica bonita y ellos declaraban, esta mujer es mía y quien la toque va a ser despedido, era porque así la hacían. Y fue lo que pasó con Lupita. En realidad Lupita, ella recibió incluso amenazas. Ella escuchaba cómo desvivían a todos sus pretendientes, y por no hacerle caso, o sea, por decirle que no al pandillero que la amenazaba, él la terminó desviviendo. Entonces es donde tomo la historia, y esa es la historia original, y es donde creo yo una historia que se llama Lupita, y así sucesivamente he ido creando historia tras historia.
1: Oye, pues nos va a encantar que poco a poco nos vayas compartiendo, ¿no?, algunas de tus historias y tus narraciones tan especiales, mi querido amigo.
0: Sí, además saludamos a todos los hermanos de El Salvador, que también están aquí presentes. Y mira, qué mejor que uno de sus representantes esté aquí con nosotros contándonos este tipo de relatos.
1: Es correcto.
2: Así es. Por cierto, ¿qué dicen si me despido con Lupita? Porque sé que tienen gente que quiere subir y pues sería bueno escucharlos también.
1: Vamos a hacer una cosa, dame un segundito, vamos al corte y regresamos para que cierres con esa narración. ¿Te parece bien?
2: Claro que sí, claro que sí.
0: Vámonos a una pausa y regresamos. El Miedofón, 55-21-93-59-26.
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8: Los osos panda nacen ciegos, rosados y con un tamaño similar al de una barra de mantequilla común de cocina.
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9: San Cristóbal de las Casas, Chiapas. Este pueblo mágico, envuelto en la neblina de los altos de Chiapas, enamora con su ambiente colonial y bohemio. Sus coloridas casonas, templos barrocos y andadores peatonales conviven con la vibrante riqueza cultural de las comunidades. Disfrutar de un café local mientras se aprecian los textiles tradicionales artesanales envuelven al viajero en una atmósfera mística e inolvidable.
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1: Pues así es, exactamente, de México para el mundo y también del mundo hacia México. Y en esta ocasión tenemos a Justo Juez, quien nos va a narrar una historia, una leyenda que se llama Lupita. ¿Estás ahí, amigo?
2: Claro que sí, aquí me encuentro.
1: Adelante.
2: Y pues, esa es como le expliqué, antes de esto le expliqué breve reseña de la real Lupita. Ahora viene la historia de la Lupita que se me permitió escribir. Mi nombre fue José. ¿Por qué digo fue? No te preocupes. Al final de este relato tú lo vas a saber. Yo nací y crecí en la ciudad de San Salvador. Me egresé como médico de la Universidad Nacional. Comencé a ejercer todo lo que había aprendido en el hospital conocido como Sacamil. Tenía el anhelo y el sueño de crecer como el mejor médico de todos. Lamentablemente, muchos de mis compañeros que vivían en que estudiaron conmigo comenzaron a trabajar ahí también. El talento era mucho y no había la oportunidad de crecer. Decido mudarme hacia un pequeño pueblo a las afueras del Gran San Salvador, conocido como Huizúcar, un bonito pueblo que combina la gracia del ayer con la modernidad de la hora. Ahí consigo una casa, pongo mi consultorio y comienzo a trabajar como el médico del pueblo. La gente del lugar tenía que viajar mucho para pasar consultas, así que rápidamente me ven a bien y me adoptan como uno más de los lugareños de Huizúcar. Así comienzo a trabajar y a hacerme de mi fama. Un día, mientras iba por el parque de este pueblo, a lo lejos observo a una criatura maravillosa, una piel blanca como la nieve, ojos negros que parecían succionar el alma de todas las personas que la miraban y un cabello que le caía hasta la cintura. Se llamaba Lupita. Ella era hermosa como ninguna. Lupita y su familia tenían un comedor en la zona. Ella comenzó a congeniar conmigo y poco a poco nos volvimos novios. Llevaba todas las tardes todo tipo de almuerzos hacia mi consultorio que te puedas imaginar. Sopa de gallina, pollo asado, carne asada, relleno de camarón y tantas cosas más. Una tarde, ella me dice, mi amor, dice la sacerdotisa del pueblo que quiere bendecir nuestro noviazgo. Sacerdotisa. ¿Pero de cuándo acá la iglesia católica tiene sacerdotisas? Y dice que quiere que vayamos a una misa a las 2:30 de la madrugada. Misa, 2:30 de la madrugada. Qué extraño es esto. Pero aún así, yo embelesado de ella, decido ir. Esa noche llego, ceno algo, me acuesto a dormir, pongo la alarma. La alarma suena a las 12 de la noche y me levanto. Me doy una buena ducha. Me pongo el traje, aquel que ocupé para mi graduación. Me el gel en mi cabello y el perfume. Aquel perfume que los hombres nos colocamos para llamar la atención de nuestra amada. Y comienzo el viaje hacia aquella pega antigua iglesia. Entrando, las puertas estaban de par en par. Entro y me siento al fondo. Observo que todas las personas adentro tenían capuchas negras en sus rostros. Yo no presté atención a esto. De la nada, de una esquina, aparece Doña Minerva, una mujer con 2 metros 30 centímetros de alto, alta y robusta como ninguna. Ella venía siendo guiada por 2 pequeñas doncellas, de las cuales una de ellas era mi Lupita. En ese momento, cuando ella se siente en una especie de trono, alza la mirada y para mi horror y el de ustedes, ella no tenía ojos, sino que eran las puras cuencas. Una serpiente salía de la cuenca izquierda y entraba en la cuenca derecha. Ella de la nada me señala con su dedo putrefacto. Me doy cuenta del peligro, todos se levantan con intenciones de agarrarme, pero me logro zafar. Salto por una ventana y comienzo a correr por un pequeño bosque que estaba en la zona. No paro, pues sé que me vienen siguiendo, pero ojo, en ese momento yo era humano. Me desplomo cerca de un claro de luna y yo digo, casi no la cuento, cuando un golpe en mi cabeza hace que yo me desmaye. 3:30 de la madrugada. Estoy atado en una mesa de piedra desnudo. Todos a mi alrededor tienen velas negras encendidas. Observo que mi Lupita está enfrente mío con una daga de plata y todos comienzan a vitorear y a cantar: Pater Nostro, Satanus, Indominus Isti, Sexta Sepi, tu nombre, Auro, tu coro, Salud, Pater Nostro. Lupita, ¿por qué me estás haciendo esto? Si yo te amo. ¿Amor? ¿Y quién te dijo a ti que yo te amo? Si yo solo usé ese sucio sentimiento humano para traerte a este punto, poderte sacrificar y entregar tu corazón a mi señor. Ella levanta la daga de plata y todos comienzan a vitorear: Ave Satani, Ave Lucifer, Ave Astaroth, Ave Azazel. Yo solo puedo gritar no, pero siento como Lupita atraviesa mi garganta con su daga de plata, comienza a bajar por mi pecho, abriéndolo como una bóveda. Ella mete sus manos, se llena de líquido vital carmesí, lo comienza a llenarse en todo su cuerpo, saca el corazón del pecho y antes que lo pueda morder, una mano espectral aparece detrás de ella diciendo: No lo hagas, pues eso es lo que más me gusta de los seres humanos. Pero si yo ya no estoy entre los vivos, ¿cómo estoy contando esto? Es simple. Solo tomé posesión del cuerpo del juez. Estoy en el cubículo 666 del infierno, esperando a uno de la audiencia de Nacho y de Gine, pues es la siguiente víctima de mi Lupita.
1: Wow, amigo, formidable, buen cierre, ¿eh? Me gustó el cierre y la historia en sí completamente interesante, nos tenías intrigados y es genial, brother, que tengas esa afición por escribir y sobre todo por narrar.
0: Por supuesto.
2: Y pues desde que yo comencé en esto, como les digo, yo comencé en Zona del Terror 90-88 con Marino. Después así sucesivamente fui por canal y canal hasta que conocí a Alex. Y fue donde Alex Caminante me intrigaron a poner el canal. Y aparte, pues me apoyaron bastante y aún me siguen apoyando y están ahí para mí. O sea, Caminante fue quien me bautizó como el juez justo de la noche. De hecho, eso fue divertido porque él me invitó a narrar a un canal que se llama La Habitación Prohibida y me dice, porque yo aparecía con mi nombre, y me dice, pero es que le tenés que dar un rato país. Y comenzamos a investigar los dos. Y yo, ¿qué tal la ciguanaba? No manches, la ciguanaba es mujer, no le puedo poner nombre de mujer. El cipitillo es el hijo de la ciguanaba, no, el cadejo, no, vos sos ser humano. Entonces, y de la nada vemos ese ser alto, porque es como lo describe la leyenda del juez justo de la noche, alto, que mide más de más de 2 metros, y yo apenas mido 1.90, pero paso sobre altura a los demás, apenas. Entonces, y con esa voz tenebrosa, y es donde toda la gente dice, no, el juez es tuyo, básicamente el juez te representa. Y pues aquí, y para colmo, que entre las historias de mi familia, mi abuela, por parte de mamá, tiene historia con el juez justo de la noche. Entonces ambos dijimos, no, esto viene para mí. Y pues me quedé con el juez y aquí estaba narrando. Y yo me despido de tu audiencia, de Nacho y de Gine, pero no lo quiero hacer sin antes hacerlo como el juez lo hace.
1: A ver.
2: Y quienes son lectores, quienes han leído libros reconocerán esta frase. Llegamos con Virgilio a una puerta. Un río se desplazaba delante de nosotros y pudimos leer aquella inscripción en la puerta que decía: Almas adúlteras, abandona acto de esperanza, prepara aquel viaje para el barquero Caronte, que os cruce el estigia y llegaráis al infierno, donde no vas a escapar. Ahí los veo, mis almas en pena. Se despide el juez justo de la noche.
1: Eso es, amigo. Muy bien. Muchísimas gracias, brother. Que tengas bonita noche y te esperamos próximamente, ¿eh? Ahí estuvo, ya salió nuestro amigo. Muchísimas gracias. Y pues, no sé qué opinen ustedes. Está genial, ¿no?
0: Sí, claro, conocer sus participaciones a través de las vivencias, pero también de los relatos y también de los comentarios acerca del tema que hoy estamos proponiendo. Entonces, tú dices cómo participas, con relato, vivencia, contando lo que para ti ha sido el antes y el después. Buenas noches, ¿cómo te llamas?
3: Buenas noches, mi nombre es Emma Hunter, directamente de acá, Hidalgo, México.
0: Muy bien, qué bueno que estás aquí con nosotros, te damos la bienvenida y queremos escuchar de qué se trata tu relato.
3: Pues más que relato es una vivencia, ya que tengo más de 6 años dedicándome al tema espiritual. De hecho, podría decirse que mi don es el retiro de entes demoníacos, ya sea de lugares o de personas. El día domingo, en un live justamente que me invitaron, estábamos hablando justamente de ese tema de los
0: demonios. Aquí te voy a interrumpir, permíteme, tenemos que hacer una pausa, pero rápido regresamos contigo. El Miedofón 55 21 93 59 26.
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5: La Fiscalía de Oaxaca dio a conocer que detuvieron al comisionado de la Policía Municipal de Juchitán de Zaragoza por su probable responsabilidad en el delito contra la investigación y seguridad del Estado al brindar protección al grupo delictivo conocido como Los Cromos. La jefa de gobierno, Clara Brugada, supervisó la construcción del Centro de Resguardo Temporal y Tratamiento Forense para personas fallecidas no identificadas y no reclamadas. El lugar tendrá áreas especializadas para realizar estudios y análisis forenses que permitan identificar a las personas. WeWow, la consultora de recursos humanos, propuso a las empresas en el Congreso Mundial de Recursos Humanos 2026 eliminar la burocracia, fortalecer el talento y agilizar la toma de decisiones con un modelo basado en habilidades, donde la capacidad de aprender y adaptarse tenga mayor peso, con el fin de transformar a las empresas.
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7: Regresamos con experiencias que tú nos quieres compartir. Apenas estábamos iniciando con nuestro amigo y no nos tardamos, te lo dije.
8: Hunter, ¿no?
7: Hunter, regresamos contigo.
9: Sí, como les comentaba, estábamos hablando justamente de los de jerarquía, de lo más profundo. Entonces comenta una persona, necesito ayuda porque estoy pasando por cosas muy malas. Entonces sube justamente a esta persona a explicarnos y él nos dijo, realmente no nos dijo la razón, solamente nos dijo que él estaba pactado. En cuanto dijo que él estaba pactado, yo le dije, ¿sabes qué? Pásame inmediatamente tu nombre completo y pásame sus datos para que te pueda ayudar. Entonces me pongo en contacto con esta persona y efectivamente al realizar mi trabajo, pues él estaba pactado ni más ni menos que con Lázaro, uno de los grandes de la jerarquía. Entonces le dije, ¿sabes qué? Mira, para que te pueda ayudar, simplemente necesito que hagas dos cosas. Le pedí cosas muy sencillas con las cuales yo trabajo para mis liberaciones, pero lo más importante le dije, necesito que estés tranquilo, necesito que guardes calma, porque lo que vamos a hacer va a ser demasiado fuerte. Esta persona, por la cuestión de ese pacto, ya no pudo caminar, perdió a su familia, perdió muchas cosas. Estaba empezando a perder la vista, ya no comía. Entonces le dije, ¿sabes qué? Vamos a realizar este trabajo, pero necesito que tengas demasiada fe en la luz. Porque pues yo trabajo con la luz. De hecho, yo trabajo mucho con San Miguel Arcángel y con San Benito. Entonces, para eso le dije, ¿sabes qué? Yo a las 12 de la noche me preparo y empiezo a trabajar. Tú simplemente relájate, tú descansa normal, yo me cargo de lo demás. Se llega la noche después de ese domingo, prácticamente fue ese domingo, a las 12 me empiezo a preparar enfrente del altar donde yo acostumbro a trabajar. En cuanto empiezo mi preparación, escucho que una puerta la tocan 3 veces. En cuanto tocan esa puerta 3 veces, pues yo me asomo porque pensé que era alguien que me llamaba, pero efectivamente sí fue alguien que estaba llamando. Entonces, al momento en que ingreso, empecé a prender una veladora, más que nada, porque pues para nosotros tener la luz de una veladora pues es muy importante. ¿Por qué? Porque pues es la que nos da guía y hay dirección para este tipo de trabajos. Uh-huh. E inmediatamente, cuando vuelvo a escuchar que toca la puerta, aparezco en un lugar muy oscuro, súper, súper oscuro. Literal se escuchaba como si fuera una cueva. Se empezaban a escuchar gotas de agua, había mucha, mucha neblina. Volteabas a los alrededores, veías la misma neblina, pero lo curioso aquí es que en cuanto volteabas,
7: sí,
9: entre esa neblina veías sombras pasar. Entonces, pues yo seguía caminando por ese lugar. Cuando llego prácticamente al fondo del lugar, empiezo a ver una sombra, pero enorme, enorme la sombra. Pues estoy hablando que es una sombra, no sé, de unos 2.5 metros aproximadamente. En cuanto empiezo a ver esta sombra, inmediatamente me saca una mano con, bueno, una garra, podría decirse así, literal, una garra. Entonces, nosotros cuando tenemos enfrente esas entidades, inmediatamente empezamos a decir el nombre de la persona 3 veces. Entonces yo empiezo a decir el nombre de esa persona 3 veces e inmediatamente la entidad toma la forma de él, pero en forma descarnada, con la carne con la cara desfigurada, con todo absolutamente así, con tal de reconocerlo, porque lo que tienen los demonios es de que nunca se te van a aparecer en su forma real. Ellos siempre van a aparecerte, se van a aparecer de una manera en que jueguen con tu mente para que también se puedan debilitar. Entonces yo simplemente le dije, ¿sabes qué? Deja a esa persona no te pertenece, esa persona ya no es tuya. A lo cual ellos entre risas y entre gritos me dicen, su alma ya es mía, él la pactó y ahora se la voy a quitar. Le dije, no, por eso estoy aquí, por eso viajé hasta el inframundo para poder pedirte el alma de esa persona. Y además ni te la voy a pedir, yo te la voy a arrancar porque tú sabes con quién trabajo. Inmediatamente cuando le dije que él sabía con quién trabajaba, uh-huh, como que se empezó a derrumbar ese lugar feo, feo, feo, e inmediatamente esa sombra desaparece y me traslado de nuevo a mi cuarto. Prácticamente lo que hice en ese instante fue un viaje astral. Ahora sí que fue un viaje astral a lo más profundo de la oscuridad. E inmediatamente en cuanto regreso en sí, en mi altar, en la parte de atrás ya tenía yo a la sombra parada. Entonces, en cuanto tenía yo la sombra parada, de hecho hasta mi mamá se sacó de onda porque dice que ella escuchó cómo retumbó una de las paredes, que retumbó pero horrible, como si fuera de terremoto. Entonces, inmediatamente empiezo a trabajar y hacer mi oración en latín porque yo trabajo mucho en latín y el arameo.
7: Sí.
9: Y la sombra desaparece. Al otro día le mando mensaje a esta persona, le digo, ¿sabes qué? Ya hice el trabajo, ¿cómo te sientes? ¿Cómo estás? Y me dice, ¿sabes qué? Esa noche que tú me dijiste que ibas a trabajar fue la primera vez que dormí por mucho tiempo como no lo hacía en años, porque siempre sentí, pero me molestaba, no me dejaban dormir, no conciliaba el sueño. De hecho ya estaba yo pensando en pues dejar de existir porque ya no podía yo más. Pero esa noche, ¿qué crees que sí dormí completamente bien? y ahorita sigo en contacto con esa persona, ha estado perfecto, ha estado bien, y pues bendito Dios, ese pacto se lo pudimos quitar.
7: Okay. Oye, ¿tú desde cuándo te dedicas a lo que nos acabas de comentar?
9: Empecé a la edad de 12 años, pero empecé con visiones y todo. Ya cuando me fue dado completamente el don, fue a la edad de 18 años, porque igual toda mi familia ha estado dentro del mundo espiritual. He tenido familiares que se dedicaban a curar, de evidencia. Podría decirse que yo soy el primero que se le da el don para el desalojo de las entidades demoníacas.
7: Ok. O sea, ¿de tu familia tú eres el primero que sigue por este camino?
9: Sí, efectivamente, prácticamente sí. De hecho, ahorita, bueno, como todos, ¿no? Muchos sí creen, muchos no creen. Aquí en mi perfil de mi TikTok estoy subiendo todas las evidencias de ese trabajo que realicé. De hecho, tiene poquito que subir la evidencia de cuando en un trabajo se me plasmó Belcebú. Entonces son muchas cosas que ya hemos trabajado.
8: Okay. Amigo, ¿y no te da miedo en algún momento dado tener una fuerte consecuencia?
9: ¿Qué cree que al principio sí? Al principio sí había consecuencias muy fuertes, porque despertaba yo con moretones, luego de repente mis sábanas aparecían manchadas de sangre, no podía yo comer ni dormir, pero porque mi energía era muy inestable. Y como era muy inestable, las entidades negativas era más fácil para atacarnos. Entonces, ¿qué tuve que hacer? Tuve que ir a acudir a templos de media luz, tuve que aprender mucho sobre la palabra de Dios, muchas cosas. Y gracias a eso, y bendito Dios, se me fue dado, podría decirse que un arma espiritual y una protección espiritual con la cual pues ya no me hace tanto efecto en la parte de las entidades malas.
8: Ya no te da miedo, amigo. ¿Hay algún ser al que te hayas enfrentado y que digas, este sí está muy fuerte?
9: ¿Qué crees que Asmodeo? Asmodeo es uno de los más fuertes que me ha tocado. De hecho, en Asmodeo fue con una persona, no de la tercera edad, como de 55 años, pero esa persona literal ya estaba a punto de caer, como se dice vulgarmente, de caer al pozo. Entonces, esa vez que lo liberamos, sí nos costó trabajo porque prácticamente ya estaba lastimando mucho el cuerpo de la persona. Prácticamente se estaba completando la posesión. Y en el momento en que lo pudimos retirar, de la nada la persona vomitó una bola.
4: 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Ya sea en la oficina, en la universidad o cuando no quieres cocinar, las sopas instantáneas siempre te sacan de un apuro. Pero, ¿alguna vez has leído las letras chiquitas de su etiqueta? Antes de abrir tu próximo paquete, tienes que conocer los resultados de nuestro estudio de calidad.
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11: Llegas con cansancio y tienes poco tiempo para cocinar. ¿Se te antojó una sopa calientita, lista en unos minutos?
4: Las sopas instantáneas pueden parecer una solución práctica, rápida y económica. Por eso hay quienes las tienen en sus despensas.
11: Pero, ¿qué estamos llevando a nuestra mesa cuando elegimos una?
4: Para saberlo, en el laboratorio de Profeco se analizaron 33 sopas instantáneas y se revisó desde su información comercial hasta su aporte nutrimental. ¿Qué revisamos?
11: Primero, revisamos que la información comercial esté completa.
4: Verificamos que las sopas incluyeran los requisitos de etiquetado como denominación, responsable del producto, contenido neto, lista de ingredientes, alérgenos, instrucciones de uso, lote y fecha de caducidad o consumo preferente.
11: También revisamos que, si es el caso, los productos exhiban los sellos de advertencia de exceso de algún componente crítico para la salud.
4: Por cada 100 gramos de producto se determinó la cantidad de proteína, grasa, carbohidratos, agua y aporte energético.
11: Una prueba fundamental: determinar el contenido de sodio. Esto, debido a que su ingesta debe ser controlada para prevenir riesgos en la salud cardiovascular.
4: ¿qué encontramos?
11: Todas las sopas analizadas tienen al menos dos sellos negros de advertencia. Uno por exceso de grasas saturadas y otro por exceso de sodio.
4: ¡Ojo con esto!
11: Un vaso estándar de sopa instantánea de entre 64 y 68 gramos, ya preparado, contiene por lo general más del límite de sodio recomendado por la Organización Mundial de la Salud.
4: Además, su aporte energético que está relacionado con la cantidad de grasa es de alrededor de 300 kilocalorías.
11: Más de los resultados. Ramen Express by Chef Wu, sopa de ramen vegetariana, declara 85 gramos de contenido neto, pero no llegó ni a los 80.
4: Seis productos no presentan completa su información comercial.
11: Algunos tienen mayor cantidad de grasa de la indicada en su etiqueta. Dos son de la marca Nama. Uno de Maruchan, pasta rápida yakisoba, y otro de Nissin, pasta UFO Fuego.
4: También encontramos un producto que declara cero azúcares añadidos, pero en su lista de ingredientes dice dextrosa. Ramen Express by Chef Wu. Fideos instantáneos calientes y picantes.
11: Ahora seguro te preguntarás, ¿qué hago si me gusta consumir estas sopas?
4: Sabemos que una sopa instantánea puede sacarnos de un apuro y disfrutarla de vez en cuando no significa que estemos haciendo algo mal.
11: La clave está en no convertirla en nuestra comida de todos los días. Si tienes un poco más de tiempo, una sopa casera es una buena alternativa para ahorrar y mejorar su valor nutrimental, por ejemplo, con vegetales, queso o pollo.
4: Y antes de terminar, vamos a derribar un mito. ¿Las sopas instantáneas son de plástico?
12: Se ha pensado durante muchos años que son productos que son de plástico o que es un producto que se queda pegado alrededor del intestino por varios días. Esto no es cierto. Finalmente son productos que están compuestos principalmente por carbohidratos, pero también tienen un porcentaje de proteínas y de grasa. Nuestro organismo es tan sabio que tiene las sustancias necesarias como enzimas o ácidos gástricos para poder digerir completamente la muestra y se va a procesar como cualquier otro alimento.
4: Porque cuando conoces lo que consumes, puedes tomar mejores decisiones.
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14: Buenas noches, bienvenidos a este su programa
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14: Yo soy su amigo Gerardo Medina, me da muchísimo gusto que nos acompañen el día de hoy a través de esta su casa Grupo Fórmula, abriendo la conversación. Y para compartir conmigo este espacio, la gratísima compañía de Miriam Díez.
16: Hola, ¿cómo están? Bienvenidos, espero que la pasen muy bien con nosotros.
14: Y Marquito ahorita no tarda en llegar, porque ya ves que siempre anda de buena gente. Ajá. Y me dijo, te voy a comprar un café. Bueno, digo, ya vamos a empezar, pero tú ve por el café. Ahorita empezamos. Se me antojó. Y bueno, el día de hoy vamos a hablar sobre la amigdalitis. La amigdalitis, un problema que teníamos muchos de chico.
16: Sí.
14: ¿Verdad? Y que a nosotros nos tocó toda una generación de las anginas. Y bueno, hablando de la amigdalitis, pues podemos decir, para los que no saben qué es eso, que es cuando se nos ulceran las anginas.
16: Que son las que se supone que te protegen primero, ¿no?
14: Sí, las anginas son las amígdalas. Uh-huh. Les ponen ambos nombres, ¿no? Y la amigdalitis es la inflamación de las amígdalas. Dos masas de tejido en forma ovalada situado a ambos lados de la parte posterior de la garganta. Cuando tú abres la boca, se te ve la campanilla. Uh-huh. Y al lado de la campanilla, de cada lado de la campanilla, tenemos como dos bultitos de carne. Uh-huh. Esas son las amígdalas. Y cuando se te inflaman, se ponen rojas, ¿no? Ahora, los signos y síntomas de la amigdalitis comprenden hinchazón de las amígdalas, dolor de garganta, dificultad para tragar y sensibilidad de los ganglios linfáticos a los lados del cuello. Ahora, la causa de la mayoría de los casos de amigdalitis es la infección por un virus frecuente. Uh-huh. Es recurrente. Pero las infecciones bacterianas también provocan la amigdalitis. Yo diría que es más por bacteria que por virus.
16: Los famosos cocos.
14: Estreptococos. Uh-huh. Ahora, dado que el tratamiento adecuado para la amigdalitis depende de la causa, es importante obtener un diagnóstico rápido y preciso. Si es virus o es bacteria.
16: Claro.
14: Y por eso se hace un exudado bucofaringio. Que ya cada día los hacen menos, ¿eh?
16: Y también ya no las quitan, ¿verdad?
14: No, porque como ya hay tratamientos muy eficaces, claro, de antibióticos. A nosotros nos tocó la penicilina.
16: Y nos tocó que a todos los chamacos nos quitaran la mayoría.
14: Y la penicilina es fatal. La penicilina nos bajaba mucho la flora intestinal, más bien la destruía. Y no todos teníamos buena reacción a la penicilina. Nos hacían la prueba antes de inyectarnos.
16: Sí, así es.
14: Para ver si no nos enronchábamos o no éramos alérgicos a la penicilina. Y había un medicamento que creo que ya ni existe, que es el bencetacil 1,200,000
16: unidades. Oye, ese es el que me inyectaban.
14: Que te dolía. ¿A ti nunca te lo pusieron?
16: Era aceite con polvito.
14: Era un antibiótico que dolía.
16: No, hombre.
14: Bueno, todos los de la generación que nos pusieron bencetacil 1,200,000
16: unidades. Tenemos pánico a las queridas.
14: Dios dijo, pequen lo que se les dé la gana, ya pagaron.
16: Después de
14: ustedes
16: haber
14: ustedes ya pagaron lo que tenían que pagar, pequen lo que se les dé la gana.
16: Sí, te lo juro que sí.
14: Es que dolía y muchos cenaron en memoria de dolor con esas inyecciones.
16: Sí, y a mí, yo veo una jeringa y ya me has visto.
14: Te desmayas.
16: Y me pongo a sudar y me pongo nerviosísima, no
14: de
16: puedo.
14: De lo que dolían.
16: ¡Ay! Sí.
14: Y fíjate que, por ejemplo, tú tuviste la fiebre reumática. Mi hermana la tuvo, Martín Díaz la tuvo. Yo me salvé, pero a mí me quitaron las amígdalas.
16: ¿También te las quitaron a ti?
14: Es que éramos todos los que entrábamos al quirófano, nos quitaban las amígdalas.
16: ¿Te daban nieve de limón?
14: Sí,
16: también.
14: Y pijama nueva.
16: Sí.
14: Ese era el premio. Y como normalmente te operaban en el Instituto Mexicano del Seguro Social, cuando el Seguro Social era el Seguro Social.
16: Así es.
14: Entonces, te ofrecían de chantaje cuando te ibas a hacer los exámenes preoperatorios que te sacaban sangre, darte tu atole y tu torta de tamal.
16: Cuando salías de ahí.
14: Sí, con eso nos chantajeaban. Pero mira, a la salida te compro tu atole y tu torta de tamal, ¿no? Entonces ya íbamos nosotros. Pues eran otros tiempos, ¿no?
16: Pues sí.
14: Ahora les tienes que decir, te voy a comprar un iPad, ¿no?
16: Sí, entonces, te cuesta un poco. A mí, ¿sabes que me compraban trastecitos?
14: ¿Sí?
16: De los que habían afuera, de esos de barro chiquitos.
14: Sí.
16: Esos me compraban.
14: Bueno, pues sí fuimos una generación a las que nos extirparon las amígdalas. Porque el caso del bencetacil no funcionaba en todos. Entonces mucha gente, pese a que lo trataban con el antibiótico, no mataba a la bacteria. Y se volvía reincidente nuevamente. Por eso nos mandaban a quirófano para sacarnos las amígdalas. Pero muchas veces la bacteria pasaba al riñón, al corazón.
16: Sí, hombre.
14: Torrente sanguíneo.
16: Era peligrosa.
14: Sí.
16: Y bueno, no bajaba, la fiebre era altísima, ¿te acuerdas?
14: Sí.
16: Era fiebre muy alta.
14: Era fiebre muy alta. Pero a Dios gracias, ahora ya no.
16: Pero mira, aquí estamos vivitos y
14: ahora ya no, y es que a la gente le dé amigdalitis.
16: ¿No, verdad?
14: No. Porque luego te dan antibiótico oral, como pastillas, cápsulas. Y a los niños les dan jarabe.
16: Sí.
14: Y ya eso, que la tortura de las inyecciones ya está pasando a la historia.
16: Ay,
14: pero bueno, la cirugía para extirpar las amígdalas, que alguna vez fue un procedimiento frecuente para tratar la amigdalitis, se realiza usualmente solo cuando la amigdalitis se produce por frecuencia y no responde a tratamiento.
16: ¿Qué tal?
14: ¿No? Entonces, aquí hay, sí hay que
16: ¿cómo
14: tener
16: ha cambiado la medicina de entonces para acá, no?
14: Sí.
16: Sí,
14: aquí hay que tener presente eso. Ahora,

0: cita es que verdaderamente
1: tremenda.
0: Cuando, tremenda.
1: Bueno, entonces, si era normal, ¿a ti nunca te operaron de las anginas?
2: No. No. Es que ya fue otra generación.
1: Ya a ti ya te tocó la generación de los antibióticos. Los de nueva generación. Que sí ayudan mucho a inhibir, destruir, quitar el estreptococo, ¿no? Pero sí te picaban las nalgas, ¿verdad?
0: Sí, eso sí. Ahí sí. No había di otra.
2: Y es que más ibas a la escuela y pues todos te contagiaban.
1: Sí, porque te puedes contagiar.
2: Es un foco de infección la escuela.
1: Te puedes contagiar por muchas maneras.
2: Sí, claro.
1: Pero mira, entre los signos y síntomas frecuentes de la amigdalitis, podemos mencionar amígdalas rojas e inflamadas. Abre la boca.
2: Ya no tengo.
1: Parches o recubrimientos blancos o amarillos en las amígdalas. Los famosos puntitos blancos. Ajá. Ya ves que tenías las amígdalas bien rojas y un chorro de puntitos blancos en las anginas. Bueno, dolor de garganta.
2: Eso sí.
1: Dificultad o dolor al tragar.
2: Es que la saliva, lo que agua, lo que fuera, te dolía.
1: Fiebre.
2: También, fiebres altas.
1: Glándulas sensibles y dilatadas.
2: Y te las tocaba así el doctor y tú, ¡ay! No me las apachures, me duele.
1: Ganglios linfáticos en el cuello.
2: Ajá.
1: Voz rasposa, apagada o ronca. Mal aliento.
2: Pues sí tenías ahí la pus.
1: Dolor de estómago.
2: Ah, tantas cosas no me acuerdo.
1: Dolor o rigidez de la nuca y dolor de cabeza.
2: Imagínate todo eso de chiquito que no sabes ni qué onda.
1: Sí, o sea, todos esos síntomas te dan. Y en los niños pequeños que no son capaces de describir cómo se sienten.
2: Te digo.
1: Pues algunos de los síntomas pueden ser un babeo debido a la dificultad para tragar con dolor en la garganta.
2: Es que se cierra, ¿no? De lo inflamado. Sí.
1: No querer comer y una agitación inusual, ¿no?
2: Y triste. Uh-huh. Me imagino que te pones chillón.
1: Sí. Ahora, si tu hijo presenta síntomas que pueden indicar amigdalitis, es importante obtener un diagnóstico exacto. Porque puede ser una amigdalitis, una laringitis, una faringitis, ¿no?
2: Que son cosas diferentes, claro.
1: Pero vámonos un pequeño corte y regresamos volando con ustedes aquí en este programa.
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4: Vamos a una breve pausa y regresamos a su programa Estilo de Vida.
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3: Este es el resumen informativo.
4: El Cabildo Municipal llamará a comparecencia a 12 dependencias municipales. Se comenzará con el bloque urbano, con obras públicas y servicios públicos. Así lo dio a conocer el regidor Iván Gurrola. Arturo Yáñez, diputado federal, aprueba la disposición oficial de restricción a celulares en primarias y secundarias. Solo si la medida se traduce en eficiencia y alta calidad en educación, según lo comentó el legislador. Con un incremento del 10% en las fugas que se presentan año con año, el gobierno municipal ya se encuentra trabajando en la reparación y reemplazo de tuberías y drenajes. Así lo informó el presidente capitalino José Antonio Ochoa.
5: Ahorita ya se han incrementado más de un 10%, más de 1,000 fugas se han incrementado. Esto habla de que la red de agua potable, la red de drenaje, ya tiene más de 40, 50 años y tenemos que meter la mano. Estamos reponiendo tramos de tubería, tramos de drenaje que ya eran de cemento, inclusive de barro.
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8: El tapir. Este curioso mamífero herbívoro posee una pequeña trompa móvil que utiliza para arrancar hojas y plantas acuáticas. Es un excelente nadador que busca constantemente los ríos de la selva para refrescarse y escapar del acoso de grandes felinos.
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9: Tazón de quinoa y vegetales. Combina una base de quinoa cocida con brócoli, zanahoria y pimientos asados a la parrilla. Añade un toque ligero de salsa de soya baja en sodio para sazonar. Es un platillo vegetariano completo, rico en fibra y energía.
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10: Estilo de vida. Bueno, estábamos diciendo, si tu hijo presenta síntomas que pueden indicar amigdalitis, es importante obtener un diagnóstico exacto. Llama a tu médico si tu hijo tiene dolor de garganta con fiebre. Uh-huh. Dolor de garganta que no se alivia después de 24 a 48 horas.
11: Imagínate.
10: Dolor y dificultad al tragar. Debilidad, fatiga o agitación extrema. Y solicita atención médica inmediata si tu hijo tiene dificultad para respirar. Ahí sí ya no te tengo que dar ninguna indicación. Si
11: sí, estás no, viendo ya que lo está estás, poniendo sí, pobrecito.
10: Azul, pues. Dificultad extrema al tragar y babeo excesivo. Ahora, la mayoría de las veces la amigdalitis es causada por virus comunes, pero una infección bacteriana también puede ser la causa. La bacteria que más comúnmente causa amigdalitis es el Streptococcus pyogenes.
11: Te digo. A mí me dio uno dorado.
10: El Streptococcus betemolítico aureo dorado.
11: Ese me dio un dorado. Eso me acuerdo.
10: Este, el Streptococcus pyogenes, es el Streptococcus del grupo A. Hay de grupo A, de grupo B y de grupo C. Hay de tres grupos. Y la bacteria que causa la amigdalitis streptocócica es este. Ahora, otras cepas de streptococo y otras bacterias también pueden causar la amigdalitis, como el que te dio a ti, uh-huh, el aureus dorado.
11: Y yo nomás me acuerdo que era un coco dorado, porque así igualito me lo imaginaba ahí metido.
10: Ahora, fíjate, las amígdalas son la primera línea de defensa del sistema inmunológico contra las bacterias, virus y agresores que entran a nuestro organismo. Y cuando las amígdalas los van captando, pues se va produciendo una infección que exacerba la función del sistema inmunológico de las amígdalas.
11: Claro.
10: Y esto crea la reacción. Ahora, como las amígdalas normalmente presentan esta reacción de defender al organismo entre los 5 y los 15 años, conforme tú vas creciendo, después de la pubertad, ya las amígdalas ya no tienen esta función. O sea, si tú ya tienes 25 o 30 años, ya te puede entrar por la boca lo que se te dé la gana.
11: Okay.
10: Ya no hay una amígdala que atrape todos esos virus y bacterias.
11: Okay.
10: Por eso es la causa que la amigdalitis sea tan poco frecuente en adultos.
11: Claro. ¿Qué se hacen más chiquitas o qué?
10: Pues dejan de generar la función receptora.
11: Claro, solamente en los primeros años.
10: Ya no son el filtro, la primera defensa del organismo, ya no son ese filtro. Dejan de funcionar.
11: Qué chistoso, ¿verdad?
10: Uh-huh. Entonces ya de grande, pues ya no te da el cuadro de amigdalitis. Es un trastorno casi exclusivo de niños.
11: Es que fíjate ya cómo ha avanzado la ciencia. De hace 50 y tantos años, 60 años.
12: Oye, era doloroso eso cuando te quitaban las amígdalas, ¿qué podías comer?
11: Me acuerdo,
12: y qué hacían.
10: Yo cuando te quitaban las amígdalas, te daban tu bote de nieve de limón.
11: Era buenísimo.
12: Y todo el tiempo estás... Bueno,
10: y no te dolía nada.
12: ¿No?
11: No, pues te topaba,
10: ¿sabes qué pasaba? Que era bien curioso. Crecías.
11: Así es cierto, decían que crecías.
10: Todos los que salían de operado las amígdalas, te quedaba chica la pijama.
12: ¿Cómo que quedaba?
11: Y te daban tu pijama nueva.
10: Te quedaba chica la pijama.
11: Sí. Helado y pijama nueva.
10: El premio era la pijama nueva.
12: Sí. Okay, mira.
11: Y tu mamá te dejaba comer helado, porque a mí no me dejaban, porque te vas a enfermar, tiriri, ¿verdad?
10: Sí.
12: Oye, ¿cuánta era rápida la de las amígdalas? ¿Era una operación rápida?
10: Muy sencilla.
12: ¿Sí? Okay.
11: ¿Por qué darían nieve de limón? Ahorita que me quitaron la muela también, nieve de limón.
10: Por el cítrico.
11: Por el cítrico.
10: Cuando está hecha de limón. Claro. Cuando nomás tiene pintura verde, pues para qué te ya cuento te que fregaste, sirve para
11: sí,
10: nada.
11: Claro. Uh-huh. Sí, porque dije, bueno, ¿por qué no me dan de grosella, que me gusta más? Pero no,
10: no, es por el cítrico. Por la muela que ajá, te sacaron, sí, que te dijeron toma nieve de limón.
11: Sí.
10: Bueno. Bueno, algunos factores de riesgo de la amigdalitis son la edad temprana. La amigdalitis afecta con mayor frecuencia a los niños. Uh-huh. Y la amigdalitis causada por bacterias es más común de los 5 a los 15 años.
11: Te digo.
10: La exposición frecuente a gérmenes.
11: Te digo.
10: Los niños en edad escolar están en contacto directo con sus compañeros.
11: Sí, es un germen, ahí es un nido.
10: Y se exponen con frecuencia a virus o bacterias que pueden causar amigdalitis. Uh-huh. Sobre todo cuando Dios no hizo asquerosas a las personas. Uh-huh. Y que los cuates se pasan el refresco, la botella.
11: La paleta,
10: qué asco. A mí yo desde niño he sido bien mameluco.
12: Para eso no, nunca.
10: Yo desde niño siempre he sido
11: bien... Estornuda el de al lado.
10: Bien sangrón, ¿eh? Yo chupar la paleta de otro, no. Tomar del refresco de otro. Bueno, es más, cuando me llevan el refresco a la mesa, ¿qué es lo primero que
11: lo
10: pido?
11: ¿Lo limpio?
10: No, yo pido vaso.
11: Tu vasito.
10: ¿Sí te has fijado?
11: Sí.
10: Yo nunca tomo de la botella.
11: Yo tampoco.
12: Sí, pero por la cosa no sé que tiene arriba. ¿Cómo es?
11: Pues es que puede tener este ahí muchas cosas.
10: Es que en las latas, sobre todo, porque yo por eso nunca consumo yo refresco de lata, las latas pueden tener orín de rata. Uh-huh. Y la orina de las ratas se produce leptospirosis.
12: Eso.
10: Uh-huh. Es una enfermedad que te puede dejar todo tarugo, ¿no? O sea, la leptospirosis es muy peligrosa. ¿Y tú cuántos Oxxos o cuántas tiendas de conveniencia o cuántos mercados o cuántas centrales de abasto no conoces que haya ratas?
11: Sí,
12: no,
11: claro.
12: Bueno, todos.
11: Y cucarachas.
10: Aunque lo limpies todo muy bien, lo barras. O sea, las ratas se encuentran cómo entrar. Además es que son como heteroflexibles, ¿eh?
12: Hoy sí, desgraciado.
10: O sea, sí, como como gimnastas.
11: Pasan por donde sea.
10: Olímpicas las infelices, ¿no?
11: Sí.
10: Entonces sí hay que tener cuidado. Los niños en edad preescolar que están en contacto con sus compañeros se exponen con frecuencia a virus o bacterias que pueden causar amigdalitis. Ahora, la inflamación o la hinchazón de las amígdalas debido a la amigdalitis frecuente o continua puede causar complicaciones tales como uh-huh. interrupción de la respiración durante el sueño.
11: Anda, la apnea del sueño.
10: La apnea obstructiva. Aquí es obstructiva. No es tanto apnea del sueño, sino apnea obstructiva. Porque ya hay un cuerpo que está evitando el paso del aire uh-huh. y hace que se baje y se atore el velo del paladar, ¿no? Infección que se propaga profundamente en los tejidos circundantes. Uh-huh. A esto le conocemos también como celulitis amigdalina. Uh-huh. Una celulitis amigdalina. Y hay infección que produce una acumulación de pus detrás de una amígdala. Eso se conoce como absceso periamigdalino. Absceso periamigdalino, ¿no? Que son como bolitas de pus que hay al lado de las anginas. Uh-huh. Ahora, si las amígdalas causadas por el estreptococo del grupo A o otra cepa de la bacteria estreptocócica, como las del grupo B o las del grupo C, no se tratan, y si no se contempla el tratamiento con antibióticos, tu hijo tiene un mayor riesgo de sufrir trastornos poco frecuentes como complicaciones de la escarlatina. Sí, si no te tratan las amígdalas, te puede dar escarlatina.
11: Desastre.
10: Que es una infección estreptocócica caracterizada por erupción prominente. Uh-huh. Cuando te llenas de granitos. Uh-huh. ¿Te acuerdas que antes no sabían si era viruela, sarampión, escarlatina, rubiola? Todas las que se manifestaban
12: agregadas
10: en la piel.
12: Ahí.
10: Que dicen, ¿qué tendrá este?
11: Te ponían un coctelazo uh-huh. de vacuna.
10: Sí, sí, claro. Porque todas se manifestaban en la piel.
11: Escarlatina también nos pusieron.
10: Teníamos nosotros que presentar. O pasabas por las... A mí me dio viruela.
11: A mí no. Viruela.
10: A mí me dio sarampión.
11: Ese sí me dio.
10: A mí me dio amigdalitis.
11: También.
10: A mí me dio paperas.
12: Ay,
11: yo no me acuerdo. ¿Qué no era lo mismo la amigdalitis y las paperas?
10: No, las paperas, no.
11: ¿No se te inflaba las...
10: Los cachetes, sí. No, las anginas no, los cachetes.
11: Los cachetes, ah, no, entonces a mí no me dio. Que me acuerde, no.
10: Y ya te vuelves inmune.
11: Mi mamá me decía, a ti te dio todo, pero no.
10: Yo me acuerdo que mi mamá decía, ¿a quién ya le dio viruela para que cuide a los chamacos?
11: Sí.
10: ¿Verdad?
11: Viruela, varicela.
10: Y nos juntaban a todos los primos en una sola casa.
11: Son primas, ¿verdad? Varicela y la viruela.
10: Sí.
11: A mí me dio varicela.
10: Entonces,
12: Y ahí iban todos los chamacos juntos en la misma casa.
11: Pues sí, ya todos los
10: enfermos. Bueno, la varicela da por el herpes, ¿eh?
11: ¿Por el herpes?
10: Uh-huh.
11: ¿O al revés? ¿El herpes te da por la varicela?
10: También.
11: Dicen que en adultos te da el herpes por
10: así
11: la varicela.
10: Prima, la viruela y la varicela no.
11: No. Entonces,
10: más, primas, no.
11: Porque yo me acuerdo, ¿te acuerdas? Mira cómo tienes todavía la marca
10: de la vacuna.
11: Fíjate cuántos años.
10: Es de la triple.
11: Que nos ponían, ¿te acuerdas?
10: Es de la triple.
11: Algunos aquí, casi todos era en el brazo, pero otros en las piernas también, ¿verdad? También
10: no se sé, los ponían. A mí me la pusieron en el brazo.
11: Yo tenía compañeras en la escuela que la tenían en la pierna.
10: Mi mancha. Bueno. Uh-huh. Y también puede haber una inflamación de los riñones y una artritis reactiva postestreptocócica, que es una enfermedad que causa inflamación en las articulaciones, ¿no? Pero vámonos un pequeño corte y estamos volando con ustedes aquí en su programa
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10: A todos nuestros amigos que nos escuchan más allá de la frontera, en los Estados Unidos, quiero decirles que ya estamos en Estados Unidos con una gran cantidad de elementos que pueden ser muy útiles para su salud. 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Así que ya estamos en los Estados Unidos para todos nuestros paisanos que nos escuchan más allá de la frontera.
14: El colágeno es la principal proteína componente del tejido conectivo. Constituye de 25 a 35% de las proteínas totales que forma fibras, las fibras colágenas. Es el componente más abundante de la piel y de los huesos. Las moléculas de colágeno tienen distintas formas y funciones. En tendones, forman fibras rígidas encordadas, resistentes a la tensión. Por otro lado, en la piel, permite la expansión en todas direcciones sin deformaciones. El colágeno se encarga de dar estructura, firmeza y elasticidad a la piel y mantiene la salud de tus músculos, ligamentos, tendones y articulaciones. Vamos a una breve pausa y regresamos a su programa Estilo de Vida.
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10: Y ya estamos nuevamente con ustedes aquí en su programa
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10: A través de su casa, Grupo Fórmula, abriendo la conversación. Y bueno, estábamos diciendo que los gérmenes que causan las anginas, o sea, la amigdalitis, bacterianas y virales, son contagiosos. Por lo tanto, la mejor prevención es tener buenos hábitos de higiene. Uh-huh. Enséñale a tu hijo a realizar lo siguiente. Lavarse las manos completamente y con frecuencia, sobre todo después de ir al baño y antes de comer. Uh-huh. Evitar compartir alimentos, uh-huh, vasos, botellas de agua o utensilios.
12: Eso.
10: Reemplazar el cepillo de dientes después de recibir un diagnóstico de anginas, uh-huh, porque dejas todas las bacterias en el, claro, cepillo y te vuelves a infectar, claro, tú solo. Para ayudar a tu hijo a prevenir la propagación de una infección bacteriana o viral, sobre todo a los compañeritos, a los primos, a los hermanos,
11: a todos,
10: incluso
11: los...
10: a los papás. Mantén a tu hijo en casa cuando esté enfermo.
12: Pues sí, para que lo que
10: porque ahí van y mandan al chamaco con el ardor de garganta, no, a la escuela.
11: Y al rato todos los compañeritos, la maestra y los papás del compañerito y los hermanos, todo el mundo
10: deja
11: ya.
10: Eso. El chamaco, si tú lo estás sacando a la calle y lo mandas a la escuela,
11: se puede
10: el
11: poner
10: cuadro
11: peor.
10: Se le va a agudizar.
11: Claro.
10: Y en vez de curarse en 15 días, se va a curar en un mes. Uh-huh. ¿Para qué lo expones?
11: Sí.
10: Porque hay mamás bien exageradas, ¿eh? Ay, yo iba así a la escuela, ¿no?
11: Sí.
10: Hagan de
11: sí,
10: cuenta sí. La mamá.
11: Bueno, a nosotros así nos traían, ¿eh? Porque te ponían faltas o luego cosas por el estilo, ¿no? Entonces, si a menos de que estuvieras verdaderamente falleciendo, vas para la escuela.
10: Bueno, a mí en la Facultad de Medicina me dejaban tomar clase. O sea, cuando me veían la cara me decían, no, acuéstate. Pero yo tomaba mi clase en la cama, cuando estaba ya muy tirado, que fueron 3 veces en toda la carrera. Yo tomaba mi clase en la cama. Y no sé ni de qué se trataba, la grababa. Pero te hacían estar presente.
11: Sí, ¿verdad? Te digo.
10: O sea, con el teléfono prendido.
11: Con tantas faltas, ya no pasabas viendo, el año.
10: Que el maestro te estuviera viendo que estabas sufriendo y sudando toda la clase y te ponía la asistencia.
12: Solamente así.
10: Solamente así.
12: No, así, ¿no? Flojera o...
11: Pero tipo. ¿Sabes qué? Bueno, no sé, pero yo creo que antes... Pues había un esfuerzo y tú lo hacías, ¿no?
12: Claro.
11: No, ahorita sí, nadie reprueba,
12: Exacto.
11: Aunque no vayas, no aunque no estudies.
12: No necesitas realmente esforzarte por nada.
11: O sea, pues, ¿y eso qué?
12: Entonces no vas a pasar.
11: Imagínate que ese secretario haga tu casa después, no, se le caiga y luego... Gente, ¿no?
12: Qué terrible.
10: Sí.
11: O que vaya a ser tu médico y te den la torre por otro lado. No, hombre, a nosotros sí nos tocó épocas duras.
10: Y además los climas fríos. A nosotros nos tocaba que los árboles se congelaban.
11: Sí.
10: Yo no sé por qué, ya no ocurre, bendito Dios, pero se escarchaban los árboles, se congelaban, y el parabrisas del auto había que echarle agua caliente
11: para poder quitar el hielo. Y el de atrás, porque si no, no veías.
10: Y luego también amanecía blanco todo el pasto de la escarcha del hielo. Sí. Y así nos mandaban a la escuela en diciembre y en enero.
12: Qué terrible, sí es cierto.
10: Entonces,
11: y todos con los mocos de fuera también, porque
10: sí, y con nuestra bufanda.
11: Eso sí.
10: Broncoaspirándonos con nuestras propias bacterias.
11: Sí.
10: O sea, porque en vez de que respires bien y saque los virus, no, te broncoaspirabas con la bufanda.
11: Y bueno, los guantes, cuando te ponían tus guantecitos, no te duraban ni 10 minutos, que sabe dónde quedaban.
10: Sí, bien incómodos.
11: Sí.
10: Bueno, pregúntele al médico cuándo puede volver su hijo a la escuela, ¿no? Que haga su
11: más, constancia. Sí, más vale.
10: Enséñale a tu hijo que tosa o estornude en un pañuelo de papel. No anden comprándoles de tela porque quedan todas las bacterias en el algodón. Y luego no los lavan bien.
11: Además.
10: Cuando sea necesario, que estornuden la parte interna del codo. Ya ves que durante el COVID nos enseñaron a estornudar.
11: Así es.
10: Enséñale a tu hijo que se lave las manos después de estornudar o de toser.
12: Sí, pues si no se pasa de un lado a otro lo todo.
11: Sí, sí.
10: Porque si no, es un pasadero de virus.
11: Los niños, por ejemplo, tú estornudas aquí. Mismo que salgas a lavarte la mano.
12: Pues no.
11: Pero, ¿sabes también qué deben de hacer? Todos los pañuelos desechables que están usando, no, los metan todos en la mochila luego, o en la bolsa. O en los dejan ahí todos por la recámara. Esos luego se tienen que guardar bien, o sea, meter ya en una bolsa bien cerrada para tirar en la basura. Porque si no, ahí andan todos los bichos también.
10: Ahora, si no tienes amigdalitis como tal, pero comienza a molestarte tu garganta, puedes ponerte el propóleo compuesto.
11: Ay, es bien rico.
10: Que el propóleo compuesto no es el propóleo que venden en el mercado, ¿eh?
11: No.
10: No vayan a cometer la burrada de comprar el del mercado y me digan, se me hizo un hoyo a media cara. Quema. El propóleo...
11: Sí, es diferente.
10: Crudo, pero quema.
11: Sí.
10: Entonces, sí pueden usar el propóleo. Y también el extracto de hoja de olivo. Es muy
11: también,
10: bueno.
11: También.
10: El extracto de hoja de olivo es muy bueno.
11: Es cierto.
10: ¿Verdad? Pero no dejen de acudir con su médico para que haga la valoración pertinente, ¿no? Y bueno, pues, esos son los recuerdos que tenemos nosotros.
12: De las infancias y los dolorosos.
10: Las amígdalas.
12: Esas amígdalas. Híjole, brutales.
11: Sí. La verdad sí era medio brutal, ¿verdad? El asunto, sí.
10: Y sobre todo porque yo no sé cómo, volvemos a repetir, las famosas jeringas de antes, que estaba más grande la aguja que la nalga de uno.
11: Yo, bueno, ya estoy en el susto. Si ahora que me tuvieron que inyectar, bueno, yo lloraba. ¿Pero por qué se pone usted tan nerviosa? Pues porque sí, ¿qué quiere que le haga?
10: Es que mira...
11: A ver, que le hubiera tocado a usted su mamá,
10: mira,
11: como
10: yo,
11: la mía.
10: Yo
11: a
10: me
11: ver.
10: Inyecto solo, ¿no? Porque me enseñaron en la escuela. Entonces yo me inyecto solo. Si me pico donde creo que no es, saco la jeringa y me la vuelvo a introducir. Ya con eso, ya tengo chata la aguja.
11: Sí, ya le quitaste el filito, ¿no?
10: Ya con eso ya tengo chata la aguja.
11: Ahora imagínate en
10: pero
11: aquella
10: la ocupo
11: época.
10: Dos veces para que se me quite lo tarugo, ¿no? Entonces,
11: ay, además te maltratas. Ay,
10: sí.
11: No.
10: Entonces, no, muy raras veces me ocurre eso. Pero el caso es que, imagínate, si con dos puestas y está chata la aguja que ocupaban para inyectarnos era la que le aplicaban a toda la colonia.
11: Sí, por supuesto. Por lo menos a mí, en donde yo vivía, todos los de la cerrada.
10: Era más grande.
11: Sí. Era mucho más gruesa.
10: Era muchísimo más gruesa.
11: Ay, ya porque me puse nerviosa.
10: Además, los antibióticos de esa época eran aceite.
11: No. Y con polvito.
10: Y además el polvo los hacía más denso.
11: Ay, no.
10: Para que no se atorara el líquido.
11: Ese de Cetacil 115 o no me acuerdo.
10: Para que no se atorara el líquido,
11: ajá,
10: pues tenía que ser de calibre grande la aguja. Entonces, ay, imagínate. O sea, tú la podías servir por fuera.
11: Más el peso de la jeringa de vidrio.
10: Vamos a esto. Tú la podías servir por fuera. ¿Pero tú crees que el agua entraba por toda la aguja?
12: No.
10: ¿Tú crees que el agua entraba por toda la aguja? No.
12: No, pues como así, imagínate.
10: Y bueno, ¿tú crees que el calor es suficiente para destruir un virus o una bacteria que esté por dentro de la aguja?
11: Estoy sudando otra vez.
10: Yo no sé cómo nos infectaron de hepatitis B y C.
11: No sé.
10: Todos nos salvamos de las infecciones del vecino, de la de la esquina, de la de al lado.
11: No, bueno, cállate, es que además era horrible, porque pesa mucho, la de vidrio pesaba.
10: Imagínate, yo tenía tres vecinas enfrente de la casa de ustedes que se dedicaban a actividades galantes. Que me llevaran al doctor después de que me inyectaran. ¿Y qué tiene el niño? Gonorrea.
11: Ay, tan chiquito este chamaco.
10: Pues sí, o sea, sí había mucho riesgo, ¿eh? Con
11: claro.
10: ese tipo de agujas.
11: Sí, y las usaban en hospitales y eso, las tenían una cosa para esterilizarlas.
10: La autoclave. Tenían una autoclave. Pero la vecina,
11: sí, no,
10: la que nos inyectaba en la colonia se llamaba Cita.
11: No, si era mi mamá.
10: Nunca se me va a olvidar.
11: No, pues ¿cómo?
10: Cita. Si era...
11: Además...
10: Sí. ¿Y cómo te acuerdas de estas cosas? No, su hermano se llamaba Marcelino. Era un güero. Mm-hmm. Entonces, sí, o sea, ¿te acuerdas de todas estas cosas?
11: A mí era mi mamá la que
10: te quedas traumado, ¿no? ¿Tu mamá te inyectaba?
11: Sí, mi mamá era la que sabía inyectar.
10: ¿Aprendió en la Segunda Guerra o qué?
11: No sé, yo creo que sí. Pero ellas todas sabían inyectar, sus hermanas y ella todas sabían inyectar. Y ella era la que inyectaba. Y nosotros teníamos la jeringa esa, la cajita esa del ataúd chiquito, de metal, que lo metían a hervir. Y luego también la de vidrio, la jeringa también, y la aguja también se ponía todo a hervir. Y luego se limpiaba muy bien con alcohol y luego otra vez la hervía. Pero pues ya no tenía casi punta tampoco. Ya era difícil que encontraras jeringa de agujas para la jeringa. No era tan fácil conseguirlas. Uh-huh. O sea, sueltas. Uh-huh. Te daban, creo que eran varias, ¿no? Las que ponían para... Pero pues imagínate, después de estar inyectando a todos los de la cuadra...
12: No,
11: pues ya estaban chatas.
12: Uh-huh. ¿Ya?
11: Y a mí me tenía que inyectarse, bueno, una vez al mes.
12: Oye, Nato.
11: Y mi mamá grandota y yo era flaca y chiquita. Me escondía en el closet abajo de la cama... Me daban un peso de premio, no, ni así, o sea, ya después de tanto, ya ni así, ya me jalaban de un lado.
10: Dejaste toda la dignidad en el proceso. Vámonos un pequeño corte y regresamos volando con ustedes aquí en ese programa.
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0: Probióticos. Los probióticos son bacterias benéficas que ayudan a mejorar el sistema digestivo, el sistema inmunológico y el tránsito intestinal. Gracias a ellos, se promueve la formación de la microbiota intestinal balanceada, además de estimular el sistema inmune que previenen enfermedades y ciertas manifestaciones alérgicas, contribuyen a mantener un estilo de vida saludable. Los probióticos, en el caso de intolerancia a la lactosa, reducen los síntomas de inflamación o distensión, mejorando su digestión. La función contra los efectos producidos por la gastritis ayuda a neutralizar la acidez, ya que su fácil desdoblamiento evita la producción de mayor jugo gástrico que genera mayor irritación estomacal. También disminuye los efectos de la diarrea, colitis y constipación. Los probióticos previenen infecciones recurrentes de vías urinarias. La microbiota intestinal puede ser destruida por muchos factores, como la presencia de virus y bacterias, la ingesta de antibióticos y otros medicamentos, la mala alimentación, exceso de azúcares, carnes, grasa o el pobre consumo de fibra. Los hábitos de vida perjudiciales como el sedentarismo, el consumo de alcohol y tabaco, el estrés o la falta de sueño también disminuyen el balance de la microbiota intestinal. El envejecimiento es otro factor por el cual se ve reducida, ya que por la edad desciende el número de estas bacterias beneficiosas. Es por ello que el consumo de probióticos es tan importante para toda la población.
33: 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El zinc es un mineral esencial para el sistema inmunológico, la cicatrización de heridas y la salud de la piel. También ayuda en la producción de hormonas y protege contra el daño celular. Un buen nivel de zinc apoya tus defensas y tu bienestar diario. El selenio es un antioxidante clave que protege tus células del daño, apoya tu sistema inmune y contribuye a una tiroides saludable. También juega un rol en la fertilidad y el bienestar general. Una dosis diaria de selenio puede marcar la diferencia. 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
10: Y ya estamos nuevamente con ustedes aquí en su programa
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10: Bueno, y decía Miriam, todas las enfermedades que teníamos cuando éramos chicos.
11: Todavía existe el Benzetacil 120.
10: No inventes.
11: Te lo juro. Todavía.
12: ¿Quién? Eso se queda Jerry también.
11: Yo acabo de quedarme sorprendida.
10: Penicilina. Ajá. Pues sí.
11: Claro, era una penicilina.
10: ¿Quién ocupa la penicilina?
11: No sé.
10: Y es benzatínica.
11: Todavía.
10: Por eso se llama Benzetacil, porque es una penicilina benzatínica.
11: ¿Cómo ves?
10: Benzipenicilina.
11: Y dolía hasta benzatina. La manga del muerto. Claro, no
10: pertenece
11: teníamos.
10: Pertenece al antibiótico que pertenece a la familia de las penicilinas. Bueno.
11: ¿Qué tal?
10: Y hay el combinado, este ha de ver el doble.
11: Sí, pues ha de ser el que te digo, que es el polvito y el aceite.
10: Bueno, los dos son iguales, ¿eh? Polvito y aceite.
11: Ay, qué horror.
12: Esa, mire.
10: No, pero estos duelen como para
11: sí, pagar, te lo juro que
10: pagar
11: sí.
10: Pagar tus pecados, ¿eh?
12: Espantoso.
11: Yo no sabía que todavía existían. Yo pensé que ya no existía, pues ya con los antibióticos de ahorita, ya de la generación ultra. Ajá. Ya son un montón de generaciones, ¿no?
12: Esto y nada.
11: Pues no, todavía vi que sí hay, ¿verdad?
10: Y cuesta 45 pesos. Sí, está cañón que todavía existe esta cámara de tortura de la Edad Media.
11: Sí, te lo juro que sí.
10: No, qué horror. Y bueno, pues, ¿para ti qué te dio de chiquito, Marco?
12: Pues bendito sea Dios, no, casi.
10: Ay, no.
11: Ay,
10: no,
11: ¿nada?
10: No, es cierto.
12: Te lo prometo, Jerry, ni sarampión, ni viruela, ni anginas, ni nada de esas cosas. Bendito Dios.
11: No, pero ¿sabes qué me pasó? Yo no lo quedamos viendo.
12: No, ¿sabes qué? Sí me pasó nada
10: raro. Lo único que te dan ganas de fregar, ¿verdad?
12: Eso siempre, y hasta ahorita.
11: Será algo todavía. De falta de memoria, más bien, yo creo que sí. No se acuerda.
10: O no le contaron.
11: No le contaron todo lo que les daba, y con cuatro de más o menos aparte, de la misma edad, sí. No te lo creo.
12: Pues fíjate que no, ¿eh? Que me acuerde de algo, o que haya hecho mi mamá, porque las más te platican, oye, cuando estás chiquito, todo esto y esto y esto y esto. Nada. O sea, que yo me acuerdo que me estuve rascando por sarampión, por viruela, por todas esas cosas que nada. De eso no me acuerdo nada, ¿eh?
11: Bueno, o que te estuvieran en algún lugar,
12: porque ya se no podía salir, se supone, ¿no? Cuando estabas con esas enfermedades, que no vas a salir durante 2 semanas o 3 semanas porque tienes nada. Bendito Dios.
10: O sea, que si a ti se te acerca algún infectado, sí, te lo pega.
12: Sí, creo que sí.
11: A estas edades tú te tienes que ir a vacunar.
10: Tienes que vacunarte.
12: Ah, entonces sí.
10: Pues no, claro.
11: Ahorita que te operes del, precisamente del, Oster, ¿cómo se llama? El.
10: ¿De qué?
12: ¿Del qué, Miri?
10: ¿De qué se tiene que operar?
11: No, él no, que te vacunes, que te vacunes del.
12: ¿La triple qué o qué?
11: No sé qué Oster. Que te
10: Oster
11: sale.
10: Es de una vajilla.
11: No, ¿cómo se llama? Se me acaba de olvidar.
10: ¿Eh?
11: De herpes. Es
10: Soster.
11: Soster.
10: No, Oster.
11: No, ya sé, pero es que así me acuerdo de cómo se llamaba. Ajá. Y que a todos los que, personas que de chico les dio varicela.
10: Que no les dio varicela.
11: Que les dio, que te puede dar, que es un
10: puede reincidir,
11: que traes por ahí.
10: Pero si no te dio, todavía peor.
11: Exacto. Entonces que hay que vacunarse.
10: Sí, la varicela puede reincidir en cualquier momento y se activa. Muchos consumen vinagre, mostaza, mayonesa, o sea, este tipo de fermentados y reactivan el virus.
11: Fíjate. ¿Te acuerdas que te ponían? Bueno, a mí me ponía un polvo de haba o algo así.
10: Ese era para la viruela.
11: Y la varicela, sí, también,
10: para que no te arrancaras las costras.
11: Y se te
10: secaran. Porque
11: secara,
10: se hacían,
11: ¿no?,
10: costras. Y si te las arrancabas, te quedaba la cara como de garapiñada.
12: No te digo.
10: O el cuerpo. Entonces te ponían el polvo de haba alcanforado.
11: Ay, sí, ya no me acuerdo.
10: Era
11: tanto
10: polvo,
11: apellido, no me
10: polvo
11: acuerdo.
10: De haba alcanforado.
11: Polvo de haba alcanforado.
10: Se vendían en la farmacia París.
11: Y también en otra que se llamaba San Isidro o algo así, una farmacia que
12: sí, pero que ahorita ya no hay, creo. Las famosísimas en aquellos tiempos era la París, no la del centro.
11: ¿Verdad? Y la San Isidro, que sí, tenías de todo, sí, y era como en botica. Porque
10: y la farmacia de Dios, que les llamaban, ¿no?, la droguería Tacuba, la,
11: exacto,
10: Cosmopolita. Uy, estamos hablando de la prehistoria.
12: De la prehistoria, sí. Sí.
10: Los niños se van a reír de nosotros. Van a decir, ¿ya había en coches? Sí, sí había coches.
12: Sí, lo que sí. Sofía se pregunta, lo que ella me está ahí preguntando. Oye, no sabes si hace
11: había
12: 60
11: coches, pero
12: años
11: caminábamos
12: había coches.
11: ¿A poco no?
12: Sofí.
11: Sí caminábamos.
10: Ya te puso
11: mucho
10: de ignorante, ¿ya viste?
11: Está bien, se que seas joven, ti, pero no es para tanto.
10: Qué
11: dices,
10: bárbaro,
11: ¿verdad?
10: Marco Antonio.
12: Y mi Chito también, dice. Es que acaba de nacer Chito de la Moja, ¿verdad?
10: Bueno, entonces sí, pues tienes que tener cuidado, te tienes que poner tus vacunas.
12: ¿Y cómo así las pido, Jerrito? ¿Qué me las pongo así?
10: No, pues cuando haya campañas de vacunación.
12: Okay, okay.
10: Llegas y dices, nunca me dio nada. Pum, pum, pum, pum, pum, pum.
11: Vale. Vacúnate o ve a tu
10: tienes
11: lugar
10: que
11: de
10: ponerte
11: seguro
10: la vacuna.
11: Social.
10: A mí me dio hepatitis. Entonces tienes que ponerte la de la hepatitis.
11: Esa yo no me la he puesto ni
10: tienes
11: nunca
10: que ponerte.
11: Sí.
10: Tienes que ponerte la del tétanos.
12: Eso sí.
10: Tienes que
12: puse,
10: ponerte la del herpes. Tienes que ponerte la de la influenza. Tienes que ponerte por lo menos esas cuatro para empezar, está bien.
12: Ok. Sí, bueno.
10: Y si puedes conseguir la de la viruela, mejor.
12: Mejor todavía. Y si ha habido casos de viruela aquí en México,
10: sí,
12: ya ha habido casos. Está peligroso porque se empieza a propagar por
10: y
12: todo.
10: Y no dejen de poner la vacuna de la polio a los niños.
11: Exacto.
10: Porque luego los desgracian para toda su vida.
12: ¿Que para qué? Que no es cierto, que mitos.
10: Eso de los antivacunas, debería de haber de veras una medida que penalice
11: el que no se vacune.
10: El que no vacunen a los niños.
11: Imagínate que los dejes.
10: Porque gracias a la vacunación, yo no quedé ni tarugo, ni sordo, ni ciego, ni mudo, ni cojo, O sea, con la vacunación se erradicaron todas las epidemias.
11: Sí.
10: Y se evitaron muchos estragos en la sociedad.
12: Sí, es cierto.
10: Pues llegamos al final de esta primera hora. Muchísimas gracias por habernos acompañado. No se vayan. Después del himno nacional regresamos con ustedes aquí en este su programa.
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1: 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El propóleo es un antibiótico natural que protege al cuerpo de los virus, promueve la salud bucal, es benéfico para el aparato digestivo, quita el mal olor de los pies, auxiliar en las quemaduras, tiene cualidades desodorantes y antirreumáticas, quita la gingivitis, desaparece las úlceras, las llagas y las aftas de la boca. Ácido alfa lipoico. El ácido alfa lipoico es un antioxidante que se produce de forma natural en el cuerpo. También se puede ingerir en alimentos y en suplementos. Es considerado como el antioxidante universal, ya que es tanto soluble en agua como soluble en aceite. Algunos de sus beneficios son brindar protección al cerebro y también ser útil en ciertas enfermedades del hígado, como la neuropatía diabética. El ácido alfa lipoico reduce los síntomas de neuropatía diabética, principalmente dolor, entumecimiento en extremidades inferiores y ardor. En la dieta de diabéticos tipo 2, aumentó un 30% los niveles saludables de insulina, incrementando notablemente la utilización de glucosa en la sangre. Para el caso de los diabéticos en particular, es un nutriente que mejora notablemente su calidad de vida. Beneficios de consumir el factor de transferencia. Elimina las alergias, aumenta las defensas, elimina virus y bacterias, mejora la calidad de vida. Muy útil en los tratamientos de las enfermedades crónico-degenerativas. En pacientes con cáncer, disminuye efectos secundarios de quimioterapia y radioterapia.
33: Vamos a una breve pausa y regresamos a su programa Estilo de Vida.
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4: ¿Cuánto cuesta?
5: Eso sale en 60
4: pesos. 60
5: pesos.
4: Y entonces esta, ¿en cuánto me la puedes dejar?
5: En 50.
4: Para llevármela así como para animarme.
5: Así es.
4: ¿En 50 pesos?
5: 50 pesos.
4: Ok, ¿y si te compro dos?
6: ¿Cuántas veces has escuchado esa frase frente a un puesto de artesanías? Parece algo inocente, casi un juego. Pero, ¿alguna vez te has preguntado cuántas horas de trabajo, cuántas generaciones de conocimiento y cuántas manos están detrás de ese alebrije, de ese huipil, de ese barro negro que quieres llevarte por la mitad de su precio? El regateo es una práctica tan antigua como el comercio mismo. En México, tiene raíces profundas. Durante siglos, fue parte esencial de la vida en mercados y plazas. Un diálogo entre comprador y vendedor que iba más allá del dinero para convertirse en un vínculo social. Un acto de convivencia donde ambas partes salen ganando. Un centro de investigación ha estudiado el comportamiento de pequeños negocios artesanales que operan en condiciones de subsistencia y la conclusión es clara. El regateo indiscriminado que antes era juego, hoy tiene consecuencias graves.
7: El proceso es mucho tiempo. Por ejemplo, se tiene que urrir, enrollar el hilo, pero es todo esa mano.
6: Detrás de cada artesanía hay una inversión que no se ve. Horas de trabajo meticuloso, materias primas que cada vez cuestan más y la aplicación de técnicas que son patrimonio cultural transmitidas de generación en generación. Una pieza de barro negro de Oaxaca puede llevar días de moldeado, secado y bruñido a mano. Un rebozo puede requerir semanas en el telar. Cuando regateamos sin considerar eso, no solo minimizamos el valor de un objeto, afectamos directamente el sustento de una familia. Las ganancias del día de un artesano se van en lo básico: comida, salud, escuela, techo. Y los números hablan. Según el INEGI, las artesanías representan casi el 18% del Producto Interno Bruto Cultural de México, la actividad que más aporta a ese sector. Se estima que más de 8 millones de mexicanos elaboran productos artesanales, la mayoría de manos de mujeres indígenas. Sin embargo, el salario promedio de un artesano en 2025 fue de apenas 6.580 pesos al mes. Y el problema es más profundo de lo que parece. Desde hace años, las artesanías se perciben como simples souvenirs, lo que fomenta la búsqueda de precios bajos y desconoce el esfuerzo, la creatividad y el tiempo invertido en cada pieza. El regateo sistemático contribuye a una consecuencia dolorosa. Las nuevas generaciones ya no encuentran económicamente viable continuar con el oficio de sus padres y abuelos. El legado se rompe. La próxima vez que tengas un alebrije de Oaxaca, un rebozo de Tenancingo, un barro de Mata Ortiz o un bordado de Tenango entre las manos, recuerda que no estás comprando un souvenir. Estás sosteniendo siglos de historia, identidad y oficio. La UNESCO lo dijo claro. La artesanía es quizá el sector cultural donde más se percibe la tensión entre economía y cultura. Pregunta cuánto tiempo le tomó hacerlo, qué materiales usó, de dónde viene la técnica. Y antes de pedir rebaja, hazte la pregunta que de verdad importa. ¿Cuánto vale para ti que ese conocimiento siga existiendo? Guión de Leonardo Santiago con información del portal Ciencia UNAM. Les saluda Mónica Genis.
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1: Muy buenos días, bienvenidos a este su programa
2: Estilo de Vida.
1: Digo buenos días porque ya es...
3: Felices y amables madrugadas.
1: Felices y amables madrugadas. Porque van a decir, ¿y a qué hora están repitiendo este programa de la mañana? No, buenos días es que estamos ya después de las 12 de la noche.
4: Exactamente.
1: Y bueno, yo soy su amigo Gerardo Medina, me da muchísimo gusto que nos acompañen el día de hoy a través de esta su casa Grupo Fórmula. Y me acompaña la maravillosa presencia de Miriam Díez.
4: Hola, ¿cómo están? Bienvenidos, un abrazo para todos.
1: Le estaba diciendo a Matencio, es que Miriam es como el mar.
3: ¿Cómo?
1: Dice azul y cristalino, no, le digo salada.
3: ¡Ay, qué bárbaro!
1: ¡Todo le pasó!
4: Ay, no, la semana pasada todo me pasó.
1: Bueno, llorando me dijo, no quiero ni salir a la calle.
4: Y entonces, ¿sabes qué me dijo todavía el doctor? Pues ahí te picó la araña en mi casa. Y digo, ¡ay, entonces a dónde me voy! En mi casa me picó la araña, tú dirás.
1: Todo te pasó.
4: Todo,
1: se cayó y se rompió la boca.
4: Toda esta parte de entre la nariz y el labio... Pues tú me viste recién caída. A ti te tocó.
1: Y bien malvada Miriam, no me quiso mandar foto para subir a Facebook.
4: No, porque estaba así como, era todo esto, aquí ya nada más queda poquito, pero era todo de la parte de la nariz a la boca, como el bigote de Charles Chaplin.
1: Yo lo iba a subir.
4: Mira, ahorita está todavía como verdecito, aquí, esto de aquí, y aquí todavía está verdecito.
1: Yo lo iba a subir a Facebook.
4: Cambié de colores.
1: Donaciones al...
4: Ay, no, qué cosa.
1: Bueno, se rompió la boca. Luego no le podían sacar la muela,
4: no.
1: Ni hacerle endodoncia,
4: no.
1: Porque como se pone una inyección que se llama Prolia, decían que podía dañarse la encía.
4: Que te daba se te gangrena la mandíbula,
1: que se le podía gangrenar la mandíbula y que no le podía.
4: Y ya sabrás el pleito de los traumatólogos, de los ortopedistas, de los ginecólogos con los dentistas, porque ellos dicen que no es cierto, que eso no pasa. Y los dentistas dicen, a ver, pues vengan ustedes a hacer esto. Y entonces...
1: Y se la quitaron y no pasó.
4: No pasó nada.
1: O sea, luego están tan...
4: Pero pues, medio, se tardaron, chuecos, ¿cuánto? ¿15 días?
1: Yo te dije que no era cierto, pero bueno. Entonces, luego, fíjate, la muela, la mandíbula, la boca rota.
4: Las rodillas.
1: Luego se cayó y se fregó las rodillas. La picó una araña.
4: Todo me pasó.
1: Le
4: en
1: dio,
4: dos días todo
1: la
4: me
1: alergia.
4: Pasó.
1: ¿Qué más
4: en
1: te
4: dos
1: pasó?
4: Días, nada más, ¿qué más querías? Además ya le está echando, ¿qué más querías? No, en dos días me pasó todo, ya no podía. Yo dije, ya no salgo y me pica la mantecatarana. Y además se me infló la rodilla espantosa con las dos. Y entonces ahí voy con el médico y le digo, ay, mira lo que me pasó, ya me voy. Digo, ya no quiero salir de mi casa. Y todavía te digo que me dijo, riéndose, todavía se burlaba de mí. Me dice, no, ¿cómo es su casa? Pues ahí le picó la araña. Le dije, qué lindo es usted, doctor.
1: Sí, yo le dije a Miriam, ni se te ocurre ir a pares de sufrir porque capaz de que te tropezas en los escalones.
4: Ay, sí. ¿Y sabes por qué me caí?
1: ¿Por qué?
4: Por tarada. Pero no, además de eso, por ir enojada.
3: Porque, a ver, cuéntanos.
4: Estaba enojadísima porque me tocó ir al INER a mi cita, ¿no?
1: Que no hay reactivos.
4: Cállate tú, que resulta que me atendieron, digo, no es mala onda, pero yo después de 6 meses, pues ya esperas que te vea el doctor. Estaban haciendo, no sé qué estaban haciendo los doctores, que te atienden los de primero.
1: Los pasantes.
4: Y más bien yo les tuve que decir todo lo que tenía. O sea, 6 meses espero, hora y media, casi 2 horas, ahí sentada. Además. Y luego todavía me dice, ¿sabe qué le va? Le vamos a dar una carta para que cuando salga usted ahorita vaya, ya no me acuerdo dónde me dijo, porque ahí fue donde azoté cuando iba a ese lugar, para que le den la entrada ya directa a alergia en el Seguro Social, porque ya todos los institutos ya no van a atender al... Imagínate.
1: Pues sí, no hay nada. No hay reactivos, no hay insumos, no hay medicamentos. Luego no hay ni médicos. Mira, cuando estábamos de pasante nos decían, ¿y ustedes quiénes son los pasambres?
4: Así nos exacto.
3: Mala.
4: Entonces estaba yo bien enojada, ¿no? Porque además había yo llegado desde bien temprano y era tardísimo y yo todavía no salía, ¿no? Y para que no me dijera nada, porque no estaba el doctor, pues ¿qué hago?
1: Ay, mire. Bueno, y de este otro lado, la afortunada compañía de Marco Antonio Silva. Ay.
3: Jerrito, estamos muy contentos de estar de nuevo cuenta con ustedes aquí en Estilo de Vida.
1: Ya, quítale el muñeco a Miriam.
4: Se me hace que sí.
3: Ay, mi Dios.
4: Voy a hacer, en vez de, yo lo vi. Mi próximo viaje va a ser un tour Catemaco. ¿Cómo se llama? Las islas en Haití. ¿Dónde más hacen cosas esas?
1: No, además.
4: Limpias y eso.
1: Cuba. ¿No? Cuba.
3: Ahí dicen que es mayor. Ahí podemos ir, Miriam.
4: Sí, pero ahí no, porque
1: podemos ir. Mira, serán tan buenos los santeros, pero tan fregones, que no pueden quitar al que los gobierna.
4: Imagínate.
3: Ay, no sé ya.
1: O sea, entre tantos millones de santeros, ¿no se pueden juntar para que le dé cataplum al que los está explotando?
4: Pues sí, es que ese se protegió con los santeros.
1: Ay, no. Y está como el Bester Gordillo, que fue a que le hicieron una ceremonia y mataron a un león y pum, fue a dar al bote.
4: Ándale.
1: No se crean en esas cosas, eso no existe.
3: No, ¿verdad?
4: Sí, fue lo que me dijo Lobo. De plano sí fui, porque yo lloraba mucho, estaba bien triste, bien deprimida. Entonces fui con el de la terapia, con el psicólogo, y me dijo, a ver, no pasa nada de eso, solamente estabas enojada y distraída, por eso fue que te caíste, por no estar viendo por dónde tienes que andar.
1: Exacto.
4: Es que yo iba a ayudar a la señora que, saliendo de ahí del INER, tiene las rayas de cebra para los peatones, los semáforos con las luces amarillas de que indicándote que estás en el hospital, topes, unos topes que son gigantes. Bárbaros. ¿Tú crees que se paran?
3: No.
4: No, hombre, se siguen como hilo de media. Y en eso vi que había una señora mucho más mayor, iba cargando su tanquecito de oxígeno, iba ya a pasar. Cuando veo que ya se le venían los carros, dije, no, pues la voy a ayudar. Todavía yo de tarada, y en vez de ayudarla, la que terminó azotada fui yo. Ay, no. Y luego vas enojada, además por tarada, por haberte caído, ¿no? O sea,
1: te enojas bien más por...
4: Pero fíjate que unos chavos bien lindos que estaban ahí, eso sí se los voy a agradecer. No sé cómo se llamaban, pero venía cargando un... ¿Te acuerdas cuando tú vendías esos helados en las bolsitas esas de...?
1: Que teníamos las patas.

0: no, no, no. No, le dije, ni crees que te le mandé foto del piquete y le mandé foto de las rodillas, pero no le mandé foto de... Ahí le mandé también las radiografías de mi muela.
1: Sí.
0: Pero no, de mi cara no le dije, porque eres capaz de subirla a todos lados.
1: Y le iba a poner donativos al...
0: Donativos al, fíjate. No, quién sabe qué hubieras hecho. Además ya tenía de colores.
1: ¿Tan malo me crees?
0: Sí, claro. Y me empezó... Primero lo tenía rojo, luego morado, luego como... Que es como verde, amarillo, una cosa rara. Y ahora está ya entre verde y grisecito.
1: Sí.
0: Y todavía no se me quita esta cosa de aquí, pero ahí vas. Ya se está quitando.
1: Ya ven, si a usted le fue mal... Acuérdese de Miriam.
0: Ay, no, ese día me pasó todo.
1: Peor. Hay a quienes les va peor.
0: ¿Cómo de repente dos días o un día te puede todo, verdad?
1: Sabes que uno tiende a traer la negatividad hacia uno. Pero es como una forma de magnetismo. Uh-huh. No es ni brujería, ni mala suerte, nada de eso.
0: Digo, es que
1: es
0: no
1: una
0: te
1: especie
0: fijas.
1: De magnetismo, ¿sí? O sea, sales en actitud negativa y atraes lo negativo.
0: Exacto, y estás de mala, estás enojado.
1: El
0: estás...
1: subconsciente lo propicia.
0: Y no te fijas en las cosas.
1: Es no. Como cuando dices, no me vaya yo a enfermar, y el subconsciente dice, hay que enfermarnos.
2: Así es, sí, sí.
0: Ay, sí, porque tu subconsciente no entiende de bromas, ¿eh?
1: Pero además, tú no entiendes la palabra no, ya lo hemos visto en otros programas.
0: Así es, así es. Sí, es
1: o sea, no existe la palabra no.
2: En el subconsciente
1: no existe el no.
0: Capta, no.
1: Es por eso, por ejemplo, cuando el niño está corriendo, no le digas no corras, dile detente.
0: Uh-huh. Así
1: o sea,
0: es.
1: El subconsciente entiende detente, pero no corras es correr.
2: Uh-huh.
1: No brinques, corre. Va a brincar.
0: No
1: más.
0: Voltees y todo el mundo voltea.
1: Sí, no? Porque no entiendes eso.
0: Así es.
1: Entonces debes de conseguir el opósito para que tengas sí. El beneficio que deseas. Uh-huh. Vámonos un pequeño corte y regresamos volando con ustedes aquí en su programa.
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4: Vamos a una breve pausa y regresamos a su programa Estilo de Vida.
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8: Se enfrentan dos royals. Todo parte de quien hace una declaración, así sea el hermano de la inolvidable Lady Di, y es que el conde Charles Spencer, quien no tiene la mejor reputación, lleva 3 matrimonios y se sabe hubo maltrato de por medio. Ahora ha decidido publicar su versión sobre la muerte de Diana de Gales. Se ha ido contra su excuñado y actual rey, al asegurar que a la muerte de Diana, Carlos III había afirmado que nos olvidaremos de Diana lo suficiente.

0: aparentemente pronto. En algo inusual, el Palacio de Buckingham le respondió al cónsul Spencer para desmentir su dicho. Su majestad es consciente de que el dolor por la pérdida de un familiar puede nublar el juicio, afectar la capacidad de discernimiento y alterar los recuerdos de maneras que otras personas no reconocen, incluso muchos años después de una pérdida semejante. 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
2: Hong Kong, China. Hong Kong es una deslumbrante y densa metrópolis vertical donde la energía milenaria del sur de China choca de manera electrizante con la herencia colonial e institucional británica. Como uno de los centros financieros más dinámicos de Asia, su espectacular horizonte de rascacielos se eleva entre el mar y verdes montañas, creando un paisaje visualmente inolvidable. La ciudad funciona bajo el concepto de una doble identidad, donde los mercados tradicionales de medicina china y los templos aromáticos coexisten con centros comerciales de ultralujo y sedes bancarias internacionales. Su población flotante de expatriados y comerciantes de todas las nacionalidades interactúa diariamente en el puerto de Victoria, manteniendo Hong Kong como un portal cosmopolita indispensable, vibrante, rápido y comercial para el comercio global actual.
1: Explorando la naturaleza.
3: Playa de las Cuevas de Benajil, Portugal. Esta playa exótica se encuentra escondida dentro de una colosal cueva marina en la región de Algarve. La erosión del viento y el agua esculpió una impresionante cavidad de piedra caliza que posee una abertura circular en el techo, permitiendo que la luz del sol entre e ilumine la arena dorada del interior. El acceso a este santuario natural se realiza únicamente por vía marítima, ya sea nadando, en kayak o en barco, ofreciendo un refugio de paz verdaderamente espectacular y secreto.
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5: Y ya estamos nuevamente con ustedes aquí en su programa
6: Estilo de Vida.
5: Bueno, hoy vamos a hablar de la escoliosis.
7: Escoliosis, claro.
5: Porque hay muchos daños en la columna. Mira, hay escoliosis, lordosis, sifosis, jibas, espondilitis anquilosante, nervio ciático, lumbalgia. Hay muchos padecimientos de la columna.
7: Qué terrible, fíjate, es pobre.
5: Porque
7: cuerpo.
5: Pobre columna es la que carga con todo. Digo, aunque no lo sepan.
7: Toda la vida.
8: Y también pueden hacer un poquito machuquín.
5: Pues esa es una escoliosis.
8: Así es.
7: Como unas heces.
5: Mira, en la escoliosis la columna vertebral se curva de un lado a otro. Se hace como una S.
7: Ajá.
5: O sea, de un lado a otro se curva. Y se diagnostica con mayor frecuencia después de los 10 años o en los primeros años de la adolescencia. Fíjate, no es un padecimiento que comiences a desarrollar porque cargaste bultos, porque hiciste un trabajo muy pesado, porque hiciste ejercicio mal. O sea, no. Esto comienza después de los 10 años y en los primeros años de la adolescencia. La columna vertebral puede curvarse hacia cualquier lado y en diferentes partes de la espalda. Los expertos desconocen la causa de la mayoría de los casos de escoliosis infantil. O sea, no te pueden explicar por qué ocurre. Pero ¿por qué le dio? No hay una causa. Y hay muchos papás que se enojan. ¿Cómo no va a haber una causa?
8: Pues no,
5: pues
8: señor.
5: No hay. O sea, por lo menos hasta ahorita no se ha descubierto. Fíjate que la mayoría de los casos de escoliosis son leves. O sea, los ves y bueno, medio chuecón el asunto, medio chuecón. Pero en algunas curvaturas se empeoran a medida que el niño crece.
8: Sí.
5: Y luego si el chamaco va cargando la mochila de 15 kilos.
7: Ahí te encargo.
5: Porque hay muchos niños que van cargando la mochila.
8: Sí.
5: Y pesa todos los útiles. Hay mochilas que llegan a pesar 15 kilos.
8: Sí. Sí, es tremendo.
5: Imagínate con un escoliosis cargando todo eso. O los ponen a hacer ejercicios que no les favorecen nada. La
7: ¿Sabes qué me pasó a mí, Jerry? Yo, por ejemplo, cuando estaba chico, me acuerdo que no sé exactamente cuántos libros y libretas te hacían llevar, porque tomabas, creo, eran 4 o 5 materias por día, ¿no?
8: Sí.
7: Pero un montón de libros. Entonces, ¿sabes qué? Yo tuve, la verdad, la mala decisión de toda la vida, nada más con
8: de un lado.
7: La mochila de un lado.
8: Es como nosotras las mujeres.
7: Exacto, y durante muchos años. muchos años. Y entonces cuando ya fui, pues con los especialistas en columna, porque dije, oye, me siento de más, dijo, ya no se puede arreglar lo tuyo. O sea, no, las operaciones son súper arriesgadas.
8: Tú ya no tienes arreglo.
7: Tú ya no tienes arreglo.
5: No, que no le había dado nada a este infeliz.
8: Déjalo.
5: No, que no le había dado nada.
8: Va a ir sacando ahorita, tú déjalo que no lo.
5: Tengo que muy sano y que yo perfecto.
8: No lo cohibas.
5: Yo y Superman, uno mismo.
7: Sofía y yo, Sofía y yo. Y entonces, no, y ya no, fíjate que es por eso estoy todo el tiempo así como, ya sabes, que trataron de acomodarme, pero dicen que no tiene ya remedio el problema, porque fueron años de estar cargando solamente de un lado, acargaba todo el peso durante años de la mochila mentada, por la cantidad de libros y plumas y todo lo que le metías a la mochila, y de ahí...
8: Libros, las plumas, pues no pesaban entonces, nada, güey, pero las otras...
5: entonces, Marquito es un choquito.
7: Exacto, choquito, todo por tu culpa, Miriam.
8: Todo por mi culpa, por mi santa culpa.
7: Todo por tu culpa, exacto. Pero sí,
5: ya pues sí se te no. notaba ya desde antes.
7: Sí,
5: los chuequitos.
7: Yo
5: sí.
7: Dije que no. ¡Sofi! Pero sí, fíjate que eso, ese gran problema, y sí fue con especialistas, pero dijeron, no, nada, de qué operación de columna, que para que además ya se te va haciendo así un poquito, como dice Jerry, como una
8: sí.
5: ligerita. Yo la tengo chueca.
7: ¿Ya ves? ¿Y por qué tú?
5: Yo también se me comenzó desde niño. Desde niño me comencé a tener ese problema. Y luego cuando hice pesas, cuando cargué pesos muy fuertes, se me acabó de fregar.
7: Ahí tengo
8: pues yo te digo que yo cosa. Creo que Manolo, casi todos.
7: Manolo es el culpable de que le ponían a cargar
5: parte,
7: 500 kilos de peso ayer.
5: En parte.
7: Sí es cierto, ¿o no?
5: Sí, ¿verdad? Pero no 500, güey. Tampoco bueno, era Arnold Schwarzenegger.
7: No, pero sí te ponían a cargar mucho peso, me acuerdo.
5: Sí, hasta 100 kilos.
7: Imagínate. Y luego no te dice nada y a la hora de la hora vas amolando todo tu estructura.
5: Me salió una hernia, ya tal.
7: ¿Ya ves?
5: Una hernia inguinal y se me acaba de enchocar la columna por hacer mal el ejercicio. Porque digo, puedes saber de muchas cosas, pero no sabes de todo.
8: Claro.
5: Y tú crees que la persona que está ahí como especializada en lo que está haciendo sabe.
7: Y no.
5: Y pues resulta que oh, surprise.
8: Nanay,
5: pero bueno, si la curvatura se empeora mucho, la escoliosis puede causar dolor y problemas respiratorios.
7: Ok.
5: Una curvatura pronunciada de la columna vertebral puede presionar los pulmones.
8: Ya todos, mira, yo ya me puse derechita.
5: Y dificultar la respiración.
8: Yo también estoy chueca.
5: Entonces los médicos controlan a los niños en crecimiento que tienen escoliosis leve con visitas de seguimiento algunas veces al año. Normalmente dos o tres veces al año. Por lo general esto implica radiografías, examen físico, pues para ver si la curvatura está empeorando, ¿no?
7: Es cierto.
5: Cómo ha mejorado, cómo ha empeorado. Y muchas personas con escoliosis no necesitan tratamiento. Muchas personas, ¿sabes con qué mejoré yo un poco? Con la faja dorsolumbar de varillas rígidas.
7: Ah, es cierto. Sí, porque aparte siempre ¿por qué nos sentamos encorvados, Jerry? Siempre aventamos porque los hombres hacia adelante y la pobre columna después
5: está. A muchas personas les he regalado esa faja. Entonces, decíamos que muchas personas con escoliosis no necesitan tratamiento. Y algunos niños deben de usar un aparato ortopédico, que es la faja dorsolumbar de varillas rígidas, para evitar que la curvatura empeore. Otros pueden necesitar cirugía para corregir las curvas. Sobre todo cuando ya están dañando la función del pulmón.
8: Sí.
5: Ahora, entre los síntomas de la escoliosis están cambio de postura.
7: Sí.
5: Hombros disparejos. Un omóplato que parece más grande que el otro.
8: Ya voy a empezar a ver más. ¿Estás shock?
5: Cintura que no es uniforme. Un lado de la cadera parece más alto que el otro. Un lado de la caja torácica sobresale hacia adelante. Un lado de la espalda sobresale al inclinarse hacia adelante.
8: La chepa, como le decían en la... ¿Cómo se llama esto?
5: La joroba.
8: La joroba.
5: Sí, se llaman jibas.
7: Las jibas.
5: ¿No? Y en la mayoría de los casos en la escoliosis la columna vertebral rota o se tuerce y se curva de lado a lado.
8: Así, como viborita.
5: Y eso causa que las costillas o los músculos de un lado del cuerpo sobresalgan más que del otro lado. Como que se te ven chipotes, ¿no? Ahora, consulten a un médico, pero un médico del área, un traumatólogo, un ortopedista.
7: Un especialista
5: de columna, porque hay especialistas
8: claro, sí, hay
5: de columna.
8: Especialistas en columna.
5: ¿Verdad? Si notas que tu hijo presenta signos de escoliosis, es muy fácil verlo. Un hombre está más bajo que el otro.
8: Sí.
5: Gastan más un zapato que el otro.
8: Sí.
7: Es uno de los.
5: Y como que caminan un poquito.
8: Luego se les ponen encorvados. Unas plantillas para que estén parejos y ya se quede derecho.
5: Una curva leve podría formarse lentamente y no causar dolor. Pero es posible que ni tú ni tu hijo sepan que está ahí. Fíjate que en ocasiones los maestros, los amigos y los compañeros de actividades deportivas son los primeros en notar la escoliosis en un niño, más que los papás.
8: ¿Ya te acostumbras a verlo?
5: Sí. Y ellos sí notan algo como que dicen no está del todo correcto, ¿no? Ahora, los expertos no saben qué causa el tipo más común de escoliosis. Pero la afección puede ser hereditaria.
8: Pues sí, también puede ser.
5: Ahora, los factores que pueden causar algunos tipos de escoliosis son ciertas afecciones de los músculos y los nervios que permiten que el cuerpo se mueva. Estas se llaman afecciones neuromusculares. Las afecciones incluyen parálisis cerebral o distrofia muscular. También afecciones presentes al nacer que influyen en la manera en que se forman los huesos de la columna vertebral. También cirugía en la pared torácica cuando eras bebé o cirugía para extirpar hueso por la parte posterior de la columna vertebral. Y afecciones de la médula espinal. Porque acuérdate más que por la columna, por todas las dorsales,
8: te pasa todo.
5: Corre la médula espinal. Entonces también ahí se ve afectada la médula espinal. Ahora, los factores de riesgo para desarrollar el tipo más común de escoliosis incluye tener 10 años o más.
8: Ya, nosotros más.
5: Los síntomas suelen comenzar en los primeros años de la adolescencia.
8: Sí.
5: Así que...
8: Que es cuando te empiezan a decir, párate derecho, no te encurves, no sé qué. Y tú,
5: no te encorves, no te encurves.
8: No te encorves. Y tú,
7: no te encurves.
8: ¿No?
5: Sí.
8: No quieres.
5: No te encorves.
8: Y tú no quieres.
7: No.
5: Bueno, vamos a un pequeño corte y regresamos volando con ustedes en este programa.
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4: 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Tipos de catarata. Catarata senil. Aparece a partir de los 65 años. Es la más frecuente. Cerca del 50% de la población de más de 60 años presenta un cierto grado de opacificación en el cristalino. Debido al envejecimiento de las células del cristalino, cada vez es más incapaz de modificar su forma para poder llevar a cabo la acomodación. La evolución de la catarata senil cada vez se agrava más. A veces es muy rápida, aunque suele ser lenta en la mayor parte de los casos. Suele aparecer en los dos ojos. La única solución para hacerla desaparecer es la cirugía, ya que no existe ningún otro tratamiento efectivo. Catarata congénita. Es poco común y de causas poco conocidas. La sufren personas jóvenes y los bebés. Son cataratas que suelen estar presentes desde el nacimiento y producen mala visión. En un bebé, la apreciación de esta alteración dependerá del criterio del observador y de su comportamiento. Catarata traumática, producida por accidentes. Hay dos tipos de cataratas traumáticas, las cataratas contusivas y las cataratas con herida capsular. Suelen padecer una evolución de la opacificación. En pocos casos pueden ser regresivas. Catarata secundaria, producida por diabetes mellitus, anomalías en la tiroides, excesiva exposición a los rayos UV y a los rayos X, por la ingesta de determinados medicamentos, corticoides, etc. La catarata diabética pocas veces suele aparecer en la población diabética joven, pero en los adultos provoca una aceleración de la catarata senil. Los probióticos equilibran tu flora intestinal, fortalecen tu sistema inmune y mejoran la absorción de nutrientes. Los probióticos pueden ayudarte a recuperar el equilibrio. Tu intestino es tu segundo cerebro. Vamos a una breve pausa y regresamos a su programa Estilo de Vida.
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2: El hurón. El hurón es un mamífero doméstico sumamente enérgico, inteligente y divertido, que ha ganado una inmensa popularidad entre quienes buscan una mascota activa y fuera de lo común. Pertenecientes a la familia de los mustélidos, estos animales poseen un cuerpo alargado y flexible que les permite deslizarse por cualquier rincón, motivados por una curiosidad insaciable que los lleva a explorar y robar pequeños objetos para esconderlos en sus refugios secretos. Los hurones duermen muchas horas al día, pero cuando están despiertos, despliegan una energía desbordante, disfrutando de juegos interactivos y piruetas cómicas que garantizan risas continuas a sus dueños. Son animales muy sociables, que requieren tiempo fuera de su jaula para ejercitarse y convivir con la familia, respondiendo al cariño con una lealtad y un afecto sumamente sorprendentes y gratificantes.
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9: Una palabra que ha sido muy vilipendiada en México es edecán, para referirse a las mujeres que ayudan en los eventos o en algunos lugares como para recibir a la gente, etc. Pero realmente no tiene que ver con mujer y realmente viene del francés y era una palabra muy elegante porque edecán viene de aide de camp. Aide quiere decir, perdón mi francés, pero quiere decir ayuda de campo. Es aquella persona que ayudaba al capitán o al general dentro del campo a llevar las labores o que recibía a las tropas ajenas. Por eso aide de camp. Y de ahí edecán, que acabó en México llamándole edecarne y modelo edecán y tiene una connotación muy, muy negativa. Pero ahora ya saben de dónde viene.
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10: Pátzcuaro, Michoacán. Bordeando su célebre lago, este encantador rincón michoacano destaca por sus plazas empedradas, casas de fachadas blancas y tejados de barro. Posee una profunda herencia purépecha que se manifiesta en sus coloridas artesanías y rica gastronomía tradicional. Durante la Noche de Muertos, el pueblo y la isla de Janitzio se iluminan con velas, creando un espectáculo ritual conmovedor.
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2: Ensalada fresca de atún. Mezcla una lata de atún en agua con cubos de pepino, jitomate, hojas de espinaca y cilantro picado. Adereza únicamente con limón y sal de mar. Esta opción es rápida, económica, refrescante y aporta proteínas de excelente calidad.
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5: Y ya estamos nuevamente con ustedes aquí en este su programa
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5: Fíjate que también ser mujer.
8: Otra vez. Síguele.
5: Porque ambos sexos pueden tener escoliosis leve aproximadamente a la misma proporción. Pero las personas del sexo femenino al nacer tienen un riesgo más alto que la curvatura empeore y necesiten tratamiento.
7: Ya ves, Miri. Ya viste, Miri.
5: Suspira.
7: Ok. No te enojes,
8: Miri. Y luego el Día de las Madres van y te regalan una olla para una plancha. O sea, no manchen todo lo que nos pasa, ¿no?
5: Sí.
8: Todo para poder tener bebés y luego te dan una plancha,
7: ¿no? Su comentario de Miri fue que verdaderamente como la sacaron de una costilla de un hombre por
8: no,
7: eso.
8: No, te calmas, ¿eh? Te calmas. En eso ni te metas, porque ahorita, ¿qué te quiero contar? ¿Tienes ombligo?
7: Ay, mire.
5: Pues ella fue la anterior.
7: Ah, sí, tú lo dices.
5: La que no salió de la costilla. Sí sabes que hay dos mujeres, ¿no? La primera se llamaba...
8: No, ay, me acuerdo, sí, pero sí, sí.
5: ¿Cómo? A ver, que me diga la productora. Se me fue el nombre.
8: A mí también se me... Silfino.
5: No.
7: Silfi.
8: Lili.
5: Ajá. O sea, Dios hizo primero a Adán y a Lili. Ah,
8: sí. Según la conveniencia, según la conveniencia de quien lo escriba,
7: es cosa
5: según hizo, esto, ¿no? Hizo a Adán y a Lili.
8: Exacto.
5: Pero Lili le salió medio malona, medio respondona, como dirían en mi pueblo.
8: Sí.
5: Entonces la sacó del paraíso.
7: Okay.
8: Exacto.
5: Y se dice que ahí empezó la maldad en el mundo.
8: Entonces luego ya
5: fíjate
8: dijo,
5: cómo
8: no,
5: le asignan
8: no, no
5: a la mujer el papel de la maldad.
8: Sí, no, sí, claro.
5: Entonces ya después de que corren a Lili, que le dijeron, mira, aquí no eres bienvenida por retobona. Entonces dice,
8: por andarte quejando,
5: vamos a sacarle de la costilla derecha a Dan a la siguiente. Pero al principio los dos fueron creados bajo las mismas condiciones y en las mismas, con los mismos derechos y igualdad.
7: Ah, ok.
5: Okay. El hombre
8: pero
5: y la
8: luego
5: mujer.
8: Ya no les convino.
5: Pero entonces ya después dijeron en el sindicato allá arriba, no, ¿sabes qué, Diosito? Pues
8: ya
5: como
8: no
5: que
8: les convino. El que lo escribió ya no le convino.
5: La regamos, ¿no? Entonces sácasela de la costilla. Entonces ya fue cuando la descendencia de Miriam apareció, que salió de la costilla.
8: Salí de la costilla.
5: Mi familia viene de alienígenas.
8: La mía de Lucy. ¿No te acuerdas de Lucy?
5: Sí.
8: La primer Homo sapien que hubo.
5: Que era negra.
8: Y de sus un changuito, era un.
5: Y era negra, sí, ¿sabías?
8: Sí.
5: Era de raza negra.
8: ¿Todos venimos de ahí?
5: Toda la humanidad viene de la raza negra. Toda la humanidad. Que después se despigmentaron, es otro rollo.
8: Así es. Según a donde nacieras. Pero venimos de África y de este primer. Es como era como un changuito, pero más grande, desarrollado, que es Lucy. Lee la historia de Lucy.
7: Sí, ya veía un libro, Lucy.
8: Bueno, yo vengo de Lucy. Porque hasta lo peludo lo tengo.
5: Yo vengo de Marte.
8: Tú de Marte, tú
5: sí,
8: eres.
5: Sí, porque las mujeres son de Venus y los hombres somos de Marte. Sí. Bueno, entonces, ser del sexo femenino.
8: Sí, ya nos fregamos.
5: Tener antecedentes familiares. La escoliosis puede ser hereditaria, les decía.
8: Sin embargo, mi abuela, la mamá.
5: La mayoría de los niños con escoliosis no tienen antecedentes familiares de esta afección.
8: Ok.
5: Mi papá no tiene escoliosis, mi mamá tampoco tiene escoliosis. No,
8: mi mamá y mi papá tampoco, pero mi abuela materna sí. Sí.
5: Ahora, la mayoría de las personas con escoliosis tienen un tipo leve. En un niño en crecimiento, la escoliosis puede empeorar. La escoliosis agravada a veces causa complicaciones, entre ellas problemas respiratorios. La columna vertebral puede presionar contra los pulmones y esto puede dificultar la respiración. Problemas en la espalda. Las personas que padecen escoliosis en la infancia pueden tener más probabilidades de sufrir dolor crónico de espalda en la edad adulta, y esto suele ser más frecuente en el caso de curvaturas grandes que no han sido tratadas.
8: Así es.
5: Cambios en la apariencia del cuerpo.
8: Sí, pues claro.
5: A medida que la escoliosis empeora, puede causar cambios corporales. Estos cambios pueden incluir caderas y hombros disparejos, costillas que sobresalen, baja estatura y un desplazamiento de la cintura y el tronco hacia abajo, ¿no? Ahora, hay también otras afecciones que se llaman lordosis, cifosis, junto con la escoliosis, porque son distintas las formas en que se van generando. En el mundo de la salud y la anatomía, es fundamental comprender la diferencia entre varias condiciones que afectan nuestra columna vertebral. La lordosis, la cifosis y la escoliosis, que son términos que muy a menudo se confunden.
8: Sí, a mí sí, yo me hago bolas.
5: Pero cada uno de ellos tiene características únicas. Mira, la lordosis es una curvatura anormal hacia adentro de la columna vertebral, que se encuentra en la región lumbar o cervical. Esta anomalía es hacia adentro. O sea, se te hace la nalga como de pato.
8: Te enseño.
5: A ver.
11: Ya me quedé atorada.
7: Ya se quedó atorada a mí.
11: ¿Cómo te
7: lo
11: enseño?
7: Como de pato, mira.
11: Vas a ver. ¿Cómo se hunde?
5: Sí. Ajá. Cuac, cuac, cuac, cuac.
11: Todo esto se hunde.
7: ¿Y por qué eso, Yerto?
5: Porque así.
11: Y entonces
5: así
11: sale la pompa. Oh. Pero entonces se te.
7: Es que el micro, si no dice que no
5: te. Entonces te sale la pompa.
8: Se te tienes las pompis paradas, pero también por la misma curvatura o el peso o el equilibrio que tenga que hacer, también te puede llegar a que te encurves.
5: Sí, entonces Miriam tiene lordosis, ¿no?
8: Esa desde que nací.
5: Y esa se encuentra en la región lumbar o cervical. Esta condición puede causar una excesiva curvatura hacia adelante, lo que da una apariencia de posición trasera. En la parte baja de la espalda o el cuello, comenzamos a notar nosotros estos huequitos, ¿no? Algunos de los síntomas comunes de la lordosis incluyen dolor lumbar.
8: Sí.
5: Dificultad para mantener una buena postura adecuada y rigidez de la espalda.
8: Sí.
5: Bueno, las causas de la lordosis pueden variar desde factores congénitos hasta malos hábitos posturales. Y en casos más graves puede ser resultado de afecciones como la enfermedad de Schwermann o la espondilitis anquilosante. La espondilitis anquilosante es la artritis de columna, donde comenzamos a perder espacios intervertebrados y la columna, para defenderse de esta agresión, forma un hueso, una vértebra adicional.
8: Sí.
11: Fíjate.
5: Entonces, al formar una vértebra adicional, todo se comprime. Todos los espacios se comprimen, ¿no? Bueno, ahora vámonos con la cifosis. La cifosis es una curvatura anormal hacia afuera de la columna vertebral. O sea, la lordosis es hacia adentro. La cifosis es hacia afuera.
7: Okay.
5: Que se presenta principalmente en la región torácica. Esta condición se caracteriza por una postura encorvada o joroba. Por eso que dijiste la joroba, que se llama cifosis, ¿no? En la parte superior de la espalda. Algunos síntomas comunes de la cifosis incluyen dolor de espalda, fatiga y limitación en el rango de movimiento. La cifosis puede tener diversas causas, como malformaciones congénitas, enfermedades degenerativas, osteoporosis. Conforme nos vamos haciendo viejitos, nos vamos haciendo más pequeños, sí. Y se puede deformar la columna.
11: Sí, ve muchas personas mayores como van caminando. Sí.
5: Y la mayoría comenzamos a generar si no nos atendemos a tiempo y no formamos masa muscular.
7: Eso.
5: Porque lo más importante después de los 60 años, lo que es indispensable es formar masa muscular.
11: Así es, que es la que te protege el hueso también y te permite que no se deshaga, no se deshaga, que no se destruya tan rápido.
5: Sí, y produce una mayor captación de los osteoblastos.
11: Así es.
5: Y aparte la masa muscular te ayuda a fortalecer la espalda baja y hace que no te encorves. Uh-huh. O sea, que no aparezca el proceso de cifosis, ¿no? Entonces sí, aquí tenemos nosotros que tener en cuenta
11: para que crezca espacios también.
5: Que el tratamiento para la cifosis depende de la gravedad y puede incluir fisioterapia, ejercicios de estiramiento, que Miriam los hace con telas, fortalecimiento,
11: exacto,
5: uso de corsés ortopédicos, la famosa faja dorsolumbar de varillas rígidas.
11: Que como tú dices, tampoco es bueno tenerla muchas horas.
5: Más de 3 horas no, porque vuelves flojo los músculos de la espalda.
11: Así es.
5: Y en casos graves, cirugía correctiva. Entonces ya hablamos de la escoliosis, ¿no? Pero escoliosis, lordosis y cifosis son igual de malas.
11: Son y te duele mucho la espalda, te cansas. Yo cuando estoy mucho tiempo parada...
7: Te cansas mucho.
11: Me canso mucho. Me duele, ya me quiero sentar. Sí,
7: o acostarte un poco para relajarte.
11: Exacto.
7: Porque también te ayuda a relajar. Cuando también te acuestas, te relajas un poquito.
5: Sí. Pero vámonos un pequeño corte y regresamos volando con ustedes aquí en su programa
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12: 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Síntomas. Los síntomas aparecen alrededor de los 45 años y progresan hasta los 60 aproximadamente. Consisten en una dificultad creciente para la visión nítida de objetos cercanos. La lectura se va haciendo difícil, pues es preciso alejar los textos a una distancia superior a 33 centímetros para poder visualizar con nitidez. A esa distancia, muchos caracteres están demasiado lejos para ser identificados con facilidad. Los síntomas se acentúan en condiciones de baja luminosidad y al final del día. El manganeso te ayuda a conservar una buena audición, refuerza los tejidos conjuntivos, conserva los huesos fuertes, ayuda a la función nerviosa y cerebral. El manganeso ayuda a tener buenos niveles de hormonas sexuales y metaboliza de forma óptima todo lo que comemos, las proteínas, los hidratos de carbono y las grasas. El organismo también necesita manganeso para mantener un sistema inmunitario sano. Vamos a una breve pausa y regresamos a su programa Estilo de Vida.
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14: Famosas muelas del juicio no siempre tienen que salir y causar problemas, pero cuando empieza el dolor, la inflamación o las molestias, vale la pena ponerles atención. Algunas pueden provocar infecciones e incluso afectar a los dientes que están cerca. Por eso, si notas algo diferente, no esperes a que el dolor se vuelva insoportable. Lo mejor es acudir con un especialista para revisar cómo están creciendo y saber qué necesita tu boca. No todas las muelas del juicio tienen que extraerse. Cada persona es diferente y la decisión debe tomarse después de una valoración adecuada. Recuerda que cuidar tu salud también significa escuchar las señales que da tu cuerpo. Una revisión a tiempo siempre puede ayudarte a evitar problemas más adelante. 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
9: Una palabra que ha sido muy vilipendiada en México es edecán, para referirse a las mujeres que ayudan en los eventos o en algunos lugares como para recibir a la gente, etcétera. Pero realmente no tiene que ver con mujer y realmente viene del francés y era una palabra muy elegante porque edecán viene de aide de camp. Aide quiere decir, perdón mi francés, pero quiere decir ayuda de campo. Es aquella persona que ayudaba al capitán o al general dentro del campo a llevar las labores o que recibía a las tropas ajenas. Por eso aide de camp. Y de ahí edecán, que acabó en México llamándole edecarne y modelo edecán y tiene una connotación muy, muy negativa. Pero ahora ya saben de dónde viene.
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5: Y ya estamos nuevamente con ustedes aquí en su programa
6: Estilo de Vida.
5: Y fíjate que si hay elementos en la suplementación que te ayudan mucho.
8: Claro.
5: Si hay elementos en la suplementación que te ayudan mucho, ya sabemos nosotros que hay elementos que estimulan de manera natural la producción de los proteoglicanos.
8: Así es.
5: Y que ayudan a que se vaya regenerando parte del cartílago perdido.
8: Así es.
5: Entonces, el organismo es muy sabio. Si tiene la materia prima necesaria para poder trabajar, comienza a reconstituir muchas de las funciones perdidas.
8: Así es.
7: Oye, Jerry, ¿por qué, por ejemplo, tú, ustedes que van tanto para allá, en Europa, primero te dan toda esta situación de suplementación antes de llegar a la medicación? ¿Y por qué esos países no lo han tomado? Si
5: mira, en España, por ejemplo, en Portugal, en Italia no me he fijado, pero, por ejemplo, en Italia no, ¿verdad? Sophie es de Italia. En España y en Portugal, uh-huh, a cada dos cuadras hay una herbolaria y hay una, son las famosas farmacias que tienen una cruz verde.
7: Sí, las he visto. Uh-huh. Que son
8: en Londres también lo he visto bien.
5: Y tienen de elementos, te vas de espaldas, parecen tiendas de suplementos, parecen supermercados. O sea, hay de todo. Uh-huh. Y la gente ha desarrollado una cultura muy amplia de la suplementación. Uh-huh.
8: Sí, es cierto.
5: Hay una señora muy famosa en España que tiene 80 y tantos años, se llama
8: Ana Dolores o algo así.
5: Ana María de la Victoria.
8: Ana, no me acuerdo, pero sí que está en Valencia, en Barcelona.
5: En Barcelona.
8: Y
5: creo que se llama Ana María de la Victoria.
8: El magnesio, ¿verdad? Lo ama.
5: El magnesio te dice 80,000 cualidades, sí, que tiene el magnesio. Ay, y te dice también para todo lo que sirve el zinc y el selenio.
8: Sí.
5: Algo que es igual que en México. Está muy cuidada la información.
8: Sí. Uh-huh.
5: Entonces no te están diciendo mentiras.
7: Claro.
5: Entonces, sí, allá es muy difícil que tú veas que la mayoría de las personas terminen en el hospital.
7: Es lo que, pues, sí.
5: Porque hay una educación en la prevención muy fuerte. Ya cuando llegas al policlínico, etcétera, pues ya es cuando ya vas muy mal. Pero, por ejemplo, allá, si tú tienes una infección, primero tomas el extracto de hoja de olivo. Allá se llama Olivir. Primero tomas el extracto de hoja de olivo. Y si no te funcionó, vamos a ver si te damos antibiótico.
7: Okay.
5: Eso es una realidad. Aquí, desde que llegas, ya te atascaron de antibiótico y te destruyeron la flora intestinal.
7: Y sale peor para la población, porque entonces intoxicas más a la... Si puedes, como dices, hacer algo amable por el mismo cuerpo antes de llegar a la parte química, ¿por qué?
5: Es que ¿sabes cuál es el problema en México? Te voy a decir cuál es el problema en México. El síndrome metabólico.
7: ¿Qué es?
5: El síndrome metabólico es la combinación de cuatro enfermedades. Diabetes, sobrepeso, hipertensión y colesterol alto. O sea, diabetes, sobrepeso, hipercolesterolemia... Y hipertensión arterial.
7: No, pues es lo que más tenemos aquí.
5: Cuando se conjuntan estas cuatro enfermedades, te da algo que se llama síndrome metabólico. Y es la principal causa de muerte en el mundo, el síndrome metabólico.
8: Así es.
5: Pero hay países donde llevan la dieta mediterránea. ¿En qué consiste? En que comen lo de la estación.
8: Y muchas cosas frescas.
5: O sea, el alimento de la población depende de la estación del año. Hay estaciones en las que nada más se come pescado, en las que hay estaciones que se come carne, hay estaciones en que se come muchas verduras, hay estaciones que se come mucha fruta, dependiendo qué es lo que da el campo en esa estación. Y de ahí tienen un empleo muy alto de grasas benéficas, como es el aceite de olivo.
8: Todo lo cocinan, casi todo lo cocinan con aceite de olivo,
5: ¿verdad? El aceite de aguacate, etcétera. Y también las carnes son muy magras.
7: Ok, pues imagínate.
5: Las carnes son muy magras.
8: Se come mucho pescado y muchísima verdura.
5: Ahora, ¿quieres que te diga cuál es uno de los alimentos, uno de los peores alimentos que podemos consumir?
7: ¿Cuál,
5: yo? Y a mí me encanta, pero yo ya lo he estado haciendo un poquito a un lado, el arroz.
7: ¿De los peores alimentos?
5: El arroz te genera el doble de índice glicémico que el azúcar.
7: Ay, la torre.
5: El arroz te produce el doble de índice glicémico que el azúcar.
7: Okay.
5: Si tú puedes quitar de tu dieta arroz, pan, papas y pasta, te haces un favor brutal. Porque además la pasta de México está hecha con harinas integrales.
7: No, pues entonces ahí vas para arriba.
5: Está hecha con fécula. ¿Sí?
8: Así es. Entonces, sí, es cierto lo que dice.
5: Porque no es lo mismo una pasta hecha con fécula de trigo que con harinas integrales. Entonces, tú quita de tu dieta el pan, las papas,
7: la pasta,
5: el arroz, y el arroz.
7: Y vas para abajo.
5: Y vas a dar una mejoría brutal en todos los aspectos.
8: Bajas mucho de peso para empezar. Y te sientes mucho mejor.
5: Y trata de quitar los azúcares lo más que puedas.
7: Ay, no, es que yo el pan y las azúcares. En la mañana, Jerry, diario me tomo mi café de olla. Fíjate. Entonces lleva piloncillo, canela y café. Entonces, pero me le pongo tres de piloncillo para que amarre. Entonces está rico porque está bien dulce.
8: A mí piloncillo. Eso
7: y mis cinco huevos en la mañana como albañil y me amarra bien a gusto.
5: Ay, que Maxim puso una cara de sorpresa cuando le dije que comía cinco huevos en el desayuno.
7: Sí.
5: Dijo, qué asco. Ya fue cuando me enteré que no le gusta el huevo.
7: Ay, sí, no, ¿verdad que no le gusta?
5: No le gusta. Dice, si como huevo, lo como con salsita o lo como con espinaca, con lo que... Digo, ya somos dos.
8: A mí sí me gusta, fíjate.
5: Ya somos dos. Yo no desayuno huevo.
7: Nunca.
8: ¿No? Pero, o sea,
5: nunca es muy aventurado. Pues realmente no desayuno, Marco.
7: ¿Y tu cuerpo te resiste?
5: Sí, porque es una especie de ayuno. Yo comienzo a comer a las 2 de la tarde y mi siguiente alimento es a las 8 de la noche. Me haría muchísimo mejor hacer el primer alimento a las 10 de la mañana y el último a las 4 de la tarde.
8: Que almuerces algo,
5: ¿verdad?
8: Sí.
5: Pero yo sí guardo la ventana de 8 horas nada más. Yo no, ni mi cuerpo lo necesita, ¿eh? Yo sí desayuno. Si yo desayuno me siento lento. Me siento pesado.
7: ¿Cómo crees?
8: ¿Y si yo no desayuno?
7: Yo no sé.
5: Me da sueño en la mañana. En cambio, si como ya a mi hora normal y ceno a mi hora normal, me siento muy bien. Y como tengo una digestión de cavernícola, me pueden llevar un mamut y tres piedras.
7: Y aún así duermo.
5: Yo así duermo como bendito. Y me tomo una taza de café transmitiendo en la noche.
8: Qué bárbaro. ¿Te acuerdas cuando nos íbamos a comer el pozole en la noche?
7: Ay, sí, en la casa.
8: Se lo comía todo y al
7: dos, y dos casi se echaba, dos.
8: Y no le pasaba nada, y yo nada más me echaba una pobre flauta.
7: Ajá, y Jerry sus flautas, sí. Tráigame las flautas y el pozole.
8: Si me comía un pozole en la noche, mañana moría en la noche.
5: Y Jerry, ay, qué exagerado.
8: Sí, sí, yo no puedo, me sienta muy mal. Y desde hace mucho, casi nunca ceno mucho. Mm. Muy poquito, pues tú me has visto ceno muy poquitito.
5: Yo tengo que invertir ese hábito.
8: Sí.
5: Tengo que empezar como a las 10 de la mañana.
8: Más bien.
5: A desayunar y comer a las 4 de la tarde. Y ya no comer. Ya no cenar.
8: Ya no cenar. O cenar muy ligero.
7: Porque ellas que dicen que los jugos gástricos y quizás.
8: Cena muy ligero, sí, porque todo el mundo te dice que debes de cenar algo, pero ligero.
5: Sí. Pues a mí no me ha causado daño, pero sí estoy en contra de tener ayunos muy prolongados.
8: Sí.
7: Hemos sabido mucha gente que ha salido muy afectada.
5: Yo sí estoy en contra de hacer ayunos muy prolongados.
8: Porque además hasta te cuesta más trabajo adelgazar, porque el cuerpo dice, a ver, ¿a qué horas come este? Mejor guárdale.
5: Además, como producimos menos testosterona a los hombres después de los 60 años, el metabolismo de la grasa se vuelve más lento. Por eso nos hace cuerpo de señor. Y en el caso de las mujeres, el estrógeno se convierte en grasa, la grasa en estrógeno y el estrógeno en andrógeno. Entonces les cuesta más trabajo bajar de peso.
8: Y sube el colesterol.
5: Y se hace cuerpo de señora. Hasta el pie de señora, gordito, el empeine, ¿no? Y no puedes luchar contra eso. No puedes luchar contra eso, ¿no?
7: Pues no.
8: Es que haciendo mucho ejercicio, comiendo bien, tienes que hacer mucho esfuerzo.
7: Oye, ¿en qué momento llegaron tan malos hábitos de poder hacer a todos estos países latinoamericanos? Bueno, muchos, no todos, pero muchos que tienen esa cantidad de hábitos y la población está muy enferma. Porque sí está muy enferma por todos los hábitos.
5: Aunque nuestra comida es patrimonio intangible de la humanidad.
7: Sí.
5: Pues ahí te encargo. Por ejemplo, el mole está lleno de aflatoxinas. Sí, ¿por qué? Porque en el chile seco se aloja una gran cantidad de hongos. Y esos hongos producen aflatoxinas. Por eso tú dale mole a un extranjero y lo mandas 2 días a la cama del hotel, no se puede levantar.
7: Yo desde que me dijiste hace tiempo ya prefería no comer mole. Porque un día dice Jerry también que en alguna ocasión por ahí andaba un animal, una rata ahí entre los chiles y había sido.
5: Sí, o sea, tú ves los sacos de chiles secos en los mercados. ¿Tú crees que no lo agarran hasta de nido las ratas para dormir calientitas?
7: Bueno, imagínate, no, ya no. De ahí ya no quise volver a comer mole.
5: Pero por eso los vas
8: a limpiar. Me gusta el mole almendrado.
5: Por eso los vas a limpiar, los vas a cocer, los vas a lavar. No te los vas a comer así.
7: Okay.
5: Pero bueno, llegamos al final de este programa. Muchísimas gracias por habernos acompañado. Y nos vemos mañana aquí en este programa
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2: Nuestras palabras tienen un peso enorme en la vida de nuestros hijos. Cuando los criticamos constantemente, quizá pensamos que estamos ayudándolos a mejorar. Pero muchas veces terminamos haciéndolos sentir que nunca, nunca son suficientes. Un niño que escucha todo el tiempo que se equivoca, que no puede o que lo hace mal, puede crecer con miedo, con inseguridad y con poca confianza en sí mismo. Claro que nuestros hijos necesitan límites y correcciones, pero también necesitan saber que pueden equivocarse sin dejar de sentirse amados. En lugar de señalar cada error, podemos acompañarlos, explicarles y darles la oportunidad de aprender. Nuestra casa debe ser un lugar donde encuentren seguridad, no miedo. Corrige cuando sea necesario, pero nunca olvides abrazar, escuchar y reconocer sus esfuerzos. Sígueme en todas mis redes sociales como Gina Ibarra y Obajo TV.
3: Meta lanzó Muse, su primer agente de inteligencia artificial personal diseñado para realizar tareas desde WhatsApp y no solo para responder preguntas. Es capaz de ayudar a las personas a organizar pendientes y proyectos, así como convertir objetivos de largo plazo en planes de acción. Por lo que el usuario solamente tiene que indicarle lo que necesita y el agente actúa en su nombre. La herramienta aprende de las conversaciones y recuerda lo que es importante para cada usuario. Puede realizar tareas como enviar correos electrónicos, reservar viajes, abrir un navegador y completar formularios. Además, se caracteriza porque puede utilizarse como una conversación de mensajería, tanto desde la aplicación Muse o directamente desde WhatsApp, y puede continuar trabajando aunque el usuario cierre la aplicación. Y en casos como el envío de un correo o antes de realizar una compra, primero solicita aprobación. La seguridad y la privacidad de la gente están garantizadas en la nube con Muse Secure VM. Soy Aide Rivera. 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
4: La Torre Eiffel puede ser 15 centímetros más alta en verano debido a la expansión térmica del hierro bajo el sol.
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2: Muy buenos días, bienvenidos a este su programa
3: Estilo de Vida.
2: Digo buenos días porque ya es...
4: Felices y amables madrugadas.
2: Felices y amables madrugadas. Porque van a decir, ¿y a qué hora están repitiendo este programa de la mañana? No, buenos días es que estamos ya después de las 12 de la noche.
5: Exactamente.
2: Y bueno, yo soy su amigo Gerardo Medina, me da muchísimo gusto que nos acompañen el día de hoy a través de esta su casa Grupo Fórmula. Y me acompaña la maravillosa presencia de Miriam Díez.
5: Hola, ¿cómo están? Bienvenidos, un abrazo para todos.
2: Le estaba diciendo a Matencio, es que Miriam es como el mar.
4: ¿Cómo?
2: Dice azul y cristalino, no, le digo salada.
4: ¡Ay, qué bárbaro!
2: Todo le pasó.
5: Ay, no, la semana pasada todo me pasó.
2: Bueno, llorando me dijo, no quiero ni salir a la calle.
5: Y entonces, ¿sabes qué me dijo todavía el doctor? Pues ahí te picó la araña en mi casa. Y digo, ay, ¿entonces a dónde me voy? En mi casa me picó la araña, tú dirás.
2: Todo te pasó.
5: Todo,
2: se
5: todo.
2: Cayó y se rompió la boca.
5: Toda esta parte de entre la nariz y el labio... Pues tú me viste recién caída. A ti te tocó.
2: Y bien malvada Miriam, no me quiso mandar foto para subir a Facebook.
5: No, porque estaba así como, era todo esto, aquí ya nada más queda poquito, pero era todo de la parte de la nariz a la boca, como el bigote de Charles Chaplin.
2: Yo lo iba a subir.
5: Y mira, ahorita está todavía como verdecito, aquí, esto de aquí, y aquí todavía está verdecito.
2: Yo lo iba a subir a Facebook.
5: Que viene colores.
2: Donaciones al...
5: Ay, no, qué cosa.
2: Bueno, se rompió la boca. Luego no le podían sacar la muela,
5: no.
2: Ni hacerle endodoncia,
5: no.
2: Porque como se pone una inyección que se llama Prolia, decían que podía dañarse la encía.
5: Que te daba se te gangrena la mandíbula,
2: que se le podía gangrenar la mandíbula y que no le podía.
5: Sabrás el pleito de los traumatólogos, de los ortopedistas, de los ginecólogos con los dentistas, porque ellos dicen que no es cierto, que eso no pasa. Y los dentistas dicen, a ver, pues vengan ustedes a hacer esto. Y entonces.
2: Y se la quitaron y no pasó.
5: No pasó.
2: O sea, luego están tan.
5: Pero ustedes se tardaron, chuecos, ¿cuánto? ¿15 días?
2: Yo te dije que no era cierto, pero bueno. Entonces, luego, fíjate. La muela, la mandíbula, la boca rota.
5: Las rodillas.
2: Luego se cayó y se fregó las rodillas. La picó una araña.
5: Todo me pasó.
2: Le
5: en
2: dio,
5: dos días todo
2: la
5: me
2: alergia.
5: Pasó.
2: ¿Qué más
5: en
2: te
5: dos
2: pasó?
5: Días, nada más, ¿qué más querías? Este tema ya le está echando, ¿qué más querías? No, en dos días me pasó todo y ya no podía. Yo dije, ya no salgo y me pica la mantecata araña. Y además se me infló la rodilla espantosa con las dos. Y entonces ahí voy con el médico y le digo, ay, mira lo que me pasó, ya me voy. Y digo, ya no quiero salir de mi casa. Y todavía te digo que me dijo, riéndose, todavía se burlaba de mí. Me dice, no, ¿cómo es su casa? Pues ahí le picó la araña. Le dije, qué lindo es usted, ¿eh, doctor?
2: Sí, yo le dije a Miriam, ni se te ocurre ir a pares de sufrir porque capaz de que te tropezas en los escalones.
5: Ay, sí. ¿Y sabes por qué me caí?
2: ¿Por qué?
5: Por tarada, pero no, además de eso, por ir enojada.
4: ¿Por qué? A ver, contanos.
5: Estaba enojadísima porque me tocó ir al INER a mi cita, ¿no?
2: Que no hay reactivos.
5: Cállate tú, que resulta que me atendieron, digo, no es mala onda, pero yo después de 6 meses, pues ya esperas que te vea el doctor. Estaban haciendo, no sé qué estaban haciendo los doctores, que te atienden los de primero.
2: Los pasantes.
5: Y más bien yo les tuve que decir todo lo que tenía. O sea, 6 meses espero, hora y media, casi 2 horas, ahí sentada. Además. Y luego todavía me dice, ¿sabe qué le va? Le vamos a dar una carta para que cuando salga usted ahorita vaya, ya no me acuerdo dónde me dijo, porque ahí fue donde azoté cuando iba a ese lugar. Para que le den la entrada ya directa a alergia en el Seguro Social, porque ya todos los institutos ya no van a atender al... Imagínate.
2: Pues sí, no hay nada. No hay reactivos, no hay insumos, no hay medicamentos. Luego no hay ni médicos. Mira, cuando estábamos de pasante, nos decían, ¿y ustedes quiénes son los pasambres?
5: Así nos exacto.
4: Mala.
5: Entonces estaba yo bien está enojada, ¿no? Porque claro, además había yo llegado desde bien temprano y era tardísimo y yo todavía no salía, ¿no? Y para que no me dijera nada, porque no estaba el doctor, pues, ¿qué hago?
2: Ay, mire. Bueno, y de este otro lado, la afortunada compañía de Marco Antonio Silva. Ay.
4: Jerrito, estamos muy contentos de estar dando cuenta con ustedes aquí en Estilo de Vida.
2: Ya, quítale el muñeco a Miriam.
5: Se me hace que sí.
4: Ay, Miriam.
5: Voy a hacer, en vez de... Yo lo vi. Mi próximo día que va a ser un tour, Catemaco... ¿Cómo se llama? Las islas en Haití. ¿Dónde más hacen cosas esas?
2: Que este, no demás.
5: Limpias y eso.
4: Cuba.
2: No. Cuba.
4: Ahí dicen que es mayor. Ahí podemos ir, Miriam.
5: Sí, pero ahí no, porque...
2: Podemos ir. Mira, serán tan buenos los santeros, pero tan fregones, que no pueden quitar al que los gobierna.
5: Imagínate.
4: Ay, no sé ya.
2: O sea, entre tantos millones de santeros, ¿no se pueden juntar para que le dé cataplumo al que los está explotando?
5: Pues sí, es sí, que ese se protegió con los santeros.
2: Ay, no. Y está como el Bester Gordillo, que fue a que le hicieron una ceremonia y mataron a un león y pum, fue a dar al bote.
5: Ándale.
2: No se crean en esas cosas, eso no existe.
4: No, ¿verdad?
5: Sí, fue lo que me dijo Lobo. De plano sí fui, porque yo lloraba mucho, estaba bien triste, bien deprimida. Entonces fui con este, con el de la terapia, con el psicólogo, y me dijo, a ver, no pasa nada de eso, solamente estabas enojada y distraída, por eso fue que te caíste, por no estar viendo por dónde tienes que andar.
2: Exacto.
5: Es que yo iba a ayudar a la señora que, saliendo de ahí del INER, tiene las rayas, ajá, de cebra para los peatones, los semáforos con las luces amarillas de que indicándote que estás en un hospital. Topes, unos topes que son gigantes. Bárbaros. ¿Tú crees que se paran?
4: No.
5: No, hombre, se siguen como hilo de media. Y en eso vi que había una señora mucho más mayor, iba cargando su tanquecito de oxígeno, iba ya a pasar. Cuando veo que ya se le venían los carros, dije, no, pues la voy a ayudar. Todavía yo de tarada, y en vez de ayudarla, la que terminó azotada fui yo. Ay, no. Y luego vas enojada, además por tarada, por haberte caído, ¿no? O sea...
2: Te enojas más por...
5: Pero fíjate que unos chavos bien lindos que estaban ahí, eso sí se los voy a agradecer. No sé cómo se llamaban, pero venía cargando un... ¿Te acuerdas cuando tú vendías esos helados en las bolsitas esas de...?
2: El que teníamos las patentes de Bon Ice.
5: Ese.
2: Porque van a pensar que andaba yo vendiendo helados en la calle.
5: No. Pero ¿te acuerdas de esas como hieleras? Entonces agarré y me da el chavo que traía colgando una hielerita y me dio una como bolsita de plástico rellena como de gel y helada. Me dijo, póngasela de inmediato. Sobre todo en la boca, los dos dientes de aquí también me los... Bueno, entonces me lo puse. Y luego le dije al chavo, le digo, ¿qué vendes? ¿Vendes helados o algo? Me dice, no, son para mi bebé que está internada y está la leche de mi mujer que se la acaba de sacar. Entonces, pero me dio una de las... Del ranazo que me vio más yo con todo esto se me abrió. Y todo eso con sangre así como...
2: Era una fotaza.
5: No. No, le dije, ni creas que te... Le mandé foto del piquete y le mandé foto de las rodillas, pero no le mandé foto de... Ahí le mandé también las radiografías de mi muela.
2: Sí.
5: Pero no, de mi cara no le dije, porque eres capaz de subirla a todos lados.
2: Y le iba a poner donativos al...
5: Donativos al, fíjate. No, quién sabe qué hubieras hecho. Además ya tenía de colores.
2: ¿Tan empezó? ¿Malo me crees?
5: Sí, claro. Y me empezó... Primero lo tenía rojo, luego morado, luego como... Que es como verde, amarillo, una cosa rara. Y ahora está ya entre verde y grisecito.
2: Sí.
5: Y todavía no se me quita esta costra de aquí, pero ahí vas. Ya. Ay, se está quitando.
2: Ya ven, si a usted le fue mal... Acuérdese de Miriam.
5: Ay, no, ese día me pasó todo.
2: Peor. Hay a quienes les va peor.
5: ¿Cómo de repente dos días o un día te puede... todo, ¿verdad?
2: Sabes que uno tiende a traer la negatividad hacia uno, pero es como una forma de magnetismo. Uh-huh. No es ni brujería, ni mala suerte, nada de eso.
5: Digo,
2: es
5: no
2: una
5: te
2: especie
5: fijas
2: de magnetismo, ¿sí? O sea, sales en actitud negativa, mal, y atraes lo negativo.
5: Exacto, el estás de mala, estás enojado.
2: Subconsciente lo propicia.
5: Y no te fijas en las cosas.
2: Es no, como cuando dices, no me vaya yo a enfermar, y el subconsciente dice, hay que enfermarnos.
4: Así es, sí, sí.
5: Ay, sí, porque tu subconsciente no entiende de bromas, ¿eh?
2: Pero además, tú no entiendes la palabra no, ya lo hemos visto en otros
5: así
2: programas.
5: Así es, así es.
2: O sea, no existe la palabra no. El subconsciente, en el subconsciente no existe el no.
5: No.
2: Capta,
5: no.
2: Es por eso, por ejemplo, cuando el niño está corriendo, no le digas no corras. Dile detente.
5: Uh-huh. Así, o sea, es.
2: El subconsciente entiende detente, pero no corras, es correr. Uh-huh. No, no brinques, corre. Va a brincar.
5: No voltees
2: más.
5: Y todo el mundo voltea.
2: Sí, no. Porque no entiendes eso.
5: Así es.
2: Entonces debes de conseguir el opósito para que tengas, sí, el beneficio que deseas. Uh-huh. Vámonos un pequeño corte y regresamos volando con ustedes aquí en su programa
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7: El periquito australiano. El periquito australiano es un ave doméstica verdaderamente encantadora que llena cualquier hogar de alegría gracias a su colorido plumaje, sus cantos melodiosos y su inteligencia social. Estas pequeñas aves exóticas son sumamente comunicativas y disfrutan enormemente de la interacción constante, por lo que se recomienda criarlas en pareja o dedicarles mucho tiempo diario para evitar la soledad. Poseen una habilidad innata para aprender a imitar sonidos del entorno e incluso palabras sencillas si se les entrena con paciencia y cariño. Observar su comportamiento curioso, sus acrobacias entre las perchas y escuchar sus alegres trinos matutinos convierte a los periquitos en una opción de mascota fascinante, colorida y sumamente viva para toda la familia.
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8: Una palabra que ha sido muy vilipendiada en México es edecán, para referirse a las mujeres que ayudan en los eventos o en algunos lugares como para recibir a la gente, etc. Pero realmente no tiene que ver con mujer y realmente viene del francés y era una palabra muy elegante porque edecán viene de aide de camp. Aide quiere decir, perdón mi francés, pero quiere decir ayuda de campo. Es aquella persona que ayudaba al capitán o al general dentro del campo a llevar las labores o que recibía a las tropas ajenas. Por eso aide de camp. Y de ahí edecán, que acabó en México llamándole edecarne y modelo edecán y tiene una connotación muy, muy negativa. Pero ahora ya saben de dónde viene.
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9: Meta lanzó Muse, su primer agente de inteligencia artificial personal diseñado para realizar tareas desde WhatsApp y no solo para responder preguntas. Es capaz de ayudar a las personas a organizar pendientes y proyectos, así como convertir objetivos de largo plazo en planes de acción. Por lo que el usuario solamente tiene que indicarle lo que necesita y el agente actúa en su nombre. La herramienta aprende de las conversaciones y recuerda lo que es importante para cada usuario. Puede realizar tareas como enviar correos electrónicos, reservar viajes, mensajes, abrir un navegador y completar formularios. Además, se caracteriza porque puede utilizarse como una conversación de mensajería, tanto desde la aplicación Muse o directamente desde WhatsApp, y puede continuar trabajando aunque el usuario cierre la aplicación. Y en casos como el envío de un correo o antes de realizar una compra, primero solicita aprobación. La seguridad y la privacidad de la gente están garantizadas en la nube con Muse Secure VM. Soy Aide Rivera. 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
2: Y ya estamos nuevamente con ustedes aquí en su programa
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2: Bueno, hoy vamos a hablar de la escoliosis.
4: Escoliosis, claro.
2: Porque hay muchos daños en la columna, mira, hay escoliosis, lordosis, sifosis, jibas, espondilitis anquilosante, nervio ciático, lumbalgia, hay muchos padecimientos de la columna.
4: Qué terrible, fíjate, más pobre.
2: Porque pobre columna es la que carga con todo, digo, aunque no lo sepan.
4: Toda la vida.
5: Y también pueden hacer un poquito machoquín.
2: Pues eso es una escoliosis.
5: Así es.
4: Como unas heces.
2: Mira, en la escoliosis la columna vertebral se curva de un lado a otro. Se hace como una S.
4: Ajá.
2: O sea, de un lado a otro se curva. Y se diagnostica con mayor frecuencia después de los 10 años o en los primeros años de la adolescencia. Fíjate, no es un padecimiento que comiences a desarrollar porque cargaste bultos, porque hiciste un trabajo
5: de
2: muy
5: mayor.
2: Pesado, porque hiciste ejercicio mal. O sea, no. Esto comienza después de los 10 años y en los primeros años de la adolescencia. La columna vertebral puede curvarse hacia cualquier lado y en diferentes partes de la espalda. Los expertos desconocen la causa de la mayoría de los casos de escoliosis infantil. O sea, no te pueden explicar por qué ocurre. ¿Pero por qué le dio? No hay una causa. Y hay muchos papás que se enojan. ¿Cómo no va a haber una causa?
5: Pues no,
2: pues
5: señor.
2: No la hay. O sea, por lo menos hasta ahorita no se ha descubierto. Fíjate que la mayoría de los casos de escoliosis son leves. O sea, los ves y bueno, medio chuecón el asunto. Medio chuecón. Pero en algunas curvaturas se empeoran a medida que el niño crece.
5: Sí.
2: Y luego si el chamaco va cargando la mochila de 15 kilos.
4: Ahí te encargo.
2: Porque hay muchos niños que van cargando la mochila.
5: Sí.
2: Y pesa todos los útiles. Hay mochilas que llegan a pesar 15 kilos.
5: Sí. Sí, es tremendo.
2: Imagínate con un escoliosis cargando todo eso. O los ponen a hacer ejercicios que no les favorecen nada. La
4: ¿Sabes qué me pasó a mí, Jerry? Yo, por ejemplo, cuando estaba chico, me acuerdo que no sé exactamente cuántos libros y libretas te hacían llevar, porque tomabas, creo, eran 4 o 5 materias por día, ¿no?
5: Sí.
4: Pero un montón de libros. Entonces, ¿sabes qué? Yo tuve, la verdad, la mala decisión de toda la vida, nada más con
5: la
4: mochila de un lado.
5: Es como nosotras las mujeres.
4: Exacto, y durante muchos años. Muchos años. Y entonces cuando ya fui, pues con los especialistas en columna, porque dije, oye, me siento de mal, dijo, ya no se puede arreglar lo tuyo. O sea, no, las operaciones son súper arriesgadas.
5: Tú ya no tienes arreglo.
4: Tú ya no tienes arreglo.
2: No, que no le había dado nada a este infeliz.
4: Ya ves.
5: Déjalo.
2: No, que no le había dado nada
5: sacando
2: a este
5: ahorita,
2: infeliz.
5: Tú déjalo sacando. Que no lo
2: tengo que muy sano y que yo perfecto.
5: No lo cohibas.
2: Yo y Superman, uno mismo. Y
4: Sofía
2: todo
4: y yo. Sofía y yo. Y entonces, no, y ya no, fíjate que es por eso estoy todo el tiempo así como ya sabes que trataron de acomodarme, pero dicen que no tiene ya remedio el problema, porque fueron años estar cargando solamente de un lado, acargaba todo el peso durante años de la mochila mentada, por la cantidad de libros y plumas y todo lo que le metías a la mochila y de ahí.
5: Libros, las plumas, pues no pesaban
2: entonces,
5: nada, güey, pero las otras.
2: Entonces, Marquito es un chuquito.
4: Exacto, todo por tu culpa, Miriam.
5: Todo por mi culpa, por mi santa culpa.
4: Todo por tu culpa, exacto. Pero sí,
2: yo sí se te notaba ya desde antes.
4: Sí.
2: Los chuequitos.
4: Yo
2: dije
4: que no.
2: ¡Sofi!
4: Pero sí, vea de que eso, ese gran problema, y sí fue con especialistas, pero no, nada, de que operación de columna, que para que además, si ya se te va haciendo así un poquito, como dice Jerry, como una
2: ligerita. Yo la tengo chueca.
4: ¿Ya ves? ¿Y por qué tú?
2: Yo también se me comenzó desde niño. Desde niño me comencé a tener ese problema. Y luego cuando hice pesas, cuando cargué pesos muy fuertes, se me acabó de fregar.
4: Ahí tengo el
5: pues yo te digo que yo creo que
4: Manolo,
5: casi todos.
4: Manolo es el culpable de que le ponían a cargar 500 kilos de peso ayer.
2: En parte.
4: Sí, es cierto, ¿no?
2: ¿Verdad? Sí, pero no 500, güey. Tampoco
4: bueno,
2: era
4: Arnold
2: Schwarzenegger.
4: No, pero sí te ponían a cargar mucho peso, me acuerdo.
2: Sí, hasta 100 kilos.
4: imagínate. Y luego no te dice nada y a la hora vas de estar molando todo tu instrumento.
2: Me salió una hernia, ya tal. Una hernia inguinal y se me acaba de enchocar la columna por hacer mal el ejercicio. Porque digo, puedes saber de muchas cosas, pero no sabes de todo.
5: Claro.
2: Y tú crees que la persona que está ahí como especializada en lo que está haciendo sabe.
4: Y no.
2: Y pues resulta que, oh, surprise.
5: Pero bueno,
2: si la curvatura se empeora mucho, la escoliosis puede causar dolor y problemas respiratorios.
4: Ok.
2: Una curvatura pronunciada de la columna vertebral puede presionar los pulmones.
5: Ya todos, mira, yo ya me puse derechita.
2: Y dificultar la respiración.
5: Yo también estoy chueca.
2: Entonces los médicos controlan a los niños en crecimiento que tienen escoliosis leve con visitas de seguimiento algunas veces al año. Normalmente 2 o 3 veces al año. Por lo general esto implica radiografías, examen físico, pues para ver si la curvatura está empeorando, ¿no?
4: Es cierto.
2: Cómo ha mejorado, cómo ha empeorado. Y muchas personas con escoliosis no necesitan tratamiento. Muchas personas, ¿sabes con qué mejoré yo un poco? Con la faja dorsolumbar de varillas rígidas.
4: Ah, es cierto. Sí, porque aparte, ¿por qué nos sentamos encorvados, Jerry? Siempre aventamos los hombres hacia adelante y la pobre columna y después...
2: Y a muchas personas les he regalado esa faja. Entonces, decíamos que muchas personas con escoliosis no necesitan tratamiento. Y algunos niños deben de usar un aparato ortopédico, que es la faja dorsolumbar de varillas rígidas, para evitar que la curvatura empeore. Otros pueden necesitar cirugía para corregir las curvas. Sobre todo cuando ya están dañando la función del pulmón.
5: Sí.
2: Ahora, entre los síntomas de la escoliosis están cambio de postura.
4: Sí.
2: Hombros disparejos. Un omóplato que parece más grande que el otro.
5: Ya voy a empezar a verme así, está chueca.
2: Cintura que no es uniforme. Un lado de la cadera parece más alto que el otro. Un lado de la caja torácica sobresale hacia adelante. Un lado de la espalda sobresale al inclinarse hacia adelante.
5: La chepa, como le decían en la... ¿Cómo se llama esto?
2: La joroba.
5: La joroba.
2: Sí, se llaman jibas.
4: Las jibas.
2: ¿No? Y en la mayoría de los casos en la escoliosis la columna vertebral rota o se tuerce y se curva de lado a lado.
5: Así, como viborita.
2: Y eso causa que las costillas o los músculos de un lado del cuerpo sobresalgan más que del otro lado. Como que se te ven chipotas, ¿no? Ahora, consulten a un médico, pero un médico del área, un traumatólogo, un ortopedista.
4: Un especialista
2: de columna, porque hay especialistas
5: hay
2: de
5: columna.
2: ¿Verdad? Si notas que tu hijo presenta signos de escoliosis, es muy fácil verlo. Un hombre está más bajo que el otro.
5: Sí.
2: Gastan más un zapato que el otro.
5: Sí.
4: Eso es uno de los...
2: Y como que caminan un poquito
5: encorvados. Luego se les ponen unas plantillas para que estén parejos y ya se quede derecho.
2: Una curva leve podría formarse lentamente y no causar dolor. Pero es posible que ni tú ni tu hijo sepan que está ahí. Fíjate que en ocasiones los maestros, los amigos y los compañeros de actividades deportivas son los primeros en notar la escoliosis en un niño, más que los papás.
5: ¿Te acostumbras a verlo?
2: Sí. Y ellos sí notan algo como que dicen no está del todo correcto, ¿no? Ahora, los expertos no saben qué causa el tipo más común de escoliosis. Pero la afección puede ser hereditaria.
5: Pues sí, también puede ser.
2: Ahora, los factores que pueden causar algunos tipos de escoliosis son ciertas afecciones de los músculos y los nervios que permiten que el cuerpo se mueva. Estas se llaman afecciones neuromusculares. Las afecciones incluyen parálisis cerebral o distrofia muscular. También afecciones presentes al nacer que influyen en la manera en que se forman los huesos de la columna vertebral. También cirugía en la pared torácica cuando eras bebé o cirugía para extirpar hueso por la parte posterior de la columna vertebral. Y afecciones de la médula espinal. Porque acuérdate además que por la columna, por todas las dorsales,
5: te pasa todo.
2: Corre la médula espinal. Entonces también ahí se ve afectada la médula espinal. Ahora, los factores de riesgo para desarrollar el tipo más común de escoliosis incluye tener 10 años o más.
5: Ya, nosotros más.
2: Los síntomas suelen comenzar en los primeros años de la adolescencia.
5: Sí.
2: Así que...
5: Que es cuando te empiezan a decir, párate derecho, no te encurves, no sé qué. Y tú,
2: no te encorves, no te encurves.
5: Digo, no te encorves. Y tú,
4: no te encurves.
5: ¿No?
4: Sí.
5: No quieres.
2: No te encorves.
5: Y tú no quieres.
4: No.
2: Bueno, vamos a un pequeño corte y estamos volando con ustedes en este programa.
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1: 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Tipos de catarata. Catarata senil. Aparece a partir de los 65 años. Es la más frecuente. Cerca del 50% de la población de más de 60 años presenta un cierto grado de opacificación en el cristalino. Debido al envejecimiento de las células del cristalino, cada vez es más incapaz de modificar su forma para poder llevar a cabo la acomodación. La evolución de la catarata senil cada vez se agrava más. A veces es muy rápida, aunque suele ser lenta en la mayor parte de los casos. Suele aparecer en los dos ojos. La única solución para hacerla desaparecer es la cirugía, ya que no existe ningún otro tratamiento efectivo. Catarata congénita. Es poco común y de causas poco conocidas. La sufren personas jóvenes y los bebés. Son cataratas que suelen estar presentes desde el nacimiento y producen mala visión. En un bebé, la apreciación de esta alteración dependerá del criterio del observador y de su comportamiento. Catarata traumática, producida por accidentes. Hay dos tipos de cataratas traumáticas, las cataratas contusivas y las cataratas con herida capsular. Suelen padecer una evolución de la opacificación. En pocos casos pueden ser regresivas. Catarata secundaria, producida por diabetes mellitus, anomalías en la tiroides, excesiva exposición a los rayos UV y a los rayos X, por la ingesta de determinados medicamentos, corticoides, etc. La catarata diabética pocas veces suele aparecer en la población diabética joven, pero en los adultos provoca una aceleración de la catarata senil. Los probióticos equilibran tu flora intestinal, fortalecen tu sistema inmune y mejoran la absorción de nutrientes. Los probióticos pueden ayudarte a recuperar el equilibrio. Tu intestino es tu segundo cerebro. Vamos a una breve pausa y regresamos a su programa Estilo de Vida.
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7: Dubái, Emiratos Árabes Unidos. Dubái ha emergido en pocas décadas desde el desierto para convertirse en una de las ciudades más hiperconectadas, lujosas y cosmopolitas del siglo XXI. Más del 80% de su población es de origen extranjero. La ciudad es famosa mundialmente por su arquitectura audaz que desafía los límites humanos, albergando el Burj Khalifa, el edificio más alto de la Tierra, e islas artificiales visibles desde el espacio exterior. Dubái funciona como un nexo comercial estratégico entre Europa, Asia y África, atrayendo inversiones, turismo de gran lujo y mentes brillantes orientadas a la innovación tecnológica. Es un oasis de modernidad donde la tradición árabe se enlaza con la ambición futurista más espectacular del planeta.
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11: Playa de los Huevos de Dragón, Nueva Zelanda. La playa de Kuekoe es mundialmente famosa por las esferas de piedra gigantes que descansan sobre su arena, conocidas como las Mueraki Boulders. Según las leyendas maoríes, estas estructuras perfectas son los restos de canastas de comida que naufragaron de una canoa ancestral. Científicamente, son concreciones calcáreas formadas en el fondo marino hace 60 millones de años que la erosión costera ha dejado al descubierto. Su apariencia de huevos de dragón gigantescos otorga al paisaje playero un misticismo primitivo e inolvidable.
12: Información sorprendente.
13: La Torre Eiffel puede ser 15 centímetros más alta en verano, debido a la expansión térmica del hierro bajo el sol.
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2: Y ya estamos nuevamente con ustedes aquí en este programa
3: Estilo de Vida.
2: Fíjate que también ser mujer.
5: Otra vez. Síguele.
2: Porque ambos sexos pueden tener escoliosis leve aproximadamente a la misma proporción. Pero las personas del sexo femenino al nacer tienen un riesgo más alto que la curvatura empeore y necesiten tratamiento.
4: Ya ves, Miriam. Ya viste, Miriam.
2: Suspira.
4: Ok. No te enojes.
5: Y luego el día de las madres van y te regalan una olla para una plancha. O sea, no manchen todo lo que nos pasa, ¿no?
2: Sí.
5: Todo para poder tener bebés y luego te dan una plancha,
15: pero su
5: ¿no?
15: El comentario de Miri fue que verdaderamente, como la sacaron de una costilla de un hombre, por
5: no,
15: eso.
5: No, te calmas, ¿eh? Te calmas. En eso ni te metas, porque ahorita, ¿qué te quiero contar? ¿Tienes ombligo?
15: Ay, Miri.
2: Pues ella fue la anterior.
15: Ah, sí, todavía.
2: La que no salió de la costilla. Sí sabes que hay dos mujeres, ¿no? La primera se llamaba...
5: No me acuerdo, sí, pero sí, sí, sí.
2: ¿Cómo? A ver, que me diga la productora. Se me fue el nombre.
5: A mí también se me... ¿Silfi, no?
2: No.
15: ¿Silfi?
5: Lili. Lili.
2: Ajá. O sea, Dios hizo primero... Ajá. Adán y a Lili. Ah, sí.
5: Según la conveniencia, según la conveniencia de quien lo escriba,
15: es cosa
2: según
15: hizo,
2: esto, ¿no?
5: Sí.
2: Hizo Adán y a Lili.
5: Exacto.
2: Pero Lili le salió medio malona, ajá, medio respondona, como dirían en mi pueblo.
5: Sí.
2: Entonces la sacó del paraíso.
15: Okay.
5: Exacto.
2: Y se dice que ahí empezó la maldad en el mundo.
5: Entonces luego ya
2: fíjate
5: dijo,
2: cómo
5: no,
2: le asignan
5: no, no
2: a la mujer el papel de la maldad.
5: Sí, no, sí, claro.
2: Entonces ya después de que corren a Lili, que le dijeron, mira, aquí no eres bienvenida por retobona. Entonces dice...
5: Por andarte quejando.
2: Vamos a sacarle de la costilla derecha a Dan a la siguiente. Pero al principio los dos fueron creados bajo las mismas condiciones y en las mismas, con los mismos derechos de igualdad. El hombre,
5: pero luego ya no les convino.
2: Pero entonces ya después dijeron en el sindicato allá arriba, no, no, no, ¿sabes qué, Diosito? Pues
5: ya
2: como
5: no
2: que
5: les convino. El que lo escribió ya no le convino.
2: La regamos, ¿no? Entonces sácasela de la costilla. Entonces ya fue cuando la descendencia de Miriam apareció. Que salió de la costilla de
5: Salí de la costilla.
2: Mi familia viene de alienígenas.
5: En la mía de Lucy. ¿No te acuerdas de Lucy?
2: Sí.
5: La primer homo sapien que hubo.
2: Que era negra.
5: Y de sus un changuito, era un...
2: Y era negra, si sabías.
5: Sí.
2: Era de raza negra.
5: ¿Todos venimos de ahí?
2: Toda la humanidad viene de la raza negra. Toda la humanidad. Que después se despigmentaron es otro rollo.
5: Así es.
2: Pero...
5: Según a donde nacieras.
2: Uh-huh.
5: Pero venimos de África y de este primer... es como era como un changuito pero más grande, desarrollado, que es Lucy. Lee la historia de Lucy.
15: Sí, ya leí un libro, Lucy.
2: Uh-huh. Bueno,
5: yo vengo Lucy. De Lucy. Porque hasta lo peludo lo tengo.
2: Yo vengo de Marte.
5: Tú de Marte, tú
2: sí,
5: eres.
2: Sí, porque las mujeres son de Venus y los hombres somos de Marte. Sí. Bueno, entonces, ser del sexo femenino.
5: Sí, ya nos fregamos.
2: Tener antecedentes familiares.
15: Ya
2: la escoliosis puede ser hereditaria, les decía.
5: Sin embargo, mi abuela, la, mamá,
2: la mayoría de los niños con escoliosis no tienen antecedentes familiares de esta afección.
5: Ok.
2: Mi papá no tiene escoliosis, mi mamá tampoco tiene escoliosis. No,
5: mi mamá y mi papá tampoco, pero mi abuela materna sí.
2: Ahora, la mayoría de las personas con escoliosis tienen un tipo leve. En un niño en crecimiento, la escoliosis puede empeorar. La escoliosis agravada a veces causa complicaciones, entre ellas problemas respiratorios. La columna vertebral puede presionar contra los pulmones y esto puede dificultar la respiración. Problemas en la espalda. Las personas que padecen escoliosis en la infancia pueden tener más probabilidades de sufrir dolor crónico de espalda en la edad adulta, y esto suele ser más frecuente en el caso de curvaturas grandes que no han sido tratadas.
5: Así es.
2: Cambios en la apariencia del cuerpo.
5: Sí, pues claro.
2: A medida que la escoliosis empeora, puede causar cambios corporales. Estos cambios pueden incluir caderas y hombros disparejos, costillas que sobresalen, baja estatura y un desplazamiento de la cintura y el tronco hacia abajo, ¿no? Ahora, hay también otras afecciones que se llaman lordosis, sifosis, junto con la escoliosis, porque son distintas las formas en que se van generando. En el mundo de la salud y la anatomía, es fundamental comprender la diferencia entre varias condiciones que afectan nuestra columna vertebral. La lordosis, la sifosis y la escoliosis, que son términos que muy a menudo se confunden.
5: Sí, a mí sí, yo me hago bolas.
2: Pero cada uno de ellos tiene características únicas. Mira, la lordosis es una curvatura anormal hacia adentro de la columna vertebral, que se encuentra en la región lumbar o cervical. Esta anomalía es hacia adentro. O sea, se te hace la nalga como de pato.
5: Te enseño.
2: A ver.
16: Ya me quedé atorada.
15: Ya se quedó atorada a mí.
16: Ahorita
15: le
16: enseño.
15: Como de pato, mira.
16: Vas a ver que sí. Como se hunde.
2: Sí. Ajá. Cuac, cuac, cuac, cuac.
16: Todo eso se hunde.
15: ¿Y por qué eso, Yerta?
2: Porque así.
16: Y entonces
2: así.
16: Te sale la pompa. Oh. Pero entonces se te...
15: Es que el micro, si no dice que no te...
2: Entonces te sale la pompa.
5: Se te tienes las pompis paradas, pero también por la misma curvatura o el peso o el equilibrio que tenga que hacer, también te puede llegar a que te encurves.
2: Sí, entonces Miriam tiene lordosis, ¿no?
5: Esa desde que nací.
2: Y esa se encuentra en la región lumbar o cervical. Esta condición puede causar una excesiva curvatura hacia adelante, lo que da una apariencia de posición trasera. En la parte baja de la espalda o el cuello, comenzamos a notar nosotros estos huequitos, ¿no? Algunos de los síntomas comunes de la lordosis incluyen dolor lumbar.
5: Sí.
2: Dificultad para mantener una buena postura adecuada y rigidez de la espalda.
5: Sí.
2: Bueno, las causas de la lordosis pueden variar desde factores congénitos hasta malos hábitos posturales. Y en casos más graves puede ser resultado de afecciones como la enfermedad de Schwellmann o la espondilitis anquilosante. La espondilitis anquilosante es la artritis de columna, donde comenzamos a perder espacios intervertebrados y la columna, para defenderse de esta agresión, forma un hueso, una vértebra adicional.
5: Sí, fíjate.
2: Entonces, al formar una vértebra adicional, todo se comprime. Todos los espacios se comprimen, ¿no? Bueno, ahora vámonos con la sifosis. La sifosis es una curvatura anormal hacia afuera de la columna vertebral. O sea, la lordosis es hacia adentro. La sifosis es hacia afuera.
15: Okay.
2: Que se presenta principalmente en la región torácica. Esta condición se caracteriza por una postura encorvada o joroba. Por eso que dijiste la joroba, te dije, se llama sifosis, ¿no? En la parte superior de la espalda. Algunos síntomas comunes de la sifosis incluyen dolor de espalda, fatiga y limitación en el rango de movimiento. La sifosis puede tener diversas causas, como malformaciones congénitas, enfermedades degenerativas, osteoporosis. Conforme nos vamos haciendo viejitos, nos vamos haciendo más pequeños, sí. Y se puede deformar la columna.
5: Sí, ve muchas personas mayores como van caminando. Sí.
2: Y la mayoría comenzamos a generar si no nos atendemos a tiempo y no formamos masa muscular.
15: Eso.
2: Porque lo más importante después de los 60 años, lo que es indispensable es formar masa muscular.
5: Así es, así es. Que es la que te protege el hueso también y te permite que no se deshaga, que no se destruya tan rápido.
2: Sí, y produce una mayor captación de los osteoblastos.
5: Así es.
2: Y aparte la masa muscular te ayuda a fortalecer la espalda baja y hace que no te encorves. Uh-huh. O sea, que no aparezca el proceso de sifosis, ¿no? Entonces sí, aquí tenemos nosotros que tener en cuenta
5: para que crezca espacios también.
2: Que el tratamiento para la sifosis depende de la gravedad y puede incluir fisioterapia, ejercicios de estiramiento, que Miriam los hace con telas. Fortalecimiento.
5: Exacto.
2: Uso de corsés ortopédicos, la famosa faja dorsolumbar de varillas rígidas.
5: Que como tú dices, tampoco es bueno tenerla muchas horas.
2: Más de 3 horas, no. Porque vuelves flojo los músculos de la espalda.
5: Así es.
2: Y en casos graves, cirugía correctiva. Entonces ya hablamos de la escoliosis, ¿no? Pero escoliosis, lordosis y fosis son igual de malas.
5: Y te duele mucho la espalda, te cansas. Yo cuando estoy mucho tiempo parada...
15: Te cansas mucho.
5: Me canso mucho. Me duele, ya me quiero sentar.
15: O acostarte un poco para relajarte.
5: Exacto.
15: Porque también te ayuda a relajar. Cuando también te acuestas, te relajas un poquito.
2: Sí. Pero vámonos un pequeño corte y regresamos volando con ustedes aquí en su programa
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1: 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Síntomas. Los síntomas aparecen alrededor de los 45 años y progresan hasta los 60 aproximadamente. Consisten en una dificultad creciente para la visión nítida de objetos cercanos. La lectura se va haciendo difícil, pues es preciso alejar los textos a una distancia superior a 33 centímetros para poder visualizar con nitidez. A esa distancia, muchos caracteres están demasiado lejos para ser identificados con facilidad. Los síntomas se acentúan en condiciones de baja luminosidad y al final del día.

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1: 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Territorio animal.
2: La cobaya o cuyo. La cobaya, conocida popularmente en diversos países como cuyo o conejillo de indias, es un roedor herbívoro, nativo de la región andina, que destaca por su temperamento noble, pacífico y asustadizo. Son mascotas excepcionales para los hogares debido a que rara vez muerden y se comunican de una manera sumamente tierna mediante una variedad de sonidos agudos y chirridos con los que expresan entusiasmo o solicitan su comida favorita. Su dieta es estrictamente herbívora y requieren de un aporte indispensable de vitamina C a través de pimientos y verduras frescas, ya que su organismo no la produce por sí mismo. Al ser animales gregarios, disfrutan enormemente de la compañía de otras cobayas y del contacto suave con los humanos, convirtiéndose rápidamente en animales muy apegados, mansos y reconfortantes para compartir la rutina diaria en casa.
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4: 44 años después, la Guerra de las Malvinas se mantiene como un capítulo abierto para los argentinos. Eduardo Sacheri viaja al pasado para publicar la segunda parte de un proyecto dedicado a revivir lo ocurrido en aquellos convulsos meses de 1982. ¿Qué quedará de nosotros? Es la historia de tres jóvenes, Carlitos, Antonio y el Conejo, quienes un día de abril son llamados para integrarse a las Fuerzas Armadas y ocupar las islas tras el anuncio triunfal de su recuperación lanzado por la Junta Militar que gobernaba el país. Lo que parecía una aventura, muy pronto se transformó en pesadilla. El territorio inhóspito, el clima hostil y la improvisación, combinadas con la crueldad de los mandos militares hacia sus propias tropas, hicieron de los reclutas carne de cañón incluso antes de una guerra que nadie esperaba. Sacheri retrata con crudeza la supervivencia de sus protagonistas en una historia cambiante que transita de la inocencia a la brutalidad.
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5: San Cristóbal de las Casas, Chiapas. Este pueblo mágico, envuelto en la neblina de los altos de Chiapas, enamora con su ambiente colonial y bohemio. Sus coloridas casonas, templos barrocos y andadores peatonales conviven con la vibrante riqueza cultural de las comunidades. Disfrutar de un café local mientras se aprecian los textiles tradicionales artesanales envuelven al viajero en una atmósfera mística e inolvidable.
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7: Y ya estamos nuevamente con ustedes aquí en su programa Estilo de Vida. Y fíjate que sí hay elementos en la suplementación que te ayudan mucho.
8: Claro.
7: Sí hay elementos en la suplementación que te ayudan mucho. Ya sabemos nosotros que hay elementos que estimulan de manera natural la producción de los proteoglicanos.
8: Así es.
7: Y que ayudan a que se vaya regenerando parte del cartílago perdido.
8: Así es.
7: Entonces el organismo es muy sabio. Si tiene la materia prima necesaria para poder trabajar, comienza a reconstituir muchas de las funciones perdidas.
8: Así es.
9: Oye, Jerry, ¿por qué dicen, por ejemplo, tú, ustedes que van un tanto para allá, en Europa, primero te dan toda esta situación de suplementación antes de llegar a la medicación? ¿Y por qué esos países no lo han tomado? Si
7: mira, en España, por ejemplo, en Portugal, en Italia no me he fijado, pero, por ejemplo, en Italia no, ¿verdad? Sophie es de Italia. En España y en Portugal, uh-huh, a cada dos cuadras hay una herbolaria y hay una, son las famosas farmacias que tienen una cruz verde.
9: Sí, las he visto. Uh-huh.
8: En Londres también lo he visto abierto.
7: Y tienen de elementos, te uh-huh vas de espaldas, parecen tiendas de suplementos, parecen supermercados. O sea, hay de todo. Uh-huh. Y la gente ha desarrollado una cultura muy amplia de la suplementación. Uh-huh.
8: Sí, es cierto.
7: Hay una señora muy famosa en España que tiene ya 80 y tantos años, se llama
8: Ana Dolores o algo así.
7: Ana María de la Victoria.
8: Ana, no me acuerdo, pero sí que está en Valencia.

0: En Barcelona.
1: En Barcelona.
0: Barcelona.
1: En Barcelona.
0: Y
1: creo que se llama Ana María de la Victoria.
0: El magnesio, ¿verdad? Lo ama.
1: El magnesio te dice 80 mil cualidades que tiene el magnesio. Ay, y te dice también para todo lo que sirve el zinc y el selenio.
0: Sí.
1: Algo que es igual que en México. Está muy cuidada la información.
0: Sí.
1: Entonces no te están diciendo mentiras.
2: Claro.
1: Entonces, sí, allá es muy difícil que tú veas que la mayoría de las personas terminen en el hospital. Porque hay una educación en la prevención muy fuerte. Ya cuando llegas al policlínico, etcétera, pues ya es cuando ya vas muy mal. Pero, por ejemplo, allá, si tú tienes una infección, primero tomas el extracto de hoja de olivo. Allá se llama Olivier. Primero tomas el extracto de hoja de olivo. Y si no te funcionó, vamos a ver si te damos antibiótico.
2: Okay.
1: Eso es una realidad. Aquí, desde que llegas, ya te atascaron de antibiótico y te destruyeron la flora intestinal.
2: Y sale peor para la población, porque entonces intoxicas más a la... Si puedes, como dices, hacer algo amable por el mismo cuerpo antes de llegar a la parte química, ¿por qué?
1: Es que ¿sabes cuál es el problema en México? Te voy a decir cuál es el problema en México. El síndrome metabólico.
2: ¿Qué es?
1: El síndrome metabólico es la combinación de cuatro enfermedades. Diabetes, sobrepeso, hipertensión y colesterol alto. O sea, diabetes, sobrepeso, hipercolesterolemia y hipertensión arterial.
2: No, pues es lo que más tenemos aquí.
1: Cuando se conjuntan estas cuatro enfermedades, te da algo que se llama síndrome metabólico. Y es la principal causa de muerte en el mundo, el síndrome metabólico.
0: Así es.
1: Pero hay países donde llevan la dieta mediterránea. ¿En qué consiste? En que comen lo de la estación.
0: Y muchas cosas frescas
1: también. O sea, el alimento de la población depende de la estación del año. Hay estaciones en las que nada más se come pescado, en las que hay estaciones que se come carne, hay estaciones en que se come muchas verduras, hay estaciones que se come mucha fruta, dependiendo qué es lo que da el campo en esa estación. Y de ahí tienen un empleo muy alto de grasas benéficas, como es el aceite de olivo.
0: Todo lo cocinan, casi todo lo cocinan con aceite de olivo,
1: ¿verdad? El aceite de aguacate, etcétera. Y también las carnes son muy magras.
2: Ok, pues imagínate.
1: Las carnes son muy magras.
0: Se come mucho pescado y muchísima verdura.
1: Ahora, ¿quieres que te diga cuál es uno de los alimentos, uno de los peores alimentos que podemos consumir?
2: ¿Cuál, yo?
1: Y a mí me encanta, pero yo ya lo he estado haciendo un poquito a un lado, el arroz.
2: ¿De los peores alimentos?
1: El arroz te genera el doble de índice glicémico que el azúcar.
2: Ay, la torre.
1: El arroz te produce el doble de índice glicémico que el azúcar.
2: Okay.
1: Si tú puedes quitar de tu dieta arroz, pan, papas y pasta, te haces un favor brutal. Porque además la pasta de México está hecha con harinas integrales.
2: No, pues entonces ahí vas para arriba.
1: Está hecha con fécula. ¿Sí?
0: Así es. Entonces, sí, es cierto lo que dice.
1: Porque no es lo mismo una pasta hecha con fécula de trigo que con harinas integrales. Entonces, tú quita de tu dieta el pan, las papas,
2: la pasta,
1: el arroz. Y el arroz.
2: Y vas para abajo.
1: Y vas a dar una mejoría brutal.
0: Bajas
1: en todos
0: mucho
1: los
0: de
1: aspectos.
0: Peso para empezar. Y te sientes mucho mejor.
1: Y trata de quitar los azúcares lo más que puedas.
2: Ay, no, es que yo el pan y las azúcares. En la mañana, Jerry, diario me tomo mi café de olla. Fíjate. Entonces lleva piloncillo, canela y café. Entonces, pero me le pongo tres de piloncillo para que amarre. Entonces está rico porque está bien dulce.
0: A mí piloncillo.
2: Eso
0: nunca me
2: gustó. Y mis cinco huevos en la mañana como albañil y me amarra bien a gusto.
1: Ay, que Maxim puso una cara de sorpresa cuando le dije que comía cinco huevos en el desayuno.
2: Sí.
1: Dijo, qué asco. Ya fue cuando me enteré que no le gustó el huevo.
2: Ay, sí, no, ¿verdad que no le gusta?
1: No le gusta. Dice, si como huevo, lo como con salsita o lo como con espinaca, con lo que... Digo, ya somos dos.
0: A mí sí me gusta, fíjate.
1: Ya somos dos. Yo no desayuno huevo.
2: ¿Nunca?
0: ¿No? Pero, o sea,
1: bueno, nunca, es muy aventurado. Pues realmente no desayuno, Marco.
2: ¿Y tu cuerpo te resiste?
1: Sí, porque es una especie de ayuno. Yo comienzo a comer a las 2 de la tarde y mi siguiente alimento es a las 8 de la noche. Me haría muchísimo mejor hacer el primer alimento a las 10 de la mañana y el último a las 4 de la tarde.
0: Que almuerces algo,
1: ¿verdad?
0: Sí.
1: Pero yo sí guardo la ventana de 8 horas nada más. Yo no, ni mi cuerpo lo necesita, ¿eh? Yo sí desayuno. Si yo desayuno me siento lento. Me siento pesado.
2: ¿Cómo crees?
0: ¿Y si yo no desayuno?
2: Yo no sé.
1: Me da sueño en la mañana. En cambio, si como ya mi hora normal y ceno a mi hora normal, me siento muy bien. Y como tengo una digestión de cavernícola,
2: vamos rápido.
1: Me pueden llevar un mamut y tres piedras.
2: Y aún así duermo.
1: Yo así duermo como bendito. Y me tomo una taza de café transmitiendo en la noche.
0: Qué bárbaro. ¿Te acuerdas cuando nos íbamos a comer el pozole en la noche?
2: Ah, sí, en la casa.
0: Se lo comía todo y al
2: no, y dos casi se echaba, dos.
0: Y no le pasaba nada. Y yo nada más me echaba una pobre flauta.
2: Ajá, y Jerry sus flautas. Sí. Tráigame las flautas y el
0: si
2: pozole.
0: Si me comía un pozole en la noche, mañana moría en la noche.
1: Y Jerry, ay, qué exagerado.
0: Sí, yo no puedo. Me sienta muy mal. Y desde hace mucho, casi nunca ceno mucho. Mm. Muy poquito, pues tú me has visto ceno muy poquitito.
1: Yo tengo que invertir ese hábito.
0: Sí.
1: Tengo que empezar como a las 10 de la mañana.
0: Más bien.
1: A desayunar y comer a las 4 de la tarde. Y ya no comer. Ya no cenar.
0: Ya no cenar. O cenar muy ligero.
2: Porque ya es que dicen que los jugos gástricos y quizás.
0: Cena muy ligero, porque todo el mundo te dice que debes de cenar algo, pero ligero.
1: Sí. Pues a mí no me ha causado daño, pero sí estoy en contra de tener ayunos muy prolongados.
0: Sí.
2: Hemos sabido mucha gente que ha salido muy afectada.
1: Yo sí estoy en contra de hacer ayunos muy prolongados.
0: Porque además hasta te cuesta más trabajo adelgazar, porque el cuerpo dice, a ver, ¿a qué horas come este? Mejor guárdale.
1: Además, como producimos menos testosterona los hombres después de los 60 años, el metabolismo de la grasa se vuelve más lento. Por eso nos hace cuerpo de señor. Y en el caso de las mujeres, el estrógeno se convierte en grasa, la grasa en estrógeno y el estrógeno en andrógeno. Entonces les cuesta más trabajo bajar de peso.
0: Y sube el colesterol.
1: Y se hace cuerpo de señora. Hasta el pie de señora, gordito, el empeine, ¿no? Y no puedes luchar contra eso. No puedes luchar contra eso, ¿no?
2: Pues no.
0: Es que haciendo mucho ejercicio, comiendo bien, tienes que hacer mucho esfuerzo.
2: Oye, ¿en qué momento llegaron tan malos hábitos de poder hacer a todos estos países latinoamericanos? Bueno, muchos, no todos, pero muchos que tienen esa cantidad de hábitos y la población está muy enferma. Porque sí está muy enfermo por todos los hábitos.
1: Mira, aunque nuestra comida es patrimonio intangible de la humanidad.
2: Sí.
1: Pues ahí te encargo. Por ejemplo, el mole está lleno de aflatoxinas. Sí, ¿por qué? Porque en el chile seco se aloja una gran cantidad de hongos. Y esos hongos producen aflatoxinas. Por eso tú dale mole a un extranjero y lo matas. Lo mandas 2 días a la cama del hotel, no se puede levantar.
2: Yo desde que me dijiste ese tiempo ya prefería no comer mole. Porque un día dice Jerry también que en alguna ocasión por ahí andaba un animal, una rata ahí entre los chiles y había sido.
1: Sí, o sea, tú ves los sacos de chiles secos en los mercados. ¿Tú crees que no lo agarran hasta de nido las ratas para dormir calientitas?
2: Bueno, imagínate, no, ya no. De ahí ya no quise volver a comer mole.
1: Pero por eso los vas a limpiar.
0: Me gusta el mole almendrado.
1: Por eso los vas a limpiar, los vas a cocer, los vas a lavar. No te los vas a comer así.
2: Okay.
1: Pero bueno, llegamos al final de este programa. Muchísimas gracias por habernos acompañado. Y nos vemos mañana aquí en este programa
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6: Famosas muelas del juicio no siempre tienen que salir y causar problemas, pero cuando empieza el dolor, la inflamación o las molestias, vale la pena ponerles atención. Algunas pueden provocar infecciones e incluso afectar a los dientes que están cerca. Por eso, si notas algo diferente, no esperes a que el dolor se vuelva insoportable. Lo mejor es acudir con un especialista para revisar cómo están creciendo y saber qué necesita tu boca. No todas las muelas del juicio tienen que extraerse. Cada persona es diferente y la decisión debe tomarse después de una valoración adecuada. Recuerda que cuidar tu salud también significa escuchar las señales que da tu cuerpo. Una revisión a tiempo siempre puede ayudarte a evitar problemas más adelante. 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
7: Meta lanzó Muse, su primer agente de inteligencia artificial personal diseñado para realizar tareas desde WhatsApp y no solo para responder preguntas. Es capaz de ayudar a las personas a organizar pendientes y proyectos, así como convertir objetivos de largo plazo en planes de acción. Por lo que el usuario solamente tiene que indicarle lo que necesita y el agente actúa en su nombre. La herramienta aprende de las conversaciones y recuerda lo que es importante para cada usuario. Puede realizar tareas como enviar correos electrónicos, reservar viajes, abrir un navegador y completar formularios. Además, se caracteriza porque puede utilizarse como una conversación de mensajería, tanto desde la aplicación Muse o directamente desde WhatsApp, y puede continuar trabajando aunque el usuario cierre la aplicación. Y en casos como el envío de un correo o antes de realizar una compra, primero solicita aprobación. La seguridad y la privacidad de la gente están garantizadas en la nube con Muse Secure VM. Soy Aide Rivera. 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
4: 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Cuida lo que comes.
8: Crema ligera de calabacita. Licúa calabacitas cocidas con un toque de caldo de verduras y una cucharada de yogur griego sin grasa para darle cremosidad. Sírvela caliente con pimienta negra molida. Una entrada suave, nutritiva, baja en calorías y sumamente reconfortante.
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12: Cinco de la mañana con 30 minutos tiempo del centro de México. Gracias por estar con nosotros esta mañana de viernes. Ya es viernes y es 25 de septiembre de 2026. A nombre del equipo que hace posible este espacio informativo, Adriana Romero, Claudia Arellano, Rogelio Miguel, Álvaro López y Ricardo Díaz, les saluda Juan Manuel de Anda. Estamos transmitiendo en vivo a través del 103.3 de FM, el 970 de amplitud modulada, y en todas las plataformas de Grupo Fórmula en streaming a través de YouTube, en el canal de Grupo Fórmula Oficial. Les recuerdo mis redes sociales con mucho gusto. Usted me puede seguir a través de X, ahí me encuentra como arroba Juan M. de Anda. En Facebook, Juan Manuel de Anda, y en Instagram, como Juan Manuel de Anda G. Tenemos información importante que se ha generado en las últimas horas y que estaremos compartiendo con usted en la próxima hora y media. Le platicábamos ayer que quien está en México es el presidente de Corea del Sur, Lee Jae-jung. Ayer se reunió en Palacio Nacional con la presidenta Claudia Sheinbaum Y bueno, pues de producto de este encuentro, pues acordaron el fortalecimiento de la relación económica y tecnológica, pero también en materia cultural, de turismo, de ciencia y de tecnología. Enrique Hernández tiene los detalles de la información.
10: El comercio bilateral entre México y Corea alcanzó en el 2025 $27,000 millones, lo que consolida a Corea como uno de los 5 principales socios comerciales de México en el mundo y el primero en América Latina, así lo dijo en su mensaje la presidenta Claudia Sheinbaum al destacar 64 años de las relaciones diplomáticas con la República de Corea. La presidenta recibió en Palacio Nacional al presidente de la República de Corea, Jeon Lee Myung-sung, quien realizó una visita oficial a nuestro país. Se destacó la firma de por lo menos 17 memorándums de entendimiento en materia financiera para el desarrollo, movilidad académica, cultural, turismo, ciencia y tecnología, asimismo, propiedad intelectual, agricultura y seguridad.
13: El liderazgo tecnológico de Corea, junto con las capacidades industriales, el talento y la posición geográfica de México, nos ofrece la oportunidad de construir nuevas alianzas que fortalezcan nuestra competitividad y amplíen la colaboración entre nuestros centros de investigación para formar nuevas generaciones de talento.
10: Se trata del Plan de Acción México-Corea 2026-2030 y que será la hoja de ruta para las relaciones durante los próximos 4 años, dijo la presidenta. Serán acuerdos enfocados en la lucha contra el narcotráfico, trata de personas, además cooperación, inversión e inteligencia artificial. Mejoras en las Fuerzas Armadas, así como proveeduría de crudo a Corea y la cultura.
13: Acordamos seguir impulsando el comercio y las inversiones productivas y facilitar la participación de las micro, pequeñas y medianas empresas mexicanas en las cadenas de proveeduría de las empresas coreanas en México en el marco del Plan México. Coincidimos con el presidente Lee en el objetivo de una mayor cooperación económica complementaria entre nuestros países.
10: El presidente coreano Lee Jiang llamó a México a trabajar juntos ante los desafíos económicos a nivel internacional.
14: La cadena de suministro global se está reestructurando. Ante un contexto internacional incierto, México, la 10ª potencia económica y centro de la cadena de suministro global, es un socio estratégico de gran relevancia para Corea. Hoy en Corea se celebra la festividad más importante, el Chuseok, fiesta de la cosecha. En tal significado y alegre día, adoptamos el Plan de Acción México-Corea 2026-2030 para entrar en una nueva etapa en nuestra copa.
10: La cultura y la música han fortalecido la unidad entre México y Corea. Muestra de ello es la cultura K-pop y la presentación este viernes del grupo Stray Kids, y anticipó la presidenta el regreso para 2027 del grupo BTS. Con imágenes de Oscar Rea, para Grupo Fórmula, Enrique Hernández Montes de Oca.
12: Muchísimas gracias, Enrique. Importantísima esta reunión, reitero, ayer allá en Palacio Nacional, la presidenta Claudia Sheinbaum y su homólogo de Corea del Sur, Lee Jae-jung, que bueno, pues tenía prácticamente 16 años que un presidente de Corea del Sur no estaba en territorio nacional. Pero bueno, antes en la conferencia de prensa del pueblo, la presidenta Claudia Sheinbaum se refirió al aseguramiento de los 59 millones de litros de combustible en una terminal de almacenamiento allá en San José Iturbide, en Guanajuato. Dijo la presidenta Claudia Sheinbaum que pues la Fiscalía General de la República continúa revisando los permisos de la empresa que está relacionada justamente con este aseguramiento, y también dijo la presidenta Sheinbaum que será la Fiscalía General de la República la que informe sobre los resultados de esta revisión. Vamos con Israel Aldave, quien tiene la información. Israel, adelante, buen día.
15: La presidenta Claudia Sheinbaum, respecto al caso del decomiso de 59 millones de litros de presunto huachicol en el estado de Guanajuato, que al momento ha provocado la destitución del delegado de la Fiscalía General de la República, Juan Francisco Vera, reportó que se siguen revisando los permisos con los que la empresa involucrada operaba dicho depósito de combustibles en San José Iturbide.
16: Entiendo que siguen trabajando en los permisos que tenía esta o que tiene esta empresa, y ya tendrá que informarlo en su momento la fiscalía.
17: No le informaron.
16: Pero entiendo. Pregunté a la fiscal y me dijo que siguen revisando los permisos y que ellos van a informar en su momento.
17: Entonces todavía no podemos descartar que no sea huachicol.
16: Pues hasta que la fiscalía no cierre la revisión de todos los permisos.
15: El reporte que tengo.
12: Muchísimas gracias, Israel, por tu información. Bueno, pues también ayer se hizo un anuncio importante por parte del secretario de Economía, Marcelo Ebrard. Está anunciando que Lego va a invertir $400 millones para ampliar sus operaciones allá en el estado de Nuevo León. Esto, bueno, pues será un proyecto que contempla nueva infraestructura de empaque y almacenamiento. Y bueno, pues se logrará la creación de más de 1,300 empleos con esta inversión que anuncia Lego. Escuchemos lo que dijo el secretario Marcelo Ebrard.
18: Se va a llevar a cabo la inversión, pues ya ahora y hasta 2029. Concluye los $400 millones. ¿Por qué es importante, además del impacto en el empleo? Estamos hablando de 1,300 nuevos empleos. Va a permitir el renacimiento, la expansión de la industria de juguete en México y también de la petroquímica que está vinculada a todo ello. Vitorio, lo que ha logrado su equipo, Nancy, Carla, Marilia y todo el equipo de Lego en México, porque esta inversión por $400 millones es fruto de un proceso muy largo compitiendo con varios países, y Nancy y su equipo lograron que México sea la sede.
12: Bueno, pues ahí está importante este anuncio que hace el secretario de Economía, Marcelo Ebrard, una inversión de $400 millones de Lego allá en el estado de Nuevo León. Y vamos con Laura Cardoso, porque ayer también se informa por parte de la Secretaría de Agricultura el restablecimiento de la exportación de ganado bovino desde Chihuahua hacia la Unión Americana. Esto después de haber sorteado pues una serie de medidas sanitarias pues para evitar justamente el gusano barrenador. Laura, te saludo, adelante, buen día.
19: ¿Qué tal, Juan Manuel? Muy buen día. Y México reanudó ayer la exportación de ganado bovino en pie a Estados Unidos desde la unidad cuarentenaria San Jerónimo en Chihuahua, con un primer envío de 430 cabezas de ganado hacia Santa Teresa, Nuevo México. Ayer la Secretaría de Agricultura y Desarrollo Rural informó que el volumen de exportación aumentará de manera gradual hasta alcanzar 1,500 animales diarios durante la cuarta semana. La reapertura se concretó después de la aplicación de nuevas medidas sanitarias para prevenir la dispersión del gusano barrenador del ganado. Entre las acciones se encuentra la modificación de la infraestructura de la estación cuarentenaria y la incorporación de binomios caninos para labores de preinspección e inspección. Las medidas fueron implementadas por el Servicio Nacional de Sanidad, Inocuidad y Calidad Agroalimentaria luego de que el Departamento de Agricultura de Estados Unidos solicitara reforzar los controles sanitarios. La reanudación de los envíos es resultado de la coordinación entre autoridades de México y Estados Unidos, el gobierno de Chihuahua y organizaciones y uniones ganaderas del estado. Así lo informó ayer la Secretaría de Agricultura. Es el reporte, Juan Manuel, muy buen día.
12: Muchísimas gracias por tu información. Bueno, pues datos interesantes también le dábamos a conocer ayer antes de que concluyera este espacio informativo. El INEGI dio a conocer que durante la primera quincena de septiembre la inflación registró un incremento de 0.33%, a tasa anual está en 3.42 puntos porcentuales. También le comentábamos la decisión de política monetaria del Banco de México, decide mantener sin cambio su tasa de referencia en 6.50%. ¿Cómo cerraron los mercados financieros el día de ayer en la cuarta jornada de la semana? La Bolsa Mexicana de Valores concluyó con una pérdida de 0.02%. Ahí en los Estados Unidos, en Nueva York, el Dow abajo 0.31%, el Nasdaq con un incremento marginal, pero bueno, pues incremento 0.01%, y el Standard & Poor's también con pérdidas 0.02 puntos porcentuales. Allá en Asia los mercados están concluyendo en el terreno mixto, bueno, pues los que han operado, ¿no? Porque, por ejemplo, las bolsas de Shanghai y de Shenzhen no tienen operaciones debido al festival de medio otoño. En Europa, en el viejo continente, los mercados se están abriendo con tendencia positiva. El dólar interbancario está en 17.64 pesos. En ventanillas está en 17.21 centavos y a la compra, y en 18.18 a la venta. El euro está en 20.13 pesos. Los precios del petróleo, bueno, pues cerraron nuevamente con ganancias debido al estancamiento en las conversaciones entre los Estados Unidos e Irán allá en la ONU, y también en nuevos ataques contra buques de carga en la región del Medio Oriente. El Brent del Mar del Norte cotiza en $106.60 por barril, el West Texas Intermediate en $94.61 y la mezcla mexicana en $102.45 por barril. Bueno, y en el pues en el tema de pues esta posible ruptura, se habla de una ruptura entre el Partido del Trabajo y Morena. Ayer Reginaldo Sandoval, él es coordinador de la bancada del PT en la Cámara de Diputados, señaló que, bueno, pues que aunque algunos sectores minimicen la fuerza que tiene su partido, dice, Morena necesita de nuestros votos para alcanzar mayorías clave. Maru Rojas, cuéntanos, te saludo, buen día.
20: ¿Qué tal, Juan Manuel? El PT no tendrá muchos votos en San Lázaro, pero cuenta con los suficientes para impedir que avancen más reformas constitucionales impulsadas por Morena. Así insistió en entrevista el coordinador de los diputados federales del PT, Reginaldo Sandoval Flores, quien expresó una nueva advertencia al lamentar que si Morena desdeña sus votos y creen que esos cálculos son certeros, al PT sí le da incluso para hacer perder a Morena hasta 12 gubernaturas de las que se juegan en 2027.
21: Cediendo sin conceder, que no nos da para ganar una gubernatura, pero sí nos da para hacer perder hasta 7, 8, hasta 12. O sea, que deben leer del otro lado, como pasa aquí en la Cámara de Diputados. Sin el PT no sale las dos terceras partes. Y bueno, ya lo vieron también. Y bueno, si no reflexionan en todo eso, pues ya uno que hace es están arriba del ladrillo.
20: Esto fue antes de la operación cicatriz que ya preveía el coordinador de los diputados federales de Morena, y es que el propio Ricardo Monreal en conferencia dijo que se trata solo de una expresión política que sí debe respetarse. Entiendo que ellos están reunidos permanentemente con el partido, concretamente con Citlali Hernández. Él ya sabía de la reunión ayer con la cúpula morenista y la cúpula del PT. El zacatecano confió en que Morena va a terminar unido y va a sortear este desenredo o desencuentro temporal.
22: Yo me gustaría que juntos camináramos y no llegáramos a experimentar si puede hacer o no este ejercicio de hacer perder a 12 gobernaturas de Morena. Yo no lo creo. Creo que la unidad de Morena se va a imponer y nos vamos a alzar con victorias en la gran mayoría de los gobiernos estatales que en juego estén en el 2027. Entonces, la unidad está garantizada.
20: Juan Manuel, mi reporte. Muy buenos días.
12: Muchísimas gracias, Maru, por tu información. Y bueno, vamos ahora con Sara Pablo, porque pues ayer también hubo una reunión importante, los líderes, tanto de Morena, los líderes nacionales de Morena, Ariadna Montiel, y del Partido del Trabajo, Alberto Anaya, pues para limar las asperezas. Cuéntanos, Sara Pablo, buen día.
23: Juan Manuel, muy buenos días. En medio de las diferencias por el proceso para elegir a los coordinadores de la defensa de la transformación, que posteriormente serán los candidatos y candidatas a una de las 17 gubernaturas en disputa, la presidenta de Morena, Ariadna Montiel, informó que se reunió con la dirigencia nacional del Partido del Trabajo, que encabeza Alberto Anaya. Señaló en sus redes sociales que la unidad ha sido y seguirá siendo su fuerza y comparten una historia de lucha y un mismo compromiso con la transformación de México. En sus redes sociales, que acompañó con algunas fotografías, escribió: "Unidos hemos hecho historia y unidos seguiremos avanzando". La presidenta de la Comisión de Elecciones, Citlali Hernández, también informó que en la reunión se instaló formalmente la mesa técnica solicitada por el PT para fortalecer el proceso de la coalición. Señaló que ante la debilidad de la derecha, que le apuesta a la división de la Cuarta Transformación, se quedarán con las ganas. No es lo mismo tener puntos encontrados y debatir que una ruptura. Añadió que en los movimientos democráticos el debate es parte de la construcción de lo común y enriquece, y que las alianzas están construidas sobre principios, ideales compartidos, el compromiso con el pueblo de México y el respaldo a la presidenta Sheinbaum. Señaló que seguirán juntos y juntas defendiendo a la 4T y trabajando por el proyecto colectivo que los une. el reporte que tengo. Muy buenos días.
12: Muchísimas gracias, Sara, por tu información. Y bueno, vamos hasta los Estados Unidos con Francisco Villalobos, corresponsal de Grupo Fórmula. Ayer, reporteros de la CNN, de MS Now y de Político, pues ya regresaron a hacer sus labores allá a la Casa Blanca después de que un juez ordenó al gobierno del presidente Donald Trump levantar la prohibición que había dictado contra estos comunicadores. Y qué mejor que, bueno, pues regresaron a la Casa Blanca a cubrir un evento importantísimo, esta cumbre, esta reunión entre los presidentes Donald Trump y el de China, Xi Jinping. Hablaron sobre, pues, temas de aranceles, la guerra en Irán, el futuro de Taiwán y, obviamente, ¿no?, el tema obligado, la inteligencia artificial. Cuéntanos, Francisco Villalobos, buen día.
0: ¿Qué tal, querido Juan Manuel? ¿Cómo estás? ¿Te lo dije o no te lo dije, compañero? Te dije que era una cuestión de horas que un juez federal, que lo puso ahí Donald Trump, allá en Washington D.C., devuelve una vez más su derecho constitucional a CNN, a MSN Now y también a Politico, sus gafetes de la Casa Blanca, que se los entreguen ipso factamente. Eso pasó ayer en la madrugada, lo reportamos. Pero lo que fue la jornada, se tardaron horas la Casa Blanca en darle su gafete. Primero se lo dieron, luego no puedes cubrir la llegada de Xi Jinping, el presidente de China, que se reunió en la Casa Blanca y precisamente tuvo una cena de gala. O sea, toda la fanfarria, todo lo que dio, el máximo honores que pueden rendirle a un primer mandatario desde que llegó el día prácticamente antier. Donald Trump lo recibió honrándolo también con una cena de Estado que por lo generalmente se reserva, pues, a tus aliados, no a tu máximo enemigo geopolítico que tienes en este planeta Tierra. Bueno, menciono lo de la cena porque, pues, para atender a la cena, los reporteros, o sea, tienen el derecho de cubrirla. Obviamente, también para eso hay un proceso. Y CNN lo siguió, como siempre lo ha hecho. Y la Casa Blanca, desde muy temprano, de que no, pues no tenemos todavía respuesta. No tenemos respuesta todavía. Llegó el momento de la cena y no los dejaron entrar. Este tipo de actitud, digamos, sí, te regresamos tu gafete, pero no te vamos a tratar igual, o te vamos a poner trabas en tu trabajo, es más que evidente, y obviamente eso también le puede traer problemas al señor Trump. Pues así las cosas, compañero, o sea, digamos, una Casa Blanca que continúa la telenovela entre CNN, Donald Trump y MSN Now y Político, y un Xi Jinping que lo trataron mejor que al Papa, porque ni al Papa no le tocó un sobrevuelo de militares, no le tocó 21 cañonazos de honor, no le tocó alfombra roja, y que sin entregar nada, sin comprometerse de que no va a invadir Taiwán, sin comprometerse de que va a poner restricciones con el tema de la inteligencia artificial, y tampoco no se comprometió a ponerle un hasta aquí a Irán en el tema de este conflicto bélico que se metió Donald Trump y que nos tiene hasta el cuello.
12: Pues tal para cual, ¿no, Francisco? Digo, pues ahí, pues dice el presidente Trump ayer justamente que ha establecido una relación de amistad muy sólida y muy grande con su homólogo chino Xi Jinping. Oye, y aprovechando, Francisco, pues allá en Nueva York se sigue esta 81 Asamblea General de Naciones Unidas, y ayer tocó el turno de participar al primer ministro de Israel, Benjamín Netanyahu, a quien, bueno, pues prácticamente que fueron más o menos unos 50, ¿no? 50 delegados de 50 países le hicieron el feo y abandonan la sala pues unos segundos antes de que Netanyahu pues realizara su discurso.
0: Mientras todo este drama pasaba en la Casa Blanca con CNN Político y también MSN Now, en Nueva York, el primer ministro de Israel, el señor Netanyahu, arremetió con todos los, con lo que él menciona, cobardes morales o moralmente cobardes, porque a la hora de que el señor habló ante las Naciones Unidas, así como lo hizo Donald Trump antier, como también lo hizo el presidente de Irán y otros mandatarios, todo el mundo se levantó. ¿Qué te gusta? El 80% de los delegados presentes se levantaron y se fueron en señal de protesta. por lo que la Corte Internacional de la ONU declara un crimen de guerra. O sea, el mismo estatus que tiene Putin, el mismo estatus que tiene Netanyahu, ser un criminal de guerra, tras los ataques sufridos, horribles, criminales, salvajes ataques que sufrieron el 14 de octubre, hace un par de años, en Israel, donde decenas de cientos, quiero decir, de israelíes fueron acribillados a manos de terroristas de Hamas, y muchos de ellos fueron secuestrados, hombres, mujeres y niños fueron secuestrados y llevados a Gaza, y que detonó una respuesta pero brutal por parte de Israel, como que dice, arrasando parejo con toda la población de Gaza, tanto los malos como la gran mayoría de la gente que vive ahí, que son personas de bien, víctimas del gobierno que tienen, lo que la Corte Internacional de la ONU ha calificado como un acto de crimen de guerra. Feliz fin de semana, querido Juan Manuel, te mando un fuerte abrazo a mi hermosa Carliberia, si nos está escuchando también, y por supuesto a mi maravilloso tío Elías. Feliz fin de semana. A ver qué hace este señor en las próximas horas, porque es que le encanta sorprendernos los viernes por la noche. Fuerte abrazo.
12: Gracias, Francisco. Francisco Villalobos, corresponsal de Grupo Fórmula ya en la Unión Americana. Y sí, pues saludos. Saludos al tío Elías y también a Carla Iberia Sánchez. Un abrazote para los tres. Vámonos con mi querido Beto Campos, porque la selección mexicana ya se encuentra en Baltimore, allá en los Estados Unidos, en donde mañana va a enfrentar a su similar de Colombia. Ahora, pues, la selección bajo el mando de Rafael Márquez. Te saludo, mi querido Beto, buen día.
1: Juanmi, buenos días. Así es, la selección mexicana de fútbol ya se encuentra en Baltimore para lo que será el juego ante Colombia el día de mañana. Varios aficionados recibieron al equipo a las afueras del hotel de concentración. De momento son 24 jugadores los que están con Rafael Márquez. En el fútbol internacional, destacar que Xavi Hernández debutó con Países Bajos como estratega, empatando a uno con Alemania, que también inició una nueva era con Jürgen Klopp. En la semana 3 de la NFL, los Halcones de Atlanta le pegaron 35-14 a los empacadores de Green Bay como visitantes. En el ciclismo, la buena noticia es que Edgar Cadena ya recibió su visa y podrá competir en la prueba de ruta dentro del mundial que se realiza en Canadá, mientras que en la Fórmula 1, Cadillac ya piensa en lo que será la temporada de 2027, sumando a gente de vasta experiencia dentro del gran circo, pero los detalles los tendremos más adelante.
12: Así es, mi querido Beto, regresamos contigo un poco más tarde. Mientras tanto, vámonos con Laura Cardoso. Laura, a ver, ¿cómo nos actualizas? ¿Cómo se encuentra el huracán Polo? Porque, bueno, pues se había degradado a categoría 4, ¿no? Luego volvió a subir a categoría 5, y lo que sí es que está frente a las costas del Pacífico mexicano. Laura, adelante.
2: ¿Qué tal, Juan Manuel? Buen día. Y el huracán Polo se recuperó y volvió a convertirse en un poderoso sistema de categoría 5, con vientos máximos sostenidos de 260 kilómetros por hora y ráfagas todavía más fuertes. A las 3 de la madrugada, hora del centro de México, su centro se ubicó a 400 kilómetros al suroeste de Cabo Corrientes, Jalisco, y a 680 kilómetros al sureste de Cabo San Lucas, Baja California Sur. El huracán Polo avanza actualmente hacia el oeste a 19 kilómetros por hora. El pronóstico indica que mantendrá este rumbo durante este viernes, pero después comenzará a girar gradualmente hacia el noroeste mañana, hacia el norte el domingo y finalmente hacia el noreste el lunes. Y es precisamente el lunes cuando el pronóstico destaca que Polo podría acercarse a Baja California Sur. Aunque por ahora no hay avisos ni vigilancias costeras vigentes, el Centro Nacional de Huracán pide a quienes se encuentran en Baja California Sur mantener bajo vigilancia la evolución del huracán. Recordemos que el peligro no se limita al centro del ciclón. Los vientos con fuerza de huracán se extienden hasta 65 kilómetros del ojo, mientras que los vientos de tormenta tropical alcanzan hasta 205 kilómetros. Además, el huracán está generando un oleaje extremadamente peligroso. El Centro Nacional de Huracanes reporta olas de hasta 12 metros y medio en el área marítima cercana al sistema. Las marejadas provocadas por Polo continuarán afectando durante los próximos próximos días las costas del suroeste de México y se desplazarán hacia el norte, sí, alcanzando Baja California Sur durante este viernes y el fin de semana. Esto puede provocar corrientes marinas muy peligrosas, oleaje elevado e inundaciones costeras capaces de poner en riesgo la vida. La trayectoria todavía puede cambiar, por sí, lo que el acercamiento previsto a Baja California Sur deberá vigilarse durante las próximas actualizaciones. Polo se mantiene como un huracán extremadamente peligroso y cualquier modificación en su rumbo o intensidad podría cambiar las condiciones previstas para la península. Es el reporte, muy buen día.
12: Muchísimas gracias, Laura. Bueno, pues en este momento nos despedimos del auditorio que nos escucha a través de nuestras estaciones hermanas en el interior de la República, aquí en la capital del país. Volvemos después de una pausa.
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6: Se enfrentan dos Royals. Todo parte de quien hace una declaración, así sea el hermano del inolvidable Lady Di, y es que el conde Charles Spencer, quien no tiene la mejor reputación, lleva 3 matrimonios y se sabe hubo maltrato de por medio. Ahora ha decidido publicar su versión sobre la muerte de Diana de Gales. Se ha ido contra su excuñado y actual rey, al asegurar que a la muerte de Diana, Carlos III había afirmado que nos olvidaremos de Diana lo suficientemente pronto. En algo inusual, el Palacio de Buckingham le respondió al conde Spencer para desmentir su dicho. Su majestad es consciente de que el dolor por la pérdida de un familiar puede nublar el juicio, afectar la capacidad de discernimiento y alterar los recuerdos de maneras que otras personas no reconocen, incluso muchos años después de una pérdida semejante.
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1: ¿Qué tal, Durango? ¿Cómo le va? Muy buenos días. Son ya las 6:00 a.m. Hora de comenzar. Verás y oportunamente bien informados la mañana de este viernes 25 de septiembre de 2026. Yo le saludo con gusto, pero además ya lo sabe, también le agradezco que nos permita hacer su opción informativa, que nos deje acompañarle con toda la información que se ha generado a lo largo de las últimas horas. Para ello lo invitamos para que se quede con nosotros. Vamos a escuchar lo que tenemos preparado para usted los próximos 60 minutos.

0: Estos son nuestros avances.
1: Ahorita ya se han incrementado más de un 10%, más de 1,000 fugas se han incrementado. Esto habla de que la red de agua potable, la red de drenaje, ya tiene más de 40, 50 años y tenemos que meterlo a mano. Estamos reponiendo tramos de tubería, tramos de drenaje que ya eran de cemento, inclusive de barro.
2: La realidad es que ya hay un gran porcentaje de negocios que tienen lo que son terminales. Entonces, yo creo que fácilmente estamos hablando de un 60, 65% de negocios que ya están dando este tipo de servicios.
3: El paso de este ciclón tropical, afortunadamente, no nos va a dejar agua de lluvia, pues, de manera que tengamos que preocuparnos por alguna inundación en alguna zona en particular aquí en la entidad.
4: Los resultados que hoy se entregan tienen como pieza clave el trabajo que se ha realizado con las y los presidentes municipales de todos los ayuntamientos de esta entidad. Los resultados están ahí y podrán ser visibles. Durante este último año se ejecutaron 2.249 millones de pesos en 619 obras y acciones.
5: Se van a hacer 4 bloques donde la próxima semana, ya que hayan terminado las comparecencias de los secretarios de Estado en el Congreso, empezarán las comparecencias en el municipio. Creo que es un muy buen ejercicio, va a permitir que los regidores le cuestionen de manera directa a los directores sobre las áreas.
6: Reconocer el trabajo que hacen los elementos, la dirección en general, porque recordemos que ellos tienen un amplio trabajo siempre y pues esto lleva siempre a que estén capacitados y estén fortalecidos, estén incentivados.
0: Quédese con nosotros. Esta y otras noticias no menos importantes se las vamos a estar compartiendo los próximos 60 minutos. Y vamos a dar inicio con la información, no sin antes recordarle, estimado radioescucha, que estamos transmitiendo en vivo desde la esquina de la Fuente Informativa, esta esquina que conforman la avenida 20 de Noviembre y la calle Independencia. El número es el 1006, estamos instalados en el segundo piso sobre la avenida 20 de Noviembre, aquí en el centro histórico de nuestra ciudad, desde donde generamos nuestra señal, esta señal que llega hasta usted a través de la frecuencia XHE 105.3 FM, y lo puede hacer también a través de la página de internet www.radioformula.mx. Allí podemos estar ustedes y nosotros en la misma frecuencia. Déjeme también en este día felicitar a quienes llevan los nombres de Cleofas, Eucarpo, Anacario, Hermenfredo, Solemne, Cristóbal, Fermín, Finbarro, Principio y Sergio. También muchas felicidades a quienes en este día están cumpliendo años o celebrando alguna fecha en especial. Decirles que llevamos ya 267 días transcurridos, faltan solamente 98 días para que concluya este año 2026. Estamos casi a punto de terminar la semana número 39. Vámonos con la información. El Cabildo busca generar campañas de prevención contra ofertas de trabajo fraudulentas. Esto lo da a conocer el regidor Adán Espinosa, quien planea un trabajo conjunto con el Instituto Municipal para el Desarrollo Humano y Valores, el INDEVAL. Así lo dio a conocer.
7: Nosotros nos estamos enfocando en la prevención. ¿Cómo podemos prevenir desde el municipio? Con una campaña de comunicación clara que nos diga cómo comprobar que esa empresa o esa persona que quiere contratar a los jóvenes sea verificable y que podamos desde las familias, desde el gobierno, generar este tipo de prevención para que no caigan en este tipo de ofertas que son apócrifas, ¿no? Estaremos invitando al INDEVAL a que nos ayude con esta campaña de prevención junto con Derechos Humanos, porque pues también el tema de proteger de protegernos y es un derecho humano, ¿no? Entonces, sobre todo, pues, que nos ayuden los sectores juveniles, que son los más afectados actualmente y que caen en este tipo de fraudes, ¿no? Que los invitan a mudarse a otras ciudades y que desgraciadamente, pues, caen en un tema de desaparición. No tenemos los datos exactos, pero sí, lo que sí tenemos son algunas cifras en las cuales hay jóvenes que caen en este tipo de fraudes y se van a otros estados porque se les ofrece sueldos y empleos extraordinarios y que pues terminan en otra situación desagradable, ¿no? Lo que nosotros estamos poniendo sobre la mesa es que el municipio tome cartas sobre el asunto en una campaña de prevención, porque precisamente para evitar situaciones que después las familias padecen y que pues justamente nadie deberá de estar pasando, ¿no? Como es la desaparición de seres queridos. No, desgraciadamente todavía no existe una cifra exacta, pero lo que sí te puedo decir es que la mayoría de las personas que caen en este tipo de empleos, el 85% son hombres jóvenes, según Red Lupa, y que ya un menor porcentaje son mujeres, pero sí, desgraciadamente las víctimas de este tipo de situaciones son hombres jóvenes.
0: Y el diputado federal Arturo Yáñez critica duramente la iniciativa de reforma a la ley federal de derechos de autor aprobada en comisiones. Esperan que su discusión en el pleno del Congreso de la Unión se dé pronto.
8: Mira, es una situación que preocupa muchísimo y que es bueno que los mexicanos conozcan nuestro reclamo y nuestra defensa por nuestros derechos. Hoy México se está convirtiendo en un Venezuela o en un Nicaragua. Esta ley antimemes va a una sanción de aquel mexicano, ciudadano, común y corriente, publique un meme de burla, de ofensiva, de acuerdo a un criterio de un órgano que no, que va a ser totalmente autoritario. Y si este ciudadano mexicano o esta persona, de acuerdo a este comité, ve que el meme fue ofensivo para el gobierno o para algún funcionario, tiene una situación de sanción de hasta 7 años de cárcel. O sea, ya ahorita no nos están amenazando ni con temas de amonestación ni con temas de suspensión de derechos. Ahora ya va con la cárcel. Entonces, los gobiernos autoritarios y dictatoriales, los gobiernos que tienden a tener una dictadura, así es como callan a los ciudadanos, con la amenaza de la cárcel. Y es una situación que preocupa a ellos, me refiero al gobierno de la 4T, ya nos desaparecieron los órganos autónomos. Ellos ya sancionaron a los medios de comunicación y amenazaron a los medios de comunicación que si una nota ofensiva al gobierno, tienen hasta el 3% de sanción económica de sus ingresos anuales a un medio de comunicación. Y ahora van con los mexicanos, ahora van con los ciudadanos para que en sus redes sociales no puedan publicar nada en contra de los funcionarios o del gobierno. Es estar al pendiente de las redes sociales, es estar al pendiente de los memes que salgan en las redes sociales, es darle un seguimiento si llega este meme de muy ofensivo al gobierno o a los funcionarios. Entonces, con esa situación, lo que viene es que le van a dar un puntual seguimiento de investigación y si a criterio de un comité que se va a formar para que se tenga esta sanción, si este comité dice que sí, el meme fue con total intención ofensiva,

cárcel. Yo creo que el gobierno tiene una ruta muy marcada: callar a los mexicanos, callar a los medios de comunicación, que los mexicanos, aunque veamos los errores, no los manifestemos, y que aunque nosotros escuchamos los pésimos comentarios que toda la gente que así se está dando de este partido Morena y de la 4T, pues hagamos oídos sordos. Ellos quieren tener a los mexicanos callados, sumisos, y que no se diga nada, total censura. Y así son los gobiernos de dictaduras, así son los gobiernos de dictaduras. Y hoy, lamentablemente, pues les queremos decir que esta ley va con toda la seriedad, y pues ahora, pues México cada vez se convierte

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15: Estamos de regreso, 6 de la mañana, ya con 15 minutos. Continuamos. El día de ayer platicamos aquí en estos micrófonos con Lupita Ochoa, la presidenta del DIF municipal, y estuvo platicando de todo el trabajo que se está realizando, que se realiza todos los días a través de esta dependencia. Vamos a escuchar.
16: De la segunda temporada de la administración de Toño Ochoa. El martes 29 de septiembre tendré mi informe de actividades de DIF municipal a las 10 de la mañana en el auditorio del Hospital 450. Ahí los esperamos, o sea, los que tengan el gusto de acompañarnos.
15: Y a ver, hay programas que son indiscutiblemente plausibles en esta administración municipal. Uno de ellos es Apapachos.
16: El programa.
15: Adelántenos un poquito.
16: Pues el programa de Apapacho es un programa pensado no para las personas que están discapacitadas o las personas que están enfermas, sino que es un programa que está dedicado realmente a los cuidadores. Uh-huh. Este es un aspecto, o sea, de la vida ciudadana que se había olvidado. Por ningún gobierno había pensado en las personas que dan su vida por otra persona. Entonces el gobierno municipal de Toño Ochoa, como es un gobierno humanista, él sí pensó en estas personas y nos encargó a DIF municipal, que como usted comenta es la institución donde se da pues el servicio, ¿verdad?, a los ciudadanos. Nos encargó muchísimo que hiciéramos un programa que en este caso se llama Apapacho, que es un programa que va a dedicar

0: A los cuidadores que iniciamos el año pasado con 500 personas beneficiarias y el día de hoy tenemos 1,700 personas. Se les da un apoyo bimestral, un apoyo económico, se les da también un apoyo alimentario, pero lo más importante es que el gobierno municipal no deja a esas personas solas. O sea, no es nada más lo económico, lo que nosotros manejamos con ellos, sino que también se les da apoyo psicológico y terapia física si lo necesitan a estos cuidadores. Porque en muchas ocasiones las personas que cuidan exactamente a alguien, pues a veces hasta mueren antes que el enfermo o antes que la persona discapacitada. Entonces, es el ver de un lado humano de estas personas y el realmente nosotros como gobierno, pues apapacharlos.
1: ¿Verdad? Es que siempre nos enfocamos en todos los ámbitos, nos enfocamos al enfermo.
0: Al enfermo, exactamente.
1: Pero no a quien...
0: A quien cuida.
1: Pierde su vida social, quien pierde trabajo, quien pierde absolutamente todo por estar atendiendo.
0: Por estar atendiendo a esa persona, exactamente. Entonces, es un programa que ha tenido mucha aceptación de los ciudadanos, porque parece increíble, pero en ocasiones, cuando iniciamos este programa, que estábamos levantando el censo, en una cuadra de una colonia, a veces podía haber 4 cuidadores, o sea, seguidos. Entonces tenemos muchas personas que requieren de este apoyo, ¿verdad? Uh-huh. Este apoyo que pues ha sido uno de los programas más importantes del gobierno municipal. El presidente municipal tiene la intención de aumentar, ¿verdad? Este padrón de beneficiarios y pues de seguir apoyando a estas personas que tanto lo necesitan. Otro de nuestros programas importantes pues son los comedores comunitarios que están establecidos. Tenemos en este momento 12 comedores en distintas colonias de la ciudad y pues estos comedores atienden a niños de un año a 5 años, con sus familias, sus respectivas familias y sus hermanitos. ¿Por qué? Porque sabemos que en la primera infancia es cuando realmente el cerebro, o sea, está en desarrollo, y nosotros queremos que estos niños tengan un mejor futuro. Estos niños no se les da el desayuno, se les da la comida, pero no únicamente se les da cualquier alimento. Tenemos también un equipo interdisciplinario que se compone también de una nutrióloga, donde ella nos dice los menús que a estos niños se les debe de preparar. Entonces, eso es muy importante también para nosotros. Si estos niños también requieren atención médica, pues se les da, y si necesitan psicólogo, porque en muchas ocasiones estos niños también pues tienen alguna problemática psicológica y también se les da este apoyo. Entonces,
1: ¿son 11 o 12?
0: Son 12. 12 comedores, y tenemos en estos momentos otro comedor que se llama Apapacho Express. Es el que viene en un camioncito. Este está dirigido principalmente para los adultos mayores y este se coloca en algunas colonias, o sea, es itinerante, ¿verdad? Podemos decir. Y aquí se atiende a los adultos mayores que están pues también en muchas ocasiones olvidados o que no tienen cercas alguna persona que les ayude a preparar sus alimentos o que no tienen la situación económica para tener un buen alimento. Tenemos también una unidad de rehabilitación, claro. Una VR que se llama Unidad Básica de Rehabilitación, donde hasta el momento hemos dado 6,130 sesiones de rehabilitación. Está ubicada una en Benigno Montoya y otra en el Huizache. Y hemos dado 916 aparatos funcionales, entregados entre sillas de ruedas, bastones y muletas, y 8,000 paquetes de pañales, porque también nosotros tenemos este apoyo a las personas que lo necesitan. Exactamente ayer estuvimos una entrega de pañales, porque tenemos pues un grupo de personas, o sea, ya tenemos un padrón de las personas que lo necesitan. Todo esto es con el fin de cambiar una vida, no únicamente de apoyarlos, o sea, económicamente, sino que también para que ellos se sientan, pues no sé, más seguros, que puedan salir. Una dignificación de su vida, claro. ¿Verdad? Y también pues el DIF municipal tiene unos espacios que se llaman espacios de amor, uh-huh. Que son unas brigadas que nosotros estamos llevando a las colonias y también a la zona rural. Estas brigadas, pues nosotros llevamos todos los servicios de DIF municipal, porque en muchas ocasiones pensamos que DIF municipal únicamente es aquí en la capital y es la entrega de la despensa. Uh-huh. No, DIF municipal, o sea, ofrece sus servicios, que son nuestros centros de desarrollo, donde las personas pueden acudir a aprender algún oficio, a realizar alguna actividad. O sea, tenemos, por ejemplo, panadería, tenemos corte y confección, tenemos vitrales, tenemos carpintería, pues tenemos algunas actividades para los niños, como karate y pues danza, para que también las familias, o sea, puedan, no sé, tener alguna actividad por la tarde, o sea, alguna actividad que ellos, de esparcimiento, que también les ayude, o sea, en su día a día, ¿verdad? Entonces, estos espacios de amor, nosotros llevamos todos los servicios que DIF municipal tiene para que las personas conozcan, se acerquen con nosotros, y si nosotros les podemos ayudar, pues DIF municipal está abierto a toda la ciudadanía.
1: Y el municipio busca fortalecer corporaciones y elementos policiales locales con capacitaciones y fomentos económicos, así lo doy yo a conocer el regidor Diego Flores.
2: Presidente municipal Toño Ochoa lo ha mencionado, lo ha comentado, el de fortalecer siempre las policías la policía municipal, a los elementos, el capacitarlos, el de dotarlos de herramientas, el de poder tener policías capacitados y ahora sí que corporaciones que estén dando buenos resultados para la ciudadanía, y esto servirá siempre para poder reconocer el trabajo que hacen los elementos y la dirección en general, porque recordemos que ellos tienen un amplio trabajo siempre, y pues esto lleva siempre a que estén capacitados y estén fortalecidos, estén incentivados, estén motivados para poder tener una policía adecuada para nuestra ciudad. Entonces, nosotros celebramos siempre que el presidente municipal, en conjunto con el propio director, hagan este tipo de gestiones, hagan este tipo de impulsos para los elementos. Entonces, va precisamente enfocado en esta situación. Miren, hay muchos rubros en los cuales dentro de la propia dirección se puedan evaluar, pueda ser desde luego los años de trayectoria. Hay elementos de los cuales ya tienen bastante tiempo de trabajo, de servicio. Recordemos que no hace mucho se graduaron 50 elementos, en donde vienen a suplir a unos elementos que ya cumplieron con sus funciones. Son varios elementos en los cuales se pueden contemplar, pero todos estos van siempre enfocados al buen desempeño, a las buenas buena disciplina, enfocados a siempre el buen resultado que han dado y el compromiso que tienen con nuestra ciudadanía. Son reconocimientos, ahora sí que recordemos que todos los elementos tienen sus esfuerzos, tienen su trabajo y siempre son comprometidos. Desde luego sí vienen incentivos económicos, reconocimientos a su persona, a su labor.
1: Seis de la mañana ya con 26 minutos. Hacemos una pausa, regresamos.
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12: La cordillera de los Andes es la cadena montañosa continental más larga de la Tierra, cruzando 7 países de Sudamérica.
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15: Brasil aprobó una nueva legislación conocida popularmente como la Ley Taylor Swift, 3 años después de la muerte de una fan durante un concierto de la cantante. Ana Clara Benevides, de 23 años, murió por agotamiento debido al calor durante un show de Taylor Swift en Río de Janeiro en 2023. Ahora, 2 nuevos decretos establecen que los eventos con más de 1,000 asistentes deberán proporcionar agua potable gratuita y permitir el ingreso con recipientes de agua. Además, las plataformas de boletos tendrán que mostrar todos sus cargos desde el inicio de la compra y permitir transferencias sin costo adicional. Las medidas también buscan combatir la reventa y los cargos ocultos. Una tragedia durante The Eras Tour terminó impulsando cambios que ahora buscan hacer más seguros y transparentes los grandes conciertos en Brasil.
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1: Estamos ya de regreso, vamos a continuar con más información. Déjeme compartirles el pronóstico climatológico que nos hace llegar el ingeniero Víctor Hugo Randeiles, jefe de Meteorología e Hidrología de la Comisión Nacional del Agua, para este viernes, ya viernes 25 de septiembre de 2026. Este viernes el monzón mexicano y una divergencia en altura sobre el noroeste del territorio nacional ocasionarán lluvias de fuertes a muy fuertes en zonas de Chihuahua, Durango y Sonora, y lluvias aisladas en Baja California. Por otra parte, Polo prevalecerá como un huracán categoría mayor en la escala Saffir-Simpson, desplazándose al suroeste de las costas de Jalisco. Su circulación mantendrá la probabilidad de lluvias puntuales muy fuertes en zonas de Sinaloa, Nayarit, Jalisco, Colima y Michoacán, y lluvias puntuales fuertes en Baja California Sur, además de oleaje elevado y rachas fuertes de viento en costas de dichos estados. Este jueves se prevén lluvias ligeras a moderadas en la Sierra Occidental, lluvias ligeras y aisladas en municipios del norte y centro norte. Amanecemos este viernes con una temperatura mínima fresca de 15 a 16 grados. Al mediodía se prevé caluroso con una temperatura máxima de 32 a 33 grados. Y al amanecer de el sábado se prevé una temperatura mínima fresca de 15 a 16 grados. Habrá rachas de viento máximas moderadamente fuertes entre 30 y 40 kilómetros por hora. El pronóstico extendido de temperaturas para los próximos 3 días es el siguiente. Mañana sábado amanecemos con 15 a 16 grados como temperatura mínima, 32 a 33 la temperatura máxima. Domingo y lunes 16 a 17 la mínima, 33 a 34 grados la máxima. Esta es la información climatológica que nos comparte el ingeniero Víctor Hugo Rendel, es jefe de meteorología e hidrología de la Comisión Nacional del Agua. Vamos a continuar con más información. El Cabildo llamará comparecencias a 12 dependencias municipales. Se comenzará con el bloque urbano, con obras públicas y servicios públicos. Así lo da a conocer el regidor Iván Gurrola.
11: Mira, de entrada, por primera vez se va a llevar a cabo en el municipio de Durango que los directores comparezcan. Se van a hacer 4 bloques donde la próxima semana, ya que hayan terminado las comparecencias de los secretarios de Estado en el Congreso, empezarán las comparecencias en el municipio. Creo que es un muy buen ejercicio, va a permitir que los regidores le cuestionen de manera directa a los directores sobre las áreas, y bueno, pues le haremos una invitación a los medios de comunicación que estén presentes, porque al final hay muchas cosas que a los duranguenses les gustaría conocer y que a veces pues no tienen oportunidad de hacerlo. Mira, aquí es un formato pregunta-respuesta. Haz de cuenta, se dividió en 4 bloques. En cada bloque hay alrededor de 3 funcionarios que comparecen, dan una exposición de 10 minutos, y luego, después de la exposición de cada uno de los comparecientes, entras a las preguntas y respuestas. Cada regidor tendrá la oportunidad de preguntar prácticamente una vez o a los diferentes directores. Yo creo que aquí vale la pena destacar que por primera vez está llevando a cabo las comparecencias. Nunca se había dado en el caso municipal. Eso, primero, por un lado, me parece que habla bien de que hay apertura, pero lo más importante es que permite cuestionarlos públicamente y saber conocer a fondo de los resultados. Pues mira, va a estar, por ejemplo, servicios públicos, obras públicas municipales, va a estar el director de aguas del municipio, va a estar fomento económico de turismo, va a estar desarrollo rural, va a estar la Dirección Municipal de Seguridad Pública, va a estar Protección Civil, son los que me acuerdo, pero son 12 en total. Empezaríamos el lunes, estaremos empezando con el bloque de urbano, que va a estar obras públicas, servicios públicos y ya lo comentaba ahorita el otro.
1: Y con un incremento del 10% en las fugas que se presentan año con año, el gobierno municipal ya se encuentra trabajando en la reparación y el reemplazo de tuberías y drenaje. Así lo dio a conocer el presidente municipal, José Antonio Ochoa.
18: Esto en números reales, teníamos 11.000 fugas, 10.000 fugas más o menos al año, todos los años. Ahorita ya se han incrementado más de un 10%, más de 1.000 fugas se han incrementado. Esto habla de que la red de agua potable, la red de drenaje, ya tiene más de 40, 50 años y tenemos que meterlo a mano. Estamos reponiendo tramos de tubería, estamos reponiendo tramos de drenaje que ya eran de cemento, inclusive de barro, y que ya no existía absolutamente nada. Por eso se han dado socavones, grandes socavones. Te pongo el ejemplo uno, yo estuve personalmente en el Boulevard Durango y Abasolo, me parece, había una gran, ya se reparó, pero se tuvo que pagar, que poner una válvula especial, porque ya la infraestructura está colapsada. Esa es una realidad. No somos de los gobiernos que nos excusamos o nos lavamos las manos. Resolvemos. Estamos resolviendo en menos de 72 horas todas las fugas. Hay más de 8 cuadrillas trabajando permanentemente a doble turno para atender una circunstancia que ha estado lloviendo y que la lluvia es una principal causa de ello. No es que ya fue la comisión de obra, revisó el material es de la mejor calidad. Nosotros tenemos 2 laboratorios que revisan permanentemente el material y se hace con todo el profesionalismo y con toda la atingencia de que se va a resolver el tema. El problema es atenderlo y que va a atenderlo. Y en obra de infraestructura, déjenme les anuncio que, por cierto, la próxima semana ya llegaron estos tubotes, véanlos. Son los tubos que vamos a poner en toda la salida del Mezquital, desde Gavino, Santillán, hasta los tanques elevados. ya vamos a iniciar en las próximas semanas esta gran obra, que acuérdense que estos tubos son de fibroasbesto, ahorita está de fibrosis, seguramente hay fracturas, ya hay fugas enormes, ya tiene más de 40 años, estos son de acero, ya vamos a evitar con ellos también el huachicol, el robo de agua con esto. Esto va a ser una gran obra que va a ser el gobierno del estado, el gobierno municipal, 50-50, va a costar cerca de 180 millones de pesos, y bueno, estamos 160 millones de pesos, y estamos muy, muy contentos. A lo que te digo, estamos trabajando de manera decidida. La pavimentación, como le digo, va a haber colonias como la Santa María, Camino Real, Real del Mezquital, Jardines de Durango Sur, que ya están totalmente pavimentadas. Nunca en la historia había sucedido eso. Todas sus calles, así vamos a ir avanzando en las calles. Por supuesto que no vamos a desatender. El mensaje es que nosotros sí actuamos, sí trabajamos, sí corregimos, sí escuchamos, y que ustedes son una parte fundamental. Nosotros, yo me la paso, que tengan confianza, en que vamos a trabajar. Por supuesto que esto es un gran reto y que lo estamos haciendo con todo el profesionalismo, la entrega y sobre todo el resultado. O sea, en menos de 72 horas se está resolviendo todos los baches que hay, pero que también entendamos que esto es un proceso que hasta el 2027 vamos a poder revertir todo el tema del pavimento. Lo dijimos, septiembre de 2027, esos 3 millones de metros cuadrados vamos a poder tener un mantenimiento adecuado para después estarle dando mantenimiento y invertir más en calles que no tienen pavimento, que están con tierra. Eso es nuestro objetivo, pero bueno, también entender de que es una realidad histórica, pero que nosotros afrontamos, tomamos al toro por los cuernos y lo vamos a resolver como lo estamos haciendo. Por ejemplo, en el centro histórico hay baches. No podemos meter la máquina de pavimentación porque se colapsaría el sistema de drenaje. Esto, vamos a hacer tramos ahí en la calle Negrete, principalmente ya lo tenemos Patón y Laureano, es un tema que ya está y vamos a tener que reponer ahí la tubería de drenaje de agua potable. Tenemos un diagnóstico muy claro.
1: Y señaló también que se prevé la reanudación de Durango de Rol a mediados de octubre con cambios en la ruta. Así lo dio a conocer el presidente municipal, José Antonio Ochoa.
18: En octubre está maravilloso, estamos nomás haciendo unos ajustes a la ruta, principal va a ser por la zona, a ver, se hizo un trabajo de consulta y de escuchar de los ciudadanos, más de 97 colectivos participaron en ellos, negocios, gente que vive en la zona, y ya se decidió que principalmente sea una vía acá por las Moreras, por las Alamedas, esa va a ser la ruta hasta el Parque Guadiana. Estamos viendo ciertos nuditos de conflicto vial que no queremos tener problemas, pero que la ciudadanía, yo te puedo decir que en un 99%, y reconozco el trabajo que ha hecho el Instituto Municipal de Desarrollo Humano, de este trabajo de escucha, talleres de escucha, de trabajo, de valoración, de participación ciudadana, como lo hemos hecho, y ahora ya está mucho más consolidado prácticamente el 99% de los comerciantes. Hay uno que no, pero que estamos trabajando con él, uno solo de toda la zona, que tiene sus dudas, tampoco está en contra, pero tiene sus dudas. Y que esto va a traer una reactivación económica, va a traer reencuentro, porque todo esto de participar y de hacer este tipo de rutas es benéfico para la gran familia duranguense. Estamos muy contentos, va a iniciar 16-17 a mediados de octubre, y ya con un trabajo mucho más sólido, consolidado, de planeación, de escucha, talleres de participación ciudadana, y yo estoy muy contento porque viene Durango de Rol y hay que participar.
1: Hagamos una pausa, enseguida regresamos.
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22: Los antiguos egipcios usaban piedras como almohadas para dormir, algo que hoy nos parecería sumamente incómodo y difícil de usar.
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24: Los perros tienen 3 párpados en cada ojo para proteger y mantener lubricada la superficie de su córnea constantemente.
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26: Los colibríes son las únicas especies capaces de volar hacia atrás y mantener un vuelo estático.
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29: Las liebres nacen con pelaje completo y ojos abiertos, a diferencia de los conejos que nacen ciegos y totalmente desprotegidos.
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29: El primer animal en órbita espacial fue la perra Laika, lanzada por la Unión Soviética en 1957.
30: Caminando por México.
31: Pátzcuaro, Michoacán. Bordeando su célebre lago, este encantador rincón michoacano destaca por sus plazas empedradas, casas de fachadas blancas y tejados de barro. Posee una profunda herencia purépecha que se manifiesta en sus coloridas artesanías y rica gastronomía tradicional. Durante la Noche de Muertos, el pueblo y la isla de Janitzio se iluminan con velas, creando un espectáculo ritual conmovedor.
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33: Un caracol puede dormir hasta 3 años si el clima es demasiado seco o frío para su supervivencia natural diaria.
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35: La Fiscalía de Sinaloa informó que fue detenido Florentino N., señalado como probable implicado en el homicidio de Jesús Alfredo Cuen, hermano de Héctor Melecio Cuen, ex-rector de la Universidad Autónoma del Estado, ocurrido en 2012 en Culiacán. La presidenta de Morena, Ariadna Montiel, dio a conocer que se reunió con la dirigencia nacional del Partido del Trabajo, encabezada por el profesor Alberto Anaya. Montiel Reyes aseguró que seguirán trabajando de forma unida. La Fiscalía General de la República informó que aseguraron en 6 cateos distintos en la Ciudad de México cerca de 13 toneladas de cigarros presuntamente apócrifos, envoltorios que contenían marihuana, bolsas de metanfetamina y cartuchos para arma de fuego. Informó Itzel Vanegas. 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
1: Vamos a continuar con más. 6:45 a.m. La titular de la Comisión Estatal de Derechos Humanos, Carla Alejandra Obregón, consideró que la restricción de celulares en escuelas deben incluir excepciones para emergencias, que bueno, pues si las traen, ¿no? Deben o pueden ser usados en caso de alguna emergencia, y analizarse con enfoque de derechos humanos. Señaló que deben establecerse criterios claros para proteger la educación y la salud mental de niñas, niños y adolescentes.
37: Yo considero que sí debe de haber excepciones, desde luego, y como se está haciendo, marca algunas excepciones para casos de emergencia, de urgencias, y bueno, apenas también tenemos conocimiento que acaba de salir este tema publicado en el Diario Oficial de la Federación, el cual pues apenas nos vamos a dar a la tarea de checarlo, y pues es un documento emitido por la Secretaría de Educación Pública a nivel federal, y desde luego pues habrá que analizarlo. Sí es un tema, yo creo que está en el debate de la discusión, como muchos temas en materia de derechos humanos en los cuales hay diferentes puntos de vista. Hay quienes opinan que sí deben de restringirse totalmente los celulares, hay quienes opinan que no debe ser totalmente. Creo que los criterios van a ir surgiendo a raíz de esta normativa que se acaba de emitir, la cual comento pues habría que analizarla desde una perspectiva de derechos humanos y desde luego pues garantizando el interés superior de la niñez. Por eso en lo personal considero que sí debe debe de haber excepciones y que debe de hacerse, como en el caso de la mochila segura, la Corte fue emitiendo algunos criterios, creo que acá también debe de haber criterios claros, y sí, también, desde luego, hay quienes dicen que el uso de los celulares pues ha afectado mucho en la concentración, en la atención, en la salud mental, incluso de las niñas, niños y adolescentes, de todas las personas. Entonces creo que vale la pena sí hacer un análisis exhaustivo y con el apoyo de expertos en la materia, en inteligencia artificial, de neurocientíficos, de psicólogos, para poder llegar a una determinación que sea la más adecuada. Nosotros no hemos tenido ninguna queja relativa al uso de celulares hasta el día de hoy, y bueno, pues nosotros las quejas que tenemos relativas a instituciones de educación tienen más bien que ver con bullying o con situaciones incluso entre propios docentes o directivos con docentes, pero no tenemos ninguna en particular del uso de celulares. En este caso, bueno, lo que hemos hecho, como en el caso del protocolo de mochila segura, es trabajar en coordinación con la Secretaría de Educación a través de su área de participación social, y bueno, yo creo que ahorita que se acaban de emitir las reglas o lineamientos a nivel federal, pues habrá que analizarlas hasta dónde se tienen que implementar en los estados, también considerando pues la soberanía de los estados, pero considerando que hay instituciones federales e instituciones estatales, y en ese sentido creo que sí valdría la pena tener mesas de trabajo, como ya lo comenté, Comisión Estatal de Derechos Humanos, Secretaría de Educación y expertos en la materia, para poder tener unos lineamientos que no vulneren derechos humanos y que garanticen desde luego también la educación y la salud mental de las niñas, niños y adolescentes.
0: Y también señaló que se han recibido más de 900 quejas y emitido 13 recomendaciones, principalmente relacionadas con instituciones educativas. Entre las autoridades con más señalamientos están la Policía Investigadora, el Ministerio Público y el Instituto Mexicano del Seguro Social.
37: Una cosa son las quejas y otra cosa son las recomendaciones. En cuanto a las quejas, en lo que va a ser el periodo que vamos a informar, se han recibido alrededor de más de 900 quejas en el periodo que se va a informar. Ahorita, en lo que corresponde a estos meses del año, tenemos como principales autoridades a la Policía Investigadora de Delitos, en recepción de quejas, agentes del Ministerio Público, Instituto Mexicano del Seguro Social, instituciones educativas, escuelas primarias, y bueno, pues son las que tenemos en los primeros lugares. Aquí vale la pena destacar que una cosa, les decía, son las quejas y otras las recomendaciones. En el periodo que vamos a informar se han emitido 13 recomendaciones. De esas 13 recomendaciones, la mayoría son de instituciones educativas y solamente una correspondiente a la Fiscalía General del Estado. No, en este caso en particular, que es muy lamentable, la Comisión Estatal de Derechos Humanos no hemos recibido a ningún padre de familia ni a ningún familiar, únicamente pues tenemos la información que hemos recibido a través de los medios de comunicación. Comentar que el Instituto Mexicano del Seguro Social es una institución federal, y cuando recibimos quejas de ellos, nosotros las canalizamos a la Comisión Nacional de Derechos Humanos. Sí tenemos un enlace con el que hacemos gestiones para casos urgentes e inmediatos. En este caso particular, pues reiterar lo que he comentado, que somos de puertas abiertas y que podemos brindar a los padres de familia orientación, acompañamiento o incluso atención psicológica si es el deseo de ellos. No obstante, pues como ya lo comentó la fiscal, este será un asunto pues de carácter federal y corresponderá a las autoridades federales.
0: Y Juan Jaciel Chacón Bueno, titular de SECOPE, dio a conocer que se invirtieron 2.249 millones de pesos en 619 obras y acciones durante este último año. Destacó además también la atención de 1.400 kilómetros de caminos rurales en 4 años y aseguró que la prioridad es impulsar obra pública con mano de obra y empresas locales, además de proyectos estratégicos como la presa El Tunal 2.
2: Dentro de la glosa del cuarto informe de gobierno del doctor Esteban Alejandro Villegas Villarreal, los resultados que hoy se entregan tienen como pieza clave el trabajo que se ha realizado con las y los presidentes municipales de todos los ayuntamientos de esta entidad. Los resultados están ahí y podrán ser visibles. Durante este último año se ejecutaron 2.249 millones de pesos en 619 obras y acciones. Pero más importante que la cifra es lo que representa esta propia inversión: caminos que conectan, espacios que recuperan su dignidad y comunidades que encuentran mejores condiciones para el desarrollo de la propia vida de los ahí habitantes. Además, gracias al uso de maquinaria pesada en caminos rurales y a la colaboración que hemos tenido de manera permanente con los alcaldes y alcaldesas, hemos avanzado en estos 4 años de gobierno en 1.400 kilómetros atendidos. Estos kilómetros para nosotros no son solamente una estadística, son el camino que permite a una familia llegue más a una comunidad, que un productor saque su cosecha, que una ambulancia llegue a tiempo y que las regiones más apartadas tengan un contexto real con las oportunidades. Porque el desarrollo de Durango no puede quedarse en un punto del mapa, tiene que llegar a todo el territorio. Y ese desarrollo se construye con talento y músculo local. Nuestra premisa es clara: primero la obra de Durango, primero nuestros ingenieros, nuestros técnicos y nuestros constructores locales. Queremos que la inversión pública sea también un motor de desarrollo para nuestra propia economía, que genere empleo, fortalezca nuestras empresas y haga crecer las capacidades que tenemos aquí. Porque construir una escuela, un camino o un espacio público no es solamente construir infraestructura, es construir condiciones para que una persona pueda estudiar, trabajar, producir y, en fin, pues vivir mejor. Hoy, esta visión se expresa en proyectos estratégicos como la presa del Tunal 2 y en una etapa de mayor inversión y dinamismo económico. Por eso llegamos a esta comparecencia con resultados, pero también con una responsabilidad hacia adelante. Tenemos memoria para reconocer lo que se ha construido, pero tenemos futuro para acelerar lo que todavía falta por construir. Ese es nuestro compromiso: dinamismo, eficiencia y resultados que puedan ver, medir y sentir en la vida de las familias duranguenses.
0: Y la titular de la Comisión del Agua del Estado de Durango, Yadira Narváez, destacó que Durango fortalece su infraestructura hidráulica con la planta potabilizadora y la presa El Tunal 2 para poder garantizar agua de calidad y reducir la sobreexplotación de los acuíferos.
3: En el ámbito de agua, drenaje y saneamiento, quiero decirles que al cuarto año de gobierno hemos ido consolidando la infraestructura y sobre todo, ¿verdad?, tenemos alternativas que anteriormente no teníamos. ¿A qué me refiero? Ante una problemática muy severa que tenemos en Durango de calidad de agua y que también tenemos, ¿verdad?, un abatimiento importantísimo de nuestros acuíferos, con una visión de futuro y con la esfuerzo de los 3 órdenes de gobierno, se tienen ahorita 2 sistemas, uno ya 3 sistemas, que sería agua saludable primero, que fue el que inició, luego estuvimos con la potabilizadora Durango y actualmente se consolida lo del suministro de agua potable para la ciudad de Durango con la construcción de la presa Tunal 2. Esto implica sustituir fuentes subterráneas por fuentes superficiales. ¿Y qué es lo que está haciendo? No es nada más la infraestructura. Participar a ustedes los logros del cuarto año de gobierno en un sentido fundamental relativo a que en la competencia de cada uno de los 3 órdenes de gobierno, por ejemplo, la potabilizadora entrega agua diariamente en cantidad y calidad para más de 200.000 habitantes de la ciudad de Durango. ¿Y qué estamos haciendo? Preparándonos para el futuro del 2026 para una infraestructura que se terminará en el 2028, que es la presa Tunal. Cuando esta presa esté llena y el agua se potabilice, tendremos los sistemas acuaférico norte y acuaférico sur. Esto es visión y esto es en lo que se trabaja día con día. Y no solamente trabajamos para las zonas urbanas. Este es una administración donde el gobernador Esteban Villegas, ¿verdad?, debemos llegar a los 39 municipios.
0: Así estamos llegando al final de esta primera emisión de Fórmula Noticias Durango. Muchísimas gracias, estimado Radio Escucha. Soy Marco Antonio Espinosa. Lo invitamos para que nos sintonice hoy en punto de las 3 de la tarde. Por lo pronto, quédese en la programación de Grupo Fórmula. Viene Azucena Oreste. A las 8 llega Ciro Gómez Leiva por la mañana, y ya lo sabe. Está veraz y oportunamente bien informado en este su primer espacio informativo de la mañana aquí en Durango. No hay más.
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9: Tokio, Japón. Tokio representa la fusión más espectacular y armoniosa entre las tradiciones ancestrales del continente asiático y el futurismo tecnológico más avanzado. Esta colosal e hiperactiva metrópolis sorprende al mundo con su impecable organización, seguridad absoluta y un orden civil ejemplar que contrasta con su alta densidad demográfica. El paisaje urbano transita con gracia desde los pacíficos santuarios sintoístas rodeados de naturaleza hasta los distritos de Shibuya y Shinjuku, iluminados por gigantescas pantallas LED y habitados por las últimas tendencias de la moda urbana global. Su capacidad para adoptar la influencia occidental sin perder un ápice de su mística identidad oriental la convierte en una joya cosmopolita verdaderamente única.
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10: Una palabra que ha sido muy vilipendiada en México es edecán, para referirse a las mujeres que ayudan en los eventos o en algunos lugares como para recibir a la gente, etc. Pero realmente no tiene que ver con mujer y realmente viene del francés y era una palabra muy elegante porque edecán viene de aide de camp. Aide quiere decir, perdón mi francés, pero quiere decir ayuda de campo. Es aquella persona que ayudaba al capitán o al general dentro del campo a llevar las labores o que recibía a las tropas ajenas. Por eso aide de camp. Y de ahí edecán, que acabó en México llamándole edecarne y modelo edecán y tiene una connotación muy, muy negativa. Pero ahora ya saben de dónde viene.
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0: ¿Qué tal? Bienvenidos, son las 7 de la mañana, es viernes 25 de septiembre del año 2026. Soy Azucena Uresti y estas son las noticias. La audiencia del presidente municipal de Juchitán, Miguel Sánchez Altamirano, que inició ayer a las 11 de la mañana, continúa a esta hora de manera privada y por videoconferencia desde el penal del Altiplano en el Estado de México. Desde los valles centrales de Oaxaca, un juez de control escucha la imputación de la Fiscalía Estatal por extorsión agravada y delitos contra la seguridad del Estado. El alcalde permanece recluido en el Altiplano desde el miércoles tras ser detenido por mantener presuntos nexos con el grupo delictivo Los Cromos, identificado por las autoridades como brazo armado del Cártel Jalisco Nueva Generación. Además, también fue detenido John Kenny Moreno, excomisionado de la Policía Municipal de Juchitán, acusado de haber brindado protección al mismo grupo delincuencial. La Fiscalía del Estado precisó en un comunicado que la orden de aprehensión en su contra fue cumplimentada por su probable responsabilidad en el delito contra actos de investigación, actividades de seguridad pública y del Estado. Tras su captura, fue trasladado a la base aérea militar de Ciudad Ixtepec, desde donde fue traído a la Ciudad de México para quedar a disposición de la Fiscalía General de la República. Mientras tanto, la Secretaría de Movilidad de Oaxaca advirtió que revocará todos los permisos de los motociclistas que participaron en los bloqueos de los mototaxistas del miércoles con los que intentaban liberar al alcalde. La titular de la dependencia informó que ya cuentan con fotografías y con videos para identificar a los conductores, a los propietarios y dirigentes de las organizaciones que cerraron distintos puntos de la ciudad y quemaron llantas. En tanto, Juchitán continúa sin alcalde suplente, pues Mariano Rosado López, quien se desempeñaba como secretario municipal, no ha aparecido públicamente. Su domicilio fue cateado durante los operativos realizados esta semana. Hasta el momento, solo ha difundido una carta en redes sociales donde aseguró haber sido víctima de amenazas y de extorsiones durante su paso por ayuntamiento y dice que tiene información que puede involucrar a otras autoridades. Hoy a las 10 de la mañana se realizará la audiencia para definir si el exgobernador de Baja California, Ernesto Rufo, tiene acceso a la prisión domiciliaria y salir del altiplano por su avanzado estado de edad, por su avanzada edad y su avanzado estado de salud. El exgobernador de Baja California fue vinculado a proceso por presuntos delitos relacionados con delincuencia organizada y contrabando de combustible. La comparecencia de hoy se va a limitar a determinar dónde continuará el proceso. No resolverá si es inocente o culpable. Gracias al intercambio de información entre el Comando Norte de Estados Unidos y las Fuerzas Armadas de México, en Mexicali, Baja California, fue detenido Ernesto Enrique Valdés Castro, alias Niño, identificado por la Sedena, como jefe de Plaza de los Mayos, facción del Cártel de Sinaloa, en Puerto Peñasco, Sonora. Se le señala como responsable del tráfico de fentanilo y armas entre México y Estados Unidos. Valdés Castro, quien tenía vigente una orden de aprehensión por delitos contra la salud, era colaborador cercano de alias El Ruso, fundador y jefe de Los Rusos, uno de los principales brazos armados de los mayos, por quien el gobierno del estado de Estados Unidos ofrecía una recompensa de $5 millones que permita dar con su captura o con su condena. En Culiacán se registró un ataque armado dentro de un restaurante ubicado en el desarrollo urbano Tres Ríos, que dejó como saldo preliminar una persona muerta y 7 heridas. Entre las víctimas se encuentra el cantante de corridos tumbados Víctor Valverde, de 21 años de edad, famoso por interpretar la canción, por ejemplo, El Mayor de los Ranas, quien recibió un disparo en el brazo izquierdo y se reporta fuera de peligro. El empresario restaurantero y activista en Sinaloa, Miguel Taniyama, condenó el ataque y reiteró que en Culiacán no hay seguridad.
1: Es impresionante lo vivido esta noche, una vez más, para Culiacán. Doloroso que el sector restaurantero sea una vez más víctima. Víctima de lo que hemos gritado una y mil veces. La seguridad no existe para los sinaloenses y menos para los culiacaneses. El gobierno no puede seguir tapando el sol con un dedo.
0: Estados Unidos suma ya 21 cárteles y pandillas de América Latina y el Caribe, designados como organizaciones terroristas extranjeras, de los cuales 8 son grupos que operan en México, el país con mayor número de grupos delictivos dentro de esta lista. Se trata de los cárteles de Sinaloa, Jalisco Nueva Generación, del Golfo, Noreste, Cárteles Unidos, la Nueva Familia Michoacana, los Viagras y el Cártel de Juárez, conocido también como La Línea. El Departamento de Estado señaló que bajo la administración de Donald Trump y del secretario Marco Rubio, estas designaciones buscan mantener a Estados Unidos a salvo y seguro, protegiendo el hemisferio del narcoterrorismo. El pronunciamiento se da después de que Estados Unidos y otros 14 gobiernos del Escudo de las Américas, al que no pertenece México, firmaron esta semana una declaración conjunta en la que califican a las organizaciones narcoterroristas transnacionales como una amenaza inmediata y compartida universalmente que pone en riesgo la paz y la seguridad del hemisferio. Ayer se reportaron en México 38 asesinatos. Los estados con más ejecuciones fueron Sinaloa con 6, Baja California y el Estado de México con 5, además de Chihuahua, Guanajuato y Guerrero, con 2 homicidios cada uno. 4 de las 5 familias de los bebés recién nacidos que murieron la semana pasada en la unidad de cuidados intensivos neonatales del Hospital General de Zona Número 1 del IMSS en Durango ya presentaron la denuncia formal ante la Fiscalía. Así lo confirmó su abogado Fermín Alonso Flores.
2: El Ministerio Público dice que se va a encargar de clarificar los hechos y va a determinar por los delitos que le resulten y obviamente si hay alguna respuesta. Sí. Obviamente que se cometió un hecho que creemos que...
3: ¿Negligencia?
2: No podemos adelantar tanto porque sería contaminar la posible investigación que va en estos momentos va a iniciar.
0: El IMSS informó que concluyó el periodo de observación de los cultivos pendientes de los bebés que compartieron la unidad y que las muestras fueron enviadas a la Ciudad de México. Trabajadores y jubilados del IMSS se concentraron frente al Centro Médico Nacional Siglo XXI en la Ciudad de México y marcharon hacia la sede del sindicato para exigir salarios dignos y una jubilación más justa, además de sumarse al llamado de justicia por la muerte de los bebés en Durango.
4: Tienen que abrirnos la casa, tienen que recibirnos. Las cuotas que tenemos son donde ellos están. Nosotros los pusimos ahí. Quiero que nos abran las puertas. Queremos que nos abran las puertas porque estamos en nuestra causa.
0: La presidenta nacional de Morena, Ariadna Montiel, se reunió con Beatriz Mujica y Avelina López en medio de las diferencias que surgieron en Guerrero después de que Mujica fue designada coordinadora estatal de los comités de la defensa de la 4T, candidata para el 2027. La alcaldesa de Acapulco, Avelina López, quien también participó en el proceso, había cuestionado públicamente el resultado, afirmando que ella tenía el verdadero apoyo del pueblo. Montiel difundió una fotografía del encuentro y llamó a mantener la unidad. En su cuenta escribió: reconocemos el trabajo y compromiso de todas y de todos quienes construimos este movimiento. La unidad es y seguirá siendo nuestro camino. Esto en Guerrero, mientras que en Quintana Roo la diputada de Morena, Maribel Villegas, desconoció el proceso mediante el cual Eugenio Gino Segura fue designado coordinador del comité de la 4T. Dice que la encuesta fue opaca y tuvo una metodología cuestionable.
5: Un proceso opaco, con metodología cuestionada, con resultados que la propia militancia no reconoce como legítimos. Contradice la esencia de lo que este movimiento dice. Lo decimos porque somos parte de este movimiento. Lo importante hoy no es quién tiene un papel en la mano. Lo importante es quién tiene el respaldo real del pueblo de Quintana Roo. Los principios que fundaron este movimiento son claros. El pueblo pone y el pueblo quita. Eso no lo determina una encuesta, y mucho menos una encuesta que ha sido altamente cuestionada.
0: Bueno, esto Morena contra Morena. Ahora Morena y el PT. Bueno, pues se instalaron ya una mesa técnica de encuestas para dar seguimiento al proceso de selección de coordinadores y atender las diferencias entre ambos partidos rumbo al 2027. La mesa fue solicitada por el PT después de que sus dirigentes reclamaron que algunos de sus perfiles no fueron considerados en las definiciones de Morena. La presidenta de la Comisión Nacional de Elecciones, Itlali Hernández, informó que el encuentro busca fortalecer el proceso de coalición. En una publicación en X sostuvo que la alianza se basa en principios compartidos y en el respaldo de la presidenta Claudia Sheinbaum. También rechazó que las diferencias impliquen una separación. No es lo mismo, escribió, tener puntos encontrados y debatir que una ruptura. Por el PT participaron su dirigente nacional Alberto Anaya, la senadora Giovanna Bañuelos, quien agradeció la apertura de la dirigencia. El coordinador de Morena en la Cámara de Diputados, Ricardo Monreal, descartó que una eventual ruptura con el PT pueda provocar que su partido pierda hasta 12 de las 17 gubernaturas en disputa, como advirtió el líder de los diputados petistas, Reginaldo Sandoval.
3: Nosotros, como dicen los abogados, cediendo sin conceder, que no nos da para ganar una gubernatura, pero sí nos da para hacer perder hasta 7, 8, hasta 12.
6: Yo no creo que el PT vaya a poder influir en la pérdida de 12 gubernaturas. No creo que le asista la fuerza suficiente, no lo minimizo ni lo disminuyo, pero la población sabe muy bien que debemos continuar con el proceso de transformación que inició el presidente López Obrador.
0: Bueno, el huracán Polo se ha intensificado nuevamente a categoría número 5, ubicándose a 150 kilómetros, 430 kilómetros al sur sureste de Cabo Corrientes en Jalisco y 660 kilómetros al sur sureste de Cabo San Lucas en Baja California Sur. El huracán estaría tocando tierra el fin de semana, según el reporte más reciente del Servicio Meteorológico Nacional.
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0: De esto y más le estaremos informando. Bienvenidos, gracias por su compañía y muy buenos días.
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4: Playa de Arena Rosa, Bahamas. Ubicada en la isla Harbour, esta playa parece salida de un cuento de hadas debido al color rosa pálido de su arena. Este fenómeno óptico tan singular es el resultado de la mezcla de la arena blanca convencional con los restos pulverizados de millones de foraminíferos, unos minúsculos organismos marinos de caparazón rojizo que habitan en los arrecifes de coral cercanos. Con sus aguas tranquilas y cálidas, este destino caribeño ofrece un paisaje visualmente idílico, exótico y sumamente fotogénico para los viajeros.
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5: Son las 7 de la mañana con 15 minutos y bueno, pues nos informan nuestros reporteros que la audiencia del presidente municipal del alcalde de Juchitán, Oaxaca, el morenista Miguel Sánchez Altamirano, continúa a esta hora de la mañana, es de manera privada, están en videoconferencia desde el penal del Altiplano en el Estado de México, y el juez está en Oaxaca. Desde el miércoles está recluido este señor en el Altiplano. El miércoles, recordará, pues lo detuvieron, acusado de participar con un grupo del crimen organizado, con un grupo delictivo ligado al cártel Jalisco Nueva Generación. En ese momento, el miércoles, pues trataron de impedir su traslado. Recordamos que hubo bloqueos de mototaxistas, bloqueos de policías municipales y también de algunos simpatizantes del entonces alcalde. Querían, pues exigían su liberación. ¿Qué pasa ahora, Sofi Valdivia, ahí en Oaxaca, donde teóricamente pues tendría que haber entrado ya Miguel Alquite, digamos, a ser el alcalde sustituto, Mariano Rosado López? ¿Cómo está, Sofi? Buenos días.
6: Hola, ¿qué tal? Muy buenos días. Pues te comento, Azucena, que la detención del presidente municipal Miguel Sánchez Altamirano abrió dos frentes de incertidumbre en Juchitán. Las investigaciones sobre el presunto uso de una red de mototaxis por parte de una célula delictiva y la falta de un relevo anunciado para encabezar el ayuntamiento. De acuerdo con información atribuida al Gabinete de Seguridad Federal, la parca, detenido también en el mismo operativo que el edil, presuntamente utilizaba mototaxis para actividades de narcomenudeo y extorsión, así como para presionar por la liberación de integrantes de los cromos. Tras las capturas del 23 de septiembre, mototaxistas y simpatizantes del alcalde bloquearon accesos a la ciudad y quemaron llantas para exigir su liberación. La investigación sobre una presunta red no implica que todos los mototaxistas estuvieran involucrados, es la información que se ha dado a conocer. Sin embargo, también, como lo comentabas, Mariano Rosado López, suplente registrado de Sánchez Altamirano, no habría aparecido públicamente hasta el reporte del 24 de septiembre, y su domicilio fue también cateado durante el operativo. Posteriormente se difundió un comunicado en el que reconoció el cateo y dijo que buscaría conocer sus motivos. Hasta el momento no se sabe de este suplente del presidente municipal, ni de si existe alguna orden de aprehensión en su contra. Hasta el momento el cabildo no ha informado quién asumiría la presidencia municipal, por lo que sigue acéfala quien vaya a encabezar este gobierno en la zona de Juchitán de Zaragoza. Por otra parte, también la Fiscalía de Oaxaca señala al edil como probable responsable de extorsión agravada y delitos contra la seguridad del Estado e investiga sus presuntos vínculos con los cromos. Su responsabilidad deberá resolverse mediante el proceso judicial. Finalmente, Azucena, déjame comentarte que también pues la esposa de este presidente municipal, Reina Carrasco, ha dado a conocer y ha asegurado que no fue notificada oficialmente por ninguna autoridad sobre la detención de su esposo, que hasta el momento ella no sabe nada al respecto, solo lo que se ha difundido a través de los medios de comunicación. Sí. Ese reporte que te tengo desde la capital oaxaqueña. Muy buenos días, Azucena.
5: Oye, Sofi, déjame preguntarte.

0: Un par de cosas. A ver, dice ahí la Secretaría de Movilidad que ya les van a retirar las credenciales o los permisos a estos mototaxistas que intentaron impedir el traslado del alcalde Miguel Sánchez Altamirano, pero según los primeros reportes también participaron policías municipales, Sofi.
1: Bueno, sí, es la información que se tiene, que los policías municipales intentaron rescatar a este presidente municipal cuando fue detenido mientras dicen acudía, fue detenido mientras acudía a una reunión en la Marina. Es donde ahí pues detuvieron a este presidente. Inmediatamente los elementos de la policía municipal realizaron bloqueos, así uh-huh. como también algunos mototaxistas. Pero quiero, déjame comentarte ¿sí? Azucena, que Juchitán de Zaragoza, la región del Istmo, es una zona donde abundan los mototaxis. Sí. Mucho se ha hablado de este tipo de unidades que prestan servicios en no solo en el Istmo, sino también en algunas comunidades también de los Valles Centrales y algunos otros municipios, pero es el lugar donde abundan más mototaxis y que pues sí será complicado. Tenemos entendido que la Secretaría de Movilidad pueda tener algunas acciones o ubicar quiénes son los mototaxistas que participaron en esta acción, porque sí hay un número terrible de mototaxis que prestan estos servicios en la zona.
0: Así es, ya han generado otros hechos violentos, otro tipo de situaciones en el pasado. Pues gracias, Sofi, atentos a lo que suceda. Por lo pronto, pues nos dicen que la audiencia continúa desde ayer a las 11 de la mañana.
1: Así es, efectivamente, pero como te comento, aún hay muy poca información respecto a todo lo que está ocurriendo, hay mucho hermetismo. Te decía yo que la esposa de este presidente municipal pues dice desconocer, está pidiendo y exigiendo justicia y asegura que su esposo es inocente.
0: Bueno, listo, Sofi, cualquier novedad volvemos contigo. Por lo pronto, ¿quién se está haciendo cargo de la administración del municipio?
1: Bueno, pues es que hasta ahorita, como te comentaba, el Cabildo no ha dado alguna información o un comunicado oficial, no aparece uh-huh. su suplente, aunque desconocen si está detenido, huyó, qué ha pasado, uh-huh. no hay mayor información al respecto.
0: Bueno, cualquier novedad regresamos contigo, Sofi, muchas gracias.
1: Buenos días.
0: Gracias, buenos días. Bueno, y Julieta Cruz, periodista del Universal, reveló que pues este señor, el alcalde de Juchitán de Zaragoza, pues no tiene declaraciones patrimoniales públicas. Tras una revisión del Universal a portales de transparencia, no se localizaron estos documentos. Tras su detención, el Universal revisó los registros públicos de su administración y encontró que desde 2022, año en que asumió por primera vez el cargo, no hay información disponible. Esto es lo que reveló ayer en el Universal Julieta Cruz. ¿Cómo estás, Julieta? Buenos días.
2: Hola, Azucena, buenos días.
0: A ver,
2: sí, como mencionabas, el hallazgo principal fue que hay un vacío de información pública sobre el ayuntamiento de Juchitán en Oaxaca a partir de 2022. Esta revisión la hicimos a raíz de la detención del alcalde. En el Universal hemos dado seguimiento a algunos de los casos más relevantes de Operación Enjambre. Y después de su detención, revisamos qué información pública estaba disponible tanto sobre él como sobre su administración. Al hacer esta búsqueda, encontramos que sí existen registros de las obligaciones de transparencia correspondientes a años anteriores, pero a partir de 2022 dejan de aparecer en la Plataforma Nacional de Transparencia, específicamente en el apartado de información pública, donde se supone que deberían estar. Y ese año, como lo dijiste, es relevante porque coincide con la llegada de Miguel Sánchez a la presidencia municipal como alcalde interino en ese entonces.
0: Como alcalde interino, porque recordamos, Julieta, bueno, también lo recuerdas, por supuesto, aquí en tu nota, que solicitó licencia el entonces alcalde Emilio Montero Pérez. Luego pues, lo sustituye Sánchez Altamirano, que hoy está detenido por relaciones con el crimen organizado. Y luego Morena, Partido Verde y Nueva Alianza lo apoyaron para reelegirse. Y pues obtuvo la presidencia 2025-2027. Terminaba su alcaldía el próximo año, Julieta.
2: Así es, y justamente a partir de pues este seguimiento, este lapso de tiempo, nos interesó, porque justamente nos interesó conocer qué podía saberse a través de información pública, porque pues no habría otra manera, sobre su gestión, cómo habían ejercido los recursos públicos, sobre todo, qué contratos había celebrado el ayuntamiento y qué información existía sobre el propio alcalde, porque está acusado de extorsión, ¿no? Entonces, principalmente me importaba saber sus declaraciones patrimoniales, porque justamente ahí podía ver si ya desde antes había un signo de que este alcalde estaba inmiscuido en algo, ya sea por sus empresas o por los montos que declaraba ganar. Entonces también esto lo hicimos revisando primeramente las obligaciones establecidas en la Ley General de Transparencia para contrastar qué información estaba disponible y cuál debería estar disponible. Por eso la búsqueda no se quedó solamente en la Plataforma Nacional de Transparencia, también revisamos en otras bases como la Plataforma Digital Nacional, bases de transparencia de Oaxaca e incluso por búsqueda avanzada. Pero como te digo, sobre el alcalde no se arrojó ninguna coincidencia en ninguna de las plataformas en las que, bueno, pues se puede buscar la información, y sobre el municipio solo se arrojó hasta el ejercicio 2021. Después ya no encontramos nada. Y con esto no quisiera establecer como una causalidad, sino más bien una coincidencia, ¿no? No podemos decir que por elección del alcalde se ocultó la información, pero sí podemos señalar esa coincidencia que es muy importante.
0: Así es, casualmente o coincidentemente a partir de que se vuelve alcalde interino de Juchitán y hasta la fecha.
2: Así es. Justamente nuestra revisión también estableció, bueno, nuestra revisión a la Ley General de Transparencia, y esto creo que es algo que pocas personas sabemos, la ley también establece que los sujetos obligados, o sea, todos los que reciben recursos públicos, especialmente los municipios y los estados, deben tener en su página web disponible y actualizada.
0: Así es.
2: E incluso deben tener un vínculo directo a sus obligaciones de transparencia, y en este caso no estaba disponible, al parecer, ni siquiera la página web. Lo que me encontré cuando entré fue una página web, al parecer en construcción o en mantenimiento, porque tiene encabezados de las secciones, pero después tiene título de relleno, y con eso me refiero a esta leyenda que creo que todos conocemos de Lorem Ipsum y otras palabras, que donde debería ir un texto, tiene fotos genéricas, los enlaces no llevan a ningún lado, si llevan te redirigen a la propia página, entonces claro. Pues esto no funciona básicamente la transparencia ahí.
0: Opacidad absoluta, y bueno, pues ahora se le tendrá que poner la lupa toda vez que ha sido relacionado de participar con los Cromos, un grupo criminal que opera como parte del cártel Jalisco Nueva Generación y al que presuntamente, leo tu nota, Sánchez Altamirano daba cobertura política y económica según la Fiscalía de Oaxaca. Pues muchas gracias, Julieta, y atentos por supuesto a tu trabajo en los próximos días. Muy amable.
2: Muchas gracias, Azucena. Buen día.
0: Gracias, gracias. Gracias. En el mismo Universal, Juan Carlos Zavala publica, pues, cómo era evidente para la gente que vive ahí en Juchitán que la policía llevaba a gente del Cromo. Dice aquí una víctima, un testigo. Nosotros veíamos cómo la policía municipal de Juchitán trasladaba en sus patrullas a la gente del Cromo. En una de esas ocasiones vimos cómo un sujeto molestaba a una joven en un Oxxo y luego vimos que se subió a la patrulla que estaba ahí y se fue con la policía, relata un vecino de la región. La operación de los agentes de seguridad pública de Juchitán de Zaragoza no se limitaba a trasladar a los presuntos criminales. Según testimonios, también eran mandaderos, halcones y brindaban protección a los integrantes del grupo criminal de los Cromos que ha sido ligado con el cártel Jalisco Nueva Generación. Bueno, pues la audiencia continúa, la audiencia de este alcalde. Regresamos.
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8: Este es el resumen informativo.
9: El Cabildo Municipal llamará a comparecencia a 12 dependencias municipales. Se comenzará con el bloque urbano, con obras públicas y servicios públicos. Así lo dio a conocer el regidor Iván Gurrola. Arturo Yáñez, diputado federal, aprueba la disposición oficial de restricción a celulares en primarias y secundarias, solo si la medida se traduce en eficiencia y alta calidad en educación, según lo comentó el legislador. Con un incremento del 10% en las fugas que se presentan año con año, el gobierno municipal ya se encuentra trabajando en la reparación y reemplazo de tuberías y drenajes. Así lo informó el presidente capitalino José Antonio Ochoa.
10: Ahorita ya se han incrementado más de un 10%, más de 1,000 fugas se han incrementado. Esto habla de que la red de agua potable, la red de drenaje, ya tiene más de 40, 50 años y tenemos que meterlo a mano. Estamos reponiendo tramos de tubería, tramos de drenaje que ya eran de cemento, inclusive de barro.
11: Aprendamos juntos.
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0: Son las 7 de la mañana con 30 minutos. Bueno, pues en estas giras de fin de semana que ha programado la presidenta Claudia Sheinbaum con motivo de su segundo informe de gobierno, ayer la presidenta estuvo en Puebla, hoy está en Tabasco, en Villahermosa. Cuéntanos qué pasó, Israel Aldave, a su llegada a este centro militar en donde ahora se encuentra y está por iniciar la conferencia. Israel, buenos días.
13: Sí, Azucena, ¿qué tal? Gracias. Muy buenos días. Como tú lo señalas, a su llegada justamente a esta zona militar donde se va a llevar a cabo la conferencia de prensa matutina, la presidenta Claudia Sheinbaum Pardo fue abordada por un grupo de trabajadores del sector salud de aquí de Tabasco, quienes le están solicitando su basificación. Muchos de ellos le han dicho a la presidenta Azucena que tienen hasta 10 años esperando que le den la base para que puedan, por supuesto, pues tener mayor certidumbre en el trabajo que realizan. La presidenta de la República les dijo que les iba a enviar a Alejandro Sbarch, era titular del IMSS Bienestar. Ellos le dijeron que ya habían hablado incluso hasta personalmente con él, pero que no había mayor solución. Además de esta protesta, Azucena, personas también se le acercaron para solicitarle pues a solución a problemas personales que tienen, y es lo que ha ocurrido aquí a su llegada, Azucena, a esta zona militar, en donde, como tú ya muy bien lo comentas, es cuestión de minutos para que se inicie la conferencia de prensa matutina. Estará presente el Gabinete de Seguridad Nacional.
0: Bueno, a ver, vamos a ver, no se escucha con claridad, evidentemente, pero vamos a ver el momento en que la presidenta va llegando a la zona militar en Villahermosa y la abordan estas personas que, entre otras peticiones, pues le piden poner atención al tema de salud.
14: Ya usted nos contestó y nos tomó a Hacienda y Hacienda
15: nos desconoce
14: de nosotros.
16: ¿Ustedes dónde trabajan?
14: En el centro de salud. Sí, son de centro de salud. Tenemos enfermeras, enfermeros, personal de salud. De todos los que nos siguen teniendo en el
17: trabajo. Los médicos, a la presidenta.
18: Señora presidenta, por favor. Hablamos con el doctor Sbarch, nosotros. Ya hablé yo personalmente con él. Nos dijo que estábamos pendientes de nosotros. Pero todavía la transferencia no se da, madre.
16: ¿Cómo cuántos son?
18: Somos 310 en la lista.
16: Fallecieron dos.
18: Ya fallecieron dos. También, tan ancianos algunos. Por favor. Aquí le subieron el salario a otros compañeros de lista de radio. También hay enfermeras.
15: Hay de chofer de ambulancia, presidenta.
19: Denos 10 minutos.
20: Me gustaría hablar con usted 10 minutos.
19: Maestra,
20: yo le doy un minuto.
19: Pero, presidenta, soy maestra de primaria.
15: No nos alcanza.
19: Tengo dos niños.
0: Bueno, pues ahí está cómo recibieron hoy a la presidenta Israel, ahí en Villahermosa, Tabasco, en donde estará por iniciar su conferencia. ¿Cómo ves las cosas ahí en la zona militar?
13: Fíjate, Azucena, que hasta este momento un poco tranquilas, muchísimos representantes de los medios de comunicación del estado de Tabasco, a diferencia de otras conferencias de prensa de matutinas, Azucena, que se llevan a cabo afuera de Palacio Nacional, en el interior de la República Mexicana, se limita un tanto la presencia de los medios de comunicación estatales, incluso municipales. En esta, pues hay muchísimos representantes de los medios de comunicación de Tabasco, lo que nos llama la atención hasta este momento, Azucena. Y fíjate que estas protestas por parte de los trabajadores de salud, pues denuncian, por supuesto, las irregularidades del sistema de salud de Dinamarca, perdón, Azucena, de Tabasco, de lo que ocurre aquí. Porque sí. Muchas de estas personas dicen, Azucena, que tienen 10 años esperando que les den la basificación. También, por supuesto, todas las irregularidades, falta de medicamentos, de insumos para que puedan desempeñar a su trabajo y dar una mejor atención a todos los tabasqueños, pues lo que priva aquí. Y fíjate que también esperábamos que se dieran otro tipo de manifestaciones, pero hasta este momento solamente esos trabajadores del sector de salud, correcto, son los que se dan cita, y ya es cuestión de segundos, te podría decir, Azucena, ya viene aquí el personal de la presidenta, lo que indica que ya es cuestión de segundos para que dé inicio esta conferencia de paz.
0: Bueno, pues cualquier novedad, volvemos contigo de inmediato, Israel, muchas gracias.
13: A tus órdenes, como siempre.
0: Gracias,
13: Azucena.
0: Buen día. Bueno, esto es en Villahermosa, Tabasco, y el domingo está llamada una manifestación en Veracruz, domingo 27 de septiembre a las 10 de la mañana. Se llama médicos, pacientes, personal de salud, ciudadanos del Hospital Regional de Veracruz para marchar hacia el Zócalo. Cora de Jesús Rodríguez, representante de Padres de Familia del Hospital Infantil de Veracruz. ¿Cómo estás, Cora? Buenos días, qué gusto saludarte de nuevo.
21: Hola, buenos días. Pues sí, el día nosotros 27 de septiembre estamos invitando a toda la ciudadanía a que se una a esta marcha, ya que pues obviamente no tenemos insumos, no tenemos nada dentro de nuestro hospital, medicamentos, batas, están suspendidas cirugías, y pues obviamente la llegada de Alejandro Schwartz pues es una pena que no haya llegado a nuestros hospitales que se están solicitando su presencia. En el caso que es el Hospital de Alta Especialidad de Veracruz, sí, en lo que es Lucio Nachón y lo que es el SECAM. Es una pena que estén empezando a hacer sus 61 recorridos según a lo que son hospitales pequeños que estamos hablando, que son de segundo nivel, y posteriormente están pasando a lo que son centros de salud. Es una pena ver esta situación en donde dicen que van a hacer hospitales. ¿Para qué van a hacer más hospitales si al final del día, ¿sí? Claro. No contamos con los insumos suficientes para los que tenemos, no nos los surten? Y en nuevos hospitales, pues va a ser la misma carencia o peor.
0: Así es, y bueno, pues como pudiste escuchar, Cora, hay varias manifestaciones, señalamientos sobre el director del IMSS Bienestar, diferente al IMSS Bienestar de Alejandro Schwartz, que bueno, pues atiende a medias a la gente, o no los escucha, o no les da soluciones. Tú y yo habíamos hablado, creo que la más reciente conversación fue en el mes de julio, y ya me decías que bueno, pues las cosas estaban complicadas y que ustedes estaban esperando información y reunirse con este señor, el delegado del IMSS ahí en Veracruz, con Roberto Ramos Alor.
21: Claro que sí, lamentablemente no ha habido una respuesta favorable para podernos reunir con lo que es Alejandro Schwartz. Es una tristeza ver la situación que estamos viviendo y que digan que mentimos, porque pues obviamente la verdad ahí está, salió a la luz del día, donde pues lamentablemente el coordinador de IMSS Bienestar, que es Roberto Ramos Alor, intimida a nuestros médicos, les dice que no operen. Lamentablemente nuestros médicos están operando con lo poco que tienen y pueden, ¿sí? y pues se han parado muchas cirugías. ¿Por qué? Porque se nos está cayendo el hospital a pedazos, no hay climas, sí, nuestros consultorios están en pésimas condiciones, sí, las atenciones son lo peor que pueda haber para nosotros como veracruzanos. ¿Dónde está ese amor que dice nuestra gobernadora por Veracruz, si en realidad las cosas no están sucediendo de esa manera?
0: Es correcto, Cora. Entonces, están llamando ustedes a esta manifestación, pues pacífica, obviamente, lo digo porque, bueno, hemos visto un montón de cosas en otros estados de la República, en donde se fueron, por ejemplo, contra madres buscadoras en Chiapas y algunos otros ejemplos. Una manifestación, obviamente, pacífica, el domingo 27 de septiembre, este domingo que viene.
21: Claro que sí, invitamos a todas las instituciones de Veracruz, en este caso que es el Hospital de Alta Especialidad, va a estar presente en 20 de noviembre junto con pediatría. Estamos invitando al Hospital de Tarimoya, sí, invitamos al Hospital de Boca del Río, a todas las instituciones de seguro social que se quieran unir, que están en las mismas condiciones que estamos pasando nosotros, y que la verdad, la situación para los pacientes y para los médicos es muy difícil. Un médico no va a poder sacar adelante jamás a un paciente si no hay insumos, si no hay medicina para poder operar o para poder sanar a nuestros pacientes. Hoy pedimos que estén unidos con nosotros. Hoy somos nosotros los que estamos en esta situación, pero mañana pueden ser ustedes los que pueden vivir esta misma situación que estamos pasando al día de hoy.
0: Bueno, Cora, pues como viste, la situación tampoco es fácil en Villahermosa, Tabasco, donde está la presidenta ahorita. Ayer algunos médicos aquí en la Ciudad de México también se manifestaron respecto a falta de insumos y un problema con sus salarios, con sus condiciones laborales. Tal vez no sea toda la República, pero son muchos estados de la República los que están pasando por este problema, muchos hospitales del sector público, particularmente del IMSS Bienestar.
21: Así es, lamentablemente es una situación que está colapsando y que la salud no puede ser hecha a un lado. Es la prioridad que debemos de tratar de sacar adelante. Si no puede el gobierno, pues hacerlo nosotros mismos como ciudadanos y poner manos a la obra para poder sacar adelante nuestros hospitales. No los pueden cerrar, no nos podemos quedar sin médicos. Entonces, por eso es que nosotros hoy decidimos hacer esta marcha, donde invitamos a la gente que vaya toda vestida de blanco, porque yo creo que hay que sacar adelante nuestros hospitales. Si el gobierno no puede, pues nosotros sí podemos hacerlo. Vamos a rescatarlos.
0: Pues ojalá, Centro de Alta Especialidad, de donde nos han llegado reportes, Rafael Lucio en Jalapa, Hospital de Alta Especialidad en Veracruz, Hospital de Perote, de Córdoba, de Río Blanco, Bienestar de Alvarado, General de Martínez de la Torre, que faltan medicamentos, la comunidad de Tlapacoyan, y bueno, es un largo etcétera, ¿no? Ahí en Veracruz dice Svash que ya está allá y que va a hacer esta gira, digamos, por 61 hospitales, pero pues a ustedes no les va a tocar.
21: No, yo creo que no nos va a visitar porque ya es para que él estuviera ahí. Son los hospitales que nos hemos manifestado, hemos hecho ver la situación y lamentablemente pues no hay una respuesta. Esperamos que poderlo ver, poder buscar una solución, pero pues obviamente no queremos soluciones nada más para tapar como un curita.
0: Así es.
21: Sí, si no queremos soluciones que se vayan a quedar definitivamente bien hechas, ya que nosotros seguimos esperando contrastes. No es posible que manden 5 o 10 contrastes para miles de personas. Seguimos esperando antibióticos. Están reduciendo, sí, todo lo que son los medicamentos para que ellos puedan decir que están en los abastos bien.
0: A ver, cuéntame. Entonces, eso, si creo, te parece, ahora que regresemos del corte, por favor.
21: Claro.
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5: Se enfrentan dos royals. Todo parte de quien hace una declaración, así sea al hermano de la inolvidable Lady Di, es que el conde Charles Spencer, quien no tiene la mejor reputación, lleva 3 matrimonios y se sabe hubo maltrato de por medio. Ahora ha decidido publicar su versión sobre la muerte de Diana de Gales. Se ha ido contra su excuñado y actual rey, al asegurar que a la muerte de Diana, Carlos III había afirmado que nos olvidaremos de Diana lo suficientemente pronto. En algo inusual, el Palacio de Buckingham le respondió al conde Spencer para desmentir su dicho. Su majestad es consciente de que el dolor por la pérdida de un familiar puede nublar el juicio, afectar la capacidad de discernimiento y alterar los recuerdos de maneras que otras personas no reconocen, incluso muchos años después de una pérdida semejante.
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26: El PRI presentó ante el INE una queja contra los 10 llamados coordinadores estatales de Morena por presuntos actos anticipados de campaña. También solicitó medidas cautelares y la acreditación del origen de los recursos para la realización de sus eventos. La jefa de gobierno, Clara Brugada, encabezó la supervisión de las obras del Centro de Resguardo Temporal y Tratamiento Forense en el Panteón Civil de San Lorenzo Texonco, cuya inversión asciende a 142 millones de pesos. Anunció que estará terminado en diciembre de este año y adelantó que presentará 20 nuevos compromisos alcanzados con familias de víctimas y colectivos de búsqueda. La Secretaría de Agricultura, Columba López, llamó a los ganaderos de Sinaloa a participar en las campañas intensivas contra la brucelosis y tuberculosis para recuperar el estatus sanitario. Adelantó que aprovechará la temporada invernal para acelerar la dispersión de moscas estériles contra el gusano barrenador.
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0: Las 7:45, gracias a Cora de Jesús Rodríguez, ella es representante de padres de familia del Hospital Infantil de Veracruz, y nos decías, Cora, que se están utilizando ahí algunas tácticas para tratar de mostrar un abasto de medicamentos importante, pero lo que están haciendo es reducir los medicamentos que se recetan.
21: Sí, más que nada están haciendo los famosos cuadros básicos que se supone que ya los había eliminado el expresidente AMLO, los había quitado. Nuevamente los están poniendo estos famosos cuadros básicos para poder cuadrar sus medicamentos y poder decir que hay suficiente abasto de medicina. Y esto pues no es justo, siendo que meses atrás todavía estaban surtiendo algunos medicamentos de los cuales hoy vamos a las farmacias, no los hay, porque ya no entran en el cuadro básico. Lamentablemente no encontramos muchas cosas. Ahora con el tema de que dicen que somos universales, nos mandan a las resonancias, al ISSSTE, nos mandan a otras instituciones, y lamentablemente sabemos que esa no es la solución. Tenemos equipos, muy buenos equipos en nuestras instituciones, donde podríamos sacar adelante a nuestros pacientes, pero si no hay insumos, pues no vamos a lograrlo jamás.
0: Así es. Bueno, Cora, pues vamos a ver qué pasa de aquí al domingo, qué pasa después del domingo cuando hagan esta manifestación, a ver si hay alguna respuesta, y si te parece bien, los acompañamos el domingo, por supuesto, y le damos seguimiento el lunes a ver qué respuesta hubo. ¿Nos puedes repetir qué les falta de lo urgente, pues, a lo importante? ¿Qué es lo más urgente?
21: Bueno, nuestra marcha es para invitar a todos los médicos, enfermeras, ciudadanos, que se unan a esta marcha, que va a ser pues a petición de insumos, porque nuestros hospitales no cuentan con estos insumos para poder sacar adelante a nuestros pacientes, no nada más oncológicos, sino de todas las enfermedades. Invitamos al Seguro Social a que se una también, porque sabemos sus condiciones en las que se encuentra. Sí, invitamos a todos los hospitales como Tarimoya, Boca del Río, sí, y a todas las instituciones que estén careciendo de los insumos para poder sacar adelante a nuestros enfermos y nuestros médicos puedan trabajar. Se les está invitando para el día 27 de septiembre a las 10 de la mañana, ¿sí? La salida va a ser en 20 de noviembre, en donde está el Hospital Regional, Sí, y al final del día la llegada será a lo que es a la, al Zócalo, a la explanada donde está nuestro Palacio Municipal, para poder hacer ver la situación que está viviendo el puerto de Veracruz, y que al final del día no hay insumos, no hay medicamentos, no hay nada, no hay climas, hay baños sin puertas. Es una tristeza ver que nuestros hospitales se caen a pedazos. Entonces los invitamos, esperamos que asistan, les pedimos que vayan vestidos de blanco, porque al final del día es en apoyo de nuestros médicos.
0: Muy bien, pues atentos a lo que sucede el domingo y platicamos si te parece bien el lunes. Cora, muchas gracias pues por
21: claro
0: este esfuerzo.
21: Sí, muchas gracias a ustedes por el espacio.
0: Por este esfuerzo de denunciar, pues la valentía, porque ahí con la gobernadora Rocío Nale, pues no es muy fácil, se ha expresado de cierta forma en algunos momentos. Entonces, bueno, pues muchas gracias por seguir solicitando lo básico para poder trabajar y salvar vidas ahí en el Hospital Infantil de Veracruz. Gracias, Cora.
21: Muchas gracias.
0: Gracias. Juan Antonio Jiménez está atento a la audiencia que se va a llevar a cabo del exgobernador de Baja California, Ernesto Rufo Appel, que teóricamente iba a empezar a las 10 de la mañana. ¿Cómo estás, Juan Antonio? ¿Y qué sabemos? Buenos días.
6: Gracias, Azucena. Muy buenos días. La audiencia de reclasificación de medidas cautelares del exgobernador de Baja California, Ernesto Rufo Appel, se va a llevar a cabo a las 11 de la mañana. Ayer en la noche se cambió, se atrasó una hora esta diligencia aquí en el Centro Federal de Readaptación Social número 1 en el Altiplano. Aquí en esta diligencia se va a definir si el exmandatario estatal llevará su proceso penal por huachicol fiscal en prisión domiciliaria o va a continuar interno aquí en Almoloya. También es importante destacar que esta diligencia se da luego de que obtuviera por parte del juzgado segundo de distrito en materia penal con sede en el Estado de México una suspensión definitiva en torno a esta situación. Sin embargo, bueno, pues los alcances que tiene este beneficio que obtuvo, bueno, pues nada más era para que las cosas se quedaran en el mismo estado en el que se encuentran. No necesariamente significa que tiene que ser puesto en libertad. Así que la defensa solicitó esta audiencia para presentar sus datos de prueba y así poder tratar de sacarlo y que pueda llevar este proceso en prisión domiciliaria. Será la jueza Alejandra Ramírez de la Vega, quien, por cierto, ella fue la que le impuso la prisión preventiva interno aquí en el penal del Altiplano, pues la que lleve esta diligencia. Estará la defensa presentando todas las pruebas para que pueda tener este beneficio, mientras que el Ministerio Público estará señalando pues que él debe de continuar el proceso. Bueno, en ese sentido te comento que bueno, pues esta es una audiencia que se va a llevar a cabo por videoconferencia y será de carácter privado. Azucena.
0: Bueno, pues listo, y Juan Antonio, entonces será a las 11 de la mañana.
6: Así es, a las 11 de la mañana, y si me lo permites, podríamos hacer otro enlace a las 9 de la mañana para ver qué novedades tenemos.
0: Bueno, pues tú nos avisas entonces, Juan Antonio, muchas gracias. Hoy simplemente, es muy importante, pero hoy se decide no solo su inocencia o culpabilidad, sino si puede seguir su proceso en prisión domiciliaria por su edad y por su estado de salud, o lo van a dejar ahí en el altiplano. Pues muchas gracias, Juan Antonio.
6: Estaremos al pendiente, Azucena.
0: Gracias. La presidenta Claudia Sheinbaum, le digo, está en Tabasco, ahí en Villahermosa, donde está el gabinete de seguridad, como sucede cuando va a los estados a dar el reporte estatal de seguridad, y así la recibió el gobernador Javier May.
7: Bueno, nos acompañan el día de hoy el gobernador constitucional del estado de Tabasco, Javier May. Muchas gracias, Javier, y felicidades por todo el trabajo al frente de este hermoso estado. Y está el gabinete de seguridad, que tuvimos la reunión de seguridad. Rosa Isela Rodríguez, secretaria de Gobernación. Omar García Harfuch, secretario de Seguridad y Protección Ciudadana. El general Ricardo Trevilla Trejo, secretario de la Defensa Nacional. El almirante Raimundo Pedro Morales Ángeles, secretario de Marina. El general Guillermo Briceño, comandante de la Guardia.
0: Bueno, pues ahí está la presidenta con todo el gabinete de seguridad ahí en Villahermosa, Tabasco, frente al morenista Javier May, que recordemos fue quien destapó la cloaca de la barredora. A ver si, fíjate, está ahí Omar García Harfuch, el secretario de Seguridad, el secretario de la Defensa, de la Guardia Nacional, la secretaria de Gobernación, la presidenta de la República. Pues igual es un buen momento para preguntarle a Javier May qué sabe de la barredora y de la relación de este grupo criminal en Tabasco con Adán Augusto López. ¿Se acuerda que Javier May fue noviembre del 2024 cuando dio una conferencia de prensa y dijo ahí pues que todos sabían quién comandaba la barredora? A ver, vamos a escucharlo, si lo tenemos. Adelante, vamos
7: porque,
0: a escuchar.
7: Esto porque vamos a platicarles del hay programa de producción una, de cacao para Tabasco.
0: Una, a ver, que me quitan la conferencia del segundo audio y escuchamos solamente a Javier May, noviembre 2024.
8: Porque hay toda una campaña mediática de lonas y de mantas que ponen, donde piden, ¿no?, que los dejemos trabajar. Y nosotros decimos, y lo dije desde el inicio, nosotros nunca vamos a pactar con la delincuencia organizada. Va a haber cero impunidad y vamos a atender las causas. Entonces, yo creo que quienes estuvieron antes que nosotros tendrán que explicar todo esto, y quienes informaban también tendrán que explicar, ¿no?, si tienen ellos información de que había pacto con la delincuencia organizada.
9: Javier May, gobernador Moreno.
0: Bueno, dicen, todos saben, aquí era Vox Populi quien comandaba la barredora. Le preguntaron si se refería a Hernán Bermúdez, el secretario de Seguridad durante el gobierno de Adán Augusto López ahí en Tabasco, y dijo que sí, que se refería a Hernán Bermúdez, y que, como escuchamos, los gobiernos anteriores pues tenían que explicar si había complicidad desde el poder. Desde entonces, pues, Adán Augusto López ha sido señalado, no investigado, nunca cuestionado, y ahora es senador de Morena. Hernán Bermúdez, quien fue su secretario de Seguridad, sí está en prisión, está en el altiplano. Bueno, pues es lo que está sucediendo ahora en Villahermosa, pero pues es importante recordar que fue Javier May el que abrió pues esta caja de Pandora de la barredora, en donde pues estaría involucrado el senador Adán Augusto López, y uno de los presos es Hernán Bermúdez, quien, bueno, perdón, fue un secretario de Seguridad de su administración, nombrado por él, que dice que no sabía que era el líder de la barredora. El Centro de Derechos Humanos de la Universidad de Berkeley publicó una investigación que revela que en la administración de Andrés Manuel López Obrador fueron asesinados 337 periodistas y defensores de derechos humanos, así como el uso de Pegasus para espiar a la prensa a pesar de negativas del gobierno. Este estudio publicó las conclusiones de una investigación que comenzó después de una intrusión del grupo activista Guacamaya en septiembre del 2022, que derivó en la filtración de 6 terabytes de correos electrónicos y archivos adjuntos de la defensa. En Bajo Ataque, persecución de periodistas y defensores de derechos humanos en México, documenta cómo los periodistas y defensores que informaban sobre la delincuencia, la corrupción y los abusos del Estado fueron blanco de ataques provenientes del Estado. De los 337 asesinados, 78 eran periodistas y 259 defensores, una cifra más alta de la que se documentó en su momento por artículo 19, que había cifrado entre 46 y 47 los periodistas asesinados. Según el estudio, estos crímenes no fueron sino la punta visible de un amplio ataque contra la prensa y los activistas, un ataque que el Estado fomentó abiertamente y que rara vez se castigó. La impunidad por los delitos contra este grupo se mantuvo entre aproximadamente 93 y 99% a lo largo del periodo. Se les trató como enemigos del Estado por exigir responsabilidades al poder, señaló este reporte, según la directora senior de Responsabilidad Internacional. A pesar de que López Obrador aseguró en distintos momentos que su gobierno no espiaba periodistas o críticos, la investigación forense confirmó que un centro secreto de inteligencia militar dependiente de la Sedena utilizó no solo el software Pegasus, sino también otras herramientas de vigilancia. La persecución se daba desde las mañaneras de AMLO, donde estigmatizaba y señalaba.
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0: las 8 de la mañana, gracias por estar con nosotros. Damos la bienvenida a quienes en este momento se suman a través de la señal de Telefórmula. Muy buenos días a todas y a todos. Bienvenidos, bienvenidas. Muy, muy buenos días en toda la República Mexicana, en los Estados Unidos. Muchas gracias por permitirnos saludarles. Gracias también para quienes desde hace una hora están a través de las diversas frecuencias de Grupo Fórmula en República Mexicana, por supuesto nuestro canal de YouTube y nuestras plataformas digitales. Muy buenos días nuevamente, son las 8 de la mañana con un minuto, tiempo del centro de la República Mexicana. Bueno, vamos al resumen en esta mañana de este viernes 25 de septiembre de este 2026. Vámonos con Deyanira Pérez Baena. Buenos días.
1: Buenos días, Manuel, vamos con un resumen de la información. A las 10:30 de la mañana deberá comenzar la audiencia para revisar el cambio de medida cautelar de Ernesto Rufo, exgobernador de Baja California, en el penal del Altiplano en Almoloya de Juárez. Como las audiencias anteriores, esta será privada y a través de videoconferencia. Ernesto Rufo está acusado de presuntos delitos de contrabando de hidrocarburo. La defensa solicitará que el exgobernador enfrente el proceso desde su domicilio. Llegamos a los 12 años de la desaparición de los 43 normalistas de Ayotzinapa sin respuestas contundentes y con mucho desgaste. En unas horas, la Secretaría de Gobernación dará a conocer el nuevo informe sobre los hechos y esperamos que en verdad haya información relevante. Aseguró por la mañana Isidoro Vicario, abogado y vocero de los familiares de los normalistas. Agregó que hoy las familias tendrán un mitin en la Suprema Corte y que mañana realizarán una movilización del Ángel de la Independencia al Zócalo de la Ciudad de México. El huracán Polo se intensificó por tercera vez a categoría 5. Actualmente se localiza a 430 kilómetros al sur-suroeste de Cabo Corriente, Jalisco. Se pronostican lluvias intensas en zonas de Jalisco, Colima y Michoacán. Ayer fueron asesinadas 38 personas en México, de acuerdo con cifras preliminares publicadas esta madrugada por la Secretaría de Seguridad y Protección Ciudadana. Los estados más violentos fueron Sinaloa, donde se registraron 6 homicidios dolosos, y Baja California y el Estado de México, donde las autoridades reportaron 5 asesinatos en cada uno. Y en estos momentos, el dólar interbancario se cotiza en 17 pesos con 72 centavos.
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0: Bueno, ¿qué cosa con Polo? Tiene una dimensión de un huracán 5 que está ya muy cerca de Colima, teclado. Bueno, ok. Digamos que el ojo del huracán, que recuerde usted, ya lo tenemos toda la semana, creo que no lo sabemos muy bien, va bordeando por la costa, ¿no? Más o menos a una distancia suficiente como para que toda la afectación, pues nada más tenga la mínima parte en la costa mexicana. Pero es amplia, ¿eh? De verdad es muy, muy amplia. Yo creo que llega hasta Oaxaca. Hasta Oaxaca, la ola de afectación que se genera precisamente por toda la cantidad de agua que está ahí moviéndose por Polo. Simple y sencillamente, así se permite ver en el mapa, ¿no? Desde Colima hasta, fácilmente, hasta Oaxaca, ¿no? Ahí vemos la afectación. Esa que estamos viendo ahí ya es una proyección para pegar, eso sí, un poquito más al norte, ¿no? Ya por ahí del martes, a Baja California Sur, a la península, y cruzar la península para después llegar a Sonora entre lunes y martes. Pero esa ya es la proyección. Y ahí se ve, precisamente, mire, ahí se ve justo en verde, ahí se ve toda la afectación que tiene, que va dejando el oleaje, que va dejando Polo en su paso lento paso precisamente por el Pacífico. Bueno, vamos a pausa, estamos por la mañana, hacemos un corte y volvemos.
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19: Territorio animal.
20: El tucán. Esta colorida ave destaca inmediatamente por su enorme y vistoso pico, el cual utiliza hábilmente para alcanzar frutas en las ramas delgadas. Habita en las copas de los árboles amazónicos, llenando el denso entorno con sus característicos cantos.
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0: 8:09 a.m. Bueno, ¿algo que reportar en la conferencia de prensa, Sofía?
23: Está la secretaria de Turismo haciendo su informe de los 2 años de gobierno.
0: ¿Es la que está hablando en este momento? Bueno, un poquito más. A ver, vamos a ver si ahí está presentando algo. A ver, vamos a escuchar.
24: Y también en cruceros, 856 mil cruceristas, 3% más, y la derrama económica. Hay una iniciativa muy importante que dio a conocer la Secretaría de Marina. Esto aún va a subir más. Viene el primer homeport en nuestro país, en México, lo que hará que hoy pernocten. Por lo tanto, La derrama del crucerista subirá porque se convertirá en un turista al pernoctar en nuestro país para poder tomar su crucero de salida o de llegada, va a poder incrementar la llegada de turistas. Y abajo una gráfica de cómo...
0: Bueno, pues ahora regresamos justamente ya para saber exactamente...
23: recordar que en este completo segundo informe, la presidenta ha estado llevando a los secretarios para que expongan cada una de sus áreas. ¿No? Entonces, hoy lleva a la secretaria Josefina Rodríguez a Tabasco para que vea los temas de turismo, justamente.
0: Correcto, ahí está Josefina Rodríguez. Bueno, cambio de tema, Moisés, ¿cómo va el tema? ¿Cómo va el asunto con los periodistas allá de CNN, de Político, de MS Now, MS Now, sí, MS Now, ¿no? Efectivamente, que no tienen o que no han tenido el acceso a cubrir los eventos del presidente porque él no quiere.
1: Buenos días, Manuel. Buenos días, Sofía. Ayer, después de que se les impidió el acceso en la mañana, alrededor del mediodía, la Casa Blanca sí permitió el acceso a la cobertura a estos tres medios, a CNN, MS Now y a Político. Pudieron entrar a la Casa Blanca, hicieron su cobertura, pero en la noche se les volvió a impedir la entrada para el banquete ofrecido por Donald Trump en esta visita bilateral del presidente de China, Xi Jinping, en una reunión, bueno, en un banquete que se dio también a la Casa Blanca. La Casa Blanca argumenta que el impedimento o la restricción no se dio porque por el mismo veto o por la disputa que ya habían sostenido, sino porque no habían solicitado sus pases en el tiempo requerido. Para hablar del tema está el periodista Arturo Ángel. Buenos días, Arturo.
0: Arturo, qué gusto saludarte. ¿Cómo estás?
2: ¿Cómo están, Moisés, Manuel? Muy buenos días. Un gusto estar con ustedes.
0: Oye, ¿qué te parece? ¿Cuál es tu opinión? Tú que cubres allá precisamente información en los Estados Unidos, en Nueva York. ¿Qué te parece esto que está haciendo el presidente Trump con por lo menos tres grupos de periodistas?
2: Pues, a ver, creo que es interesante el fenómeno y interesante las ramitas que le han salido, digamos, ¿no? Evidentemente, en cuanto al fenómeno en sí, pues la Casa Blanca tiene el asunto de que enfrenta a un grupo de medios, bueno, a medios en general, a un ecosistema de medios en Estados Unidos, que tiene su particularidad, pues, ¿no? A diferencia de lo que ocurre en otros países, los medios en Estados Unidos, particularmente los más grandes, pero también algunos que han crecido mucho de manera independiente a lo largo de los años y han ganado mucho prestigio como es Político, digamos que tienen una fuerza editorial muy importante y una independencia en cuanto a operatividad, pues entre otras cosas, pues porque tienen una, dentro de la crisis de los medios, de todas maneras tienen una cierta estabilidad financiera, etcétera, etcétera, ¿no? Entonces, ¿qué pasa? Que evidentemente son medios que, sobre todo con la administración de Trump, y lo vimos en su primer periodo, no suelen dudar en el momento de hacer ciertas críticas o incluso de tomar ciertas posturas, ¿no? Lo vimos en su primer gobierno cuando dejaron de reproducir parte de sus discursos, porque la verdad es que este señor reproducía mentiras a nivel récord, ¿no? Claro. Y dijeron, a ver, ya estamos propagando desinformación, y en aquel momento pasó eso. Bueno, entonces, ¿qué sucede ahora? Que lo que decidió el presidente Trump, pues, fue una medida que evidentemente creo que en México sería una cuestión impensable, que es que Palacio Nacional le cerrara la puerta de plano al ingreso a una de las cadenas de noticias.

0: Tiene que ver estrictamente con el tema del ingreso a la Casa Blanca, pues, ¿no? Que es lo que originalmente prohibió con este veto el presidente Trump para CNN, para MS Now, que antes era MSNBC, y para Político. Bueno, eso evidentemente, como era previsible, derivó ya en una demanda ante un juzgado federal, pues, ¿no? Va a ser interesante ver porque, pues, genera la oportunidad de poner sobre la mesa un proceso donde se puede analizar cuáles son los alcances que tendría un presidente para impedir el acceso a un grupo de medios a la Casa Blanca. Evidentemente, lo que argumentan esos tres medios, Manuel, es que se está violando su libertad de prensa, ¿no? El juez que lleva el asunto, Timothy Kelly, lo que hizo el día de ayer en la madrugada fue abrir el proceso. Dice, a ver, estos medios argumentan que puede haber una violación a sus derechos en la primera enmienda, que es el tema de la libertad de prensa, libertad de expresión. Entonces abre el proceso y de alguna manera, haciendo el paralelismo a lo que ocurriría en México, él dicta una orden restrictiva que sería ya como una suspensión provisional, ¿sabes? ¿No? O sea, dice, a ver, en lo que averiguo, tengo que frenar la potencial violación a derechos fundamentales, ¿no? Entonces, suspende la restricción de la Casa Blanca y luego, bueno, lo que ya bien decía Moisés, en el transcurso de la mañana no los dejan entrar originalmente. Además, era un día importante por la visita de Xi Jinping, Manuel, ¿no? O sea, ¿no? O sea, el otro gran, el gran adversario, como lo ve el presidente Trump a China. Entonces, en la mañana, pues se generó mucha información porque no los dejaron entrar entre las 6 y 9 de la mañana, pese a que la orden ya llevaba varias horas de haberse emitido. Luego la casa habla, de hecho, los medios recurrieron al juez, el juez citó a una audiencia de emergencia el mediodía, que al final de cuentas ya no se llevó a cabo porque eso de las 9 de la mañana les permitieron el ingreso a los colegas de estos medios, argumentó el director de operaciones de la Casa Blanca, que en realidad se había tratado de que, pues, entre lo que les notificaban, Manuel, entre que la oficina de prensa le avisaba a seguridad, o sea, que hubo un proceso burocrático ahí que por eso no los dejaron entrar. Bueno, los dejan entrar, ¿no? Entonces ya se hace la cobertura y, bueno, está el proceso todavía pendiente porque el proceso judicial no termina porque los dejan entrar por la decisión del juez, pues, ¿no? Pero hace falta ver si va a haber una orden después, por ahí del 28 de este mes, que sería como una suspensión definitiva en México, y luego lo que siga de ese juicio hasta que se resuelva de fondo, si lo que hizo el presidente Trump estuvo bien o estuvo mal.
1: Ahora,
0: Luego, segunda vertiente,
1: ajá.
0: sí,
1: Porque
0: tiene que
1: uno.
0: ver con los pases extras para la prensa, que es lo que ya decía Moisés, en la noche hubo una cena pues de Estado con el presidente de China, pero para entrar ahí no solamente bastaba con poder estar en la Casa Blanca, tenías que tener pases para entrar a la cena, y ahí es donde estos colegas no los dejan entrar. Entonces, hay que ver si es un tema de que no solicitaron los pases a tiempo o es que la Casa Blanca va a comenzar a restringirle el paso a estos medios. Pues a la Casa Blanca ya no como tal, porque tiene que entrar, pero a otro tipo de medios que requiere una certificación extra,
1: Claro,
0: ¿no?
1: claro,
0: Y hay
1: claro.
0: gente que ha sido muy noticioso, pues es la decisión que tomaron ahora sí que las televisoras que cubren a la Casa Blanca, el llamado pool de televisión que lo conforman estas cinco grandes cadenas, que es CBS, NBC, ABC, Fox News y CNN, pues porque ellos tienen una logística de cobertura de la Casa Blanca. No caben las cinco cámaras con sus equipos en lugares tan pequeños, Manuel, como el Air Force One, como la Oficina Oval, porque además tienen que entrar otros medios, ¿no? Y lo que han hecho desde hace muchísimos años es turnarse un día y un día. Pero las televisoras, hasta el día de hoy, y desde el lunes, en solidaridad con CNN, que forma parte de este pool de cinco, han decidido no enviar a ningún representante y no lo hicieron tampoco el día de ayer, y ese tema continúa todavía hasta la fecha, hasta que dicen las televisoras quede garantizado plenamente que CNN sí va a poder
1: Sí,
0: tener
1: que
0: acceso, por
1: va
0: lo
1: a poder
0: menos en
1: tener
0: este caso
1: acceso.
0: de la
1: Pues
0: suspensión.
1: está perfectamente vigente esta disputa. Muchísimas gracias por tu opinión, como siempre, por tu observación, y estaremos atentos, ¿no? ¿Tienes una pregunta?
2: Sí, rapidísimo, Arturo. La Casa Blanca, si sigue restringiendo el acceso a estos medios, ¿podría enfrentar más consecuencias judiciales y consecuencias más severas si es que continúa con estas conductas restrictivas?
0: Sí, porque pues los medios pueden actualizar y siempre pueden enviar más información al juez diciendo, oye, ya no solamente nos restringen el acceso a la Casa Blanca, tampoco nos están dejando entrar a los eventos. Hay que ver qué continúa ocurriendo con estas actividades que tenga el presidente Trump, pero sí, digamos que ese proceso, y va a ser interesante, insisto, el proceso va a seguir, evidentemente, si el juez resuelve en contra, ¿no? va a pelear la Casa Blanca y el tema puede escalar hasta la corte. Vamos a ver qué sucede, pero sí, vamos a ver qué tanto continúan obstaculizando de la Casa Blanca el acceso a estos medios, o si por el contrario dicen, bueno, pues ya hicimos lo que teníamos que hacer, vámonos a por la vía judicial, y ahorita que están operando, y pues a ver qué pasa también con la edición de las televisoras. Pero bueno, muy bien, porque además no lo olviden, estamos en contexto electoral,
1: ¿no? Que no se nos olvide, todo se pasa por
0: todo
1: ahí.
0: Todo está calientísimo por eso aquí, exactamente.
1: Muy bien, pues fuerte abrazo, Arturo, como siempre, muchas gracias por tu ayuda.
0: No, un gusto estar con ustedes. Buenos días.
1: Gracias, Arturo Ángel. Bueno, saludos. Son las 8 de la mañana con 20 minutos, 8 con 20. Hacemos un corte, volvemos.
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16: Bernal, Querétaro. Este pintoresco y tranquilo pueblo colonial está custodiado por la Peña de Bernal, el tercer monolito de piedra más grande del planeta Tierra. Sus calles coloridas invitan a caminar con calma, disfrutar de sus famosas gorditas de maíz quebrado y adquirir hermosas artesanías de lana. Es un destino cargado de energía positiva, misticismo, buen vino y paisajes desérticos espectaculares.
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18: Continuamos con Ciro Gómez Leyva por la mañana.
1: 8:24, Miriam, buenos días.
18: Buenos días, Manuel. Hace 3 semanas dimos cuenta aquí del caso de la señora María Celia Migoni. Ella el 25 de agosto del año pasado salió de trabajar, pasaba a la 1:00 p.m, va a tomar su transporte público, está aquí en la alcaldía Benito Juárez, y un camión de transporte público concesionario la atropella. Ella pasaba por la cebra de la calle, ¿no?, por el paso peatonal, y este camión no la ve y se la lleva. A consecuencia de las lesiones que ella tiene por este accidente, le amputan una pierna, tiene reducida la capacidad de la pierna izquierda que todavía tiene, obviamente queda en discapacidad. Ella era el sustento de su familia. La tragedia de María Celia Migoni, a la que se suma que durante este año, Manuel, es el planteamiento que hemos venido haciendo, no ha podido acceder a la justicia y con ello a una reparación integral del daño que le pueda permitir sostenerse económicamente, acceder a una prótesis, entre muchas otras cosas. El abogado nos narró, Edgar Fabián Hidalgo, inicialmente, que había una cadena de irregularidades. Tú planteaste en su momento, Manuel, posibles actos de corrupción que se habrían dado en este caso para que el chofer saliera en libertad, no se retuviera la unidad de este camino y se le entregara al dueño. No se sabía si tenía seguros o no. ¿Por qué los ministerios públicos no actuaron correctamente? ¿Por qué la CEMOVI, que verifica estos vehículos, no se pronunció al respecto ni hizo absolutamente nada? ¿Y qué crees? Pues ya sabemos varias cosas de por qué habrían sucedido así las cosas.
1: Y ya van saliendo las explicaciones.
18: Ya van saliendo las explicaciones y este caso empieza a destapar, quizá lo que tú planteaste, Manuel, un asunto de corrupción.
1: A ver.
18: ¿No? En el transporte público. Tenemos en la línea telefónica justo al abogado Edgar Fabián Hidalgo. Buenos días, abogado.
19: Muy buen día, Miriam.
1: Abogado, ¿cómo está? Qué gusto saludarlo.
19: Muchas gracias, igualmente, y muy buen día a todo su auditorio.
18: Edgar, nos contaba usted primero la posibilidad de solicitarle a la jueza que lleva este caso la ampliación del término de investigación complementaria para hacer lo que el Ministerio Público no había hecho desde hace un año. ¿Esto ya se logró?
19: Es correcto, Miriam. Como bien lo apuntaban ustedes, el lunes pasado, ya en esta semana, tuvimos la audiencia de reapertura de la carpeta de investigación para la ampliación del plazo de término constitucional, el plazo de término para la investigación complementaria. Y afortunadamente, como lo preveíamos, el Poder Judicial de la Ciudad de México, al igual que todos los que estuvieron presentes en la sala, fueron muy sensibles, no hubo mayor inconveniente, se pudo generar esa ampliación, nos dieron nuevamente 2 meses, los cuales se vencen el próximo 23 de noviembre, lo que nos permite poder hacer las diligencias que nos hacen falta, que ya afortunadamente son menores que al inicio. Entre esas diligencias falta un dictamen pericial en materia de medicina laboral o del trabajo para la señora Celia, y también se van a reportar varias circunstancias, en específico atendiendo el camión al dueño, porque para esto ya por lo menos ya sabemos a qué ruta pertenece.
1: Ya por lo menos.
18: Por lo menos, ¿qué ruta es la que cubría este camión que no sabían hace un año?
19: Sí, este camión pertenece a la ruta número 27, o también como le llaman ellos, ramal 27. Este ramal va de lo que es la estación del metro San Antonio, de la línea que está con la línea 7 del sistema de transporte colectivo, de color naranja, y llega hasta lo que es la alcaldía Iztapalapa, en específico en la central de abastos. Esa es la ruta que lleva a cabo este ramal.
1: Este ramal. Okay. Por lo menos en la parte oficial, porque ya sabíamos qué parte recurrió al inicio porque lo narra la propia Celia, pero necesitaba información oficial, ¿no?
19: Es correcto. Ese dato no se tenía. De hecho, el número de concesión que le corresponde es el mismo número de la placa que tiene el camión. Esa es la concesión que se le otorga. Lo que también logramos verificar, porque ya, digamos, han adelantado diligencias, lo cual no habíamos comentado antes, porque obviamente tenemos que desahogar primero la audiencia que se llevó a cabo este mes pasado, pero lo que sí les puedo adelantar es que hay dos datos muy relevantes. Uno, primero, el dueño del camión, que viene siendo el titular de la concesión, no el chofer, que esa es otra parte, esa persona declaró ante el Ministerio Público, sin dar mucho más detalle por el tema de la investigación, pero lo que sí les puedo adelantar es que señaló que el día de los hechos donde fue atropellada la señora Celia, donde casi perdió la vida, el vehículo de transporte público no contaba con seguro vigente en este momento.
18: Ay, se cortó, creo que se fue la llamada. Importante lo que nos acaba de decir. El camión, como lo planteábamos, ¿por qué no operó el seguro de gastos que tuviera la unidad de transporte colectivo? ¿Por qué no operó de manera inmediata? ¿Por qué el Ministerio Público no le solicitó? Y ahorita nos está diciendo el abogado lo que todos sospechábamos. No tenía seguro para cubrir los daños a terceros.
1: ¿Qué cosa?
18: Y en este caso, ahora, pues el accidente.
1: Otra cosa, otra irregularidad, porque se supone que si no tienen seguro, no pueden, no deben circular, ¿no? No,
18: pues es que aquí involucra a la CEMOVI, ¿no?
1: ¿No, abogado? Es así, ¿no? Si no tiene seguro, no debiera circular.
19: Efectivamente, aquí ese dato relevante que también hay que también hacer mención, que la CEMOVI ya proporciona información, es una información, digamos, parcial. Presentan lo que viene siendo el expediente de la concesión, de cómo llegó a manos de lo que es el actual dueño cuando sucedieron los hechos, que lamentablemente agravaron a la señora Celia. Se supondría, en términos generales, que cuando él toma esa concesión, tiene un seguro vigente, pero el seguro tenía una conclusión hasta el año 2024. Es lo que se puede observar en la información que proporciona la CEMOVI. Aquí lo que sí brinca demasiado es, como lo acabas de decir, Manuel, tienes toda la razón. Este accidente, este lamentable accidente que arruinó prácticamente la familia de la señora Celia Migoni, se pudo haber evitado. Simplemente, si alguien hubiera hecho su trabajo y verificado que ese camión no tenía seguro, no tendría por qué circular. Efectivamente, como lo decías, no tendría por qué circular y eso no hubiera pasado.
1: ¿Y ahora qué sigue, abogado? Entonces, ahora, ya con toda esta información, digo, es positivo porque ya se tiene de manera oficial el Ministerio Público trabajando, colaborando. ¿Qué sigue?
19: Lo que sigue ahorita, ya empezamos a solicitar diligencias. Como le digo, estamos con el tema del peritaje, pero ya se solicitó al Ministerio Público, que sí tengo que hacer un énfasis ahí, de que la Fiscalía de Benito Juárez, con la que ahí se está integrando, o tendrá integrada la carpeta de investigación, están subsanando todo lo que hacía falta en esta investigación.
1: Qué bueno.
19: Y se está avanzando, digamos, ágilmente, en lo que también ya le solicitamos para que a su vez le requieran, oficial y formalmente, a la CEMOVI, datos muy específicos. Necesitamos saber realmente si ellos contaban con un registro o no del seguro de ese vehículo, si efectivamente esta persona, además, tenía o cumplía con los demás requisitos para que pudiera seguir circulando ese camión, y si no, pues ¿de quién dependía? ¿De quién era el responsable de poder llevar a cabo esas supervisiones, de esas verificaciones? Porque si es preocupante, tenemos que tomar en cuenta todas las rutas que hay en la Ciudad de México, todo el transporte que se maneja en la Ciudad de México, y es preocupante que puedan estar así. Si está este, seguramente debe haber algún otro más.
1: Sí, y seguro.
19: Creo que me estoy quedando muy corto.
1: Seguro.
18: Oiga, es gravísimo. Un año habría, según los datos que usted tiene preliminarmente, desde hace un año antes del accidente, no tenía seguro este camión, lo tenía vencido. Un año sin seguro.
19: Es correcto. Y esto, palabras directamente del dueño. Como bien lo decían ustedes, curiosamente, cuando se le devuelve el camión, no se había preguntado eso.
1: Sí, claro, pues sí. Oiga, ¿y ese camión sigue circulando?
19: Hasta donde se tiene conocimiento, porque eso no lo ha manifestado directamente ni el dueño ni el chofer, porque el chofer ya no es chofer, el camión no tiene ninguna restricción para poder seguir trabajando.
1: Pues sí.
19: Se presume que pudiera estar laborando o pudiera estar trabajando. Esperemos que ahora sí, con los requisitos que exige la normatividad, entre esos el seguro.
1: Ojalá, pues sí. Pues le seguimos, abogado, le seguimos. Enhorabuena por toda esta información positiva y le seguimos. Salúdenos a doña Celia, ¿cómo está?
19: Afortunadamente muy bien, ahora sí estamos más tiempo en su casa, que yo creo que es lo mejor porque no está en condiciones de estarse moviendo mucho. Afortunadamente muy bien, muy fuerte, y como ustedes lo podrán imaginar, muy animada con esta información, estos resultados que se han podido avanzar y que esperemos que se puedan concluir y reforzar, y que simplemente se le permita a ella tener acceso a algo muy básico que cualquier ser humano debe de tener, el acceso a la justicia y a la reparación del daño que fue causado.
1: Absolutamente. Abogado, muchas gracias, Edgar Fabián Hidalgo. Se lo agradecemos mucho.
19: Muchas gracias a ustedes, y no quiero dejar de agradecer también a toda la gente que ha seguido apoyando a la señora Celia.
1: Muchas gracias. Pues muchas gracias, bienvenidos. Gracias, abogado.
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28: Las mariposas saborean la comida con sus patas traseras para verificar si una planta es apta para sus huevos hoy.
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30: Un caracol puede dormir durante 3 años seguidos si las condiciones del clima no son favorables para su supervivencia natural.
31: El fabricante chino de vehículos eléctricos XPeng puso en marcha la primera línea de producción automatizada del mundo para robots humanoides avanzados de propósito general. Una apuesta para llevar a los androides del laboratorio al mundo real mediante su fabricación a mucho mayor escala. Este proyecto se caracteriza porque la línea de producción de robots humanoides es llevada a cabo por otros robots que realizan las tareas de manera autónoma. Destaca que durante la presentación del proyecto, Iron completó su ensamblaje y salió de la línea de producción por sí mismo, lo que marca el cambio de XPeng de la investigación, el desarrollo y la producción de prueba a la fabricación en línea. De acuerdo con la compañía, el objetivo es que estos robots desarrollen una capacidad de generalización suficiente para realizar tareas peligrosas, repetitivas o poco deseables para las personas. Soy Aide Rivera. 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
33: El Servicio Meteorológico Nacional informó que en el Océano Pacífico el huracán Polo recobró fuerza y se intensificó a categoría 5, por lo que mantiene sus efectos en 6 estados. En tanto, el huracán Odalis alcanzó la categoría 3, sin embargo, por su distancia y trayectoria no afecta al territorio mexicano. El gobernador de Puebla, Alejandro Armenta Mier, aseguró que los 10 proyectos conjuntos con la Federación avanzan con firmeza, entre ellos el Plan Hídrico, la atención al río Atoyac y el Polo de Desarrollo de Economía para el Bienestar. Dijo lo anterior durante la asamblea encabezada por la presidenta Claudia Sheinbaum, a quien reconoció su liderazgo. La Secretaría de Seguridad Pública de Sinaloa dio a conocer un ataque armado en un restaurante ubicado en el desarrollo urbano Tres Ríos, en Culiacán, cuyo saldo fue de un hombre fallecido y 6 personas heridas. Informó Amy Arriaga. 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
1: 8:39 de la mañana. Sofía Enríquez, ¿en qué va la conferencia de la presidenta?
0: Pues ya comenzaron las preguntas allá en Tabasco. Algunos de los temas de los que han hablado es el tema comercial. Le preguntan a la presidenta si cree posible que se llegue a un acuerdo en el tratado comercial con Estados Unidos antes de la elección de noviembre allá en ese país. Y dice la presidenta que están trabajando para eso, pero que sí hay varios temas sobre la mesa. México quiere que no haya más aranceles y que se reduzcan los aranceles vigentes. Y Estados Unidos, por su parte, quiere disminuir la balanza comercial, es decir, que el tema de cuánto se le compra y cuánto se vende se reduzca la diferencia. Entonces, dice la presidenta, sí hay varios temas, es la discusión en la que estamos. Han solicitado varios temas, unos en los que avanzamos, otros dependen de la soberanía, dice la presidenta. En esos no vamos a ceder, no deja claro cuáles son esos temas en los que tendría que ver a la soberanía, pero dice la presidenta, claro que nos interesa la integración económica, pero con soberanía y respeto de nuestra constitución. Sí hay intención de llegar a un acuerdo antes de la elección, pero todavía no se alcanza, dice la presidenta, hay muchas conversaciones. El secretario Ebrard va nuevamente la próxima semana a Washington, así que dice la presidenta, no puedo decirles con certeza si se va a alcanzar un acuerdo antes de la elección de noviembre. Y celebra lo que decía ayer.
1: O sea, la incertidumbre, esa negociación.
0: Sí, en el sentido de están en el estira y afloje antes de que se dé la elección. Puede ser que llegue o puede ser que tenga que pasar la elección y después se llegue a un acuerdo, porque tienen varios puntos en los que difieren. Y también celebra la presidenta las declaraciones del presidente de China, de Xi Jinping, ayer diciendo que el hecho de que China crezca no afecta directamente a América, que puede haber algún tipo incluso de sana competencia, un tipo de cooperación. Entonces dice la presidenta que justamente que la idea de la rivalidad entre dos importantes naciones genera incertidumbre y México siempre busca la paz, cooperación para el desarrollo. Entonces, qué bueno que se están dando estas conversaciones entre China y Estados Unidos.
1: Muy bien, bueno, pues seguimos atentos a ver qué más sale en la conferencia de prensa ya en las preguntas y respuestas. Y saludamos a Clemente Castañeda, él es coordinador de Movimiento Ciudadano en el Senado. Clemente, qué gusto, buen día, senador.
2: ¿Qué tal, Manuel? Muy buen día para ti y para todo tu auditorio. Gusto escucharte.
1: Bueno, pues queremos escuchar, después de toda una semana de mucho, ahora sí que de mucho ruido, sobre el tema del ascenso y el descenso, después de que, pues ustedes, tú has sido uno de los promotores principales precisamente de esta iniciativa. ¿Qué busca qué la iniciativa, Clemente? Empecemos por ahí para entenderle.
2: De manera muy puntual, Manuel, que el mérito deportivo se consagre en las leyes mexicanas.
1: El mérito deportivo.
2: El mérito deportivo, exactamente, que ha sido, vituperado por las acciones propiamente de la Federación Mexicana de Fútbol y de la Liga en los últimos años. Recordarás, Manuel, recordará el auditorio, que desde la pandemia, 2020 aproximadamente, se decidió que el ascenso y el descenso fueran eliminados en principio temporalmente y después definitivamente de la competencia del fútbol mexicano. Digamos, esta es una reforma que, aunque aplica para el deporte en general, sí debemos decir pues que está inspirada en el caso del fútbol y en las decisiones que se han venido tomando. Nosotros creemos que el deporte debe observar, por supuesto, principios esenciales, y uno de ellos es el mérito deportivo. Ese es el fin de la iniciativa, reivindicar la justicia deportiva, que quede en la propia legislación, que en el caso de que haya dos o más categorías, como es el caso del fútbol, pues tiene que haber ascenso y descenso. No nos estamos metiendo, Manuel, como se ha comentado en algunos espacios, ni en la organización propia del fútbol, ni en la manera en la que los directivos manejan este deporte. No nos estamos metiendo con los dineros, estamos introduciendo principios que son obligados en una disciplina deportiva. Ese es el fin de la iniciativa.
1: Es correcto. Entonces, el mérito deportivo, entendido como que si te va bien, como que si tienes éxito, aspiras a subir una categoría. Si tienes ese fracaso, bajas esa categoría.
2: Así es, que los resultados en la cancha cuenten. Si se hacen bien las cosas, pues los equipos o el equipo tendrá derecho a una compensación, poder subir a la categoría superior. Exacto. Pero si hacen mal las cosas, pues también habrá una sanción que puede ser bajar a la siguiente categoría. Nos parece que ese tema es esencial, fundamental, para que el deporte en términos generales, el fútbol en particular, pues tenga mejores condiciones. ¿Con qué incentivos juegan los equipos de la Liga de Expansión si aún teniendo un extraordinario desempeño no tienen posibilidades de subir a la primera categoría? La verdad es que es indefendible esa posición y por lo tanto el Senado de la República hoy, digo, con una, hay que decirlo además, con un respaldo importante de todas las fuerzas políticas, ha decidido abordar este tema.
1: Ahora, y una de las cosas... Sí, te escucho.
2: No, digo que una de las cosas, Manuel, que ha estado en la conversación pública es qué tiene que hacer el Senado de la República metiéndose en el deporte.
1: Exacto.
2: Bueno, la explicación es muy sencilla, Manuel, y creo que eso vale la pena platicarlo con el auditorio. Hay muchas actividades que persiguen un fin público donde el Estado, por supuesto, está obligado a regular. Te pongo un par de ejemplos. La salud, ¿no? En este país existen hospitales privados. Sí, nada más que hay una normatividad alrededor de esos hospitales privados porque persiguen un fin público. La educación, hay algo similar con la educación. Hay escuelas privadas, pero hay una normatividad también alrededor de todo el sistema educativo. Los bancos es otro ejemplo muy importante. Son actividades privadas, pero hay una regulación al respecto que protege justamente a los usuarios de los bancos. Bueno, con el deporte sucede algo similar. El deporte está consagrado en el artículo 4 constitucional. Hay leyes alrededor de este artículo que justamente lo que hacen es proteger, fomentar, tutelar el derecho al deporte, como es el caso de la Ley General de Cultura Física y Deporte, y por lo tanto, con base en ello, es que el Senado de la República, el Estado mexicano en general, dice, necesitamos observar lo que está ocurriendo ahí, tener una regulación acorde con ciertos principios, y esa es, digamos, la puerta de entrada y la obligación que tiene el Senado de la República de observar y de perfeccionar esos instrumentos legales.
1: Ahora, los clubes de fútbol son los que deciden en su momento suspender el ascenso y el descenso, como bien dices, de manera temporal inicialmente y después lo han planteado de manera permanente. Son los clubes. ¿En qué momento el Senado de la República, una legislación, puede revertir una decisión de los clubes?
2: Los clubes, Manuel, son asociaciones civiles. Repito, como se dedican al fútbol, tienen fines de carácter público. Estas asociaciones están definidas en la propia Ley General de Cultura Física y Deporte como asociaciones deportivas nacionales. Por lo tanto, están sujetas a la legislación mexicana en su conjunto. No es el tratamiento de cualquier asociación civil que en el ámbito de lo privado puede hacer lo que le plazca. No, porque persigue un fin público. Uh-huh. Justamente ese es el momento en el que la ley mexicana, en este caso la Ley de Cultura Física y Deporte, les obliga. Incluso valdría la pena que se revisara, Manuel, como lo hemos hecho nosotros, las actas constitutivas de estas asociaciones civiles, es decir, equipos, tanto de la Liga, uh-huh, como de la Federación Mexicana de Fútbol. Las referencias que se hacen, pues naturalmente son a la Ley General de Cultura Física y Deporte. Es decir, les aplica esta ley por definición y por los fines que buscan.
1: O sea, la reconocen, por lo tanto, les es ascendente.
2: Sí, claro, y aunque no la reconozcan, perdón que lo diga así, pero pues, por supuesto no pueden estar al margen de una legislación que es de aplicación general. El deporte, Manuel, está por encima de cualquier actividad, criterio privado. Es un bien público. Y por lo tanto, como es un bien público, un asunto de interés público, debe estar sujeto a la normatividad que emita el Estado mexicano. De ahí que lo que nosotros estamos proponiendo reformar en esta iniciativa propiamente es la Ley General de Cultura Física y Deporte.
1: Correcto. Otra vez, ¿nos puede repetir esto último? ¿Lo que estamos buscando es?
2: Lo que estamos buscando es reformar la Ley General de Cultura Física y Deporte, para introducir el mérito deportivo como un principio rector de la organización del deporte, de todos los deportes, empezando por el fútbol.
1: Correcto, Sofía.
0: Clemente, te saluda, Sofía Enríquez. Justamente hacia allá iba mi pregunta, porque he visto algunas críticas de algunos periodistas especializados diciendo que en los otros deportes no hay ascenso y descenso, que nunca ha existido y que nunca nadie se había metido al tema, que esto nada más preocupa en el caso del fútbol. Pero entonces, ¿la iniciativa va dirigida a todos los deportes, empezando por el fútbol?
2: Sí, decimos empezando por el fútbol porque naturalmente el fútbol es el deporte más popular del país y es lo que ha dado origen a esta controversia. Pero en efecto, esta es una ley aplicable para todos los deportes y es muy específica en el sentido de que si hay en ese deporte, en cualquiera de los deportes, una o más categorías, tiene que haber mecanismos de promoción, de ascenso y descenso, que es la manera en la que nosotros creemos se puede consagrar el mérito deportivo.
0: Hola, comisario. Clemente, ¿y esta iniciativa corre en paralelo, es algo distinto a lo que está haciendo la Comisión Antimonopolios? Es decir, ¿no tienen que esperar a que resuelva la Comisión, no se interrumpen los procesos?
2: Sí, exactamente. Corre en carriles separados. Recordemos que la Comisión Nacional Antimonopolios aceptó justamente un recurso presentado por Jorge Álvarez Maínez, le dio entrada a esta investigación por presuntas prácticas monopólicas en el tema del fútbol. Y eso es un asunto que corre, completamente en paralelo de lo que va a ser esta iniciativa. Esta iniciativa, por supuesto, que hace referencia a la Comisión Nacional Antimonopolio y a las disposiciones que de ahí se deriven, pero la esencia de la iniciativa, que está en el Senado de la República, tiene que ver con el mérito deportivo.
1: Ahora, para la elaboración, por ejemplo, de este conversatorio que tuvieron el lunes, Clemente, que tuvo por ahí varias opiniones, ¿también fueron convocados, por ejemplo, gente de la Federación, gente de las televisoras?
2: Sí, Manuel, yo personalmente invité tanto al presidente de la Liga como al presidente de la Federación Mexicana de Fútbol y simple y sencillamente no recibimos respuesta.
1: Okay.
2: Ellos decidieron no participar, de hecho, prácticamente diría no han participado, pero aprovecho este espacio también, como lo he hecho en todos los lugares donde he tenido oportunidad de expresarme, hacer una invitación tanto a la Liga como a la Federación para que se involucren en esta discusión. Yo he sido promotor, tú lo sabes, de los parlamentos abiertos, de los conversatorios, cuando se han tratado temas de interés nacional, siempre los hemos promovido, siempre hemos sido partícipes de estos ejercicios, y creo que habrá en el proceso legislativo espacio para que todas las voces sean escuchadas. No soy partidario de que una ley excluya en su elaboración a quienes son afectados, involucrados o a quienes tienen algo que decir. Entonces me parece que será un proceso también rico, ¿no?, de aprendizaje colectivo en el que todas las voces deben estar involucradas. Nos interesa sobremanera escuchar pues qué tienen que decir quienes han tomado la decisión que justamente hoy pensamos que puede y debe revertirse en la propia legislación.
1: Perdóname, Clemente, apagué yo el micrófono, me equivoqué. ¿Y si dicen que no?
2: No, yo espero que no digan que no, Manuel. No tendría ningún sentido no participar. O sea, al final de cuentas, ya no se trata de la iniciativa de un servidor, que repito, ha tenido el respaldo de muchas y muchos senadores, de todas las fuerzas políticas.
1: Incluso del ánimo, Clemente, si tú me preguntas a mí, yo también tengo un ánimo de ascenso y descenso, me gustaría que regresara el ascenso y descenso, creo que el ánimo está bueno para eso.
2: Sí, de tal suerte, Manuel, que no quisiera adelantarme, el Senado tendrá que organizar ya con las comisiones dictaminadoras, que son la Comisión de Estudios Legislativos y la Comisión del Deporte, pues estos procesos amplios de escucha, para que todo mundo pueda involucrarse. Yo espero que tanto la Federación como la Liga tengan la gentileza de acompañarnos, pues me parece que si es una discusión que estamos tratando de dar con todos los elementos sobre la mesa para tratar de construir consensos alrededor de ella que terminen beneficiando al deporte y al fútbol, pues lo menos que podrían hacer es participar. Así es que no quisiera adelantarme, Manuel, yo estoy seguro existen las razones suficientes y como tú dices, además, el ánimo público que hay alrededor de esto para que pueda concretarse. Sí, así es que vamos a esperar y vamos a hacer todo lo que está a nuestro alcance, Manuel, para que así suceda.
1: Entonces, por lo pronto, que corra ruta legislativa, ya, con esa idea.
2: Con esa idea en mente, Manuel, y además, pues con cierta celeridad también, ¿no? Uh-huh, uh-huh. Porque, digamos, hay muchas iniciativas, pues lo hemos platicado en este programa muchas veces, que se quedan en buenas intenciones y no sucede absolutamente nada. Y creo que hoy hay un reclamo social, colectivo, en torno a la necesidad, digamos, de incorporar este tipo de mecanismos de mérito deportivo para que le vaya bien al deporte, para que le vaya bien a México.
1: Muy bien. Clemente, como siempre, muchas gracias por esta información, por la oportunidad de poder escucharte y que platiques con la audiencia de Grupo Fórmula.
2: Muchas gracias, Manuel. Muchos saludos a todo el auditorio.
1: Saludos, que estén muy bien. El coordinador de Movimiento Ciudadano en el Senado, Clemente Castañeda, el senador Clemente Castañeda. Sofía, ¿algún comentario de esto?
0: Pues no, nada más pendientes de cómo avanza esta iniciativa, que sin duda ha movido muchísimo. Ya lo decía, en el tema de los periodistas deportivos hay muchísima discusión, hay también muchísima discusión con los futbolistas y sobre todo los clubes, pero hay que ver qué opinan. Hablábamos ayer con Javier Alarcón, mencionaba la postura que tuvieron en algún momento, entonces hay que ver en este momento qué deciden. Y también interesante el tema de los otros deportes, porque ahorita estamos todos hablando de fútbol, pero ¿qué pasa con el béisbol? ¿Qué pasa con el básquetbol? Que era alguno de los argumentos que yo escuchaba en televisión para no tener ascenso y descenso en el fútbol. Pero quizá terminamos teniendo ascenso y descenso en béisbol, en básquetbol, en fútbol americano.
1: En las demás federaciones. Muy bien. Bueno, vamos a pausa. Estamos por la mañana, arroba Ciro Gómez L, cuenta de X, Facebook, Instagram y TED Ciro Gómez Leiva, por X y por TikTok, arroba radio-fórmula, por Facebook, Radio Fórmula, por Instagram y TED Radio Fórmula MX. Nuestro sitio para que nos visite, radioformula.com.mx. Estamos aquí por la mañana. Hacemos una pausa, volvemos.
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18: Playa de Vidrio, Estados Unidos. Situada en Fort Bragg, California, esta playa tiene una historia de transformación ecológica asombrosa. Durante la primera mitad del siglo XX, el lugar fue utilizado activamente como un vertedero público de basura y botellas. Con el paso de las décadas, las olas del Océano Pacífico limpiaron la costa y trituraron los desechos de vidrio, puliéndolos hasta convertirlos en millones de pequeñas joyas de colores lisas y brillantes. Hoy, es un área protegida en donde la naturaleza transformó la contaminación en un paisaje artificialmente hermoso.
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0: Mañana, Lourdes Murguía, buenos días.
20: Buenos días, Sofía. Esta es la información. A las 10:30 de la mañana deberá comenzar la audiencia para revisar el cambio de medida cautelar de Ernesto Rufo, exgobernador de Baja California, en el penal del Altiplano en Almoloya de Juárez. Como las audiencias anteriores, esta será privada y a través de videoconferencia. Ernesto Rufo está acusado de presuntos delitos de contrabando de hidrocarburo. La defensa solicitará que el exgobernador enfrente el proceso desde su domicilio. Llegamos a los 12 años de la desaparición de los 43 normalistas de Ayotzinapa sin respuestas contundentes y con mucho desgaste. En unas horas, la Secretaría de Gobernación dará a conocer el nuevo informe sobre los hechos y esperamos que en verdad haya información relevante, aseguró por la mañana Isidoro Vicario, abogado y vocero de los familiares de los normalistas. Agregó que hoy las familias tendrán un mitin en la Suprema Corte y que mañana realizarán una movilización del Ángel de la Independencia al Zócalo de la Ciudad de México. Estamos buscando reformar la Ley de Cultura Física y Deporte porque el mérito es un elemento básico del deporte. No hay incentivos en la segunda categoría, eso es indefendible. Los resultados en la cancha deben contar, aseguró por la mañana Clemente Castañeda, coordinador de los senadores de Movimiento Ciudadano. Agregó que el deporte mexicano es asunto de interés público y que por eso está sujeto a las leyes de México. El huracán Polo se intensificó por tercera vez a categoría 5. Actualmente se localiza a 430 kilómetros al sur-suroeste de Cabo Corriente, Jalisco. Se pronostican lluvias intensas en zonas de Jalisco, Colima y Michoacán. En estos momentos, el dólar interbancario se cotiza en 17 pesos con 73 centavos.
0: Gracias, Lourdes. Y vámonos contigo, Laura Cardoso. Lo más reciente sobre el huracán Polo. ¿Qué reporte tenemos, Laura? Buen día.
21: ¿Qué tal, Sofía? Lourdes, buen día. El huracán Polo pues se convirtió esta madrugada a las 3 de la mañana, ya era ciclón categoría 5, con vientos de hasta 260 kilómetros por hora y rachas de hasta 315. Como lo menciona Lourdes, está a 430 kilómetros al sur suroeste de Cabo Corrientes, Jalisco, y a 660 kilómetros al sur sureste de Cabo San Lucas, en Baja California Sur. Se mueve hacia el oeste a 19 kilómetros por hora. Aunque durante este viernes se alejará de las costas occidentales de México, la alerta no termina porque el pronóstico indica que mañana podría cambiar de dirección y acercarse nuevamente a la costa occidental, ahora de Baja California Sur, por lo que la evolución de su trayectoria deberá estar bajo vigilancia y de cerca. Por ahora, la circulación de Polo va a provocar lluvias muy fuertes en Jalisco, Sinaloa y Nayarit, lluvias fuertes en Baja California Sur, Colima y Michoacán. El riesgo no solamente es por la lluvia, se esperan vientos de hasta 60 kilómetros por hora, oleaje de hasta 3 metros en el caso de Baja California Sur, Nayarit y Jalisco. Recordemos que las lluvias podrían provocar deslaves, crecidas y desbordamiento de ríos y arroyos e inundaciones en zonas bajas. El peligro por lluvias se extiende mucho más allá del Pacífico. Se pronostican lluvias intensas también en el sur de Veracruz, Tabasco, Oaxaca y Chiapas. También habrá lluvias muy fuertes hoy en Chihuahua, San Luis Potosí, Tamaulipas, Querétaro, Hidalgo, Puebla, Guerrero, Campeche y Quintana Roo. Para la Ciudad de México y Estado de México se esperan chubascos acompañados de rachas de viento de hasta 50 kilómetros por hora. Y mientras el Pacífico mantiene ya varios sistemas activos, también Odali se intensificó a huracán categoría 4, aunque por su ubicación y trayectoria actualmente no representa ningún riesgo para México. El llamado del Servicio Meteorológico Nacional, mantener atentos a avisos oficiales, especialmente en las zonas donde se esperan lluvias intensas, vientos fuertes y oleaje elevado. Pues ahí está el reporte y nosotros nos mantenemos pendientes del desarrollo de este ciclón.
0: Pendientes contigo, Laura, muchísimas gracias. Justamente la presidenta va esta tarde a Acapulco, entonces le va a llover un poco quizá. Muchísimas gracias, Laura. Nosotros hacemos una pausa comercial y regresamos aquí por la mañana.
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9: 9:09 a.m. Gracias por seguir con nosotros en esta mañana de este viernes 25 de septiembre de este 2026. Sofía Enríquez, muchos temas hoy en la mañanera allá en Tabasco con la presidenta Sheinbaum.
0: Muchos temas relacionados con seguridad y nuestro compañero Israel Aldave le pregunta a la presidenta nuevamente sobre este aseguramiento en Guanajuato de 59 millones de litros de hidrocarburo. ¿Qué se sabe? ¿Cuándo fue? Le pregunta Israel Aldave, porque dice que hay una teoría o hay por ahí algunas versiones que dicen que no se dio ese jueves, sino que se habría dado dos semanas antes y de alguna manera se guardó el anuncio porque la presidenta iba a estar ahí en ese estado. La presidenta dice una vez más, todo el operativo, el aseguramiento de esa instalación, todo el procedimiento vino de la delegación de la Fiscalía General de ese en ese estado. No intervino la Fiscalía de Delincuencia Organizada, no intervino la Fiscalía Central. Todo tenía que ver con el delegado que tenía que inició el procedimiento por entradas y salidas de pipas que no necesariamente tenían la documentación. Después entra la Secretaría de Seguridad Estatal y cuando llega la carta de la empresa diciendo sí tenemos todo en regla, es donde entra la Fiscalía General de la República y atrae la investigación. Insiste Israel Aldave y le pregunta más a la presidenta y al secretario Omar García Harfuch, sobre todo sobre la destitución de Francisco Vera Ayala, quien fuera delegado en ese estado. ¿Por qué lo destituyeron? ¿Qué papel tuvo en esto? Y el secretario responde.
10: Sí, se dio dos semanas antes y me parece que fueron dos o tres acciones. Como lo dijo la señora presidenta, no fue una acción ni de la Defendo, que es quien lleva estos casos, todos los casos relevantes que hemos presentado aquí, que donde hay detenidos, aseguramientos, son Defendo, de la Fiscalía de Hidrocarburos. Esta fue de la delegación, con informes también de la Policía Estatal, y es cuando se da a conocer, lo da a conocer la delegación con la Policía Estatal allá. Es cuando la Fiscalía encuentra ciertas observaciones, decide atraerlo y es cuando ya van a tener los resultados finales, pero ya defiendo de quien debe de investigar estos casos.
11: Secretario, si me permite, ya que está usted en el uso de la palabra, ¿por qué si no había la información necesaria o no estaba amarrada esta investigación, participaron las fuerzas federales en este operativo?
10: Participa la Fuerza Federal, participa la delegación de FGR, porque ahí se inicia la investigación con informes de la Policía Estatal.
11: Pero hasta este momento no se ha podido comprobar que se trate de huachicol.
10: No, por eso lo jaló quien lo debe de investigar, que es FEMDO y la Dirección de Hidrocarburos.
11: Ahora, que nos confirmaran si ya fue destituido el delegado de la Fiscalía en el estado de Guanajuato, Juan Francisco Vera.
10: Fue destituido porque la Fiscal General de la República, bueno, más bien, y el equipo de la Fiscal General de la República encontró ciertas anomalías en este operativo, como lo que usted comenta, que fue dos semanas antes y se informa también dos semanas después, sin haber verificado todo absolutamente. Entonces, ahorita lo que está haciendo la Fiscalía General de la República es verificar desde el primer aseguramiento toda la documentación que ya entregaron las empresas para verificar si hay alguna anomalía o no.
11: ¿Están bajo investigación el fiscal del estado y el propio secretario de seguridad de Guanajuato?
10: No tenemos indicios que haya, no preguntaría a FGR, pero hasta dónde sé, no.
11: Ok. Por otra parte, si me permiten, ¿cómo avanza la causa en contra de Hernán Bermúdez Requena? El gobierno...
9: Hasta ahí entonces.
0: Hasta ahí el tema de lo que tiene que ver con el aseguramiento de estos litros de huachicol, bueno, de estos litros de combustible, que como bien dice el secretario, no se ha confirmado que sea huachicol. Lo que confirma es que fue destituido Francisco Vera Ayala como delegado de la Fiscalía General de la República en Guanajuato por anomalías en ese operativo. Se está verificando desde el primer aseguramiento aseguramiento, toda la documentación. Lo que tendríamos que confirmar, esperar la versión de la Fiscalía General de la República, es si por estas anomalías hay alguna investigación en contra de este delegado, quien es quien inicia todo este operativo.
1: Oye, es suficiente ridículo, ¿no?, que lo hayan destituido por eso.
0: Porque no sabemos de qué tamaño, si las anomalías tienen alguna implicación de algún otro tipo más serio, ¿no? Es lo que...
1: ¿Qué otra cosa?
0: Sobre el tema de Juchitán, habla la presidenta y dice la presidenta que es una investigación que ya venía desde atrás, dice es una investigación previa, que sí coincide la detención con el ataque que se da a Elvis Guerra, artista que realizó el vestido de la presidenta, pero no está directamente relacionado, dice la presidenta, que había denuncias en contra de este alcalde de vínculos con la delincuencia, dice independientemente del partido, si hay pruebas suficientes, se trabaja, y si hay sustento, se hace la detención, dice la presidenta, y que está trabajando la Secretaría de Gobernación para que pueda tener su autoridad el municipio de Juchitán, esto porque el suplente de este señor que está detenido, pues tampoco se ha presentado, así que en este momento Juchitán no tiene presidente municipal ni alguien al frente del municipio, pero lo que

0: tiene prevista una reunión por lo menos acordada, quizá acude él al evento a las 11 de la mañana, pero una reunión acordada con él, no.
1: Interesante, a ver si aparece en alguno de los eventos.
0: Interesante, sí, porque veía hace rato en la cuenta de Instagram de Andrés Manuel López Beltrán una publicación dándole la bienvenida a Tabasco, entonces seguramente estará por ahí en el evento, que es a las 11 de la mañana en el Estadio Olímpico en Villahermosa, pero no una reunión previa para algún tema en específico. Y ya escuchábamos lo que decía, bueno, que le preguntaban al secretario por el tema de Hernán Bermúdez Requena, en qué van las investigaciones, si hay declaraciones para fincar alguna acusación federal, y el propio Omar dice, pues sí hay una orden de aprehensión federal, pero la Fiscalía General de la República es quien tiene que informar sobre eso. Y específicamente sobre la barredora, dice el secretario de Seguridad Omar García Harfuch, que está muy mermada esa organización, que las detenciones que se han realizado en el estado han mermado la organización, está partida en dos, una encabezada por un señor al que le dicen el Prada, otro al que le dicen la Mosca, y destaca Omar García Harfuch que todas esas detenciones se han hecho con la policía estatal, y dice, son los mismos policías estatales que estaban antes, no es que hayamos cambiado a todos los policías, simplemente hubo un cambio de mando y una instrucción distinta, y con eso ahora esos policías valientes, dice Omar García Harfuch, están combatiendo el crimen organizado allá en Tabasco.
1: Muy bien, muchas gracias, Sofía.
0: Gracias, Manuel. Sigue la conferencia, Marcelo.
1: Sigue la conferencia. Cambio de tema, Miriam.
2: Cambio de tema, y en la Fiscalía General de la República, en las instalaciones, se cumple, ¿no?
1: De la glorieta de los insurgentes, ¿no?
2: No, me parece que que esté ahí. Ahorita le preguntamos
1: sí,
2: bien a...
1: las de Santa Fe no son, ¿eh?
2: No. Se cumplen 18 días del plantón de madres buscadoras, uh-huh, de colectivos de búsqueda de personas desaparecidas en frente a la Fiscalía General de la República. Ellas iniciaron este campamento con la idea de que la Fiscalía y las autoridades en general, SEGOP, pues les den trámite a sus carpetas de investigación, saber el estatus de las investigaciones, algo tan básico, si ya están abiertas, también entregar también otras tantas de propuestas para que se traigan las investigaciones. En fin, 55 madres buscadoras en las puertas de la Fiscalía.
1: ¿18 días, dices?
2: 18 días se cumplen hoy. Hace 3 días se acercó un grupo de abogados para tramitarles un amparo ante la... las ignoraba de la autoridad, no las ve, no las escucha, parece que ellas no existen, que no están, y entonces tramitaron un amparo, Manuel, para que las autoridades las reciban, les den el estatus de sus investigaciones y pues en la Fiscalía se pongan a trabajar. Fíjate a lo que tuvieron que recurrir estas madres buscadoras.
1: Para poder ser escuchadas.
2: Pero hasta donde sabemos, hasta esta hora de la mañana, no han recibido respuesta de la Fiscalía, de las autoridades, pese a que existe una resolución y en la cual un juez de amparo da 48 horas para que la Fiscalía atienda a las madres buscadoras.
1: Bueno, antes de platicar con doña Marisela Valés, integrante del colectivo Madres Buscadoras 10 de marzo, simplemente decir que entonces el plantón, de manera correcta, Miriam, el plantón de ellas está ubicado frente a las instalaciones de la Fiscalía General de la República, que están en la calle de Río Pánuco,
2: exacto,
1: número 10,
2: Pánuco
1: en la
2: 10.
1: Colonia Cuauhtémoc, en la alcaldía Cuauhtémoc, precisamente, ahí estamos viendo imágenes. Vamos a tener que hacer una pausa, ¿no? Ya nos diste los antecedentes, ya nos diste de qué se va a tratar la entrevista, entonces, ¿le parece bien, doña Marisela, que vayamos a pausa y regresemos para escucharla?
3: Claro que sí, buenos días.
1: Gracias. Buenos días, ¿cómo está?
3: Bien, muy bien, gracias.
1: Ustedes. Bueno, pues ánimo, día 18 entonces ahí en el plantón. Vamos entonces a pausa, vamos a corte comercial y regresamos con ustedes. Están las 9:19 a.m. Gracias por todas sus comunicaciones, @CiroGomezL en nuestra cuenta de X. Sofía.
0: Nada más rápidamente antes del corte, sí. El informe sobre Ayotzinapa va a ser el lunes. Hablando
1: hasta
0: de
1: lunes.
0: Buscadores, va a ser hasta el lunes.
1: ¿Y lo ofrece?
0: El subsecretario Arturo Medina y el fiscal del caso.
1: O sea, la Secretaría de Gobernación y la Fiscalía de la República.
0: Tal cual. El lunes, hasta el lunes, dice la presidenta, había muchas actividades este viernes, entonces mejor el lunes con calma se hace este informe.
1: Ya que veamos cómo se comportan, damos el informe.
0: Tal cual.
1: Bueno, vamos a pausa, estamos por la mañana, volvemos.
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12: Las jirafas duermen solo 20 minutos al día. Esto para mantenerse alerta ante posibles depredadores que acechan en la sabana africana.
11: La importancia del saber.
12: Los ojos de un camaleón pueden moverse de forma independiente, permitiéndole ver en dos direcciones distintas al mismo tiempo sin problemas.
11: Las cosas que ignoras.
13: Rusia tiene una superficie mayor que el planeta enano Plutón, demostrando la enorme extensión territorial del país más grande.
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17: 9 de la mañana con 24 minutos y seguimos en esta mañana de este viernes, viernes 25 de septiembre de este 2026. Miriam.
18: Así es, nos quedamos con la señora María Isela Valdés, integrante del colectivo Madres Buscadoras 10 de marzo. Ella lleva ahí acompañando a estas compañeras ya 18 días. Hablaba con María Isela la tarde de ayer y nos dice, está la resolución, la suspensión que otorgó el juez, y hasta esta hora, Miriam, no hemos sabido nada, ninguna respuesta de la Fiscalía General de la República para atendernos.
17: Hasta la tarde de ayer. ¿Y qué tal esta mañana? ¿Ya hay alguna respuesta, doña María Isela?
19: No, Manuel, buenos días a todo México y a ustedes en especial, con mucho cariño.
20: Muchas gracias.
19: No tenemos ninguna respuesta aún de las autoridades y nos damos cuenta con tristeza que la presidenta nombra unas familias y borra otras, porque pues a nosotros no nos menciona, no nos busca. Y acaban de llegar los muchachos de Ayotzinapa, ya les di un espacio en la mañanera y ya los va a recibir el lunes. Nosotros con 18 días, con un amparo ya autorizado por la juez, la presidenta aún no se da cuenta que llevamos 18 días en la calle.
20: ¿Y de la Fiscalía de la República tampoco?
19: No, nada. Solo andan los policías cuidándonos. Hace días hubo allá afuera
20: una balacera, ¿no? un asalto cerca de ahí, ¿no?
19: Sí, algo así. Que pues nos dio mucho temor, pero bueno, ahí seguimos.
21: Bien. Oye, Marisela, el objetivo de estar afuera de la fiscalía es que se le dé atención a sus carpetas de investigación. Pero usted ahorita nos nombra y nos señala también a la presidenta de la República. Paralelamente, ¿solicitaron ver a la presidenta de la República?
19: Sí, Miriam, siempre lo hemos solicitado. Desde que la presidenta tomó el poder y las riendas del país en México, aun cuando hacía la campaña, estamos solicitándole una audiencia, que nos reciba, pero no ha sido posible.
21: Pero en esta Rosa movilización, Isela. Perdón, Marisela, uh-huh. Esta vez, en esta ocasión, hace 18 días que montaron este campamento, digamos, entre el pliego petitorio o lo que estaban solicitando a la autoridad, ¿era también reiteraron la solicitud de ver a la presidenta?
19: Sí. A todos los medios de comunicación que nos han entrevistado y en los comunicados que hemos sacado, le hemos estado pidiendo que por favor nos reciba, para que a su vez le diga a Ernestina Godoy, a Rosa Isela, a la maestra Marta Lidia de la Comisión de Búsqueda, a todas las instituciones que nos hagan favor de atendernos, porque no quieren recibirnos, cerraron las puertas totalmente.
20: Pues una vez más, ahora sí que una vez más, doña Marisela, no hay que dejar de aprovechar el espacio y haga si quiere la petición, haga una vez más la petición para que la reciban aquí en toda la República Mexicana, que la están escuchando seguramente en el gobierno. Una vez más, en una de esas, ahora sí las reciben.
19: Bueno, pues yo especialmente le pido a la presidenta de la República que nos tome en cuenta. Que no somos de Ayotzinapa, pero somos madres buscadoras de todos los estados, que tenemos hijos desaparecidos, que no queremos el 19 de diciembre como día conmemorativo o día internacional de las madres buscadoras, porque hay padres, hay hermanos, hay nietos, hay hijos que también buscan, hay niños huérfanos ahorita que andan buscando también a sus padres, que preguntan por ellos. Ella es madre, abuela, jefa de familia, y no le desearía a nadie en la vida yo un dolor como este. ¿Qué vamos a hacer ahora en diciembre? ¿Llorar como lo hacemos todos los años por la familia que nos falta? Entonces, queremos que se digne la señora Ernestina Godoy al menos a ordenar a sus instituciones que están bajo su cargo, como el maestro César Oliveros Aparicio, titular de la Fiscalía Especializada en Materia de Delincuencia Organizada, la FEMDO, que nos atienda, que nos reciba, porque también nos cerró las puertas, no nos quiere atender. Le hemos mandado escritos solicitándole una cita, una reunión, y no lo quiere hacer. Y todas las instituciones tienen las puertas cerradas, son indolentes, son groseros, nos ven con desprecio. Entonces, ¿qué hacemos para cambiar a esta gente que no nos quieren atender? Y a la presidenta, que se sensibilice un poco más, que nos entienda, que nos apoye, por favor, presidenta. ¿De qué forma quiere que se lo pida? ¿De qué manera? Ya duramos mucho tiempo en el Zócalo sin dejar bajar la bandera en señal de la guerra que estamos viviendo en el país, en señal del país ensangrentado, en señal de tantos desaparecidos, de tantos muertos. ¿Qué hacemos, presidenta? Diga algo para nosotras, las madres buscadoras. Denos la oportunidad de una mañanera. También nosotras somos mujeres. Queremos una mañanera para que nos escuche el mundo, por favor. Nada más, diputados del PAN y senadores del PAN han ido a llevarnos agua y alimentos y cobijas, medicinas, solamente ellos, nadie más. El gobierno de la ciudad también mandó unos baños. Muchas gracias a esas personas tan lindas que mandaron los baños ahí. Si no, imagínense ustedes,
20: claro, ¿no? ¿Qué
19: sin baños, sin comer? En esa situación estamos, Manuel.
21: Oiga, María Isela, ¿y cuánto tiempo más van a resistir? Si bien el 29 de septiembre se da la audiencia todavía de este amparo que ustedes solicitaron, se determinará si se queda de manera definitiva la suspensión. Digamos, eso es seguir al amparo. ¿Ustedes cuánto tiempo más van a resistir en este campamento afuera de la Fiscalía General de la República?
19: Pues hasta que Dios nos permita, Miriam, y la salud, ahí vamos a estar esperando a los funcionarios. En ninguna parte del mundo pienso yo que sucede esto que está sucediendo aquí. Que tengas que vivir en la calle como un miserable, como un indigente, mendigando la atención de unos funcionarios que se sienten tocados por la mano de Dios. ¿Qué les pasa si el poder se los damos nosotros? Si los impuestos del pueblo pagan sus salarios y sus viáticos y todo lo de ellos, para que ellos vivan felices y estén contentos con sus familias, que gracias a Dios no les falta a nadie. Por favor, quiero que lo entiendan ya. No puede ser que son personas de la tercera edad que ya están muy enfermas y que andan buscando a sus hijos, a sus familiares, y a nadie del gobierno de Morena eso le importa. El subsecretario de los Derechos Humanos, el maestro Medina, ¿por qué no va a platicar con ellas? ¿Por qué no viene acá a buscarlas? Es de los derechos humanos. ¿Dónde está Rosario Piedra? Quisiéramos verla alguna vez. Vive escondida la señora. Antes nos atendía el maestro Francisco Estrada. Ya se hizo igual que ellos. Tampoco quiere saber nada de las víctimas. En México no tenemos derechos humanos. ¿A qué vino el alto comisionado de las Naciones Unidas a ir a platicar con la presidenta Palacio Nacional? ¿A qué acuerdo llegaron? ¿Qué platicaron? Sacar el día 19 de diciembre como un día conmemorativo, porque debe de haber muchas madres buscadoras siempre en México que le estén matando a su familia. No se vale, Miriam, Manuel, estamos desesperadas. ¿A quién vamos a pedir ayuda? Aparte de ustedes que nos escuchan y que nos ayudan siempre.
20: Pues le mandamos un fuerte abrazo una vez más, muchísimas gracias, siempre atentos a ustedes. Ha quedado llamado a la Presidencia de la República, a la Secretaría de Gobernación. Ojalá tengamos oportunidad de informar en algún momento de que ya hubo una respuesta, de que las van a recibir. Ojalá lo podamos reportar, doña Marisela Valdés. Muchísimas gracias, le mandamos un fuerte abrazo.
19: Gracias igual, gracias.
20: Gracias, Miriam.
21: Pues qué desesperación, es lo que ella decía, ¿por qué tenemos que andar mendigando el que nos vean y acceder a lo que a derecho les corresponde, ¿no? Que es denos el estatus de nuestras carpetas de investigación y acepten otros casos, atráiganlos porque están en otros estados de la República. Es algo tan básico, tan justo, y les han cerrado la puerta.
20: Muchas gracias, Miriam.
21: Gracias.
20: Vamos a pausa. ¿Algo en la mañana?
0: No, ya terminó.
20: ¿Ya acabó?
0: Sí, ya terminó.
20: Bueno, pues tú...
0: Bueno, le preguntaron rápidamente sobre Gabriela Cuevas, que ella era la encargada del tema del Mundial, uh-huh. que ahora qué va a hacer, y dice la presidenta, ella está en la Secretaría de Gobernación, tiene otros...
20: ¿Ah, sí?
0: Sí, que ella trabaja en la Secretaría de Gobernación, entonces sigue con sus actividades que tenía previas al Mundial, ¿no?
20: Yo no sabía. Ah, pues qué bueno. Muy bien. Bueno, vamos a pausa. Estamos por la mañana, tenemos más temas. Luego del corte volvemos.
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32: Los humanos nacen con 300 huesos, pero de adultos solo tenemos 206 porque muchos de ellos se fusionan naturalmente.
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34: El secretario de Seguridad, Omar García Harfuch, informó que fueron detenidas 8 personas en Mazatlán, Sinaloa, como parte de las acciones operativas de elementos federales en el estado. Se les aseguraron 19 armas de fuego, más de 2,000 cartuchos, 14 artefactos explosivos, 415 pastillas de fentanilo, vehículos y equipo táctico. La Comisaría General de Seguridad Ciudadana de Cuautitlán Izcalli, Estado de México, informó que un automóvil con pirotecnia explotó en el pueblo de San Francisco, Tepojaco. Dejó un saldo de una persona fallecida y al menos 10 heridas, entre ellos 8 menores de edad, detalló que ocurrió en las fiestas patronales durante una procesión. El INS informó que envió a la Ciudad de México las muestras de la bacteria Klebsiella pneumoniae provenientes de los bebés que compartieron la unidad de cuidados intensivos neonatales de un hospital general del IMSS en Durango, donde murieron 5 recién nacidos.
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20: 9 de la mañana. No, ahorita sí las 7 de la mañana en ningún lado, ¿verdad? Las 7.
0: No, ya, por favor, que sean las 9 ya, Manuel.
20: Las 8 en el Pacífico. En Hawái, ¿qué hora será? Son como tres horas menos, ¿no? Son tres menos. No, pues en ningún lado son las siete. Así que bueno, las 9:39 a.m, Sofía, cambio de tema.
0: Cambio de tema, Manuel. Ayer el Sindicato de Trabajadores del Poder Judicial de la Federación denunció públicamente la omisión y falta de respuesta a sus demandas laborales. Dice que no los ha atendido la presidencia de la Corte, la presidencia del órgano de administración, ni la del Tribunal de Disciplina Judicial, y es tanta la omisión que le enviaron una carta abierta a la presidenta para que esté enterada de cómo las autoridades del Poder Judicial se niegan a resolver la demanda, sobre todo de aumento salarial correspondiente a este año, y en esa misma carta le exigen al Poder Judicial que se presenten respuestas por escrito, con plazos definidos, compromisos verificables, porque de lo contrario, dice esta carta, la organización, es decir, el sindicato, va a intensificar de manera escalonada, legal y pacífica las acciones legales de defensa que correspondan, y está justamente en la línea Jesús Gilberto González Pimentel, él es secretario general del Sindicato de Trabajadores del Poder Judicial de la Federación, primero para que nos diga si ya hubo una respuesta, y en segundo lugar, para saber qué acciones serían estas de movilización en caso de que no sean atendidos.
20: Don Jesús, muy buenos días.
1: ¿Cómo está? Buenos días, Manuel, Sofía, un gusto saludarles y gracias por el espacio.
20: Todo lo contrario, pues ¿ya hubo alguna respuesta de parte de ahora sí que del órgano del Poder Judicial?
1: No, hasta ahorita no la ha habido. A partir de la emisión del comunicado,
20: no ha habido ninguna. El comunicado de ayer.
1: Uh-huh. Ajá, no ha habido ninguna comunicación con su servidor.
20: ¿Y por qué? Ahora sí que digo, yo sé que la pregunta es para ellos, pero ¿por qué piensa que les están haciendo esta negativa de respuesta?
1: Mire, el 1 de septiembre, uh-huh, yo estuve con el ministro Hugo Aguilar, me recibió, eso sí he de comentarle que ha sido muy, pues muy respetuoso de la institución sindical, nos ha dado los espacios correspondientes, hablé del incremento salarial, me dijo que no había presupuesto, él previamente el 13 de agosto había sacado una nota informativa que entre las medidas de contención o de austeridad que habían hecho para el 2026 era la cancelación del ajuste salarial para toda la base trabajadora. Esto se me hizo indebido. Otra de las cosas, el 18 de agosto de 2026 yo tuvimos el jurídico del sindicato y el órgano de administración judicial una reunión. Ahí volví yo a soltar el tema del incremento salarial que ya lo había pedido desde abril. Y me dijeron pues que traían un déficit de 8,000,000,000 de pesos.
20: ¿Qué?
1: Entonces esto me hace a mí pensar pues que no hay el recurso, o sea, de plano me dijeron que no había para este año. Entonces afortunadamente tuve la oportunidad de saludar a la presidenta de la República el día 7 de septiembre, uh-huh, en la ceremonia que se llevó a cabo con motivo de un año de la nueva conformación de la Corte. Y ahí le expuse a la presidenta de la República que la base trabajadora demandaba un incremento salarial respecto al presente año y ella me comentó que se iba a otorgar conforme al índice inflacionario y venía detrás de la presidenta, el ministro Hugo Aguilar y el maestro Néstor Vargas. Sin embargo, todavía antier, el 23, intenté yo hablar con el maestro Néstor Vargas a ver si ya sabía algo al respecto, porque él escuchó lo que informó la presidenta de la República, su servidor, y no me contestó, y también hablé a la corte, me dijeron pues que hasta el momento no habían tenido algún acercamiento de presidencia de la República que indicara que iba a haber el presupuesto para este incremento salarial.
20: Y con eso, ahora sí que con eso se quedan por lo pronto, porque pues no hay otro movimiento. Digamos que sí los escuchó la presidenta, los escucha el ministro Aguilar, que es muy claro al decir que no hay presupuesto, pero no mucho más.
1: Así es. A mí lo que me preocupa es que en el manual de remuneraciones que se divulgó en el Diario Oficial de la Federación el 27 de febrero de 2026, se establece un incremento salarial con respecto a las categorías de lo que se pagaba en 2025 y lo que se debe pagar en 2026. O sea, había
20: está establecido, debería estar programado.
1: Exactamente. Ahora, precisamente en esta fecha 7 de septiembre, pues el ministro Aguilar pues dio cuenta de el año de los resultados a un año de la nueva conformación de la Corte. También recientemente el órgano de administración en el Tribunal de Disciplina también rindió un informe respecto a lo que le ha tocado en este año de septiembre a septiembre. Ahora, si nos preguntan del lado de del sindicato o de los trabajadores, ¿cómo ha sido este año? Pues ha sido total incertidumbre.
3: Claro.
1: Ha habido falta de insumos, no hay las impresoras adecuadas para solventar la carga de un órgano jurisdiccional. Se compraron impresoras que yo creo que son para trabajos escolares. No ha habido las condiciones idóneas de ventilación en lugares portuarios, en lugares de clima extremo, con temperaturas muy altas, sin servir los aires acondicionados, no hay los insumos suficientes y todavía están reclamando mayor productividad cuando pues no hay los recursos necesarios para sacarlas. Y además, lo que hace el Poder Judicial o lo que hacen los trabajadores a diario del Poder Judicial no es sacar como en maquila resoluciones, hay claro. que estudiarlas a fondo.
0: Y don Jesús, ahora qué viene, qué acciones sí. van a tomar.
1: Pues mire, lo primero es dar un tiempo, yo creo que de aquí lunes o martes a más tardar, ver que si hay alguna respuesta, un acercamiento. Yo tengo entendido que los viernes salen el ministro, salen integrantes del órgano de administración y del Tribunal de Disciplina a visitar varias entidades federativas. Yo espero el lunes o martes ya tener una comunicación con ellos, y si no, pues vamos a seguir con mantas, con desplegados, brazos caídos determinados minutos. Sabemos que la responsabilidad que tenemos y que ha depositado la sociedad en nosotros es la impartición de justicia, y esto quiero dejarlo bien claro. Este sindicato ha sido muy consciente de que la vía es el diálogo, primeramente. Pero si no hay diálogo, o sea, si hay ruptura en esto, pues vamos a tener que ir incrementando gradualmente nuestras acciones con manifestaciones pacíficas, brazos caídos algunos minutos. No queremos perjudicar a la sociedad, pero también creo que es un derecho.
3: Pues estamos atentos, don Jesús, estamos atentos a lo que ustedes determinen, a ver si hay alguna respuesta y nos la hace saber y la platicamos. Por lo pronto, muchísimas gracias.
1: Al contrario, le agradezco muchísimo su espacio informativo.
3: A que esté muy bien, Jesús Gilberto González, secretario Amén. General del Sindicato de Trabajadores del Poder Judicial de la Federación. Bueno, son las 9:47. Vámonos con Enrique Burak. Enrique, buen día.
4: Buen día, Manuel Sofía, ¿cómo están? Enrique. Bueno, este fin de semana se corre el Gran Premio de Azerbaiyán de la Fórmula 1, que se va a correr en sábado. El domingo es fecha nacional, festejo nacional, y por eso es que se recorre un día todo esto. Hoy se lleva a cabo la práctica número 3 y también la calificación. En la tercera práctica, Max Verstappen fue el más rápido y Checo Pérez finalizó en la posición número 16. Y ya cuando vino la calificación, lamentablemente Checo Pérez se queda en la primera de ellas, no puede seguir avanzando, por lo cual iniciará en la posición número 20, se ve afectado también por una bandera amarilla, no pudo realizar su última vuelta en la calificación. George Russell saldrá en la primera posición, Charles Leclerc segundo y Oscar Piastri en el tercer casillero para esta carrera, que será mañana 5:00 a.m. hora de México.
5: Mañana sábado.
4: Checo Pérez, que le ha ido bastante bien en este circuito. En 2018 termina tercero, 2021 gana la primera posición, después en el 22 gana el segundo lugar y en el 2023 gana también la bandera a cuadros, así que son 2 triunfos para Checo Pérez, 4 podiums en total en el Gran Premio de Azerbaiyán. Por otra parte, hoy inicia la jornada 10 del fútbol mexicano. Atlante Monterrey a las 7:00 p.m. y luego Tijuana en contra de Atlas a las 9:00 p.m. en el ya muy tradicional viernes sotanero. Para el día de mañana, pues se movieron algunos horarios por la cuestión de que juega la selección mexicana en contra de Colombia en Baltimore a las 7:00 p.m. Entonces va a ser Cruz Azul Toluca, lo movieron 10 minutos, ¿no? Todos van a jugar a las 4:50.
3: Por aquello
4: de, ya sabes que...
3: Ya le habían echado a las 2:00 p.m.
4: Pues, 4:30, digo. Pero bueno, esto tiene que ver que ya ves que los tiempos ya no son de 45 minutos. Luego, Chivas en contra de Querétaro, ese sí va a las 5:07 para ser exactos.
3: Top, y ya aparecen trenes.
4: Ándale, exactamente, exacto. Y luego, luego Santos en contra de Pachuca, que hablando acerca de trenes o de corridas de camiones, pues este puede ser un Torreón-Pachuca, pero...
3: Torreón-Pachuca.
4: Bueno, es a las 9:00 p.m. después del partido de la selección, y Tigres en contra de Puebla a las 9:00. Y el domingo hay 3 partidos, Pumas contra San Luis a las 12 del día, León en contra de Juárez a las 7 y Necaxa contra América a las 9:00. México sí juega, aunque es fecha FIFA. Y el partido de la selección mexicana, como mencionaba, contra Colombia mañana a las 7 de la noche, van a jugar por primera ocasión en Baltimore. Se menciona que pues han arrasado con los boletos, ya había 60,000 boletos vendidos.
20: No, pues muy bueno.
4: Para el partido de el día de mañana.
20: Siempre un gran negocio, ¿no?
4: Por eso juegan tantos partidos siempre en Estados Unidos, negocio. Claro. Sí, claro. Bueno, ayer se puso en marcha la semana 3 ya de la NFL y los empacadores jugaban en casa. Green Bay es un equipo que tiene muchos problemas ofensivos, pero bueno, ayer fue todavía peor que eso.
20: Quedaron obviados durísimo, ¿no?
4: Yo, pese a que Jordan Love tiene 312 yardas por la vía aérea, 2 pases de anotación, 1 pase interceptado, pero por tierra fueron 17 yardas. 17 yardas contra un equipo que en los primeros dos partidos tenía solamente 130 yardas por la vía terrestre.
20: Sí, porque así que digas Atlanta, uff, no, ¿eh?
4: Pues no, pero ayer se vieron como campeones ayer se vieron mundo contra Green Bay. Atlanta, que gana su primer partido de la campaña, Michael Penix Jr. tiene su primera apertura.
20: Iba 0-2.
4: Sí, exactamente. Michael Penix Jr. tiene su primera apertura, había estado lesionado, pasa para 256 yardas. Drake London tiene 9 recepciones para 194 yardas. Atlanta en sus dos primeros juegos había tenido solamente 16 puntos, eran los peores en ese departamento, y por tierra tuvieron un gran partido con Villan Robinson, que corre para 194 yardas y 2 touchdowns. De lo más destacado para este domingo, vamos a tener cargadores contra Buffalo, 11 de la mañana por Canal 9, Kansas City, Miami, Cincinnati, Pittsburgh, Seattle, Washington, Nueva Orleans en contra de, no es cierto, es Nueva Inglaterra en contra de Jacksonville, Arizona, San Francisco, Minnesota, Tampa, Baltimore contra Dallas, juegan en Río de Janeiro, 2:25 de la tarde por Canal 9. También los Raiders contra Nueva Orleans, el partido de nocturno es muy bueno, de hecho es mi pronóstico de Super Bowl, Carneros en contra de Broncos de Denver, y el lunes Filadelfia en contra de Chicago. Béisbol de Grandes Ligas, se acaba la campaña regular este domingo. Y bueno, de lo más destacado de las últimas horas, Medias Blancas de Chicago califica la postemporada. Todavía puede ser comodín, puede ser ganador de la división central de la Liga Americana, pero califican después de que los últimos 3 años perdieron 324 juegos. Una gran historia. Cleveland califica la postemporada por tercer año consecutivo. Cachorros califica por segundo año consecutivo. Tiene un comodín de la Liga Nacional. San Diego también tiene un comodín. Y Pete Carroll Armstrong, jardinero central de los Cachorros, se convierte apenas en el 7º en la historia, que tiene una campaña 40-40, 40 home runs y 40 robos de base. En cuanto a las divisiones que están por definirse, en la central de la Americana, Cleveland le lleva un juego a Medias Blancas, pero como decía, los dos ya están calificados. Y en el oeste va a ser Houston o Texas, están empatados en este momento. Houston cierra en Sacramento contra los Atléticos y Texas cierra la temporada contra los Mellizos en Minnesota. El que quede en el primer lugar de esta división avanza, el que quede segundo, adiós. Bye. Por la marca de los dos equipos. También en cuanto a los comodines de la Liga Americana, Yankees, Boston ya tienen los dos primeros y el último será para el equipo de los Rangers de Texas o Medias Blancas, dependiendo qué es lo que pase con estos equipos en sus divisiones. Y en la Liga Nacional, pues ya están Atlanta, Milwaukee, Dodgers como campeones divisionales, San Diego y Cachorros tienen los dos boletos de comodín, y falta el tercero, que sería para Filadelfia, para Arizona. Filadelfia le lleva 2 juegos al equipo de los Diamantes de Arizona. Y pues ya, porque ya está aquí de Yanni.
20: No, está aquí. Pero impresionante.
4: Bueno, ahí luego les digo mis comentarios sobre lo que pienso de esta iniciativa de ascensos y descensos. Muy bien en cuanto a la primera división, pero en la Liga Mexicana de Béisbol simplemente no hay ni siquiera interés, ni infraestructura, ni deseo de que esto se presente. Es más, en este momento hay 20 equipos, pero también ha habido reducciones de equipos. Ya ha habido movimientos de franquicias. Entonces, bueno, pues por ahí no va, pero bueno, de la Liga
20: no
4: de
20: generalizar,
4: Béisbol sí estoy,
20: ¿no?,
4: de acuerdo. Sí. Porque bueno, ya para terminar. ¿Qué tienen en común? Tijuana, León, Necaxa, Atlético de San Luis, Pachuca, Tigres, Toluca, Atlas, Monterrey, Pumas, Cruz Azul. Todos llegaron a la primera división vía ascenso.
20: Te digo que el ánimo creo que puede estar por ahí, pero vamos a ver cómo será la discusión.
4: Así es.
20: Muchas gracias, don Enrique.
4: Buen día.
20: Bueno, vámonos, dinero.
5: 9:53 por la mañana. El delegado de la Fiscalía General de la República en Guanajuato, Francisco Vera, fue destituido por anomalías en el operativo en el que se decomisaron 59 millones de litros de combustible en San José Iturbide. La Fiscalía General atrajo la investigación y está verificando toda la documentación desde el primer aseguramiento, aseguró esta mañana el secretario de Seguridad, Omar García Harfuch. Le pido a la presidenta Sheinbaum que nos tome en cuenta. No somos de Ayotzinapa, pero somos madres buscadoras de todos los estados. En el gobierno han sido indolentes, groseros y nos ven con desprecio. Llevamos 18 días en el Zócalo y no nos abren las puertas. Vivimos en un país ensangrentado con muchos desaparecidos, aseguró por la mañana María Isela Valdés, integrante del colectivo de Madres Buscadoras 10 de marzo. En unos minutos iniciará la audiencia para revisar el cambio de medida cautelar de Ernesto Rufo, exgobernador de Baja California, en el penal del Altiplano en Almoloya de Juárez. Ernesto Rufo está acusado de presuntos delitos de contrabando de hidrocarburo. Llegamos a los 12 años de la desaparición de los 43 normalistas de Ayotzinapa sin respuestas contundentes y con mucho desgaste. En unas horas, la Secretaría de Gobernación dará a conocer el nuevo informe sobre los hechos y esperamos que en verdad haya información relevante, aseguró por la mañana Isidoro Vicario, abogado y vocero de los familiares de los normalistas. Estamos buscando reformar la ley de cultura física y deporte porque el mérito es un elemento básico del deporte. No hay incentivos en la segunda categoría. Los resultados en la cancha deben contar, aseguró por la mañana Clemente Castañeda, coordinador de los senadores de Movimiento Ciudadano. Y en estos momentos el dólar interbancario se cotiza en 17 pesos con 72 centavos.
20: Pumas San Luis juegan este domingo precisamente a las 12 del día en Ciudad Universitaria. Tenemos 3 boletos dobles, se me estaba yendo, perdón, en cortesía de la Universidad Nacional Autónoma de México. Pumas San Luis, llámenos al 5552-792291, 5552-792291, se lleva sus boletos. Muchas gracias, Yanía.
0: Gracias
20: Sofía, gracias a todo el equipo, gracias a todo el staff. Se queda en la señal de Grupo Fórmula, se queda con el Chumel Torres, se queda con Gabriel Mimí y Ciro lo espera el lunes a las 7 de la mañana. Que le vaya muy bien.
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2: Discúlpenme los inconvenientes.
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11: Señora bonita, mi amigo amo de casa, ¿ya vio el reloj? Ya son las 10. Y es viernes, llegamos con lo último de pila, pero llegamos. La semana ya puede ir recogiendo sus chivas en una caja porque ahí el lunes vemos, Milik. Por lo pronto, prenda la tele o súbale a su radito porque estas horas no son horas. El Army en Palacio. La doctora Sheinbaum promete que BTS regrese en 2027 y hasta un centro de K-pop con Corea del Sur. Chivo explicatorio. Cesan a delegado de la Fiscalía en Guanajuato justo tras el hallazgo de 59 millones de litros de guachicol. Los tiempos de Dios son perfectos, me cae. Mejor píntate de colores. El INE de Tadei cambia de color otra vez porque el morado Barney que usaban se parecía al de Brugada. Prensa fifí o prensa ripí. Berkeley documenta más de 300 periodistas y defensores asesinados en el sexenio de AMLO, pero seguro hay otros datos.
12: Ya estamos de regreso al Grupo Fórmula, señora bonita, amigo de casa, bienvenida sea usted a No Son Horas. De saludo como cada día, Chumel Torres me acompaña como siempre, mi Beyoncé, Gabriela Mimi. Vamos.
13: ¿Viste ese ¿qué? Intro interruptus?
12: Es que venía mal el producto, Gabriel.
13: Sí, como ¿eh? la historia de nuestras vidas.
12: Como le dijeron a la mamá del Memo, viene mal el producto. Ah, güey, exacto. Pero vamos a hacer todo lo posible para que salga adelante. Ah, güey.
13: Y míralo
12: aquí.
13: Digo, al menos ya camina sin babear.
12: Y le echas agua que se convierte en niña como rana. Como dice un compa, a la bien le echaron agua caliente, pero allá en Tailandia. Ya estamos de regreso, no solo nos vamos rápidamente. No, no nos alcanza a hacer nada.
13: ¿Ya? ¿De plano?
12: Vamos rápidamente a un corte comercial.
13: Al.
12: Vamos y volvemos.

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1: Caminando por México.
11: Bacalar, Quintana Roo. Famoso por su espectacular laguna de siete colores, este pueblo mágico caribeño ofrece un descanso paradisiaco inigualable. Sus aguas cristalinas de variados tonos azulados, alimentadas por cenotes submarinos, son perfectas para nadar y relajarse. El histórico fuerte de San Felipe añade una dosis de mística pirata a este entorno natural virgen, ideal para los amantes de la tranquilidad.
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0: del Grupo Fórmula, el programa con el corazón más abierto hacia usted. ¿Qué, Gabriel? No. Es que tiene, pues, no, estornudas.
1: Ya es viernes.
0: Yo no voy a hacer nada ya.
1: ¿Ya de plano?
0: Sí, en la semana, Gabriel.
1: Estuvo gachita.
0: ¿Sabes qué pasa aquí? Que me juntan todo hasta el final. Tenemos BTS, tenemos el INE, tenemos sí. Las madres buscadoras, tenemos, o sea, ya, güey.
1: ¿Por qué no hacen algo por ahí del martes?
0: ¿Verdad? No pasa que, nada,
1: que
0: güey.
1: La nota anda guanga.
0: Uh-huh. No. La presidenta Claudia Sheinbaum anunció ayer, ¿viste? Como, ajá. Tras reunirse con el Palacio Nacional con el presidente surcoreano Lee Jae-myung. Lee Jae-myung es el presidente de Corea del Sur, Gabriel. No te vayas a confundir con Corea del Norte, porque ese es otro presidente, está muy distinto, y le pasó a Genaro Villamil. Se espera, le dijo la presidenta que espera el regreso de BTS a México en 2027. Siento que es como lo único que le han de preguntar, pobre señor.
1: No.
0: Ey, ¿se conocen los BTS? Sí, son
1: mis ¿sientes? Amigos. Qué gacho, ¿no? Es como,
0: ¿sí?
1: Es como a Paul McCartney toda su vida, de, oye, ¿cuándo se juntan los Beatles mientras vivían
0: no, pues
1: todos?
0: Con la Ouija.
1: Pues ajá. Sí, pero sería un, vamos, es un hitazo y además es una manera muy suavecita de caer entre los chiados.
0: Sí, sí, sí, ¿no? O sea, es de las pocas cosas que han funcionado a la presidenta, relacionarse con BTS.
1: Ahí estamos, miren.
0: Ah, no, todos nosotros en fans totales, en ARMY.
1: ¿Ese qué es tú? ¿El
0: qué? ARMY Bomb.
1: ¿ARMY qué?
0: ARMY Bomb se llama. Que los, sí. Lo tenemos desde hace
1: absolutamente,
0: años.
1: Absolutamente, desde el principio, desde el inicio.
0: Deberíamos de ir nomás así de faroles, así como este...
1: ¿Como Muñoz?
0: No, como el secretario, el de la Suprema Corte, ¿te acuerdas?
1: Ah, claro, Saldívar.
0: El que se hacía el Swifty. Sí. Estás quitando boletos a las niñas, que si no quieren ir a ver a los niños...
1: No, yo pensé que de Villamelón, por eso mencioné al...
0: Ah, no, también.
1: Al señor Muñoz.
0: ¿Quién fui yo en el Mundial si no el mejor Villamelón mexicano, güey? Yo me gradué de eso, es un gran Villamelón. O sea, para hacer como que sé, me pinto solo.
1: Oye, pero
0: Es bueno, le recibió al presidente Lee Jae-myung y le dijo, ay, a ver cuándo viene el BTS. Y analizan establecer un centro de cultura K-pop en el país. Lo están llevando demasiado lejos. ¿Verdad que sí? Es eso.
1: Digo, si se entiende un montón por qué lo hace... O sea, se superentiende no sé, por qué.
0: ¿Para qué bien?
1: Pues para colarse, ¿no? Ahí con la chaviza
0: digan,
1: tropical.
0: El presidente, ay,
1: sí, sí, mi presidenta sí ve por mí.
0: Ajá, sí, sí.
1: No, y es que tiene una cantidad de fans bíblica.
0: ¿El BTS?
1: El BTS.
0: Los fans, son los fans. Sí, sí, sí. O sea, estos brothers no hay nadie.
1: Pero
0: más
1: tienes razón, qué oso con el señor don presidente.
0: Sí, nomás le preguntan.
1: A donde quiera que le han de ir. Ay, a mí me gusta mucho BTS.
0: Ajá, sí, sí. No, pues nomás soy presidente de un país.
1: Sí, sabes que tengo un doctorado en ciencia política. No.
0: Sí,
1: no,
0: sí, pero
1: de
0: oye,
1: BTS.
0: ¿Cómo es Chang Yung? Sí, no, nadie lo pela.
1: Como Suga.
0: Ajá, Suga.
1: Sí, se llama uno Suga.
0: Ah, Suga.
1: ¿No?
0: Sí, Suga, ¿no?
1: ¿Sí o no?
0: No sé, no sabemos nada. No los maten, ARMYs. La verdad es que no sabemos nada. La declaración fue...
1: Mira, ahí está Saldívar con...
0: Ahí está Saldívar
1: iba con esta... Con Taylor Swift. Y puro... ¿Qué? En la vida ya ha vuelto a hacer algo sobre Taylor Swift, ¿verdad?
0: No, farolzote. Ven las
1: estos, pulseras y todo.
0: A mí una vez me regalaron una pulsera, te platico. La declaración textual fue: también esperamos la llegada de BTS a México nuevamente en el 2027. Aunque diversos medios presentaron la frase como una confirmación, no es cierto. No se han anunciado ni fechas, ni ciudades, ni recintos, ni venta de boletos. O sea, nomás dijo, estaría padre que vinieran, y ya. Acerca del centro cultural...
1: ¿Dudas que vengan?
0: Sí, totalmente.
1: Claro que van a venir.
0: Lo tienen que decir los chavos.
1: Van a venir.
0: A ver, si hasta le dijeron, oiga, hablé con su presidente para ver
1: híjole, ojalá vengan y lo hagan en el Zócalo gratis para que te calles el hocico.
0: ¿Zócalo gratis de BTS, Gabriel? No estás midiendo tus palabras.
1: Oye, si leemos...
0: Estás
1: si...
0: hablando de la banda más grande en el planeta
1: si
0: Tierra.
1: Si se le ha pagado a otros
0: ¿a
1: para
0: quién?
1: Tocar en el Zócalo.
0: Está bien, yo entiendo. Pero
1: que no se le pague al BTS.
0: Estos son otros niveles. O sea, esto no es Justin Bieber, esto no es cuando vino... ¿Quién más vino?
1: ¿No crees que cobren por ahí con lo mismo que Justin Bieber?
0: Ni cerca, güey. Ni cerca, sí.
1: Son cinco Justin Bieber.
0: Te lo vas a decir, no, ni Shakira, ¿eh?
1: ¿Shakira?
0: Ni Shakira te lo llenas.
1: Shakira no, BTS. Cobra...
0: Está súper fácil. Los BTS ni siquiera han ido a un festival, güey. Así de grandes están. Porque te lo abarrotan, o sea... Ya para que ni siquiera vayas a Coachella, ni vayas a Lollapalooza, ni siquiera vayas así. Es que están gigantescos. No, no hay varo.
1: Es que esos festivales no van De ahí de Corea, pero
0: ¿cómo no? Vida, no, no, no, no, permíteme, pero yo en Coachella, el último que fui, vi a las niñas Pink, a las Fergal Pink, ellas son coreanas, y Chakura Hanaya, Blackpink, ellas, y chousazo, el tema es que BTS es demasiado gigantesco, son estadios y varias fechas, güey.
1: ¿Ya vinieron o no?
0: Ya vinieron, ¿a los BTS?
1: ¿Entonces?
0: Sí, pero es que a mí me lo preguntó, es muy chistosa, gratis y al Zócalo.
1: Bueno, gratis es un decir.
0: Ah, bueno, pagado.
1: Pero... para que se les pague. Mi hermano. Sí. A ver, ahí te va.
0: Un desvío.
1: ¿Cuántos fobaproas te gusta que,
0: ándale,
1: que cobren, sí, el BTS?
0: No, pues uno.
1: Ahí está, güey.
0: Con uno.
1: Ahí está.
0: Con un fobaproa.
1: Tenemos uno cada sexenio. Mire, chavos, que no se gasten esto.
0: Así, mire, chavos, les vamos a dar medio Segalmex. ¿Cómo la ven?

0: tengo la autorización del presidente Lee para comentarlo, es la posibilidad de que se establezca un centro de cultura K-pop en nuestro país, de música y otras actividades artísticas y culturales, así como la posibilidad de un Instituto de Cultura de México en la República de Corea.
1: Tienes razón, Memo. Y el que te pega casi en agua que... no se podrán.
2: No, pues gracias.
1: O sea, está bien decir el Centro de Cultura aquí como... Pero no podrán hacer las medicinas. O sea, también es verdad, güey. Y los hospitales acá sin sutura, güey. Pero ahorita les bailamos unos chavos acá.
2: Sin gasas, güey.
1: Sin gasas de acá con los hologramas de los BTS acá. Sí, güey.
2: Sí, está, se siente feo. Pero pues hay una estafita maestra...
1: ¿Una estafita maestra?
2: Sí, sí, yo creo que sí la libramos con
1: parecen los caballeros del Zodiaco, güey.
2: Sí,
1: ¿no?
2: Sí, sí, de Adebis.
1: ¿Verdad, güey? Sí. Yoga Chun, así, ajá, y Atena. El del medio, digo, o sea, no. Exacto. Bueno, pues esto fue lo que pasó allá con el señor Lee Jae-myung. Y luego, Genaro Villamil. Lo confundió, güey.
2: Sí.
1: Y, muchas felicidades, el presidente de Corea del Norte es de Ibat. ¡Es el otro! Compadre. Sí, tanto sí, libro, sí. Tanto el encargado ahí de la televisión, y se te chispotea ese. Digo, entiendo, se parecen bastante, o sea, son apariciones. No todos, pero esto no está bien.
2: Corrigió a tiempo. Lo que hace evidente su
1: rápida...
2: Sus reflejos de pantera.
1: sus reflejos felinos.
2: Y su inteligencia sin igual.
1: El tema es que el titular del Sistema Público de Radiodifusión del Estado Mexicano, señor Genaro Villamil, recibió críticas ayer por identificar como norcoreana a la delegación que venía de Corea del Sur con el señor Lee Jae-myung. Y dijo, felicidades, empresarios de Corea del Norte y el presidente reiteran su confianza en México. Ya no le creí nada. O sea, ya con eso es de...
2: Como se acostumbra, digo, ¿eh? Con cualquier cosa que dice.
1: Con cualquier cosa que de Genaro Villamil, ¿verdad? ¿Te acuerdas cuando lo ves
2: Fue el que negó lo de las piernas una y otra vez, ¿te acuerdas?
1: Ah, el de las piernas, y sí. Luego no, y un día como Pedro me negó.
2: ¿A ti?
1: Ese es el corregido. Recibe al presidente de Corea del Sur. Exactamente, ambos países firmarán, quién sabe qué.
2: Oye, pero ni una disculpita, No, se me chispoteó.
1: ¿No te acuerdas que una vez puso, lo es que yo me acuerdo de todo, cuando recién tomó posesión del cargo en el sección de AMLO, algo estábamos ahí peleando en Twitter y pone, y para todo esto, ¿quién es Chumel Torres? Y le dije, compadre, me mandaste tu libro firmado y él lo tenía Ricky.
2: Ahí lo tenemos, sí.
1: Ahí lo tenemos, sí. Y decía, para mi compañero y amigo, te deseo que deje ahí. ¿Qué pasó, mijo? Pues si me conoces. Pero te haces como la ley del monte, güey. ¿Verdad, güey? Ahora dices que nada es cierto, que son palabras. Bueno, el tema es que, bendito Dios, no vino el señor...
2: Yo sí me preocuparía, ¿eh?
1: No vinieron la delegación de Corea del Norte, nos había metido en muchos problemas. Imagínate esas chispoteadas en el
2: ahí
1: gobierno.
2: Ahí está.
1: Imagínate eso en el gobierno de Trump.
2: No.
1: Bienvenido, señor. ¿Qué? No, es el otro, güey. ¿Me entiendes? Me equivoqué, chino. Es vato, no puedes... ¿Me entiendes, güey? No puedes estar haciendo ese tipo de cosas. Se me chiste.
2: Manda una pausa comercial.
1: Vamos a una pausa de lo más comercial.
2: Ya sé. Nada más tenías que hacer
1: el viernes,
2: eso, güey.
1: Nadie nos está escuchando. Vamos a un corte.

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0: Ya estamos de vuelta. Sigue con nosotros, riendo para no llorar. 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
1: A mí como de casa, toda la semana le hemos estado mordisqueando esta nota de los 59,036,870 litros de combustible que en su momento fueron anunciados como el golpe al huachicol más grande de México, y después descubrimos que ni fue golpe, ni fue de huachicol, y tal vez ni siquiera de México, porque nomás era gasolina guardada, güey.
2: Y ya, es, ya cumple una semanita.
1: Ya lleva una semana.
2: Hay que hacerle su pastel porque sí, hoy cumple una semana de... todo este asunto.
1: Y el tema es que, mire, hay una cosa bien clara cuando el gobierno se mete en problemas que no quiere reconocer, ¿no? Por ejemplo, cuando se cayó que se descarriló el tren porque iba a peligrosísimos 59 kilómetros por hora y le echaron la culpa al maquinista y al chavo de la vía, ¿no? Siempre le echan la culpa a uno que se pueda como deslindar fácilmente.
2: Pues que lo pueden chispar.
1: Sí, que lo pueden chispar, exactamente. Y ahora tocó el turno de un señor que se llama Juan Francisco Vera Ayala. El tema es que el secretario de gobierno de allá de Guanajuato, Jorge Jiménez Lona, confirmó ayer que el relevo de Juan Francisco Vera Ayala como delegado estatal de la FGR, es decir, la Fiscalía General de la República, días después del aseguramiento de estos combustibles. Ya lo van a cambiar por otro señor.
2: Sí, todavía, digo, ayer lo confirmó la Secretaría de Gobernación de allá, de Guanajuato. Hoy ya lo acabó de confirmar Omar García Harfuch en la mañanera. Y pues yo creo que se van a ir sobre este cuate, no echarle la culpa a
1: pesar, esto fue lo que dijo Omar García Harfuch hoy en la mañanera con respecto al señor de Guanajuato. Vamos a ver qué pasó.
3: La investigación, de acuerdo con ese delegado, tuvo que ver con entradas y salidas y seguimiento de algunas pipas que entraban a este lugar que no necesariamente tenían toda la documentación.
4: Pero hasta este momento no se ha podido comprobar que se trate de huachicol.
5: No, por eso lo jaló quien lo debe de investigar, que es FEMDO y la Dirección de Hidrocarburos.
4: Ahora, que nos confirmaran si ya fue destituido el delegado de la Fiscalía en el estado de Guanajuato, Juan Francisco Vera.
5: Fue destituido porque la Fiscal General de la República, bueno, más bien, y el equipo de la Fiscal General de la República encontró ciertas anomalías en este operativo.
1: No le diga anomalía, es nuestro compañero y lo queremos mucho.
2: Israel Alave, no.
1: Perdóname,
2: no.
1: Ya entendí. Sí. ¿Qué, güey?
2: Yo tengo una teoría, güey.
1: Es viernes de teoría.
2: Creo que de tanto hacer preguntas en la mañanera, ya empiezas a agarrar como que la forma de Lord Molécula.
1: ¿Cómo?
2: Israel Aldave se está pareciendo cada vez más a Lord Molécula.
1: No, güey, no es el compañero. ¿Eh? En el sentido de que la pregunta...
2: No, o sea, empiezas así como que a agarrar.
1: ¿A mutar?
2: O siempre se ha vestido así Israel Aldave.
1: Sí.
2: Bueno, la cosa es que don Omar García Harfuch ya dijo que pues sí, aún no está el relevo oficial, ya se está hablando de quién va a ser el
1: me lo van a chispar.
2: ¿Quién va a ser la sustituta?
1: Me lo van a chispar.
2: Tampoco ha sido oficial el asunto, pero pues ya si lo dice Harfuch es que
1: sí,
2: ya.
1: Aquí la instrucción es algo medio claro que a quienes fuimos godines. Entiérrame eso en caliente. O sea, eso no lo que no salga a flote, que no se vea.
2: Mira, aquí lo malo es que llegó hasta la mañanera. O sea, obviamente Claudia Sheinbaum no se metió a esta bodega a revisar, pero sí le dijeron, doctora, un logro más.
1: Un logro más.
2: ¿Lo puedo decir en la mañanera? Ya está confirmado, Teto. Doctora, ¿cuándo le hemos quedado mal?
1: Cuando mínimo que no estés confirmado. ¿Qué va a ser otra cosa si no es huachicol? Y lo aparte, la empresa no solamente no era huachicol. Tenía todos los papeles en regla.
2: A ver, lo están revisando. Vamos, desde ayer, hoy... Ayer lo dijeron, hoy lo dijeron. Parece ser, dijeron muy, muy cautelosamente, que no es huachicol. Se está investigando, es lo que están diciendo. Pero por lo pronto ya hay una cabeza que va a girar, o sea...
1: Sí, o sea, nomás era almacenamiento de combustible, hasta donde se
2: sabe. Eso es lo que se...
1: Eso se descubrió a los dos días. Lleva una semana y no han dicho nada. Que a nadie le importa, pues nomás digan, no, la regamos, la verdad, pues si pensamos que era huachicol.
2: Y ya.
1: El tema es ese, que no saben reconocer ni medio error. Nomás digan, no, es que pensábamos que sí, porque pues hay mucho huachicol. Pero no, la verdad es que no, tienen todo en regla.
2: Es lo que es, el efecto se llama, bote de crema con frijoles.
1: Ajá.
2: Sí, sí, sí. O sea, abres el refri.
1: Explícale a la gente fifí que nos está escuchando.
2: Cuando usted abre el refri y ve dentro del refrigerador un contenedor de medio litro, a veces un litro.
1: De yogur.
2: Que está este rotulado como yogur.
1: Sí, dices tú, ¡ah, qué rico! Un yogurcito de durazno.
2: Habrá granolita.
1: Con granola.
2: Abres.
1: Voy a cortar unas manzanitas y abres y frijoles.
2: Son frijoles fritos ahí. Digo, chido que estuvieran refritos. Fue lo mismo.
1: En el caso de Memo, así.
2: Fue lo mismo.
1: Así, marihuana.
2: Fue lo mismo que pasó aquí. Oye, fue lo mismo que pasó aquí. Sí. Abrieron los portones, vieron los contenedores gigantes que decían guachicol.
1: Ese o el efecto costurero galletas, güey.
2: Ándale.
1: Es más, la lata
2: de Magma.
1: Sí, la latota esa. Yo jamás he visto galletas ahí.
2: En la vida me he comido una
1: abaniquita. No, o sea, no, sí he comido las de los abaniquitos y las otras de la señora, la pasticeta.
2: No, tira todas las demás, los abanicos son
1: la pasticeta, Gabriel, perdóname, pero es por antonomasia la galleta cafetera.
2: No.
1: Hijo, no voy a discutir con alguien que no tiene escuela, que no ha vivido el mundo, favor, Gabriel.
2: Tus tías son demasiado finas como para comer pasticeta.
1: Gabriel, por Dios santo.
2: Por Dios, güey.
1: Y mis tías parecen finas, pero no es cierto.
2: No, lo son.
1: Son bien rancheras. Oye, no han confirmado nada si destituyeron y relacionaron la salida con este operativo. Dice, no puedo especular sobre la salida, hay que esperar el comunicado oficial. Él es un colaborador federal.
2: Es que parece ser que esa fue la circular.
1: Sí.
2: Todo lo que quieran, todo lo que pregunten, ya es con la fiscalía. Nosotros no nos estén molestando que tenemos muchas cosas.
1: ¿Con la fiscalía local o qué?
2: No, con la fiscalía general.
1: A través de este señor que acaban de cambiar.
2: No, este señor, ni siquiera era el fiscal de allá, era un delegado.
1: Entonces, sí, me lo van a chispar. Sí, me van a echar la culpa.
2: Va a ser este
1: es el maquinista. Sí.
2: Él fue el que nos dijo.
1: Exacto.
2: Que
1: este señor, oiga, pero.
2: Lo probó.
1: Ajá.
2: Guachicol.
1: Oiga, pero. Guachicol. Me acaban de asignar el puesto antier y eso fue hace una semana. Usted fue.
2: Tarugo,
1: exacto. Ya salgas del puesto. No tengo ni.
2: Entregue sus cosas.
1: Ni las he traído.
2: Ni me han dado escritorio. Porque no va a ser ni.
1: No tengo ni lugar de estacionamiento.
2: No van a ser los chidos.
1: No,
2: de
1: hombre, como que tú crees que
2: no van a ser los chidos.
1: Ernestina va a decir, no, una disculpa. Me retiro del cargo. No, hombre.
2: Y ya nada más doña Tina va a decir, ay. Eso me pasa por confiar en ustedes, bola de perros.
1: Exacto, eso me pasa por confiar en alguien de Guanajuato.
2: Para empezar.
1: Vamos rápidamente al INE, el Instituto Nacional Electoral, que aprobó ayer cambiar nuevamente su color institucional. Noticias muy relevantes. Abandonará el lila porque decían que se parecía a la brugada. Claro, la brugada. El pasado 9 de septiembre y utilizará distintas hermosas tonalidades de gris. La Junta General Ejecutiva aprobó... Pues
2: para hacer juego con su desempeño.
1: para hacer juego con lo que pensamos del INE. Porque el lila era similar al utilizado por el gobierno capitalino, como le digo, de Clara Brugada. Y cuando se presentó este color, la consejera presidenta, la señora Guadalupe Tadei, declaró ese resultado de haber perdido el rosa y ahora es un hermoso tono gris rata, Gabriel.
2: Sí es importante porque, vamos... La identidad gráfica de las instituciones mexicanas hacía pensar que era parte de Morena. Y Dios nos libre de pensar que el INE está alineado de alguna manera con Morena.
1: Es muy importante. No, pero siempre pasa eso. Cuando cambian el gobierno, siempre ponen el color del partido a la patrulla.
2: Sí, pero el INE no es parte del gobierno.
1: El INE no es parte del gobierno.
2: Discúlpame, pero nosotros nos regimos por una democracia, ajá, la cual tú pisoteas a diario.
1: Sí, sí.
2: Pero habemos gente que creemos en la
1: democracia. Y el INE no es parte del gobierno.
2: No es parte del gobierno.
1: Yo también creo eso.
2: 1000%.
1: 1000%. Esto que está diciendo yo lo creo con total cabalidad.
2: Tan es así. Que ya lo veremos en las elecciones.
1: Ya lo veremos después del corte comercial al que vamos a ir ahorita. Vamos.
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15: Los cerdos no pueden mirar hacia el cielo físicamente debido a la estructura ósea y muscular de sus cuellos rígidos.
14: Territorio Animal.
16: El perezoso de tres dedos. Este mamífero arborícola es famoso por su extrema lentitud al desplazarse por las ramas altas. Su pasividad le permite pasar completamente desapercibido ante peligrosos depredadores como el jaguar.
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17: En el espacio de Ciro Gómez Leiva, en Grupo Fórmula, el vocero de los familiares de los 43 normalistas de Ayotzinapa desaparecidos en 2014, Isidoro Vicario, señaló que las familias llegan a los 12 años del caso con desgaste físico. Sin embargo, recalcó que la falta de información los orilla a persistir en su lucha por la verdad. El gobierno que encabeza Delfina Gómez en el Estado de México reforzó el Plan Emergente de Atención a Homicidios Dolosos. Para ello, la Secretaría de Seguridad Estatal desplegó 450 elementos y la Guardia Nacional reforzó su presencia con 250 efectivos en los municipios con mayor incidencia de este delito. Un juez de Oaxaca dictó prisión preventiva oficiosa al exalcalde de Juchitán de Zaragoza, Miguel Sánchez, alias Ketu, por presunta extorsión agravada y delitos contra la seguridad del Estado. Se fijó para el 29 de septiembre la audiencia para su posible vinculación a proceso. Informó Amy Arriaga. 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

0: lanzados de regreso. ¿Qué tiene? Nomás pregunté, ¿cómo se...? ¿Eh?
1: No, nada más, yo digo que...
0: ¿Qué tiene?
1: O sea, me dio así, güey.
0: O sea, a ver, si tú oyes una canción
1: eres
0: chida...
1: Eres el Syntec de fórmula.
0: No, no, no. No, sí, cállate, no, cállate, no seas imbécil. No, sí, quítalo lo aburrido. Le estabas platicando en el bloque pasado acerca de que el INE estaba afiliado a Morena. Y entonces...
1: No, no, no, no,
0: no,
1: no, no,
0: es cierto, no es cierto. No, porque luego nos mandan un mensajito de... no estoy diciendo. El tema, no, que cambió el color lila.
1: La identidad gráfica.
0: Empezó tan bonito que estaba el rosa mexicano.
1: No estaba bonito. La neta tampoco estaba bonito.
0: Ahí está el cambio.
1: Sí, sí, sí.
0: Y ahora que es gris.
1: Y otros tonillos.
0: Y antes era,
1: ¿no?,
0: rosa mexicano.
1: Bien chidos.
0: Sí, pero es que no lo puedes hacer de ningún otro color porque si no se ve bien partidista. No lo puedes hacer verde. No lo puedes hacer...
1: De hecho, lo que acabas de decir fue la excusa que dio... La última excusa que dio Lupita Tadei. Que ya le habían ganado el rosa, por eso no era rosa. Es mentira, no se le ocurrió.
0: La marea rosa.
1: Tenía tres días que a Somos le habían dado, concedido el...
0: Pero es que el tema es que cualquier tipo de rosa se relacionaba con la marcha rosa. Te apuesto.
1: A ver, ¿un fuchsia?
0: ¿Un fuchsia?
1: Sí, un salmón. Salmoncito.
0: ¿Un pared color menta como de casa de interés
1: social? Sí, sí, sí.
0: Piénsalo.
1: Ahí están.
0: El tema, bueno, es que eligieron el gris... Esa, no mames, está triste.
1: Al menos ya no van a tener que pintar el cemento, güey.
0: Sí. Así es como la personalidad del mismo instituto. Ya está bien triste ver eso, ¿no?
1: Sí, güey. Sí, sí. Qué gacho, ¿eh? O sea, digo, anda de a la caída el INE, pero pues ya veremos.
0: Pero no tanto como el...
1: El que con lobos anda, mi carnal.
0: El que con lobos se anda, jamás se tronco endereza. Durante el gobierno del sexenio de Andrés Manuel López Obrador del 2018 al 2024, un reporte muestra que fueron asesinados 78 periodistas, 259 defensores de los derechos humanos, para un total de 337 víctimas, de acuerdo con una investigación del Centro de Derechos Humanos de la Universidad de California en Berkeley. Este informe fue titulado Bajo Ataque y documenta la estigmatización, fíjese usted, desde la presidencia de Andrés Manuel López Obrador. Acoso digital, vigilancia ilegal, procesos legales abusivos y violencia física. La impunidad en estos casos que le estamos hablando se mantuvo entre el 93 y el 99% según esta investigación. La plataforma elaborada por Berkeley contiene una base de datos de víctimas, 75 expedientes y un análisis asistido por y además de 1,400 conferencias presidenciales, que todas nos las soplamos aquí, donde se identificó expresiones para desacreditar a periodistas en 2,827 segmentos de 1,437 conferencias, utilizando los términos como prensa fifí, chayoteros y AMPA del periodismo. En este artículo también retoma datos de artículo 19 que registró al menos 176 declaraciones estigmatizantes del presidente durante 2022, señalando como el año más mortífero para la prensa mexicana. Ahí está su libertad de expresión. Además incorpora investigaciones sobre el espionaje con el programa Pegasus, aquel programa que se utilizaba en tiempos de Peña Nieto y que AMLO dijo, ¿cómo puede ser que estén vigilando a la gente? Y cuando
1: es
0: llegó
1: que había descuento en la...
0: ¿Eh?
1: Había descuento en la membresía.
0: Eso pasó realmente, ¿eh? AMLO criticaba mucho el programa Pegasus que le mandaba, hackeaba los teléfonos de los periodistas. No puede ser que estén vigilándonos. Y cuando él fue presidente, no quitaron la suscripción de Pegasus, siguió. Y todos, mira, se hicieron pero patos.
1: No, es que la tarjeta estaba como domiciliado, estaba domiciliado el pago.
0: Estaba domiciliada, entonces, no, y es que ya cayó el pago. Y entonces siguieron con Pegasus.
1: Sí, sí, sí.
0: Ahí vigilando a la gente. Ahí es cuando le digan ustedes, no, es que está aquí, se respeta la libertad de la prensa, ajá.
1: Y miren, no es algo que no supiéramos aquí en México. Digo, a nosotros nos tocó soplarnos todas esas,
0: ¿sí?,
1: mañaneras de las
0: no,
1: que está hablando
0: el
1: informe.
0: No, y todos los insultos, eso del prensa fifí.
1: Nada más que, otra vez y una vez más, este es un informe ahí en California, ¿eh?
0: En Berkeley, sí, sí, sí. Entonces, 1,400 conferencias presidenciales, 2,877 segmentos, 1,437 conferencias con expresiones estigmatizantes. O sea, Liz Vilches.
1: No. Digo, también tuvo que ver.
0: Que hace poquito entré en un debate porque con eso que le pasó a Liz Vilches de los tweets, dijo, ay, ¿cómo eres gacho que pusiste un tweet? Compadre, puse un tweet y en los cuantos mañanas no salimos. ¿Verdad? demuestra su clasismo y racismo, quién sabe qué. Y nomás le pusimos un tweetcito ahí. Y, ay, no, no. El tema es ese. El año más mortífero para ser este miembro de la prensa, 2022.
1: Está gachote. Y se conecta con todo el asunto del... de esto que de una u otra manera es muy parecido a lo que hizo Luisa María Alcalde.
0: ¡Ah, sí, está buenísimo! Porque la Consejería Jurídica de la Presidencia, la que está encabezada por Luisa María Alcalde, usted recordará la lista aquella que pusieron donde estábamos varios miembros de este grupo, de esta estación, tuiteros, memeros, etcétera, respondió mediante una solicitud de transparencia que le dijeron, oye, doña Magucha, está bien, la lista la entendemos nomás. ¿De dónde sacó los datos? O sea, ¿cómo sabe usted que se hicieron estas redes de amplificación? Sí, pero ¿dónde la sacó, señora? Ah, no, es que no tengo los datos. No, pero aquí está la red de amplificación digital del gobierno federal. Usted puso aquí las gráficas, entiendo nomás. ¿Me puede pasar, por favor, de dónde sacó la información? Es que no la tenían, güey. ¿No la tenían? El pasado 12 de agosto, Luisa María Alcalde afirmó que el análisis abarcó, el análisis que no está en ningún lado, del 1 de enero al 8 de agosto, partió de, según dice, 98 cuentas semilla. Yo seré cuenta semilla, ¿no?
1: Tú eres así como de...
0: Yo soy como nochebuena.
1: ¿Como de almendrita?
0: Como de árbol, de girasol, ¿no? Como de flor.
1: Cacahuatito.
0: Partió de 98 cuentas semilla y utilizó 4 consultas independientes. ¿Que dónde están? ¿Quién sabe? Dividió la supuesta red en medios, analistas, figuras públicas, cuentas anónimas y cuentas señaladas como bots. Según la exposición, una primera capa de 54 cuentas, que fue de medios y comentaristas, produjo una cantidad de 282,866 publicaciones que se encargaba de originar y de legitimar los mensajes críticos. Esto fue lo que decía Luisa María Alcalde de aquella red. Y ahorita vamos con lo siguiente.
2: Mero decirles que este es un análisis que hemos realizado. Es una observación de 7 meses. Desde el 1 de enero al 8 de agosto, esos son el periodo de tiempo en el cual analizamos las diferentes alcances que vamos a presentar aquí, que se midió sobre qué universo y con qué alcance son estos 7 meses, son 98 cuentas semillas, seguidas durante todo el periodo, 4 consultas independientes sobre el mismo universo. Principalmente identificamos 54 cuentas. No quiere decir que no haya más, pero principalmente las que tienen alcance y las que tienen mayor actividad dentro de esta red son 54 cuentas.
0: Como yo empecé mi trayectoria estudiantil, Gabriel, no teniendo idea de qué estaba exponiendo.
1: Nomás leyendo.
0: Y
1: la diapositiva.
0: O improvisando.
1: Yaseando.
0: Sí. Yo no participaba en nada y de repente que, güey, méteme a tu equipo, güey. Te quedan a exponer de los niños, ¿sabes? Ay, ojalá, ¿cuál me tocó? No, pues usted, este niño. Y yo, Juan Escutia, ¿qué podemos decir de Juan Escutia?
1: Que amigo, no se haya dicho ya.
0: Tocayo de Juan de la Barrera, hijo de la señora, del señor Escutia, y, no, hombre, qué importante.
1: Qué muchacho.
0: Un héroe. Y niño.
1: Por
0: eso se le conoce como niño héroe. Pido un minuto de silencio, compañeros, para...
1: Sean 10.
0: Desde aquí el recreo por nuestro héroe, don Juan Escutia.
1: Ya quemaste 10 minutos.
0: Fácil. Y como que la maestra, pues que yo iba a la escuela de gobierno, pues también me le valía. Entonces,
1: bueno, ¿qué pasó después de este...?
0: Unos periodistas, malintencionadamente, del grupo de la señora Carmen.
1: La metiche de Carmen Aristegui.
0: Se dice
1: ya.
0: Me encanta andar ahí regando.
1: Ahí está escarbando.
0: Carmen,
1: ¿no?
0: Ya es bien.
1: Metiendo
0: eso,
1: la nariz ahí.
0: Dejen pasar al gobierno. Págame, ¿verdad? Le dijo, oiga, está muy bien estos 7 meses de investigaciones, estas pruebas, que les encantan las pruebas, ¿verdad? Si tienen pruebas, que las demuestren, no sé qué. Y entonces llegaron a pedirle de dónde habían sacado todos estos datos y... No, pues dice que
1: Les pidieron, ¿dónde están las bases de datos? ¿De dónde sacaron estas? Los nombres de quienes realizaron el análisis. Las diapositivas, si de ser posible. Podía compartir ahí el archivo .ppt. y las imágenes
0: presentadas. ¿Tú no saliste, ¿verdad, Gabriel?
1: No.
0: Yo sí. Pues, ahí está Azucena.
1: Ese es mi secreto, capitán.
0: Ahí está Azucena, ahí está Don Ciro.
1: Quedarte lo
0: Aristegui profile. Noticias misma, ahí está Juan Joaquín, Jorge Ramos, Milaicha. ¡Ahí estoy yo, mira! Ahí sigue Carlos. Y bueno, el tema es que pues como no se puede demostrar nada, pues esto no es cierto.
1: No, porque, ¿cómo no? Digo, pues ya está dicho.
0: Ah, sí,
1: ya
0: nomás así dicho. Que no. Oye, ¿y las fuentes? Eso, ¿no?
1: Cibeles. ¿Cuál es su fuente? La de Cibeles.
0: Exacto. Le digo yo, ¿no? Fuentes, olvídate.
1: Las brotantes.
0: No, yo, pero fuentes.
1: ¿Cómo se llaman las del Velayo?
0: El Velayo, sí, las fuentes danzantes, exacto. Sí. Oiga, ¿de dónde sacaron ustedes sus datos? ¿De dónde los hayamos sacado? No le puedo decir porque es secreto de confesión.
1: No, al rato van a estar reservados por 5 años.
0: Ah, bueno. Sí, para el tema de, ¿cómo se llama? De inteligencia.
1: Por seguridad nacional.
0: Seguridad nacional.
1: Bueno, pues
0: el tema es que no le dijeron nada a la señora Carmen Aristegui.
1: No le dijeron
0: el
1: nada.
0: El gobierno más transparente de la historia.
1: Se opacó un poco.
0: Sí, se
1: opacó poco.
0: Sí, pero es que hay diferentes grados de transparencia.
1: Gabriel. Sí, claro. Entonces, pues, translúcido 25.
0: Exacto, le vas degradando.
1: Sí, está el polarizado 8.
0: Y el tema es que si algo sabe la 4T es que son unos expertos en el tema de la excusa, Gabriel. Es una cosa bellísima. Al principio de la semana le habíamos platicado de mi campaña presidencial en el que yo y el señor Chespirito unimos fuerzas, ¿no es cierto? Y salieron unas pintas que decía CH nos une, Chumel Torres. Y estaban especulando, porque la gente se especulera, y decía que eran de Citlali Hernández. Y ya doña Citlali ya se le dice, ¡ay, muchachos! ¿Cómo creen? ¡Claro que no! No, nada que ver, por favor, quítenlas, es de otra cosa. Y el tema es que también lo regañó don Chespiro, y le dijo, permíteme momentos, ajá. Y
1: antes de usar, lávate el hocico antes de usar mi nombre.
0: Lávese el hocico antes de usar mi nombre, y le dijo, no, don Chespirito, es que la verdad es que era por otra cosa.
1: Sí, pero nadie decía, somos nosotros.
0: ¡Yo dije! No.
1: Por eso, nadie.
0: Yo dije, son
1: nadie,
0: mías.
1: Nadie heterosexual. Pues,
0: ah, bueno, dijo, exacto. Nadie relevante, ¿verdad? Exacto.
1: Pues ya salió quiénes son.
0: El colectivo Cuauhtémoc nos une. A ver, Memo. Oigan, colectivo. Así no se abrevia Cuauhtémoc, güey. O sea, digo, yo sé que piensan que es una estrategia que todo el mundo estamos de. ¡Ay, sí, es cierto!
1: Yo sé que leyeron los libros de Marx Arriaga.
0: Yo, pero ¡exacto! ¡Eso quería decir yo!
1: Perdóname.
0: Es el tema, no, el tema es cuando aprendes, No.
1: Ahí
0: no,
1: está
0: no.
1: Claramente, de ahí salió la C, sí. Y de ahí salió la H.
0: No, eso es payaso. No, están...
1: No, está claro.
0: Hemos visto...
1: Está claro y ya no estés preguntando.
0: Hemos visto...
1: Ya cállate,
0: hemos visto,
1: ya.
0: Hemos visto excusas baratas. Esto, qué bárbaro, o sea... Digo, es más, hasta me cayeron
1: que
0: bien.
1: ¡Que te calles ya, los hijos, ya! Ahí está la C y ahí está la H. Los señores son de Morena, sí, son de Morena.
0: Sí.
1: ¡Y ya, güey!
0: Y si no saben deletrear, ¿cuál es el problema, güey?
1: ¡Cuau!
0: ¡Cuau! No, güey. O sea, exacto. Ah, ya, eso aclara todo. Es sí. Cuauhtémoc, Cuauhtémoc Blanco.
1: Estaría para... Nada más que este es Cuauhtémoc Guinda.
0: Estaría para empezar a ligar con Cuauhtémoc Blanco, güey.
1: No, güey, ¿cuándo? No.
0: No, el tema es que, bueno, este colectivo, muy conocido, Cuauhtémoc nos une, de toda la vida, sí, Gabriel. No, sí, hombre, sí, yo sí. Me he sentido tan unido, Gabriel. Y eso que yo vivía en la Cuauhtémoc y nunca me los topé, está muy raro. Viví yo cerca de 10 años ahí en la delegación y no, en ningún momento. Pero bueno, este colectivo, entre ellos consejeros de Morena, casualmente, es que todos los tiempos...
1: Digo, tenían que ser de algún lado,
0: de
1: ¿no?
0: De algún lado, o sea, bueno. Ayer miércoles dijeron que se adjudicaron la autoría de estas pintas en la alcaldía Cuauhtémoc Blanco. Presentaron un logo nuevo y negaron que estén impulsando a la señora Citlali Hernández, presidenta de la Comisión Nacional de Elecciones de Morena. O sea, de hecho, la odian. Es lo que dijeron.
1: Ay, no dije.
0: De hecho, nos qué gorda. No, las pintas con la leyenda CH nos une, ya dije, ay sí. Este es el movimiento. Parece que pasaba una guía y le hiciste así.
1: Está, ¿verdad? Es como el de Caifanes apachurrado, mal hecho.
0: No, pero el de Caifanes está bien perrón. No, hombre, este se lo aventaron en 3 segundos, güey. ¿Verdad? Es la letra así del Word. ¿Te acuerdas? Word Art. Sí, el que podías hacer ese día así como de. Cuando no había internet, güey, esto jugábamos nosotros a hacerlo, ¿no te acuerdas? Bueno, el punto es que CH nos une apareció desde el 17 de septiembre. El logo original era un corazón con las letras acá, pero ahora, mira, ya están diciendo estos chavos que se ven muy unidos.
1: Para no molestar a Don Chespirito, básicamente.
0: Ah, sí, por eso le cambiaron el color. Para que
1: no y el orden, o sea, ahora sí, ahora ya vemos qué es lo que significa.
0: Ajá, claro. Ya vemos que es Cuauhtémoc.
1: Está bien. Ustedes hacen como que sí y nosotros también hacemos.
0: Sí, acá, vamos a decir acá de, órale, va, sí, cierto, tienen razón.
1: Ah, mira.
0: Ay, qué menso.
1: Ahí estaba y no lo vimos.
0: Ahí estaba y no lo quisimos ver.
1: ¿Cómo serás tarugo?
0: Sí, porque la culpa es de uno, güey.
1: Sí, uno es el menso.
0: No, me disculpo con ustedes porque ya no quieren escándalo y no están disputando logotipos. Pues ya que los regañó, ya que les pegaron con el chipote chillón.
1: Con el chipote.
0: Está bien, pues es que es que no les tienen paciencia, Gabriel. Eso fue lo que pasó. Ya se nos acabó el tiempo. Muchas gracias por acompañarnos mañana. No, el lunes, en punto de las 10 de la mañana. Hoy el Pulso de la República a las 8 de la noche allá en YouTube. Vámonos. Vámonos ya.

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2: Comenzamos. ¿Cómo les va? Muy buenos días. Gracias. Muchísimas gracias por estar con nosotros. Hoy que es viernes 25 de septiembre, cumpleaños Rosalía. Cumple también Sofía Reyes, Eduardo Yáñez, mi querido Eduardo, Kany García, Catherine Zeta-Jones y su esposo Michael Douglas cumplen el mismo día. Y también cumpleaños Edén Muñoz. Y cumpliría Elsa Aguirre, que acaba de fallecer hace poquito. Señora guapísima. Le mandamos besitos donde quiera que ande. Bueno, aquí en la mesa me acompaña Johnny. Jonathan Tonatiuh, ¿cómo estás?
4: Muy bien, Max. Buen feliz día de estar aquí con ustedes. Al ratito tenemos mucho teatro, Max.
2: Hay mucho teatro y mucho que platicar.
4: Sí, sí.
2: Ernestito Buitrón, buen día.
5: Hola, Max, buen día. Pues sí, no se despegue, ya lo escuchó usted bien. Yolanda Andrade pone un alto a la guerra que tiene con... la señora Verónica Castro. Me llama también mucho la atención Lorena Herrera y Hugo Sánchez, quien también fue involucrado por Alex Sintek dentro de su polémica. Bueno, Hugol también habla porque está mencionado en la canción.
2: Sí, claro. Bueno, y Flor y Liz andan en Guadalajara con Julián Álvarez.
5: Sí,
2: porque Julián ayer hizo un showcase para toda la prensa. Había muchísimos medios de Centro y Sudamérica. Acuérdense que él no pudo ir a Estados Unidos. Entonces yo creo que ahora se va a dedicar a hacer gira por Centro y Sudamérica. Había muchísimos medios de ahí y de México, nada más estaba Televisa, Venga la Alegría de Azteca y nosotros.
5: Wow.
2: Fuimos los únicos convocados de México.
5: Sí.
2: Pero fue en Guadalajara. Ayer hizo el showcase, habló con la prensa, dio entrevistas y hoy va a ser un gran concierto. Un gran concierto que seguramente durará 4 horas, porque los conciertos de Julián son largos como la cuaresma, largos, largos, pero se te van de volada, porque es un show muy, muy ágil, muy, muy dinámico, muy padre.
5: Sí, las canciones. Liz y Flor, Max, no pueden tomar, hay que poner ojo ahí porque no pueden tomar... Porque cuiden su hígado, perdón, porque pues va a haber mucho tequila, Max, Guadalajara, Julián.
2: Dicen que Julián ayer se echó una botella de tequila completa. Fast. Él solito.
4: Wow.
2: ¿Será?
5: Que ojo, en exclusiva lo tenemos más adelante.
2: ¿Sí?
5: Las entrevistas no se han liberado, nosotros somos los primeros que vamos a salir con esa entrevista, porque va a aclarar qué pasa con el tema de la visa, por qué el gobierno de Estados Unidos se la volvió a revocar. Más adelante tenemos esa entrevista.
2: Sí. Ay, difícil. Pobre Julián, cómo
4: está
2: le ha batallado.
4: Difícil, ¿eh?
5: Y más
4: difícil,
5: adelante, Max, también sí. Hubo reacciones ayer por la tarde después de tu entrevista con Nacho Cano y el tema de Gala Montes. Gala explotó. Tenemos las imágenes más adelante.
2: Sí, pero explotó de qué. Sí, ella fue la que dejó plantado.
5: Es que mostró pruebas de que ella... le avisó a Nacho y que Nacho fue el que la ghosteó, que la Nacho la ignoró. Ella sacó unas capturas de pantalla de las conversaciones que tuvieron y dice, él me cambió a la fecha, yo le pedí un cambio, él no me ayudó, pero yo sí lo ayudé, pero después yo le expliqué y hablé con él y nunca lo...
2: Sí, pero la realidad es que ella estaba ensayando, ya estaba ensayando con Malinche y resulta de que se fue a la Casa de los Famosos. No duró en la Casa de los Famosos, quiso regresar a Malinche y ya no pudo regresar,
5: pues sí.
2: Porque ya estaba otra chava ensayando, claro, el papel de Malinche. O sea, tampoco le podían decir a la otra chava, oye, pues ya vete.
5: Sí, pues ahí el
2: regresó,
5: al
2: ratito
5: le decimos
2: fue.
5: De qué se trata.
2: Pues no. Entonces, bueno, así están las cosas. Esa es la realidad. Ahora, como la cuente cada quien tiene su versión.
4: Pues,
5: es correcto.
4: Oigan, ¿y qué creen que ya sé? Ya ven que se acabó el fantasma de la ópera, pero ahora ya va a estrenar Buenavista Social Club, una nueva obra.
5: ¿Quién
4: de,
5: la produce?
4: Igual, Ocesa y el Teatro de los Insurgentes,
5: pero
4: Claudio
5: César,
4: Carrera,
5: César,
4: sí, escenario César. Así es, sí, también están
5: qué
4: ahí.
5: Padre.
4: Y es una obra que va a haber mucho baile. desde Cuba, porque esto fue 1940, amigo, pero se hizo famoso en los 90 porque me estaba platicando Max que este grupo bailaba.
2: Aquí, mira.
4: Bailaba.
2: Ah, no, eran cubanos, grandes músicos, pero todos eran muy mayores, después de la tercera edad. Cuando vino aquí, después que él se casó, por cierto, con una jovencita, ¿cómo se llama el santo varón? A ver, averígame, Lalito, ya no me acuerdo. Bueno, el caso es que vino, nos contó de Buenavista, pero cuando vino tenía 93 años. Uh-huh. Y de ahí, para el Real, todos así, 89, 80. Sí. No había ni un joven. Todos eran personas
5: mayores. Correcto.
4: ¿Y saben quién va a ser Compay? Bueno, que era protagonista Compay. Es Héctor Sandarti.
5: Ay, Héctor Sandarti va a estar. No parece el nieto de Compay. Pero bueno, qué padre.
2: El niño también vino, sí, Compay. Va a ser cuando Compay. Todavía estábamos en universidad, cuando vinieron a México a hacer gira. Fue al programa y ya todos eran muy mayores.
5: Sí.
2: Y este compay luego se casó con una chava muy joven. No sé si todavía viva o ya.
5: Me gusta mucho el concepto, Max. Creo que va a ser una puesta en escena que vas a disfrutar. Si te gusta la música y el teatro, claro. Y justo es un movimiento que no se ha repetido en el mundo, porque, por ejemplo, hay el mejor percusionista del planeta, Cachaito, Orlando Cachaito, que forma parte en algún momento del colectivo. Creo que, como tú dices, Max, era gente muy mayor, pero de cierta forma creo que marcaron un precedente y ya lo han hecho.
2: Ah, no, sí, fueron famosísimos en el mundo entero. Porque no nada más, o sea, salieron de Cuba y hacían grandes giras por Estados Unidos, por México.
5: Y vi fotos de los ensayos, ¿verdad? Ya hay fotos
4: oficiales. Sí, ya hay fotos de los ensayos. Está también Mariana Dávila, que la vimos en Anastasia. En Anastasia, sí. Entonces, mucha gente de teatro, y creo que, pues, están apostándole, ¿no? Como tú dices, a este secreto, salón.
5: Nadie sabíamos teatro. De que estaba, yo de repente vi la
2: publicidad. Amara Portuondo no estuvo con ellos. En alguna época cantó,
4: pero, sí, cantó, pero no estaba
2: no
4: con ellos. Era Compay Segundo, Ibrahim Ferrer, Rubén González, Amara Portuondo y Eliades Ochoa. Uh-huh. Así es, todos ellos.
2: Al principio
4: ellos,
2: sí empezó cantando con ellos Amara Portuondo.
5: Sí, oye, pues qué
2: señora
5: bueno.
2: Señora maravillosa, ¿qué tal canta?
5: Morris y sí, los escenarios esos,
4: en el Teatro de los Insurgentes, amigo.
2: Pues no, pero
4: es de Ocesa, no, ya es de Ocesa. Es de Ocesa,
2: Ya, Ocesa tiene el Teatro Insurgentes.
5: Okay.
2: Ya no se lo quedó ni Morris ni Claudio, se lo quedó Ocesa.
4: Así es, y ellos están montando.
2: Bueno,
4: esto.
2: Les cuento de Yolanda Andrade, que dice que ya no va a pelear con Verónica Castro, que ya no vuelve a hablar de Verónica Castro, y miren lo que contó.
1: Dijo que ya no quiere hablar de Verónica Castro porque de por sí no le han dejado de echar la macumba.
6: Y prefiero reservarme mi opinión de eso. Mira cómo me tienen. Ya no saben qué macumba echarme.
1: La conductora reveló que Thalía le tiene un gran regalo que por el momento no puede revelar de qué se trata.
6: No quisiera ser imprudente, pero me moriría de ganas de enseñarles un regalo que me está haciendo. Pero no tengo autorización. Pero lo está haciendo. Ella es muy manual. Ella pinta. Ajá. Ella hace muchas cosas. Y es una artista de manualidades.
1: Joe se rió cuando le dijeron que Paulina Rubio trae novia y dijo que a la chica dorada siempre le ha gustado la longaniza.
6: No creo, la verdad no creo. A Paulina tiene otros gustos, está muy definida.
7: Okay,
6: si fuera cierto, mira que ella es muy abierta y no le importaría. Pero Paulina y Thalía, pues, pura longaniza.
7: Ay. Oye, Yola, y a mí me gustaría preguntarte.
6: Son las maestras longanizas.
1: Y le preguntamos sobre la polémica con Victoria Rufo y dijo le cayó muy mal que hablara de la hija de Eugenio Derbez.
6: No puedo hablar, no gastaría mi saliva. ¿Para qué hablo con esa señora? Okay. No me gustó el comentario de la niña, la verdad.
1: Para Grupo Fórmula, Benice Ortiz.

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4: Este es el resumen informativo.
3: El Cabildo Municipal llamará a comparecencia a 12 dependencias municipales. Se comenzará con el bloque urbano, con obras públicas y servicios públicos. Así lo dio a conocer el regidor Iván Gurrola. Arturo Yáñez, diputado federal, aprueba la disposición oficial de restricción a celulares en primarias y secundarias, solo si la medida se traduce en eficiencia y alta calidad en educación, según lo comentó el legislador. Con un incremento del 10% en las fugas que se presentan año con año, el gobierno municipal ya se encuentra trabajando en la reparación y reemplazo de tuberías y drenajes. Así lo informó el presidente capitalino José Antonio Ochoa.
5: Ahorita ya se han incrementado más de un 10%, más de 1,000 fugas se han incrementado. Esto habla de que la red de agua potable, la red de drenaje, ya tiene más de 40, 50 años y tenemos que meter la mano. Estamos reponiendo tramos de tubería, tramos de drenaje que ya eran de cemento, inclusive de barro.
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0: está de regreso.
1: Pero son 266,400 millones.
2: Estamos hablando. Estábamos viendo cuántos millones tenía Mark Zuckerberg. Estábamos diciendo que la gente que tiene mucho dinero, que son millonarios, no andan con ropa de marca.
3: No.
2: Y los ves tan sencillos. Este niño, estábamos diciendo, de Zuckerberg, que siempre trae unos jeans, una playera de esas ya que compras en
3: el unos
2: super,
3: tenis muy X, ¿no?
2: Pero
3: unos,
2: ni siquiera playera de marca, ni, no.
1: Ahí de algodón nada más.
2: Ay, de las que compras en el súper.
3: Casi, casi, que la pijama.

0: con gastando en ropa, no.
1: No.
0: Sí. ¿Y este cuántos fueron? 200.
2: O sea, Zuckerberg tiene 266,400 millones de dólares.
0: Fíjate.
2: No, imagínate. Es su fortuna que asciende en este momento.
1: No, ni cuando muera, ni sus hijos, ni nadie se le va a acabar esa fortuna.
0: Nada, nada.
1: No,
0: imagínate.
1: No,
0: imagínate. Y lo ves y parece un chavo cualquiera.
1: Ay, no,
0: y...
1: ya, sí. Sí. Que no, mira, sea un, que sea uno, ¿no?
0: Tú te encuentras a Emilio Azcárraga, Jan, en el aeropuerto o en algún evento.
1: Ah, sí, lo he visto.
0: Y lo ves de lo más sencillo, su gorrita, su, ajá, chamarra.
1: Su sudadera,
0: unos tenis, sí, normales, sí. O sea, lo ves y no puedes pensar que es el millonario que es.
2: Sí.
0: Que es Emilio Azcárraga. Es el chavo más sencillo y más correcto que he conocido.
2: Y aquí está, sí, mira, Elon Musk, que tiene SpaceX, que es esta agencia espacial que tiene que está hecho, y de Tesla y X y otras empresas, tiene 908,000 millones de dólares.
0: Híjole.
2: Luego sigue Jeff Bezos de Amazon, que tiene 378,000. Luego Larry Page de Google, que tiene 278,000. Mark Zuckerberg tiene 222,000. Larry Ellison de Oracle tiene 190,000. Y Jeff Wan de Nvidia, que son estos procesadores, tiene 190,000 millones de dólares.
0: Fíjate.
2: Entonces, ahí nos damos cuenta un poco, pero ahora ellos están
0: controlando
2: todo.
0: Pero mira, por ejemplo,
2: todo.
0: Bezos sí se viste de marca.
2: Sí.
0: Jeff Bezos, y la esposa peor.
2: Laura.
0: No, es, pues, anda, sí, como árbol, no, sí, de Navidad, toda de todos.
2: Zuckerberg, no, este Elon Musk, no, yo lo he visto nada más de traje en la Casa Blanca, y eso cuando le hablaba al presidente,
0: sí,
2: Trump.
0: No, Elon, pero Musk, no, tampoco Elon anda Musk de marca.
1: Si alguien nos
0: pero
1: está...
0: Bezos, sí.
2: Sí.
0: Bezos, si alguien... él, sí, él y su esposa.
1: Sí.
0: Eso sí andan con el...
1: Sí, y nos están escuchando, pues que nos demanden algo, ¿no? Que nos patrocinen el aniversario.
2: Oye.
0: Qué barbaridad, oye. Qué aniversario, millones de millones.
1: El aniversario de
0: y
1: Maxi
0: Woodside. Y andan con playeras del Super, fíjate.
2: Sí,
1: nada les cuesta más que nos regalen.
0: Eso es lo que le llaman old money. Oh, o sea, dinero de abolengo.
1: De abolengo.
0: Estos no, estos lo hicieron ellos. Mark Zuckerberg empezó en su garage.
2: Es curioso, es justo lo que dices. Todos estos tecnoboys, que son los más hombres más ricos de la tecnología, ellos no vienen de esta familia.
1: Empezaron
2: adinerada. Ellos hicieron su propia, sí, fortuna. Que si lo comparamos con el... se llama, ¿cómo se llama, Lalo? El lujo silencioso, ¿no?
0: Es
2: por
0: el,
2: ejemplo,
0: sí, old money.
2: Las dinastías, en este caso, por ejemplo, el rey Carlos III, esta dinastía de los Windsor, ellos sí son de lujo, sí, de este lujo que viene
1: de abolengo.
0: Bueno, como
1: de
0: los abolengo, Rockefeller,
1: de abolengo,
0: ejemplo, que vienen de bisabuelo, abuelo, así.
1: Ah, sí.
0: Este viene la herencia.
2: Este Donald Trump, no, él hizo su propia fortuna. De hecho, hay una película muy buena en Amazon donde habla de cómo él hizo todo su dinero. Entonces, ahí te das cuenta cuál es el proceder, porque mientras los que lo hacen tratan de demostrarlo de alguna forma, a lo mejor no en el tema del lujo de ropa, pero sí de demostrar el poder, como Elon Musk, de sus naves espaciales, de tener sus
1: inventos, los
2: coches,
1: inventos, ajá.
2: Los de lujo silencioso lo que quieren mostrar es ese bajo perfil, ¿no? Que,
0: sí,
2: que
0: claro,
2: nadie se dé cuenta que son millonarios, pero de repente ves, pues, la ropa y dice, bueno, nada más la pura playera que trae del europeana, italiano, vale, no sé, 5,000 euros,
0: sí,
2: 6,000.
1: Claro.
0: Sí, pero los Astor, por ejemplo, que son dueños de los St. Regis alrededor, sí, del mundo, y que tienen una fortuna de abolengo, pues también son sencillos.
2: Pues sí, ahí está la fortuna.
1: Qué buen tema, ¿eh?
2: Y aquí, sí, creo que el que tiene, bueno, por ejemplo, un ejemplo de, bueno, aquí un ejemplo de fortuna generada es Ricardo Salinas Pliego. Ricardo Salinas Pliego ha hecho su fortuna a raíz de sus negocios. Y
0: no, pero él sí le heredó a don Hugo, le heredó
2: pero
0: una
2: poquito.
0: Buena. No, le heredó una buena lana. Con buena lana puedes hacer mucho. Bueno, simplemente, sí, cuando compró,
1: invertí,
0: Azteca.
1: Invertí.
0: Cuando compró, claro, Azteca, le costó una lana.
2: Y acuérdate, Emilio Azcárraga la traía
0: a
2: de
0: la hora, a la hora de la subasta, Salinas Pliego puso más dinero que Lozada. Y por eso se quedó con Azteca. Y Emilio Azcárraga, bueno, del abuelo, el papá y ahora él.
2: El pues sí.
0: Sí, este también es old money. O sea, son dineros de abolengo.
1: Dineros,
0: pues,
1: de abolengo.
0: Sí, que no los andan presumiendo porque ya los tienen desde que eran. Así,
1: sí, ya vienen,
0: así nacieron.
1: Sí, de familias.
0: Sí, por ejemplo, los Arango también. Bueno, ellos sí. Ellos no eran tan ricos de abolengo de muchas generaciones atrás. Pero llegaron a México, pusieron una aurrera y se hicieron multimillonarios.
1: Sí.
0: Y pues, luego se lo vendieron a Walmart, también en un quién sabe cuánto friego de millones. Claro.
2: Ahí
0: bueno,
2: está.
0: Vamos a hablar de Lorena Herrera mejor. Ese cuerpazo de Lorena Herrera. Habló de Maribel Guardia, dice que ya chole con Maribel, ya le den vacaciones. Y porque, oye, y además estrenó podcast con su marido.
2: Con su marido, y también obviamente hay que recordar que ella es muy amiga, porque cuando Maribel Guardia llega a...

0: a México, una de las mujeres que le tiende la mano es Lorena Herrera, de prestarle vestidos y de ayudarse y todo. Entonces, ellas para mí tienen mayor relación como hermanas que la de Olivia Collins y Maribel Guardia, que son una
1: No,
0: amistad
1: pero
0: muy cercana,
1: también Maribel
0: pero
1: y
0: sí.
1: Olivia son muy cercanas. Pero te voy a decir que cuando Maribel se queda en México es porque gana el cuarto lugar de Miss Universo.
0: Sí.
1: Entonces ya al ser finalista, pues le dan una lana, le dan coche, le dan, o sea, no sé si coche, pero vestuario, maquillaje, todo eso sí. Y
0: Pues
1: creo
0: aquí
1: que
0: está.
1: le dan también un departamento para que viva, porque tienen que estar viajando constantemente, pues haciendo la promoción. Pero
0: Pues
1: bueno,
0: sí.
1: vamos a ver qué dijo Lorena Herrera.
2: ¿Algún consejo para Alejandra
3: Claro,
2: Guzmán,
3: porque
2: ahorita que
3: ella.
2: recientemente se le dislocó la cadera? ¿Algún consejo para Alejandra?
4: No, pues cómo voy a tener algún consejo, yo que sé cuál es realmente la situación de Alejandra, lo único que podría decir que yo creo que a ella la gente la ama, tiene muchos éxitos, es una gran cantante muy querida y que la gente entiende y que yo creo que ya de sus conciertos un poco más sentada, cantando, haciendo lo que ella sabe hacer,
5: Oye,
4: cantar.
5: pero yo me merece toda esta situación que sigue atravesando Manuel, con el tema
4: Sí, pues es muy triste, ha de ser algo muy, muy desgastante para ella, que es un ser humano tan bello, ustedes lo saben, es una mujer admirable que yo he admirado siempre desde que la conocí hace 36 años. Es muy duro lo que está atravesando ella, ya lleva mucho, mucho tiempo, muchos ataques que hubieron, gente que hasta llegó a pensar que ella era la mala del cuento, ahora pues ya, ¿no? El tiempo hizo ver la verdad. Y pues lo que deseamos todos los que la queremos es que esta situación se arregle, que ella lleva una buena relación con Imelda, o quizás no una buena relación, pero normal, y que dejen ver a su nieto, porque es su nieto.
6: Y que ahora se abrirá, ¿no?, una investigación, pues porque hay especulaciones, pues, de la forma del deceso de su hijo, ¿no? Por este tema que declaró mismo Imelda, del tema de las pastillas.
4: Mira, yo desconozco mucho del tema, no veo mucho, no veo la televisión realmente, pero lo único que deseo pues realmente es que haya paz y tranquilidad, aunque Maribel es una mujer con mucha paz y mucho equilibrio a pesar de la adversidad siempre.
5: Lo organiza para que la gente te pida Facundo en el podcast.
4: Ay, pues tendrá que mandarme unas fotos, Facundo, para ver su abdomen, para ver cómo está de cuerpo realmente y si merece sentarse al lado de mi marido. Al lado de mi marido para que él comparta sus secretos.
2: Roberto,
4: Tengo que ver las fotos para ver si es cierto que
6: ¿no
4: se cuida.
6: aceptarías?
4: Facundo, si estás así del abdomen, te invitamos al programa para que compartas qué es lo que
2: Hay que
4: haces.
2: darle el visto bueno al buen Facundo. Pero sí, cómo no, lo
4: Pero
2: podemos
4: ya
2: invitar
4: está
2: con
4: un
2: gusto,
4: poco
2: ¿no?
4: mayor, ¿no?
0: Ahí está Lorena Herrera
1: Lorenita.
0: hablando de Maribel Guardia, de su podcast.
1: Sí.
0: Y fíjate, es
1: Y anda
0: interesante, ¿verdad?
1: presumiendo al marido por todas partes.
7: Cuerpazo,
1: Ya tiene
7: cuerpazo que
0: siempre lo
7: tiene.
0: presume. Y cuando
7: Sí.
0: ella hace eventos,
1: ¿Cómo se
0: yo,
1: llama el marido?
0: Roberto
7: Roberto
0: Azar.
1: Ah, sí.
0: Que él llega y él siempre le da a su esposa. Aquí es un espacio de los dos, pero yo he visto eventos donde Lorena es padrina o algo. Él llega, la deja en la puerta en el coche, se
7: Se
0: va a
7: va.
0: estacionarlo y ella dice que brilla ya, que haga su evento. Y él ya llega al evento cuando ella ya está acabando porque no le
1: Sí.
0: gusta robarle cámara.
7: Qué padre, ¿no?
0: Y muchos han especulado de que, primero acuérdate que dijeron que tenían el matrimonio arreglado, que eran la banda, no sé qué. Y al final ese
1: Oye,
0: matrimonio
1: tienen más de
0: va
1: 20 años casados.
0: juntos. Sí. Yo creo que un ejemplo, porque además han superado muchas pruebas, ¿no?
1: Claro,
0: Difíciles.
1: no, y se llevan súper bien.
0: Y acuérdate que una relación tormentosa de Lorena antes de casarse fue con el muñeco. ¿Te
7: Sí,
0: acordarás?
7: sí,
0: El
7: es
0: muñeco
7: cierto.
0: de Solo para Mujeres, Armando, creo que se me llamaba,
7: Armando.
0: Armando Gómez, creo, González.
7: No, González.
0: El muñeco, y esa fue su relación más tormentosa. Y luego llegó Roberto Asada al quite y ahí se casó.
1: Y ahí se casó y lleva
7: Ahí se
1: 20 años,
7: quedó. Y ahí se
1: 20
7: quedó
1: años,
7: ya.
1: sí. Oigan, y Altair Jarabo, ya ven que dicen que se estaba divorciando de su esposo. Este señor francés, muy ricachón, pues no, dice que no es cierto, que no se está separando. Y además, también habló porque acaba de morir su hijastra, la hija del señor. Y sí, la atropelló. Fíjense, andaba en bicicleta y la atropellaron y murió. Vamos a un
7: Híjole.
1: corte, ahorita les cuento la historia.
0: Y en Suiza.

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0: está de regreso.
1: Altair Jarabo evitó hablar con la prensa sobre la lamentable muerte de la hija de su esposo, Frederick García, quien fue atropellada en Suiza mientras manejaba una bicicleta.
2: Trabajando ya en nuevo proyecto.
3: No, disculpen, sí.
2: ¿Cómo te sientes con este trabajo?
3: Con ganas de no, dar entrevistas. pero muchas gracias.
4: Tenemos que preguntarte, estuviste pues acompañando a tu esposo, a tu pareja, en este difícil momento tras la pérdida de su hija.
3: Es correcto, y por esa misma razón agradecería enormemente empatía y respeto, y por eso se los agradezco de antemano. Justo estamos pasando por un momento sumamente difícil y queremos de igual manera que sea con discreción. Les agradezco mucho su atención.
4: Agradecer también al público, ¿no? que te ha apoyado en las buenas y en las malas y te expresaron su cariño en estos momentos también.
3: Tú lo has dicho. Gracias, chicos. Buenas tardes. Gracias. Hasta luego.
1: Gracias. Bye. Para Grupo Fórmula, Berenice Ortiz.
5: Que dice Altair que ella está, que no, que hay que tener respeto, porque fíjense, esta chava, la hija de su pareja, está en Suiza, iba en la bicicleta, la atropellaron y se murió.
6: Ay, no.
5: Que pase en Suiza es, o sea, a ti te llama la atención. Si pasa en el DF, no. No. Porque aquí te atropellan todos los días. Sí. Y te matan, pero.
6: O sea, allá es,
5: pero allá en Suiza, wow, imagínate.
6: ¿Qué pasa?
5: Entonces, dijo que pues, te respeto, porque sí está muy dolida.
7: Claro.
5: Aunque no sea hija de ella, pues es de su pareja, ¿no?
7: Sí, total. Y sabes que ella ha sido como muy cuidando mucho sobre todo la relación y los detalles con su marido, porque también ha sido duramente criticada, sobre todo por la diferencia de edad. Luego, en algún momento.
5: ¿Qué tan grande? ¿Qué tiene? 50?
7: 59. Y ella no es tan chica.
5: Pues sí, tiene 32
7: yo,
5: o 32.
7: No, yo ahora ya estoy llegando a los 40, yo creo.
5: Ay, ¿tú crees?
7: Sí. Pero justo, mira, ahorita lo vamos a tener exacto. Pero mucha gente decía, no, es que es cazafortunas o algo. Y al final ella dice que se enamoró y llevan ya varios años casados, ¿no?
6: Así
5: ya,
7: ya
5: llevan 5.
6: Sí pasa, claro.
7: Mira, Tahir Jarabo tiene 40.
5: Ahí está, tiene 40.
7: Bueno, y su esposo 59.
5: 19 años.
7: Son 19
5: bueno,
7: años.
5: Mira.
6: Mientras sean felices, mientras que sean les valga felices. Todo, que sean felices.
5: El amor no tiene edad.
6: No tiene edad.
5: ¿Verdad?
6: Ni nada. Bueno, vamos al teatro. Fíjense que me fui a ver, nunca he estado en Dublín. Y esta obra está
5: nunca
6: muy...
5: Nunca he estado.
6: En Dublín. Ajá. En Dublín. Y está Mónica Huarte, Silverio Palacios, Ariel Barrán y Ramiro Piñón. Y miren, vamos a ver qué pasó. Ay, muy divertida.
5: Es comedia. O sea,
6: me encuentro aquí en el Teatro Silvia Pinal y estoy con estos dos grandes actores, porque yo nunca he estado en Dublín. Y a ver si ellos nos cuentan por qué también ellos se han ido o no han ido. Cuéntame, Mónica Huarte.
8: Yo sí he ido a Dublín, pero Luzma, mi personaje, no ha ido a Dublín. Es una mujer que desde hace 3 años no ve a su hija porque se enteró que era gay y se puso fatal. Entonces la hija se fue y hoy por fin la vamos a volver a ver. Según nosotros hemos cambiado mucho y estamos muy modernos, muy abiertos de mente, pero la verdad es que no tanto.
6: Y Silverio Palacios nos habla de su personaje.
9: Bueno, hemos hecho el esfuerzo, yo soy Javier, esposo de Luzma, hemos hecho el esfuerzo por admitirla, por aceptarla tal y como es, y justamente la prueba de eso es hoy a las 8:30 de la noche aquí en el Silvia Pinal.
6: Bueno, pues esta es una historia que vamos a descubrir cosas de la familia. Bueno, y estamos aquí con el productor que nos va a platicar de esta gira que han hecho con Nunca Estaba en Dublín, Pablo Fernando. ¿Cómo les fue?
9: Nos fue increíble. Yo creo que el público que ha logrado ver la obra en los diferentes estados ha terminado feliz. De hecho, han estado pidiendo a través de las redes sociales que repitamos gira en alguna de las ciudades. Y estamos muy contentos porque estamos ya en preparación de la siguiente temporada, además, pero también de las siguientes giras que van a hacer en el norte del país.
6: Seguimos aquí en el teatro conociendo a esta familia, a estos personajes que... ¿Ustedes ya no estaban en Dublín o no?
10: No, yo nunca.
6: Y bueno, ¿aquí sí vas a estar?
10: Aquí, pues no, tampoco, pero vamos a hablar un poco de Dublín y de todas las cosas que están pasando allá, que es un... Pasa noticias.
6: ¿Cómo es tu personaje?
10: Mi personaje es la que viene a desbaratar a esta familia, porque lo que viene es a meterles ahí un sustazo y a jugar un juego con ellos para poder descubrir qué cositas les... O sea, qué problemas hay familiares, para poder descubrir esta intriga familiar que existe, pero de una manera muy cómica.
6: ¿Y tú qué crees que pase? ¿Que si se logre, no se logre ver tu personaje? ¿Qué estrategia tienes?
9: Bueno,
6: ¿para unir a la familia o para desunirla?
9: Martín precisamente es una persona que creo que anhela como esta vida familiar y tener a su familia reunida. Entonces él pues ahora sí que se ve ahí inmiscuido en todo este embrollo que organiza su hermana y pues es una cosa muy divertida. Se vuelve una cosa absurda y divertida.
6: ¿Ok? Esto no es de terror.
9: No es de terror.
6: Pero en todos los teatros pasa algo, ¿eh?
9: Ah, bueno.
6: En esta familia puede pasar muchas cosas, así que vamos a descubrirlo e invitar al público a que no dejen de verla.
10: No se pierdan Nunca He Estado en Dublín, una obra maravillosa en la que se van a reír muchísimo, sobre todo con esta familia, y pues vamos a estar aquí en el teatro.
9: No se la pueden perder, 8:30, Teatro Silvia Pinal.
6: Así es, así que yo también quiero ir a Dublín, pero como nunca he estado, pues mejor me quedo aquí. Regresamos con Maxine.
5: Oye, qué bien. Muy nunca he estado en
6: Nunca he estado en el Teatro Silvia Pinal. Muy divertida. La verdad es que desde que empiezas hasta que termina, garantía. Risa, risa, risa. Y bueno, pues las actuaciones, ¿no?
5: ¿Y tenemos boletos?
6: Tenemos boletos. Tenemos 5 dobles para el que vaya el público este jueves próximo, porque están solamente los jueves.
5: Ah, nada más los jueves.
6: Los jueves están y van a estar nada más hasta el 15 de octubre.
7: Ay, pues hay que ir ya.
5: Ay, hay que ir.
6: Uh-huh. Y vamos a regalarles boletos también al público para la clase. También regresa Max la clase donde estaba José Eduardo Derbez. Sí. Está registrado.
5: ¿No? Estaban, ajá, los dos.
6: Estaba, y ahora está José Eduardo Derbez con Víctor González, Javier Hatín,
7: ah, y Miguel Burra.
6: Así es, están en el Teatro Xola, mañana estrenan y tenemos cortesías para que vayan, 3 dobles ahí en el Teatro Xola a las 6 de la tarde. Y también tenemos para Frankenstein, esta obra, bueno, novela y todo, que va a ser contada de una manera con danza y teatro en la Capilla Gótica. Ya ven que la Capilla Gótica es hermosa. Es está dentro del
5: ahí
6: Instituto
5: está
6: Helénico.
5: En la capilla.
6: Ah, sí, ahí está Frankenstein.
5: Mira qué padre.
6: De la Infinita Compañía. Así es, va a estar también hasta el 18 de octubre para que aprovechen. Y no sé si también ya saben que está el podcast de Mejor Teatro.
7: No.
6: Que se llama Talento por Dos. Y este lo produce Morris Gilbert, y va a ser un podcast donde van a platicar los creativos, los directores y los obviamente actores y productores, y se sientan a platicar de qué ha sido el teatro, de las experiencias que han vivido tantos años, de lo que han tenido. Lo está produciendo Mejor Teatro.
5: Y debe ser interesante. Porque todos te cuentan.
6: En el primer episodio está Tiarez Canda y Tony Dalton. En el segundo episodio, bueno, está Yolanda Ventura y Pedro Prieto. Y cada episodio va contando, pues, que se juntan diferentes, ¿no? Algún director a platicar con el actor, a platicar con los creativos, a platicar. El público quiere conocer qué pasa con los actores, pero qué hay detrás del teatro.
7: Claro. Claro.
6: Es un podcast que lo está haciendo Mejor Teatro.
5: Mira, ay, qué bien.
7: Quiero ver el de Morris con Claudio Carrera. Imagínate lo que tiene que platicar.
6: Interesante. Sí, bueno,
5: ojalá platiquen.
6: Yo creo que sería un año de podcast.
5: No, pero que platiquen lo que pasa realmente.
7: Lo picoso.
5: No que lo maquillen, no. Que lo digan tal cual.
6: Que platiquen también las cosas que han pasado, ¿no? Tan difíciles.
7: Sí, está padrísimo.
6: Porque muchas veces el público ve lo bonito, pero no sabe todo lo que ha vivido.
5: Claro, y lo que sufren los productores para pagar la nómina.
6: Con actores también que se han ido.
7: No, y seguro hay muchos productores, y sobre todo esos productores ya consagrados, que en algún momento vieron las vacas muy flacas, Max, porque
5: sí,
7: hay que recordar que no todo es éxito. Muchas de estas personas, el señor Torres, Morris Gilbert, Claudio Carrera, el mismo Go, o sea, sí. Creo que lo que Vigers, lo que han hecho es ponen 10 pesos para una obra, pero de repente la obra no genera los 10 pesos y entonces tú ya tienes un déficit de otros 10 porque tú tienes que pagar a la gente. O sea, mucha gente de verdad piensa que es muy fácil, pero hay productores que han empeñado, por ejemplo, Gerardo Quiroz empeñó su vida y su patrimonio y su matrimonio para comprar el Teatro Versalles, sí, y poderlo echar a andar y el echarlo a andar.
5: Centenario,
7: perdón. Y no le generaba, y de repente él dijo, oye, puse todo, o sea, no tengo nada, que ese lugar quiebra y quiebra mi vida.
6: Pues fíjate que fuertísimo. El hermano de Eric, Igor, ya llevamos 6 meses con la Cámara Blanca, 6 meses, y estar en la Cámara Blanca con un teatro independiente, sí, como tú lo dices, donde a veces entran 20 personas, donde a veces entran 100, pero tú tienes que pagar la nómina, y tienes que pagar el teatro. Entonces, la verdad, mis respetos para él, que ha hecho una administración y que no ha dejado de pagarle a ningún actor, a los tres, ni a los técnicos, ni a nada, porque pues no tienen la culpa ellos de que no vaya al público, y tú estás así, tú estás dándoles trabajo y ellos están confiando en ti. Claro. Entonces tú tienes que ver, entonces cuando si administras una obra tienes que ver muchas cosas, saber cómo vas a invertir, cómo le vas a pagar desde el que acomoda hasta el que está ahí.
5: Para una obra tienes que, si te va a costar 1 millón, tienes que tener 2 millones de colchón, porque
6: totalmente.
5: Si va bien, qué bueno, y si no, tienes que pagar.
7: A poquinar.
5: Pero Manolo Fábregas decía, obra que no te da la primera semana, ciérrala.
6: ¿Él decía eso?
5: Pues sí, así decía. No funcionó la primera semana, ciérrala.
6: Y hay cada quien que tiene sus técnicas. Por ejemplo, Lupita Sandoval y ellos ya tienen muchos años que tienen otro teatro Lupita más pequeño Sandoval, y todo, claro, eso. Hacen como fórmulas, ¿no? Ahorita de que te regalo las palomitas, te regalo esto. Como inventar maneras, sí, claro, de atraer al público a que vayas. Bueno, me regalas palomitas, me está regalando un refresco, pues ya no me está saliendo tan caro el teatro.
7: A mí me,
6: ¿no?,
7: asombra el Teatro Sandoval, porque de verdad siempre hay fila afuera del teatro. Sí, está aquí en la colonia.
5: Sobre todo es un teatro muy chiquito.
6: Muy chiquito.
5: Antes era la casa de ellos. Entonces, uh-huh, en la sala hicieron su foro. Y ellos vivían arriba. Luego ya se cambió Lupita, pero Fred se quedó viviendo ahí, que en paz descanse.
6: Sí. Y también hay que agradecer a Morris, porque ya lleva un rato con La Nota, que La Nota sigue la muy nota exitosa, ahí en el Teatro Libanés, y con Amigos Intocable, que ya la fuimos, sí, a ver, y están haciendo promociones para que vaya, porque acuérdense que este mes de septiembre es muy difícil, acaba de entrar los niños a la escuela, acabamos de pasar el 15 de septiembre el mundial, entonces sí, la gente está gastada.
5: Por eso le dicen septiembre. En el teatro a septiembre le dicen septiembre.
6: Septiembre, bueno, pues hay que apoyar.
5: Volvemos.

0: con ese cabrón.
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9: La presidenta Claudia Sheinbaum afirmó que la FGR separó de su cargo al delegado en Guanajuato por las anomalías en el megadecomiso de hidrocarburo, el cual se reveló dos semanas después de efectuado.
10: El delegado de la Fiscalía en Guanajuato, pues hace toda su investigación, su operativo, y lo dan a conocer un día antes de que nosotros llegáramos a Guanajuato. Cuando sale el comunicado de la empresa, la fiscal general toma la decisión de atraer la investigación para revisar si sí es regular o no, y mientras tanto separa del cargo al delegado de la Fiscalía General de la República.
9: El INEGI contabilizó 62.6 millones de personas dentro de la población económicamente activa durante agosto. La tasa de participación económica se ubicó en 59.3% y la tasa de desempleo se situó en 3%.
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0: está de regreso.
1: Puse rojo.
2: Demasiada información para viernes. Ay,
1: ya estamos ahí. Y es viernes ya.
2: Es viernes.
3: Y el cuerpo lo sabe.
1: Y el cuerpo lo sabe.
3: Bueno, estamos de regreso y vamos a platicar con Josh Gutiérrez, que está con Chava Mejía en esta telenovela que se llama Infinito Amor. Y aquí está con nosotros. Estábamos haciendo memoria que hizo a Pedro Armendáriz. Le digo, sí, le quedó muy bien porque te pareces mucho.
1: Muchísimo. No, por supuesto. No, y un gran personaje también, o sea, fue un honor poder interpretar ese personaje.
3: Sí, ¿verdad?
1: Sí, ¿no? Y ahora con este look que estamos regresando, los trajes cruzados, falopa ancha, o sea, creo que le queda muy bien al personaje que va para diputado.
3: Okay. Ah, pero esta telenovela eres villano.
1: Aquí soy un villanazo.
3: Villanazo.
1: Villanazo. Aquí sí la gente lo va a terminar odiando un poquito. Uh-huh. Pero es parte de ser el villano, ¿no? O sea, creo que todos tenemos esa idea de que, ay, sí, lo odiamos y todo, pero la persona que yo soy no es esa persona que van a ver en la novela, obviamente. A nosotros nos toca contar la historia de lo que no debería ser la gente.
3: Ándale.
1: Y ponerles un espejo para los que de repente tienden a ir hacia ese lado. No estamos diciendo que todos sean malos, pero pues cuidar ese carácter que a veces sale.
4: Oye, yo ya te vi yo justo de otra vez que estábamos en Televisa. Me parece una gran oportunidad. ¿Cómo te sientes con Chava? ¿Cómo ha sido llenarle el ojo a un productor tan exigente como Salvador Mejía? Porque ya llevas varias novelas con él. El villano anterior, con Gala Montes, bueno, recuerdo yo la escena de la boda. Claro. Realmente mucha gente odiaba esa pareja, pero era una pareja como Harley Quinn y el Guasón,
1: sí,
4: ¿sabes?
1: Era esa
4: pareja villana, pero se han ganado al final el corazón y creo que los villanos que has ido haciendo con él pues te han resultado bastante buenos.
1: Yo la verdad es que agradezco mucho cómo cuida los malos, Chava. Chava te hace un antagonista muy humano, muy justificado. Entonces, por más que digas, es que cómo se atreve a hacer eso, entiendes de dónde viene el personaje. Y eso nos ayuda muchísimo como actores a interpretar a un humano.
4: Sí.
1: En donde sí está reaccionando mal, tratando mal a la gente que ama, porque sí los ama, pero su manera de amar a veces ya viene dañado, viene fracturado.
3: Ajá.
1: Y entonces el aprendizaje y el ejemplo a seguir, que en este caso, pues yo estoy siguiendo el ejemplo de Guillermo Cantú, o sea, es un actorazo, un villanazo ya de mucha trayectoria. Pues para mí, ser manipulado por alguien así es algo que sí nos pasa en la vida real.
3: Claro.
1: O sea, no es que te estén manipulando, sino te están curtiendo a su manera. Y eso pues termina poniéndote unas cosas que también tomas las peores decisiones posibles, y eso es lo que le pasa a Arsenio Duarte.
3: ¿Pero te gustan más los villanos que los buenos?
1: Son más complejos.
3: Pocos buenos, ¿verdad?
1: He hecho pocos buenos, sí me ha tocado. La verdad me encanta esta carrera. O sea, el personaje que me pongas le voy a sacar todo el jugo, pero para mí los antagonistas lo que tienen es los tienes que ser muy humanos. Si no, nada más caen bajo el ñaca ñaca y es malo por ser malo y todo. Ah, ya, o sea, sí ya sabemos que va a ser todas las maldades del mundo. Pero cuando te conflictúa y dices, híjole, si yo estuviera en esa situación, tal vez reacciono de la misma manera. Tal vez me sale ese carácter que puede llegar a ser similar a lo que estoy viendo ahí y no está padre. O sea, a lo mejor es por eso que digo, el actor, el trabajo también es ponerle un espejo.
3: Sí, claro.
1: Ahí a la gente que se vea identificada y diga, híjole, tal vez yo reaccioné mal, tal vez debo ya pedir una disculpa.
5: Oye, estás compartiendo créditos con Marjorie, con la señora Jacqueline Andere, con puros grandes, ¿eh?
1: Justo.
5: ¿Cómo te sientes trabajar con ellos?
1: Pues siempre me he sentido muy afortunado. Creo que es algo que también tiene Chava. Chava cuida muchísimo el elenco que pone. Siempre estás acobijado mucho. Tendemos a tener el tiempo muy encima en las producciones de Chava y por ende necesitas un gran elenco. Y creo que justo es lo que se logra. Yo tener a Jacqueline Andere, a Livia Brito, a Marjorie de Sosa, Guillermo Cantú, son actores que la escena queda a la primera, a la segunda. Y si en ciertos casos, bueno, se nos está trabando porque estamos cansados, se nos traba la lengua tantito, pues hay que repetirlo tal vez 3, 4 y ya. O sea, pero en general es un elenco muy eficaz y eso es algo que me gustó mucho de la producción.
3: Claro, y tienen muy buen elenco. Sí. ¿Y cuándo arrancan al aire?
1: El 12 de octubre. El 12 de octubre ya estamos a nada.
5: En dos semanas.
1: Wow. Y es un gran proyecto, la verdad es a las 6:30.
3: Okay,
1: es un horario de 6:30.
3: ¿Cuál está a las 6:30? El Renacer de Luna.
1: El Renacer de Luna.
3: Termina el Renacer de Luna y empieza
1: usted. Sí.
3: Infinito Amor.
1: Infinito Amor. Sí. Ahí van a haber conflictos de todo tipo. O sea, el infinito amor de muchas familias, de muchos personajes.
3: Uh-huh. Sí.
1: Creo que es parte de la historia que hay que dejar en claro. O sea, el infinito amor viene de todas las historias que están involucradas. El infinito amor no necesariamente es el amor de mi vida, sino también puede ser un amor fraternal o paternal, donde sí, tienes un personaje que haría lo que fuera por su madre, por ejemplo, el personaje de Ariel, que es Gonzalo Vivanco, que también ya es el segundo proyecto que comparto con él, que es, te digo, o sea, son esas joyitas que tenemos, o sea, tenemos mucha carne aquí para contar y disfrutar estos personajes.
5: Oye, es una editorial, ¿verdad?
1: Tenemos varias cosas.
5: Cuenta varias cosas, ¿verdad?
1: La familia Duarte, o sea, mi personaje se llama Arsenio Duarte. Los Duartes tienen la editorial, tienen el instituto, que es, o sea, para los niños, porque tenemos un hijo que tiene autismo, Livia y yo.
5: Se toca ese tema,
1: se toca el tema de las fundaciones que hay, y también la constructora. Vamos metiendo también el tema político, que es este Arsenio, este político. Por el poder, o sea, mi personaje, por ejemplo, su infinito amor es el poder, es el mismo, o sea, realmente es un narcisista, aunque él no lo ve así. Él dice, yo hago todo por mi familia, pero...
3: Pero eres un narcisista malísimo.
1: Está haciendo todo por él también al final del día, o sea, es una de las cosas tremendas.
3: Oye, cuando empieza la novela estás nervioso, ¿y cuando termina, triste?
1: ¿En qué sentido?
3: ¿De que ya se acabó?
1: Híjole, sí. Creo que el fin de todo proyecto te termina dejando un vacío. O sea, es un gran logro, pero por ende también hay un gran vacío que hay que luego llenar otra vez. Y pero al inicio creo que hay mucha emoción. Durante el medio ya te sientes el personaje. Es una cosa tremenda y rara que pasa con las novelas. Estás mucho tiempo en personaje. Entonces, a los pocos meses ya te pasan una escena y ya sabes exactamente lo que tienes que hacer. Claro. O sea, ya viviste, ya estás en personaje.
3: ¿Y te quedas con personaje o lo dejas?
1: No, corte y lo tengo que sacudir, porque si no empiezo a ver mal a la gente y eso no está padre.
5: Hacer maldades.
4: Oye, ¿con quién te vamos a ver? ¿Con quién tienes escenas? Ahora sí que con los conflictos principales que tienes, ¿con qué personaje?
1: Pues mira, mi personaje es el que pone al protagonista en la cárcel al inicio.
4: Okay.
1: Se termina casando con su infinito amor. No es adrede, son cosas de la vida que sucede.
4: Livia Brito. Tú te casas con Livia Brito.
1: Así es. Ouch. El personaje, o sea, Arsenio Duarte se casa con Cristina, que es Livia Brito, y tiene pues su amante, que de repente verán por ahí
4: un coquete
1: interesante. ¿Marjorie? Con Marjorie.
4: No le pierdes.
5: Te tocó.
3: Sí. Vas a besar a Livia y luego vas a besar a Marjorie. Ay, qué sacrificio.
1: Pobrecito. Sí, ya lo sé.
5: Ese era el hombre más envidiado, ¿eh?
1: No, pero aparte rechaza a Marjorie. Es una cosa interesante y raro y inesperado. Pero hay razones. Tienen que ver la novela.
4: Está buena la novela, entonces.
1: Está muy buena. La historia está brutal. Sí.
3: Chava tiene siempre, está muy al pendiente de sus...
5: Pues sí. ¿Se va a estrenar directamente en Las Estrellas o también en VIX antes?
1: La verdad es que no tengo toda la información. Yo vi ahí una publicación que también va para Estados Unidos próximamente. Pero de entrada ahorita arrancamos el 12 de octubre por Las Estrellas. 6:30 de la tarde.
4: ¿Y te quedas con qué experiencias ahorita? Porque además estás viendo una gran etapa personal. Yo creo que es una etapa bonita. Según yo, en unos días vas a ser... Ya estás en días casi. Bueno, ¿semanas?
1: Estamos a unas semanas de que ya llegue el pequeño Dorian, que para mí ha sido algo fascinante, porque yo antes ya había interpretado personajes que eran padre y todo, pero ahora con Arsenio siento que ya entiendo esa emoción de ser papá.
4: Okay.
1: La ilusión de ser papá, el cariño y cómo te puede cambiar la vida y la razón que te pueda sentar la cabeza y cambias todo de tu vida. Creo que lo estoy ahorita viviendo con Dorian, con la llegada de Dorian. Entonces, eso me ayuda mucho también ya para lo que resta de mi carrera.
3: Es niño, ¿verdad?
1: Es niño.
3: Tu bebé.
4: Torta bajo el brazo,
1: tremendo. O sea, y creo que todo llega en octubre. Justo con el estreno del proyecto, a ver si no nace el mismo día.
5: Bendiciones.
1: Muchas bendiciones. Ay, ojalá que le tenga muchas bendiciones también a este proyecto. ¿Qué les digo? O sea, a toda la gente les va a encantar. Yo me quedé totalmente picado en la lectura. O sea, yo leo los capítulos ya completos, cosa que me pasa cuando me encanta el proyecto. O sea, cuando está muy bien escrito, eso es una cosa que también quiero agradecerle a los escritores. Ya también es el tercer proyecto que trabajo con ellos. Incluso tuve la fortuna de conocer al que se dedica a escribir, Arsenio Duarte, mi personaje. Y la verdad es que lo cuida mucho, le gustan mucho las maldades. Se nota.
3: Puras maldades, ¿verdad?
1: Puras maldades.
3: Pues hay que verla, porque fíjate que sí me llama muchísimo la atención toda la trama de esta novela.
1: No se la pueden perder. La verdad, ahí sí, si les recomiendo una novela que tienen que ver este año.
3: 6:30 de la tarde.
1: Sí, Infinito Amor, 6:30.
3: No las podemos perder.
1: No. Ay, qué gusto verte, Maxim, de verdad.
3: Igualmente, Dios.
1: Me encanta venir aquí con ustedes.
3: Sí, a mí también. Ay, me encanta que sí, venga. Sí. Muchas gracias por haber venido.
1: No,
3: ¿eh? Y ahí te estaremos viendo haciendo maldades.
1: Sí, la verdad es que
3: mi querido García Cantú. Híjole. Que es un sol también, sí. Es un lindo. Pero él nunca da entrevistas, ¿tú crees?
1: Sí, sí me ha tocado verlo. Él es más cerrado y solo se enfoca en el personal, pero es que él se mete muy
3: y
1: cañón.
3: Y nos conocemos y nos queremos de muchos años y no me da entrevista.
1: Ay. ¿Ves? Pero es un divino, pero la verdad es que sí.
3: Cuando lo veas, le das un beso de mi parte.
1: Claro,
3: favor.
1: Que sí. Pues lo veo al ratito tenemos escena juntos, de
3: sí,
1: hecho.
3: Sí, porque viene vestido de personaje con ese trajepazo.
1: Así como llegué, entro directo a grabar ahorita. Sí,
4: eso es todo.
3: Oye, pues muchas gracias, Dios.
1: No, gracias a ustedes.
3: Muchas felicidades por ese bebé que ya está por nacer.
1: Sí, muchas gracias. Muchas gracias.
3: Es niño, ¿verdad?
1: Sí, es niño.
3: ¿Cómo se llama? ¿Dorian?
1: Dorian Marlon se va a llamar.
3: Ah, mira, qué padre.
1: Dorian Marlon.
3: Es que tú vienes de Estados Unidos, ¿no?
1: También.
3: Sí.
1: Mi mamá es de California, justo. Mm. Ella es de Estados Unidos.
3: Es norteamericana.
1: Norteamericana. Yo tengo ahí la doble nacionalidad también, algo que pues me ha abierto muchas puertas.
3: Claro.
1: Y me ha dado mucho, mucho mundo, mucha vida. Poder ir y venir, estar en diferentes... Porque aparte viví en California, Nueva Orleans, Florida, Texas. O sea, he vivido en muchas partes. Te llena de mucha cultura, de muchas muchas personalidades. Y creo que para mi carrera...
5: Perfecto.
1: Yes, I speak a little bit better in English and Spanish, but that's a different story.
3: Perfecto. Sí, hablas perfecto.
1: Sí.
3: Inglés, entonces, pues claro que... vamos a un corte. A ver, entonces, dejamos a Joss un corte más, porque nos vamos al corte. Regresamos para platicar con Joss, que nos platique un poquito de dónde nació y cómo habla inglés.
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17: 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Prepara un reconfortante caldo utilizando pechuga de pollo desmenuzada sin piel. Agrega chayote, zanahoria, calabacitas picadas y un toque de cilantro fresco. Es una comida hidratante y perfecta para mantener una digestión ligera.
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0: Bueno, estamos de regreso y estamos platicando con Jos Gutiérrez porque aparece en Infinito Amor, es el villanazo, junto con García Cantú. Son dos villanazos en Infinito Amor. ¿Qué estrena?
1: Así es. El 12 de octubre, 6:30 de la tarde por las estrellas.
0: Ándale.
1: Sí, es tremendo.
0: La novela de Chava Mejía. Oye, nos estabas contando, ¿naciste en Estados Unidos?
1: No, yo no nací en Estados Unidos. Yo, de hecho, nací en San Miguel de Allende, en Guanajuato. Uh-huh. Pero mi mamá es de California. Ella, de hecho, fue a San Miguel a estudiar arte. El arte lo llevo realmente en la sangre por mi madre. O sea, ella es la primera que me puso una guitarra en las manos, la que me decía, tú métete a las obras de teatro que tú quieras. Y pero sí, ella es de California. Uh-huh. Entonces me tocó irme con ella a los 7 años aproximadamente.
0: Ah, mira, ¿y te tuviste allá mucho tiempo?
1: Pues unos 15 años uh-huh. estuve en Estados Unidos.
0: Fíjate.
1: Entonces la primaria, secundaria, la prepa, licenciaturas, o sea, hice un montón de cosas. Tuve otras carreras.
0: ¿Y ahora qué carrera hiciste?
1: Fui fisioterapeuta, luego estuve en coordinación de administración de empresas y luego hice finanzas. Entonces fue algo muy, muy interesante. Todo eso en Estados Unidos uh-huh. y ya cuando cae la bolsa de valores en el 2007, entrando al 2008, yo me regreso a México y empecé a estudiar actuación.
2: ¡Qué cambio!
1: Sí.
2: ¡Qué cambio, eh!
1: Pero dijo, o sea, para mí fue muchísima vida. O sea, todas esas experiencias que tuve a lo largo de mi vida inicial es lo que me ha dado muchos referentes para ser los personajes que hoy en día tenemos.
2: Uh-huh.
1: O sea, yo he conocido gente como Arsenio Duarte. Como ahí conocí muchos personajes como en Infinito Amor. O sea, para mí es muy vivo, muy real.
0: Claro.
1: Y hay gente que es buena, pero que tiene... pues lados oscuros. Y esos lados oscuros cuando salen son muy malos para ciertas personas. Son villanos en la vida de otras gentes.
2: Claro.
1: No de todos.
0: Sí.
1: Y eso es lo que hay que definir bien con los personajes. Por ejemplo, Arsenio, es el reto para mí
2: uh-huh.
1: ser el antagonista ante ciertas vidas, pero también dar la imagen y la pinta de que pues puede ser una buena persona también.
2: Sí.
0: Puede ser buena persona, bueno, quién sabe.
1: Tiene sus máscaras, hay que saber jugarlas, o sea, sí, justo.
3: Es un reto. Oye, ¿qué te dicen de repente tus padres de ver todo lo que está pasando con tu carrera? Porque al final, bueno, pues sí, es un proyecto y es un paso importante que ya...
1: Creo que a la que más le cuesta es a mi mamá verme de malo.
2: ¿En serio?
1: Es que tú no eres así.
0: Tú no eres así.
1: Y así se saca de onda de repente con los personajes que dices que no me gusta verte hacer maldades y cómo gritas y cómo te pones y cómo te enciendes y Arsenio es muy enojón.
0: Sí.
1: Es muy enojón, o sea, es un personaje que entra a la política y es de carácter fuerte y para mí lo manejé como un machista que no maneja el golpe físico, sino es el golpe con las palabras, es un golpe emocional.
3: ¿Y darías el paso a un nuevo reality en algún momento ahorita después de asentarte como papá? ¿Y eso te gustaría o por ahora al final ya sabes que lo que tienes que hacer es buscar proyectos interesantes, series, telenovelas, películas como para continuar con tu carrera?
1: Creo que los realities tienen lo suyo. A mí se me hace muy interesante, por ejemplo, los realities de cocina. A mí me encanta la cocina. O los que exigen cosas de sobrevivencia, uh-huh. como creo que he visto
2: física.
1: La isla, físico. Y de sobrevivencia. O sea, yo he visto varios realities que a mí me llaman mucho la atención porque tienes que llevar tus habilidades a la sobrevivencia, algo que siento que en la sociedad de una ciudad
0: sí.
1: no hace falta.
2: El mejor reality va a ser papá. Eso será un reality, ¿eh?
1: Eso va a ser el reality más vivencial que voy a poder tener.
2: Es el reality de tu vida.
3: Porque además bailas bien, tú ganaste sí. con Romina, ¿no?
1: Así es.
3: Ganaste las Estrellas Bailan en Hoy con Romina Marcos.
1: Así es.
3: O sea, ¿cuánto te aventaste? ¿2 meses duró?
1: Fueron
3: un poquito tres, ¿no?
1: Son 3 meses y lo aventamos 2 veces. Ganamos la segunda temporada.
3: Sí.
1: Y competimos en el campeón de campeones.
3: Sí.
0: Y además, ensayaron muchísimo también.
1: Pues es que son 2 coreografías a la semana.
0: Sí.
1: Son muchos, o sea, diario. Diario son 2 horas de lunes a domingo.
0: Sí.
3: Sí, porque sí baila bien, o sea, baila sí, bien, ya le hace falta un personaje de baile.
1: De baile.
3: Como la
1: como John Travolta ahí.
3: Sí.
0: Pues
3: sí.
0: Una obra de
2: baile. Bueno, le invitamos
0: a musical.
2: Así sí. es, a la de Social Club.
0: Sí, algo.
2: para que baile.
0: Para que
1: pues
0: baile.
1: Otro reality de baile sí me lo aventaría.
0: Sí.
1: La verdad es que sí.
0: ¿Sí?
1: A mí me gusta el baile, te da una condición tremenda y se me hace que el cuerpo lo agradece.
0: Sí, claro.
1: Porque lo estiras mucho, lo mueves mucho y la fascia.
0: Sí.
1: Hay que moverla.
2: Claro.
0: Oye, pues ya te vas, porque ya
1: corro al set, hay que ir a grabar.
0: Porque está en locación.
1: No, pero muchas gracias por la invitación a ustedes.
0: No, hombre,
2: gracias, felicidades.
1: Y a todo el público, no se pierdan Infinito Amor, 6:30 de la tarde por las estrellas. Ahí
0: el
1: nos vemos.
0: Día
1: 12 de octubre.
0: Okay. Así es. Gracias, Jos.
3: Gracias.
1: Los Gutiérrez. Quiero mucho.
0: Vamos con Nacho Cano, porque ella respondió Gala a lo que me contó Nacho Cano. Miren lo que dijo.
4: Pues si te lo han ofrecido y tú quieres que entrara ahí, pues entra ahí. Luego me escribe, oye, que ya ha salido de ahí. Pero a los dos días. Y yo, pues ya ha salido de ahí. Y ahora quiero volver a hacer Malinche y tal. Y le digo, mira, yo ya no está en mi campo. Y entonces ella dijo, no, porque no estreno el 22, pero estreno el 8. Pero claro, no puede programarlo ella esto. Hay unos equipos, como te digo. Y lanzó un comunicado donde hay alguien, espero que no haya sido ella, mintió diciendo que es que no estaba aquí porque no la pagaban.
0: Porque sí.
4: Colaborar es colaborar.
0: Claro.
4: Si ella tiene que cobrar por hacer Malinche, yo le tengo que cobrar por producirle Mujer contra Mujer.
2: Quiere decir que Gala está pendiente de todo.
3: Ahí está, Max. Nacho Cano te da esta entrevista el día de ayer. En esta entrevista habla de la situación. Él asegura que Gala pues fue quien dejó botada la obra. Gala el día de ayer sale con unos mensajes que acabamos de ver. Se los voy a leer para toda la gente que está aquí. Dice, no está chido que salgas, o sea, no está chido, refiriéndose a Nacho Cano, que salgas a malinformar cuando yo nunca recibí respuesta tuya. Luego ella aquí aclara. Nacho me cambió la fecha de Malinche varias veces y yo no tuve ningún problema. ¿Por qué él sí puede cambiar todo y yo no? Que yo estaba apostando todo por Malinche. No estaba cobrando ni un solo peso, ni agua ni comida me daban. Y luego Gala publica una serie de capturas de pantalla donde asegura pues que Nacho Cano la ghosteó. Palabras más menos, es una conversación privada donde decía que le preguntaba ya cómo estaba el tema, mandaba fotos y él pues no respondía los mensajes. Esto es lo que Gala dice. Bueno, pues al final es un dicho tras el otro. Yo creo que quiero mucho a Gala, pero creo que si el productor la quiere cambiar, pues el productor es el que manda en una obra. No, oye, puedes tú estar arriba de un productor.
2: Lo que me sorprende es que Gala está en todo, ¿eh? Sí. Está viendo todo, está monitoreando todo. Dicen que está mal, pero alguien que está mal no estaría así. No. Está perfectamente bien.
0: Claro.
2: Y sabe ella lo que está a contestar y todo.
0: Yo creo que sí, ella dejó el ensayo. Se fue a la casa de los famosos porque supuestamente le iban a pagar muy bien, pero no aguantó y se quiso regresar a Malinche. Fue cuando Nacho ya le dijo, yo ya no te puedo regresar porque ya tenemos a alguien ensayado.
2: Claro.
0: Eso fue lo que pasó realmente. Pero bueno, allá ellos, ¿verdad?
2: Oigan, antes de irnos a corte, me estaba diciendo que nos faltaron algunas cortesías. Fíjense, Max, que va a haber la obra de Pase de Lista, hablando del 2 de octubre.
0: ¿La obra de qué?
2: Pase de Lista, que es del 2 de octubre, no se olvida, en el Teatro Esperanza Iris. Es un musical y tenemos cortesías también para que vaya el público a ver esta obra que habla de la matanza de Tlatelolco.
0: Sí.
2: De esos estudiantes que estaban adentro y que hablan ellos del miedo que vivían y a ser borrados, ¿no?
0: Ándale.
2: A que no se supiera nada de ellos.
3: Exacto. Y también ya viene, no se despegue más adelante, la entrevista exclusiva con Julián Álvarez. ¿Qué pasó con la nueva cancelación de su visa? Al parecer puede ser esta la definitiva, Max, porque recordemos que a él ya se lo habían cancelado en un momento por una investigación del Departamento del Tesoro, tanto a él como a Rafa.
2: ¿No?
0: No. Entonces, no lo ha arreglado.
3: ¿No? Pues ahí estará el tema, lo voy a contar al rato.
0: No lo ha arreglado.
2: Híjole, mientras este Trump es difícil, ¿no?
0: Sí, pues sí. Pero bueno, al ratito nos va a contar cómo está la cosa. Pero mientras vamos con Hugo Sánchez, que también ya habló de Alex Intec, porque Alex Intec lo sacó. Ese día que empezó a hablar de todo mundo, pues habló de Hugo Sánchez. Miren lo que dijo.
5: Hugo Sánchez fue cuestionado respecto a que Alex Intec mencionó de forma irónica en un en vivo que el exfutbolista era español. Sin embargo, el astro del fútbol hizo caso a ese dicho que dice que en boca cerrada no entran moscas.
6: ¿Cómo está? Buenos días.
7: Señor, buen día. ¿Qué tal está?
6: Pues estamos aquí ya de salida.
8: Muy buenos días. ¿Alguna opinión de Alex Intec que dice que no es mexicano usted, que es español? Lo acaba de decir.
9: ¿Cómo brilló este brote del señor Intec, señor?
8: Que se informe.
7: Oye, es una falta de respeto porque está representado muy bien a México en el ámbito futbolístico.
9: Le molesta,
10: hay que
9: le
10: cuidar la salud mental, ¿no, señor?
9: ¿Sería el mensaje al señor Alex Intec?
10: ¿Tendría algún mensaje para el maestro Intec, señor?
8: Gracias.
6: Hasta luego.
10: Gracias.
5: Para Grupo Fórmula, Berenice Ortiz.
0: Está guapa, puede ser buena aquí.
3: Ahí está, Hugo Sánchez.
0: Vamos a corte, ahorita volvemos.

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0: Bueno, ya estamos de regreso y tenemos a Liz López desde Guadalajara.
1: ¿Todavía
0: con
1: no
0: la
1: está?
0: Entrevista de Julián, todavía no.
1: La entrevista ya está, ¿no? Pues ya está Julián.
0: Ah, entonces Álvarez. Vamos a mandar a Julián Álvarez, que ayer se fue Liz López, a Guadalajara a entrevistar a Julián Álvarez, porque dio unas conferencias de prensa, luego dio entrevistas, y hoy hace un gran concierto allá en Guadalajara. Entonces esto fue lo que nos dijo.
2: Pues yo me vine hasta Guadalajara, Jalisco, ¿y sabes por qué? Porque Julián Álvarez está festejando 20 años de carrera. ¿Y sabes cómo lo está haciendo? Pues mira, con el lanzamiento de un tema musical y además con Copar Music. ¿Qué quiere decir esto? Ya tiene su propio sello discográfico. Acompáñame porque lo entrevisté y mira, me habló de todo, incluyendo qué pasó con las visas y además de todo, de todos los rumores que se han dicho de él. Vamos a ver.
3: Pues ya tengo 43 años, oiga, tengo 24 años en la música, 24 años cantando, 43 años de edad.

0: fue algo hasta de sorpresa para nosotros. No teníamos, fuimos y vivimos tres eventos, bendito Dios, bien bonitos, fueron experiencias bien agradables, recuerdos muy, muy topados, y se fueron mucho más allá de lo que nosotros imaginábamos. Teníamos las fechas vendidas ahí en Arlington, y de repente, pues 2 días antes, las visas canceladas, ya, los músicos ya en el aeropuerto, y del aeropuerto, es más, de la sala de abordaje, ya de abordar, ahí fue donde les dijeron, para atrás, pero sí pasaron el primer filtro, pasan allá, y después que siempre no, el plan de vuelo de nosotros tampoco fue autorizado. Pero sí tomado de una manera diferente en lo personal, que bueno, son cosas que no están en mis manos, que se salieron del control, que no están bajo nuestro control o nuestra decisión, y en espera. Y que ya ahorita yo estoy con lo vivido anteriormente, ya estoy en la etapa que digo, bueno, lo que toca vivir, cuando toca vivir y como toca. Los tiempos son perfectos y todas las situaciones son temporales, entonces toca esperar nomás.
1: Te decía también recientemente, pues siempre a los del regional lo están diciendo, que si ya aparecieron con tal personaje, que si fueron a una fiesta, que si no. Ustedes van y no saben ni quién los contrata, solo cantan.
0: Sí, y contestándole de otra manera, si llegáramos a saber, si me llevan, dígales que no. A todo el público, pues mil gracias, por todo el apoyo que nos han brindado Julián Álvarez Norteño Banda. Estamos próximos a festejar 20 años de carrera, 20 años de muchas satisfacciones, de muchos logros, estrenando una producción que se llama Ranchero de Corazón, que nos atrevimos a grabar con mariachi, que es la música que nos representa internacionalmente. Copel Music es una nueva empresa que estamos, ahora sí que desde la producción pasada de Julián Álvarez Norteño Banda salimos bajo ese sello, ya se pudiera decir libres, algo en lo que nosotros podemos tomar decisiones más abierta y libremente. Esta producción, que es especial para nosotros, Ranchero de Corazón también, y con la intención de sumar más artistas.
2: Bueno, Maxine, yo me voy, ¿y sabes por qué? Porque hoy en la noche va a tener un conciertazo que ya está sold out, y el día de mañana, sábado, regresa Prófugos del Anexo, así que yo te traigo todos los detalles el lunes.
3: Pues qué lindo, Julián. Yo le mandé un recadito, pero no fui.
4: Ya estarías ahí, Max.
3: Como ustedes verán, no fui, aquí estoy.
4: Oye, pero qué padre, bueno, dentro de todo creo que está retomando bien ya de nuevo el concepto. Estrenó su propia casa disquera,
3: sí,
4: su propia empresa, entonces creo que al final es un...
3: Y ahora va a grabar, ¿sabes qué? Vallenato también.
4: Me llama la atención eso, quiero verlo. Vallenato con Julio, porque además él es muy costeño. Si no fuera de Chiapas, pensaríamos que es de ahí, Acapulco, de Veracruz o de Guerrero. Que por cierto, Max, hablé con Erasmo Catarino, recordarán que hace unos días...
5: Ah, en Cancún.
4: Había unas imágenes que les voy a compartir porque se estaba ahogando. Imagínense, el conde de Chalpatlava, ganador de la academia, había muerto ahogado. O sea, hablé con él ayer en la tarde, me dijo que estaba en Guerrero, que está haciendo un proyecto musical después de este susto con Toñita y con Raúl Sandoval. Uh-huh. Pero fíjate todo el cariño que es la gente dentro del hate, ¿o no? La gente sí estaba preocupada porque Erasmo se fuera a ahogar, Max. Uh-huh. Entonces hay mucha gente que dice, no, oiga, pues también entiendan, él es de la Sierra de Guerrero, no precisamente tiene que saber nadar.
3: Porque y se está Raúl ahogando.
4: Y se estaba ahogando en Cancún, estaba ahí con Toñita porque estuvieron el 15 de septiembre. Entonces me estaba diciendo que quiere venir al programa, Max, con Toñita y con Raúl.
3: Ay, sí, que
4: venga. Entonces vamos a ponernos de acuerdo porque tiene que venir de Guerrero para acá. Fíjense, uh-huh, que él es maestro. Pero me llama mucho la atención la vigencia de los académicos. Uh-huh. Esas generaciones de académicos, hay mucha gente que los quiere mucho porque conocen las historias de superación que han tenido.
3: Pues ve a Yair en la Casa de los Famosos, es el más querido de todos. Y anoche que llegó su hijo,
5: sí.
3: Ay, bueno, me hizo llorar, te lo juro.
5: Uh-huh. El niño.
3: Sí, no.
5: Muy despierto el niño,
3: ¿eh?
5: Muy despierto el niño, ¿eh?
3: Muy despierto.
5: Le fue a decir, no, no confíes en Gema, no confíes en el SP.
4: Muy despierto el niño. Sí, ya está en la recta final. La que se está calentando también es la Granja VIP Max. Allá estuvo cardíaca. Yo ya me aventé, ya soy adicto a la
3: Granja. Eres súper fan.
4: 2 horas diarias veo.
3: Ay, qué bárbaro.
4: Empieza 8:30 y de repente ya vas viendo 9:30. Dices, caray, ¿a qué hora acaba? Acaba 10:30 de la noche. Pero la verdad, mis respetos para la gente de Fremantle, porque hacen un show dominical semanal. Uh-huh. La Granja sale de lunes a viernes, descansan sábado y sale el domingo, pero el domingo dura 3 horas.
3: Sí.
4: Entre semana dura 2 horas, ya ven que la casa dura 1 hora,
3: uh-huh,
4: las resúmenes. Y lo que han estado haciendo es empezar a contar la historia. Entonces, Pablo

0: Montero ya también salió a respingar, Max, porque
1: Ah.
0: Julio Camejo, así como contó el chisme de Arturo Carmona, contó un chisme de Pablo Montero dentro de la granja. Entonces Pablo se enojó y le dijo: oye, somos cuates, pero yo te voy a aventar tierra para que no te salves
1: Ándale.
0: por chismoso. Sus aguas con Julio Camejo. Y también fíjate que Kevin Bicolor pues se salvó. Él esta noche tiene el poder de salvar a alguien. Yo pienso que va a salvar de los nominados a Kenny Avilés.
2: Lo que te
0: Porque
2: decía.
0: está Kenny, está Azalia, está Mane, está Carlos Trejo, Julio Camejo. Yo
2: Órale.
0: pienso que va a salvar a Kenny, aunque muchos dicen que puede salvar a Carlos Trejo.
2: ¿Quién crees que llega a la final?
1: Oh.
2: Yo digo que Azalia, ¿no?
0: Yo creo que Azalea puede ser la final. Niurka, la verdad, está muy jugando muy bien, Max.
1: Sí,
0: ¿No piensas?
1: ¿verdad?
2: Es
0: Niurka
2: que Azalia
0: está
2: y
0: muy
2: Niurka
0: inteligente.
2: saben jugar las dos muy bien.
1: Pues mira, yo creo, para mí, Niurka es mi gallo. Que
2: Sí.
1: ojalá gane la granja. Ella le sabe muy bien a los realities.
2: Sí, le
1: Y
2: digo que
1: además
2: las
1: tiene mucho
2: dos.
1: colmillo.
2: Sí.
1: Y a todos se los maneja re bien.
0: Sí, fíjate que me gusta mucho ahora. Tiene ciertos errores el show, tengo que reconocerlo, porque hay solo dos cámaras y ves lo que ellos quieren que tú veas. O sea, en la diferencia de lo que está pasando con la casa es que en la casa tienes un panel de cinco cámaras. Entonces, si tú te aburres de esta conversación, tú mismo te vas a esta conversación. Lo que
1: No,
0: pues
1: pero
0: es.
1: también los famosos tienen ese defecto, que muchas veces te dejan la cámara fija en un lugar y
0: Ajá.
1: aunque le cambies no puedes ver lo demás,
0: Sí, tienen
1: tienes
0: eso.
1: que volver a caer a
0: Y
1: la cámara
0: anoche,
1: fija.
0: por ahí de la medianoche, estaban hablando de Adal Ramones, le estaban tirando a
1: Ajá.
0: pedradas y cortaron la señal, Max. El problema es que como hay dos cámaras, cortan la misma. Se
2: Ah, y
0: esperaron
2: ya.
0: a
2: Te
0: que
2: quedaste sin
0: tirara
2: nada.
0: todo lo que le tiraron en contra a Adal y después la pusieron. Entonces, oye, pues no queríamos censura porque aparte
1: No.
0: censuran el YouTube y censuran Disney. Pero bueno, también fíjate que hablando de los realities, Dani Flow se lo encontró Vicky anoche en su premio. Ya ves que le
1: Ah,
0: dieron premio a
1: sí.
0: Vicky.
2: Ah, sí.
0: Y Dani dijo que está abierto a cantar con Alex Sintek, que es el acuérdense que él es
1: Pero
0: el.
1: Alex Sintek también le tiró a Dani
0: Le tiró a
1: Flow.
0: Dani Flow.
1: Bueno, ¿a quién no?
3: En exclusiva para Maxine Goodside, Dani Flow habla sobre la polémica con Alex Sintek.
4: Pues pensé que a lo mejor no estaba atravesando un buen momento. Sí, no creo que sea mercadotecnia. Yo creo que simplemente es un bajón emocional que por el cual todos podemos pasar. No me atrevería a decir que a lo mejor hay que llevarlo al psiquiatra o algo así, pero pues hay que ponerle atención. Ahorita en otra entrevista lo que estaba comentando es que de repente los artistas somos muy solitarios y eso nos vuelve de repente más vulnerables. No, mi música está hecha para que la critiquen y esa es la misma gasolina que el que le da a mi carrera. No, le marcamos.
3: Ah, sí, le marqué. ¿Y qué te dijo Alex?
4: Pues pláticas privadas, pero estoy teniendo una muy buena relación con él y pues ojalá podamos tener una relación más longeva y ver qué pasa después. Pero la música sí en segundo plano, ¿sabes? Le propuse que nos conociéramos. No, pero yo no nada más hago reggaetón. Es lo que más se me hace famoso, ¿no? De mi música, pero yo puedo hacer de lo que sea. Fue un momento, fue un momento. Ya él habló conmigo y entendí que fue un momento. Y me caí muy bien hasta el momento.
3: ¿Y cuándo se van a ver en persona?
4: Jueves. No, yo lo quiero conocer.
3: Nada más
4: Nada más,
3: platicar.
4: platicar.
3: ¿Y si de ahí sale una cancioncita?
4: Ah, claro, veremos, ¿no? Yo no estoy negado a trabajar con nadie, pero lo que más me interesa es poderlo conocer y hacer una amistad con él.
3: Para Grupo Fórmula, Vicky
0: Y me
1: López.
0: lo encuentro.
1: Te vas a salir. Ahí está lo que dice
0: Ahí
1: Dani
0: está
1: Flow,
0: Dani
1: que
0: Flow y.
1: también habló Alex Sintek de él, entonces ya salió.
2: Todo
0: Y
2: mundo.
0: tache de Vicky, nos hubiera mandado la foto del premio de Vicky. Ayer le
1: Sí.
0: dieron un premio y mejor se puso a
2: Ah,
0: hacer
2: sí.
0: entrevistas.
1: Bueno, vámonos a corte.
2: No lo presume el lunes.

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3: Este es el resumen informativo.
4: El Cabildo Municipal llamará a comparecencia a 12 dependencias municipales. Se comenzará con el bloque urbano, con obras públicas y servicios públicos. Así lo dio a conocer el regidor Iván Gurrola. Arturo Yáñez, diputado federal, aprueba la disposición oficial de restricción a celulares en primarias y secundarias. Solo si la medida se traduce en eficiencia y alta calidad en educación, según lo comentó el legislador. Con un incremento del 10% en las fugas que se presentan año con año, el gobierno municipal ya se encuentra trabajando en la reparación y reemplazo de tuberías y drenajes. Así lo informó el presidente capitalino José Antonio Ochoa.
5: Ahorita ya se han incrementado más de un 10%, más de 1,000 fugas se han incrementado. Esto habla de que la red de agua potable, la red de drenaje, ya tiene más de 40, 50 años y tenemos que meter la mano. Estamos reponiendo tramos de tubería, tramos de drenaje, que ya eran de cemento, inclusive de barro.
0: Territorio animal.
6: El tapir. Este curioso mamífero herbívoro posee una pequeña trompa móvil que utiliza para arrancar hojas y plantas acuáticas. Es un excelente nadador que busca constantemente los ríos de la selva para refrescarse y escapar del acoso de grandes felinos.
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0: El otro niño salvó la entrevista. Ajá. ¿A qué vengo?
1: Ay.
0: Bueno, estamos de regreso y vamos al cine. Fíjense, tenemos varias entrevistas. Vino Tom Cruise.
2: Wow.
0: Para promocionar Digger.
1: Hoy está aquí, ya llegó, ¿verdad?
0: Ah, Lalo, viene hoy. Hoy es la conferencia de Tom Cruise.
2: Ah, va a estar aquí.
0: Y luego también tenemos a Brad Pitt y tenemos qué estrenos hay. Vámonos al cine.
3: Ya es fin de y como cada semana te traemos que ver en las salas de la República Mexicana. Una vez más, Brad Pitt nos conquistará con su actuación muy emotiva en El Corazón de la Bestia, mientras que te contamos que Digger será presentada por Alejandro G. Iñárritu y Tom Cruise en Ciudad de México hoy. Y Gael García está muy orgulloso por su tercera película como director. Brad nos presenta un personaje que lo retó de diversas maneras en esta cinta que es más que entretenida, con imágenes que sorprenden por sus paisajes y que plantea las consecuencias físicas y psicológicas que viven los veteranos de guerra. El actor nos dijo que importante es su relación con sus mascotas y con el perrito Odín.
4: Well, that's the point of the story, you know?
5: Ese es el punto de la historia. Nos salvamos los dos en ese sentido y hablamos de eso muchas veces. No nos tratamos tan bien, pero una vez que amamos, que descubrimos por lo que queremos pelear y morir, eso es lo que nos hace mejores. Y de hecho, cualquier relación que yo he tenido con mis perritos ha sido de amor incondicional y gracias por recordármelo.
3: Tras su paso por Londres, en donde estuvieron acompañados por los príncipes de Gales, hoy la dupla de Alejandro G. Iñárritu y Tom Cruise está en México y tendrá un fan event en el que se presentará esta cinta que ha polarizado opiniones y que podría darle su primer Oscar al actor. El héroe de acción contó acerca de su personaje.
6: Absolutamente ni de cerca. Es uno de los personajes más salvajes que he visto. Y he visto muchos, pero nunca había visto uno así. Y tener la oportunidad de interpretarlo está loco. Es salvaje y millonario, quien por su codicia comete graves errores y potencialmente puede acabar el mundo como lo conocemos.
3: Gael está feliz con su tercer trabajo como cineasta y se siente muy orgulloso de seguir comprometiéndose con representar a México fuera de nuestras fronteras. Así que ya lo sabes, tienes dos películas, El Corazón de la Bestia y Hombre al Agua, muy emotivas para entretenerte este fin de semana y quedar a la espera de la llegada de Digger. Para Grupo Fórmula, Eddie Gutiérrez.
1: Ahí está el cine con Lalito Gutiérrez. Buenos ahí estrenos. Digger nos dijo Lalo que está bueno, que tenemos que verla.
0: Que es rara.
1: Que es rara.
0: Pero que hay que verla.
1: Hay que verla de El Corazón de la Bestia de Brad Pitt. Me parece que es una película interesante. Sí. Además, sí. Brad Pitt es categoría.
2: Claro.
1: Pero sí creo que lo que el lunes no se pierda en las redes más tarde de Max. Vamos a estar viendo la cobertura que tenemos de Tom Cruise. Está aquí a las 4 de la tarde. Va a estar aquí en una plaza al norte.
0: Sí.
1: Entonces habrá que ver qué presenta Tom Cruise. ¿Viene Iñárritu también? ¿Viene Iñárritu, Tom Cruise? ¿Quién viene? ¿La hija de Alan Thatcher también viene?
0: No, ella, nada más ellos dos. Bueno, ya llegó Alex Palombo porque nos trae el TriGLP.
7: Correcto,
0: ahora
7: mi querida
0: sí
7: Maxine.
0: Lo dije bien.
7: Perfecto.
0: TriGLP.
7: TriGLP, triple GLP. Y ahora que venía en camino, Maxine, caí en cuenta que estamos a menos de 3 meses de las fiestas decembrinas. 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
7: Quiero preguntar a tu audiencia 2 cosas. Número 1. ¿Cómo piensas lucir en la cena de Navidad?
0: Sí, claro.
7: Pregunta número 2. ¿Tus propósitos de Año Nuevo van a seguir siendo bajar de peso y ganar más dinero?
0: Claro.
7: 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Porque ¿a quién no le ha pasado que abre el paquete de galletas, te comes 1 o 2 y estás trabajando en la compu y cuando te das cuenta ya te acabaste el paquete? Uh-huh. Y luego abres hasta el segundo paquete de galletas. Esto te baja ese ruido mental, esos antojos, eso querer comer sin parar.
1: Claro.
7: Vas a perder talla, vas a conservar el músculo, no vas a perder densidad ósea ni musculatura, y eso es importante.
0: Eso se me hace muy importante, lo del hueso, la uh-huh. ósea. Uh-huh.
7: Absolutamente.
0: Si no pierdes densidad ósea, quiere decir que conservas tus huesos bien, no te da osteoporosis.
7: No te da osteoporosis, tienes musculatura fuerte, entonces tu cuerpo se sostiene. Tienes claro. buenos músculos, buenos huesos, y eso es una bendición, sobre todo en la edad, en las edades avanzadas.
0: Claro. claro.
7: A veces la gente se cae, se fracturaron. Es caótico esto. Y esas alternativas que está tomando la gente sintéticas, eso es lo que hacen. Perder músculo y perder hueso. 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
7: 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Se descubrió que el salmón se desperdiciaba la cabeza, los huesos y la piel. Solo se usaba la carne del salmón para sushi y sashimi. Es un alto grado de pureza. Se hicieron estudios científicos que demostraron que en eso que se desperdiciaba en la cabeza, la piel y los huesos, existen estos péptidos. ¿Qué significa que sea hidrolizado? Lo vuelven a su mínima partícula para que el cuerpo lo asimile rápidamente. Y esto está dando un resultado impactante. Hay personas que bajan muy rápido de talla, hay personas que nos toman un poquito más de tiempo, como fue mi caso. A mí me tomó a lo mejor un mes y medio empezar a ver los primeros resultados. Pero en los números que me da la báscula, aquella que te mide grasa y músculo y edad metabólica, fueron impactantes desde la tercera, cuarta semana.
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0: Ok, gracias, Alex.
1: Ahí está bueno.
0: Bueno, fíjense, hablemos de Arturo Carmona, qué raro, ¿verdad? ¿Qué creen que le preguntaron? Otra vez de Alicia, ya, otra vez del novio, otra vez.
1: Pero ya quiere paz, Max. Ya levantó la bandera blanca. Sí.
0: Vamos a ver qué dijo.
2: Ay, Arturo
0: pobre.
2: Carmona dijo que desea que ya no exista polémica entre él y Alicia Villarreal y no pensaría en ponerle orden de restricción para que ya no hable de él porque no le interesa.
8: Más bien el que está cansado soy yo, porque todo esto empezó porque ella habló, no porque yo hablé. Partamos de ahí. Entonces, si ella no me menciona, pues mejor, ¿no? Si ya no hablamos de nada y de nadie, ¿no? Sí. Pero yo hablé porque ella habló, no porque yo... Si ustedes se ponen a ver las notas, ustedes se van a dar cuenta que empezó todo esto ella, ¿no? Pero bueno, no es una guerra. Al final yo lo que hice nada más aclarar y es todo.
2: El actor dijo, se le hace raro que desde que Alicia empezó a andar con Sibat Hernández, fue cuando empezó a despotricar en su contra, pero eso ya es asunto de ella.
8: Pues no sé, no, digo, los motivos los sabrá ella, los sabrá él, no sé. Lo que sí quiero que quede claro es que yo no la menciono. No, la menciono cuando me preguntan porque ella mencionó algo, pero yo no procuro mencionarla. No sé si él influya o no en ella. Ya sería una cuestión de ella o problema
9: pero
8: de ella.
9: ¿Pero cómo percibes a Uzi Vald que incluso hace mención sobre su boda, como que no valió, no fue importante, incluso menciona tu religión? Es decir, él sí puede hablar de ti, pero tú no puedes hablar de ellos.
8: Esa es la cuestión, ¿verdad? Esa es la cuestión. Pero bueno, mira, no se trata de un ir y venir y llevar y traer. Pero yo a la persona ni lo conozco. Lo que sí sé es que él va llegando a la fiesta, aunque lleve un poquito más de un año en la relación, va llegando, no sabe realmente cómo están las cosas. Y que se atreve a hablar de cosas que, como estas, es porque tal vez ella se lo confió, no sé. La verdad, que tenga ese valor de hacerlo es porque ella se lo da.
9: ¿Y algún gracias. Mensaje para Sibá?
8: Ninguno, no lo conozco al tipo. Gracias.
10: Gracias.
2: Para Grupo Fórmula, Berenice Ortiz.

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8: El perfume original se diseñó para ocultar los malos olores corporales en épocas donde la higiene diaria no era común.
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10: Abbas Araghchi, ministro de Asuntos de Exteriores iraní, declaró que Irán propuso a Estados Unidos un plan de 7 días para cesar hostilidades y reabrir el Estrecho de Hormuz, propuesta que refleja los compromisos establecidos en un memorando entre Estados Unidos e Irán en el pasado mes de junio. Durante su visita a Francia, el Papa León XIV criticó a los líderes mundialistas en el marco de la Asamblea General de la ONU en Nueva York, anunciando que las Naciones Unidas y otros grupos multilaterales están en una crisis de eficacia y que el diálogo internacional podría convertirse en una farsa. Los países de la Unión Europea acordaron desbloquear un programa de ayuda militar para Ucrania por un valor de 6.600 millones de euros. La vicepresidenta de la Comisión Europea, Kaja Kallas, informó que el fondo se repartirá para reembolsos, compras de material militar y en las Fuerzas Armadas de Ucrania.
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11: Regresamos completamente en vivo aquí a Todo para la Mujer y vamos a ver esta entrevista que Max le hizo a Camilo en exclusiva, que estuvo recientemente aquí presentándonos su nuevo material discográfico. Vamos a verlo.
12: Camilo, qué gusto verte.
13: Muchas
12: otra
13: gracias,
12: vez.
13: Te agradezco,
12: te digo
13: mucho.
12: Que estés sigo aquí. Intrigada con tu bigote.
13: Ay, pero no hay nada que estar intrigado. ¿Por qué te da intriga?
12: Pero te
13: gustaría
12: dura.
13: Saber.
12: Y te lo vuelves a hacer igualito.
13: Sí. Sí, pero me lo peino solo una vez al día en la mañana y ya. Luego no tengo que andar retocándomelo ni nada.
12: Nada, te queda súper bien.
13: No, me queda súper bien. Tengo una cerita que es a base de cera de abejas. Ahora que tengo abejas yo, mi familia es apicultora toda.
12: ¿Ah, sí?
13: Y tenemos abejitas ahorita en nuestra finquita en Miami. Y tenemos abejas. Entonces la cera es cero producto.
12: Es buenísima, ¿verdad?
13: Y ayuda mucho para el bigote, Tinti.
12: Y además crece.
13: ¿Viste?
12: Porque es muy, tiene mucha vitamina.
13: De verdad.
12: La cera de abejas.
13: Está llena de propiedades.
12: Sí, claro. Sí. Y bueno, ahora un nuevo disco.
13: Nuevo álbum.
12: Sí.
13: Soy feliz, muy feliz. Sí. Este álbum es muy importante para mí. Es un álbum que estoy escribiendo desde este nuevo rol de ser papá, de este nuevo rol de convertirme en esta nueva persona que ahora es más sensible, sin duda, y también más responsable de una serie de cosas que creo que son nuevas para mí. Pero ha sido precioso, escribir este álbum y lanzarlo fue hermoso.
12: Sí, pero ¿sabes qué? Yo te veo todavía como un niño, como inocente, como infantil.
13: ¿Sí? Pues lo tomo como un halago. Yo sí me siento, sí,
12: ¿sí?
13: Me siento. Y siento que estoy en un momento ahorita en que estoy volviendo a retornar a una serie de cosas que antes eran... como que estoy... A ver, yo lo pienso... Desde que soy papá, he tenido que madurar. Sí, pero sí. Claro, pero con la madurez en las frutas, lo que viene con la madurez es la dulzura, ¿no?
12: Sí.
13: También la dulzura. O sea, un mango se hace maduro y se vuelve dulcecito, no amargo.
12: Sí, ¿no? Ni agrio.
13: Exacto, se vuelve dulce. Entonces, la idea de que la madurez viene con amargura, no estoy de acuerdo. Yo estoy ahorita, lo que más me gusta de esta etapa de más madurez en mi vida es la dulzura nueva que volvió a nacer en mí desde que soy papá.
12: Sí, ¿verdad?
13: Sí, yo lo siento así.
12: Y ves a tus hijos
13: Y te derrites, ¿no?
12: Sí, claro. Ahí es cuando dices, Dios existe.
13: Ay, pues te digo que sí.
12: ¿Verdad?
13: La verdad que sí. Cuando miras a tus hijos y te das cuenta las cosas tan sagradas con las que vienen ellos, o sea, vienen de fábrica con unas cosas, ¿de dónde las traen?
12: Ándale,
13: ¿no?
12: ¿Verdad?
13: Y que uno dice, no, se las enseño yo todas. No es verdad. No. Tú le enseñas un par, pero luego vienen con unas cosas que son muy... muy de ellos y que vienen con ellos, de dónde la naturaleza del origen de todo eso, a mí me hace sospechar mucho de algo que está más allá.
12: ¿Verdad?
13: Sí, yo sí lo siento.
12: Y luego, y ahora con las redes, llegan con otro chip, ¿no?
13: Es verdad. Bueno, eso sí creo que es un constructo, ¿no? Eso ya después sí. Es algo que acumulan con el tiempo. Sí lo creo. Estamos también en un momento ahorita en que cada vez más rápido le robamos a los niños su inocencia. Y los programamos ya de manera muy estimulante y muy rápida en un sistema social, cultural. Y eso es triste, pero se puede revertir, se puede demorar un poco más para que los niños tengan cada vez más tiempo de ser
12: ¿verdad? Ellos
13: mismos. Sí.
12: Oye, y este disco, ahora que sean mayores, ¿no te los imaginas mayores?
13: No. Yo no pienso mucho en mis hijas de grandes, no. Estoy muy ocupado viéndolas ahorita en este momento, que no ando pensando en el futuro, no. De verdad que no, ni en el mío.
12: No.
13: Yo vivo como tan...
12: Tan el aquí tan y el aquí. Ahora.
13: Sí, yo no sí. Yo no vivo pensando en después, ni en antes tampoco.
12: No, qué bueno. Es que hay que disfrutar el momento, ¿no?
13: Sí, a veces cae uno en la tentación de eso, sobre todo con su carrera, con sus ambiciones, sí. Con la creatividad. Uno está una vez ya pensando en lo siguiente, pero... Considero que es precioso estar aquí ahora, donde los niños saben estar, los niños sí saben estar. Sí. Y en este álbum yo logré recopilar una serie de semillas que pensaba que eran como semillas que realmente yo encontré y se las quería dar a mis hijas, pero en realidad es como semillitas que yo fui viendo que ellas traían.
12: ¿Verdad?
13: Ellas traían eso y yo lo que hice fue recopilar esas semillitas y guardar un poquito de esas semillas para que ellas las puedan convertir en árboles cuando sean mayores y las necesiten. Ahorita no las necesitan porque ya las tienen.
12: Claro.
13: Pero cuando les haga falta, que va a ser cuando crezcan, que eso va a ser inevitable, pues ahí va a estar esperando.
12: Sí. Oye, y también cantan contigo en el disco. Se oyen las vocecitas, qué ternura.
13: Se oyen las vocecitas, están sí. Presentes por ahí por todos lados. Qué orgullo, ellas se sienten muy orgullosas de eso.
12: Sí.
13: Escuchan el álbum y se sienten parte de eso y me hace sentir orgulloso que mis hijas suenen ahí y... Era como inevitable, yo no podía hacer un álbum ahorita sin que ellas estuvieran ahí.
12: Sí.
13: Entonces, me parece de lo más lindo que disfruto de este álbum es esa presencia de ellas.
12: Oye, ¿y te cuestiona que si eres cantante o en qué trabajas o así? ¿O no?
13: Pues, a ver, yo creo que hay un área de cosas que ellas todavía no entienden de lo que yo hago. Pero claro, ellas nacieron en eso, entonces hay cosas que para ellas no son extrañas. Son extrañas para alguien que nunca lo ha vivido y de repente lo viven y lo enfrentan y dicen, wow, qué raro que te pare la gente por la calle, se debe sentir muy raro. Pero para mis hijas no es raro porque ellas no conocen ir por la calle con papá y que no me paren. Entonces es como la normalidad.
12: Sí.
13: De repente alguien les pregunta, no sé, alguien les dice, Indy, ¿pero por qué paran tanto a papá por la calle? Y ella dice, papá tiene muchos amigos. De repente ella piensa ese tipo de cosas, ¿no?
12: ¿Qué edad tienen ya?
13: 4 y 2.
12: ¡Ay, qué linda edad!
13: 4 y 2,
12: preciosa. Es una edad preciosa.
13: Sí, las extraño mucho.
12: ¿Y Eva Luna cómo está feliz?
13: Eva Luna, por Dios, Eva Luna es una mujer de virtudes gigantescas, como mujer y como madre en este nuevo rol. Ella tiene este nuevo florecimiento en su vida, del que yo aprendo muchísimo. Yo la veo a ella... como mamá y digo, qué increíble. Este álbum lo puedo hacer solamente porque la tengo ella al ladito y puedo tener todavía tiempo para crear y para generar mi obra porque cuento con una socia increíble que aparte que le da luz a este álbum conmigo. La gira, por ejemplo, que estamos planeando, mi esposa es la directora de la gira. Ella es la que está dirigiendo todo el guión de todo lo que va a pasar, trasladando todo en el escenario. Anda. Entonces, es mi socia, es mi compañerita, es mi...
12: Pero además, mi qué descanso, ¿no? Para ti como cantante que nada más te dedicas a cantar y ella se hace todo lo demás. También claro, es no. como un...
13: Y porque es lo que más disfruta ella. Yo sí. con el tour me estreso muchísimo porque pienso si va a salir bien. Tengo ciertos límites visuales yo con las cosas. No tengo tanta imaginación visual como lo tiene ella. Entonces ella se encarga de las cosas que ella ya lo puede ver. Sí. Ella dice, me lo imagino perfecto. Tú descansa que eso va a quedar increíble. Y yo descanso porque va a quedar increíble.
12: Claro.
13: Y viajamos juntos, viajamos con las chicas, viajamos con mis hijas. Entonces, claro, sí que somos artistas, pero somos papá y mamá.
12: Claro.
13: De la manera más normal que cualquier otro papá y mamá puede hacer.
12: Qué padre. Oye, supe que tu suegro se va a retirar, mi querido Ricardo.
13: Hablaba ¿se va a retirar?
12: Hablaba de retirarse, ¿cierto?
13: Yo no lo sé, yo no lo creo.
12: No, creo que no, ¿verdad?
13: No creo. Si eso es una idea nueva, me la va a tener que contar a mí porque no me la... No creo.
12: No, yo espero que no.
13: No, mi suegro está haciendo ahorita una gira preciosa que se llama El Último Regreso, que él se retiró por un par de años y ahora volvió a esta gira. Uh-huh. Y yo lo veo a él en el escenario feliz. Y lo veo muy pleno. Yo no, ay, yo sí, no claro. veo esperanzas no, de él soñando con bajarse del escenario, no.
12: No, no.
13: Mi suegro es muy...
12: Y tienen feliz. Ustedes muy buena relación, ¿verdad?
13: Muy buena sí, relación. Y este rol nuevo de él, bueno, que él ya lo ha vivido porque él es abuelo de los otros nietos sí. también, mucho antes de que naciera mi hija, pero en este rol nuevo de ser él el abuelo de mis hijas, es precioso. Él es un abuelo increíble, es un artista fantástico, pero es un abuelo sin igual, sí. la verdad.
12: También es que es muy sensible, ¿verdad?
13: Es un tipo muy especial.
12: Uy, yo lo conozco desde muchos años.
13: ¿Verdad?
12: Desde la primera vez que vino a México.
13: Qué sí. lindo, qué bonito.
12: Sí, qué lindo. Muy lindo. Y sigue usando tenis, ¿verdad?
13: Sigue usando tenis.
12: Con sus trajes.
13: Con sus trajes. Ahora tiene unos trajes muy chéveres, se viste muy guapo. Mi suegro es muy guapo.
12: Sí, es muy guapo y muy lindo.
13: Sí, la verdad que sí.
12: Sí. Oye, a ver, cuéntame un poquito del disco. Este disco ya está a la venta, ¿no?
13: Este disco ya está en todos lados,
12: ya
13: sí.
12: Ya está en todos lados, armamos en todas las plataformas.
13: Y armamos unos videos increíbles también. Hicimos unos videos que funcionan como vínculo entre el origen de las canciones, que son todas basadas en cuentos infantiles. Uh-huh. Entonces, en los videos logramos expresar muchísimo más de ese vínculo. Unos videos hermosos de teatro visual preciosos. Y es un álbum del que me siento profundamente orgulloso, ¿no? Y la gente lo está recibiendo con muchísimo amor.
12: Y se lo hiciste pensando en tus hijos.
13: Pensando en mis hijitas, sí, pensando en mis hijitas.
12: Sí.
13: Sí, sí, sí, sí.
12: Sí, porque se oye como muy infantil, como, no sé, muy muy para entenderlo los niños, ¿no?
13: Mira, pues fíjate que cuando yo escribí este álbum, tratando de sembrar en ellas unas semillitas chiquitas de cosas gigantes, sí. terminé escribiendo lo que creo que es el álbum más adulto que he hecho hasta ahora.
12: ¿En serio?
13: Sí, sí, sí, lejos de ser... un álbum con carácter infantil. Al contrario, justo se llama para cuando sean mayores, porque la intención que tenía de entregarles algo, descubrí que ellas no solo no lo van a necesitar, sino que no lo van a entender en este momento.
12: No, ahorita.
13: Es la primera vez que hablo de una serie de temas que antes no había sido capaz de poner en canciones.
11: Sí, ahí está, fue la entrevista exclusiva de Max con Camilo. Y bueno, ya nos vamos, Johnny.
14: Muchas gracias, Ernesto.
11: Gracias, gracias. Soy Ernesto Villar, nombre de Maxine Goodside. Los esperamos en la noche y recuerde que el día lunes aquí en Todo para la Mujer tenemos una cita a 11 de la mañana. Quédese en la señal de Grupo Fórmula y también no se olvide que vamos a tener información de Tom Cruise el día lunes y también en las redes de Max a lo largo de esta tarde. Descanse.

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10: Muy buenas tardes, tenga usted muy buenas tardes. Y sí, claro, yo soy Joaquín López Dóriga porque es la una en punto, pero en punto, tiempo del Centro de México. Y le reitero, yo soy Joaquín López Dóriga y como siempre transmitiendo para usted con mucho gusto, como todos los días en vivo. En vivo desde la Ciudad de México para toda la República Mexicana a través de 97, sí estamos transmitiendo en este momento como siempre, a través de 97 estaciones de radio en todo el país y en otras 30 estaciones de radio más en Estados Unidos para nuestros paisanos.
11: A quienes les mandamos besos y abrazos en California, Arizona, Texas, Nueva York, Illinois, Georgia, Utah, Kansas, Oklahoma, Carolina del Norte y del Sur, Tennessee, Oregon, Colorado y Florida. Y en Telefórmula Estados Unidos a través de las cadenas Xfinity Latino y Latino View. ¿Eh? En Telefórmula estamos en Easy, canal 121, Sky, canal 157 y 1157, Total Play, canal 161, Megacable, canal 53 y en Dish nos encuentra en el 354.
10: Y también estamos, por supuesto, en YouTube, en radiofórmula.mx, en lopezdoriga.com y en Instagram. ¿Y hoy?

0: ¿Y entonces?
1: Entonces, hoy es viernes 25 de septiembre del año 2026. Han transcurrido 268 días. Falta 97 y se acaba este año. Corre la semana número 38.
0: ¿Y de quién es santo, Laura? Laura Presineros, me da mucho gusto saludarte como todos los días. ¿De quién es santo este viernes? Viernes ya 25 de septiembre de este año de 2026.
1: Antes que nada, mi querido Joaquín, te deseo un estupendo fin de semana. Hoy estamos festejando a Aurelia y a Bardomiano. Muchas felicidades a todos ellos.
0: Bueno, pues Aurelia, le mando un saludo. Usted ya sabe hasta dónde. Hoy es tu cumple, Ivonne Melgar, querida. Te mando un beso y un abrazo. Miquel Arreola, te abrazo, querido Miquel. De José Lía Romero Apis. También es cumpleaños de Antonio Navalón. Fue cumpleaños de un gran personaje, Ramón Aguirre Velázquez. Él era el jefe del entonces departamento del Distrito Federal cuando los terremotos del 19 de septiembre de 1985, que era presidente Miguel de la Madrid, cumplió 91. Felicidades, aunque no haya sido convocado. Y bueno, el domingo es cumpleaños de Angélica María. Querida Angélica, muchas felicidades. Y nos quiere decir la hora de quién va a ser santo mañana, ya sábado y 26 de septiembre.
1: Con todo gusto, Joaquín. Mañana vamos a festejar a Cosme, Damián y Justina. Muchas felicidades a todos ellos.
0: Pues voy a empezar, gracias, contigo, Laura Cardoso. Insisto, reitero la alerta. Polo es un huracán extremadamente peligroso. Volvió a ser categoría 5. Te escucho. Tú estás enviada.
2: ¿Qué tal, Joaquín? El huracán Polo se ha reintensificado a categoría 5 por tercera vez en esta semana y mantiene a 6 estados del Pacífico mexicano en alerta. Su circulación va a provocar lluvias hoy muy fuertes en Nayarit, Baja California Sur, Sinaloa, Jalisco, Colima y Michoacán, con riesgo de inundaciones, desbordamientos y deslaves. ¿Dónde está el centro de Polo? A 470 kilómetros al suroeste de Cabo Corrientes, Jalisco, y a 660 kilómetros al sur sureste de Cabo San Lucas, Baja California. Este ciclón, Joaquín, tiene vientos máximos sostenidos de 285 kilómetros por hora y rachas de hasta 350 kilómetros por hora, y avanza ya hacia el oeste rumbo a la península de Baja California a 19 kilómetros por hora. No se descarta, Joaquín, que en esta trayectoria golpee este lunes o martes justamente la península de la Baja California. De hecho, ya el Servicio Meteorológico Nacional está convocando a una rueda de prensa para mañana para explicar todos estos detalles acerca de esta intensificación del huracán Polo.
0: Gracias. Y voy contigo, Juan Antonio Jiménez. La audiencia empezó en punto a las 10, la que va a decidir la juez si Ernesto Rufo sigue el procedimiento en prisión domiciliaria o en el altiplano.
3: Así es, Joaquín, en punto de las 11 de la mañana dio inicio esta audiencia de reclasificación de medidas cautelares solicitada por la defensa del exgobernador de Baja California, Ernesto Rufo Apple, quien, bueno, pues lo que están buscando es de que continúe su proceso, pero en prisión preventiva domiciliaria. Sin embargo, aquí esta audiencia se divide en 5 partes: 2 intervenciones de la defensa, 2 más del Ministerio Público y la determinación de la impartidora de justicia, Alejandra Ramírez de la Vega, quien determinará si continúa o no aquí en el altiplano. Pero los detalles, Joaquín, más adelante.
0: Gracias, gracias. Vamos a ver que si lo tengo antes de las 3 de la tarde. Y le planteo lo mismo. Si lo mantienen en la cárcel, será un acto de política. Si le dan la prisión domiciliaria que le corresponde por ley, será un acto de justicia. Un acto de legalidad. Voy a ir contigo, Israel Aldave, la presidenta de Tabasco, en la mañanera. Lo que dijo García Harfuch sobre el caso del delegado de la Fiscalía en Guanajuato. No obstante, la presidenta insiste que la Fiscalía General de la República, me parece muy bien, esté haciendo la trazabilidad, es decir, esté determinando si los 59 millones de litros de combustible en este centro, en esta planta industrial de San José de Iturbide en Guanajuato, todos tenían origen lícito. Te escucho.
4: ¿Qué tal, Joaquín? Muy buenas tardes. La presidenta Claudia Sheinbaum responsabilizó al delegado de la Fiscalía General de la República en el estado de Guanajuato, Juan Francisco Vera, de la serie de irregularidades que se han registrado en la investigación del presunto decomiso histórico de huachicol en aquella entidad. Y por estas irregularidades, el secretario de Seguridad, Omar García Harfuch, confirmó que este funcionario fue destituido del cargo. Le adelanto, Joaquín, y por supuesto el detalle más adelante.
0: Gracias, David Galván. Este golpe en Mazatlán, allá en Sinaloa.
5: Joaquín, producto del reforzamiento en Mazatlán, Sinaloa, fueron detenidas 8 personas en distintos puntos del estado de Sinaloa. En un primer operativo, elementos de la Secretaría de Seguridad y Protección Ciudadana detuvieron a Eric Samuel Barraza Sánchez, apodado el Fantasma, de una célula perteneciente a Los Mayos. En otra intervención, en la zona de la caseta Vainillo 2, se detuvo a El Prieto, José Luis Ibarra Gutiérrez, supuesto integrante de la facción de los Chapitos. En breve, los detalles.
0: Gracias, y como todavía llegaron hoy más autobuses, todos estos autobuses en los que llegan los estudiantes de Ayotzinapa y sus seguidores, son autobuses que secuestran allá en Chilpancingo, y pues ya hasta ellos se los manejan, a veces traen hasta los choferes, pero siguen llegando. La marcha es mañana, y el centro de la Ciudad de México y Reforma está blindado, amaneció amurallado. Lisbeth Hernández.
6: Muy buenas tardes, Joaquín. La Ciudad de México amanece amurallada, esto ante las protestas que se esperan hoy y mañana a 12 años de la desaparición de los normalistas de Ayotzinapa. Todos los detalles en unos minutos.
0: Gracias, Oscar Zúñiga. La paleta cromática del INE, de veras, es que son delirantes, puta, ya es de burla. Te escucho.
7: Joaquín, este viernes el Instituto Nacional Electoral estará destinando la tonalidad gris para sus colores institucionales en un giro a su imagen, que pasó del rosa al lila y ahora el gris. Joaquín.
0: A ver, mire, con esta elección se está autodefiniendo el INE. Gris. ¿Por qué quitó el rosa? ¿Por qué eligió luego el lila? ¿Por qué quitó el lila? Porque ahora se van al gris. ¿Para autorretratarse? ¿De qué se trata? ¿De despilfarrar? ¿De tirar el dinero? ¿Por qué no dejaron el rosa? Ahora tienen que pintar todas las instalaciones, tienen que cambiar todos los uniformes, todos los chalecos, todo lo que tienen que hacer del rosa, que ya estaba en el lila ajolotero de la Ciudad de México, y ahora al gris. Finalmente encontraron su tono real, el que los retrata. El gris. ¿Para qué? Me pregunto, ¿para qué? Óscar, ya me lo contaste, sí, voy a ir. La verdad es que sí, no lo acabo de entender. Sara Pablo, te escucho.
8: Joaquín, senadoras de Movimiento Ciudadano y del PRI se manifestaron en contra de la iniciativa de reforma a la Ley de Inversión Extranjera, que plantea que secretarios de la Defensa, Seguridad y Marina participen en la autorización de inversiones. La priista Claudia Anaya señaló que le preocupa ampliar las facultades administrativas de las Fuerzas Armadas, especialmente con elementos de la Marina bajo sospecha de participar en una red de robo de hidrocarburos sin sanciones ni investigación completa. Por su parte, la senadora de Movimiento Ciudadano, Alejandra Barrales, señaló que sería un cuello de botella adicional para la llegada de inversiones. Los detalles más adelante.
0: No, si se trata de averiguar si es dinero decente, dinero legítimo y legítimo. Eso es todo. Puta, como si no tuviéramos más preocupaciones. Esto es como ahora que en el Senado discutieron la iniciativa de Maynes, ¿sí?, de Movimiento Ciudadano, el ascenso y descenso. Yo estoy a favor del ascenso, pero con los problemas que hay en este país, que eso se tenga que discutir en el Senado de la República, ¿para qué? Para posicionarse Movimiento falsamente en el fútbol. Aprovechan de todo, como les digo, el poder los hace iguales hasta los que eructan que son diferentes. Jenny Valencia.
9: Gracias, Joaquín. Te informo que 1,900,000 personas no tienen trabajo en México. El INEGI dio a conocer que aumentó el desempleo en el país durante el mes de agosto al alcanzar la tasa de desocupación de 3%, mientras que la tasa de informalidad laboral va en aumento al ubicarse en 55% del total de la población ocupada, lo que equivale a 33.4 millones de personas. Ese reporte, Joaquín.
0: Gracias. Y bueno, el gobierno del presidente Trump dijo que va a suspender de 3 a 6 meses las exportaciones de diésel. Esto le pega al corazón de las finanzas y del desarrollo de México. Le pega directamente a la línea de flotación. ¿Por qué? Porque México importa de Estados Unidos el 40% del diésel que consume. ¿Cómo se va a suplir eso? ¿Se va a importar de otro país? ¿De dónde? ¿A cuánto? ¿Cuáles van a ser los costos? ¿Cómo va a afectar esto? ¿Los ingresos y el IEPS? ¿Por qué? Porque se va a mantener, y me parece muy bien, el tope del precio del diésel, por ahí de los 28, un poco menos de los 28 el litro. Pero aquí en México ninguna autoridad ha dicho, esta bronca es mía. ¿La están dejando pasar? Y no lo podemos dejar pasar. Jenny, ¿qué reacciones hay?
9: Te comento, Joaquín, que Moody's advirtió que de materializar el presidente de Estados Unidos, Donald Trump, la propuesta de algunos legisladores estadounidenses de prohibir las exportaciones de diésel ante el incremento de los precios del combustible en ese país a raíz de la guerra de su gobierno en Irán, implicaría un mayor endeudamiento para el gobierno de México, cuyo mercado depende en más de un 40% de las importaciones estadounidenses del diésel, por lo que no descartó que el déficit fiscal pueda dispararse al 5%. Del PIB, el reporte.
0: O sea, otro disparo al déficit. Vamos a ver, no he escuchado todavía, repito, ningún comentario del gobierno de México sobre esta posibilidad, que sería devastadora en el resto del mundo. Laura.
1: Gracias, Joaquín. Avala el Tribunal Supremo que el gobierno de Estados Unidos aplique un sistema de control de votantes. Los presidentes Trump y Xi Jinping destacan reuniones productivas y prevén que vienen cosas extraordinarias. Descubren a marroquíes ocultos en túneles en la ciudad española de Ceuta. Continúa esta crisis migratoria. En Nueva York, miles de personas protestan y exigen una Palestina libre, mientras sigue la Asamblea General de la ONU. El Papa inicia una visita oficial de 4 días en Francia ante el presidente Macron. León XIV advierte sobre el riesgo de proliferación nuclear. En el Palacio del Elíseo, Macron dice que la laicidad francesa no es en absoluto la negación de la religión. En estos momentos, el Papa ha llegado ya al Estadio Saint-Denis para una vigilia de oración. Antes, Joaquín, estuvo en Notre Dame.
0: Gracias, y en las finanzas en este momento, pues el dólar sigue ahí. Tampoco ha dicho nada Hacienda. Le digo, pasó de 16.60 hace 10 días. Hoy está el interbancario en 17.74. Más de un peso. Y no hay ninguna explicación, no hay ninguna respuesta. Yo la he dado. Fue el aumento en las tasas de interés en Estados Unidos de 0.25%. Pero el gobierno calladito. Solo celebra cuando está y dice, es un logro de las finanzas públicas de México cuando estaba en 16.60. ¿Y ahora qué es? Nada, es el uso, el mal uso, la manipulación de información, en este caso del tipo de cambio, como un logro del gobierno. Lo que no tiene nada que ver, porque depende de causas totalmente externas. ¿A qué me refiero? A que el abaratamiento del dólar. Por eso, no es que el peso se hubiera revaluado, es que el dólar se había devaluado. Ahí están las consecuencias. En las casas de cambio, en las ventanillas se venden 18.27, en los bancos hasta en 18.41, el euro en el mundo ya bajó de 1.17 que estuvo a 1.13, aquí se venden 21.89. Y les recuerdo que hoy viernes a las 12 del día estrenamos en todas mis redes y en todas las plataformas Joaquín Marín de Doping, güey, con el gran Carlos Marín, y que en esta tarde, y que en esta tarde ya de viernes, que volvimos a alcanzar, y 25 de septiembre de este año de 2026, le voy a tener a usted todo esto.
1: 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Hay anuncios.
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0: Bueno, es viernes, así suenan los viernes. Aquí voy a ir contigo, Israel Aldave, la presidenta y el Gabinete de Seguridad. Estuvieron esta mañana en Tabasco, ahí fue la reunión del Gabinete de Seguridad, ahí fue la mañanera. Ahí la presidenta Sheinbaum le responsabilizó al delegado de la Fiscalía General de la República en Guanajuato, pues en el tema del, pues el decomiso de este de los 59 millones de litros de presunto huachicol fiscal. Omar García Harfuch dijo que por esta serie de irregularidades el delegado de la Fiscalía General de la República en Guanajuato fue destituido. Lo que sigue investigando la Fiscalía como debe ser es que esos 59 millones de litros de Guanajuato todos y cada uno tengan un origen lícito, porque luego entre el lícito va entreverado el contrabando y el robado. Israel Aldave.
1: Hola, ¿qué tal, Joaquín? Muy buenas tardes. Así es, la presidenta de la República, Claudia Sheinbaum, se encuentra aquí en Villahermosa, Tabasco, una de las entidades que visita luego de la presentación de su segundo informe de gobierno en esta gira de resultados. Aquí la presidenta Sheinbaum Pardo encabezó la conferencia de prensa matutina y desde el sureste de nuestro país, Joaquín, responsabilizó al delegado de la Fiscalía General de la República en el estado de Guanajuato de la serie de irregularidades que se han registrado en el caso de la investigación del presunto decomiso histórico de 59 millones de litros de huachicol en San José Iturbide, en aquella entidad. Esto fue lo que dijo por la mañana.
2: El delegado de la Fiscalía en Guanajuato, pues hace toda su investigación, su operativo, y lo dan a conocer un día antes de que nosotros llegáramos a Guanajuato. Nosotros escuchamos lo que ocurre en el gabinete y por eso suponemos que todo está dentro de la ley, que todo es regular. Cuando sale el comunicado de la empresa, la fiscal general toma la decisión de atraer la investigación para revisar si sí es regular o no, y mientras tanto separa del cargo al delegado de la Fiscalía General de la República. Pero las delegaciones tienen autonomía para hacer investigaciones y solicitar a un juez federal una orden de cateo, de aprehensión o algún otro mecanismo que esté dentro de las fiscalías.
1: Y por estas irregularidades, Joaquín, de las que habla la titular del Ejecutivo, el secretario de Seguridad, Omar García Harfuch, confirmó

0: que Juan Francisco Vera fue destituido del cargo.
1: Fue destituido porque la Fiscal General de la República, bueno, más bien, y el equipo de la Fiscal General de la República encontró ciertas anomalías en este operativo, como lo que usted comenta, que fue 2 semanas antes y se informa también 2 semanas después, sin haber verificado todo absolutamente. Entonces, ahorita lo que está haciendo la Fiscalía General de la República es verificar desde el primer aseguramiento toda la documentación que ya entregaron las empresas para verificar si hay alguna anomalía o no.
0: Por otra parte, Joaquín, la presidenta de la República, dijo que el próximo lunes el gobierno federal dará a conocer un informe de las investigaciones que llevan a cabo respecto al caso Ayotzinapa. Entre otras cosas, las nuevas líneas de investigación que se han seguido para dar con el paradero de los 43 estudiantes normalistas de la normal Raúl Isidro Burgos de Ayotzinapa Guerrero.
2: Realizar otras líneas de investigación que no se habían seguido a partir de información tanto del uso de los teléfonos en esa noche y madrugada, como de otras líneas de investigación que considerábamos que no habían sido suficientemente investigadas. Y eso es lo que van a informar el lunes, tanto la atención a los padres, el número de búsquedas que ha habido, como las nuevas detenciones que se han realizado, y las razones de estas detenciones y estas líneas de investigación, de qué elementos científicos parte. Eso es lo que van a informar el lunes.
0: Y respecto a la detención del alcalde morenista de Juchitán en el estado de Oaxaca, la presidenta Sheinbaum Pardo reportó lo siguiente.
2: La detención del presidente municipal de Juchitán viene de una investigación previa, que ya venía. Se da en el mismo momento, pues digamos, unos días después de la denuncia de Elvis, pero no está directamente relacionada. Es una investigación que venía desde hace ya tiempo, en donde había denuncias de vínculos con la delincuencia organizada. Y como ustedes saben, independientemente del partido al que pertenezca un funcionario, si hay pruebas suficientes, se trabaja para que no siga ocurriendo, y si es una denuncia penal con sustento, pues se hace la detención. Entonces, eso fue lo que ocurrió con el presidente municipal, cero impunidad a la corrupción y al vínculo con cualquier organización delictiva.
0: Las palabras, Joaquín, de la presidenta de la República, Claudia Sheinbaum, quien ayer, como lo sabemos, confirmó su asistencia a la cumbre de la APEC que se realizará el 18 y 19 de noviembre en China. Y ahí justamente hoy reconoce, Joaquín, la presidenta Sheinbaum Pardo, que le interesaría tener una reunión bilateral con el presidente chino Xi Jinping. Por otra parte, Joaquín, comentarte que la agenda de la titular del Ejecutivo en esta gira de rendición de cuentas continúa por la tarde visitando el estado de Michoacán. Un poco más allá, entrada la noche, en el estado de Guerrero, mañana Sonora, y el próximo domingo en la plancha del Zócalo capitalino cerrará esta gira de rendición de cuentas luego de la presentación de su segundo informe de gobierno. Es por el momento, Joaquín, el reporte que te tengo con las imágenes de Luis Fernando Ramos aquí desde Villahermosa.
3: Gracias. Mira, lo del APEC es muy importante. La APEC van los jefes de Estado y de Gobierno de todos los países de la cuenca del Pacífico. Canadá, Estados Unidos, México, Ecuador, Colombia, Chile, Perú. Del Pacífico van todos, de Rusia, de China, de Japón, de Corea, de todos los tigres asiáticos, de Australia. ¿Y sabe qué es lo importante? Que es en esa la cumbre de la APEC tienen un esquema diferente a todas las cumbres. Encierran a los presidentes, o se encierran en lo que llaman un retiro, en donde solo están los presidentes. No llevan ni médico, ni secretario, ni ayudantes, ni cancilleres, nadie entra. Y ahí es una conversación de horas. Desayunan, comen y cenan ahí. Ahí, cara a cara, uno a uno, y se pueden decir todo lo que quieran, que además existe el pacto del secreto, la omerta, que había en la mafia italiana. Es lo importante de esa reunión, las horas que pasan de conversación y, por supuesto, los encuentros uno a uno entre los presidentes. Por supuesto que la presidenta se va a reunir, va a tener su uno a uno con el presidente Xi Jinping, con el presidente chino, no tenga duda, y con otros, no sé si con el mismo Donald Trump. y con otros más. Porque, por cierto, ahora este Genaro Villamil, ya del genio, ¿no? El presidente del sistema nacional, ¿no? El sistema mexicano de radiodifusión, todo eso que se inventaron así. Subió que la presidenta Sheinbaum había recibido al presidente de Corea del Norte ayer. Es que brutos son, me callo. El descuido, ¿sí? La falta de oficio, el valemadrismo. Imagínense la delegación coreana y la embajada que digan, ah, ¿cómo? ¿También vino el presidente de Corea del Norte? A ver, Villamil recibió al presidente de Corea del Sur. Dijo, continuamos. Vamos a unos anuncios comerciales.
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15: Caminando por México.
16: Pátzcuaro, Michoacán. Bordeando su célebre lago, este encantador rincón michoacano destaca por sus plazas empedradas, casas de fachadas blancas y tejados de barro. Posee una profunda herencia purépecha que se manifiesta en sus coloridas artesanías y rica gastronomía tradicional. Durante la Noche de Muertos, el pueblo y la isla de Janitzio se iluminan con velas, creando un espectáculo ritual conmovedor.
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3: Bueno, regreso del corte comercial. Es que ahora por ley tengo que decir eso. ¿Saben? La libertad de expresión, ¿sí? Cada vez que vaya a un corte tengo que decir textualmente: voy a un corte comercial. Y por ley tengo, después de cada corte tengo que decir: regreso de un corte comercial. ¿Qué poca madre tienen de ver así? La libertad de expresión. Bueno, voy a ir contigo, Juan Antonio. La nota es que se aplicó la justicia, no la política. Ernesto Rufo, después de estar en el altiplano 2 meses y 10 días, saldrá hoy a continuar el proceso en prisión preventiva domiciliaria. Esto ha sido una expresión de aplicación de la justicia por encima de la política. Juan Antonio.
17: Así es, Joaquín, y bueno, pues luego de una audiencia de que duró aproximadamente 2 horas y media, la jueza federal Alejandra Ramírez de la Vega determinó reclasificarle el delito al exgobernador de Baja California, Ernesto Rufo Appel, y ahora estará continuando con el proceso en su contra, pero con la medida cautelar de prisión preventiva domiciliaria. Aquí hay que destacar que desde el 19 de julio él se encontraba vinculado a proceso aquí en el penal de Almoloya, en donde, como podemos ver a través de las imágenes de mi compañero Miguel Ángel Brígido, bueno, pues él se encontraba, sin embargo, en esta diligencia, en donde su defensa, encabezada por Arturo Germán, bueno, pues señaló que debido a su edad y todos los elementos que presentó, que demuestran que sí, efectivamente padece enfermedades crónicas como son la hipertensión, bueno, pues él va a poder gozar de este beneficio. Sin embargo, también tiene que cumplir con algunas ciertas medidas, como por ejemplo, no acercarse a las personas que están involucradas en estos hechos, y que también va a continuar en su domicilio durante los 6 meses que dura el cierre de la investigación complementaria. De esta manera, será en un plazo no mayor a las 48 horas cuando él pueda abandonar la prisión, debido a los procesos que se tienen que manejar luego de que se tome esta resolución. Bueno, pues será más tardar el próximo lunes, domingo o lunes, cuando salga de la cárcel de aquí de Almoloya Ernesto Rufo Appel, y que bueno, ante esta situación se le cambia, y con ello suman ya 4 personas las que se encuentran precisamente con esta misma medida, y todas ellas debido a su edad, y que ante esto, bueno, pues entonces son ya 4 personas que están con la prisión domiciliaria las que se encuentran, Joaquín, en esta acusación por el delito de delincuencia organizada con la finalidad de cometer delitos en materia de hidrocarburos, por este caso del llamado huachicol fiscal, las que se encuentran, bueno, si bien están acusadas de haber participado en este ilícito, pero se encuentran en prisión, y entre ellos se encuentra ya Ernesto Rufo Appel. Es el reporte que te tengo, bueno, Joaquín.
3: Gracias, muchas gracias. Repito, es un acto de justicia, un acto de legalidad, porque tiene derecho por ley a seguir el proceso en prisión domiciliaria por la edad y la salud, por encima de presiones o decisiones políticas. Y lo saludo. Así debería ser siempre. Bueno, voy contigo, maestro Fabián. Este, de milagro hay que dar gracias que este desgraciado huracán Polo, este animal categoría 5 destructora, no tocó territorio mexicano. Fabián, el maestro Fabián Vázquez Romaña, coordinador general del Servicio Meteorológico Nacional, que depende de Conagua.
18: Así es, Joaquín, la verdad es que tuvimos muchísima suerte de que no impactara directamente con esta categoría, porque estamos nuevamente con categoría 5, nuevamente rachas, bueno, vientos sostenidos de 280 kilómetros por hora y rachas superiores a los 300 kilómetros por hora. Ya está catalogado ahorita en el top 3 de los ciclones más intensos del Océano Pacífico Oriental, y de acuerdo a la presión mínima central que llegó hace unos días, es el número 2 después de Patricia, que también fue un monstruo de huracán, y pues tenemos mucha suerte de que no impactó con esta intensidad. Podemos ver la imagen de satélite, perfectamente bien definido el centro del ojo, el huracán, las bandas, afortunadamente muy lejos de las costas de México actualmente, pero no vamos a tener tanta suerte en el sentido de que al final sí va a terminar impactando costas de México. Lo bueno es que no va a ser con esta intensidad, sí se está esperando un debilitamiento durante los próximos días. ¿Qué va a hacer Polo? Hoy todavía se va a mantener con categoría 5, inclusive mañana temprano va a amanecer con categoría 5. A partir del sábado, por el mediodía o la tarde, ya comienza a debilitarse a un categoría 4, que sigue siendo muy intenso, con vientos de 220 kilómetros por hora, pero ya el rumbo va cambiando hacia el norte gradualmente y lo está proyectando hacia la península de Baja California, específicamente en Baja California Sur, en la parte central es donde se prevé hasta ahorita el impacto. El último punto de pronóstico que tenemos antes de que llegue a tierra corresponde al día lunes a las 6 de la mañana y es un huracán categoría 2 con vientos de 175 y rachas de 215 kilómetros por hora, mucho más débil, pero es un huracán bastante intenso. Y bueno, cruza la porción central en un trayecto de 24 horas de todo el lunes y hasta el martes, atraviesa la península de Baja California, ahí Baja California Sur, y luego un segundo impacto que ya sería en la costa de Sonora, o todavía como un categoría 1, y posteriormente disipación sobre la parte de Sonora. Así que el fin de semana hay que estarlo monitoreando de cerca, porque el impacto puede ser el lunes en el transcurso del día. Ahora, ¿por qué se va a debilitar Polo? Porque afortunadamente se va a mover hacia el norte y la temperatura de la superficie del mar en esta región del Océano Pacífico disminuye drásticamente con la latitud, es decir, conforme se va moviendo al norte, va perdiendo energía calorífica, y eso se refleja claramente en la intensidad de Polo, y por eso es que se espera un debilitamiento gradual, de manera que el lunes va a ser un categoría 2 antes de tocar tierra. Todavía es muy apresurado decir dónde. Lo que sí podemos decir que es en la parte central de Baja California Sur y posteriormente en la costa de Sonora, y los impactos obviamente a partir del sábado y domingo sobre todo va a comenzar a llegar el oleaje, que sería la primera afectación en el extremo sur de Baja California, así que Los Cabos, Cabo San Lucas, Bahía de Todos los Santos, etcétera, va a comenzar a subir el oleaje a partir del domingo en esta región. Obviamente el lunes tendríamos los mayores efectos en la costa del Pacífico, ahí en Baja California Sur, con oleaje de 8 o 9 metros de altura de olas, y las lluvias, Joaquín, que esto es algo muy, muy importante, porque se prevé mucha lluvia, mucho más de lo que llovió en el Pacífico Central. Este mapa de lluvia es la proyección que tenemos hasta ahorita para el día domingo, donde estamos viendo lluvias que van a ser muy fuertes, de 50 a 75, recordemos que el domingo todavía está sobre el mar, pero ya comienza a acercarse. Entonces las primeras zonas de lluvia van a llegar a Baja California Sur con lluvias de muy fuertes de 50 a 75, vamos a tener lluvia en Sonora, en Chihuahua, en Sinaloa, pero estas lluvias van a ser del monzón, digamos, todavía no son del ciclón, pero el domingo va a estar lluviosa la región. Pero a partir del lunes, aquí sí ya se ve el brinco en la intensidad. Lluvias intensas toda la costa del Pacífico, en Baja California Sur, la parte central. Lluvias intensas, lluvias muy fuertes todo el resto de Baja California Sur, un corredor de lluvias que vamos a ver, Joaquín, que se va a estar desarrollando en el sur de Sonora, en el norte de Sinaloa, con lluvias muy fuertes también durante el lunes, y el martes ve la preocupación, porque el martes son lluvias intensas todo Baja California Sur, casi toda la parte norte y centro, y luego lluvias torrenciales para Sonora el día martes en la mañana, pudiéramos tener ya estos acumulados. Vamos a ir ajustando el pronóstico, a lo mejor aparecen también unas zonas con lluvias torrenciales durante el día martes aquí en Baja California Sur, pero por lo pronto el estimado es que aquí en el extremo sur de Sonora, el norte de Sinaloa y los límites con Chihuahua, hay que tener cuidado, porque el martes pudiéramos tener un escenario muy complicado de lluvias en esa región, Joaquín.
3: Maestro Fabián, por supuesto, el Mar de Cortés innavegable, ¿no?
18: Sí, por completo, ya cuando el viento empiece a soplar sobre el Golfo de California, que ahora también se le cambió el nombre, vamos a tener un incremento en el oleaje y en la lluvia, sobre todo en la parte de Sonora, pero sí el oleaje va a ir creciendo. Ahora, no va a ser de tan magnitud como en el Pacífico, porque en el Pacífico, digamos que el ciclón tiene mayor superficie oceánica para estar soplando el viento, y aquí es muy limitada, y eso sí disminuye el oleaje que puede elevarse. Sin embargo, por supuesto que van a cerrar los puertos a la navegación para que nadie pueda quedar ahí atrapado a la mar o a la deriva, como una recomendación, digamos, de Protección Civil y de la Secretaría de Marina.
3: Nada más dime, maestro Fabián, eso está aquí. ¿Cómo está el sureste? Creo que hay algunos fenómenos por el Caribe, por la península de Yucatán.
18: Bueno, ahí tenemos una zona, exacto, tenemos una zona que está en posible desarrollo, bueno, más o menos esta zona de nubosidad que vemos aquí, bueno, sobre Salina Cruz, sobre el sur de Oaxaca, ahorita ya tiene 90% de probabilidad de desarrollo ciclónico en 7 días, así que es muy probable que por ahí del día lunes, lo que estamos viendo, por ahí del día lunes, martes, va a tener un desarrollo esta zona. Afortunadamente hasta ahorita no se ve que se acerque a la costa, pudiera ir un poco más paralelo sobre esta región de aquí, y podríamos medio librarla. ¿Por qué? Porque sí va a haber lluvia seguramente en Chiapas, es lo que estamos viendo en la región de Chiapas y el Istmo de Tehuantepec, seguro vamos a tener lluvia domingo y lunes, pero el ciclón, o bueno, el potencial ciclón que se pudiera formar ahí durante esos días pudiera generar algo de precipitaciones allí en Oaxaca, Chiapas y el sur de Veracruz.
3: Estoy viendo Tampico muy complicado.
18: Tampico tiene mucha nubosidad ahorita. Sí se ve que la próxima semana, por ahí del día lunes o martes, que justo va a ser un poco de los efectos que vamos a ver de toda la interacción de los sistemas, pudiera entrar un primer frente frío. Recordemos que en septiembre ya empiezan los frentes fríos. Ya tendríamos probablemente la próxima semana al inicio un frente frío sobre el noreste de México que podría bajar las temperaturas y seguramente generar algo de condiciones ahí en el norte de Veracruz y el sur de Tamaulipas de lluvias. Pero eso ya sería para la próxima semana.
3: Bien, gracias, querido maestro Fabián. Hablamos la semana que viene.
18: Claro que sí, Joaquín. Hasta luego, muy buenas tardes.
3: Ya sé que el fin de semana vas a estar ahí, pero pasa un buen fin de semana, ¿sí?
18: Ni modo, ¿qué le hacemos?
3: No, a veces pues es un privilegio trabajar. Después de los anuncios, la DEA emite ficha de búsqueda del hijo del Mayo Zambada. Encuentran muerto al coordinador jurídico de la Secretaría Anticorrupción y Buen Gobierno de Puebla. ¿Qué está pasando en Puebla? Y como dice ahora la ley, voy a unos mensajes comerciales. Les digo.
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25: Todo se encuentra listo para lo que será el Gran Premio de Azerbaiyán. Sin embargo, hay malas noticias para el mexicano Sergio Checo Pérez, que fue penalizado con 3 puestos por bloquear a Oscar Piastri. Así también Carlos Sainz perderá 5 lugares en la parrilla por ignorar banderas amarillas. El piloto de Mercedes, George Russell, se quedó con la primera posición, seguido del Ferrari de Charles Leclerc, mientras que Oscar Piastri será tercero. El Gran Premio de Azerbaiyán se corre este sábado a las 5:00 p.m. La jornada 10 del fútbol mexicano arranca esta noche con 2 partidos. A las 7 Atlante enfrenta a Monterrey, mientras que a las 9 Tijuana se mide al Atlas. En el arranque de la semana 3 de la NFL, los Halcones de Atlanta derrotaron 35-14 a los Empacadores de Green Bay. Informó José Luis Cuevas. 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
26: Estamos de vuelta con la información.

0: Bueno, saludo al equipazo, Ana Berta Coronado, muy buenas tardes. Óscar Satarain, el ingeniero Víctor Malpica, José Juan Padrón, Gina Trejo Briseño, Sandra Jiménez, José Manuel García. En Telefórmula los saludo a Alonso Mancera, Diana Chávez Piña, Javier Mejía, Miguel Ángel Sánchez Telles, Diana Morales, Laura Flores, Regina Resilio. Y ahora le tengo más información con Laura Pérez Cisneros.
1: Gracias, Joaquín. Advierten de días críticos de tormentas por el huracán Polo en su camino a la península de Baja California. Prisión preventiva para el alcalde morenista de Juchitán por ligas con el crimen. Solicitan desaparición del ayuntamiento de Juchitán y nombrar a un encargado. El secretario Omar García Harfuch confirma destitución del delegado de la Fiscalía General de Guanajuato por anomalías en el caso de los 59 millones de litros de combustible. La presidenta Sheinbaum llama normalistas de Ayotzinapa a marchas pacíficas mañana, en que se cumplen 12 años de los hechos de Iguala. Moody's advierte del mayor endeudamiento de México en caso de que Estados Unidos suspenda exportación de diésel. México logra segundo lugar en la Olimpiada Iberoamericana de Matemáticas. Estoy en Buenos Aires, Joaquín.
0: Gracias, gracias. Vamos a unos anuncios. Después de los anuncios, está blindado el centro de la Ciudad de México y Reforma por la marcha de mañana. ¿Por qué? Porque ya están agrupados y organizados los integrantes de este escuadrón negro, el bloque negro, y también los algunos activistas violentos de Ayotzinapa que llegaron esta mañana. Y el doctor Lozano, continuamos.
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0: Siempre les cuento que esta canción, en los años que serían, 70, sí, estuvo prohibida en México por el Voulez-vous coucher avec moi. Sí, la prohibió el gobierno. Porque Voulez-vous coucher avec moi, en francés, ¿te quieres acostar conmigo? Bueno, ¿se quiere usted acostar conmigo? Voulez-vous. Entonces la prohibieron. Así eran aquellos tiempos. Ustedes jóvenes no los conocieron. Pero sí eran. Voy contigo, Felicitos Trujillo. ¿Qué pasó en Sinaloa ahora? No, primero Elizabeth. Elizabeth Hernández. El blindaje del centro de la Ciudad de México por la marcha de Ayotzinapa mañana, 12 años.
1: Así es, Joaquín, muy buenas tardes. Efectivamente, el día de hoy la Ciudad de México amaneció amurallada. Desde el Ángel de la Independencia, todos los monumentos de Paseo de la Reforma, como el Caballito, la Glorieta de Amahac, el Hemiciclo a Juárez, el Palacio de Bellas Artes, y llegando hasta el Palacio Nacional, y el Zócalo capitalino, por supuesto, también la Suprema Corte de Justicia de la Nación, la Catedral Metropolitana, todos amurallados. Esto porque, pues, el día de hoy, tú lo sabes, Joaquín, tiene lugar un mitin ahí en la Suprema Corte de Justicia de la Nación por parte de padres y madres de los normalistas desaparecidos de Ayotzinapa, y efectivamente el día de mañana a las 4 de la tarde se lleva a cabo esta megamarcha que partirá del Ángel de la Independencia al Zócalo capitalino en la conmemoración número 12 de la desaparición de los estudiantes. Recordemos también, Joaquín, que el día de ayer pues tuvieron los padres y madres de los normalistas un mitin en la CNDH en Periférico Sur, esto para exigirle a la Comisión de los Derechos Humanos que pues se retractará de la recomendación emitida el 9 de julio en la que pues se exonera al ejército mexicano y a la marina de su pues presunta responsabilidad o presunta participación en los hechos de Ayotzinapa. Este es el contexto de lo que sucederá el día de mañana aquí en la capital a las 4 de la tarde con esta mega marcha, Joaquín.
0: Bueno, pues ahí está mañana, ni se le ocurra salir al centro, ni se le ocurra, porque ya está el bloque negro activado. Y bueno, sido como si los activistas, no hablo de los padres, no hablo de la mayoría de los estudiantes normalistas, no. Si los activistas violentos de Ayotzinapa necesitaran refuerzos, pues los van a tener de todos modos. Y voy a ir contigo, David Galván. ¿Qué pasó? El refuerzo del gobierno federal, el cotidiano. Hay 18,000 elementos federales en Sinaloa.
2: Joaquín, pues...
0: Primero, Felicitos, te escucho. A ver. Entonces, ¿sabe qué? Voy a ir a unos anuncios y regreso. Ah. Bueno, entonces sí, ya está, Felicitos. Así pasa algunos viernes, ya sabe. Venga, Felicitos.
3: Con el gusto de saludarte, Joaquín, y precisamente un ataque armado que se registró la noche del jueves 24 de septiembre en un conocido restaurante de comida china aquí en Culiacán, el Taipac, ubicado en el desarrollo urbano Tres Ríos, dejó como saldo un hombre sin vida y siete más personas lesionadas, entre ellas una mujer. Luego de recibirse este reporte, elementos del grupo interinstitucional acudieron al lugar, confirmaron que precisamente un hombre había sido víctima de este ataque armado por su Sujetos desconocidos que llegaron y dispararon en contra de este grupo de personas que se encontraban en el lugar para posteriormente darse a la fuga. También se reportó por parte de la gobernadora Marcela Domínguez Nava que dos personas permanecen graves y el resto están ya dados de alta, entre ellos el cantante de corridos tumbados Víctor Valverde, muy conocido acá en la entidad, quienes pues resultaron heridos luego de esta agresión armada que se registró en el sector del desarrollo urbano Tres Ríos. Dicen las autoridades que habrán de reforzar las acciones para evitar que se sigan presentando estos hechos, Joaquín, acá en Culiacán.
0: Gracias, Felicitos Trujillo, y te recupero, David Galván, hablando de...
4: Así es, Joaquín, pues este reforzamiento que implica más de 20,000 elementos federales desplegados en todo el estado de Sinaloa y solamente 3,400 en la zona de Mazatlán, bueno, pues derivó ayer en varias detenciones, al menos 8 personas, entre ellas miembros de las dos facciones en disputa del cártel de Sinaloa en la entidad. En una primera acción realizada por elementos de la Secretaría de Seguridad y Protección Federal en el poblado de El Quelite, ocurrió en respuesta a la agresión a tiros de un grupo de personas que abrió fuego en su contra, por lo que repelieron la misma y detuvieron a 6 personas. Entre ellas, refirió el Gabinete de Seguridad, se encontraba Eric Samuel Barraza Sánchez, apodado El Fantasma, líder de una de célula vinculada a los Mayos, y producto de esta intervención, también los elementos de seguridad pudieron realizar el aseguramiento de 2 vehículos, 6 armas largas, 12 cargadores y 6 chalecos tácticos. En otra intervención, el personal del Ejército, la Marina y la Secretaría de Seguridad, en el mismo municipio, pero en la caseta Vainillo 2, se permitió a los agentes detener a José Luis Ibarra Gutiérrez, alias El Prieto, integrante de un grupo local perteneciente a la facción contraria, la de los Chapitos, del también llamado Cártel de Sinaloa o del Pacífico. Según el reporte de las fuerzas federales, el presunto criminal es relacionado con homicidios y delitos de alto impacto y fue hallado en flagrancia portando un arma larga, un cargador y diversas dosis de droga, por lo que se procedió a su detención. Como parte de estas acciones coordinadas del Gabinete de Seguridad, realizadas todas el día jueves en distintos puntos de Mazatlán, en poblados como Verano, Siqueiros, El Quelite y Caseta Vainillos 2, detalló el secretario de Seguridad Omar García Harfuch, se lograron decomisar un total de 19 armas de fuego, más de 2000 cartuchos, artefactos explosivos y pastillas de fentanilo, más de 400, además de vehículos diversos. Es la información que tenemos, Joaquín.
0: Gracias, gracias. David, dos cosas. Mire, tengo este libro que me mandó Juan Moreno Hernández. Dice, lo que no puede preguntarte AMLO, promesas y decisiones y el futuro de México. Y nos vamos al fútbol el domingo. El domingo, en Ciudad Universitaria, a las 12 del día, el extraordinario escenario de Ciudad Universitaria. Por cierto, van a recuperar el mural maravilloso de Siqueiros con una aportación, no de la Secretaría de Cultura del Gobierno, no del Gobierno de Estados Unidos a través de la Embajada. $180,000 se entregó al rector de la UNAM. ¿Para qué? Para reconstruir esa joya extraordinaria, única. Y bueno, le invito a las 12 del día, Puma recibe a San Luis. Aquí por el San Luis, ¿eh? Continuamos.
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15: Pechuga de pollo a limón. Cocina una pechuga a la plancha sazonada con finas hierbas, ajo y abundante jugo de limón fresco. Acompáñala con una guarnición de espárragos tiernos al vapor. Es una comida alta en proteínas magras, ligera, saciante y deliciosa.
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16: Coque México ha destacado por posicionarse como un polo de producción de electrónicos, lo cual propicia el incremento de las exportaciones e impulsa la integración económica en la región, pero con respeto a la autodeterminación.
17: Vamos avanzando. México ha exportado todavía más a Estados Unidos. Ya no es tanto en automóviles, sino principalmente en electrónicos. México se está convirtiendo en un polo de producción de electrónicos. Algunos de los elementos son importados, pero aquí se pone valor agregado y se exporta a los Estados Unidos. Esto ha hecho que exportemos más. Claro que nos interesa la integración económica, pero siempre con soberanía.
6: 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Estamos de vuelta con la información. López

0: Bueno, pues hoy está aquí, se lo aprecio, el alcalde con licencia de Escobedo, Nuevo León, Andrés Mijes Llovera, que pidió licencia, ha sido dos veces, ahora alcalde de Escobedo, y quiere ser el candidato de Morena al gobierno de Nuevo León. Pues no, que gracias por venir.
1: Gracias a ti por invitarme, Joaquín.
0: Pues no, que está muy bien Nuevo León.
1: Pues Nuevo León no está tan bien, mira, te doy el contexto.
0: ¿No está tan bien o está mal?
1: No, está mal. Está pésimo. En Nuevo León, te doy el contexto, Joaquín.
0: Sí.
1: Estamos gobernados por un gobernador que en los últimos 5 años se las ha pasado distraído. El primer año, tratando de meter a la cárcel a Jaime Rodríguez, que lo metió a la cárcel. El segundo año, se la pasó prácticamente queriendo ser presidente de la República, haciendo campaña. El tercer año, haciendo campaña por su esposa, Mariana, para que fuera la alcaldesa de Monterrey. Cuarto, quinto año, en modo amparo, en modo pari, por todas las denuncias de corrupción que ha venido teniendo. Entonces, estamos cooptados por una mafia, por un cártel que está sustrayendo los recursos del Estado. Es la riqueza del gobernador es totalmente ya inexplicable, esa ambición.
0: ¿Es inexplicable o es explicable?
1: Pues explicable por la corrupción, ¿verdad? Pero el problema serio es, te voy a decir ya cómo lo maneja la gente. Dicen, ya no hay grupo de los 10 en Nuevo León. Hay grupo de los 11. El 11 es Samuel García. Nada más que en 5 años ha logrado tener una riqueza superior a los grandes empresarios que forjaron Nuevo León, que duraron 4 generaciones. Tanto así es el enriquecimiento, la extorsión, el despojo de inmuebles, la triangulación de recursos que salen del gobierno y van a dar al despacho de su papá. Un cártel que tiene tentáculos en los partidos políticos, tiene tentáculos en el Congreso, tiene tentáculos en el Poder Judicial.
0: Es muy grave lo que me estás diciendo, Andrés Mijes Llovera, alcalde con licencia de Escobedo. Estás hablando de un cártel. Un cártel es una organización criminal.
1: Así es, así se comportan. Y tentáculos en todos lados. Ahorita ya se entrometieron a la Universidad Autónoma de Nuevo León violando su autonomía. Es una forma, mira, Joaquín, los empresarios directamente se lo han reclamado al gobernador, la Canaco, la Coparmex, la Caintra, directamente se quejan de la extorsión de las dependencias del gobierno del Estado. Bueno, en una ocasión, que fue el informe de la Caintra, el informe anual, los empresarios hicieron una comida, organizaron una comida con la presidenta, y qué terrible, no permitieron entrar al gobernador del Estado, porque se iban a quejar de él.
0: Bueno, es que los de la Caintra son los más duros, ¿eh?
1: Sí.
0: Yo los históricamente.
1: Así es. Entonces, ellos se quejan de toda esta extorsión, Joaquín. Por eso quiero ser yo coordinador de la defensa de la transformación. No podemos permitir que esta situación se normalice. Como en aquella novela de Vargas Llosa, La fiesta del chivo, que después sí, ya todo era normalizado, las violaciones, los asesinatos.
0: Bueno,
1: los
0: es que también estamos pasando por eso en el país, que se llevamos desde el 18 normalizando la anormalidad, la violencia, la corrupción, la desviación, el crimen organizado, que se ha extendido como nunca, se ha diversificado como nunca. Ahí está, en Sinaloa hay 20,000 elementos federales. Lo que quiero decir es que sí hay una tendencia, ha habido una tendencia a normalizar la anormalidad.
1: Pues eso lo queremos evitar en Nuevo León. Por eso yo quiero ser el coordinador de la transformación. Estoy organizando un frente ciudadano y de organizaciones para ya no permitir eso. Hemos tenido en los últimos años malos gobiernos en Nuevo León. Nuevo León es uno de los motores de México y tenemos que rescatarlo. Y la mejor manera es que llegue la transformación a Nuevo León.
0: Que llegue Morena.
1: Yo soy un alcalde que se ha distinguido precisamente por aplicar al pie de la letra los planes y programas de la presidenta Claudia Sheinbaum, el Plan México, el programa de simplificación y digitalización de trámites, el Plan Nacional de Seguridad, con muy buenos resultados. Yo diseñé un modelo de gestión gubernamental que le llamé 4T norteña, que es la 4T, pero sumándole el capitalismo social de los grandes empresarios que forjaron Nuevo León, como don Eugenio Garzazada. Entonces, ¿qué es lo que queremos? Lo que queremos es que llegue la transformación y que podamos acabar con esta corrupción y con esta extorsión que hay en Nuevo León.
0: Tú que eres de Nuevo León, que has hecho una carrera pública toda la vida ahí, en un partido, primero cuando es la hegemonía del PRI, y luego te pasaste a Morena. ¿Qué estudios hiciste allá en Nuevo León?
1: Bueno, yo soy licenciado en Ciencias Políticas y Administración Pública. Mi vocación es servir.
0: La política.
1: La política desde siempre. O sea, yo no llegué por accidente, porque me invitaron o porque estaba en otra carrera y me invitaron de un partido. No. Yo desde chavo siempre quise ser servidor público. Y ahí están mis resultados en estas últimas dos gestiones que he tenido en el municipio. Ahí están todos los resultados. Soy un político de resultados y de manos limpias.
0: Y bueno para el verbo, ¿eh? Sí. Escobedo es un municipio que está en la zona conurbada de Monterrey.
1: Pues así es.
0: Para el resto de que nos ven y escuchan el resto del país, para darle el peso que tiene Escobedo.
1: Así es. 600,000 habitantes. Para que te des una idea, Joaquín, nosotros aplicando el Plan México hemos apoyado a los empresarios para que se establezcan en el municipio y tenemos el Costco más grande de América Latina. Tenemos el centro de distribución de Mercado Libre, el más grande de México, 100,000 metros
0: cuadrados. ¿Ahí en Escobedo?
1: Ahí en Escobedo, y sigue llegando inversión. En los últimos años, 5,000 millones de dólares de inversión, 25,000 empleos con mi gobierno, precisamente simplificando los trámites. Otorgamos el permiso de construcción en 5 días. Los trámites son en línea, los de desarrollo urbano, la computadora no pide moche, Joaquín. Eso es lo que necesita México, y por eso esta visión que yo tengo y este diseño de gestión gubernamental lo podemos aplicar en Nuevo León y rescatar a Nuevo León.
0: Oye, Andrés Mijes, ¿qué pasó con Tesla? ¿Qué estás de,
1: pues una de las mentiras más de Samuel, ¿no? En su Samuelandia, Tesla, Nvidia, en fin. Tenemos un gobierno que lamentablemente improvisa, miente y sobre todo no da resultados. Todas las obras no se van a terminar. El metro no se va a terminar.
0: Iba a estar para el Mundial, ¿no?
1: Iba a estar para el Mundial, la Interserrana y muchas obras tiradas y sumido financieramente tremendo. Casi una exposición financiera de 200,000 millones de pesos. Así como lo oyes,
0: ¿Cómo?
1: 120,000 millones de pesos en banco, 25,000 millones de pesos de deuda a proveedores. Y el faltante para terminar las obras, alrededor de 20,000 millones para el metro, 30,000 millones para la Interserrana, prácticamente todas las dependencias del gobierno o desfalcadas o saqueadas. Agua y Drenaje debe 10,000 millones de pesos, el Isteleón debe 12,000 millones de pesos de pensiones, la red estatal de autopistas debe 10,000 millones de pesos. Así tenemos, ese es el panorama de Nuevo León. Claro que Samuel nos vende Samuelandia, que somos el número uno en todo y que todo está muy bien, pero esto no tarda en caerse, ese telón de ese teatro, esa falsedad va a salir a la luz pública.
0: ¿Pero qué tal si su esposa es candidata?
1: Pues lo veo difícil, Joaquín. Hay una gran animadversión ya a este gobierno que tiene Samuel entre el sector empresarial y la gente ya se está dando cuenta que no cumple. Pero hay una luz al final del camino, ¿verdad? Hay una luz al final del camino. Yo creo
0: ¿Que tú eres la luz?
1: Si trabajamos...
0: Oye, ¿tú eres un rayito de luz?
1: Fíjate, fíjate que sí. Es que hay manera, Joaquín. Yo no es que yo lo sea, sino que Nuevo León ha tenido sus mejores momentos cuando el emprendedurismo de Nuevo León, cuando la fortaleza industrial de Nuevo León se suma a una estrategia nacional. Así pasó en muchas ocasiones.
0: Nuevo León es el símbolo de la eje y lugar de nacimiento de la industrialización en México.
1: Así es. Cuando se ha aliado a una estrategia nacional, podemos salir adelante, salimos adelante. Bueno, ahorita no está vinculado.
0: Bueno, que era mi amigo Samuel García de López Obrador.
1: No, pues sí, pero le falló Samuel García López Obrador. Engañó.
0: Bueno, pues ahí se daban el quien vive, ¿no?
1: Lo engañó. Entonces, lo que yo veo es que si sumamos a la estrategia del Plan México, porque yo ya lo demostré, yo ya lo logré. Los empresarios de Nuevo León, lo que quieren, no quieren privilegios, quieren certeza, quieren reglas claras. La gente no quiere milagros. La gente lo que quiere es oportunidades, quiere becas, quiere que el camión pase a tiempo, quiere tener aire limpio, quiere tener seguridad. Eso es lo que necesita Nuevo León. Y hay que trabajar con certeza. Alineados a la presidenta Claudia Sheinbaum, podemos lograr muchas cosas. Una sinergia, gobierno federal, gobierno estatal de Nuevo León, podemos rescatar a Nuevo León.
0: Ahora también hay que reconocer Andrés Mijes que Morena no es mayoría en Nuevo León.
1: No, gobernamos el 30% de la población. Bueno. Y hay una animadversión, vuelvo a decirte, contra MC, que está oculta y que está a punto a salir con esta corrupción. Hemos denunciado en Morena al gobernador por ahí por la trazabilidad de recursos que salen del gobierno y van y a dar al despacho del papá del gobernador. Y
0: eso no es grave lo que estás diciendo.
1: Con un descaro tremendo de decir el gobernador que una vez que sale el dinero del gobierno, ya se vuelve esfera privada y puede llegar al despacho de su papá.
0: Eso lo ha dicho, no.
1: Eso lo dijo, lo declaró.
0: No puede decir eso.
1: Y por escrito al Congreso.
0: Bueno.
1: Pues, eso está sucediendo, Joaquín.
0: Oye, ¿y el PRI y el PAN? Ahí que tienen presencia.
1: El PRI y el PAN, pues siguen haciendo su lucha, Joaquín. Ellos están trabajando, pero yo creo que es la oportunidad de Morena para llegar a Nuevo León. Nuevo León ya aprobó PRI, ya aprobó PAN, ya aprobó Independiente, ya aprobó MC. Todos han fallado. Es la oportunidad para que Morena y la transformación lleguen a Nuevo León.
0: Ahora, nada más dime para terminar, ¿cómo vas en las encuestas, sabes?
1: Voy arriba, las encuestas serias, 8 o 10 puntos arriba de mis contrincantes. Yo me siento muy tranquilo porque creo que la decisión va a recaer en mi persona y voy a ser el coordinador de la defensa de la transformación en Nuevo León.
0: Entonces, ¿estoy hablando con el próximo candidato de Morena al gobierno de Nuevo León?
1: Así es, Joaquín. Así es.
0: Bueno, pues con esa seguridad te dejo. Gracias.
1: Gracias, Joaquín. Te traje un pequeño presente.
0: Gracias. Ah, sí, Nexus.
1: Nexus.
0: De Noaya Harari. Muchas gracias.
1: Gracias, Joaquín. Saludos gracias. Para todos. Dios los bendiga.
0: Gracias, pues. Pil la tiene, ¿eh? La tiene.
1: Gracias.
0: Andrés Mijes Llovera, alcalde con licencia del municipio de Escobedo en la zona conurbada. De ahí de Monterrey. Voy a los anuncios. Fuerzas federales toman el control de la seguridad en Juchitán. ¿Por qué? Por el desastre del crimen organizado. Y ahora todos se dicen ajenos. No. Cada quien tiene que tomar su responsabilidad. Creo que vamos a ir a Baja California Sur. El ejército y la marina operan ya los planes de emergencia porque este fin de semana, entre mañana es posible, entre mañana a más tardar el domingo, pero ya están allá, el huracán Polo les va a pegar. Dicen, es categoría 2. A ver, un categoría 2 puede ser desastroso. Señalo. Y también hay trabajadores, como hacen siempre, la CFE avanzada y llevan todo lo que hace falta, postes, cables, transformadores. ¿Para qué? Pues porque sí les va a pegar y les va a pegar fuerte. Continuamos.
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0: Bueno, pues es esta. Este fue un himno y sigue siendo I Will Survive. Esto, bueno, y sí, claro que sobreviven. Son sobrevivientes.
1: Survive, qué pronunciación, ¿eh?
0: Bueno, para que luego me machuque. Que si Open the Door, que si Close the Door. Sí. ¿Qué tal, Rubén Cortés y tu canela fina? ¿Qué onda?
1: ¿Cómo estás, Joaquín?
0: A todo dar.
1: Muy bien, te veo muy bien.
0: Venga.
1: Guapo, rozagante. Oye, no sé si te enteraste, pero ayer empezó la consulta popular de la jefa de gobierno, Clara Brugada, para su programa de ordenamiento de la ciudad del Valle de México. Y está interesante. Mira, creo
0: a ver,
1: que
0: cuéntame.
1: Ordenar está muy bien. Creo que todos deberíamos ordenar a cada rato nuestros libros, la casa, nuestros papeles.
0: Nuestra vida.
1: Nuestra vida, esa es más difícil, pero está muy bien. Lo he leído, el programa, lo que pretende la jefa de gobierno, y hay un punto inquietante que es el punto en que va a decidir el gobierno. Es una encuesta, no es de sí o no, es una encuesta en la que va a durar 2 meses, empezó ayer, dura hasta el 22 de noviembre, y los ciudadanos van a las dependencias del gobierno, hay también itinerantes, buzones,
0: bueno,
1: itinerantes.
0: Tú pero pones, ¿cuál es el punto?
1: Tú pones lo que te preocupa de la ciudad, lo que te preocupa de tu barrio, y después Morena, el gobierno, va a decidir qué vale y qué no vale de tu opinión. Morena, no está la sociedad civil ahí incluido. Lo que inquieta es que van a decidir qué inmuebles están habilitados, sirven o no sirven, están en ruinas. Entonces, eso creo que no lo debe de decidir el gobierno, eso lo debe decidir el gobierno, pero con la sociedad civil.
0: No, yo creo que si el gobierno debe decidir, oye, este inmueble está en ruinas, es inhabitable.
1: Sí, pero ¿y si tú eres el dueño del inmueble, Joaquín?
0: Sí.
1: ¿Cómo va a decidir el gobierno? Tú también tienes que poner en el barrio la gente, o sea, no puede ser el gobierno nada más porque se presta muchísimas.
0: Pero por seguridad civil sí puede decretar
1: claro,
0: el gobierno.
1: Sí. Bueno,
0: edificio está en ruinas y no se puede rentar.
1: Ese es el mundo real y bonito y todo, pero sí. ¿Qué tal? Sí. ¿Qué tal si...?
0: ¿Cuál es su preocupación? Dime.
1: Bueno, la preocupación es que llegue Morena y diga, este inmueble no sirve, está en ruinas, y me lo quedo.
0: Ah, esa es la parte.
1: Claro, y entonces yo ahora voy a hacer con ese inmueble lo que yo decida, como Morena. Por eso es que la sociedad civil tiene que estar incluida. Porque entonces digo, bueno, este inmueble lo voy a...

0: repartir en las utopías a los más necesitados, lo cual es muy bonito, pero ¿quiénes son los más necesitados? Los que votan. Ojo, esto de las...
1: A ver, déjame, claro, porque luego me cuesta un poco de trabajo centrarte. Tu preocupación, este proyecto implica que el gobierno de la ciudad pueda expropiar terrenos e inmuebles.
0: Abre la puerta a una expropiación decidida por el gobierno. Esa es la inquietud, y por eso es que tiene que participar la sociedad civil, no solamente emitiendo este voto, esta opinión que la echas en una urna, porque ya sabemos cómo son ese tipo de encuestas. Ese tipo de encuestas...
1: Hombre, no sirven para nada, hombre.
0: Hombre, Morena hizo eso en el 18, todavía no llegaba Morena al poder, Joaquín, cuando decidió con menos del 1% del electorado, del padrón electoral en aquel entonces, que se suspendiera, que se cancelara el aeropuerto de Texcoco.
1: Con 400.000 votos de Oaxaca.
0: Bueno, y ni una urna en el Estado de México.
1: Sí.
0: 58 urnas en Chiapas, que, bueno, muy bien, los chiapanecos también iban a usar ese aeropuerto, pero bueno, yo creo que también había que preguntarle por lo menos una urna en el Estado de México. Entonces, no hubo ni una. Y así se tomó la decisión económica más desastrosa de los últimos años en el país, yo creo que de siempre. Y ahora creo que esto de que el gobierno de la Ciudad de México, Morena, teniendo este antecedente con las consultas populares, así se llaman, ¿verdad? Y vaya a decir, este inmueble no sirve, este inmueble está inhabilitado, me lo llevo, me lo quedo, y yo voy a decidir qué hago con él.
1: No, el punto es que por más inhabilitado que esté, no se lo puede quedar.
0: No se lo puede quedar, es propiedad privada y tiene que pasar por muchos procesos, por muchas cribas, por muchos...
1: Y ahora, difiero de ti en esto de la sociedad civil. Yo no creo en la sociedad civil.
0: Bueno,
1: porque veo también comités de vecinos entregados al gobierno, al alcalde o a la ciudad.
0: Ah, claro que sí, pero hay algunos que no.
1: Bueno.
0: Hay algunos que no, y creo que esos son los que han colaborado, Joaquín, en las mesas de las votaciones del IFE, del INE. Creo que sí, que la sociedad civil mexicana incluso es de las más activas y de las más respetadas. Acuérdate que el IFE, el INE, fue a hacer elecciones en otros países. O sea, sí tiene...
1: Sí, pero...
0: Esa sociedad civil, ¿por qué? Bueno. Vamos a pensar en esa.
1: Bueno.
0: La otra ya sabemos quiénes son y se llaman siervos de la patria. Esos nombres que me recuerdan a una etapa muy amarga, y entonces esos nombres son muy... me traen malos recuerdos, pero siervos de la patria. Ahora este programa se llama Programa de Ordenación. Es un programa de revisión de inmuebles, es integral, es muy bueno, la verdad que es muy bueno. Este punto fue el que leí, el que me interesa a mí, que he tratado ese tema hace muchos años. Incluso acuérdate que Martí Batres, en el tiempo que fue jefe de gobierno, quitó el término propiedad privada de la Constitución capitalina. Después explicó y dijo, no es tan importante. Sí es importante, papelito habla. Y ahora los propietarios de inmuebles de más de 4,5 millones de pesos tienen que, antes de junio más tardar, decir si lo están ocupando ellos, si lo rentan, si lo prestan o si lo tienen libre. Bueno, y si lo tienes libre y va un siervo de la patria y dice, oiga, este departamento, esta...
1: Me gusta
0: o está libre, pues se lo queda o lo reparten a sus votantes. Eso también es importante.
1: A ver, este plazo que me acabas de decir, que hay que decidir en junio, antes de junio.
0: Eso está en el código fiscal, claro, eso está en el código fiscal de la ciudad.
1: ¿Qué dice?
0: Dice que antes de cada mes de junio, a más tardar, en junio tú tienes que decir si tu mueble está, lo ocupas tú, lo ocupa mi novia, lo ocupa...
1: Lo tienes rentado,
0: o sea, lo que sea.
1: O lo tienes vacío.
0: O sea, como decían,
1: ¿por qué quiere saber el gobierno si tú tienes una propiedad vacía?
0: Pues es una manera de control. No pasa nada. No te lo van a quitar. Está en la ley. Y cuando está en la ley, Joaquín, pues sí, se puede ir. Ese es el problema de las leyes, que la gente de pronto no les importa y después van contra ti.
1: Después, mira, el tema es, como decía mi sabia madre, el que hace la ley hace la trampa.
0: Pues sí.
1: Y es un principio reiterado y comprobado.
0: Pues sí, como decía la mía, cada quien que haga de su barriga un tambor. O sea, es tu departamento, es tu inmueble. si lo quieres tener prestado, lo tienes tener rentado. No lo estoy usando ahora porque estoy de viaje. Oye, pero lleva mucho tiempo de viaje. Pues sí, soy libre. Esa es la libertad, ¿no? Como el hueso al hombro, como el ala a un pájaro. Esa es la libertad y entonces hay que respetarla. Por eso, este tipo de ordenamientos, de leyes que se van quedando desperdigadas y no le vamos haciendo caso. Y un día vienen por ti, Joaquín.
1: Claro.
0: Por eso la sociedad, los interesados, ya estoy hablando yo ya la sociedad, estoy hablando yo como ellos, ¿no? Bueno, los interesados, los ciudadanos, el pueblo, tienen que estar ojo visor, porque si eso de antes de junio está, ¿eh? Claro, a lo mejor no te enteras, no lo haces, y llegan un día y te dicen, oye, resulta ser que debes, o no dijiste esto durante 5 años, sí, pero nunca me enteré, nunca me avisaron. Ni modo, ahí está. Bueno, pues sepa Dios qué te van a hacer. Ese es el problema de los regímenes autoritarios y esto que está haciendo la jefa de gobierno, así de pronto, sin decir agua va, creo que debió llevar un periodo de información intenso. ¿Sabes lo que sucede, Joaquín? Que la mañanera jala la marca y entonces se aprovechan estos gobernantes para hacer y deshacer y nadie se da cuenta.
1: Sí.
0: O sea, entonces, sí, bueno, creo que ese punto hay que revisarlo y la sociedad tiene que estar, los ciudadanos tenemos que estar pendientes, porque uno nunca sabe.
1: Así es, pues qué bueno que lo adviertes. Gracias, Rubén.
0: Gracias, Joaquín.
1: Rubén Cortés y su canela fina. Y voy contigo directamente, Óscar Zúñiga. Le decía que el INE se está autodefiniendo. Y yo le pregunto a la subpresidenta Guadalupe Taddei y le pregunto a los consejeros. Primero, ¿para qué le quitaron el color rosa? Ah, es que somos diferentes. Y luego respondió la señora Taddei, está en la paleta cromática del INE, el lila ajolotero de la Ciudad de México. Pues ¿sabe qué toma de decisión tomaron ahora? Porque están como si no tuvieran nada que hacer. Ahora va a ser gris, que ya lo es, pero ahora lo van a confirmar pintándolo de gris. ¿Para qué quitaron el rosa? Y hay que pintar todos los edificios, todas las oficinas, cambiar toda la papelería, todo, y los chalecos y todo eso. Te escucho, voy contigo. Venga.
2: Gracias, Joaquín, ¿qué tal? Muy buenas tardes. Efectivamente, en menos de un mes el INE ha cambiado el color de su imagen institucional, pasando del rosa al color lila, y ahora la Junta General Ejecutiva aprobó sustituir la tonalidad lila por una paleta denominada por colores grises. El ajuste está entrando en vigor este día, precisamente marcando la segunda transformación visual del organismo en menos de 3 semanas y el abandono definitivo del tradicional rosa institucional que lo caracterizó por más de una década. Ante esto, Joaquín, la institución indicó que el reemplazo de la imagen se realizará de forma gradual conforme exista suficiencia de recursos disponibles para poder hacer los cambios correspondientes. Joaquín, el reporte.
1: ¿Qué tal? Es una transformación visual. Es que son como son rolleros. ¿Por qué quitaron el rosa? ¿Por qué se fueron con el lila? Y ahora con el gris, todo esto en menos de un mes. ¿Quién está pensando ahí? ¿Qué están buscando? Y va a ser además gradual, porque no tienen los recursos. Si no tienen los recursos, ¿para qué cambian el color? Pero claro, como no son suyos. Y voy contigo, David Galván, te escucho.
3: Joaquín, el huracán Polo, que volvió a categoría 5 y se desplaza hacia el oeste a una velocidad de más de 18 kilómetros por hora, motivó que la Secretaría de Marina ampliara las restricciones a la navegación en 5 estados. En el caso de Acapulco, Guerrero y Lázaro Cárdenas, Michoacán, la Armada de México determinó el cierre total, el cual ya había decretado, de actividades de todo tipo de embarcación, mayores y menores, con la finalidad de prevenir riesgos a la comunidad marítima ante la persistencia de lluvias fuertes, oleaje elevado y rachas de viento en zonas costeras, también por los efectos del ciclón que recorre en paralelo la franja costera de nuestro país a través del Océano Pacífico. La SEMAR, en funciones de Guardia Costera, decretó extender el cierre de puertos para los navíos menores en Cabo San Lucas y en el puerto San José del Cabo de Baja California Sur. Esto ante la trayectoria que prevé que en próximos días pueda acercarse a la península de Baja California. De igual forma, sigue la suspensión de actividades para embarcaciones menores en Puerto Márquez Guerrero, Barra de Navidad Jalisco y Puerto Escondido Oaxaca, con el exhorto a evitar cualquier actividad pesquera, recreativa, turística, principalmente. Mientras tanto, te informo que la Defensa Nacional dijo que como parte de las labores del Plan DN3 está realizando labores de auxilio en los municipios de Acapulco y Coyuca en Guerrero. Es la información, Joaquín.
1: Bien, gracias por tu reporte. Mire, el martes va a estar aquí Paco Arango, es el autor de este libro, que se llama Si no crees en Dios, te doy su teléfono. Es una historia de él que vale la pena. Es de los Arango, que tuvieron Aurrerá y luego crearon pues un imperio en España, los Vips, aquí Aurrerá, todo lo que fue es y es, sigue siendo. Él es Paco Arango. Si no crees en Dios, te doy su teléfono. Y vamos a unos anuncios y continuamos.
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16: La presidenta Claudia Sheinbaum adelantó que el próximo lunes el subsecretario de Derechos Humanos de Gobernación, Arturo Medina, y el fiscal especial del caso Ayotzinapa, Mauricio Pasarán, presentarán el informe sobre las nuevas líneas de investigación y en la conferencia matutina del martes se dará mayor detalle de los resultados. La titular de Amara Nuevo León, Mariana Rodríguez Cantú, destacó que las mujeres que integran y se forman en la Universidad de Ciencias de la Seguridad representan la nueva fuerza de la entidad a romper paradigmas, pues no existen profesiones, responsabilidades o espacios reservados solo para los hombres. El coordinador general jurídico de la Secretaría de Anticorrupción y Buen Gobierno de Puebla, Rubén Alberto Curiel, fue localizado sin vida dentro de un vehículo en el sótano del Centro Integral de Servicios. La Fiscalía Estatal realiza las diligencias periciales correspondientes.
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0: Y es viernes, viernes del doctor José Antonio Lozano Díez, presidente de la Junta de Gobierno de la Universidad Panamericana y del IPA, de la sección Lo que no nos enseñaron en la escuela. Pereza mental, ¿sí? Pereza mental. El nuevo riesgo silencioso.
1: Querido Joaquín, muy buenas tardes a ti y a todo el auditorio que nos escucha el día de hoy. Viernes, lo que no nos enseñaron en la escuela. Joaquín, si nos hiciéramos la pregunta hoy, ¿qué nos distingue como humanidad? ¿Qué es lo que nos distingue como humanos, como seres humanos? Sin duda, la respuesta, o una de las respuestas, sería que pensamos, que tenemos la capacidad de pensar. Eso es lo que ha hecho que la humanidad avance durante siglos. Eso es lo que ha hecho que tengamos arte, tengamos tecnología. Pero también el pensar es lo que hace que tengamos conciencia de nosotros mismos, que reflexionemos, que podamos inclusive ser personas libres, porque pensamos podemos decidir, porque pensamos tenemos la capacidad de entender quiénes somos, cuál es nuestro papel en el mundo. Ese pensamiento, que es lo que distingue a la humanidad, Joaquín, hoy está llegando un momento de crisis. Estamos viendo cómo en todo el mundo, de distintas maneras, está surgiendo un enemigo silencioso, la pereza para pensar. Cada vez más estamos viendo cómo estamos dejando de pensar como humanidad. Y este me parece que es un riesgo muy poderoso hacia el futuro. Cuando nos preguntamos sobre los riesgos del avance de la inteligencia artificial, estos últimos días que hemos visto a los directores de la industria de la inteligencia artificial debatiendo sobre los riesgos que tiene para la humanidad, vemos el lado de lo que puede hacer la inteligencia artificial, pero no hemos estado viendo el lado de lo que está afectando a nosotros, a nuestra persona, la inteligencia artificial, así como otras tecnologías. Durante mucho tiempo y cada vez más, hay un fenómeno que cubre todo el planeta y gran parte de nuestra vida diaria. Se le llama la descarga cognitiva. ¿Qué es eso de la descarga cognitiva? Es que muchas de las cosas que antes nos costaban, hoy las hacemos de manera mucho más fácil. Si queremos ir de un lugar a otro, utilizamos el GPS. Si queremos saber algo, se lo preguntamos al internet, algún buscador, o directamente a la inteligencia artificial. Cada vez más cosas que hacíamos, las hacemos ya no directamente, sino a través de la tecnología. Estos nuevos agentes de la inteligencia artificial que sustituyen muchas de las funciones que hacíamos nosotros. Pero fíjate, Joaquín, que este es un tema que tendríamos que cuidar de algún modo. Es bueno que haya tecnología que nos ayude a que hagamos mejor las cosas, sí, pero siempre y cuando no acabe con nuestras capacidades humanas, no desfigure nuestra humanidad, porque si lo que nos da humanidad es la capacidad de pensar, en la medida en que dejemos de pensar, seremos menos humanos. Imagínate, Joaquín, ¿qué pasaría si inventáramos un gimnasio en que las máquinas, cuando llegáramos, hicieran todo el ejercicio? Llegáramos al gimnasio y hubiera una máquina de estas bandas para correr, una caminadora, y que caminara varios kilómetros, unas pesas que levantaran de repente tantos kilos, y saliéramos muy contentos del gimnasio diciendo, oye, pude caminar tantos kilómetros, pude levantar tantos kilos, pero no los levanté yo, los levantó la máquina. ¿Qué es lo que sucedería al final? Pues que todo lo habría hecho la máquina y que yo no habría al final hecho nada en mí. Yo no tendría una conversión en mi cuerpo, no habría fortalecido mis músculos. Eso es lo que pasa en muchas ocasiones con el uso indiscriminado de la inteligencia artificial y de las herramientas que nosotros dejamos, hemos descargado en las máquinas esa capacidad de hacer las cosas, ese pensamiento. Nos cuesta pensar, Joaquín, porque pensar duele, duele no en el sentido físico, sino que pensar cuesta. Pensemos ese niño que hace la tarea de matemáticas y que dice, ya no entiendo. Inclusive que a su papá le dice, ya no puedo. y que está insistiendo, lleva ahí media hora, una hora, pero después de hora y media dice, ya lo entendí. Ese niño habrá entendido con profundidad el problema matemático. Pero si ese niño simplemente se apoya para resolver un problema en la inteligencia artificial, seguramente lo hará mucho más rápido, seguramente lo hará mucho mejor, pero no habrá aprendido nada, no habrá ninguna conversión en él mismo. En ese sentido, una de las cosas que ya se está mencionando en la industria de la inteligencia artificial es el efecto, que es un efecto secundario de lo que se llama la pereza metacognitiva, que es justamente esta, la pereza, la flojera de pensar. Estamos, Joaquín, construyendo las herramientas más poderosas de la historia para ayudarnos a pensar precisamente cuando corremos el riesgo de dejar de hacerlo. La OCDE informó que durante 2025, más de una tercera parte de la población de sus países utilizó herramientas de inteligencia artificial. Entre los estudiantes mayores de 16 años, fíjate, la cifra llegó aproximadamente al 75%. Hay datos más fuertes. En México, el 47% de los estudiantes ya utiliza para sus tareas la inteligencia artificial. Y sin embargo, Joaquín, el resultado de hacer la tarea con la inteligencia artificial no es lo mismo que el aprendizaje. En otra investigación hecha por la propia OCDE, junto con la empresa Microsoft, llegaron a la conclusión de que los estudiantes que utilizan la inteligencia artificial producen trabajos de mayor calidad, pero esa ventaja desaparece e incluso se invierte cuando tienen que enfrentarse solos a un examen, cuando ya no se apoyan en la inteligencia artificial. Se hizo otro experimento hace poco en Estados Unidos, donde gente que utilizaba mucho la inteligencia artificial en su trabajo, se le planteaba el tema del pensamiento crítico. Pues resulta que había caído un 17% el pensamiento crítico. Joaquín, es que aquí el punto es que durante muchos años en la cultura lo que hemos buscado es facilitar la vida, mejorar la vida. Usamos ya vehículos, no caminamos, utilizamos un teléfono para comunicarnos con alguien que está lejos de nosotros y eso es maravilloso. Pero cuando dejamos nosotros de esforzarnos, cuando dejamos de tener una dificultad, cuando dejamos de tener una fricción con la realidad, también lo que nos puede ocurrir es que perdamos nosotros naturaleza. Y eso es uno de los riesgos que yo creo mayores que estamos viviendo en este momento. Necesitamos entrenar el músculo mental de los niños. Y lo necesitamos entrenar no solamente para que los niños sepan más. Hemos tenido en todo el mundo una gran decepción con la prueba de PISA. No solamente es el caso de México, lo hemos visto en muchas partes del planeta. Hay una menor capacidad de pensamiento en esta generación. Y eso, por supuesto, que nos debe de preocupar. Pero hay algo mucho más profundo y que nos debería de preocupar todavía más. El pensamiento no solamente sirve para desarrollarnos desde un punto de vista económico, profesional. Es que el pensamiento es necesario para desarrollarnos como personas. El pensamiento es necesario para ejercer la libertad. El pensamiento es necesario para alcanzar una vida plena, para alcanzar una vida lograda, para alcanzar una vida feliz. Cuando dejamos de pensar, perdemos, pues, humanidad. Por eso hoy, una de las cosas que tendríamos que estar, y yo lo diría ya con cierta urgencia, es haciendo ejercicios para generar la capacidad de pensar, para no perder el músculo mental en los niños. Hoy quisiera dejar 5 consejos que me parecen muy útiles, tanto para la escuela como para la casa, para los padres de familia, que pueden servir en ese sentido. Una cosa fundamental: hemos perdido la capacidad de hablar. Primera regla que nos puede ayudar mucho, primero de 5 consejos: pensar antes de preguntar algo. Pensar antes de ir a la inteligencia artificial a utilizarla. Pensar qué le vamos a plantear, cómo se lo vamos a plantear. Inclusive pensar si es necesaria la inteligencia artificial o no en lo que vamos a hacer. Una segunda, antes de resumir, antes de pedir a la inteligencia artificial que nos diga las ideas básicas de un texto, leer algo. Leer es fundamental para entrenar la mente. Leer es fundamental para no perder capacidades intelectuales. Leer antes de resumir. Un tercer consejo es escribir primero. Escribir conforme vamos pensando y luego corregimos. Porque muchas veces lo que ocurre con la inteligencia artificial es que vamos corrigiendo sin haber terminado nosotros mismos de generar y articular una idea completa. Fundamental. Primero escribir y luego corregir. Un cuarto consejo sería reservar espacios en mi vida sin la asistencia de la tecnología. Qué importante. Oye, voy a llegar a esta calle, hoy no voy a usar el GPS. Voy a recordar qué calles tengo que tomar, por dónde me tendría que ir, pensar cómo llegar a esta dirección. Hoy, por ejemplo, no le voy a preguntar a la inteligencia artificial dónde buscar determinada información o noticia, lo voy a hacer yo directamente. Este tipo de cosas me parece que son fundamentales. Pero la quinta, y yo creo que es la pregunta más importante y el mejor y mayor consejo que dejaría el día de hoy, es aprender a amar, a querer, a ser parte de nuestra vida las preguntas difíciles. Siempre nos apresuramos para cerrar preguntas, pero hay preguntas que merecen acompañarnos durante años, preguntas que deberían de rumiarnos en la cabeza toda la vida y no intentar cerrarlas ni preguntárselas a la inteligencia artificial, porque no nos dará la respuesta. La respuesta la tenemos nosotros y nada más nosotros. Preguntas como ¿qué significa vivir bien? ¿Qué debo a los demás? ¿Qué clase de persona quiero ser? ¿Cuál es el sentido de mi vida? Eso, que es lo que más nos va a marcar en la vida, solamente lo podemos contestar nosotros. Nunca lo podrá contestar la inteligencia artificial. Por eso, Joaquín, una de las cosas que hoy, más que nunca, empieza a ver cómo reacciona en el mundo, es que estamos viendo la educación del futuro pareciéndose cada vez de forma más extraña a la del pasado. Esta es una paradoja que ya está ocurriendo en muchos países desarrollados. Cuanto más poderosas son las herramientas tecnológicas, quizás se vuelvan mejores algunas prácticas muy antiguas. Leer libros completos, memorizar algunas cosas, escribir a mano ocasionalmente, qué importante escribir a mano, conversar sin pantallas, discutir ideas, escuchar, argumentar, volver a empezar, tener paciencia, concentrarse. La atención, la paciencia, la memoria se ejercitan. Sin ellas no pensamos, y si no pensamos dejamos de ser humanos. Yo me imagino un estudiante del futuro diciéndole a la inteligencia artificial: todavía no resumas este libro, déjame intentar pensar. Yo puedo decidir, no me ayudes a decidir. Que le diga ese joven del futuro: ayúdame a pensar, pero no pienses en mi lugar. Hasta aquí el comentario de hoy, querido Joaquín. Yo creo que este es un tema fundamental al que tendremos que volver, esta nueva pereza de pensar, que es el mayor riesgo que hoy tenemos como humanidad, uno de los grandes riesgos que tenemos. Hasta aquí mi comentario, buen fin de semana para ti, Joaquín, y para todo el auditorio el día de hoy.
0: Gracias, doctor. El doctor José Antonio Lozano Díez. Bueno, pues el INEGI, se acuerda, entrevisté aquí a su directora, la doctora Graciela Olmos Colín, y quedamos pendientes de una ampliación. Dio a conocer ese censo intermedio. ¿Por qué intermedio? Porque los censos se hacen cada década, en el año 2010, 2020, será el próximo año 2030, se hizo en el 2025. Bueno, entre los datos que revela es que siendo más mujeres que hombres los que vivimos en México, en 2025 nacieron más hombres que mujeres, entre otras cosas. Jenny Valencia.
2: Te informo, Joaquín, que el INEGI dio a conocer que en México durante 2025 se contabilizaron 1,678,532 nacimientos registrados, 49.5% correspondió a mujeres y 50.5% a hombres. En 7 casos no se especificó el sexo. La tasa de nacimientos registrados fue de 47.7 por cada 1,000 mujeres en edad fértil, es decir, de 15 a 49 años, cifra que no cambió respecto respecto a 2024. Al publicar la estadística de nacimientos registrados, el INEGI resaltó que las entidades federativas con las tasas más altas fueron Baja California, Chiapas y Durango, mientras que las más bajas se presentaron en la Ciudad de México, Yucatán y el Estado de México. El mayor porcentaje de nacimientos registrados se dio en madres que tenían entre 20 y 24 años de edad, con el 22.3%. Siguieron las que tenían entre 25 y 29 años, con 21.9%. Las madres menores de 15 años representaron 0.4%. Cabe destacar que de los nacimientos registrados, el 78.5% de los casos se obtuvo el acta de nacimiento antes de cumplir un año. La estadística de nacimientos registrados se genera de manera anual a partir de la información de las oficialías de registro civil en todo el país. Los datos que integran la estadística de nacimientos registrados los suministraron 4.913 fuentes informantes. Ese es el reporte, Joaquín. Excelente fin de semana.
0: Gracias, Jenny. Jenny Valencia, y seguiremos ahí expulgando este censo porque está lleno de información, información extraordinaria. Y ese es hoy el comentario de mi querido compañero y amigo José Fonseca. Les recuerdo su columna Con el Café, la encuentra en cafepolitico.com y en el periódico El Economista. Pepe, muy buenas tardes.
3: Buenas tardes, Joaquín. Buenas tardes al auditorio de Radio Fórmula. En medio del torbellino de las campañas políticas para las elecciones de 2027 y de uno que otro escándalo que involucra a personajes de la política, ha pasado casi inadvertida, salvo en los medios que manejan información económica, la amenaza de la Casa Blanca de reducir las exportaciones de diésel. ¿Afecta a México? Informaciones periodísticas nos dicen que mucho, pues se importa de Estados Unidos el 60% del diésel que aquí se consume. Y Texas es el estado que más hidrocarburos vende a México. Los que saben de estos asuntos sugieren aprovechar la mesa de negociaciones del acuerdo comercial del T-MEC y evitar lo que sería un duro golpe al transporte de sectores productivos que causaría desabasto y alza de precios. Gracias. Buenas tardes y feliz semana, Joaquín.
0: Gracias, don Pepe, y bien, eso es todo. Buenas tardes, ya nos vamos. Yo soy Joaquín López Dóriga y como siempre le agradezco a usted que me escriba, que me llame, pero sobre todo en especial le agradezco a usted, lo sabe y además lo sabe muy bien, que me escuche y ahora que me vea y también que me siga en las redes. Gracias, pues, por eso. Buenas tardes, los dejo con Mario Reynes, con su cancha completa y con Javier Risco y nos vemos, que tenga un gran fin de semana porque lo alcanzamos. Hoy es viernes, que la pase muy bien.
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0: ¿Qué tal, Durango? ¿Cómo le va? Muy buenas tardes. Son ya las 3 de la tarde en punto. Hora de continuar veraz y oportunamente bien informados la tarde de este viernes. Viernes ya 25 de septiembre de 2026. Yo le saludo con gusto, pero además ya lo sabe, también le agradezco que nos permita hacer su opción informativa, que nos deje acompañarle con toda la información que se ha generado a lo largo de las últimas horas. Para ello lo invitamos para que se quede con nosotros, vamos a escuchar lo que tenemos preparado para usted los próximos 120 minutos. Estos son nuestros avances.
1: Es totalmente lamentable la declaración que ella hizo, porque al final de cuentas es una tragedia. Creo que lo mínimo que se merecen las familias es la verdad, es una investigación. Es que si hay responsables, pues obviamente se castiga a los responsables por ello. Sale la senadora a decir que es culpa del neoliberalismo.
2: En lo que va del presente año, de enero al mes de agosto, se han generado 10.600 empleos formales. Se empiezan a cristalizar algunas de las inversiones que se han establecido aquí en el estado. En realidad sí se presenta este tipo de fraudes, en el cual se aprovecha de personas que están con la necesidad de emplearse. Sí hay que estar muy atentos, pues ver que el único canal fiable, legal, es a través del Servicio Nacional del Empleo.
3: De que se pueda lograr, de que estamos satisfechos con la visita, estamos contentos con la visita, sí. Que tenemos cosas que mejorar, sí. USDA nunca te deja libre, siempre te deja tarea. Y hasta lo que está bien hecho, trata de que lo perfecciones.
4: El Museo Francisco Villa, pues estamos felices como siempre, recibiendo este bonito otoño en Durango, pero el fin de semana del calendario mágico fue magnífico para la cultura.
5: Sí, de hecho ese reto ya lo estamos viviendo. Creo que actualmente los negocios, las empresas, debemos de buscar el apoyo de la tecnología, ya sea para publicidad, ya sea para promocionar mejor nuestros negocios o para eficientar el trabajo al interior de las empresas.
6: Avalamos completamente la restricción de el uso de celulares en las escuelas, porque está comprobado, inclusive en países de más avanzados, ante el abuso y obviamente la falta de aprendizaje, están dando para atrás a esa decisión.
0: Quédese con nosotros, esta y otras noticias no menos importantes se las vamos a estar compartiendo los próximos 120 minutos. Y vamos a dar inicio con la información, no sin antes recordarle, estimado radioescucha, que estamos transmitiendo en vivo desde la esquina de la Fuente Informativa, esta esquina que conforman la avenida 20 de Noviembre y la calle Independencia. El número es el 1006, estamos instalados en el segundo piso sobre la avenida 20 de Noviembre, aquí en el centro histórico de nuestra ciudad, desde donde generamos nuestra señal. Esta señal que llega hasta usted a través de la frecuencia XHE 105.3 de FM y también a través de la página de internet www.radioformula.mx. Allí podemos estar ustedes y nosotros en la misma frecuencia. Déjeme felicitar también en este día a quienes llevan los nombres de Cleofas, Eucarpo, Tata, Anacario, Hermenfredo, Solemne, Cristóbal, Fermín, Finbarro, Principio y Sergio. También muchas felicidades a quienes en este día están cumpliendo años o celebrando alguna fecha en especial. Decirles que llevamos ya 267 días transcurridos, faltan 98 días para que concluya este año 2026. Estamos a punto de finalizar también la semana número 39. Vamos a dar inicio con la información. No sin antes saludar a mi compañero Juan Pablo Pulido, que ya está aquí listo para la información. Juan Pablo, buenas tardes, bienvenido.
7: ¿Qué tal, Marco? Buenas tardes. Buenas tardes también a todos nuestros queridos radioescuchas, que siempre, pues muy puntuales ahí en sus radios. También ya dijimos que por internet también nos pueden escuchar. Entonces, pues bueno, lo saludamos para dar comienzo a la información que tenemos preparada para ustedes.
0: Así es, y bueno, ya es viernes.
7: Ya es viernes.
0: Vamos a concluir esta semana número 39, pues, llevándoles toda la información de lo que se está generando aquí en Durango. Y mire, el ingeniero Rogelio Soto, presidente de la Unión Ganadera Regional de Durango, señaló que hay expectativas positivas para reanudar la exportación de ganado hacia los Estados Unidos. Esto luego de que la visita de funcionarios del Departamento de Agricultura de los Estados Unidos, mejor conocido como la USDA, pues estuvo aquí para hacer un análisis de todo lo que se está realizando. Destacó que Durango deberá atender las observaciones sanitarias y avanzar en la implementación del arete electrónico.
8: No pidamos cantidades de animales a exportar, pues quisiéramos exportar hasta lo que Tano nace, pero no hablemos de eso todavía. Como siempre les vengo diciendo, vamos a esperar que nazca el niño y le ponemos nombre. De que se pueda lograr, de que estamos satisfechos con la visita, estamos contentos con la visita, sí. Que tenemos cosas que mejorar, sí. USDA nunca te deja libre, siempre te deja tarea. Y hasta lo que está bien hecho, trata de que lo perfecciones. Así es la visita a USDA y siempre se los he dicho. USDA es muy exigente y así no fue fue igual. Pero sí agradecerles a las personas que vinieron de USDA el hecho que hayan estado en Durango. ¿Qué es lo que él cree que les hace estar en Durango? No se necesita ser sabio. Es la seguridad que tiene el estado de Durango. Nos lo manifestaron en 3 ocasiones. Se sentían seguros en el estado de Durango y es por eso que están. Hay otro estado que está pidiendo desde hace un año la visita que acabamos de tener nosotros y nos dijeron que no van a ir. O sea, no les garantiza la seguridad. Entonces, es otro logro del doctor Esteban Villegas de tenernos en un estado seguro que hace que gente como la que acaba de estar con nosotros tenga la oportunidad de estar en nuestro estado de una manera segura. Nosotros somos mucho de dar frases y decir, se ve luz al final de este túnel oscuro, sí se ve luz, ¿verdad? O sea, ahora, y les vuelvo a recordar lo que siempre les digo, si en 2 años, casi a la fecha, que es el 20 de noviembre del 2024 a la fecha, hubiéramos podido exportar la plaga, todos nos hubiera llegado hacia Estados Unidos, nos había llegado a todos, duramos un año y medio sin plaga y no había pasado nada. ¿Qué les trato de decir con esto? Sigue la mano de los temas políticos afectando este tipo de negociaciones. Así es. Y no es propio de la ganadería, es propio de todo lo del país. Vean las presiones que ejerce el presidente de Estados Unidos sobre la presidenta de México en todas las cuestiones. En el caso de la ganadería no fue la excepción. Entonces, de que lo podemos lograr, lo podemos lograr. De que es posible, lo es posible. Y si no lo fuera posible, yo mismo se lo diría. ¿Saben qué? Ni soñar. Tan es diferente la visita que acabamos de tener, que se les comentó. A nosotros se nos triplicó el trabajo. La plaga de gusano, ¿se esperaba o no se esperaba? El detalle es que no se debe y no se están dejando atrás las campañas permanentes de tuberculosis, de brucelosis, el remo, el siniga. Desde hace muchos años se nos viene recomendando el poner el arete electrónico. Sonora tiene problemas del arete electrónico. El único que lo tiene es Chihuahua. Nosotros tenemos que hacerlo a la voz de ya. Empezar a ponerle la letra electrónica para estar listos.
0: Y el secretario de Agricultura, Jesús Héctor López Morales, aclaró que el 70% de afectación en los cultivos no representa una pérdida total. En frijol los daños rondan entre el 20 y 25%, mientras que el maíz ha sido el más afectado por la falta de lluvias. Vamos a escuchar.
9: a lo mejor una información no adecuada que se maneja del 70%. No quiere decir que el 70% sea de pérdida, un 70% de toda la cosecha tiene alguna afectación del 20, del 25% en cuestión de la afectación que pueda tener el cultivo. Lo hemos mencionado, el caso del frijol, hay quienes sembraron pues muy temprano en la fecha por las condiciones del clima, que ya lo hemos dicho, ya los productores no se basan en las fechas, se basan a la humedad que pueda tener en ese momento para las siembras, porque no sabemos qué tanto tiempo se pueda generar la presencia de lluvias. Y quienes sembraron primero, pues fueron los que más se afectaron, porque la primera floración del frijol, pues esa la perdieron, pero está la segunda y tercera floración que lleva la planta del frijol y que les va a dar rendimiento, que les va a dar fruto. Sí les va a mermar la cantidad de kilos por hectárea, por supuesto que les va a mermar. Por eso es el tema que aclaramos, se maneja si el 70% de pérdida, pues no quiere decir que el 70% sea pérdida total. El 70% del cultivo tiene algún porcentaje de pérdida, sea del 20, sea del 25%, sea menos, pero sí lleva esa cantidad de pérdida. En el caso del maíz, en el temporal, pues es el más afectado. El maíz siempre requiere más agua, la parte radicular va más por encima de la tierra, por eso cuando se generan estos 30 y 40 días, en algunas zonas 40 días de la falta de lluvia, pues es el que más se estresa y no genera el desarrollo. Entonces, ahí está el cultivo del maíz, con un tamaño bajo, que al productor a lo mejor le va a ser incosteable el poder contratar mano de obra para la cosecha, y lo va a dejar. Bueno, pues a lo mejor puede decir, para él es pérdida total, pero ahí está el cultivo con una pérdida parcial de algún. No tenemos registros de que se haya presentado la helada. Hoy, precisamente ahorita, vamos de salida rumbo a la sierra. Vamos a checar a ver cómo están las condiciones del clima. Sabemos que la sierra siempre, por su naturaleza, es donde inician las heladas. Inicia la siembra ellos en mayo, en el caso del maíz. Si analizamos los tiempos, pues ya ahorita el maíz ya está rendido, ya no le afectaría la helada, más bien serían los cultivos en el caso de la avena, en caso de que hubiera algún problema ahí del clima.
0: Vamos a hacer una pausa, no le cambie, regresamos.
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8: Hoy estamos de regreso. Vamos a saludar a Gaby Rivas, que ya está aquí en la mesa. Gaby, buenas tardes. Bienvenida.
9: Muchas gracias, Marco. Muy buenas tardes, mi compañero Juan Pablo, y a todos nuestros radioescuchas. Pues contenta de estar nuevamente aquí reencontrándonos con la información.
8: Gracias, Gaby. Vamos rápidamente a continuar. Juan Pablo, platicaste hoy con el subsecretario del Trabajo, Miguel Bermúdez. ¿De qué hablaste con él?
10: Sí, hablamos precisamente que en el mes de agosto, en la Secretaría de Trabajo y Previsión Social reportó que se generaron 811 nuevos empleos formales. Eso crea, ¿verdad?, una sumatoria de 10,600 empleos formales generados en lo que va del año. Esto, bueno, como tú lo dijiste, así nos lo informó el subsecretario de la institución, Miguel Bermúdez Quiñones. Vamos a escucharlo.
11: En lo que va del presente año, de enero al mes de agosto, se han generado 10,600 empleos formales aquí en el estado de Durango. Se ha tenido un primer semestre positivo en la generación de empleos. Se empiezan a cristalizar algunas de las inversiones que se han establecido aquí en el estado, de empresas que tienen que fabricar aquí algún producto

0: parte de Durango Capital como la parte de Gómez Palacio. Entonces, vemos que es un tema ahí positivo en este primer semestre del año. Y lo que respecta a la informalidad a nivel nacional, el INEGI reporta un promedio de 55% en el índice de informalidad. Aquí Durango presenta un 53%. Es una informalidad alta, hay que reconocerlo, pero pues sí es dos puntos menor a la tasa que se tiene a nivel nacional. Entonces, pues bueno, ahí hace pues falta ir por parte de las autoridades que tienen que ver con este tema de ir dando esa formalidad a los trabajos, pues ir trabajando ahí más de lleno para lograr abatir este número.
1: Bien, y también nos informó precisamente que la reducción de jornada laboral prevista a iniciar el 1 de enero del próximo año, para reducir la jornada laboral de 48 a 46 horas, no representa un riesgo para reducción de vacantes en la entidad. Vamos a escuchar.
0: Pues mire, así de se ha estado ahí platicando con los empresarios, con las cámaras empresariales, porque para que entre en vigor, ahorita estamos en el proceso de que se vaya, las empresas se tengan que ir adecuando y programando para sus plantillas laborales. De entrada, consideramos que no pueda darse una reducción en el tema del empleo, pero va a ser muy importante el que los empresarios con tiempo vayan previendo en su organización, en su empresa, cómo ir adecuando los tiempos, porque sí va a ser un cambio importante, que son primero la reducción de 2 horas hasta llegar de manera gradual al 2030 a reducir a las que sean 6 horas, las que se reduzcan, o sea, que quede la jornada de 40 horas, pero sí se va a tener que ir adecuando las organizaciones en la forma en la cual se hace el trabajo. Por ejemplo, las empresas que son industriales, la mayoría de ellas ya tienen una jornada reducida. O sea, inclusive ya en algunas de ellas ya el sábado no se labora y tienen una jornada un poco reducida, pero son pocas las empresas que ya desde hace años traen este tipo de jornada. Aquí consideramos que se va a tener que estar dialogando más, sensibilizando y apoyándolos en la pequeña y la mediana empresa, donde muchas veces el empresario no tiene la capacidad de tener un asesor, un tema de organizacional, y se improvisa ahí más el actuar dentro de la empresa. Y en este sentido, pues vamos a tener que estar muy cercanos a ellos para que ya en el momento que entre en vigor la ley, ya tengan pues toda su plantilla y todos sus procesos listos para poder operar con una jornada reducida. Pero más allá de eso, también se tiene que ir preparando toda lo legal dentro de la empresa. Los reglamentos interiores de trabajo ya van a tener que tener incluido el tema de la reducción de jornada, ir plasmado a qué horas, cómo va a trabajar el trabajador en cuestión de sus tiempos. Igualmente, la incorporación de los checadores digitales, que ahora por ley a partir del primero de enero van a ser obligatorios para los centros de trabajo, para ahí tener pues toda la transparencia en el tema de las entradas, de las salidas de los trabajadores, y si se presenta alguna incidencia, que dé un respaldo tanto para el trabajador como para la empresa. Sí tenemos que ir

0: acompañando al pequeño, al mediano comercio con tema de capacitación muy, muy cercana, poderlos atender en su momento de manera inmediata ante las dudas que se presente para hacer este trayecto que no les sea difícil, porque en la actualidad, sí es una realidad que tienen una alta carga impositiva en cuestión de, estamos hablando de impuestos, el tema de la seguridad social, impuestos municipales, estatales, o sea, ahorita federales, ahorita ser empresario sí es un tema pues muy, muy complejo. Entonces sí tenemos como autoridades que facilitarles para que puedan ellos cumplir, pero irlos orientando para que sea pues una de una manera que no les impida cumplir y que igual sean empresas o negocios que permanezcan, que eso es lo importante, que no los estemos orillando a irse a la informalidad.
1: Este es el resumen informativo.
2: En el mes de agosto, la Secretaría de Trabajo y Previsión Social reportó la generación de 811 nuevos empleos formales para la entidad. Esto lo informó el subsecretario de la institución, Miguel Bermúdez Quiñones. El director del Museo Francisco Villa, Esbardo Carreño Díaz, celebra incremento de visitantes al museo durante la suspensión de actividades con 121 visitantes diarios. Reconoce Raúl Montelongo, presidente del Consejo Coordinador Empresarial, la necesidad de que el sector empresarial de Durango se refuerce para una economía digital. El subsecretario de Trabajo y Previsión Social, Miguel Bermúdez Quiñones, llama a la ciudadanía a tener cuidado con vacantes fraudulentas, especialmente para trabajos en el extranjero. La diputada Gaby Vázquez calificó como lamentables e insensibles las declaraciones de la senadora de Morena, Margarita Valdés, sobre la tragedia ocurrida en el IMSS. Beatriz Zamora, expresidenta de la Cámara Nacional de Comercio en Pequeño, Servicios y Turismo, señaló que el apagón de casi 30 horas registrado en distintas colonias y fraccionamientos dejó importantes afectaciones a comerciantes y familias, principalmente por la pérdida de productos.
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17: Un caracol puede dormir hasta 3 años si el clima es demasiado seco o frío para su supervivencia natural diaria.
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3: Y bueno, ya estamos de regreso, son las 3:00 p.m, ya con 30 minutos. Y miren, desde el día de ayer se dio a conocer que la nueva ley de economía facilitará los pagos digitales. Esto para que más personas y pequeños negocios puedan cobrar y pagar desde el celular. Esto lo dio a conocer José Antonio Peña Merino, quien es el director de la Agencia de Transformación Digital, durante la conferencia matutina de ayer de la presidenta. El funcionario explicó que habrá un esquema para pagar y cobrar con códigos QR en cuestión de segundos, el cual se espera que esté implementado ahora para el mes de diciembre, aunque algunas instituciones financieras pues ya han confirmado que lo comenzarán a utilizar antes del Buen Fin, es decir, en la primera quincena de noviembre. Para promover los pagos digitales, estarán facilitando las transferencias electrónicas y, bueno, no habrá comisiones por hacer pagos desde el celular. Además, los gobiernos de todos los niveles van a aceptar pagos digitales para trámites y servicios. Y bueno, pues mis compañeros se dieron a la tarea de platicar precisamente con líderes de comerciantes, líderes de las cámaras, bueno, de la Cámara de Comercio, sobre este tema. Vamos a escuchar, Gaby, ¿qué te dijeron en este sentido?
18: Así es, estuvimos platicando con Oliver Morales, como ya lo mencionaste, líder de los comerciantes del Centro Histórico, quien nos señaló que el efectivo sigue predominando en esta, que hasta en un 85% de las operaciones, aunque cada vez más negocios aceptan pagos digitales. Consideró que reducir las comisiones facilitará esta transición y beneficiará al comercio local. Vamos a escucharlo.
19: La realidad es que ya hay un gran porcentaje de negocios que tienen lo que son terminales, entonces yo creo que fácilmente estamos hablando de un 60-65% de negocios que ya están dando este tipo de servicios. Casi todos los que ya tienen este servicio para tarjeta también manejan lo que es la opción de transferencias, como dice usted, ¿verdad? Bien dicho, ya en muchos casos directamente con el celular. Ahora, creo que el porcentaje más o menos es el mismo, y aunque ya todos tienen esta posibilidad de pago, la realidad es que el efectivo sigue siendo más, vamos a decirlo, más usado. En general, la gente, digo, ahorita no tengo el porcentaje exacto, pero creo que todavía el uso de efectivo fácilmente está, dependiendo del negocio también, porque cuando son, por ejemplo, artículos más caros, bueno, sí a veces se puede utilizar lo que es más la tarjeta. Pero la realidad, yo creo que todavía el uso del efectivo fácilmente, por lo menos en el área donde nosotros estamos, anda rondando un 80-85%, tal vez un poco más. ¿verdad? Y el resto pues sería ya para pagos electrónicos. Primeramente, bueno, pues estamos contentos porque ya se ha bajado las comisiones y hay un plan para irlos bajando cada vez más. Entonces esto es muy importante, ya que sí había mucha gente que no nos gustaba, incluido yo mismo, el hecho de que cuando uno comprara algo se tuviera que cobrar una comisión, ¿verdad? Por el uso de este servicio. Entonces creo que también va a ayudar, porque siempre hay alguna gente que no quiere pagar de más, y en este caso menos al banco, ¿verdad? No necesariamente al comercio, sino precisamente al banco por la comisión que se está cobrando. Entonces yo creo que sí va a ser esta baja de las comisiones, o tal vez incluso el hecho que se puedan quitar totalmente en un futuro. Efectivamente, el uso del celular es muy cómodo, y la realidad es que todos, prácticamente todas las personas, traemos un celular. Entonces creo que esto sería también algo muy, muy interesante de poderlo implementar. Aquí creo que donde se batalla un poco es en que la gente no sabe cómo hacerlo, ¿verdad? Ya ve que ya hay muchos teléfonos que se puede pagar directamente, pero hay gente que ya tiene este tipo de teléfonos y no ha tenido quien le pueda enseñar, ¿verdad? O tal vez no ha visto un tutorial, o sea, la manera de aprender cómo hacerlo. Creo que ahorita, más que el hecho de querer usarlo, creo que el freno es el saber cómo usar. Hay negocios que están en este caso, ¿verdad? Que todavía no se han querido subir al tren de los pagos digitales, ¿verdad? O de los pagos con tarjeta. Y sí hay muchos casos en que pues van a perder ventas, porque hay gente que ya siempre se le paga por tarjeta, y tanto por seguridad como por comodidad, pues es más fácil traer el plástico y poder pagar de esa manera. El hecho de tener dinero puede causar algunos tipos de inseguridad, ¿verdad? De estar pensando si puede haber un robo, porque de que los llega a ver, los hay. Pero creo que definitivamente, tanto para el comprador como para el vendedor, es muy útil lo que es el manejo de las tarjetas, ¿verdad? Del dinero a través de estos medios electrónicos. Entonces, creo que sí, no hay tanto miedo, insisto, creo que es el hecho de que hay gente que tiene sus negocios, por ejemplo, y es gente mayor y que todavía no está muy familiarizada con esta tecnología, y es ahí donde está, creo yo, el mayor freno. Creo que el efectivo va a ser difícil que se deje de utilizar, aunque ya sabemos que hay varios países, incluido Europa, que ya está pensando incluso en monedas digitales, ¿verdad?, para el manejo de solo dinero electrónico. Pero bueno, esa creo que es una realidad que no va a ser tan rápido de implementar aquí en lo que es nuestro país. Y bueno, pero aún así, pues definitivamente tienen que subirse a utilizar esta tecnología, precisamente para, uno, para dar muy mejor servicio, y segundo, pues para no perder ventas.
18: Y bueno, también estuvimos platicando con el dirigente de la Cámara Nacional de Comercio y Servicios y de Turismo, Sergio Sánchez López, quien destacó que eliminar las comisiones en pagos digitales beneficiará a las pequeñas empresas de Durango al facilitar su incorporación a estas formas de cobro. Sin embargo, advirtió que aún existe una importante brecha bancaria y tecnológica, por lo que se requiere mayor infraestructura, acceso a internet y capacitación para los comerciantes.
20: Fíjate que lo vemos como una oportunidad importante para las pymes duranguenses, ¿no? Porque uno de los principales obstáculos que tenemos para aceptar principalmente los pagos digitales ha sido las comisiones. Para una tienda pequeña donde los márgenes, todas las clases son reducidos, es una gran oportunidad, ¿no? Y este costo sí les termina afectando. Sí se puede recibir pagos mediante transferencias y códigos QR sin comisión, pero puede ser a una mayor disposición de los comerciantes a incorporarse. La verdad de que esta parte, este programa que estamos observando, que lo están anunciando por parte de Secretaría de Economía, es una muy buena oportunidad, ¿no? Aunque en Durango todavía tenemos una brecha importante, el diagnóstico que nos da Finavien y la Confederación con Canaco muestra que aunque la tecnología está todavía muy presente en nuestros negocios, menos de la mitad de los comerciantes en nuestro estado reporta que tiene una cuenta bancaria, ¿no? Eso nos provoca que Durango tiene el déficit más alto de terminales y puntos de venta de toda la República Mexicana. Entonces, realmente no más se trata de tener un QR para facilitar y que sea de gratuito, ¿no? Necesitamos tener acceso a cuentas, capacitación y confianzas en el sistema. Gabriela, te menciono de una manera, simplemente tenemos poblaciones que no hay un banco en el cual se pueda acceder a una cuenta bancaria. Eso limita a que ellos puedan tener o puedan abrir una cuenta para poder recibir ese recurso. Y eso te estoy hablando que la gran mayoría, la mayoría de los bancos, ahí tenemos aquí en la capital, tenemos en Gómez Palacio, en Lerdo, creo que hay dos o tres, en Santiago están todos los bancos, en El Salto, pero de ahí en más, la mayoría de las poblaciones no tiene un acceso a un banco. Y eso también complica el acceso a las terminales de venta, ¿no? Y el dato que hablamos es claro, ¿no? El 35% de los comerciantes identifican las comisiones también como el principal obstáculo para aceptar los pagos digitales. Y el 29% reporta haber perdido alguna venta porque no tenía un medio de pago que solicita el cliente. En este caso, pues como viene siendo lo que es desde una cuenta bancaria, hay pymes que ya te aceptan hasta un pago con una transferencia o todo lo que están haciendo y lo que están tratando de actualizar ahorita con QR, y hasta el mismo acceso a las redes de comunicación, a un internet para poder efectuar este tipo de pagos. Entonces, si eliminamos este costo, pues bueno, sí puede aumentar la incorporación de las empresas, pero también necesitamos trabajar sobre una estructura más importante, que tengamos más bancos, más establecimientos y un acceso a las redes de comunicación más fácil y más sencillo, ¿no? Nos queda claro que por la infraestructura, por el terreno que tenemos en nuestro estado, hay poblaciones que es difícil acceso, pero sí todavía nos falta más que romper y trabajar de la mano con infraestructura también, ¿no? Luego, aparte, existe pues cierta preocupación también por el tema fiscal. Algunos comerciantes sienten que la digitalización puede que sus ingresos sean más expuestos a una fiscalización, y ahí necesitamos información clara sobre las obligaciones y sobre cómo el tema debe de funcionar y cómo trabaja el sistema, ¿sí? De cara al Buen Fin puede ser una gran oportunidad esta herramienta que está anunciando el gobierno federal para que los comercios no puedan perder ventas, para que puedan tener los compradores también el acceso a esas promociones que te dan las tarjetas y todo la infraestructura de lo que trabajan muchas empresas, pero también será importante, pues bueno, hablar con estos temas de que llegar a su sistema de cobro y el conocimiento de cómo utilizarlo correctamente, Gaby. Entonces sí tenemos mucho trabajo que hacer como Canaco, como Cámara de Comercio, Servicios y Turismo de Durango para acompañar a este proceso. Necesitamos todavía como líderes empresariales buscar a que realmente tanto los comerciantes, los empresarios y los usuarios y los compradores, los clientes, podamos romper estos paradigmas para poder tener esa accesibilidad realmente. Creo que todavía nos falta bastante trabajo que hacer aquí en Durango, y bueno, pues es una de las metas que traemos ahorita aquí y una de nuestras principales misiones que tenemos como líderes empresariales.
3: Hacemos una pausa, ya volvemos.
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0: Dato curioso.
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2: La sal común es el único mineral de origen puramente rocoso que los seres humanos consumimos de manera directa diariamente.
1: La importancia del saber.
2: Una nube promedio pesa aproximadamente 500 toneladas, aunque flota en el cielo gracias a su densidad y al viento.
1: Información sorprendente.
2: El desierto del Sahara fue una selva tropical hace miles de años, antes de sufrir un cambio climático drástico.
1: El apunte del día.
5: Las mariposas saborean la comida utilizando receptores químicos ubicados en sus patas antes de decidir poner sus huevos allí mismo.
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6: El exgobernador de Baja California, Ernesto Ruffo Appel, obtuvo el cambio de medida cautelar. Seguirá su proceso judicial en prisión preventiva domiciliaria por los delitos de delincuencia organizada, contrabando y operaciones con recursos de procedencia ilícita. Se prevé que el domingo o el lunes abandone el penal de Almoloya. Con el refrendo del fomento a la cultura del gobierno de Américo Villarreal en Tamaulipas, de 2 al 11 de octubre se llevará a cabo el Festival Internacional en la Costa del Seno Mexicano. La gran celebración cultural llegará a los 45 municipios de la entidad con 85 propuestas tamaulipecas nacionales e internacionales con más de 300 presentaciones. El gobernador de Oaxaca, Salomón Jara Cruz, instruyó al secretario de Gobierno solicitar formalmente al Congreso local la desaparición del Ayuntamiento de Juchitán de Zaragoza a fin de nombrar a un encargado de la administración municipal.
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3: Ya estamos de regreso. Vamos rápidamente a continuar con más información esta tarde. Más adelante lo estaremos compartiendo, un sondeo que mi compañero Juan Pablo hizo precisamente en este sentido de los pagos que ya se van a poder hacer de manera digital, porque antes tenemos este espacio con nuestro invitado especial en temas deportivos, Jorge Beltrán, a quien saludo con mucho gusto. Ya está aquí en la línea, Jorge, ¿cómo estás? Buenas tardes.
7: Saludo con gusto en este día viernes, fin de semana.
3: Pues ya fin de semana con olor a de ese que nos gusta. Y aparte muy agradable el día, ¿no?
7: Sí, fíjate que ha estado agradable toda la mañana. No sé si vaya a llover, así que...
3: Pues el pronóstico indica que se va a haber lluvias en la zona de la sierra y en algunas otras partes, pero no en la ciudad. Pero no en la ciudad, aunque hay nubecitas, pero no se ve que sean nubes de lluvia.
7: A ver, tú que estás haciendo mención a ese tema, oye, ¿qué sabes de que mañana vaya a llover acá por los llanos?
3: A ver, déjame te checo la información para ser más precisos. La información que nos hace llegar el ingeniero Rendeles y ya vamos más a la segura. Déjame, aquí lo tengo, Rendeles.
7: Es que déjate digo por qué,
3: man. A ver, dime.
7: Es que mañana les llevaremos una función de box olímpico ahí en la cabecera municipal de Guadalupe Victoria.
3: Ajá.
7: Bajan de Tepehuanes, de Santiago, ¿sí?, de Nahuedeán, de Canatlán, de Gómez, de Juanas y de Guadalupe Victoria. Entonces, se va a hacer en la plaza pública ahí frente a la presidencia municipal. Y por ello estoy preguntando de que no vaya a llover, porque es al aire libre.
3: Ahí te va, para sábado, domingo y lunes. ¿Sí? Lluvias moderadas a fuertes en la Sierra Occidental, ligeras e aisladas en municipios adyacentes a la sierra y norte del estado. Es como se va a registrar la lluvia para estas zonas nada más.
7: Bueno. Entonces quiere decir que para la zona sur, la zona valle, ya nos estamos bien.
3: Pues lo que dice el pronóstico, sí.
7: Sí, entonces eso me da alegría, porque eso quiere decir
3: van a poder tener su evento sin problema.
7: Exacto.
3: Muy bien. ¿Y qué tenemos? ¿Qué tenemos para hoy y para el fin de semana, mi estimado Jorge?
7: Bueno, mañana sábado, a la carrera de Durango estará visitando, ya lo habíamos dicho, nomás que yo estaba un poquillo equivocado. El juego es mañana sábado en Mazatlán, yo había dicho que jueves.
3: Ajá.
7: Que se me fueron las chivas al desierto.
3: Ya es la edad.
7: Ay, ayúdame un poquito, compadre.
3: No, es que yo también estoy igual.
7: Sí, pero no me lo recuerdes, no seas así. Okay. Es que apenas pasó mi cumpleaños el sábado y luego ya me hiciste recordar que cumpleaños.
3: Está bien.
7: Pero bueno, entonces mañana sábado Alacranes estará visitando a los Dorados de Mazatlán, aquí en Mazatlán, en el Estadio El Encanto. Antes se llamaba Kraken, hoy se llama El Encanto. Entonces, ya parece que por ahí se han estado organizando, Marco. Va un grupo de aficionados. Sin duda, pues van buscando apoyar a su equipo. Y bueno, pues la invitación está abierta. Por ahí hay autobuses que están pidiendo. Bueno, algunos promotores van en autobuses buscando apoyar al equipo para irse a Mazatlán. Mañana, sábado. Uh-huh. Mira, mañana, por cierto, Marco, en Huaxtepec, Morelos, por lo pronto te digo, de 5 niños, sub 15, van buscando la medalla de oro en el Festival Olímpico, entre ellos Diego Mora, Saúl Huereca, así como tres niñas, van a pelear mañana. Ya avanzaron y están ya en la final. Así de que mañana podemos tener 5 medallas de oro. Yo me voy con 7, aunque hoy pelean a las 5 de la tarde 2 jovencitas, Marlene Fernández y Asli Rivera. Ellas pelean hoy, así de que bueno, pues esperemos que se traigan las 7 medallas de oro en el Festival Olímpico. Eso es ahí en lo que se refiere a ese tema. Te decía pues de que mañana estaremos en Guadalupe Victoria con una delegación de 50 peleadores, ¿no? Son 32 combates y bueno, pues esperemos que la gente ya disfrute y que los jovencitos salgan bien de sus combates, Marco. Pues ahí lo más relevante que te comento hoy, Marco, en este fin de semana, viernes, cuando ya vuelve a quincena, como bien dices tú.
3: Muy bien, mi estimado Jorge, pues nos estamos escuchando próximo lunes.
7: Claro que sí, si Dios lo permite, y pues un día más cerca de la quincena para ti.
3: Hey,
7: claro. Oye, que suerte, sí, que no va a llover para tu rumbo, así es de que puedes llegar tranquilo temprano a tu casa.
3: Ya sé, y luego no quieres que te recuerde tu edad.
7: ahí nos empatamos.
3: Cuídate, mi estimado Jorge.
7: Saludos, Marco, con todo.
3: Un abrazo, Jorge Beltrán, nuestro invitado especial en temas deportivos. Vamos rápidamente a continuar con más información. Y mire, algo que siempre he dicho y que es muy lamentable, que suceden tragedias, que suceden desgracias, y que todo, no puedo decir, se politiza, porque todo es política. Esto que hacemos aquí nosotros en los micrófonos, lo que hacen ustedes con sus hijos en sus casas, con sus parejas, pues es política. Pero cuando se partidiza los problemas, híjole, de verdad que aparte de dar coraje, demeritan un poco la importancia que tienen estas situaciones. ¿Y qué es lo que sucedió, Gaby?
18: Pues estuvimos esta mañana platicando con la diputada Gaby Vázquez, quien calificó como lamentable e insensible las declaraciones de la senadora de Morena, Margarita Valdés, sobre la tragedia ocurrida en el Instituto Mexicano del Seguro Social. Señaló que en lugar de politizar el caso o atribuirlo al neoliberalismo, se debe de dejar avanzar la investigación y esclarecer responsabilidades y garantizar transparencia y acompañamiento a las familias afectadas.
3: Y que bueno, no fue solo la senadora Margarita Valdés, o sea, también parece que el PRI se pronunció allá. Más que pronunciarse, sacaron carteloncitos y bueno, vamos a escuchar.
8: Es totalmente lamentable la declaración que ella hizo, porque al final de cuentas es una tragedia que ni ella ni yo sabemos lo que las familias están sintiendo en este momento, y creo que lo mínimo que se merecen las familias es la verdad, es una investigación, es que si hay responsables, pues obviamente se castiga a los responsables por ello. Sale la senadora a decir que es culpa del neoliberalismo, cuando es una ideología política de hace décadas, y de lo que estamos hablando es un hecho que ocurrió la semana pasada. Yo le recuerdo con mucho respeto a la senadora que quien tiene la obligación en este momento de garantizar el funcionamiento del sistema de salud, pues es el gobierno que lleva ya 8 años precisamente en el poder. Entonces, no quiero que esto se convierta en una guerra de partidos políticos ni en una guerra entre la senadora y su servidora. Quiero que esto se convierta en una guerra de exigencia de transparencia para las familias. Quiero que esto se convierta donde todos los durangos nos podamos unir por la situación que se está viviendo. Más allá del debate político, tenemos que intentar ponernos en el lugar de las familias que están viviendo esta tragedia. Ahora también sale a decir que los productos de limpieza están subrogados, y ya salió el propio IMSS a decir que no es así, que el propio personal del IMSS es el que se encarga de la limpieza de la institución. Entonces ni siquiera tiene el conocimiento. Yo no sé por qué sale a dar esas declaraciones. Es una representante de los ciudadanos, ojo, nosotros no nos debemos a los gobiernos, nos debemos a la gente, y lo mínimo que la gente puede esperar es que nos pongamos del lado de ellos, y que ella, estando en la posición que está en el Senado, puede ella exigir más fácilmente que nosotros que estamos aquí, que se exija transparencia, que pueda pelear al respecto para darle esa claridad a las familias y su acompañamiento. Totalmente lamentable, insensible las declaraciones de la senadora. Yo creo que hay veces que si no tienes nada que decir, nada bueno, de verdad, o algo con objetividad o con inteligencia, senadora, hay que quedarse callados, mejor. Hay que dejar que la investigación lleve su cauce. Por eso repito una vez más, yo en lo particular no quiero que se convierta en una guerra de partidos políticos, y más allá del debate, quiero que sepan las familias que si hay algo que nosotros podamos hacer de acompañamiento, de exigir transparencias como representantes de ellos, de los ciudadanos, con mucho gusto lo vamos a hacer. No vamos a echar culpas porque hay una investigación abierta, pero sí le podemos decir a la senadora, pues, que lo que está diciendo ni siquiera es, y que no va ni siquiera al caso, que cuide sus declaraciones. Es una tragedia. Imagínense lo que están viviendo las familias, imagínense la situación que ellos están viviendo en este momento, de frustración, de tristeza, y todavía darse cuenta de lo que los representantes, de lo que la senadora salió a decir, que ella empezó a politizar el tema, y es por eso importante salir a declarar que no todos los representantes somos así.
3: Vamos a hacer una pausa, 3:00 p.m. ya con 56 minutos. No le cambie, enseguida regresamos.
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13: Ya opera una planta para el tratamiento de lixiviados en la zona del antiguo relleno sanitario de Chacmochuc. El secretario de Ecología y Medio Ambiente de Quintana Roo, Oscar Rébora, dijo que durante las lluvias, las lagunas de lixiviados podrían llegar a desbordarse hacia el campo lagunar. La planta tiene una capacidad de remediación de hasta 98% de agua y busca evitar que los lixiviados contaminen la laguna. También se proyecta una caseta de vigilancia en el arco norte de Chacmochuc. El proyecto contempla una inversión de entre 8 y 9 millones de pesos con recursos provenientes de un fideicomiso que recibe aportaciones de empresas y empresarios.
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19: El perezoso de 3 dedos. Este mamífero arborícola es famoso por su extrema lentitud al desplazarse por las ramas altas. Su pasividad le permite pasar completamente desapercibido ante peligrosos depredadores como el jaguar.
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3: Y bueno, ya estamos de regreso, vamos a continuar con más información. Y bueno, decía de esta nota que compartió mi compañera Gaby, de esta partidización, pues para, en este, híjole, golpear. Por golpear, unos golpean, otros defienden, unos defienden, otros golpean. Se van generando, insisto, esta parte de, incluso hasta como, no sé, yo no digo que no esté pasando, que no haya pasado lo de los bebés, que lamentamos, nos solidarizamos con las familias. Pero llegar muchas veces a utilizar a este tipo de situaciones para golpeteos políticos, pues bien, el proceso, un proceso electoral, y bueno, se va de todo. Insisto, no digo un partido para no meternos en problemas, todos, así todos es. Y todos es todos. Ahí la dejamos. ¿Qué más tenemos, Juan Pablo, con el tema de los pagos digitalizados? ¿Saliste a preguntarle a la gente?
27: Sí, salimos a preguntarle ahí a ustedes, nuestros queridos radioescuchas, a ver qué opinaban acerca de esto que cada vez se impulsa más, ¿verdad? De los pagos digitales, de los pagos con tarjeta que no son propiamente digitales.
3: O con el teléfono.
27: Con el teléfono, con el código QR. Mm. Para ver qué pensaban y también conocer si ellos ya cada vez usaban menos efectivo o no. Vamos a escucharlos.
28: Está canijo, porque yo no le sé nada a la tarjeta. Pues yo soy de allá de un rancho, allá se maneja puro en efectivo. Allá no se paga con tarjeta. Nomás cuando vienen acá, pero pues imagínense venir desde allá, son 4 horas de camino hasta acá para usar la tarjeta. Pues no se hace así.
29: Tiene, ¿cómo te podría explicar? Pues tiene ventajas y desventajas, ¿verdad? El, digamos, el efectivo, pues bueno, lo puedes aportar aquí, digo, personalmente igual que la tarjeta, pero pues con eso de la situación de hackeos y todo eso, pues a veces es una desventaja. Y la otra, una ventaja que podemos tener es que pues no traemos dinero en efectivo, ¿verdad? Desgraciadamente en algunas partes vas y no tienen manera de cobrarte digitalmente, ¿verdad? Muchos todavía no tienen ni, ¿cómo se dice? Pues la maquinita ni nada de eso. Lo que es en la periferia, pues puro efectivo. No, yo traigo efectivo pues para algunos detalles como aquí, vaya, donde no hay tarjetas, que oye, que 50, 60 pesos, pero donde tengo oportunidad de pagar, ya sea con tarjeta de crédito o débito, pues aprovecho que está el cobro de manera digital, ¿verdad? Sería una situación de seguridad personal, ¿verdad? Más que nada que no traigas efectivo. Pero, pues insisto, pues es que hay muchas maneras de que pues lo extorsionen a uno, le hackeen, o no sé si sea la palabra, de la tarjeta. Entonces, pues hay ventajas y desventajas.
0: Pues tiene sus pros y sus contras, ¿no? O sea, el pro para, digamos, aquellos que tienen un mal día y X, ¿no? O sea, te llegan a asaltar o algo, pues el celular está, digamos, con tu clave, todo, entonces puedes estar seguro. Y ahora sí que en los camiones no sé cómo vayan a implementar esas cosas. Pues en los empleos ya es más pagar también con tarjeta. Pero pues yo le veo más beneficio que una pro problema. Ahorita de momento, como no tengo celular, sí es más efectivo. Pero sí procuro un poquito más lo que es la tarjeta.
2: Que es mejor, porque ya en cualquier lugar usan pago con tarjeta.
5: Pues yo digo que está mal, porque pues muchas personas, bueno, mayores de edad, ¿verdad? No, pues no entenderían todas las nuevas actualizaciones o las nuevas indicaciones que nos da la, por los nuevos cambios que nos da la presidenta. No, efectivo, se me hace más fácil.
6: Pues en parte está bien, en parte no, porque pues cuando yo no manejo tarjetas, puro efectivo. No, más bien efectivo, porque yo viajo mucho. Y en la sierra, por ejemplo, no hay nada de eso.
21: Pues siento que las personas poco a poco están dejando de usar el efectivo, porque es más seguro tenerlo como en una tarjeta que traerlo en efectivo. Y pues ya si lo traes en una tarjeta, pues es como, pues puedes apagar la tarjeta y puede ser un poco más seguro.
22: Pues se me hace mejor, ¿no? Para evitar, pues ya sea robos, inseguridad, temas pues de inseguridad más que nada. Una parte y una parte en digital ya.
3: Bueno, pues ahí está el tema de esta promoción que se está haciendo para los pagos digitales, que insisto, van a facilitar las transferencias electrónicas y que ya no habrá comisiones por hacer pagos desde el celular. Nada más usted acerca su teléfono QR, hace su pago y se va a poder realizar una transferencia. Esto también, bueno, los gobiernos de todos los niveles se dice que van a aceptar los pagos digitales para hacer trámites y servicios. Entonces, pues a partir de diciembre, supuestamente, pero se ha dicho que no, que para el pago del Buen Fin usted ya podrá disponer de esta plataforma. 85% de operaciones que se hacen en nuestro país pues se hacen a través del uso de efectivo, y ya con esta medida, bueno, se espera reducirlo al menos en un 50% en el 2027. Vamos a ver qué sucede. Y vámonos con más, Juan Pablo.
27: Sí, antes también recordarles ahí el sistema CODI del Banco de México, que es precisamente lo del QR. Si ustedes checan ahí en su aplicación de sus bancos, dice CODI, bueno, es okay. De este sistema, ¿verdad? No le tengan miedo, no va a pasar nada. Pero bueno, vamos a avanzar con más información. Miren, el director del Museo Francisco Villa, Eduardo Carreño Díaz, celebra un incremento de visitantes del museo durante la suspensión de actividades del calendario mágico, con un pico de hasta 121 visitantes diarios. Vamos a escucharlo.
23: El Museo Francisco Villa, pues estamos felices como siempre, recibiendo este bonito otoño en Durango, pero el fin de semana del calendario mágico fue magnífico para la cultura. El hecho de que se dejara disponible lo que fue jueves y viernes, se uniera a sábado y domingo, nos dio la oportunidad de recibir a la gente de otra manera. Y esto fue una gran idea que tuvo nuestro director general, el maestro Francisco Francisco Javier Pérez Mesa al decir, quiero un nuevo esquema para este fin de semana en los museos. Y ese esquema es el buscar la manera de que la gente local, la gente de Durango, la gente de las comunidades cercanas, la gente de nuestras colonias que tienen la oportunidad de no tener los niños en la escuela, de no llevarlos en ese momento, un poquito de disponibilidad de los padres, aprovecharlo. Entonces se implementó un programa muy efectivo, que fue visitar 10 museos por 25 pesos. Realmente genial, porque tenemos 6 museos en el Instituto de Cultura, ¿sí? Que ya todos los conocen, el Museo Francisco Villa, el Museo Ganot Pechard de Arqueología, el Museo Palacio de los Gursa, el Museo de Numismática y el de Culturas Populares, además de el de Arte Guillermo Cenicero. Son los del Instituto de Cultura, pero se le sumaron los de el municipio, los que coordina la Dirección de Fomento Económico y Turismo. Entonces se incluyó el Museo de la Ciudad 450, el Museo Episcopal, que es de Catedral, y el Museo de Arte Funerario. Esto quiere decir que con estos museos se sumaron y la condición era pagar el boleto en el Museo Francisco Villa. Entonces se pagan 25 por igual, adultos y niños 25 pesos, pero con esos 25 pesos podías recorrer los 10 museos, los que tú eligieras, pero no en un solo día, sino tenías todos esos días disponibles hasta el domingo, y el horario más amplio, de 10 a 7 de la tarde. Eso implica mover personal, ¿eh? No es tan sencillo como se piensa. El cambiar horarios implica mover personal, lo mismo de confianza que sindicalizados. Afortunadamente, todo nuestro personal estuvo disponible y se abrió de esa manera. Entre semana, cuando en una semana normal o un fin de semana normal tenemos pues un número de visitantes mucho más bajos. Sin embargo, sumamos y en promedio de todos estos días fueron 121 personas diarias. Fue magnífico. También se logró que Punto Cine, que tiene un costo más elevado, bajara a la mitad y estuviera a 50 pesos. Y pagando el adulto, entraban dos niños. También el Museo del Bebe Leche rebajó sus costos y dio dos niños con un adulto. Entonces, pues fue magnífico. Creo que este fin de semana de el calendario mágico, lo mágico fue que mucha gente que no conocía el Museo Francisco Villa llega.
1: Este es el resumen informativo.
7: El ingeniero Rogelio Soto Ochoa, presidente de la Unión Ganadera Regional de Durango, señaló que hay expectativas positivas para reanudar la exportación de ganado a Estados Unidos. El presidente del Consejo Estatal Ciudadano, Jorge Mojica Vargas, respaldó restringir el uso de celulares durante todo el horario escolar, al considerar que distraen y afectan el aprendizaje. Beatriz Zamora, expresidenta de la Cámara Nacional de Comercio en Pequeño, Servicios y Turismo, señaló que el apagón de casi 30 horas registrado en distintas colonias y fraccionamientos dejó importantes afectaciones a comerciantes y familias, principalmente por la pérdida de productos. El subsecretario de Trabajo y Previsión Social, Miguel Bermúdez Quiñones, llama a la ciudadanía a tener cuidado con vacantes fraudulentas, especialmente para trabajos en el extranjero. La diputada Gaby Vázquez calificó como lamentables e insensibles las declaraciones de la senadora de Morena, Margarita Valdés, sobre la tragedia ocurrida en el IMSS. Reconoce Raúl Montelongo, presidente del Consejo Coordinador Empresarial, la necesidad de que el sector empresarial de Durango se refuerce para una economía digital.
3: Hacemos una pausa, regresamos.
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25: Un estornudo viaja a 160 kilómetros por hora, expulsando aire y bacterias hacia el exterior a una velocidad increíble.
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3: Cuatro de la tarde con 15 minutos, vamos rápidamente con el comentario de la licenciada en psicología Fátima Covarrubias y esto que es la fórmula de las emociones.
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30: ¿Qué tal, amigo Marco? Con mucho gusto de saludarte. Amigos queridos, estamos en nuestra fórmula de las emociones de esta fecha. Hoy quiero hablar de un tema que parece como que se vuelve muy común y es de la toxicidad en las relaciones. Hay relaciones que no empiezan con violencia, empiezan con ilusión, con atracción, con promesas, con esa sensación de haber encontrado a alguien especial. Al principio puede parecer que todo encaja, queremos estar todo el tiempo juntos, nos buscamos, nos escribimos, queremos saber qué hace el otro, compartimos planes, etcétera. Y algunas conductas que deberían encender señales de alarma pueden interpretarse como muestras de interés o preocupación o incluso como una prueba de cuánto le importamos a la otra persona. El problema es que la violencia en una relación no siempre llega de manera evidente. A veces se instala poco a poco, casi sin hacer ruido, hasta que aquello que al principio parecía extraño termina convirtiéndose en parte de la vida cotidiana. Y en los últimos años se ha popularizado una palabra para describir prácticamente cualquier comportamiento problemático dentro de una relación, y es tóxico o tóxica. Y decimos, es tóxico, o mi pareja es tóxica, o soy una tóxica, o todos somos un poquito tóxicos. Incluso hasta lo utilizamos como una especie de etiqueta humorística para hablar de celos, discusiones o desacuerdos. Y aunque la palabra puede utilizarse para describir dinámicas poco saludables, existe un riesgo cuando todo se mete en el mismo saco, porque no es lo mismo una diferencia de pareja, una discusión ocasional, una inseguridad que se puede hablar y trabajar, que una relación en la que la persona controla, humilla, amenaza, intimida, aísla o manipula sistemáticamente a la otra. Cuando llamamos simplemente toxicidad a todo, podemos terminar quitándole la gravedad a situaciones que requieren atención y en algunos casos hasta protección. Entonces, una relación puede ser conflictiva, pero sin ser violenta. Las parejas pueden discutir, tener diferencias, equivocarse, sentir celos ocasionalmente, necesitar espacios personales o incluso atravesar momentos difíciles. La violencia, en cambio, implica una dinámica en la que una persona utiliza determinadas conductas para controlar, someter, intimidar, degradar o utilizar cosas para hacerle daño a la otra. Y aquí es importante detenernos especialmente en la violencia psicológica, porque muchas veces no deja una marca visible y precisamente por eso puede pasar desapercibida durante mucho, mucho tiempo. La violencia física es quizá la forma que más fácilmente reconocemos, que son estos golpes, empujones, jalones, patadas, todas las agresiones con objetos o cualquier acción que provoque un daño corporal. Ahí decimos, ah, pues es violencia, obviamente, ¿no? Pero una relación no tiene que llegar a los golpes para ser violenta. La violencia psicológica puede aparecer cuando constantemente se descalifica, cuando se amenaza, cuando se cela, cuando se le exige demostrar permanentemente amor a la otra persona. Todo eso es violencia. Una de las dificultades para reconocerla es que en muchas de estas conductas se puede disfrazar de amor. Te celo porque me importas, te pregunto dónde estás porque me preocupo por ti, no quiero que salgas con esas personas porque siento que no son buenas compañías para ti, te lo digo porque te quiero, porque me gusta que estemos comunicados. Bueno, muchísimas otras frases que como estas pueden parecer en determinados contextos como expresiones de preocupación, pero cuando forman parte de un

si eres mujer, dentro de las relaciones de pareja puede afectar tanto a hombres como a mujeres. Nadie pierde el derecho a vivir una relación donde exista respeto, libertad y seguridad. Otra razón por la que resulta tan difícil reconocer estas dinámicas es la idealización. Cuando estamos enamorados, no solamente vemos a la persona que tenemos enfrente, también vemos lo que esperamos que esa persona puede llegar a ser. Entonces podemos decir, bueno, es que en el fondo es buena persona. O cuando cambian las circunstancias, pues va a cambiar. Bueno, pues tampoco es tan grave, ¿no? O sea, lo que está pasando no es tan grave. Bueno, esta idealización puede hacer que interpretemos señales peligrosas como problemas pasajeros y que demos explicaciones a conductas que en realidad están deteriorando nuestra seguridad y también nuestra autoestima. Y es que en una relación violenta no necesariamente se debe de sentir mal todo el tiempo, ¿sí? O sea, bueno, voy a tratar de explicarme. Puede haber momentos buenos, puede haber cariño, puede haber recuerdos hermosos, proyectos compartidos, sexualidad, complicidad, hijos, viajes, aniversarios, muchas cosas que forman parte de la historia. Precisamente esa mezcla puede hacer todavía más difícil reconocer lo que está ocurriendo. Una persona puede pensar, bueno, pero también hubo cosas buenas, o también hay cosas buenas, o no todo ha sido malo. Cuando quiere puede ser una persona maravillosa o maravilloso, y en realidad eso es una verdad. Una relación puede contener momentos de afecto, pero al mismo tiempo mantener una dinámica violenta. Una cosa no invalida a la otra. Por eso existen tres señales que hoy quiero compartir. Las escogí de un número importante, pero me parece que son señales que nos pueden dar mucha luz al respecto. La primera es el control sobre la libertad y las decisiones. Si la pareja necesita saber constantemente dónde estás, con quién estás, qué haces, cómo te vistes, con quién hablas, por qué te tardas, si revisa tu teléfono, las contraseñas, aguas, ¿sí? Si intenta decidir quién forma parte de tu círculo y quién no, pues ahí está un problema a todas luces. Cuando el comportamiento busca reducir progresivamente la autonomía, estamos ante una señal de alarma. La segunda es la desvalorización y la manipulación emocional constante. Si comenzamos a sentir que tenemos que medir cada palabra para evitar una reacción, si tenemos miedo de que la pareja se vaya a enojar, si los sentimientos son ridiculizados, si las experiencias son negadas, si hay algo que merece atención pero se demerita por parte de la pareja, bueno, es una señal especialmente importante porque ahí debemos de saber que por algo esta desvalorización está cobrando este efecto, porque ya hay una manipulación emocional hacia nuestra persona. Y la tercera sería, y me parece que de las más importantes, es el miedo. Si empezamos a modificar nuestro comportamiento para evitar el enojo de la pareja, o si preferimos callarnos o cancelar planes o esconder información o irnos muy con cuidado para no provocar una discusión, pues obviamente ahí hay que hacer un alto, pero un alto total. Una relación puede tener desacuerdos, pero vivir permanentemente tratando de evitar una reacción de la otra persona, pues ahí hay que tener mucho cuidado porque se está condicionando el comportamiento. Y cuando aparece el miedo, no debemos esperar a que haya una violencia física, una muestra física. Podemos considerar que existe un problema serio porque ya se está presentando este temor. Entonces, ¿qué hacer? El primer paso es dejar de minimizar lo que está ocurriendo. El segundo paso es recuperar espacios de autonomía y construir un plan dependiendo de la situación. Esto puede significar recuperar vínculos familiares o amistades, proteger documentos o recursos personales, buscar orientación personal o profesional. Obviamente, la prioridad debe ser la seguridad y conviene buscar apoyo especializado antes de confrontar una situación o a la pareja. Y el tercer paso es entender que terminar una relación no siempre es una decisión sencilla, aunque pueda parecerlo desde fuera. Hay personas que llevan 10, 20 o hasta 30 años en relaciones que son tóxicas, que son dañinas. Personas que tienen hijos, que tienen bienes compartidos, compromisos económicos, negocios, familias, bueno, muchísimas cosas. Y una cosa también bien importante es que se presenta la costumbre. Y tiene un enorme poder porque puede confundirse con comodidad, con estabilidad o con aquello que conocemos. Entonces, a veces no estamos felices, pero sabemos cómo funciona la relación. Sabemos qué esperar. Conocemos las rutinas y tenemos miedo de lo que habrá después, de lo desconocido. Entonces, lo conocido puede parecer menos amenazante y ahí hay que tener mucho cuidado. Entonces, para poder tomar decisiones tenemos que reconocer, que saber dónde estamos parados y saber que
Tal vez

0: lo que viene sí da miedo. Tal vez es algo muy desconocido, algo que puede enfrentarnos a nuestros miedos, pero también nos puede abrir la puerta a cosas nuevas, a cosas diferentes y tal vez a una dimensión de vida que hasta ahora no hemos vivido. Entonces, si alguien está pasando por una situación así, sería recomendable que se hiciera un alto y que se analizara y se viera con ojos nuevos la situación y tal vez darse la oportunidad de ir descubriéndose a sí mismo o a sí misma en esta nueva dimensión. Amigos, hasta aquí mi colaboración de esta fecha. A todos un abrazo con mucho cariño y nos escuchamos. Hasta la próxima.
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2: Vamos a hacer una pausa, regresamos.
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0: Y bueno, ya estamos de regreso. Vamos rápidamente a continuar con más información. Y mire, estamos empezando ya nuestro espacio de Por Tu Bien, que hoy esta tarde nos hace favor de acompañarnos la licenciada Arrieta. Gabriela Arrieta, tocaya de nuestra compañera reportera. Y hoy, bueno, pues estaremos platicando esta tarde con ustedes. Bienvenida, ¿cómo estamos?
1: Muy bien, muchas gracias, buena tarde.
0: Y bueno, ellos nos acompañan de la Subsecretaría de Prevención Social y Participación Ciudadana de Protección de tranquilo, es que ya es viernes.
1: Ya sé.
0: La Subsecretaría de Prevención Social y Participación Ciudadana de la Secretaría de Seguridad Pública, a quien les agradecemos como todos los viernes que nos hacen favor de acompañarnos, pues que estén aquí con nosotros. Gracias y bienvenida.
1: Muchísimas gracias.
0: Hay una disculpa, pero eso pasa cuando anda uno con tanto papel. Bienvenida, Gaby, ¿cómo estás?
1: Muchísimas gracias, pues muy bien, aquí con el gusto de volverlos a saludar y pues de poner todas las situaciones de los programas que tenemos dentro de la subsecretaría, ¿verdad?, para poder compartirlos pues con las personas que nos escuchan y sepan pues los programas con los que contamos y puedan acudir a la subsecretaría o ya sea marcar para cualquier duda que tengan.
0: Y sobre todo este tema de la línea amarilla, ¿no?, que ahí podemos, que aunque no la coordinación le compete a Jackie, bueno, pues es parte de este programa y que yo creo que es al que podemos llamar no solamente cuando estemos con algún problema ya complicado de alguna depresión, ansiedad y todos estos problemas que de repente nos aquejan, sino que pues hasta para asesorarnos, ¿no?
1: Sí, así es, o muchas veces no es que es directamente nosotros tengamos la problemática y que tengamos nosotros de alguna manera que hacer la intervención para nosotros mismos, sino que también podemos hablar si tenemos alguna duda conforme a veces las conductas, ¿verdad?, que tiene pues algún familiar, algún ser cercano y que nos llama la atención por lo que efectivamente que ya se está dando a conocer a través de los programas, a través de la televisión, que ya es un tema pues que es más escuchado, más visto, que ya le están poniendo la situación de la más importancia y más interés. Entonces a veces pues sí nos surgen, ¿verdad?, situaciones de dudas y podemos también hablar nosotros directamente a la línea amarilla para que nos den esa situación de esa orientación, ¿verdad?, que tenemos hacia cierta persona y pues actuar también a tiempo, saber a veces cómo hacer la intervención con ellos.
0: Que eso es lo importante, ¿no?, que muchas veces quienes estamos cerca o quienes conocemos alguna situación queremos ayudar, pero pues si no sabemos, en lugar de ayudarles, perjudicamos.
1: Así es, ¿verdad? Y pues ahí que están las compañeras, pues siempre está la línea abierta, ¿verdad? Pues hablan al 911 y de ahí pues se vincula la situación a línea amarilla y pues ahí están tienen mucha capacidad las compañeras en el tema y tienen la escucha, pues ahora sí, como le comentaba, ¿verdad? No nada más en sí, a veces decimos, es que nada más esa línea es para las personas directamente que están con un estado, alguna crisis o alguna situación, no, puede ser para algún familiar, algún amigo o a veces nosotros, pues para nosotros mismos, ¿verdad?, que tenemos ciertas situaciones o ya traemos una carga laboral o de situaciones que ya está, decimos, ay, pues estoy en una situación que hasta está como asemejada a la situación que oímos de que va conforme a la situación de la depresión o con los síntomas que van con la situación de los temas que a veces se manejan en el suicidio, ¿verdad? Uh-huh. Y pues es importante, ¿verdad?, muchas veces tener esta línea abierta pues para ser escuchado de alguna manera, no importa que estemos también directamente en esa situación, ¿verdad?
0: Ahora, ¿qué otros programas son de los que están trabajándose en este momento y que precisamente sirven para prevenir cualquier otro tipo de
1: situación? De pues también tenemos, bueno, ya había yo venido anteriormente el tema que mucha gente desconoce, es la situación del departamento jurídico, ¿verdad? Que tenemos la asistencia jurídica completamente gratuita, el acompañamiento muchas veces a las personas pues que desconocen la situación de que hay instituciones que de alguna manera les brindan, ¿verdad?, ese apoyo para darles el acompañamiento, que tienen dudas acerca de cómo se está llevando un trámite legal, una situación de un expediente, y piensan pues que nada más existe, por ejemplo, lo que es la Defensoría Pública, uh-huh, o DIF, o la situación del Instituto de la Mujer. Nosotros también estamos brindando ese plus, ¿verdad?, dentro de la secretaría, que es pues un punto muy importante, porque anteriormente pues no tenía como que no sabía pues la ciudadanía de esta situación, y a través de los distintos comités a los que se van a trabajar mis compañeros de los diferentes programas, pues se les hace la invitación para que acudan directamente a la subsecretaría, o en su caso también una servidora va a las colonias donde están trabajando mis compañeros con los diferentes programas, y ahí se les hace la intervención de los temas que se manejan, que en los cuales nosotros podemos ahí hacer la colaboración, ¿verdad? Como es la rectificación de actas, la situación de los descuentos de agua. Y pues ha sido un punto bueno, ¿verdad?, para nosotros, porque también vamos abriendo esta situación de muchas veces perdemos la confianza en las instituciones jurídicas, ¿verdad?, que decimos no nos ayudan. Aquí hemos tenido mucho el tema, y ha sido una situación muy encomendada por el secretario de Seguridad Pública, que es lo de la proximidad con la ciudadanía, ¿verdad? Proximidad para que social. Así es, para que nos vean pues de otra manera, y en cierto caso pues vayan tomando esa confianza en sí que poco a poco pues se ha perdido de alguna manera, ¿verdad? Es como que el área donde yo me desarrollo.
0: Seguridad jurídica.
1: Así es la coordinación jurídica, pero aquí pues también damos temas de, pues a veces también acudimos a las diferentes instituciones, a las escuelas, a los comités, a dar pláticas, aparte de la asesoría, o talleres, ¿verdad?, que ya van enfocados a algún tema que tengan con la situación de, pues, que digan, no, pues en esta escuela hay problemática, no sé, de bullying, entonces se hace la intervención, ¿verdad?, con la situación de lo del bullying. No, pues que hay un problema a través de las redes, ahora es muy común en los jóvenes, ¿verdad?, todas las situaciones de, pues, del pasar las fotografías, a veces de las novias, o del bullying, o hay infinidad de situaciones que pasan dentro de las instituciones, y pues también aquí yo me sumo a todos los programas para de alguna manera poner un granito de arena y poder nosotros contribuir con la situación de los diferentes temas.
0: Poder aligerar un poquito la situación.
1: Sí, pues sí, realmente pues es todo lo que viene siendo prevención, pues es un foco ahora sí que rojo en muchos temas, ¿verdad? Y ahora sí que a donde volteamos, secundarias, primarias, hace poquito estuvimos haciendo rondines, ¿verdad?, en lo que fue Cebatis 89, forestales, que hicimos ahí una situación de un trabajo con lo que fue Guardia Nacional, Policía Municipal y Policía Estatal, y que estos rondines van a estarse haciendo consecutivamente, pues para que también los jóvenes vean que de alguna manera pues hay esta protección, porque había situaciones que estaban comentando que pues había varias calles como que ya estaban siendo los muchachos de alguna manera agredidos para, pues sí, de alguna manera para robarles sus pertenencias, y pues de alguna manera pues va viendo el secretario dónde está la situación que está prevaleciendo en la actualidad y donde podemos intervenir con esa situación. Y es por eso que ellos hicieron este operativo.
0: Muy bien. Vamos a tener que hacer una pausa, la licenciada Gabriela Arrieta, que nos acompaña esta tarde de la Coordinación Jurídica de la Subsecretaría de Prevención Social y Participación Ciudadana de la Secretaría de Seguridad Pública, que todos los viernes nos hacen favor de acompañarnos aquí en estas tardes. Vamos a hacer una pausa, no le cambie, regresamos.

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3: Los primeros rumores sobre el cartel de Coachella 2027 ya comenzaron a circular y hay varios nombres importantes sobre la mesa. Según un reporte de Hits Daily Double, Dua Lipa y Tame Impala serían dos de los posibles headliners. Mientras Fred Again estaría considerado para el espacio especial Returning to the Desert. Todavía quedaría libre otro lugar principal con BTS, ACA, Oasis y Radiohead entre los candidatos. Aunque ACA tendría actualmente mayores posibilidades. Miley Cyrus también habría recibido una propuesta, pero supuestamente la rechazó. Por ahora Coachella no ha confirmado oficialmente a ningún artista. Pero si estos rumores se cumplen, el desierto de California podría tener uno de sus carteles más fuertes de los últimos años.
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5: El guepardo es el mamífero felino más veloz de la Tierra. Puede alcanzar una velocidad de hasta 110 kilómetros por hora. Esta especie se puede encontrar en bosques secos, matorrales, pastizales y desiertos, alimentándose de gacelas, antílopes, cebras y ñus.
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12: El corazón del camarón está localizado en su cabeza, cerca de su sistema digestivo y otros órganos vitales muy importantes.
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15: Las ratas se ríen cuando les hacen cosquillas, aunque emiten sonidos de alta frecuencia que el oído humano no puede escuchar sin equipos especiales.
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17: La Secretaría de Economía anunció que México y Corea del Sur concluyeron las negociaciones para modernizar su acuerdo de inversiones vigente desde 2002 y cuya actualización comenzó en 2019. El tipo de cambio cerró este viernes en 17.71 pesos por dólar americano, 7 centavos más que en la jornada previa, de acuerdo al Banxico, mientras que el dólar interbancario se ubicó en 17.68 pesos y el dólar en ventanilla se situó en 18.12 pesos a la venta. El índice de precios y cotizaciones de la Bolsa Mexicana de Valores cerró la jornada con ganancias de 1.13% para ubicarse en las 64.992.23 unidades. El precio de la mezcla mexicana de petróleo rebasó la barrera de los $100 al llegar a los $102.45 por barril, $5.62 más comparado con la jornada anterior.
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18: Y bueno, ya estamos de regreso, 4 de la tarde, ya con 45 minutos. Vamos rápidamente a continuar. Estamos platicando con la licenciada Gabriela Arrieta de la Coordinación Jurídica en la Subsecretaría de Prevención Social y Participación Ciudadana de la Secretaría de Seguridad Pública. Y bueno, licenciada, en esta coordinación, pues se brinda apoyo y en diferentes temas que, bueno, pues me gustaría que nos platicara en estos momentos, en estos minutos que nos quedan, y sobre todo porque son asesorías gratuitas, que muchas veces es lo que detiene a las personas ante cualquier problema.
4: Sí, así es, son de manera gratuita y nosotros las vinculamos además a las instituciones pues que se requieran, ¿verdad? Según sea el caso.
18: Se canalizan
4: y de alguna manera pues ya, por ejemplo, si una persona necesita realizar un trámite de divorcio y yo ya sé que pues la voy a mandar a Defensoría Pública, pues yo ya le comento a la persona pues la documentación que tiene que llevar, que ya va a llevar lista, ya, porque a veces pues también cuando asisten directamente a las instituciones, pues no les tienen que dar una doble o triple vuelta porque, pues es que tiene que traer esta documentación y copias y cuestiones de ese tipo. Entonces aquí pues yo doy asesoría en todas las áreas, ahora sí que es el derecho civil, familiar, mercantil, agrario, de todo tipo. Damos la asesoría y aparte pues ya decimos, va a necesitar tal documentación, de esto llévese copia, su identificación, pues las cosas que van a requerir. Ya cuando van a la institución, pues ya saben qué documentación y ya van directamente. Aparte, pues ya tienen como una panorámica, ¿verdad?, de qué es lo que ellos pueden hacer. Tienen diferentes vertientes, ya que les digo, pues puede hacerse esto o puede abordarlo de esta manera. Y pues ya cuando ellas ya tienen una asesoría más amplia, pues ya ellas ya deciden o ya llevan en mente la situación que van a plantear o ya lo que quieren, ¿verdad? Porque muchas veces pues dicen, pues quiero hacer esto, pero no sé si esté bien o si sea lo mejor. Y entonces ya ahí les damos la atención, ¿verdad? Y pues ya llevan una situación muy amplia de lo que quieren. Inclusive ya cuando van a las instituciones, pues ya hasta dicen, vengo a hacer tal trámite y ya traigo mi documentación. Entonces, pues está muy bien, porque aparte pues en las instituciones obviamente tienen una carga tremenda de trabajo y pues ahorita como no tenemos mucho con este programa de dar la atención, la asesoría gratuita, pues sí tenemos como que más amplio el margen de poderles estar detallando más la situación de jurídica que traen, y pues tienen un contexto como más amplio pues de que se le dé una atención más amplia.
18: ¿Y estos apoyos, estas asesorías, son para cualquier persona en general?
4: Sí, son para cualquier persona en general, salvo que tiene la situación, por ejemplo, de bueno, yo la asesoría se la doy a toda la gente en general, sea de cualquier estatus, de cualquier situación, no hay ningún problema. Aquí la situación es que yo les comento, por ejemplo, cuando hay personas que sí tienen una solvencia económica para pagar, por ejemplo, un juicio sucesorio en testamentario, porque los bienes que van a llevar dentro de una sucesión de una persona que fallece y no deja testamento, pues que son, por ejemplo, pues no sé, casas y que hay mucho dinero de por medio, entonces eso sí lo toma en cuenta, por ejemplo, Defensoría Pública, para no conocer de ese caso por la situación económica, ya que se les hace un estudio socioeconómico y la situación de la cuantía que fuera, por ejemplo, dentro del juicio, que fueran muchas casas o que se ve que hay una situación económica que ellos pueden pagarla por fuera, ahí es donde ellos se ven con la problemática. Más sin embargo, pues yo les proporciono la información, inclusive pues de todas las dudas que ellos pudieran ver dentro del juicio sucesorio, la problemática o la situación que van a necesitar de trámites para poder llegar a la situación de hacer un denuncio. A todo tipo. Ya nada más la situación sería la cuantía de la persona ya cuando va a las instituciones, que sí a través del estudio socioeconómico, pues son los que como que sería el filtro.
18: Y ese estudio socioeconómico sirve precisamente para ver si se quedan en la asesoría de ustedes o si se mandan a otro lado.
4: Sí, pues yo, porque ya les hago yo ahí la situación de la observación, más que nada, ¿verdad? Bueno, la situación que yo veo aquí es que pues usted con la cuantía que tiene no se lo van a poder llevar en Defensoría Pública. Más sin embargo, pues mire, estos son los trámites que usted va a requerir y va a tener que usted contratar un abogado particular, ¿verdad? Entonces, pero la asesoría en sí, pues yo se las doy sin problema. La situación ya sería en las instituciones cuando es alta cuantía.
18: Ahora, ¿qué es lo que más pide la ciudadanía en el tema de las asesorías? ¿Qué es lo que más se acercan con ustedes?
4: Pues hay mucho la situación de los divorcios y las pensiones alimenticias. Pero ahorita en la actualidad estoy viendo mucho el cambio que está dando como un giro. La situación de que ahora los papás solicitan la pensión porque tienen a los hijos, uh-huh. Y la situación de las mujeres de solicitar la pensión compensatoria. Es una cosa que digo yo, pues bueno,
18: ¿cómo? ¿Esa cuál es?
4: La pensión compensatoria es cuando una persona que vivió con, aunque no sean esposos, pero que vivieron, que hicieron vida marital,
18: O sea, que no hubo hijos, pero...
4: Pues puede que no hubiera hijos o que haya hijos. Aquí la situación es que ella compruebe que dentro el tiempo que estuvo con él, ya sea viviendo en unión libre o estando casada con la persona...
18: Se fincó un vínculo ahí.
4: Pues aparte de que se fincó el vínculo, es que esa persona no trabajó. Entonces, pues es como dicen, pues sí, te dediqué... 3 años, 10 años, últimamente hay inclusive gente que pide las pensiones compensatorias aunque hayan tenido 3 años o 2 viviendo con la pareja, uh-huh. Y es lo que les asiste a ellas de derecho. Si yo viví con una persona 2 años o 3 años y no trabajé y estuve ahí, o sea, con él, entonces ese hombre me tiene que pagar a mí 2 años o 3, los mismos que yo estuve con él viviendo en unión libre o casada, me tiene que pagar a mí una manutención. Entonces, eso es lo que ahorita está de super moda. Ahorita sí se está así como que desbordando esa situación.
18: Eso y los papás pidiendo.
4: Y los papás, los hombres, pues ahora pidiendo. Ha crecido mucho esa situación del hombre haciéndose cargo de sus hijos. Y que ya a veces ya viene de años la situación de que tiene los hijos, pero antes no lo hacía efectivo a pedir una pensión.
18: ¿Y qué resultados hay en estos casos, en ambos casos? ¿Es posible?
4: Es posible, no, sí, y ahora hay mucho, antes era muy común pues que siempre uno de mujer era el que se quedaba con los hijos y ahora está dando un giro totalmente, sí había, ¿verdad?, en la anterioridad, o sea, los hombres que se quedaban con sus hijos, pero ahorita es así como que ya por ejemplo de un 100% ya estamos hablando de un 70% que se está quedando con los hijos, siendo los varones. ¿En serio? Sí, entonces sí, es algo así como que llama mucho la atención. Y las pensiones compensatorias, que dice uno, pues no, a veces dice uno, pues a veces no tuviste hijos o...
18: Pero estuviste ahí,
4: por ejemplo, dice uno, pues ahí, bueno, yo en mi caso, ¿verdad? Pues ¿cómo voy a estarte demandando que me des una pensión de todos modos? Pues no, ¿verdad? Me pongo a trabajar o no sé, o hay ahí la situación, dice, pero no, ahorita es como...
18: El tiempo que estuve alojando en mi casa,
4: es como,
18: ¿no?
4: O sea, es algo, ¿sí? Que... Y es como moda ahorita ya el andar, y ya hay muchos, hasta el otro día me llamó mucho la atención que vi hasta varios TikTok, porque yo no tengo el TikTok, pero una compañera lo estaba viendo y le digo, y estaba yo escuchando, le digo, ¿de qué están hablando? Dice, de la pensión compensatoria, y donde habla una persona, bueno, las personas que se dedican a hacer TikTok y todo eso, donde dice, que no se dejen, ¿verdad? O sea, que alienta la situación de este tipo de, y no, y lo puedes hacer, y aunque no tengas hijo, y si tuviste, o sea, ya hasta con la situación como abogado, se pone como hasta... buscar, ¿verdad?, dentro de la ley o los posibles situaciones en las que ellas pueden solicitar la pensión. Y ya ahí hacen diferentes intervenciones, ¿verdad?, donde dicen, ¿y cómo, cuánto es? Y esto, ya lo ven hasta, digo, como yo, ya negocio, lo están agarrando como, ¿sí? Entonces digo yo, pues lamentablemente, pues ya no es porque sí, claro que hay personas en donde sí les asiste, ¿verdad? Que dicen, no, bueno, pues efectivamente la persona duró 30 años viviendo con la otra persona y ella nunca se trabajó ni se desarrolló profesionalmente, se dedicó 100 a los hijos y tuvo tantos hijos y duró 30 años de matrimonio, se separa, él se queda con todo y con la situación laboral, pues ella ya no ahorita cómo le hace, pues sí hay factores y situaciones donde efectivamente son aplaudibles y que sí les asiste el derecho, pero otras pues donde no compaginó
18: con eso. De esto podemos seguir platicando largo y tendido en otro espacio, ya se nos terminó esta tarde. Muchísimas gracias, licenciada Gabriela Arrieta, de la subsecretaría de Prevención Social y Participación Ciudadana de la Secretaría de Seguridad Pública. Muchísimas gracias, muy amable.
4: No, gracias a ustedes por el espacio, buen día.
18: Y gracias también a ustedes, estimado Radio Escucha. Soy Marco Antonio Espinosa. Lo invitamos para que nos sintonice el próximo lunes en punto de las 6:00 a.m. Por lo pronto, quédese en la programación de Grupo Fórmula. Viene Raúl Orbañanos en la Fórmula Es Deportes. A las 6:00 llega Pepe Cárdenas. Que tenga usted muy buena tarde y un excelente fin de semana.
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2: Hoy es viernes 25 de septiembre del 2026 y en la Fórmula es, esta es la actualidad en información deportiva. Culpables. Tras 7 años de investigación, el Manchester City fue encontrado culpable en 114 de 115 cargos por infracciones financieras y podría enfrentar una sanción histórica en la Premier League. Inicia la jornada. Esta noche arranca la fecha 10 de la apertura 2026 de la Liga MX con doble cartelera. A las 7 p.m. Atlante ante Monterrey y a las 9 Xolos frente al Atlas. Duelo en la cima. En actividad de la jornada sabatina, el Cruz Azul, cuarto general del torneo, recibe al líder Toluca a las 4:50 de la tarde en el duelo más atractivo del fin de semana. Extienden las alas. En la NFL, anoche inició la semana 3 con una autoritaria victoria de los Halcones de Atlanta, 35-14 sobre Green Bay. Nueva era. Mañana a las 7 de la noche, Rafael Márquez hará su debut como director técnico de la selección mexicana en partido amistoso del tricolor ante Colombia en Baltimore. Con esto y más, inicia ya la Fórmula E Orbañanos y su gran equipo de comentaristas. ¡Ah!

0: ¡Vamos!
1: Amigos, ¿cómo están? Muy buenas tardes. Bienvenidos a La Fórmula S. A nombre de Raúl Orbañano, soy Enrique Burak. Muchos temas que platicar. Y escuchábamos hace un momento a Ángel Ricalde. Gran fin de semana del fútbol americano profesional también, lo que viene con el béisbol de las mayores, algunos sitios que quedan todavía por definir. O sea que, pues yo creo que es un surtido amplio para divertirnos por espacio de una hora. Raúl, buenas tardes.
2: Enrique, José Luis, buenas tardes a toda la gente que nos acompaña. Vaya tema el del Manchester City, lo platicaremos a detalle. Puede enfrentar severísimas sanciones, desde multa, pérdida de puntos o incluso que le retiren títulos. Nada más 114 de 115 infracciones lo encontraron culpable al Manchester City. Siguiendo con el fútbol internacional, hoy Kylian Mbappé le da la victoria a la selección de Francia contra Turquía 1-0. La mala noticia es que se lesiona la rodilla, vuelve a Madrid Kylian Mbappé. No se sabe el alcance de la lesión, pero está preocupada la gente del Real Madrid.
1: Sí, vaya que es motivo para preocuparse. José Luis, buenas tardes.
3: Hola Enrique, ¿cómo estás? Raúl Eduardo, amigos de la Fórmula S, qué gusto saludarlos. Ya habló Rafael Márquez el día de hoy en conferencia, ya medio adelantó que no hay materia prima para jugar como el Barcelona, por si aquellos creen que con él rápidamente...
1: Y lo tenía este que equipo, decir Rafa Márquez, o lo podíamos deducir.
3: Yo creo que se cubrió un poco, pero es importante su sinceridad, ¿no?
1: No, pues yo no sé a quién se le habría ocurrido eso. Pero bueno, vamos justamente hablando de Rafa Márquez. Vamos con Beto Campos, que nos platica acerca de la selección mexicana de fútbol y el debut de Márquez al frente de la selección nacional día de mañana contra Colombia. Beto, buenas tardes.
4: ¿Cómo están, Enrique, compañeros, amigos de la Fórmula E? Es un gusto saludarles. Así es, el equipo mexicano ya se encuentra en Baltimore para lo que será este duelo ante la selección de Colombia el día de mañana. El tricolor arribó el día de ayer por la noche después de haber entrenado en el centro de alto rendimiento. Pocos aficionados se dieron cita el día de ayer en el hotel de concentración y en esos momentos el tricolor está haciendo lo que es el reconocimiento de cancha, insisto, previo a lo que será el juego del día de mañana ante Colombia. Vamos a escuchar las palabras de Rafael Márquez en torno a la situación de Paul Orente, preparador físico que dejó al equipo mexicano para irse justamente con Javier Aguirre.
5: Creo que lo único que te puedo decir es que les deseo la mejor de las suertes. He aprendido mucho de ellos, de Javier, de Paul, y que creo que lo que aportaron a la selección fue algo grande, algo que hoy en día a mí me está ayudando y que todo es positivo, y que les deseo la mejor de las suertes. Y creo que hay gente capaz, no hay nadie indispensable en la selección, ni yo mismo soy indispensable en selección, esto es más que una sola persona. Así que bueno, la verdad es que la semana fue increíble, trabajamos muy bien, los chicos están con la mejor disposición, en una forma física importante, así que bueno, esperemos que mañana, que es el día importante, podamos tener la suma y tener un buen resultado. Poder mantener eso, ¿no? Que se pudo ganar con la gente en el Mundial. Desafortunadamente no hicimos nada diferente a otras participaciones en los Mundiales, y yo creo que esa es la oportunidad y lo que quiero recalcar en este nuevo ciclo. Desde luego que intentaremos que la gente se identifique con su selección, de la manera en cómo peleó, en cómo luchó.
4: Parte de lo que ha comentado Rafael Márquez, técnico de la selección mexicana, destacar que habrá una gran entrada el día de mañana. Se reporta que más del 90% ya está vendido para lo que será este partido en el Estadio de los Cuervos de Baltimore. Así también se reporta que habrá una intensa lluvia el día de mañana. Y en cuanto a alineación, Enrique, de acuerdo a lo que vimos también en pasados días, Rafael Márquez podría salir con Raúl El Tala Rangel en la portería, como centrales Johan Vázquez y Israel Reyes, en la lateral izquierda Jesús Gallardo, en la lateral derecha Jorge Sánchez, en el medio campo Eric Lira como contención, más adelante Gilberto Mora, que por cierto portará el número 10, acompañado de Luis Chávez, y más adelante Armando La Hormiga González como centro delantero, por un costado Irving El Chucky Lozano y por el otro Roberto El Piojo Alvarado, Enrique.
1: Perfecto, Beto, muchísimas gracias, buenas tardes.
4: Saludos, buena tarde.
1: Pues es un, no sé, 80-90% de lo que sería la alineación de México en la pasada edición de la Copa del Mundo, lo que se va a enfrentar el día de mañana al equipo de Colombia en la tierra de Babe Ruth.
2: Nada me daría más gusto, de verdad, que le vaya muy bien a Rafa Márquez, ¿no? Un referente total como futbolista y que está arrancando un reto bien complicado, ¿no? No, si yo creo que si nos ponemos a buscar qué técnicos no han dirigido en primera división y llegan a una selección mayor, bueno, ahorita me acordé rápido de Luis de la Fuente, del seleccionador de España, pero no es normal y no es lógico, ¿no? Tiene buena materia prima para arrancar, sobre todo que viene del proceso, y un rival complicado, ¿no? A pesar de todas las bajas que tiene Colombia, que decidieron darle descanso a muchas de ellas, tiene un equipo competitivo y es un muy buen sinodal para el primer partido de Rafa.
3: Poco más de 70,000 espectadores es lo que se tiene para este partido, como la expectativa. Se han vendido 60,000 boletos. La gran duda o interrogante es qué porcentaje va a ser de mexicanos y qué porcentaje de colombianos, que dicen que se volcaron también con el tema del boletaje. Habrá que ver, ¿no?
2: Yo no creo que haya menos de 80% de mexicanos, la verdad.
3: Es que ayer fue muy curioso. En el hotel de concentración había 7 personas. No sé si no se enteraron, habrá que ver. Yo sí tengo mis dudas con lo que vimos con Colombia en el Mundial. A cualquier lugar en el que iba había una gran cantidad, ¿no?
1: Pues sí, pero bueno, mexicanos hay una gran cantidad en donde sea, sí. De Estados Unidos. Y además es la primera vez que juega la selección mexicana en Baltimore.
2: Sí. Tengo entendido. Bueno, y en el Mundial no fue a Estados Unidos, ¿no?
1: Y en el Mundial tampoco fue.
2: Y después del fervor del Mundial, pues no, nunca llegó a Estados Unidos, ¿no?
1: Sí, de acuerdo. Así que, pues como mencionabas, suerte para el equipo de Rafael Márquez, que le vaya muy bien. El último en iniciar y terminar un proceso mundialista fue Ricardo Antonio La Volpe. Ojalá no tengamos sobresaltos. Este mundial, a diferencia del anterior, hay calificación, pero bueno, califican ya todos, entonces no hay tanto problema.
2: Oye, y ojalá tengamos mesura para poder calificar bien, porque son 4 partidos muy seguidos, y además la selección mexicana viene del mundial, después a la Liga MX con muy poquito descanso. Rafa Márquez y el cuerpo técnico le tienen que dar mucho descanso a los jugadores y va a haber muchos cambios de partido a partido o en los mismos partidos, así que, caray, ojalá haya buen funcionamiento, sí, pero enfoquémonos en a lo mejor en ver individualidades y demás, porque es muy complicado así, ¿no? Muy complicado.
3: Sí, además, digo, estaríamos locos, que sí sucede, hay mesas donde sí hablan de esto, pero que nos enfoquemos en el resultado, ¿no? De estos 4 partidos, cuando tendríamos que ver más un proceso que continúa y ver quizá temas individuales que ya comentabas, más que decir, si pierdes contra Estados Unidos es imperdonable, es un amistoso después del Mundial, o sea, con calma, ¿no? Creo yo.
1: No, yo también lo creo, porque además, sobre lo que mencionaba Raúl Eduardo, pues sí fue el Mundial y luego pues un periodo muy cortito de vacaciones, prácticamente pretemporada, y luego el arranque de la liga aquí en México, o aquellos que juegan en Europa, y luego los que juegan aquí, pues chútate también al League Cup. Una pausa y regresamos.
0: En la Liga MX,
6: la jornada 10 de la apertura 2026 arranca esta noche en el Estadio Azteca cuando Atlante reciba a Monterrey. Más tarde en la frontera, Atlas visita a Tijuana. Para mañana en la cancha del Estadio Banorte, Toluca visita Cruz Azul. En Guadalajara, Chivas le hace los honores a Querétaro, mientras que en la comarca lagunera, Santos recibe a Pachuca. En el Universitario de Nuevo León, Puebla visita a Tigres. Para el domingo en el Olímpico Universitario, Pumas recibe a San Luis. En León, la Fiera recibe a Juárez. Y la jornada se cierra en Aguascalientes cuando América visite a Necaxa.

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12: Iniciamos en Turquía con actividad de la primera jornada de la Nations League, donde la selección gala venció como visitante 1-0 a Turquía. El único gol del partido fue obra de Kylian Mbappé al minuto 54. Sin embargo, las alarmas se encendieron tanto en la selección francesa como en el Real Madrid, ya que Kylian salió de cambio al minuto 58 tras sufrir una lesión, misma que se espera den a conocer la gravedad en los próximos días, por lo que probablemente se pierda el duelo ante Bélgica de este lunes. Llegamos a Argentina ya que Lionel Messi y Adidas presentaron la camiseta conmemorativa que utilizará la selección argentina en el duelo de despedida de Messi con su selección. El próximo 6 de octubre será cuando se enfrenten a Beni. Y bajo el lema "Una camiseta para toda la vida", el capitán argentino mostró en redes sociales la prenda, que conserva los colores tradicionales del albiceleste y tiene detalles en dorado. Volamos a la FIFA porque las cuatro ligas más importantes del mundo lanzaron un comunicado en conjunto para reclamar cambios en el organismo. La Liga, la Bundesliga, la Serie A y la Premier League exigieron en su comunicado una reforma profunda en la gobernanza de Gianni Infantino. Esto con el objetivo de garantizar mayor transparencia y participación en la toma de decisiones. Cerramos en Inglaterra porque medios locales informan que el Manchester City habría sido encontrado culpable en 114 de las 115 acusaciones presentadas por la Premier League. Esto con relación a la violación del reglamento de juego limpio financiero. Dichas acusaciones abarcan la falta de entrega de información financiera, irregularidades de pago a futbolistas y entrenadores, así como el incumplimiento del fair play financiero de la UEFA. Lo más probable es que el cuadro Sky Blue apele estas acusaciones, y en caso de no proceder, su castigo podría ir desde la reducción de puntos hasta una posible pérdida de categoría. Esta fue una vuelta por el fútbol internacional. Regresamos al estudio.
13: La selección mexicana de fútbol enfrenta mañana a su similar de Colombia en Baltimore. El tricolor tendrá el debut de Rafa Márquez en el banquillo, por lo que buscará mantener las buenas sensaciones mostradas en el pasado mundial. Sin embargo, Colombia llega como una prueba exigente con futbolistas técnicos, fortaleza física y capacidad. 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Bueno, vamos con Pedro Reyes, que desde Aguascalientes nos habla acerca de el partido que van a sostener Necaxa contra América este domingo, que además es el debut de Juan Reynoso como técnico del equipo de los Rayos.
14: ¿Cómo están, amigos de la Fórmula E? Los saludo con mucho gusto, Pedro. Estamos aquí afuera del Estadio Victoria, y es que en conferencia de prensa Kaiki Naves y el profesor Juan Reynoso hablaron de la crisis institucional que vive en lo deportivo Necaxa actualmente, y también de la dura tarea que se va a enfrentar esta América el fin de semana.
15: América es un equipo con un solo delantero, con Henry, o con dos en este caso, con bueno, hemos tratado de entrenar ambas opciones, con dos puntas, con punta. Creo que tenemos claro qué movimientos o qué situaciones pueden complicar, pero son los delanteros que con tiempo espacio, como pasó el otro día, sin espacio de espalda, te hace o sin que un gol de chileta, ahí queda más que aplaudirlo.
16: Cuando llegué, siempre me ha aportado muy bien y todo más. Y ahora con este cambio, el grupo lo ve como una nueva energía, un nuevo comandante. Con una nueva formación, nueva ideas que estamos apartando, y así vamos seguimos, y estoy seguro que va a ser muy bueno.
14: Comentarles, compañeros, que la duda para este Necaxa sigue siendo la portería, y es que si bien Luis Jiménez ya cumplió la sanción por la tarjeta roja que recibió contra Puebla, pues también al interior hay una sanción económica deportiva, así que sigue estando la duda sobre quién iniciará este partido contra América en la portería con Necaxa. Para la Fórmula E, reportó Pedro Reyes.
13: Muchas gracias, Pedro. Segundo partido de Juan Reynoso como técnico del equipo de Necaxa. Debutó el pasado fin de semana, pero en San Luis perdió el equipo de Necaxa. Ahora ese primer partido es el debut en casa de Juan Reynoso como entrenador de los Rayos.
17: Domingo, 9:00 p.m. Un poquito tarde el partido para ser domingo. Va a ser buen partido. Sí, sí, boletos sí. Agotados. América con 4 bajas por el tema de la fecha FIFA, ¿no? Que tiene 2 seleccionados nacionales, que son Violante y Israel Reyes. Internacionales Brian Rodríguez y Oscar Perea. Detallitos, ¿no? Que influyen, si quiere, por supuesto, en el desarrollo del partido, pero bueno, va a ser buen juego. América, que por cierto, si ya hubiera jugado todos sus partidos y hubiera ganado ese partido que es contra Xolos en el Estadio Banorte, sería líder general, ¿eh?
18: Sí.

0: importante, tampoco está, ¿no? Así que ahí está para Sendejas, que no tuvo un buen partido en el Clásico. Es una buena oportunidad.
1: Efectivamente, ese partido, como mencionaba Raúl, domingo 9 de la noche en el Caxa América, y hoy 7 de la noche en el Estadio Banorte, Estadio Azteca. El partido es el de Atlante, que es el rey del empate. Tienen 5 empates en el torneo. El problema de Atlante es que pues casi no ganan, tienen una victoria, y van en contra del equipo de Rayados, que pues ahí está en la 10ª posición en la tabla. Vamos justamente a las inmediaciones del estadio. Allá se encuentra nuestra compañera Renata Alvarado. Renata, ¿cómo te va? Buenas tardes.
2: ¿Qué tal, Enrique? ¿Cómo están? Los saludos desde el Estadio Azteca. Un saludo allá a todos en el estudio. Como lo comentas, hoy a las 7 de la noche se darán cita estos dos equipos que, como dato, no se han enfrentado desde el Clausura 2014. Hace más o menos 12 a 14 años. Y para que se den una idea, en ese momento el Piojo Herrera estaba a nada de subir la convocatoria de los seleccionados que iban a representar a la selección en ese Mundial del 2014. Matías Almeida habló en la semana previo a este enfrentamiento, habló sobre las bajas que ha tenido Orbelín Pineda y algunos jugadores que no viajaron a la Ciudad de México. También reconoció el gran trabajo que hace el Piojo Herrera con sus equipos. Escuchamos al técnico.
3: Bueno, la primera, no estoy al margen de eso, ¿no? La verdad, yo analizo al equipo que enfrento, analizo al entrenador, el historial que tiene y todo lo que hace con sus equipos. Siempre los equipos del Piojo juegan buen fútbol. Entonces, para mí merece respeto de ese lugar. Con respecto a la segunda pregunta, sí, son dos bajas importantes, porque lo vienen haciendo muy bien, porque cada uno en su posición se viene destacando y por eso fueron llamados a su selección, pero bueno, trataremos de los que jueguen en esas posiciones de que cubran con expectativas de que ellos lo hagan, lo puedan hacer bien también, con otras características, obviamente.
2: Ahí las palabras del técnico. Los Rayados de Monterrey se encuentran en el 10º lugar con 13 puntos y el Atlante en el lugar número 14 con 8 puntos. Están totalmente fuera de liguilla y se necesita un triunfo en este estadio. Es su quinto partido en el Estadio Azteca y no le han podido dar un triunfo a su gente en calidad de local.
1: Sí, es el problema que tiene el equipo de Atlante, que juega bien, pero que lamentablemente no ganan. Renata, ¿qué tanta gente se ve? ¿Qué tanto público se puede ver? Falta pues hora y media para el arranque del partido.
2: Falta hora y media, justo como lo mencionas. No hay mucha gente, pero se ve que los locales van a hacer pesar el estadio. No han abandonado al Atlante. La afición siempre ha sido fiel desde que regresaron a Primera División. Veo a muy pocas personas con la playera del Atlante y a nadie con la playera de Rayados.
1: Perfecto, muy bien, pues ya veremos qué tanta gente va al estadio. Gracias, Renata, buenas tardes.
2: Gracias, buenas tardes.
1: Problema del Atlante, además de la cuestión de que no ganan solamente un triunfo, como mencionaba, hay 5 empates, es la cuestión de los goles. Son solamente 8 goles a favor, únicamente tienen más goles anotados que Juárez.
0: Pero debería de llevar más goles, porque ha jugado bastante bien algunos partidos y no ha podido concretar el equipo de Miguel Herrera. Atlante Rayados, me acordé de aquella final.
1: Claro,
0: donde justamente que Atlante jugaba en el Azulgrana, se fue a jugar en la final al Estadio Azteca, que en ese entonces sí era Azteca, y la vuelta en el Tecnológico de Monterrey, y el Atlante le dio un baile, un muy buen baile a Rayados.
1: Uy, estás hablando de hace...
0: Habrá sido 93, por ahí.
1: 93. Sí, 30
0: años. Sí. Es Félix, aquella... Miguel Cantú.
4: Es aquel Atlante que...
0: Graniolati, Guzmán.
4: Que elimina a Necaxa en la jugada. Correcto. De Félix e Ivo.
0: Correcto. Ese Atlante eliminó a Necaxa y después fue campeón, que la verdad, ese año fue el equipo que mejor jugó al fútbol, me parece.
1: ¿Y sí, tú estabas en aquel Necaxa?
0: ¿No? Ahí estaba en el Necaxa, sí.
1: O sea, fuiste testigo de primera mano.
0: No, sufrimos un par de eliminaciones dolorosas, una contra Atlante y otra contra Puebla, el Puebla que dirigía Manuel Lapuente, porque el equipo de Necaxa con Saporiti jugaba muy bien, pero nunca pudo ser campeón. Uh-huh. Y ya llegó Manuel Lapuente, le puso la cereza al pastel que se había construido y Necaxa empezó a recabar títulos.
4: Y ganó necaxistas, entre ellos yo. Uh-huh. Es correcto. Confirmo.
1: Confirmas. Bueno, pues hoy además.

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11: En la NFL, Nick Bosa causará baja por varias semanas después de sufrir una distensión en la pantorrilla durante los entrenamientos del jueves. De acuerdo a reportes locales, el ala defensiva estrella de los 49 de San Francisco está descartado para el partido de este domingo contra los Cardenales de Arizona. El entrenador Kyle Shanahan está evaluando si lo coloca en la lista de reservas lesionados, lo que lo obligaría a perderse al menos 4 partidos. Bosa se suma a la lista de ausencias que en las últimas 2 semanas han perdido a 6 linieros por problemas físicos, incluyendo a Alfred Collins y CJ West. En el béisbol de la Liga Mexicana, Sultanes de Monterrey anunciaron cambios en su directiva. A través de un comunicado, el equipo señaló: con el objetivo de continuar fortaleciendo la estructura deportiva de nuestra institución de cara a los próximos compromisos, se ha determinado realizar una reestructuración estratégica en nuestra área deportiva. Miguel Flores concluye su etapa como director deportivo de la organización y le damos oficialmente la bienvenida a Guillermo Armenta, quien cuenta con un sólido respaldo de más de 30 años de experiencia en el béisbol profesional. Nuestra directiva mantiene el firme compromiso de trabajar de manera inmediata en la planeación del proyecto para la temporada 2027. Y en el automovilismo de la Fórmula 1, el piloto mexicano Sergio Checo Pérez fue penalizado con 3 posiciones en la parrilla para disputar el Gran Premio de Azerbaiyán, por lo que saldrá desde el fondo de la parrilla. Los comisarios de la FIA determinaron que el piloto mexicano estorbó de forma innecesaria a Oscar Piastri durante el desarrollo de la Q1. Al final de la jornada, el tapatío calificó la sesión como un error de estrategia.
12: Bueno, estamos de regreso, justamente sobre esto que decía Betsabé del Gran Premio de Fórmula 1 de Azerbaiyán. Es un gran premio que se le ha dado a Checo Pérez a lo largo de los años. Ha ganado ahí en 2021, 2023, 2018 terminó en tercer lugar, 2022 en el segundo sitio. Así que, pues vamos a ver. El problema es que pues va a iniciar desde la posición número 20. George Russell es el que estuvo mejor en la calificación, seguido por Leclerc y después Piastri. Veremos qué tanto puede hacer Checo Pérez, pero bueno, se ve complicado como ha sido toda la temporada. Ayer se puso en marcha la semana 3 de la NFL, Atlanta contra Green Bay. Atlanta, que venía con 0 ganados, 2 perdidos, sus dos primeros partidos solamente hicieron 16 puntos, no tenían una sola serie que llegara a la zona roja, que son las últimas 20 yardas del terreno de juego, en toda la temporada. Pero los empacadores venían con un ganado, uno perdido, les habían sacado increíblemente el partido en Minnesota y luego ganaron en tiempo de la semana pasada a los Jets. Bueno, estaba la mesa puesta como para que ganaran los empacadores, además jugando en casa. Pero con lo que no se contaba era con que Michael Penix Jr., que tuvo su primer partido en la temporada, tuviera un muy buen juego. 256 yardas, 2 pases de anotación, 1 pase interceptado. Que Drake London tuviera un partido de 9 recepciones, 194 yardas y un touchdown. Que además Villan Robinson, corredor de Atlanta, corriera para 194 yardas y 2 touchdowns. Y que del otro lado los empacadores tuvieran 17 yardas por tierra. Los empacadores, antes de esta jornada, vamos a ver un poquito de los números, pero era número 16 en yardas en promedio por partido, número 32, es decir, los peores, en yardas por tierra, número 32, o sea, los últimos, en eficiencia tercera oportunidad, que es fundamental para conseguir primeros y 10, zona roja, eficiencia para conseguir touchdowns, número 26, además era una campaña anterior con 4 derrotas consecutivas, y este año... Bueno, perdieron en contra de Minnesota cuando les hacen 29 puntos sin contestación. Le ganaron de milagro a los Jets en tiempo extra, pero los Jets les hacen 17 puntos sin contestación. Y ayer Atlanta les hace 27 puntos sin contestación. Con estos datos, pues es imposible pensar en una buena campaña.
13: No, imposible, Enrique. Y sobre todo la defensa, la cantidad de puntos que le han hecho en los 3 partidos es demasiado, ¿no? Uh-huh. Demasiado. Ese Robinson, por cierto, que... ¡Qué talento! ¡Qué jugadorazo!
12: Es realmente sensacional.
14: Además, yo no sé qué tanto lo tenían quizá un poco calculado el asunto de que no iba a ser una gran temporada, pero no puede ser la semana 3 y que de plano estés tan mal, ¿no?
12: Pues, no, o sea, es un equipo que tiene ciertos jugadores, es una realidad que perdiste a receptores como Romeo Doubs, como Dontavius Wicks, pero bueno, tienes a este joven Golden, tienes también a Christian Watson, tienes un buen ala cerrada como Tucker Kraft, la defensiva pues sí extraña a Micah Parsons, pero de cualquier manera, pues son mejores que Atlanta, por lo menos.
13: Sí, sí, de acuerdo.
12: Entonces sí fue un resultado infame el que tuvieron el día de ayer los empacadores. Y además, Matt LaFleur, entrenador en jefe, pues sí parece que no sabe qué está pasando. Pero bueno, eso pasó ayer. De lo más interesante del domingo, juega Cargadores en contra de los Bills de Buffalo. Cargadores, una de las grandes sorpresas este año, pero por lo mal que les ha ido. O sea, han perdido 2 partidos en casa contra Arizona y contra Raiders. Vamos a verlos ahora visitando a los Bills, que van por su tercera temporada consecutiva con arranque de marca de 3-0. Este partido, por cierto, por Canal 9 a las 11 de la mañana. También está dentro de los partidos de esta jornada Kansas City en Miami. Kansas City, que ha tenido un arranque que pues para mí es sorpresivo. Por otro lado, también vamos a tener el partido de Cincinnati contra Pittsburgh, que es un clásico del norte de la Americana. Cincinnati, que viene jugando bien, y los Acereros con una ofensiva inofensiva. Además juega Seattle contra Washington. Por cierto, de Washington, Jaden Daniels, el mariscal de campo de Washington, que el domingo pasado contra los Vaqueros se dislocó el codo izquierdo. No lo van a colocar en la lista de lesionados. Un jugador que lo pone en la lista de lesionados tiene que estar fuera por lo menos 4 semanas. No lo van a operar, pero bueno, pues parece que con esta estrategia sería semana a semana. A ver, ojalá pueda regresar pronto Daniels. También está el partido en Inglaterra contra Jacksonville. Arizona contra 49, es que ha iniciado muy bien, pero Nick Bosa lamentablemente se lesionó, un problema en la pantorrilla, así que habrá que ver cuánto tiempo más está fuera. También estará jugando Minnesota contra Tampa, ya con el regreso de Kyler Murray. No sé si es bueno o es malo. Van a jugar en Río de Janeiro, Baltimore en contra de Dallas. ¿Qué pasó?
13: No, desilusiones a los aficionados vikingos.
12: No, bueno, tú a quién prefieres, tú como aficionado de los vikingos. ¿Prefieres a Kyler Murray o a Carson Wentz?
13: No, a Kyler Murray.
12: ¿Sí?
13: Sí, sí. Bueno, cuando menos darle la opción de que juegue un par de partidos para ver qué puede hacer, porque jugó una serie ofensiva, Kyler Murray.
12: Sí, y luego la conmoción. Pero Wentz los trae de regreso, está perdiendo fácil contra Green Bay. Y bueno, el partido de goles de campo, pero le ganaron al Chicago la semana pasada.
13: Sí, de acuerdo.
12: En Río de Janeiro van a jugar Baltimore en contra de los vaqueros de Dallas. Ya los equipos se encuentran en Brasil. Y hay algo interesante porque están muy preocupados por la cuestión del terreno de juego. Es pasto híbrido. La gente de la NFL ya está trabajando. Ahí el sindicato de jugadores pues ya también se ha hecho sentir en ese sentido. En el estadio de Maracaná es donde van a jugar. Y dicen que lo que le falta al campo, que además de que ha estado lloviendo muchísimo las últimas 6 semanas, que falta tracción y también estabilidad en el terreno de juego, que el terreno se siente flojo, que también tiene parches, que esto va a provocar una serie de resbalones en los jugadores. Entonces, bueno, pues están apretando el terreno de juego para ver si está en buenas condiciones para el partido de este domingo, 2:25 de la tarde, por el 9.
14: Es muy raro que no se previera todo esto antes, ¿no? Para cómo se maneja la NFL, o se confiaron realmente que iban a entregarles una muy buena cancha, pero bajo contrato hemos visto, cuando las cosas no están bien en México, te dicen, no vamos, y aquí parece que, a ver si no hay un riesgo hasta de lesión, ¿no?
12: Pues sí, decían justamente que más que riesgo de lesión, es un riesgo de espectáculo, ¿no? Con tantos resbalones que están previendo que se vaya a presentar.
13: Y es un vuelito largo, ¿eh?
12: Sí, cómo no.
13: Deben ser que será unas 11 horas, 12, fácil, sí, ¿no?
12: Decía la gente de los Cuervos que decidieron irse así porque en cuanto al uso horario solamente hay una hora de diferencia con respecto a Baltimore.
14: ¿Y quién es el local ahí, estrictamente, los vaqueros?
12: Ahí son los vaqueros.
13: Sí.
12: Okay. Los vaqueros son local. Bueno, Raiders en contra de Nueva Orleans, son dos equipos que han sido sorpresa este año. El partido del domingo por la noche, Carneros contra Denver. Es un juegazo. Que por cierto parece que Puka Nacua no va a jugar este partido, el receptor abierto de los Carneros. Y bueno, el lunes es Filadelfia en contra del equipo de Chicago. Béisbol de las mayores. Ayer se dan 4 calificaciones. Medias Blancas, Cleveland, Cachorros y San Diego. Lo cual significa que en este momento, en la Liga Americana ya tenemos a Tampa, que va a ser el número 1 en la siembra. Tiene 96 victorias. En la División Central, bueno, Cleveland le lleva un juego a Medias Blancas. Los dos ya están calificados. Pero pues falta ver quién es el comodín, quién es el campeón divisional. Que además, ese campeón divisional de la Central de Americana va a descansar en la primera ronda, que es de comodines. Porque en el oeste, pues la serie o el título va a ser para Houston o para Texas, que están empatados. Los dos con marca perdedora. Houston cierra la campaña jugando en Sacramento contra Atléticos y Texas jugando en Minnesota contra los mellizos. Los dos tienen marca de 79-80. El criterio de empate le favorece a los Astros de Houston. Y también, para cómo están las cosas, el que quede segundo lugar de esta división va a quedar eliminado.
13: Ojalá sea Houston.
12: Pues sé que los amas. Y la cuestión de los comodines, pues ya está. Es Yankees y Boston, y va a ser Medias Blancas o Cleveland. Dentro de la Liga Nacional, pues ya Milwaukee ya llegó a 100 victorias. Van a ser el número 1 en la siembra. Dodgers el número 2. Atlanta va a tener que jugar la primera ronda, que es de comodines. Luego San Diego aparece como el primer comodín en este momento. Cierran contra Arizona. Cachorros en este momento está enfrentando a los Mediarrojas de Boston. Una doble cartelera. Cachorros ganó el primer partido. Y Filadelfia viene con el tercer boleto de comodín en este momento, pero le lleva solamente 2 juegos a Arizona. Filadelfia cierra la campaña jugando contra Tampa, aunque es en casa, y Arizona cierra en San Diego. Así que bueno, pues es lo que falta por definir en el béisbol de las mayores. La semana próxima son las series de comodines, que son a ganar 2 de 3 partidos. Pausa y regresamos.

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6: El ministro de Exteriores de Irán condenó la ruptura de las relaciones diplomáticas por parte de Colombia y acusó al gobierno colombiano de estar bajo la influencia de Estados Unidos e Israel, así como de tener lazos con el narcoterrorismo. Los jefes de Estado de Arabia Saudí, Turquía y Pakistán acordaron comenzar lo antes posible los compromisos del Acuerdo de Defensa Conjunta de la Meca firmado el pasado mes de agosto, que establece que cualquier ataque contra estos países será considerado como ataque contra los tres. El Tribunal Penal Colegiado de Mendoza, al oeste de Buenos Aires, Argentina, condenó a la monja japonesa Kumiko Kosaka a 20 años de prisión por abusos sexuales contra niños sordomudos del Instituto Católico Antonio Próbolo. El tribunal ordenó que la religiosa continúe en libertad hasta que la condena quede firmada. Informó Diana Cruz. 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
7: Inicia la actividad de la jornada 9 de la Liga Femenil hoy a las 7 de la noche con el duelo entre Cruz Azul y Chivas desde el Estadio Centenario de Cuernavaca, Morelos. Escuchamos a la jugadora tapatía Denise Castro.
8: Juguemos donde sea, debemos que tener esa mentalidad de que nadie nos va a ganar y vamos a dar nuestro 100 en cada partido. Pues igual entre las derrotas y victorias debemos que estar unidas más que nunca, y especialmente porque dijiste van a llegar partidos aún más fuertes, y pues es eso, tener la mentalidad de que debemos que estar unidas, seguir el plan para el partido y tener esa mentalidad de que sea lo que sea debemos que dar el 100.
7: Para mañana sábado, Querétaro recibe en la Corregidora a las rojinegras del Atlas a las 12 del día con 6 minutos. A las 5, las Tuzas de Pachuca, que han confirmado a la española Montse Tomé como su directora técnica, recibirán en el Hidalgo a las guerreras de Santos. Y Juárez enfrenta a Tijuana en duelo fronterizo a las 7 con 6 minutos desde el Olímpico Benito Juárez. El domingo al mediodía, Puebla recibe en el Cuauhtémoc a las Rayadas de Monterrey. Y a las 6 con 6 minutos, las Amazonas de Tigres reciben en el Volcán Universitario Atlético de San Luis. El lunes culmina la actividad de la jornada 9 con triple cartelera. A las 3:45 de la tarde, Atlante recibe a Pumas en el Centro de Alto Rendimiento en el debut de Ileana Dávila como directora técnica de las Azulgranas. A las 5, León recibe a las Águilas del América en el Bajío. Y a las 7:06 minutos, Necaxa recibe en el Estadio Victoria a Toluca.
9: Como todos los viernes, Livio Novi, deportes, películas y música.
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9: The Dings, pasión por el pickleball. Dustin Boyd, Jake Johnson, es un jugador profesional de tenis, pero un día, jugando contra Andy Roddick, pierde tras un accidente y entristecido se retira. Más adelante, su padre Chuck, Ed Harris, dueño de un club, pretende evitar que el pickleball sea más popular que su deporte y para ello organiza una cena. Tras algunos eventos desafortunados, su hijo visita unas canchas de esta disciplina y luego de jugar con mujeres de la tercera edad, es derrotado. A pesar de ello, sus nuevas amigas le enseñan la técnica y los secretos del pickleball y con el tiempo, Dusty se convierte en un jugador competitivo. Sin embargo, tras varios acontecimientos, tiempo después, Chuck le pide a Dusty que juegue un partido de tenis en su club ante Andy y si es derrotado, será el fin del deporte novedoso. ¿Podrá Dusty Boy salvar al pickleball? Descúbrelo en esta comedia cuyo final te sorprenderá. En 2026, Dara Taylor musicalizó la película The Ding, pasión por el pickleball. Es de sabios cambiar de opinión. Para la Fórmula de Sorbañanos, Livio Novi Rodríguez.
10: Muchas gracias, Livio. Este domingo juega Pumas en contra de San Luis y del equipo universitario nos habla Diego Villagómez.
11: Fórmula, es gusto saludarlos desde las instalaciones de Cantera, en donde el día de hoy Puma cerró su preparación de cara a lo que será su partido frente a San Luis. En conferencia de prensa habló Rodrigo López y Uriel Antuna. Vamos con las palabras de los jugadores.
12: Sobre todo estos partidos en casa, pues son muy importantes, ¿no? Y sabemos que CU es nuestra casa, nuestra fortaleza y pues bueno, con eso en mente, con eso en nuestros objetivos, pues sabemos que nos jugamos mucho, mucho cada partido, ¿no? La importancia de cada partido, de ir partido a partido, pues siendo mejores, encontrándonos, haciendo lo que nos toca. Y los resultados, pues tarde o temprano, pues llegan.
13: Conscientes de que nos ha costado un poquito, pero con esa importancia de que sabemos que el equipo es un equipo en crecimiento, se han incorporado muchos compañeros que se van sumando, van tomando ritmo, pero con la misma responsabilidad. Obviamente, como dices, vamos a la mitad del torneo, pero creo que el equipo está muy tranquilo, muy unido, confiando en el profe, confiando en lo que se está jugando.
11: Palabras de los jugadores auriazules. Es importante mencionar, compañeros, que Pumas sufre al menos 5 bajas para este encuentro. Pedro Viter, Robert Morales, Álvaro Angulo y Adalberto Carrasquilla. A las bajas se suman Cristian El Chicote Calderón, quien aún está en proceso de recuperación. Pumas se encuentra en 12º lugar con 2 unidades, mientras que el Atlético de San Luis en 12º con 9 puntos. Así que todo está listo para que Pumas y los potosinos se enfrenten este domingo a las 12 del día en el Olímpico Universitario. Hasta aquí la información, compañeros. Regreso con ustedes.
10: Muchas gracias, Diego. Y bueno, ya nos levantó el castigo Tony Cerdán.
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10: Gracias, Tony.
14: Gracias, bonito muchas fin gracias, de semana, Tony, a todos.
10: ¿Qué tenemos de fútbol internacional, Raúl?
15: Yo creo que ya no nos da tiempo, Enrique, para el fútbol internacional. Te lo platico el lunes.
10: Me lo platicas el lunes. Bueno, entonces vamos a ver esto para cerrar.
5: Para cerrar.
10: Platícanos, Raúl.
15: Golazo de Australia contra Brasil hoy en el partido amistoso que se jugó precisamente en Australia. 1-1 terminó el partido. Este chavo que tiene 20 años.
10: Es un tiro libre, sí, un tiro libre, unos 10 metros fuera del área.
15: Un golazo a Brasil. Verdadero golazo. Oye, mañana, por cierto, ahora sí en el fútbol internacional, España, la campeona del mundo, visita a Inglaterra en Wembley, 12:45. Yo creo que hasta tú lo tienes que ver, Enrique.
10: La verdad es que cuando dijiste los contendientes, hablando en términos boxísticos, me llamó la atención.
15: Sí, va a ser un muy buen partido. Muy sí, buen partido. Sí. Bueno, y esperar también a mañana a ver qué pasa con la rodilla de Kylian Mbappé, porque salió lesionado. Vuelve a Madrid, deja la concentración de Francia, focos rojos en Madrid.
10: Y a ver qué pasa con México contra Colombia, con Rafa Márquez y compañía. Gracias, Raúl.
15: Gracias, Enrique. Buenas tardes.
10: Buenas tardes. Quédense con Pepe Cárdenas. Hasta el lunes.

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11: ¿Qué tal? ¿Cómo le va? Son las 6 de la tarde, la hora de las noticias, la hora de la verdad expuesta a través de Grupo Fórmula. Radio, Telefórmula, YouTube, Internet y todas las plataformas en este viernes 25 de septiembre. Óscar Holguín, ¿cómo te va? Buena tarde.
15: ¿Cómo estás, Pepe? Muy buenas tardes. Nosotros a partir de este momento damos poder a tu voz. Tenemos varias vías de comunicación. Si desea hacernos llegar sus comentarios vía WhatsApp, recuerde, el número exclusivo es el 55 48 48 03 94, para que nos haga llegar sus comentarios y pasen en la parte de abajo de nuestra pantalla. Si desea participar en el chat de la transmisión en vivo de YouTube, este es el momento, ya está habilitado y ya puede aportar sus comentarios, debatir y todo lo demás. También tenemos un sondeo, como lo hacemos todos los días.